0: campo, entonces el empresario de deportes no está ni atacando ni está defendiendo bien.
1: 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Domina la pelota universitaria, después de buen rato la tiene la UA, la tiene Polo Polo, juega hacia adelante, falta, a ver qué dice el árbitro, hacia adentro, es pelota para Universitario. Ahí estaba entrando fuerte Martinich, cae un jugador de la U, me parece que era el Tunche, Pedro.
2: Sí, lo terminan empujando, al Tunche Rivera, era Martinich el argentino, que lo terminaba empujando, cobraba la falta, finalmente ahí lateral a favor del cuadro crema.
1: Ya juega Polo Polo Polito, la pelota atrás la tiene Fertoli, se viene la U, va Fertoli, después de buen rato que Universitario va a intentar sobre arco, Cusqueño le pegó al arco, el hincha su garay, el hincha para su gol, el Tunche al arco, se salva, sí, se salva Cienciano, qué bien le pega de lejos el hincha Alzugaray, sacó un latigazo, la tuvo que sacar a un costado Gonzalo Falcón, no aprovechó el rebote el Tunche, saque de meta, apuesta total para ganar, hay que creer, a favor de Cienciano.
3: Tomó las manos, ¿no? Ambas manos, simplemente dio rebote, no puso la posición de las manos para sacarla al tiro de esquina el portero de Cienciano. Y bueno, y en el rebote finalmente Valera no pudo acertar y tampoco el Tunche Rivera, ¿no? Que ahí de pegarle en primera al Tunche Rivera como que no es muy especialista. Bueno, la pelota la tiene el cuadro Cienciano.
1: Se viene Cienciano otra vez, va Cristian Souza. El balón, un duelo tremendo de Souza con Matías Di Benedetto. La pelota se va del terreno, sacada justamente por el Mati al tiro de esquina a favor de Cienciano.
3: Ahí tuvo que ayudarlo Di Benedetto a Inga, ¿no? Porque Inga es el hombre que tiene que custodiar a uruguayo Souza.
2: Mal saque, le cobraba, quería apurar en el tiro de esquina, pero le cobraban mal saque justamente al jugador de Cienciano Souza.
1: Se va a jugar el tiro de esquina. Aquí está, pelota al segundo palo. ¡Gol! ¡Gol! ¡De Cienciano! ¡Del Cusco! El Mati, sí, Matías. Matías Zúcar de cabeza. Pone el primero del partido. Abre el marcador. El enmascarado Matías Zúcar. Dice Cienciano 1. Universitario 0. Era más Cienciano. Era más el rojo imperial. Qué bien está jugando Cienciano. Lo gana Cienciano 1-0.
4: Adelante, equipo del Cienciano.
3: Bueno, había utilizado la fórmula de remate media distancia como, digamos, el mayor recurso de este cuadro cusqueño en los primeros 33 minutos, pero aquí aplicó la fórmula que le dio tanto beneficio frente a la luz. El centro, agrupar varios jugadores para ir hacia la pelota, confundir, perder la referencia de marca. Ahí va también Juan Eduardo Hover, Alejandro Hover, Juan Eduardo era su abuelo, Alejandro, y también iba Garcés, pero finalmente Zúcar, que no había tenido mucha participación, con golpe de cabeza bate al portero Romero para marcar este primer tanto y decretar lo que se viene viendo en el partido, ¿no? La U creo que tiene posibilidades en ataque, sin embargo, al retroceder ha perdido fuerza ofensiva y esto le ha seguido toda la iniciativa al cuadro cusqueño. Gana Cienciano 1-0.
1: Gana Cienciano 1-0. 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
2: Gino y Matías Zúcar, que anota su primer gol en este torneo clausura con la camiseta de Cienciano. Cienciano, que solo tiene 2 goles en este torneo, viene de perder sus 2 primeros partidos. Ahora está ganando el cuadro del papá.
1: Aquí el fútbol sigue, se viene la U, el vale gol. La respuesta del arquero Gonzalo Falcón para decir que por ahora el peligro ha pasado en arco de Cienciano. Sale Falcón, sale Cienciano, sale rápido por la banda. Martinich juega hacia adelante ahora por el Mati Zúcar, autor del único gol del partido hasta el momento. Ha recuperado la U, la juega listo el Zugaray. Quiere hacerla de lujo el Tunche Rivera, quiere pasar el Tunche, lo frenan, lo controlan sin problemas al Tunche por ahí. Kevin Becerra le gana la posición. El árbitro dice que la pelota se va a jugar a favor de Cienciano. No está bien el Tunche Rivera, no me gusta cómo está
6: jugando el Tunche Rivera y Luis Moscoso.
0: No, no solamente el Tunche, el que está mal también es Inga. Hace rato le están ganando la posición. Di Benedetto tiene que ir a cubrirlo, ayudarlo, apoyarlo. Y bueno, el Tunche Rivera ya se ha dicho más de una oportunidad, ¿no? Que es mejor entrando, ¿no? Que empezando el partido. Sí, efectivamente, ya es una cuestión de carácter técnico lo que ha fallado Rivera. Ataca la U.
1: Acá se viene el vale gol. Pierde la pelota de Valera. Está recuperando Cienciano. Sale jugando por la banda debajo de la tribuna de Oriente. No podía ganar la Cristian Souza. Apura Universitario que está perdiendo 1-0. Se viene por el sector izquierdo, parte baja de la tribuna de Oriente. Por ahí inicia el recorrido Cesaringa. Toca la pelota para Fertoli. Va Fertoli centro al área. ¡Ah! El despeje de Becerra para echar la pelota por un costado. Será lateral en ataque a favor de Universitario. Saque lateral. 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Escucho.
2: Más de 1,000 personas conectadas en el YouTube. Comenzamos con los saludos. Romantic Style, que dice que Iblef tiene buenos comentarios. Ajá. Para Judy Celis desde el RIMAC, para Diego Crispín y para la señora Patricia Grimaldo. Toda la gente, más de 1,000 personas conectadas en el YouTube de RPP. Cienciano está venciendo 1-0 Universitario.
6: Romantic Style, un abrazo para Romantic Style. Buen nombre, ¿no? Se ha echado encima, buen apelativo en todo caso. Ahí en el YouTube, abrazos para todos los que están conectados. El partido está 1-0, lo gana Cienciano. El gol lo hizo el Matizúcar. Se viene otra vez Cristian Souza, juega atrás, se lucha la pelota ahí en el medio. La gana Fertoli, se viene Fertoli, sigue Fertoli. Qué buena pelota puso Fertoli, parte habilitado ahora. El Tunche Rivera tiene que sacarla con golpe de cabeza. El arquero Gonzalo Falcón, que salió 10 metros de su área para echarla por un costado. Será lateral en ataque a favor de Universitario. 37, casi 38 minutos tenemos de este primer tiempo. 1 para Cienciano, 0 para Universitario. Se va a jugar del costado Adrián Quiroz. Apura Quiroz con el lateral, la busca con el vale gol. Gana Valera, pero luego pierde la pelota con Cabello, que la saca larga. La va a buscar el Matizúcar. El balón se va a perder por un costado. Será lateral, es lo que indica el árbitro. Saque lateral a favor de Universitario. Se está acabando la primera parte. 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
6: 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Dejen su like en el canal de YouTube. Acciones paralizadas porque hubo falta. Bracito Pérez ha cobrado la falta. Será tiro libre para Cienciano.
0: Sí, y ya estoy viendo, Pedro, que está a la U jugando fuera de distancia. Ya hay varias pelotas que se quedan, que debería de haberla ganado los jugadores de la U. Pero creo que la intensidad que lo puso en los primeros minutos le está jugando ya en contra en estos 39 de la primera parte.
6: Se va a jugar el tiro libre a favor de Cienciano. 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Alejandro Hover frente a la pelota. Solamente un hombre barrera. Amigos de RPP, acomoda a su gente. Ahora Diego Romero. Va a ser un tiro libre a manera de centro, porque al arco no le va a pegar de ahí, ¿no? Está casi en el círculo central la pelota. Le puede y pegar, está Hover, ¿no?, frente al balón.
0: Más o menos un par de metros más adelante. De ahí le hizo el gol al cuadro de la Lanús, el segundo.
6: Se viene Hover, se va a jugar el tiro libre. Lo hizo corto nomás. La pelota para Arias. La pide Hover otra vez. Se viene Arias, la pide Hover. De ahí le puede pegar. Prefiere tocar Hover. Otra vez Arias. Mueve la pelota. Avanza Cienciano ahora. Centro. Ha recuperado la pelota Universitario. Sale rápido. Se viene el Tunche. Con mucho espacio para recorrer. Sigue el Tunche con la pelota. Hace correr ahora por la banda para que vaya Adrián Quiroz. Va a llegar Quiroz. Con él está para la marca Sousa. Sigue Quiroz. Ganó Quiroz. Se va a meter Quiroz. Está el empate. Quiroz. Centro y está el empate al arco. ¡Oh! Oh, debajo del arco, la tuvo debajo del arco el Tunche Rivera. Inmejorable ocasión de gol que ha desperdiciado Universitario. Saque de meta, apuesta total. Para ganar hay que creer. 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
0: Hace una jugada de billar, Quiroz. No sé cómo salió, porque la pelota le chocó al rival y luego hizo una pared con el rival. Y finalmente salió de dos jugadores Quiroz y le dio una inmejorable pelota a el Tunche Rivera, que ya lo había dicho Gino, no le estaba gustando cómo era su accionar en estos primeros 45 minutos. Y frente al arco, no le pega bien, le pega derecha, la pelota pasa cerca del poste derecho del portero. y la pelota no ingresa y desperdicia una ocasión clarísima de gol la U. Usted decía, la U es fuerte ofensivamente, se nota que Lebaú le puede hacer daño a este cuadro de Cinciano, pero necesita un volumen ofensivo. Interesante, el apoyo de los volantes que están a los extremos, porque tanto Rivera como Valera, entre ellos, no se asocian para generar ocasiones de gol. Le tienen que generar, tiene que tener mayor volumen la U para generar ocasiones de gol. Y como bien retrocedido los volantes exteriores, entonces la U no generaba ocasiones de gol. ¡Ataca la U!
6: Se viene Universitario, va el hincha Chugaray, lo van a buscar a Tucha River, está recuperando Cienciano. Ya saben que el jugador es por el partido, debe alcanzar su máximo potencial, venciendo todos los retos por ahora para ti. ¿Quién es el jugador es por el partido, Blas Moscoso?
0: Seguimos quedando con Alejandro Jover.
6: Para ti, Pedro Goñi.
2: Jover.
6: Jover, entonces, el jugador que venció su límite es Alejandro Jover. El jugador es por ahí, es por ahí. Tu esfuerzo vale. 42 minutos tenemos de la parte inicial. 1 para Cienciano, 0 para Universitario. Se viene Cienciano para el segundo. Le ganaron la espalda por Polo Polito. Centro de Zúcar está. Le sobró a todos. Sousa, el despeje. Tiene que sacarla. Caín para. Insiste. Viene Di Benedetto que la sacó. Se viene otra vez Cienciano. La pide Arias, que le pega bien de lejos. Se viene Santiago. Aquí está Arias. Arias. La pisó Arias. Se tomó todo el tiempo del mundo. Juega por la banda ahora. Arranca Cabia para meter el centro, aprieta el segundo palo, está, lo buscaba Galmati Zúcar, el balón que se va del terreno, será saque de meta, apuesta total para ganar, hay que creer, a favor de la U.
0: Si ataca Universitario de Deportes, tiene muy fuerza ofensiva, tiene desequilibrio, puede hacer daño, todo depende del volumen, cómo llegue Universitario de Deportes, pero atrás están muchas licencias. Hace un momento le hicieron el 2-1 a Polo, ¿por qué? Porque al Sugaray no lo cubre, no lo apoya y fácilmente le hacen el 2-1. Y luego, una pelota que tenía que ser rechazada en el otro extremo por Inga, ya técnicamente no está bien Inga tampoco. Así que los dos laterales la están pasando mal en Universitario de Deportes. Pero bueno, vamos a ver si da la impresión que Cinciano regula en estos últimos minutos que ya parece que se acaba en la primera parte.
2: Gino, más de 1.200 personas conectadas en el YouTube.
6: Perfecto.
2: Algunos alentando a Cinciano, otros alentando a Universitario de Deportes. Saludos para Pedro Cari, para Elías Flores, que pide saludos para su esposa Lourdes.
6: Un abrazo.
2: Para Marcos Villegas desde Chimbote, para Ramiro Arevalo, que está en Cutervo, y para Joe Columbo, que pide que entre Gianluca Lapadula en el segundo tiempo.
6: Va a entrar Lapadula en los segundos 45, no lo dudo, es más, te lo firmo en este momento. 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
6: Bueno, acciones paralizadas, casi 45 minutos, ya me va a contar Pedro Goñi. ¿Cuánto más se va a jugar? Gana Cienciano 1-0, gracias a todos los que están conectados en el canal de YouTube. Abrazo para todos ellos. Seguimos, sale jugando desde el fondo Universitario. La pelota la tiene en el medio Fertoli. Juega por la banda para Polo Polito. A ver si explota Polo por ese lado. Prefiere la sociedad ahora con el hincha Seguaray. Explotó Polo y pasó el ataque. Se viene Polo, sigue Polo. Se la sacaron a Polo. Qué bien Matías Zúcar, ¿no? Haciendo un gran trabajo Matías Zúcar. Tocó para Martinich. Se comió un túnel tremendo el hincha Seguaray. Sigue Martinich. La marca ahora de Requena para echarla por un costado. Será el lateral. El ataque que favorece a Cienciano. 45 de la primera parte. 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
6: Se está acabando la primera parte, ¿cuánto más, Oñi?
2: Un minuto más de tiempo de adición, Gino, en este primer tiempo.
6: Bueno, ya se jugaron casi 30 segundos. Domina la pelota Cienciano. Se va a acabar el capítulo número 1 de esta historia. Un capítulo que ha tenido a un protagonista que se ha llevado las líneas más importantes. Y ese es Cienciano del Cusco. Con un buen Jover. Con un Zúcar que con su gol le está dando la victoria por ahora a Cienciano. a 10 segundos de acabar la primera parte, la tiene Arias. Va Arias, se arriba por el balonazo largo para que vaya Sousa, que parte habilitado siempre por ese lado derecho debajo de la tribuna de Oriente. Inga para la marca y se viene Sousa. Sousa, sigue Sousa. Ya se cumplió el minuto. Revisa su reloj Bruno Pérez. Después de esta se va a acabar. Busca Cienciano el segundo. Debajo de la tribuna de Oriente, vértice con Norte. Centro al área. ¡Ah! Está la respuesta de Romero. Amigos de RPP, esta primera parte ha terminado en el estadio Garcilaso con gol del Mati Zúcar. Cienciano le está ganando a la U 1-0.
3: Sí, estuvo cerca el cuadro de Cienciano con ese cabezazo. Romero no estuvo muy firme, prefirió, no tenía digamos, parece que se asustó con Garcés, ¿eh? Estaba Garcés, sí, pensé que no tenía mayor riesgo, pero finalmente Romero prefiere lanzar la pelota hacia uno de los costados y evitarse que pueda dar rebote y que Garcés pueda introducirla. Como dice bien Gino, parece que ya termina el primer tiempo.
6: Se acabó la primera parte, nos vamos a la pausa, regresamos.

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6: 7:20.
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6: 7:21.

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2: A través de una transmisión en su cuenta de TikTok, la presidenta Keiko Fujimori anunció que en los próximos días las Fuerzas Armadas apoyarán al Instituto Nacional Penitenciario en la seguridad de las cárceles, vigilarán las calles y el sistema de transporte.
3: Hemos ya aprobado en el Consejo de Ministros para que las Fuerzas Armadas colaboren con el INPE, ¿no? En la seguridad de los penales, sino también en los próximos días, pues las Fuerzas Armadas estarán en las calles y también en el sistema de transportes.
2: La mandataria aseguró que su gestión mantendrá los feriados vigentes y no impulsará una intervención en la compensación por tiempo de servicios CTS.
3: No se van a recortar feriados, tampoco se van a aumentar y no se van a tocar las CTS, ¿no? Esta es parte de toda una narrativa, ¿no? Que algunos grupos de izquierda han venido creando pues este fantasma desde hace muchos años. Entonces yo aprovecho estas conexiones directas porque para mí es la manera más directa, transparente, de poder aclarar todos estos rumores.
2: El gobierno expulsó del país a 3 ciudadanos venezolanos vinculados a la organización criminal Tren de Aragua, quienes cumplieron una condena de 8 años en el territorio nacional. El canciller Carlos Spaa aseguró que el avión que llevará a los detenidos a Venezuela también retornará con peruanos afectados tras los 2 terremotos que sacudieron al país el último 24 de junio.
4: Este avión no solamente va a ir a Caracas a dejar a estos delincuentes, sino que al momento de regresar va a traer a peruanos que están en este momento en una situación muy difícil en Venezuela a raíz del terremoto y a raíz de las circunstancias tan graves que está viviendo ese país. Yo me congratulo que Torretagle haya recientemente reabierto los servicios consulares del Perú en Venezuela, así que vamos a utilizar el avión también para ayudar a esta decena de peruanos que se encuentran en Venezuela para que puedan regresar prontamente al Perú.
2: El Ministerio de Transportes informó la suspensión temporal y preventiva de las operaciones de la empresa Aerodiana, propietaria de la avioneta que se estrelló y dejó 13 fallecidos en la provincia de Nazca, región Ica. La medida fue adoptada por la Dirección General de Aeronáutica Civil. En RPP, el ministro de Cultura, Alberto Bengolea, dijo que las críticas que dio anteriormente al fujimorismo fueron en el marco de debates políticos.
5: Mi crítica sostenida ha sido al fujimorismo, es una primera cosa. Lo segundo es que eso también se dio en el calor de un debate político muy intenso. Éramos contendores por una misma plaza. Yo era candidato a la presidencia, ella también. Pero yo siempre establecí una diferencia entre lo que fue Alberto Fujimori y lo que es Keiko Fujimori. Y me parece sumamente injusto que se le trate de achacar a ella las cosas que hizo un señor distinto, por más que haya sido su padre.
2: El cardenal Carlos Castillo advirtió que la inteligencia artificial puede convertirse en una herramienta para vigilar y controlar a las personas si su uso carece de un criterio ético.
6: Mucho más en esta época en donde los imperios están detrás de ganancias a como de lugar, o como dice bien el Papa León XIV, están bien detrás de la inteligencia artificial para sacarnos la mugre a todos. Porque ahora nos controlan, estamos súper vigilados, todos lo saben, todos lo graban y destruyen los originales. Y después difaman con todas las mentiras que poseen de nosotros porque tienen nuestros datos. Todo es por compra, todo es por ganancia.
2: Las autoridades sanitarias de Panamá anunciaron el uso de un anticuerpo monoclonal para inmunizar a recién nacidos contra el virus respiratorio sincitial, afección que ha matado este año al menos 13 niños, la mayoría menores de 5 años. Cinciano vence por 1-0 Universitario de Deportes en el partido que se juega

0: por la tercera fecha del torneo clausura de la Liga 1.
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3: 7 y 27.
0: Y a esta hora vamos con información directo en directo con Giancarlo Cesarego. Adelante.
4: Así es, compañeros, ¿qué tal? Directo en directo. El canciller Carlos Spa informó que el gobierno peruano mantiene coordinaciones con las representaciones diplomáticas tras el accidente de una avioneta que sobrevolaba las líneas de Nazca, en el que fallecieron 13 personas, en su mayoría ciudadanos turistas de Italia, España y Alemania. El ministro señaló que la Cancillería estableció contacto desde las primeras horas con los consulados de los países de las víctimas y viene brindando todas las facilidades para la eventual repatriación de los restos y además de atender los requerimientos de los familiares. Escuchemos.
5: Nosotros como Cancillería nos comunicamos con los diferentes cónsules bien temprano en la mañana. Hemos estado en contacto con ellos, estamos a la orden para la repatriación de los restos. Estamos siguiendo con mucha atención este tema. Nos conduele realmente lo que ha ocurrido con estos pasajeros, pero estamos siguiendo bien de cerca esta situación para dar todas las facilidades del caso.
4: En otro momento, el titular del Ministerio de Relaciones Exteriores se refirió a la situación de los peruanos captados con engaños y trasladados a Rusia, indicando que la Cancillería realiza un seguimiento permanente del caso y mantiene reuniones con los representantes de los afectados. Explicó que los ciudadanos fueron engañados por una organización criminal transnacional que les ofreció empleos de civiles con altas remuneraciones, pero al llegar a Rusia fueron obligados a realizar actividades distintas a las pactadas. Añadió que el Perú mantiene conversaciones con sus contrapartes internacionales para buscar una solución y brindar la asistencia respectiva a los connacionales. 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
6: A esta hora, Apurímac tiene 17 grados. Para la medianoche se prevé un descenso hasta 12. Lima presenta 21 grados. Por la medianoche la temperatura será de 20. Además, Huaraz tiene 14 grados. Se espera un cielo parcialmente nublado.
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3: 7 y 30.
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0: Ya estamos, amigos de RPP, listos para meternos a los segundos 45 minutos. Sale Cienciano al campo de juego a la espera de la salida de Universitario y Blef.
1: ¿Cómo se explica este triunfo de Cienciano parcialmente? El Cienciano juega de local, siempre la tuvo a favorecer. No está jugando mal, está haciendo buenas construcciones, ha presentado buenos recursos, el remate de media distancia, los centros en los tiros de esquina. No había presentado muchos recursos del centro, que sí lo había hecho frente a Lanús. Y la U, que cambia un poco el sistema para tener mayor marca, ¿no? Porque a Fertoli lo ha ubicado en la primera línea de volante con Requena y a los costados Quiroz y Alzugaray, para apoyar a los dos delanteros Rivera y Valera. Los primeros minutos, yo diría hasta los 12, 13 minutos, Universitario le puso mucha intensidad. De pronto que la estrategia de la U era convertir rápidamente un gol y luego regular, ¿no? Que podría también ser parte del libreto que le ha dicho el técnico Crema. Sin embargo, no sucedió esto. La U tuvo generación, no ocasiones claras de gol, pero sí generación que llevaron peligro. Se vio que la U le hacía daño, le podía hacer daño a la retaguardia del cuadro de Cienciano, pero a medida que pasaron los minutos, comenzó ya a sentirse el desgaste físico de la U, al no tener ya el apoyo de los dos extremos, tanto Alzugaray como Quiroz, de los laterales, Polo e Inga. Además, lo de Inga es realmente malo. Hemos visto cómo ha podido centrar Sosa con libertad, fuera de distancia Inga. Además, en el desequilibrio individual, también Sosa lo ha superado enormemente a Inga. Entonces, Inga ha fallado en todo. En la parte táctica en cuanto a la distancia, en la parte técnica en el mano a mano. Y entonces por ahí han llegado varios centros del cuadro del Cienciano. Y además le está jugando Hover, creo que un muy buen partido. Ha tenido un crecimiento en confianza después de este triunfo frente a Lanús 4-0, donde hizo dos goles. Y Hover convirtiéndose en el mejor del partido hasta el momento, desde estos primeros 45 minutos, jugando con libertad, ¿no? Dándole justamente esta idea de que al jugador que tiene más talento, si le da mayor libertad, porque está detrás del hombre en punta, que es Garcés, tiene muchísimo más para crecer.
0: Listo, se vienen variantes. Un saludo para DJ Joel, que está enganchado. Un abrazo, DJ Joel. Se vienen cambios en la U, Pedro Goñi.
2: Sí, se va a venir con la número 21, Jordan Given, en el cuadro de Universitario de Deportes. Vamos a ver quién sale del terreno.
0: Jordan Given o Given.
2: Giving.
0: Ok. Bueno, Irwin va a empezar el segundo tiempo.
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0: Amigos de RPP, vamos a vivir los segundos 45 minutos de esta historia. ¡Ya juegan! Universitario y Cienciano, la segunda parte está ganando Cienciano 1-0. Cuéntame, Pedro, ¿tenemos los cambios?
2: Sí, se realizó la variante y nos salió Lisandro Alzugaray con la número 30, jugador que también sabe lo que es jugar en altura, venía a jugar en LDU, y entra Jordan Giving con la camiseta número 21, primer cambio de Universitario de Deportes.
0: Bueno, yo no lo hubiera sacado a Licha. No,
1: debe estar lesionado. Creo que sufrió un golpe en los últimos minutos y posiblemente por ello, ¿no? Porque creo que Alzugaray fue de lo mejor. Sí. Justamente con Di Benedetto, que ha salvado varios incendios en la retaguardia crema. Pero bueno, Alzugaray lo que había hecho me parece que había sido lo más interesante de ofensiva del cuadro crema.
0: Bueno, ya está en el campo Giving, entonces. ¿Solamente un cambio, Pedro?
2: Solamente un cambio en el caso de Universitario de Deportes. En el caso de Cienciano se mantiene el mismo 11 que arrancó.
0: Domina la pelota Cienciano. Para estos segundos 45 minutos, el equipo rojo ataca de norte a sur, de sur a norte. Los Universitarios ya se viene con la pelota Carlitos Cabello. Sigue Cabello debajo de la tribuna de Occidente. Aguanta el balón Cristian Sousa, que tuvo un buen primer tiempo. La pierde Sousa. Ha recuperado la U. Sale rápido Universitario ahí en la línea media, en la frontera. Le cometen falta al Tucha Rivera. Será tiro libre para Universitario. 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
2: Sí, se barrió, ¿no? Sí, le pegaban al Tunche, era Gerson Barreto, su ex compañero también Universitario de Deportes, lo terminaba golpeando, se barría, sacó rápido el cuadro crema.
0: Domina la pelota Universitario, se viene en ataque, quiere llegar a la cita con la pelota Adrián Quiroz. Estaba en el cruce Cabello, el balón que se va del terreno, al córner, al tiro de esquina, a favor de la U en el arranque de los segundos 45 minutos. Es córner para Universitario. 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Se va a jugar el tiro de esquina, está Quiroz frente a la pelota. Vamos a ver qué sale de este balón detenido en el vértice de las tribunas occidentales. Occidente y Norte. Toma carrera Quiroz en el área el Tunche, en el área Requena, en el área Di Benedetto. Va Quiroz, pelota al primer palo. Oh, mira el despeje. Sale jugando Cienciano. Insiste Universitario, revienta cualquier parte porque no se quiere complicar. Y el Zumarreto, el balón es lo más alto del estadio Garcilaso. Va a bajar la pelota ahora Jordan Giving. Aguanta el balón ahí en la frontera, en la línea media. Retrocede Giving. Hace jugar ahora a Caín Fara más atrás para que todo empiece con el arquero Diego Romero, que llega hasta la media luna de su área. Le pega fuerte Romero. El balón que cruza la frontera. Se viene en ataque Universitario. Va con la pelota de Adrián Quiroz. El balón que es para adentro. El cuarto de cancha que se viene la U. El vale gol con la pelota. La juega Les Valera. Se viene Universitario. Va a pasar por la derecha Jordan Giving. Se viene la U. Centro y puede ser. Aquí está. Lo buscan al vale gol. Oh, la tiene que sacar Kevin Becerra. Con golpe de cabeza. Insiste Universitario que busca el primero. Pasaron tres minutos ya de la parte final lateral que favorece Cienciano. Saque lateral, te apuesto. 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
0: Estaba la cámara con la Padula, ¿no, Pedro Goñi?
2: Sí, estaba la cámara enfocando a la Padula. Vamos a ver si Héctor Cooper decide hacer el cambio, sacar un delantero para que entre el jugador ítalo-peruano.
0: Centro de Gerson Barreto. Está sale ahora jugando otra vez Cienciano. Ya tiene Barreto, quiere sacar el centro, prefiere el pase hacia abajo. Por derecha está Hover para meter la pelota en área de la UBA. ¡Hover! La pelota que puso Hover, por Dios. La respuesta de Romero. Insiste Cienciano ahora, deja seguir Bruno Pérez. Se viene Cienciano para ganarlo. Está arriba 1-0 y busca el segundo. Balón en el área, va Sousa. Ahí está Azúcar, Hover. Empieza a tocar Cienciano, se repliega Universitario, vuelve a someter Cienciano a la U en el arranque de los segundos 45. Centro al segundo palo, pasaron 4 de la parte final. Sufre la U, saque de meta para Universitario. 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
1: Sufre la U, Gino, porque está fuera de distancia en la marca. Hace rato, ¿no? Y ahí en la última acción reclamaba un compañero a otro porque no había ido a presionarlo. Pero claro, que están jugando en la altura. Y en el remate, finalmente, Romero se lanzó casi como un clavado a una piscina, ¿no? Con puño, nos gusta embolsar. Quiso despejar con puño y la verdad que se lanzó un panzazo. ¡Ataca Cienciano!
0: Ahí está, la pelota es lo más alto. Tiene que recuperar el balón ahora Universitario. Va a salir por derecha con Jordan Giving. Juega atrás, le pega polo polito. A buscar en zona de ataque. No puede controlar la pelota. Valera se le va por un costado. Será lateral a favor de Universitario porque había pegado en Kevin Becerra. Es lo que señala Bruno Pérez. Bueno, pasaron 5 minutos. Dime, Pedro Goñi, al final el lateral es para Cienciano. ¿Cómo van las apuestas?
2: Gino, el triunfo de Cienciano, porque está ganando, paga 1.90. El empate paga 3.10 y si lo gana Universitario, 4.40. 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Gino, saludamos a la gente. Más de 1.200 personas conectadas. Servando Velázquez desde Trujillo pone que diga Gino, se juntaron las parejas. Ajá. Otro, a Kenyon, pone que diga agárrense. Todos son tus seguidores, Gino. En el YouTube, más de 1.000 personas conectadas siguiendo la transmisión de RPP.
0: Un abrazo para todos ellos, ya lo saben. Mañana vamos al bar con el Kraken, que justamente está con nosotros Mario Pipán Pinedo. No se pierdan para que analicen todo lo que hasta ahora es la victoria de Cienciano 1-0 sobre Universitario con gol de Hover, acciones paralizadas. ¿Qué pasa con Bruno Pérez? Voy contigo, Pedro Goñi.
2: Está cobrando nuevamente la falta, pero le pide que retrocedan un poco el balón, que sea en el punto exacto donde él ha marcado.
0: Correcto, avanza las páginas del capítulo número 2 de esta historia. Lo gana Cienciano, sale el rojo, va por la banda, trepa cabello, la hizo de lujo. Estaba buscaba asociarse con Gerson Barreto. La pelota que se va del terreno será lateral en salida a favor de Universitario. Universitario y es pura Cesaringa. Juega atrás para que todo empiece con el Mati Di Benedetto. Domina Matías. Toca la pelota Universitario. Busca tener un poquito más. Tiene que tener un poquito más la posición Universitario si es que quiere revertir una situación que por ahora le es adversa. Y en 7 minutos de esta parte final, saque lateral te ha puesto donde ganan los que la ven. En salida para Universitario. A Inga para jugar con las manos. ¿Quién se acerca? Dice César. Bueno, se acerca Fertoli. Es una de las opciones que tiene para la salida. Va César Inga. Juega hacia adelante. Recupera Cienciano, pero a media nomás. Va Quiroz. Pone la pierna fuerte. La pierde Quiroz. Empezará todo nuevamente en el lado de Cienciano. Está ganando Cienciano y la barra celebra. 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
0: Bueno, sale Cienciano y la U en este momento lejos de una posibilidad de empate.
1: Sí, bueno, hay mucha más posibilidad para que el cuadro de Cienciano anote un segundo tanto. Ya ha tenido dos ocasiones de peligro en la retaguardia crema. Pero insisto, yo que la U tiene elementos como para hacerle daño arriba, ¿no? Lo ha hecho en la primera parte, no ha sido tan eficaz. Pero bueno, va a depender también cómo queda mal parada la defensa del agua. Ataca la U, ataca Cienciano.
0: Se viene Cienciano. El centro abajo de Sousa, la respuesta de Romero. Y la gente obviamente quiere que entre la Padula. Yo creo que la Padula, los minutos, los pocos minutos que tuvo, ahora claro, fue en el llano la fecha pasada, hoy es en altura, pero los pocos minutos que tuvo demostró que es un jugador que le sirve a Universitario y que debe tener no 10 ni 15, sino al menos 30 minutos en este partido. Vamos a ver si Cooper lo manda al ruedo. Por ahora calienta la Padula, pero por ahora no es opción de cambio. Sigue el fútbol, domina la pelota Universitario. En el medio ya la tiene Hover. Se viene Hover. Aquí está Alejandro que le puede pegar de lejos. Sigue Hover. Qué buena pelota le puso Sousa, que va a meter al centro. Aquí está Sousa, centro de Sousa. Pero está el segundo palo. ¡Oh! Lo buscaba a Carlos Garcés. La respuesta de la UA. Y un hombre sentido. Ya se paró. Era Garcés. Sale jugando Universitario largo. Le pega a Gabalera. Falta sobre el vale gol. Se toma el rostro. Lo atropellaron, la falta del Maxi a Mondaraín. Es tiro libre para la U, tiro libre Soldimix. 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
2: Sí, le dejaba, estiraba el brazo y terminaba golpeando un poco en la espalda, pero se toma el cuello, la garganta, Alex Valera, que está todavía tendido en el terreno de juego. Ya se recupera, ha cobrado la falta Bruno Pérez a favor del cuadro merengue.
0: Qué lejos está el Cesaringa de hoy, sí. El Cesaringa que nosotros vimos como una gran posibilidad de selección hace un año.
1: Totalmente, de acuerdo.
0: Increíble.
1: ¿No? Era un hombre para...
0: ¡Ataca la U, ataca la U! Acá se ve el Universitario, la aprieta el espacio, la busca el Tuche, está. Gonzalo Falcón, que se hace la pelota, ha quedado sentido el arquero de Cienciano. Voy contigo, Pedro Goñi.
2: Sí, queda sentido porque se chocaba con el Tunche de Rivera, ambos iban a buscar el balón. Terminaba el Tunche barriéndose y golpeando al arquero Gonzalo Falcón, el uruguayo de 29 años que se ha sentido todavía en el terreno de juego. No ha cobrado falta, simplemente va a ser saque de meta a favor del cuadro de rojo.
1: Pero esto es a lo que me refiero, Hino, ¿no? Qué buena pelota el Tunche, que no llega. El bote me parece que ahí lo engaña al Tunche Rivera y por eso que no puede llegar como a la pelota que finalmente la tiene el arquero, ¿no? Pero crea sensación en el Ministerio de Deportes que le puede hacer daño a este cuadro de Cienciano, pero para ello tiene que aumentar el volumen ofensivo. Y el problema es que si aumenta el volumen ofensivo, atrás desnuda, ¿no? Queda desnuda la retaguardia y ahí Cienciano lo puede aprovechar. El saque de meta para Cienciano.
0: Sale jugando Cienciano desde su arco. La tenía Diego. Estaba jugando con la pelota el rojo otra vez. Alejandro Hover por derecha. Solo libre de marca está Cristian Sousa. A ver si la pelota la juega larga para Sousa. Sí, la jugaron para Sousa. Tres cuartos de cancha que ataque. Se viene Sousa. Está recuperando la U. Sale por ahí. Se le fue la pelota. La pelota ya cruzó la línea. Es lo que señala el juez de línea. Será lateral a favor de Cienciano. Saque lateral te ha puesto donde ganan los que la ven. El lateral que favorece a Cienciano. ¿Qué pasa con Bruno Pérez ahora? Ahora sí, ¿no?
2: Sí, nuevamente, que retrocedan, que el lateral sea de donde salió el balón y que no avancen tanto los jugadores de Cienciano, que no ganen metros.
0: Pasamos los 11 minutos de la parte final. 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La pelota que se va a jugar desde el costado será lateral. Sí, saque lateral te ha puesto donde ganan los que la ven a favor de Cienciano. Pasaron 11 de este segundo tiempo, lo sigue ganando el rojo. Rojo, avanza con la pelota ahora Gerson Barreto, la juega al medio para Arias, se viene Cienciano otra vez, tiene que reventar, alejar el peligro César Inga, recupera la posesión de la pelota Cienciano, qué buen partido se está jugando Arias, aquí está Arias con la pelota, la juega para Jover, otra vez para Arias, empiezan a formarse sociedades, ahí cerca al área de Universitario, por la banda trepaba Sousa, mete en el centro, se defiende la U, sacando la pelota nada más, despejando la pelota a cualquier parte, forma líneas para defender, sufre la U, somos RPP, la radio del fútbol y 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
0: Qué cerca del segundo Cienciano y Blef.
1: Sí, otra vez. Ahora, la misma fórmula del primer tiempo. El centro cruzado de Sosa por el lado derecho para que finalmente Zúcar, que hace este desplazamiento que ya lo hacía en el partido contra Lanús, que se va de izquierda hacia el centro para tener mayor volumen ofensivo en esa zona con Garcés, para que pierda la referencia de marca Garcés. Zúcar hace generalmente este movimiento. De la izquierda se desplaza hacia el centro para aprovechar el centro de su compañero, en este caso Sosa, frente al arco, desperdicia la clara ocasión para aumentar el marcador.
0: Viene la pelota de U, la tiene Fertoli, el balonazo largo del Mati Di Benedetto, la pelota que cruza la frontera, tres cuartos de cancha que ataque, se viene por Polito, la deja pasar Polo, el balón se va a jugar desde el costado, será lateral que favorece Universitario, apura Polo Polito, que hace rato no desdobla, no sube, no trepa a buscar la línea de fondo, sale largo Universitario, la aguanta Quiroz, buen control de Adrián, se viene Quiroz a ver si encara y pasa, Cabello le espera para la marca, se viene Quiroz y pasó, centro de Quiroz, la pelota que queda por ahí nomás, no pudo el vale gol, la pelota se va a perder por la línea final, será saque de meta, apuesta total para ganar, hay que creer a favor de Cienciano.
1: Parece que Quiroz se apresura en el centro porque era uno contra uno y Quiroz ya le había sacado el espacio, justamente por eso que saca el centro. Creo que era mejor superarlo en el uno contra uno y entonces jalar de repente un poco más la marca y encontrar a alguien con menos espacio, o con mayor espacio en todo caso, como Valera, que finalmente fuerza ese cabezazo y la pelota sale cerca. Ataca Cienciano.
0: Se viene Cienciano, a ver, ya me parece que Cooper va a mandar a la Padula al campo, vamos a ver, domina la pelota Cienciano, va a jugar desde su lado del campo, ahora Cabello, se frena Cabello, sigue Cabello, verticaliza, juega hacia adelante por la banda, trepa y espera libre de marca Martínez. Ha recuperado la U con Inga, la pierde Inga, Sousa otra vez. Qué buena pelota para Gerson Barreto, que le pega de ahí. ¡Ah, le pegó al arco! ¡Oh! Tenía todo espacio y tiempo para pegarle de lejos Gerson Barreto. Lo hizo, pero muy mal. Saque de meta a favor de Universitario, casi en 15 minutos del segundo tiempo.
1: Y esto ya es una cuestión técnica, ¿no? De Barreto y Gerson, que antes jugara en Universitario de Deportes, la pelota le llega cómoda en una posición donde no tiene marca, porque le está jugando como hombre en primera línea de volantes, y cuando le llega la pelota no tiene marca. Entonces puede rematar de media distancia, y claro, se acomodó incluso para pegarle bien al esférico, pero la pelota le salió horrible. Efectivamente, parece que ya se prepara La Padula.
0: ¡Pedro Goñi!
2: Sí, ya se está preparando el bambino, Gianluca La Padula, con la camiseta número 18. Se moja la cabeza, se moja el rostro. El bambino La Padula va a ser el segundo cambio en el cuadro crema.
1: La cuarta de 30 minutos, ¿no? Va a terminar muerto,
0: ¿eh? A ver, se viene el bambino, se viene La Padula, sale jugando Cienciano, avanzan las páginas del capítulo número 2 de esta historia con gol de Zúcar. Cienciano le está ganando a la 1-0, domina la pelota Cienciano, tiene Arias en el círculo central, se equivoca, va a pelear el valegol, va a pelear el valegol, va a ganar el valegol, cae el valegol, Bruno Pérez dice que no hubo nada, sale Cienciano ahora, ha recuperado la posesión de la pelota y la salida es con Arias, insiste Arias, toca para Jover, otra vez para Arias, qué buen partido se está jugando Alejandro, aquí está Jover que se recoge varios metros, que ya dejó dos en el camino, que toca la pelota para Arias, el balón pasa por el círculo central, ahí la tiene Kevin Becerra, la salida de Cienciano ahora ahora debajo de la tribuna de Oriente. Pone el freno, la pausa. La sociedad es con Arias. Se recuesta por la banda Sousa y espera el pase largo. El balón es para Sousa. La tiene Sousa. El 1-2 que va a funcionar. Se viene Sousa. La dejó pasar nomás. Cabello es quien aparece. La juega atrás para el centro de Arias. Arias y el centro, centro de Arias. Pelota al arco. ¡Oh! Terminó saliendo un remate. La respuesta de Diego Romero. Buen partido también de Santiago Arias. Esta historia sigue 1-0. Lo gana Cienciano. 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
0: Gana Cienciano 1-0 y la barra celebra. 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
2: Pedro Goñi. Sí, se le acabó el partido al Tunche Rivera. José Rivera, que sale ya por el arco justamente de Gonzalo Falcón y entra con la camiseta número 18. Gianluca Lapadula. Y el otro cambio se va a venir Jairo Concha con la número 17. Vamos a ver cuál ha sido el otro cambio. Héctor Fertoli con la número 8. También se le acabó el partido al jugador Fertoli con la 8. Entra Jairo Concha, metió dos cambios más el técnico Héctor Cooper.
0: Acá se viene Cienciano. Oh, la pelota que se va del terreno. El árbitro dice que será lateral en ataque a favor de Cienciano del Cusco. Amigos de RPP, qué lindo está el partido. Vamos a ver, entró la Padula, entró el Bambino. Vamos a ver si puede ser la solución de Universitario para las páginas que le quedan a esta historia. También entró Jairo Concha, otro que está lejos de su nivel alto. En todo caso, que tuvo como Universitario en lo que fue el tricampeonato crema.
1: Mal partido de Rivera también, ¿eh? Tuvo que salir, la pelota. Quisieron hacer una pared hace un momento, le rebotó muy mal. Técnicamente Rivera en estos minutos que estuvo en el partido.
0: El balón seguido del terreno, será saque de meta a favor de Universitario. 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Para la salida larga, Diego Romero. Cada vez le queda menos esta historia, amigos de RPP. Ya le pega Romero el balón que cruza la frontera. Un abrazo para todos los que están conectados en YouTube. Ojo, un abrazo. Ya vienen más saludos. Un abrazo para todos los que se conectan al YouTube, que disfrutan el partido entre Universitario y Cienciano a través de la plataforma de RPP. El partido está 1-0, casi 20 minutos, y ya sabe Ziblev que el jugador Sporting del partido tiene que alcanzar su máximo potencial, venciendo todos los retos. Por ahora, ¿para ti quién es el jugador Sporting del partido?
1: Siendo Alejandro Jover.
0: ¿Para ti, Pedro Goñi?
2: Jover.
0: Jover, entonces, el jugador que venció sus límites es Alejandro Jover, el jugador Sporting. Es por ahí. 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Y se viene Cienciano. Lo va a buscar Sousa. Quiere meter el centro. Se frena Sousa. Quiere encarar debajo de Occidente. Vértice con Sur. Aquí está Sousa. Para la marca Inga. Sousa e Inga. Sigue Sousa. Sousa. Centro al medio. Garcés al arco. ¡Oh! Cabezazo de Garcés. La pelota que se va del terreno. Será saque de meta a favor de Universitario, que sigue recibiendo los ataques de Cienciano por derecha, por izquierda. El equipo rojo que ahora prepara variante.
2: Sí, prepara variante. Va a entrar con la número 29. Además, Robles. Se le acabó el partido al número 19, el autor del gol con el que está ganando Cienciano, Matías Zúcar.
1: Sí, es el mismo, la misma modificación que hizo, sí, en el partido contra Lanús, ¿no? Robles va a ir justamente a la posición de Zúcar, que bueno, cumplió con el gol, pero luego desapareció del partido.
2: Gino, más de 1.500 personas conectadas en el YouTube. Saludos para Wilson Omar, para Vladimir Huayga, para Ana Payet, para Sebastián Vargas también, que están comentando en el YouTube. Déjenos sus saludos, dejen su like. Más de 1.500 personas en el YouTube de RPP siguiendo la transmisión.
0: Perfecto, dejen su like, estamos en vivo viviendo este Universitario Cienciano. Y ay, la gente se pasa la voz, dice, sí, en YouTube, RPP, vamos a escuchar RPP. Y se pasa la voz, así que un saludo para todos ellos, dejen su like, ya lo saben. Gana Cienciano 1-0 con gol del Mati Zúcar, que ya no está en el campo. Ademir Robles ingresó en su reemplazo. 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
0: Sigue el fútbol, se viene la U, ya está la Padula en la cancha. Espera Alex Valera, busca Universitario, el vale al arco. ¡Oh! Un hombre de Cicero caído, había bandera arriba también. Voy con Pedro Goñi para que me cuente cómo fue esta situación.
2: Sí, estaba ahí un hombre en posición de adelanto, me parece que era justamente la Padula que señalaba. Que le den el pase, terminaba tomando el balón, pero dejaba seguir Bruno Pérez para que termine la jugada. Si anotaba Universitario, iba a ser invalidado el gol en el caso de que Valera lograra anotar el gol. Ha pasado un golpe, hay un golpe con uno de los jugadores del cuadro de Cienciano, se toma la cara, es Santiago Arias, el uruguayo, que tiene la camiseta número 5, que reclama un golpe de Valera, que estiraba el brazo cuando iba a jugar justamente, o iba a luchar el balón y terminaba golpeando al uruguayo con la camiseta número 5, ya se recupera el hombre de Cienciano.
1: Hay golpe.
2: Podría llamarlo el VAR.
1: Sí, bueno, no lo va a llamar el VAR, seguramente, pero sí, doble, ¿ah? ¿Eh? Estira la mano Valera. Y creo que no.
2: Le están hablando, ¿ah? Le están hablando.
1: Claro, no, pide, hay golpe.
2: Sí, pide Bruno Pérez que todavía se paralice en las acciones. Lo está reclamando también Cristian Ruggeri, que hay un golpe, un codazo por parte de Alex Valera. En el VAR están Diego Aro y Harlem Cocha. Se acerca también Garcés, que es el capitán. Lo mismo hace Melgarejo, que está en un palco en el estadio Garcilaso de la Vega. No hay nada, dice, es una fricción de contacto. No hay nada, así que se reanudan las acciones.
0: Bueno, vamos a seguir entonces. Está ganando Cienciano en el Cusco y la barra celebra. ¿Y cómo celebra la barra?
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0: El lateral para Universitario, va por Aporito. Ya se juega el lateral, la pelota atrás. Baronazo largo, está recuperando la pelota nuevamente Cienciano. La quiere tener Garcés. Ha recuperado la U. Sale desde el fondo ahora con Caín Fara. Avanza Fara con la pelota, sigue Fara. La marca, la presión de Garcés. El balón no se ha ido, la tiene Polo, otra vez para Fara, cerca está Di Benedetto esperando, el balón es para el Mati, ya la tiene Matías, va Di Benedetto, se anima por un balonazo largo, no podía encontrarse con la pelota Quiroz, va Cesaringa ahora, tiene que sacarla de ahí para no complicarse, la sacó Cesaringa pero sin dirección alguna, le regala la pelota a Cienciano, que ahora recupera, que ahora va a buscar prosperar en ataque por la banda, se viene Cienciano, arrancó de Mir Robles, el toque corto no va a ser para Sousa, al balón al medio, toca Cienciano, se repliega la U, junta líneas para defender debajo de la tribuna de Oriente, espera solo, libre para intentar generar fútbol en ataque ahora por ese lado del terreno, el cuadro rojo con Becerra, la pedía también Santiago Arias, busca Cienciano, la pelota que se va del terreno, le quedan 20 todavía de vida. ¿Cómo van las apuestas, Pedro Goñi?
2: Gino, si Cienciano mantiene el resultado, está pagando 1.11, el empate paga 5.25 y si voltea Universitario paga 21 veces tu apuesta, recibe doble regalo de bienvenida. 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
0: Ah, está espectacular, ¿eh? Ojo, ¿eh? Está tremendo. O sea, y Irwin le brilla los ojos cuando escucha esas cosas. Irwin Porcel domina la pelota nuevamente. El cuadro crema, la tiene Jairo Concha. La pisa Jairo, sigue Concha. ¿Qué vas a hacer, Jairo? A ver, aquí va Jairo Concha, verticaliza, quiso asociarse con el Baleola. Pierde con Becerra. Se viene Cienciano. La pide Sousa por la banda. La pelota es para Sousa. Tres cuartos de cancha en ataque. Se viene Sousa. La juega atrás. Otra vez Sousa. Debajo de la tribuna de Occidente. Qué buena pelota le puso Arias, que le puede pegar de lejos. Se viene Arias. ¡Ah! Prefiere el pase. Otra vez insiste Cienciano. Tiene que reventar Caín Fara, tiene que sacar la pelota, es algo que han hecho los hombres de la U en lo que ha sido el partido, sacar pelotas a cualquier parte, alejarla simplemente del área crema, iba Cienciano otra vez, que busca el segundo centro al área, y empiezan los centros,
1: ¿sí? Sí, como te digo, la U está marcando fuera de distancia, mira, en este momento fuera de distancia, entonces por eso pueden dar los servicios, conectarse, ataca Cienciano,
0: se viene Garcés, el cabezazo. La respuesta de Diego Romero, se salva la U.
1: Sí, yo creo que ya la parte física no está tomando protagonismo a esta altura del partido. La U está marcando mal porque está fuera de distancia y ya no está tampoco participando mucho en tejido ofensivo, ¿no? La Padula ha ingresado, es cierto, no ha tenido mucha participación. Ingresó en una que con Valera, que bueno, era la posición adelantada del delantero crema. Pero me parece que ya la U no está teniendo más fuerza ofensiva. Vamos a ver si todavía, porque todavía queda bastante, ¿eh? 20 minutos, más de 20 minutos.
0: Todavía le quedan páginas, todavía le queda vida a esta historia. Todavía tenemos mucho para vivir, para disfrutar de este Universitario Cienciano. Busca Cienciano ahora con Arias, toca la pelota, se viene Hover, Hover la pisa, la esconde, la muestra, sigue Hover, va a buscar el centro de Cabello, otra vez Hover, la vas a pegar de ahí, centro de Hover, la puso en el área, ¡ah! El despeje de Inga, la pisa Quiroz, a ver si sale Universitario jugando, construyendo. Si sale con la pelota abajo, es lo que intenta ahora Jairo Concha. La juega corta nomás, le devolvieron un ladrillo. ¿Ah? Le devolvieron un ladrillo a Jairo Concha. La tiene Jairo y se va a complicar. Va Jairo Concha, llegó a salir bien librado con Quiroz. Toca la pelota atrás para Fara. Por derecha Polo, Polo, Polito. A ver si se anima a ir al frente Polo. Arranca Polo, quiere prender la moto Polo. Toca Polo ahora atrás. Otra vez Polo, Polo, Polito. El balón para Caín Fara, cerca al círculo central. Está esperando libre de marca. Jairo Concha no se la dieron. La pide Quiroz. Sigue con la pelota Fara, va Fara, se anima por un balonazo largo, se la encuentra el Bambino, se viene la Padula, va el Bambino, sigue la Padula, la aguanta la Padula, se equivoca la Padula, sale jugando Cienciano.
1: Sí, bueno, porque pensó de que iba a retroceder Valera, ¿no? Por eso que la pelota no le da con ventaja para que corra, sino quiso dárselo al pie, pero no estaba en esa posición Valera, había adelantado, estaba atacando el espacio y por ello que la pelota va a un rival el pase de la Padula.
0: Pedro, dime.
2: Gino, más de o casi 2.000 personas conectadas en el YouTube de RPP. Vamos a comenzar a mandar los saludos a Magali Sánchez, a Rubén Melón que nos está escuchando en Apurímac, a Carlos de la Cruz, a Silvio Florencio, toda la gente conectada, casi 2.000 personas.
0: Extraordinario.
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0: Un abrazo para todos los que están conectados en RPP, viviendo este Cienciano 1. Universitario Cienciano tiene Inga. Engancha Inga, se viene César, sigue Inga, verticaliza, juega hacia adelante. Ha recuperado Cienciano. La pelota abajo, al piso, bien jugada. Ahí la tiene Arias. Y sale rápido el rojo con Gerson Barreto. Balón hacia adelante. Semáforo en verde y esto vale. A ver qué sale. Engancha. Y ahí, hasta ahí nomás llega. Ahora el intento de Cienciano, ya se repliega, se defiende la U. Ojo con Sousa, centro al área. ¡Ah! Viene el despeje para sacarla César Inga. Va Inga, la presión será de Sousa. Tiene que jugar atrás con el Mati Di Benedetto. Levanta la mirada Matías. Sale Di Benedetto, le pega fuerte a la pelota. El balón que cruza la frontera y se la va a encontrar el Valegol. Y se viene el Valegol. Y se viene la U con el Valegol al arco. El Valegol al arco, el Valegol al arco. ¡Oh! Es tiro de esquina a favor de Universitario. Construyó Alex Valera, tuvo un duelo con Amon Daraín. El de Cienciano le echó al tiro de esquina al córner. Es tiro de esquina para la U, tiro de esquina. 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Ya,
1: dos cosas, ¿no? Primero lo habilita el propio jugador de Cienciano a Valera. Y esto es producto de la altura, ¿no? En otra circunstancia, Valera ya hubiera rematado y espera hasta el último minuto y ahí, por supuesto, le da ventaja al defensor de Cienciano, que pone el pie y finalmente genera el tiro de esquina para la U.
2: Va Quiroz al tiro de esquina, Gino.
0: Toma carrera Quiroz, está la Padula en el área. Va Adrián Quiroz, balón al primer palo, viene el despeje. Se defiende Cienciano, insiste la U ahora. No puede Jairo Concha, pero luego se recupera. Toca la pelota ahora por derecha para Fara. Se viene Caín, va Fara, la manda al área Fara. La va a pelear ahora la Padula. Viene defendiéndose Cienciano. Insiste otra vez la U. Recoge Polo, Polo, Polito, que había quedado como último en esa pelota parada en ataque para Universitario. Restan 15 para el final de esta historia. Se viene la U, avanza con la pelota Fara, se viene Caín, sigue Fara, toca para Jairo. ¿Qué vas a hacer, Concha? A ver, gira sobre su propio eje, pero no suelta la pelota. Va Jairo Concha, prefiere la apertura por la banda. Va César Inga y ahora a encarar a Adrián Quiroz. Quiroz, Quiroz, Quiroz, dejó la pelota de taco para Inga. El balón que se va del terreno al lateral a favor de Universitario de Deportes. 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
0: Bueno, a ver, ¿qué
2: pasa, Pedro? Le están hablando a Bruno Pérez. Probablemente por una jugada anterior. Le están hablando desde el VAR. Ya decíamos que está Diego Haro y Harlen Cocha. Se van a venir cambios también en el cuadro de Cienciano. Se va a venir el número 39, Henry Caparo. Henry Caparo se va a salir, Ale Hover.
0: No.
2: Sí, se va el mejor jugador de la cancha y va a entrar Henry Caparo con la camiseta número 39.
1: Cristal, ¿no?
2: Sí, ex Sporting Cristal.
0: Chicos. Henry Caparo, entonces.
1: Caparo.
5: Cusqueño, ¿no?
2: Sí, Cusqueño.
0: Henry Caparo. Ingresa con qué número?
2: 39, Gino. Camiseta número 39. Bueno. Y siguen los saludos. Ya ahora sí, más de 2.000 personas conectadas. A Ovid Álvarez desde Turín, Italia, siguiendo la transmisión por el YouTube. A Ernesto Espinosa, que está en Sicuán y también en partes dentro del Perú. A Carmen Arana desde los Estados Unidos. Y a Miguel López, que está en Arequipa. La gente a nivel internacional, a nivel nacional, conectada en el YouTube de RPP, transmisión de Cienciano con Universitario de Deportes.
0: Perfecto, ¿cómo van las apuestas, Pedro? Oye, se acaba el partido.
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0: Perfecto, la parte de lo más alto, busca tener la Cienciano otra vez, va Garcés, el toque en primera, ya está Caparó, juega por la banda, debajo de la tribuna de Oriente, cerca la línea, ahí, por ahí sale Cienciano, en el medio de las pide áreas, recostado por la banda derecha, espera un balonazo largo Sousa, se viene otra vez Cienciano, amigos de RPP, está ganando 1-0 con gol de Zúcar, que ya no está en el campo, en el fondo Romero, tiene que sacarla Romero para no complicarse la vida, el arquero de la U que ya la puso en lo más alto, bueno, el balón se va a perder por un costado, será lateral, dice el árbitro, será lateral a favor de Cienciano, le quedan 12 minutos a esta historia, más lo que adiciona el árbitro, lo sigue ganando Cienciano 1-0 con gol de Alejandro Hover, que ya no está en el campo, la tiene Arias, va Caparo, recupera la pelota Polo, Polo, Polito, pone el cuerpo Polo para que el balón se pierda por un costado a lateral, en salida para la U, vamos a ver si tiene tiempo para buscar el empate Universitario y si tiene pierna y oxígeno también, porque sí. Ya lo ha hecho correr mucho Cienciano a lo largo del partido.
1: Y da la impresión de que justamente está careciendo de ideas, ¿no? De precisión, ya pases malos, ¿no? Parece que ya los recursos de ideas. Ataca Cienciano.
0: Se viene Garcés, recupera la pelota de Universitario, sale jugando Caín Fara, la juega larga, parte habilitado Gianluca La Padula, le quedó muy larga esa pelota. Levanta el brazo a La Padula diciéndole bien, bien, bien, para la próxima puede ser. Balón en salida para Cienciano, resta 11 minutos a lo que adiciona el árbitro. 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
0: ¿A quién llamaron, Pedro?
2: A Horacio Calcaterra también. Ya se está preparando en Universitario para ingresar, jugador histórico de Universitario de Deportes, tricampeón. Con la camiseta crema.
0: Se viene Calca entonces en Universitario, amigos de RPP. Va por la banda ahora Carlos Cabello. Toca Cabello, juega hacia adentro. Ha recuperado la pelota Sousa para Cienciano. Sigue Sousa le quedó corta. Si no, llevaba peligro sobre área de Universitario, que ahora sale con Quiroz, prendió la moto. Acá se viene Quiroz. Arranca Quiroz. Dejó sobre el camino, cruzó la línea media. Va Quiroz, retrocede ahora para que la teca Requena. La apertura por la banda para Polo, Polo, Polito. Tres cuartos de cancha, que se viene la U. Avanza con la pelota Universitario. Se frena Jairo. A ver qué sale de los pies de Jairo. Va Jairo, Concha, mete el cambio de lado, la busca Quiroz. El despeje de Cabello. La salida de Cienciano. Recupera la pelota nuevamente Cesarín. Se muestra la U en ofensiva. Va con la pelota Polo, Polo, Polito. Espera la devolución Jairo. Sigue Polo, juega al medio. Tiene la pelota la U en estos momentos del partido. Falta todavía Jordan Giving. Juega Universitario con el vale gol. La pierde Alex Valera. Y ahora lo digo, agárrense, porque si viene Cienciano para liquidar, la pide Garcés. Garcés y su gol, Garcés y su gol, Garcés. Gol. Gol. ¡Gol! Cienciano. El Cusco. Garcés. En una contra tremenda. Con la U jugada al ataque. El pase para que Garcés, sí, el goleador, el hombre de los goles en el Cusco, ponga el segundo, sentencia las cosas, le ponga el puntazo, la brocha final, sí, el pincelazo último a este cuadro. Universitario 0, Cienciano del Cusco 2.
5: Adelante, adelante, equipo del Cienciano.
1: Muy buena definición del cuadro del Cusco, en este caso de Garcés, del ecuatoriano, para picar la pelota por encima de la humanidad del portero Romero y marcar el segundo tanto que pone, bueno, yo creo que grafica, ¿no?, lo que ha pasado en el campo de juego. El 1-0 de pronto era muy corto para el cuadro de Cienciano. Ya la U estaba jugando mal, se había quedado sin ideas, ya no tenía el resto físico para llegar rápido a la pelota o llegar primero el rival, y en este caso también, porque Garcés se mete entre dos defensores cremas, entre dos defensores cremas que ya no tienen la velocidad para alcanzarlo, y por eso que Garcés lo supera viniendo de atrás y finalmente picando la pelota, empalando la pelota para marcar el segundo tanto del cuadro de Cienciano. Responsabilidad de Valera, que pierde la pelota y se queda parado. Claro, obvio, ya sé, no, ya no tiene físico. Él es el delantero y va a decir, no, yo no tengo responsabilidad de marca, o menos responsabilidad de marca en todo caso, pero tenía con que sea hacer sombra. Y solo dos jugadores de Cienciano eran contra cuatro de Universitario de Deportes, pero le ganaron en la velocidad los cusqueños.
2: Y Gino, Carlos Garcés, el ecuatoriano que logra su primer gol en este torneo clausura, venía de hacerle dos goles también acá en Cusco a Lanús. Metió un cambio el técnico Cooper luego de la anotación del cuadro cusqueño, sacó a Juan Requena y entró Horacio Calcaterra con la número 10. Más de 2.000 personas conectadas. A Lucero Pérez, saludos desde Huancayo. A Enir Bojorques desde Huarochirí. A la familia Soto, a Manqui, que está en Cusco. A Juan Mucio, que está en Toronto, Canadá, en el extranjero, en Perú. Están conectados con la transmisión de RPP, Gino.
0: Perfecto, gracias Pedro Goñi. Domina la pelota Cienciano. Avanza con el balón, el rojo, cerca al círculo central. Ahí tiene la pelota Carlos Cabello. Domina Cabello, juega hacia adentro de Cienciano. Está transitando cerca a la frontera, cerca a la línea media. Henry Caparo juega atrás. Caparo la pide solo libre de marco. Otra vez Cabello. Empiezan a formar triángulos ahora los jugadores de Cienciano para la salida. Se adueñan del fútbol. Ya sabes que el jugador es por el partido, debe alcanzar su máximo potencial venciendo todos los retos. Y Lef, por ahora, para ti, ¿quién es el jugador por el partido? Jover. Para ti, Pedro Goñi.
2: Ale Jover.
0: Bueno, Ale Jover, entonces. El jugador que venció sus límites es Alejandro Jover. El jugador es por ahí. Es por ahí. 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
1: Sí, además, puntos altos también de Sousa, de Garcés, el mismo Arias, ¿no?, que han tenido puntos altos en el cuadro de Cienciano. Cienciano, eso es lo que pasa, ¿no?, con la altura. Teniendo un equipo bueno, ¿no?, para el fútbol peruano, más la altura, seguramente, bueno, puede ser protagonista del campeonato. Ataca a la U.
0: Se viene Universitario, la busca el vale gol, centro al área, la buscaba Galapadula. Pelota afuera, será lateral. Pedro Goñi, ¿cómo van las apuestas?
2: Gino, si gana Cienciano paga una vez tu apuesta, el empate paga 15 veces tu apuesta, y si lo voltea Universitario, 200 veces tu apuesta. 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Se van a venir tres cambios en el cuadro blanco y azul. La gente sigue conectada.
0: En
2: el cuadro de Cienciano, pero la gente acá también escribe porque dicen, vamos, esto le favorece al equipo blanquiazul, que justamente ganó la noche de ayer. También transmisión de RPP Noticias. Pide gente, saludos para mi sobrinito Lian, atentos a la transmisión. A Emir Bojorquez, saludos también para toda la gente que se está conectando en el YouTube. Ya te digo quiénes salieron en el cuadro de Cienciano, Gino.
0: Perfecto, muchas gracias. Pedro Goñi. Seguimos viendo una historia que todo indica tiene un ganador, y es Cienciano. Lo está ganando 2-0. Será el lateral para la U. La tiene Calca. Lucha Calca. La pierde Calca. Ha recuperado Cienciano. Ahora el partido, el resultado es justo por cómo se ha desarrollado el juego.
1: No, y sobre todo, bueno, ya en estos últimos minutos, ya Cienciano ahora sí es totalmente gobernador del partido. Y incluso podría convertir un tercer más, ¿eh? Cuidado.
0: Se viene Arias, aquí está Arias, Garcés y Arias. Recupera la pelota universitaria, la saca Calca, la pisa Calcaterra. Balonazo largo de Calca, se va por en verde y esto vale. Se viene la Padula y va a llegar. Y llegó la Padula, va en la Pagol, la juega para Alex Valera. La Padula está resbalando, cerca al área sale Cienciano. Le quedan 3 minutos. 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
0: Vamos a ver cuánto adiciona el árbitro. Se está acabando esta historia, amigos de RPP. Sale Cienciano, el balón en el medio. Ojo que se recuesta Garcés, ¿ah? Y parte habilitado. Aquí está Garcés pasa hacia adentro. Quiere el tercero Garcés, sigue Garcés. El balón corto nomás. Defiende Universitario, 2-0. Lo gana Cienciano. Se está acabando esta historia, amigos de RPP. Y busca el tercero Cienciano. La pelota para que saque el centro. Por ahí, ¿se anima o no se anima? No se anima. Por ahí Santiago Arias. 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
2: Gino,
0: escucho.
2: Te digo las 3 variantes de Cienciano. Salió Carlos Cabello con la 22, entró Renzo Salazar con la 25, se fue Gerson Barreto con la 88, entró Raiz Sandoval con la número 17, y el otro cambio, Cristian Souza, el uruguayo, salió con la número 7, entró Gonzalo Aguirre con la número 8, 3 cambios más en el cuadro del papá.
0: Listo, Gonzalo Aguirre entonces con la número 8, el Cienciano. Va a buscar Universitario en estos últimos pasajes del partido. Los quiere buscar a Quirós, otro que no ha estado todavía a la altura del Quirós que compró Universitario. Pero eso ya será materia de comentario. Vamos a salvar el día lunes con Alan, con Jesús, con el Kraken, con Pedro. Aquí el fútbol continúa con el buen Martín Doñas también, por supuesto. Se va fuera en verde y esto vale, gol. Insiste nuevamente la U. Va con la pelota César Inga, quiere ganar la línea final. Sigue Inga, vas a encarar, ¿qué vas a hacer? A ver, aquí está Inga, centro al área. ¡Ah! El despeje. Se defiende Cienciano, 44, casi 45. 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
0: Se jugó el tiro libre Soldimix. 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El tiro libre de Cienciano que terminó, bueno, en esta jugada que ahora desencadenó un tiro de esquina. Gracias, Pedro Goñi.
2: Gino, se van a jugar 5 minutos más de tiempo de edición. Ya está jugándose el primer minuto.
0: Va Gonzalo Aguirre para el tiro de esquina a favor de Cienciano. Le queda poco esta historia. Garcés espera en el área. Amigo de RPP, a ver qué sale de esta pelotita parada, de este balón detenido. Se empezaron a formar las parejas. Y no para bailar en área de Universitario. Oh, le tiene que sacar Romero. ¿Cuál es el próximo rival de la U, Pedro Goñi?
2: Universitario de Deportes va a enfrentar en el Estadio Monumental, en el día de su aniversario, al Club Sporting Cristal a las 7:30 de la noche, el día viernes 7 de agosto.
0: Correcto, ahí estaremos entonces desde el Monumental, junto a Pedro Goñi, junto a Juan Carlos Ortecho y a Martín Dueña, por supuesto. Y el próximo rival de Cienciano, Pedro Goñi.
2: Cienciano va a enfrentar a Alianza Atlético de Sullana. Va a Piura el día jueves 6 de agosto a las 3 de la tarde. Y luego tiene el partido de Copa Sudamericana el 13 de agosto por los octavos de final contra Botafogo a las 7:30 de la noche.
0: Perfecto.
2: También vamos a estar en Cusco.
0: También vamos a estar en Cusco. A ver, ya depende de Mario Pinedo. La pelota está en el medio, busca la U. Se viene Quiroz, va Quiroz, quiere pasar Quiroz, sigue Quiroz, busca Universitario el descuento, Adrián, cae Quiroz, deja seguir Bruno Pérez, dice que no hubo falta, reclamaba a los jugadores de Universitario, un tiro libre Soldimix, pégale fuerte con Soldimix, lo mira la pelota Cienciano, avanza, transcurre las páginas finales de esta historia, amigos de RPP, lo va a ganar Cienciano 2-0, va a sumar su primera victoria en el campeonato del equipo imperial, que busca el tercero, centro al área. ¡Ah! Hubo falta, sí señor. Espérate en salida a favor de Universitario. Hubo falta, será tiro libre. 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
1: Bueno, ya creo que todo está decidido. El Ministerio de Deportes no tiene argumentos, no tiene físico, no tiene reflejos como para generar una ocasión ofensiva. Yo creo que la U ya sabe eso y por eso prefiere incluso hasta rotar la pelota en su campo para que pasen los minutos. Y Cienciano me parece que ya está conforme con el 2-0 también. Yo creo que Cienciano, si le ponía un poquito más de intensidad, hoy ya le podía hacer mucho más daño a la U. La U se quedó sin pilas, se quedó sin baterías desde los 13 minutos del primer tiempo. Le puso mucha intensidad, salió con todo, ¿no? Recordarán, la U tuvo la pelota en la salida del inicio del partido. Varela se llegó a dos, parecía, ¿no?, que la U le quería poner mucho trajín, mucha intensidad en los primeros minutos. Ataca Cienciano.
0: Se viene Cienciano, el balón que ya se fue del terreno. Bueno, restan dos minutos y esto se acaba.
1: Me parece que la estrategia de la U era conseguir un gol rápido y luego regular, ¿no? Tratar de enfriar seguramente el partido y tener esa ventaja cómoda, ¿no?, en los primeros minutos. Sin embargo, bueno, no le salió, tuvo ocasiones de peligro. Pero el cuadro de Cienciano, que está jugando bastante bien, por lo menos para el torneo local.

0: jugó frente a la U.
1: Sí, totalmente.
0: La verdad que este es otro Cinciano que ha jugado frente a la U. Lo ha hecho bastante bien. Ha hecho también desnudar más errores a Universitario de Deportes. Pero eso es mérito también del cuadro cusqueño, que seguramente se va a meter a la pelea, ¿no? Porque bueno, perdió sus dos primeros partidos.
2: Contra Melgar y contra Juan Pablo II.
0: Claro, ¿no? Entonces, es una desventaja que tenía. Sin embargo, con esta producción, el cuadro de Cinciano se mete a la pelea.
3: Es otro equipo, ¿eh?
0: Sí, es otro equipo, totalmente.
2: Gino, agradecerle a las más de 2.000 personas que siguen conectadas, ya quedan pocos minutos, que están conectadas en el YouTube de RPP, más de 2.000 personas, la transmisión más escuchada de este fin de semana en RPP, el Cinciano contra Universitario de Deportes.
3: Perfecto, entonces nosotros cerramos porque ya se jugaron 5, los que justamente dio de adición Bruno Pérez. Amigos de RPP, el árbitro mira su reloj, ha terminado el partido en el Estadio Garcilaso, con goles de Matías Zúcar y de Carlos Garcés. Cienciano le ha ganado a Universitario 2-0.
0: Buena racha del cuadro cusqueño. Este triunfo frente a Lanús me parece que ha hecho una bisagra en lo que respecta a la producción del cuadro cusqueño. Hoy jugó con mucho más aplomo, confianza, remate de media distancia, otra vez haciendo daño con los centros, ganándole en el volumen ofensivo. En el primer tanto, el cuadro de Cinciano metió 3 jugadores para que uno de ellos conectara con golpe de cabeza, los otros para perder la referencia de marca. Muy bien en esta parte táctica el cuadro cusqueño para marcar el primer tanto. Y luego, ya en el segundo, también por una cuestión de resto físico de Universitario de Deportes que no le alcanzaba, y Garcés, que viniendo de atrás, superó a 2 jugadores, 2 defensores cremas, para finalmente parar la pelota y superar a Romero para marcar este segundo tanto que le da el triunfo contundente cusqueño. 2-0 el cuadro imperial, y si sigue teniendo esta misma producción, seguramente Cinciano será protagonista del torneo clausura.
3: Gracias, Iblef, gracias, Pedro. Nosotros nos vamos, gracias, Irwin. 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
0: 8 y 28.

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1: 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Te da la hora. 8:30.
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1: 8:31.
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11: A través de una transmisión en su cuenta de TikTok, la presidenta Keiko Fujimori anunció que en los próximos días las Fuerzas Armadas apoyarán al Instituto Nacional Penitenciario en la seguridad de las cárceles y vigilarán las calles y el sistema de transportes.
12: Hemos ya aprobado en el Consejo de Ministros para que las Fuerzas Armadas colaboren con el INPE, ¿no? En la seguridad de los penales, sino también en los próximos días, pues las Fuerzas Armadas estarán en las calles y también en el sistema de transportes.
11: La mandataria indicó que con apoyo del sector privado se realizará la reconstrucción de las zonas afectadas por el fuerte sismo en el distrito de Chupaca, en la región Junín.
12: Porque estamos firmando un convenio para poder empezar la reconstrucción de las casas. A través del programa o de Obras por Impuestos, vamos a poder empezar la reconstrucción junto con el sector privado.
11: El canciller Carlos Spaz señaló que el gobierno contactó con los consulados respectivos para la repatriación de los cuerpos de los 11 ciudadanos extranjeros que fallecieron a bordo de la avioneta que se estrelló en la provincia de Nazca, región Ica.
13: Nosotros como Cancillería nos comunicamos con los diferentes cónsules bien temprano en la mañana. Hemos estado en contacto con ellos, estamos a la orden para la repatriación de los restos. Estamos siguiendo con mucha atención este tema. Nos conduele realmente lo que ha ocurrido con estos pasajeros, pero estamos siguiendo bien de cerca esta situación para dar todas las facilidades del caso.
11: El Ministerio de Transportes informó la suspensión temporal y preventiva de las operaciones de la empresa Aerodiana, propietaria de la avioneta que se estrelló y dejó 13 fallecidos en la provincia de Nazca, región Ica. La medida fue adoptada por la Dirección General de Aeronáutica Civil. En RPP, el ministro de Cultura, Alberto Bengolea, dijo que las críticas que dio anteriormente al fujimorismo fueron en el marco de debates políticos.
14: Mi crítica sostenida ha sido al fujimorismo. Eso es una primera cosa. Lo segundo es que eso también se dio en el calor de un debate político muy intenso. Éramos contendores por una misma plaza. Yo era candidato a la presidencia, ella también. Pero yo siempre establecí una diferencia entre lo que fue Alberto Fujimori y lo que es Keiko Fujimori. Y me parece sumamente injusto que se le trate de achacar a ella las cosas que hizo un señor distinto, por más que haya sido su padre.
11: En RPP, la ex primera dama Elian Karp reiteró su pedido a la presidenta Keiko Fujimori que, como un gesto de reconciliación, le concede el indulto humanitario al exmandatario Alejandro Toledo, quien cumple una condena de 20 años y 6 meses de prisión por el caso Interoceánica Sur.
15: ¿Qué le diría a Keiko Fujimori respecto a un pedido de indulto para su esposo?
16: Yo le diría que, por favor, con toda mi alma y mi corazón, se acuerde justamente de lo que ha pasado. Que Keiko Fujimori, ahora presidenta del Perú, nos reconcilie y que le dé su indulto de acceso, lo cual no dice que mi esposo no va a seguir defendiéndose, pero no encerrado como está como un animal ahí.
11: El mandatario brasileño Luis Inácio Lula da Silva prometió en el lanzamiento de su candidatura presidencial en Sao Paulo que invertirá más en defensa si gana las elecciones de octubre para que nadie invada el país y se le lleve al presidente como hicieron en Venezuela. Cienciano venció por 2-0 a Universitario de Deportes en el partido disputado por la tercera fecha del torneo clausura de la Liga 1.
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22: Son las 8 de la noche con 37 minutos. Bienvenidos a la edición noche de la Rotativa del Aire de hoy, domingo 2 de agosto, segundo día de este octavo mes del 2026. Yo soy Oscar Sánchez y estoy listo para acompañarlos con toda la información de lo que está pasando en todo nuestro país. De hecho, este fin de semana hemos tenido una tragedia lamentable, lo que ha ocurrido en nuestro país, y obviamente vamos a ver qué repercusiones trae también este accidente aéreo que ha dejado 13 personas fallecidas, la mayoría de ellos turistas que lamentablemente han fallecido en este accidente aéreo. Ya hay una investigación de por medio, las causas aún se desconocen, pero son 13 personas que lamentablemente fallecieron en esta en este hecho del accidente de la avioneta de la empresa Aerodiana, ¿no? Este accidente que ocurrió en la localidad de Nazca. Así que vamos a hablar de esta información, vamos a contarles más detalles de todo lo que se sabe hasta el momento, qué es lo que dicen las autoridades, y por supuesto vamos a iniciar conversando con Max Benavides Carpio. Él es presidente de la Cámara de Comercio de Nazca, para saber cómo repercute en el turismo local de Nazca la suspensión de vuelos, y con él hacemos este análisis y un poco también conocer qué es lo que se conoce hasta el momento tras este lamentable accidente. Señores, Max Benavides, ¿cómo está? Buenas noches, bienvenido a RPP.
23: Buenas noches y un saludo cordial a toda la linda gente que escucha Radio RPP. Bueno, básicamente es muy lamentable el accidente, todos consternados. Hoy día ha estado ya el ministro de Comercio Exterior y Turismo en Nazca, ha conversado con las autoridades pertinentes y están justamente tratando de ver este problema, que realmente pues depende de la voluntad política, como siempre se ha dicho, de parte de las autoridades, de mejorar las condiciones de seguridad aérea en el entorno del circuito turístico de las líneas de Nazca, ¿no?
2: Claro, bueno, esta era una aerolínea que tenía todas las autorizaciones, era una empresa formal, pero las causas aún se desconocen de este lamentable accidente. Sin embargo, el MTC ha suspendido preventivamente las operaciones, ¿no?, de la aerolínea Aerodiana. ¿Esto qué consecuencias puede traer, hablando ya en el aspecto de el turismo en la zona de Nazca, en la región Ica en general?
23: Correcto, hay que poner en contexto que la empresa Aerodiana opera desde Pisco. Fue una empresa creada para operar desde Pisco y hace 18 años más o menos viene operando desde esta ciudad. Es la única empresa o una de las pocas empresas autorizadas para operar desde Pisco hacia las líneas de Nazca. En ese orden de ideas, esta empresa nosotros no la conocemos acá en Nazca solamente por nombre, porque sus operaciones la tienen Pisco y en Lima. ¿Qué hace esta empresa? Simplemente recoge pasajeros en Pisco, vuela a la línea de Nazca, no aterriza en Nazca, sino que se regresa otra vez como base a Pisco. En ese orden de ideas, esta empresa ha despegado ese día y lamentablemente ha tenido una falla. Están siendo motivos de investigación por parte de la CIA para ver cuáles han sido las causas o los motivos. Los moradores señalan que el avión se ha desplomado de una forma directa y prácticamente pues ha tenido un impacto fulminante y han quedado lo que ya todos conocemos, ¿no? Lo que está pidiendo la Cámara de Comercio son tres puntos. Ya hemos emitido un pronunciamiento, nuestro presidente Quique Huerta y su secretario técnico se han puesto de acuerdo y han emitido tres puntos. La primera es que la DGAC, ¿no?, que cierren la base del aeropuerto de Pisco para el sobrevuelo a las líneas de Nazca. El aeropuerto puede seguir funcionando. Lo que no queremos es que hayan dos puntos de donde salen los aviones, porque eso equivale a tener doble control. Y lo que queremos es justamente asegurar el sobrevuelo y darle mayor punto a un solo lugar de donde salgan todas las naves para que puedan ser rigurosamente escrupuladas y no se produzcan y reduzcan el riesgo de accidente. Eso es lo que se le está pidiendo al ministro de Transporte, se le está pidiendo al ministro a los señores de la DGAC. El segundo punto es que se modernicen las comunicaciones y se modernice todo el sistema de reservas. No es posible que los deudos estén esperando 5 o 6 horas para ver quiénes iban en ese avión, cuando ya tenemos ya todo digitalizado. Entonces, que se modernicen el sistema del aeropuerto. Y el tercer punto que se ha conversado con el ministro de Comercio Exterior y Turismo es que se destrabe el proyecto del aeropuerto que hoy día se encuentra entrampado en las oficinas del Ministerio de Cultura y en la SBN. Entre estas dos entidades de Lima vienen dilatando un proceso de transferencia estatal que ya lleva aproximadamente más de 20 años. En ese orden de ideas, necesitamos un aeropuerto, un nuevo aeropuerto para Nazca. Ya está identificado el terreno, pero lamentablemente está entrampado en esta burocracia. Esos tres puntos son los que se les ha pedido a las autoridades y depende de ellos ya que hagan su trabajo. Mantener o seguir manteniendo operaciones de Pisco. Ya nosotros hemos tenido en el 2008 un incidente entre dos empresas, una salida de Pisco, otra de salida de Nazca, se chocaron, también hubo un accidente ahí. Ahora nuevamente de Pisco sale un avión y se vuelve a caer. Entonces Pisco es un problema para Nazca. Entonces las líneas de Nazca están en Nazca y por lo tanto debe de tener un solo circuito oficial, que salgan de un solo aeropuerto y que el personal de la DGAC revise escrupulosamente estos aviones que sobrevuelan las líneas de Nazca. Yo creo que esa sería una solución en el corto plazo, porque valgan verdades, el vuelo desde Pisco a nadie beneficia. Ese aeropuerto prácticamente ha sido construido para que opere la empresa Aerodiana. No tiene ninguna otra función. Y nosotros
2: solo la única empresa entonces es que era Aerodiana.
23: La empresa se llama Aerodiana. La única empresa que usa ese aeropuerto y lo usa para hacer el sobrevuelo a las líneas de Nazca es esta empresa Aerodiana. No existe otra empresa, no existe otro tema. Lo que se le está pidiendo a la DGAC y al Ministerio de Transportes es que autoricen solo un lugar de partida, que este sería el aeropuerto de Nazca, para que puedan fiscalizar mejor y disminuir el riesgo. En paralelo, se está pidiendo también al ministro que intervenga ante el Ministerio de Cultura y ante, digamos, la SBN, para que trasladen ya el terreno, hagan el traslado del terreno, la transferencia de interestatal a la municipalidad para que puedan continuar con la construcción de un nuevo aeropuerto, ¿no? Esos son los pedidos que se les ha hecho a las autoridades competentes.
2: Claro, ahora, ¿hay algún temor de que pueda haber alguna cancelación de repente hasta de reservas internacionales en lo que resta de la temporada alta tras este accidente de esta empresa aerodiana? Porque claro, no conocen internacionalmente los turistas de repente que es una empresa que venía de otra localidad hacia Nazca, ¿no? De manera general conocen el accidente que ocurrió cerca de las líneas de Nazca. Entonces, ¿esto podría tener un efecto negativo en el turista hasta en las reservas que ya se pueden haber tenido?
23: Sí, ya comienzan, digamos que esperábamos crecer un 20% este año, pero eso no va a suceder claramente, y se espera pues una pérdida de 20% de las reservas en el transcurso de este año, ¿no? Hoy día justamente conversaba con tres pasajeros que ya habían desistido completamente del vuelo, y obviamente pues eso tiene un impacto en las personas, ¿no? Hay otros pasajeros que continúan con su rutina y hay otros que simplemente van a desistir, ¿no? En ese orden de ideas, uh-huh, es necesario que el gobierno realmente tome cartas en el asunto, ¿no? Es decir, comience a trabajar mejor por Nazca, porque vamos a ser golpeados muy duramente con este accidente, ¿no? Eso es parte del, digamos, de la historia de Nazca. Ha ocurrido antes con los accidentes anteriores. Cada accidente que tenemos nos cuesta entre 20 y 40% de pérdidas del mercado, ¿no?
2: Entonces esta sería una situación muy similar, ¿no? Por los antecedentes que ustedes ya conocen.
23: Correcto, ya con los hoteleros que estamos conversando, que son, digamos, socios de la Cámara, ya nos han dicho que están teniendo cancelaciones, ¿no? En ese orden, 20 y 40%, ¿no? Uh-huh. Aproximadamente.
2: Ahora, en cuanto a los familiares, imagino que ya deben estar llegando de los turistas que han fallecido, ¿cómo se está brindando el apoyo, ¿no? A los, de repente también turistas que han quedado varados en la zona de la espera de una reapertura de los itinerarios, porque imagino que todo va a tener que reestructurarse, reprogramarse a raíz de este accidente. ¿Hay algún apoyo, alguna forma de poder coordinar, ¿no? con las empresas turísticas también?
23: Todas las empresas se han puesto a disposición para poder justamente colaborar, ¿no? Las autoridades también en ese mismo sentido. Hay que señalar que el aeródromo María Reyes continúa sus funciones de forma normal. El que está paralizado es la empresa aerodiana, como es parte ya del protocolo, uh-huh, mientras la CIA investiga las causas del accidente. Y los cónsules también han estado en la provincia de Nazca tomando información, brindando la asistencia correspondiente, y todas las autoridades, las fiscalías también están, digamos, apresurando para identificar los cuerpos, los cadáveres, y todas las autoridades en ese sentido, tanto autoridades, sociedad civil, empresarios, estamos contribuyendo hacia ese norte, ¿no? De que, digamos, lamentamos estas pérdidas, y parte de que nosotros lo que queremos es un mayor compromiso de parte de la DGAC, de las autoridades, no solamente tomar las medidas inmediatas en el corto plazo, sino en el mediano y en el largo plazo, ¿no? En ese orden de ideas, los pedidos de la Cámara son bastante claros, ¿no? En ese sentido, mayor seguridad aeroportuaria, fijar y ordenar el circuito turístico de las líneas de Nazca. Si bien es cierto, las empresas están formalizadas, pero no hay forma y no existe en ninguna parte del mundo que un circuito turístico sea operado de 2 o 3 aeropuertos o 4 o 5 aeropuertos. Ese es el desorden, uh-huh, y el caos y la informalidad de la que estamos denunciando. Nosotros lo que queremos es que el ministro de Transportes, el ministro de Comercio Exterior y Turismo formalicen el circuito turístico de las líneas de Nazca y que sea un solo aeródromo de donde salgan los sobrevuelos. De esa forma van a tener mayor control, mayor eficiencia, mayor orden y terminar con la informalidad del Estado. Sabemos que las empresas que operan este circuito todas tienen sus licencias y sus permisos. Lo que no está entendiendo el ministro es que el desorden viene del Estado, de la DGAC, que comienza a dar autorizaciones a un aeropuerto en Pisco, que no tiene nada que ver, a otro aeropuerto por acá, mañana otro aeropuerto, pasado otro aeropuerto, y generan el desorden y el caos. Y eso es lo que probablemente incremente el riesgo de los accidentes a las líneas de Nazca. Por esa razón, es que se está pidiendo que se ordene ese sector. El ministerio tiene que entender esa parte, que no puede tener 2 aeropuertos operando un mismo destino turístico. Eso es absurdo. Entonces, bajo esa premisa, nosotros necesitamos que el ministro de Transportes y el ministro de Comercio Exterior y Turismo se junten, se reúnen y tomen la decisión. El único aeropuerto autorizado para volar las líneas de Nazca es el aeródromo María Reyes, y manden los inspectores de la DGAC ahí, controlen mejor los aviones, fijen mejor las normas. Otra propuesta de la Cámara de Comercio también es que ya no se acepten aeronaves antiguas para hacer sobrevuelos de la línea de Nazca. Todas las naves deben ser nuevas, y también recomendamos que si bien es cierto, las naves antiguas sobrejoleadas tienen certificaciones por los técnicos, lo que nosotros pedimos como Cámara es que ya no se permita más aeronaves antiguas. Lo que queremos es que vengan aeronaves nuevas, modernas, con todos sus sistemas, para que podamos asegurar. Eso, desde nuestro punto de opinión, disminuye el riesgo de los accidentes y garantiza a los pasajeros. Hoy en día nos van a dar con todo. ¿Por qué? Porque van a encontrar todas las debilidades que actualmente tenemos y que siempre hemos tenido y que ninguna autoridad ha sido capaz de tomar el toro por las astas y ordenar el circuito turístico a las líneas de Nazca, que es único en todo el Perú y que debemos de prevalecer. Es decir, tanto el ministro de Transportes como el ministro de Comercio Exterior y Turismo tienen que entender la problemática del circuito turístico de las líneas de Nazca. Un solo aeropuerto, un solo circuito, para mayor seguridad, mayor transparencia, ¿no?
2: De hecho, ha quedado muy clara la posición entonces de la Cámara de Comercio y la exigencia que se está haciendo al Ministerio de Transportes y Comunicaciones. Le agradecemos mucho esa comunicación con RPP, señor Max Benavides. Muy buenas noches.
23: Muchas gracias. Hasta luego.
2: 8:50, bueno, conversábamos con el señor Max Benavides, presidente de la Cámara de Comercio de Nazca, de cómo repercute en el turismo local lo ocurrido en este accidente y también, bueno, la exigencia que se está realizando al Ministerio de Transportes y Comunicaciones. Vamos a la pausa, escuchamos a nuestros anunciantes y regresamos con ustedes con más aquí en RPP.

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10: Se ha sentido un movimiento sísmico en nuestro país. Atención, hace instantes ha ocurrido este sismo de magnitud 5.7 a una profundidad de 152 kilómetros. Se ha ubicado a 53 kilómetros al noroeste de Aucayacu, en Leoncio Prado, en la región Huánuco. Vamos a estar atentos para tener los primeros reportes de las autoridades, pero sí se ha sentido en algunas zonas del norte, como por ejemplo aquí en la ciudad de Trujillo. Se ha sentido este movimiento sísmico que ha ocurrido hace instante. Reiteramos, magnitud 5.7 en la localidad de Aucayacu, en Leoncio Prado, Huánuco, la región Huánuco. Entonces vamos a esperar los primeros reportes y desde acá, por supuesto, siempre las recomendaciones de mantener la calma, evitar correr, ubicarte en las zonas seguras, por ejemplo, las columnas en las viviendas y evitar realizar llamadas. Hay que utilizar los mensajes de texto de preferencia. Hay que mantener siempre la calma ante este tipo de situaciones y no se olviden tener siempre su mochila de emergencia. ¿Ah? La mochila de emergencia, que es importantísimo para poder evacuar ante una situación como la que se puede vivir en cualquier momento en nuestro país, ¿no? Ya saben, hay que tener siempre utensilios de higiene personal, diversos también artículos como linternas, radios, prioritario, abrigos, también alimentos no perecibles y un botiquín siempre para poder atendernos ante cualquier situación de emergencia que se pueda presentar, ¿ok? Así que hay que estar muy pendientes, por favor, de estas recomendaciones. ¿Qué es lo que puede contener la mochila de emergencia? Si aún no la tienes, atención, estamos a tiempo de poder tenerla. En artículos de higiene, por ejemplo, papel higiénico, toalla de mano, pañitos húmedos, gel antibacterial, también en alimentos no perecibles, agua embotellada, comida enlatada, chocolates, galletas. En el abrigo hay que tener, por ejemplo, una manta polar, ropa personal, casacas, también linternas, pilas, radio portátil. La radio, ojo, que es básico y fundamental, porque cuando se caen las comunicaciones, la única forma de poder saber qué es lo que está pasando es a través de la radio. Y para eso, ustedes tienen que tener en su mochila de emergencia su radio portátil, cintas adhesivas, una cuchilla, multipropósitos, obviamente, y también dinero en efectivo, tener siempre un guardadito ahí en su mochila de emergencia. Más o menos se calcula que el peso de la mochila de emergencia debe ser de 8 kilos, ¿no? Con todos los artículos que les acabo de mencionar. Así que si no lo han hecho de repente porque dicen, no, aquí no va a pasar nada nunca, no, hay que prevenir. Y es importante tener esta mochila de emergencia siempre a la mano. ¿Ah? Porque miren, ¿cómo ocurren los movimientos sísmicos? Así, repentinamente, ¿no? Y acá en el caso del norte, aquí en Trujillo, se ha sentido de forma muy leve. La mayoría lo percibe como que fue o no fue, ¿no? La duda de si fue o no un movimiento sísmico, pero sí ha sido de una magnitud importante, 5.7. a la magnitud de este movimiento sísmico que se ha registrado en la localidad de Aucayacu, en Leoncio Prado, en la región Huánuco. Hace poco hemos vivido ya una tragedia que ha ocurrido en el centro de nuestro país, en la región Junín, ¿no? Donde hemos tenido 5 personas que han fallecido producto de un movimiento sísmico de magnitud similar a la que les acabo de mencionar. Claro que la profundidad a veces es lo que genera, pues, también mayores daños. En este caso ha sido una profundidad de 152 kilómetros de profundidad, ¿no? Entonces, por ende, quizá a veces no se percibe tan fuerte y no genera muchos daños, pero sí, la tierra está temblando y para eso necesitamos estar prevenidos, sobre todo para evitar las consecuencias luego del sismo, ¿no? Y en pleno movimiento, lo único, lo primero que hay que hacer es ubicar la zona segura en su casa. Si no lo sabes, es momento de empezar a practicar. Luego hay que ponerse de acuerdo con la familia, porque no todos a veces están en casa. ¿Qué punto debe ser el de encuentro cuando ocurra un movimiento sísmico y sea de gran magnitud, ¿no? Un parque, a una esquina, una zona que es segura. En ese punto siempre hay que acordar que allí nos vamos a encontrar cada vez que ocurra una situación como la de un movimiento telúrico que sea muy fuerte, ¿no? Un terremoto de repente de una magnitud muy grande y que genere destrucción de viviendas. Eso hay que tenerlo muy claro siempre, ¿no? Así vamos a evitar consecuencias lamentables. Estemos prevenidos. La mejor forma de evitar tragedias en este tipo de situaciones es la prevención. Y para eso también tenemos los simulacros, ¿no? ¿Quiénes participan en los simulacros? Solo vemos en los colegios y algunas instituciones públicas. En casa nosotros a veces nos hacemos los desentendidos, no nos acordamos o simplemente seguimos con nuestras actividades diarias porque creemos que nunca nos va a ocurrir. Pero los movimientos sísmicos pueden ocurrir en cualquier momento. Vamos a comunicarnos con nuestra corresponsal en Huánuco, Judith González, para que nos brinde información si ya se tienen algunos reportes y cómo es que ha percibido la población en la región Huánuco este movimiento sísmico de hace algunos minutos. Judith, ¿cómo estás? Buenas noches.
11: ¿Qué tal, compañero? Muy buenas noches. Así es, hace unos momentos se han sentido 2 remezones aquí en la ciudad de Huánuco, mientras que el epicentro, según el Instituto Geofísico, se reporta pues a 53 kilómetros al noreste de Aucayacu, en la provincia de Leoncio Prado. Comentarte, compañero, que hasta el momento aún no se tiene reportes de daños en la ciudad. Sin embargo, como te hemos mencionado, estos remesones han sido fuertes. En un primer momento ha sido leve y luego ha sido más intenso, tanto así que la mayoría de los vecinos, ¿no?, o de los ciudadanos que viven aquí en la ciudad de Huánuco han optado por salir de sus viviendas. Ha causado bastante temor entonces este movimiento telúrico.
10: Claro, Judith, ¿hace cuánto que no se sentía un movimiento sísmico que tú recuerdes ahí en la región Huánuco y que haya sido de gran intensidad, al menos en estos últimos meses o últimos años? ¿Se ha sentido algún movimiento sísmico reciente?
11: Comentarte que antes de ayer, si mal no recuerdo, hubo otro movimiento telúrico, ¿no? Es por eso que también la población creo que hoy ha optado a salir de sus viviendas, porque ha sentido que este movimiento telúrico ha sido más intenso.
10: Un poco más fuerte,
11: ¿no? Sin embargo, sí, en los primeros comentarios, por ejemplo, que se tienen, ¿no?, en las redes sociales con respecto a esta información, es que están generando temor y que está pidiendo a la población armar la mochila de emergencia para que en cualquier momento puedan ellos salir de sus viviendas cogiendo justamente su mochila de emergencia, ¿no? Estando preparados, mejor dicho, para que cualquier otro movimiento telúrico en nuestra ciudad.
10: Perfecto, Judith, volvemos contigo en cualquier momento. Vamos a esperar los primeros reportes entonces que puedan brindar las autoridades de la región en Huánuco. Judith González, nuestra corresponsal de Huánuco, nos brindaba detalles de las primeras reacciones de los ciudadanos luego de este movimiento. Nos dice que han sido dos consecutivos, ¿no? Uno que fue leve y otro que vino con mayor intensidad y que obviamente alarmó a los ciudadanos y que tuvieron que salir de sus viviendas. Y no hace mucho, 2 días aproximadamente, también han sentido un movimiento sísmico. Vamos ahora hasta Ucayali. Tatiana Zacarías también nos brinda detalles. Se ha sentido en Ucayali este movimiento sísmico. Tatiana, ¿cómo estás? Buenas noches.
12: ¿Qué tal? Muy buenas noches. En directo, efectivamente, en la ciudad de Pucallpa también se ha logrado sentir en algunos puntos, sobre todo de la zona céntrica. Hasta el momento ha sido un movimiento muy leve, no ha generado, por lo menos oficialmente, no hay reporte de algún daño material o humano. Sin embargo, las autoridades también nos hemos intentado comunicar y ellas han indicado que van a sacar un reporte al respecto. De Ucayali, directo en directo, RPP.
10: Muy bien, gracias a Tatiana por la información. Entonces, el panorama de las zonas cercanas a donde ha ocurrido el epicentro según el Centro Sismológico Nacional. Vamos a ir al gran resumen de la hora y volvemos con más detalles de a ver si tenemos algún informe preliminar de las autoridades luego de este sismo de magnitud 5.7 a 53 kilómetros al noroeste de Aucayacu en Leoncio Prado, Huánuco. El gran resumen de la hora y volvemos.
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14: Son las 9:03. 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
16: A través de una transmisión en su cuenta de TikTok, la presidenta Keiko Fujimori anunció que en los próximos días las Fuerzas Armadas apoyarán al Instituto Nacional Penitenciario en la seguridad de las cárceles, vigilarán las calles y el sistema de transporte.
17: Ya aprobado en el Consejo de Ministros para que las Fuerzas Armadas colaboren con el INPE, ¿no?, en la seguridad de los penales, sino también en los próximos días, pues las Fuerzas Armadas estarán en las calles y también en el sistema de transportes.
16: La mandataria indicó que con apoyo del sector privado se realizará la reconstrucción de las zonas afectadas por el fuerte sismo en el distrito de Chupaca, en la región Junín. El canciller Carlos Espaz señaló que el gobierno contactó con los consulados respectivos para la repatriación de los cuerpos de los 11 ciudadanos extranjeros que fallecieron a bordo de la avioneta que se estrelló en la provincia de Nazca, región Ica. Se prevé la cancelación de hasta el 20% de las reservas para este año después del accidente de la avioneta que dejó 13 fallecidos en el sector de Pueblo Viejo, en Nazca, región Ica. Así lo informó el presidente de la Cámara de Comercio de Nazca, Max Benavides. En RPP, el ministro de Cultura, Alberto Bengolea, dijo que las críticas que dio anteriormente al fujimorismo fueron en el marco de debates políticos.
18: Mi crítica sostenida ha sido al fujimorismo, es una primera cosa. Lo segundo es que eso también se dio en el calor de un debate político muy intenso. éramos contendores por una misma plaza. Yo era candidato a la presidencia, ella también. Pero yo siempre establecí una diferencia entre lo que fue Alberto Fujimori y lo que es Keiko Fujimori. Y me parece sumamente injusto que se le trate de achacar a ella las cosas que hizo un señor distinto, por más que haya sido su padre.
16: El diputado de Juntos por el Perú, Ernesto Zunini, pidió el inicio de acciones disciplinarias y la suspensión temporal del diputado Juan Pérez Malqui, quien fue denunciado por presunta agresión de parte de su expareja. En RPP, la ex primera dama Elian Karp reiteró su pedido a la presidenta Keiko Fujimori que, como un gesto de reconciliación, le conceda el indulto humanitario al exmandatario Alejandro Toledo, quien cumple una condena de 20 años y 6 meses de prisión por el caso Interoceánica Sur. El mandatario brasileño Luis Inácio Lula da Silva prometió en el lanzamiento de su candidatura presidencial en Sao Paulo que invertirá más en defensa si gana las elecciones de octubre para que nadie invada el país y se lleve al presidente como hicieron en Venezuela. Cienciano venció por 2-0 a Universitario de Deportes en el partido disputado por la tercera fecha del torneo clausura de la Liga 1.
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0: Continuamos en RPP, la hora 9 de la noche con 9 minutos, 9 de la noche con 9 minutos. En instantes brindaremos más información sobre este movimiento sísmico que se ha registrado hace instantes al noroeste de Aucayacu, en Leoncio Prado, en la región Huánuco. La magnitud que se ha reportado según el Centro Sismológico Nacional es de 5.7. Pero mientras tanto, vamos hasta Ica. Tenemos información a esta hora con Edwin Herrera. Este accidente aéreo en Nazca, recordemos que ha dejado 13 personas fallecidas. Bueno, la identificación de las víctimas va a tomar entre 2 y 3 días, según el Instituto de Medicina Legal. Pero Edwin nos brinda detalles de inmediato. Edwin, adelante, buenas noches.
1: Buenas noches, Oscar, directo en directo, así es. El jefe nacional del Instituto de Medicina Legal y Ciencias Forenses, Rubén Brizuela Pousa, informó desde la provincia de Ica que un equipo de especialistas forenses de Lima ha iniciado el proceso de identificación de los restos de las 13 víctimas del accidente aéreo en la ciudad de Nazca, trabajo que podría demorar entre 2 y 3 días debido a lo complejo del caso. Brizuela Pousan indicó que los cónsules de los países de origen de las víctimas aportarán odontogramas que serán parte del proceso para identificar a cada una de las víctimas. Son 8 los especialistas forenses quienes estarán en la ciudad de Ica hasta culminar el proceso de identificación de los 13 cuerpos y entregarlo a sus familiares. Escuchemos lo que dijo.
2: A todos se le van a tomar ADN, una muestra de ADN por seguridad, ¿no? Y ya estamos seguros también, bueno, que la familia y sobre todo los, ya saben, cuando vienen los cónsules, ellos traen odontograma, traen, porque están sin documentos.
1: Oscar, asimismo, Marcos Cueto, jefe de la División Médico Legal de ICA, manifestó que están brindando las facilidades a los familiares y a los representantes del consulado de Italia, Alemania y España sobre los procedimientos y diligencias que se vienen desarrollando en la sede de Medicina Legal del Ministerio Público de ICA para que transmitan la información a los familiares de los turistas extranjeros. Desde ICA, directo en directo, RPP.
0: Edwin, breve, por favor, no sé si el caso de los familiares de los fallecidos están llegando, pernoctan, esperan a las afueras de la División de Medicina Legal. ¿Cómo se está llevando todo este proceso?
1: Esta tarde hasta la sede de Medicina Legal de ICA han llegado familiares de los 2 pilotos que son peruanos, tanto el varón como la copiloto. Han llegado y están pidiendo un poco de celeridad para que puedan entrarle los cuerpos y puedan darle cristiana sepultura, ¿no? Uh-huh. Con respecto a los de los 11 turistas extranjeros, son los cónsules los que están realizando y siguiendo todo el proceso.
0: Perfecto, Edwin, te agradecemos muchísimo por esta información. Estaremos atentos para conocer más detalles en los próximos minutos. 9:12, 9:12, vamos a conversar ahora con el ingeniero Hernando Tavera, presidente del Instituto Geofísico del Perú, para que nos brinde más detalles sobre este movimiento sísmico que se ha registrado hace instantes en la región. Bueno, con ingeniero Tavera, ¿cómo está? Muy buenas noches, bienvenido a RPP.
3: Muy buenas noches, muy buenas noches.
0: Cuéntenos, lo que nos han referido desde Huánuco es que se sintieron 2 movimientos sísmicos, uno leve y inmediatamente vino otro con mucha mayor fuerza. ¿Cuál es el registro que tienen ustedes,
3: por favor? Mire, hay algo muy importante. Cuando los eventos sísmicos, nosotros denominamos, siempre está compuesto por 2 fases, 2 grupos de ondas. Una es la onda P y luego la onda S. La onda P, uh-huh, es un grupo de fase que acompaña al sismo, que simplemente golpea la estructura, y luego la onda S que le está siguiendo, que es el que sacude la estructura. Entonces, uh-huh, lo que ellos han percibido es este golpe inicial y luego ha venido el sacudón. Y es un evento sísmico que ocurrió 8:42 de la noche, epicentro, uh-huh, cerca de Huánuco, ¿no? Y a una profundidad de 152 kilómetros. Es por eso que a pesar de esta magnitud importante, 5.7, en Huánuco se ha percibido simplemente un pequeño remezón, no nada más. Claro. Y como este sismo ocurrió a 152 kilómetros, ha sido percibido en Lima en los edificios altos, con la estructura ha tenido una oscilación bastante, bastante lenta. Es típico de este, uh-huh, de estos eventos sísmicos que ocurren a este nivel de profundidad.
0: Claro, ingeniero, sí, es bueno explicar este tema porque cuando escuchamos magnitud más de 5 grados decimos qué consecuencias puede haber traído, ¿no? Pero el tema de la profundidad en estos casos es importante si hacemos una comparación
3: con lo que ocurrió en Junín. Sí, es muy importante. Esto de la profundidad, yo suelo decir, hay que verlo como una distancia vertical, ¿no? Y también habría una distancia horizontal. Está bastante lejano, es un evento que ha ocurrido a 152 kilómetros lejos de la superficie, ¿no? Y por lo tanto, uh-huh, pues el sacudimiento es menor. Si hubiera ocurrido a menor profundidad, como ha ocurrido en Junín, evidentemente el sacudimiento del suelo hubiera sido mucho mayor y eso podría haber generado daño estructural.
0: Claro, pero mayor profundidad, mayor amplitud, si se le puede dar ese término, de poder sentirlo en otras ciudades, porque no. Aquí en el norte, por ejemplo, en Trujillo se ha sentido solo un leve remezón, sí. Pero que ha sido breve.
3: Sí, mire, esto es muy sencillo, a ver si todos los que nos están escuchando, tomemos una linterna, ¿no? Y prendemos la linterna, levantamos el brazo lo más que podamos al techo, y alumbramos ahí el techo. Y nos vamos a dar cuenta que el área iluminada es muy pequeña. Ese es un sismo como el de Junín, superficial. Si yo muevo la linterna a altura de la cintura, ya estoy poniendo un sismo como el que ha ocurrido en Huánuco. Y nos damos cuenta de que el área de iluminación se incrementa notablemente. Entonces, estos sismos que ocurren a 152 kilómetros, 500 kilómetros en la frontera Perú con Brasil y Perú con Bolivia, realmente el área de sacudimiento del suelo es bastante grande, pero a mayor distancia simplemente el sacudimiento genera el vaivén de las estructuras altas y es lo que se ha percibido en el norte, en el centro y en el sur del Perú a raíz de este sismo.
0: Claro, ese es importantísimo. Ahora, lo que también nos han referido es que en Huánuco hace 2 o 3 días ya se ha sentido también un movimiento sísmico. ¿Hay registros de movimientos constantes en esta parte del país, en Huánuco?
3: Mire, hace unos días atrás también ocurrió un sismo de magnitud 5.7, pero en la zona de Pucallpa, ¿no? Y evidentemente en Huánuco se ha tenido que percibir el sacudimiento del suelo. Y también ocurrió este evento a 140 kilómetros, si bien recuerdo, 120 kilómetros de profundidad. Son típicos en esta zona. En esta zona de ceja de selva Huánuco, la ceja de selva de Huánuco, de Pucallpa, Ucayali, nos genera esta actividad sísmica a esos niveles de profundidad. Es muy común.
0: Claro. Ahora, en Junín, por ejemplo, se sabe que existe la falla de la Guaitapayana. ¿Hay alguna relación al respecto con lo que está ocurriendo en Huánuco, por ejemplo, también?
3: No, con estos eventos de profundidad intermedia, que es como nosotros le llamamos, no hay ninguna relación. Es una deformación que ocurre a 150 kilómetros y en superficie hay otra deformación que ocurre en la misma cordillera a profundidades que no van más allá de los 15 kilómetros. El sismo de Junín tuvo una profundidad del orden de 9 kilómetros aproximadamente. ¿No? Entonces son dos procesos diferentes. De manera local son dos procesos totalmente diferentes.
0: Claro. ¿Qué recomendaciones le damos a los ciudadanos en este caso, ingeniero, por favor, que siempre es importante?
3: Bueno, yo siempre he tratado de ser un poquito claro en el sentido de que los sismos, a pesar que todos pensamos que es así, los sismos no matan personas, no hieren personas. Los sismos solamente sacuden el suelo. ¿Ya? Y si las estructuras que hemos construido no son capaces de soportar ese sacudimiento, pueden colapsar total y parcial. Y eso sí nos afecta a nosotros como personas. Entonces tenemos que revisar nuestra estructura, nuestra vivienda, nuestro edificio, no ver las zonas seguras y siempre, por favor, tratar de hacer simulacros al fin de semana en familia. Eso es importantísimo, porque así estamos sembrando cultura de prevención en familia.
0: Perfecto. Ingeniero Hernando Tavera, le agradecemos muchísimo esta comunicación con RPP. Muy buenas noches.
3: Buenas noches.
0: El ingeniero Hernando Tavera, presidente del Instituto Geofísico del Perú, estuvo con nosotros contándonos más detalles de lo que ha ocurrido en este sismo de magnitud 5.7 en la región Huánuco. Vamos a la pausa y regresamos con ustedes con más aquí en RPP.

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0: 9 de la noche con 24 minutos. Continuamos en RPP, la edición noche de la rotativa del aire. Vamos a ir con información importante a esta hora y que tiene que ver con la gran afluencia de personas en la Feria Internacional del Libro 2026 que se realiza en el Jockey Club. Ahí está Giancarlo Cesarego y nos brinda los detalles. Giancarlo, buenas noches, ¿qué tal?
1: ¿Qué tal, compañeros? Así es, directo en directo. Cientos de personas continúan llegando al centro de convenciones del Jockey Club para disfrutar de la Feria Internacional del Libro 2026. Como se sabe, uno de los eventos culturales más importantes del país. Hemos realizado un breve recorrido por el recinto y hemos conversado con varios asistentes, quienes destacan la amplitud de los espacios, la buena organización y la comodidad de este nuevo local para recorrer diferentes stands y participar en las actividades programadas. Escuchemos.
2: Pero está bastante interesante y curioso, hay cosas que me gustan, pero nunca me había tomado el tiempo de verlas más a detalle como ahora, ¿no?
3: ¿Cómo va el tema de los gastos? ¿Cómo ha estado la compra?
2: Ah, de momento solo un mango, que suelo ver animes, pero no he gastado mucho de momento. Creo que voy a hacer una comprita más.
4: También el hecho de que he visto, bueno, es la primera vez que vengo, y he visto que también hay stands dedicados a las universidades. Me llama bastante la atención que cada universidad tenga su propio stand y pueda compartir un poco su historia también.
5: Grande, más espaciosa, me parece mucho mejor.
3: ¿Qué es lo que más le ha gustado?
5: El lugar en sí y el orden que hay. Como te digo, más espaciosa, eso es lo que más me gusta. El espacio grande y que podemos todos caminar más ordenados.
1: La feria ha reunido a editoriales nacionales e internacionales, además para ofrecer presentaciones de libros, conversatorios, actividades para niños y una variada programación cultural que se desarrollará durante las próximas semanas. Directo en directo, RPP.
0: Muy bien, Giancarlo, muchas gracias. Bueno, ese es el panorama entonces en la Feria Internacional del Libro 2026 que se realiza en el Jockey Club. Hay una gran afluencia de personas, gran expectativa también, por supuesto, por lo que es esta feria. Son las 9 de la noche con 26 minutos. 9 de la noche con 26 minutos. Momento de atender nuestro rotafono que viene desde Piura. Vamos a escuchar quién nos llama a esta hora. Hola, buenas noches.
6: Hola, buenas noches.
0: ¿Cómo está? Buenas noches. ¿Cuál es su nombre, por favor?
6: Mi nombre es María Sila.
0: ¿Sí?
6: Sí, buenas noches.
0: Sí, sí, ahora sí lo escucho. Perfecto. Cuéntenos, por favor, qué es lo que está ocurriendo. Sí, señor Wilmer, ¿cómo está? Lo escuchamos ahora sí muy claro. Cuéntenos, por favor, qué ocurre.
6: Le cuento que lo que pasa es que mi esposa estuvo internada aquí en el hospital de Sillana, internada en el día 22 de julio. ¿Ya? Porque la bebé tenía malformación al corazón, cardiopatía congénita grave. La tuvieron internada para ver si encontraron alguna referencia en la ciudad de Lima, pero no llegó. Y le llegó el momento de su hora de dar a luz y aquí no la querían operar por su gravedad y después se decidieron, pero no nos dan posibilidad de sobrevivir a la bebé. Pero hasta el momento se encuentra ahorita en una unidad de cuidados intensivos intermedios. Y ella necesita ser trasladada a otro hospital más complejo porque acá no tienen los implementos necesarios para hacer eso. Y estamos en espera porque también recién nos han dicho que las referencias se iban a hacer, pero todavía tarda días. Y la bebé ya no puede esperar también.
0: ¿Qué argumento le han dado de por qué la demora de esta referencia? Pero ustedes lo que quieren es que pueda llegar a la capital, en un hospital de mayor complejidad en Lima.
6: La demora es que la respuesta tarda, no es inmediata, han dicho.

0: ¿Y les han dicho a qué hospital podría ser trasladada su bebé?
1: Al hospital del niño de San Borja, posiblemente, es lo que me indicaron, pero no sé más. Actualmente no nos dan más información.
0: Claro, al hospital. Entonces, ¿ya va cuánto tiempo usted a la espera de que pueda tener una respuesta sobre este pedido?
1: El periodo de mi esposa que estaba todavía la bebé pidió el día necesario, pues del 22, y no logró esa referencia. Y ahorita lo mismo está pasando con la bebé, pues que del día sábado y día recién han hecho la referencia en la mañana, y hasta ahorita no nos han dicho que demore o que esperemos.
0: Ahora, ¿cuál es la situación también de su esposa? ¿Cuál es el estado de salud de ella?
1: Ella está en operación, pero ya está en sala de reposo. Y la que sí está en, si es grave la situación de la bebé, porque eso es lo que me han dicho, que acá no pueden tratar eso, van a tratar de mantenerla con lo que inyecciones, no sé qué más, hay un tomar porque no pueden hacer otra cosa hasta que logren una referencia.
0: Muy bien, por favor, todos lo escuchan a través de RPP y las autoridades también, por favor, diríjase a ellas y haga su pedido público.
1: No, sí, dirigirme a las autoridades, no de salud, de ya de Lima, que me escuchen. Si alguno, pues que necesitamos ayuda de emergencia.
0: Muy bien,
1: Porque lo que
0: bien,
1: tiene
0: señor
1: mi hija es
0: Wilmer.
1: grave.
0: Sí, totalmente, ¿no? Se necesita con urgencia este traslado y esperamos que se agilicen. Entendemos que la demora podría ser por la falta de cama de repente, así que hacemos este pedido al Ministerio de Salud, al Ministerio de la Mujer, quienes puedan apoyar al señor Wilmer Yacila Chávez, a su esposa y a su bebé recién nacido que lamentablemente atraviesa por un problema de salud grave y requiere una atención urgente. Desde Piura viene este llamado y por supuesto nosotros lo hacemos extendido a través de RPP. Señor Wilmer Yacila, gracias. Y estamos pendientes de su caso, ¿ah? Porque esta bebé recién nacida, de hecho, tiene que ser trasladada a la capital. Ella lamentablemente padece cardiopatía congénita y urge ser trasladada a un hospital de mayor complejidad en la capital. Estamos atentos y reiteramos este pedido a las autoridades del Ministerio de Salud y, por qué no, también a las autoridades del Ministerio de la Mujer para que puedan prestarle la ayuda inmediata al señor Wilmer, a su esposa y a su bebé recién nacida. Son las 9:31, 9:31. Vamos a escuchar los titulares de la media hora y regresamos con más información aquí en RPP.

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0: 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Te da la hora. 9 y 32.
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4: La presidenta Keiko Fujimori anunció que en los próximos días las Fuerzas Armadas apoyarán al Instituto Nacional Penitenciario en la seguridad de las cárceles, vigilarán las calles y el sistema de transporte.
5: De la misma forma, la mandataria aseguró que su gestión mantendrá los feriados vigentes y no impulsará una intervención en la compensación por tiempo de servicio CTS.
4: El diputado de Juntos por el Perú, Ernesto Zunini, pidió el inicio de acciones disciplinarias y la suspensión temporal del diputado Juan Pérez Malqui, quien fue denunciado por presunta agresión por parte de su expareja.
5: La identificación de las víctimas por el accidente aéreo en Nazca tomará entre 2 y 3 días, indicó el jefe nacional del Instituto de Medicina Legal y Ciencias Forenses, Rubén Brizuela.
4: En tanto, el presidente de la Cámara de Comercio de Nazca, Max Benavides, detalló que se prevé la cancelación de hasta el 20% de las reservas turísticas para este año, después de este accidente de la avioneta que dejó 13 fallecidos.
5: La presidenta encargada de Venezuela, Delcy Rodríguez, pidió al país ahorrar luz y agua ante la llegada del fenómeno climático del Super Niño y anunció un plan para afrontar el incremento de las temperaturas y la reducción de las fuentes hídricas.
4: RPP te recuerda, detener el vehículo bruscamente sin motivo es una infracción grave, sancionada con 440 soles de multa.
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7: En estos momentos, Cerro de Pasco reporta 3 grados y en la medianoche llegará a 1. Lambayeque registra 23 grados y para la medianoche la temperatura será de 22. Además, Cajamarca tiene 12 grados. Se prevé un cielo despejado.
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0: 9 de la noche con 36 minutos, estamos en RPP, la rotativa del aire, edición noche. Vamos a ir con la participación de nuestros oyentes, queremos escucharlos. Hoy vamos a conversar un poco sobre las gestiones actuales, ¿no? Y cómo están dejando las respectivas localidades. Las elecciones municipales y regionales están ya a la vuelta de la esquina, ¿eh? Donde se votará por 25 gobernadores regionales, 196 alcaldes provinciales y 1,696 alcaldes distritales, además de consejeros y regidores, ¿no? ¿Consideras que las gestiones realizadas por las autoridades provinciales y regionales han mejorado la calidad de vida de tu localidad? ¿Estás conforme con ellos? ¿Qué más deberían hacer las autoridades entrantes para hacer más próspera y segura tu región o tu provincia? Te vamos a escuchar a través de nuestras líneas que están habilitadas: 212-4100, 212-7165, 212-4090 y 212-7164. Voy a repetir las líneas telefónicas para que tú puedas participar sobre la pregunta de hoy, que tiene que ver con las gestiones realizadas por las autoridades provinciales y regionales. Si realmente lo que han hecho ha servido para mejorar la calidad de vida de tu localidad, de tu provincia, de tu distrito, de tu región, o simplemente no han hecho nada que termine mejorando tu situación, mejorando vías de comunicación, mejorando la calidad de vida de las personas. Atención con las líneas 212-4100, 212-7165, 212-4090 y 212-7164. Vamos con la primera llamada. Isaías, desde Surco. Isaías, ¿cómo estás? Buenas noches.
1: Muy buenas noches, señor Oscar. ¿Cómo está? Caramba, un gusto.
0: ¿Cómo está? Qué gusto. Caramba. Igualmente, por favor, ya, adelante ya, con su opinión.
1: Preocupadito un poquito porque usted anunció el pequeño movimiento no sísmico, bueno, que acá no se ha sentido, ¿no? Pero siempre las recomendaciones que usted nos está haciendo debemos estar presentes, más que todo en el seno familiar, ¿no? Bueno, sobre la pregunta de los alcaldes, gobernadores, mire, señor Oscar, yo creo que muchos, si hablamos de porcentaje, el 80%, para mí ha hecho mala gobernación, porque no es posible que haya ese alcalde que en el medio de octubre, por decirle, haya ejecutado pues 30%, y después llega noviembre, diciembre, y devuelven ese dinero al Tesoro Público, y a la ciudad o el pueblo se quedan sin servicio de agua, no hacen todo lo que debían haber hecho, no lo hacen. Entonces, y muchos terminan, usted sabe cómo terminan, en prisión o con judiciales. Entonces, espero que estos alcaldes que vengan y estos señores gobernadores, tantos regionales, municipales, provinciales, hagan una buena gestión, porque para mí me han decepcionado totalmente, muchos, algunos por ahí, pero la gran mayoría termina con problemas judiciales. ¿Por qué? Ya nosotros conocemos el dinero y el dinero y el dinero. Muchísimas gracias, señor Oscar, que tengan un buen día.
0: Muy bien, muchas gracias, Isaías. Vamos con Maribel desde Lince. Maribel, ¿cómo está? Buenas noches, bienvenida a RPP.
2: Buenas noches, señorita periodista Oscar.
0: Sí, sí, te escuchamos.
2: Bueno, acá también yo, así como dice el señor, analizando bien esta situación, esta separación que cada región tiene su presidente regional como si fuera un presidente del Perú, ¿no? Parecen personas que no son profesionales, aparte de eso, que no quieren darle la calidad de vida a su región o a sus pobladores, ¿no? ¿Por qué? Porque, como dicen, ¿no?, el dinero reciben del canon. ¿Y qué hacen con ese dinero? Porque todas las veces se quejan los de provincia que falta esto, que falta el puente, que falta todo. ¿Por qué no utilizan para hacer obras? Como dice, devuelven acá a Lima y después dicen Lima tiene la culpa. Debería ahora el Congreso que entra, que son personas capaces, no, de renovación popular, que se le ve que quieren laborar para el Perú, ver qué pasa con esas regiones o modificar esas presidentes regionales, ¿no? Y la presidenta constitucional Keiko, como dijo ella, todo se va a hacer en orden para el progreso de todos los peruanos, que vea esa situación, porque demasiada pobreza se ve a nivel del sur. Gracias.
0: Perfecto, muy bien, muchas gracias. Vamos a continuar, tenemos más comunicaciones. Estamos con una llamada desde el Cusco. Está Iván con nosotros. Iván, ¿qué tal? Buenas noches.
3: Buenas noches. En primer lugar, felicitarles por este espacio. Y María, mil disculpas porque no voy a tocar exactamente el tema, pero también el tema es político. Yo he votado siempre por la izquierda y sinceramente me da vergüenza que hayan sujetos como este diputado que que ha sido acusado de agredir psicológico o físicamente a su pareja. Y yo, como un ciudadano que he votado siempre por la izquierda, yo le pido al señor Zunino, que debe estar escuchando RBT, y al señor Sánchez, que a este sujeto lo expulsen y demos una muestra clara de que no puede haber dentro de los sectores de izquierda sujetos como este. ¿Ya? Y también pido a la Cámara de Diputados que lo desafueren a este sujeto. O sea, debemos mandar mensajes claros a la ciudadanía y a los que participan en política que no debemos tolerar este tipo de cosas. Muchas gracias.
0: Muchas gracias, Iván. Desde Cusco estuvo con nosotros. Vamos hasta Arequipa. Está Rodolfo también. Brinda su opinión a esta hora sobre la pregunta de hoy. Rodolfo, ¿cómo estás? Buenas noches.
4: Buenas noches a todos los oyentes de Radio Programa. Rodolfo Béjar los saluda. Preocupante los momentos que vivimos y preocupante también lo que indica hace un momento la persona. Mire, el detalle es uno de que los municipios en un próximo gobierno, los municipios tanto distritales, provinciales y regionales, tengo la impresión que tienen que suprimirse. Se reconocerán 200 ciudades y el resto se tiene que anular, dado que los ladrones de arriba, estas autoridades que nos gobiernan, que no son otra cosa que bandas organizadas criminales, tienen a sus otros cómplices, que son los pequeñitos a nivel nacional. Y estos roban muy bien los chiquitos y roban, protegen a los de... Y los grandes protegen a los chiquitos sostienen al grande. Entonces, esto es una locura, esto es un saqueo total a la vista de todos nosotros. Fíjense, en este momento se está desarrollando, por ejemplo, en Arequipa, una pequeña obra. Estaba todo arreglado, todo estaba bonito, pero sin embargo ahora lo están cambiando en Cerro Colorado, lo han cambiado completamente, ponen en desuso todo lo que estaba bien hecho y ahora le están haciendo, simplemente para ponerle ese material de calamina en arco, solo para eso, pero un momentito, con unos cimientos que pareciera que son para 8, 9 pisos. ¿Y por qué lo hacen así? Porque evidentemente quieren justificar el gasto y además son por gastos millonarios, dado que las personas que desarrollan este tipo de arquitectura, o sea, arquitectos que desarrollan esto, hacen pues este tipo de cosas, ¿para qué? Para comerse el dinero, y no solo ellos, sino el grupo. Ese es el verdadero problema a nivel nacional. Y entonces tenemos que corregir esto, y tenemos que corregir también esta entrada de Keiko, que dicho sea paso ha sido fraudulenta, ha sido con fraude. Eso lo conocemos usted, yo y todo el mundo. Sabemos perfectamente cómo fue el asunto y quién nos ha impuesto, Norteamérica. O sea, el presidente de Norteamérica es Keiko, y el presidente del país, o sea, de Perú o del Sur, es Sánchez. No queda otra alternativa y tenemos que cambiar y federalizar el país.
0: Muy bien, Rodolfo. Bien, el tiempo nos gana. Queremos escuchar más opiniones también. Estamos con Carlota desde RIMAC. Carlota, buenas noches.
5: Sí, buenas noches. Bueno, están cuestionando bastante, ¿no? Los diferentes medios se han centrado en el caso del señor Pérez Malqui, diputado de Juntos por el Perú. Y pero no denuncian, acá ha salido en el diario La República, los delitos de 15 ministros, ¿no? Acá está bien detalladito, Luis Galarreta Velarde, investigado por delito de lavado de activo, abuso de autoridad y organización criminal, Carlos Espay Garcés Alvear, ministro de Relaciones Exteriores, antecedentes por el delito de cohecho, según consignó en su declaración jurada, etcétera, etcétera, 15 ministros, pero acá me parece lo más importante es este señor José Antonio Chang, un corrupto de polendas, y quienes se van a resultar perjudicados, los escolares del Perú. Este señor tiene antecedentes en 8 investigaciones por delitos contra usurpación de funciones, lavado de activos, patrimonio, tranquilidad pública y asociación ilícita. Jesús, Dios mío.
0: Muy bien, de hecho son temas que se van a tratar y se van a seguir abordando a raíz de lo que se vaya desarrollando en estos días, en las acciones de los ministros y todo lo demás. Vamos a centrarnos en la pregunta para no desviarnos del tema, y de hecho estos temas los vamos a tratar aquí en RPP, pero vamos a ir con Luis. Me parece que está Luis en Andahuaylas, las estaba esperando. Luis, buenas noches.
6: Sí, buenas noches. Mira, quisiera yo puntualizar, observar la democracia que se ejerce acá en el Perú y la forma de elección a las autoridades. Uno, la democracia nos utiliza prácticamente a toda la población peruana para elegir las autoridades, y una vez elegidos se olvidan del pueblo, no escuchan al pueblo, y no sé, cuando llegan al Congreso no sé a quién escuchan, ni menos al pueblo. Y no sé, una vez elegidos, no sé a quién representan, ya no al pueblo. Y en caso de las elecciones de los alcaldes regionales, municipales, en Andahuaylas, los alcaldes van a los campos y de ahí recogen para sus regidores, personas que ni siquiera no saben qué cosa es ser un regidor, ni siquiera saben sus funciones, y nunca rinden cuenta o nunca hablan lo que está ejerciendo el alcalde, de qué hora están haciendo, de qué magnitud, de qué montos. Nunca hablan al pueblo los regidores, se tapan la boca y nunca dicen nada, y el alcalde, los alcaldes hacen fiesta con el dinero, nunca rinden cuenta. Y estos alcaldes, en el caso de Talavera, de un distrito de Talavera, el gerente
0: muy bien
6: había sido dueño de una empresa donde que desde el inicio que ha entrado a ser gerente, pues todas las obras, todos los proyectos lo deriva a su empresa. Y el pueblo, amén, y el alcalde, todo eso también lo acepta.
0: Muy
6: entonces,
0: bien,
6: esta democracia, esta forma de elegir, yo no estoy de acuerdo. Yo creo que directamente debemos nosotros en un cabildo abierto elegir nuestras
0: perfecto
6: autoridades para que realmente nos represente y no a través
0: muy bien,
6: de
0: Luis
6: una elección.
0: Muy bien, Luis. Sí, el tiempo nos gana. Vamos rapidito. Estaba pendiente Alberto desde el Cusco, que también quería opinar. Alberto, adelante.
7: Buenas noches, Aliancho Cachanquichis, desde el Cusco. Preocupado porque en nuestras autoridades, los gobernadores regionales, en Cusco siempre hemos sido rojos, decimos que somos de izquierda, como me antecedió mi paisano también, somos siempre de izquierda. Y siempre ha ganado la izquierda. Todos los gobernadores regionales de los últimos años, de los últimos 20 años, todos han sido de izquierda. ¿Y sabe qué? Todos han entrado a la cárcel, presos por corruptos. El más emblemático es el que nos engañó con el hospital Antonio Lorena, robó y dejó una obra inconclusa que 15 años ha demorado en poderlo terminar. Entonces, yo era también de izquierda, rojo, siempre, porque, bueno, a veces sigo pues a la multitud, pero ahora pensé y dije, ya no hay que votar pensando en colores, si uno es rojo, azul, derecha o izquierda, sino voy a votar por quien sea honesto, quien sea un profesional decente, una persona competente. Se conocen a las personas. Si una persona pega a su mujer, si una persona tiene problemas, la policía lo interviene borracho, si una persona tiene conflictos, obviamente no va a ser una buena autoridad. Entonces, y eso sale rápidamente en la campaña, sacan todo. Entonces, a mis paisanos también los invitaría a votar, ya no por colores, ya no como ovejas repitiendo rojo, rojo, porque es rojo, no. Votemos por lo mejor para nuestra tierra, quien haga obras, quien sea honesto.
0: Perfecto.
7: Gracias, buenas
0: muy bien,
7: noches.
0: Alberto. Gracias a ti, Alberto. Gracias a todos nuestros oyentes que se han comunicado con nosotros. El tiempo nos ganó. Vamos a la pausa y regresamos aquí en RPP.

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0: Continuamos en la rotativa del aire, estamos en RPP, son las 9:54 de la noche. Durante su homilía, el cardenal Carlos Castillo advirtió que la inteligencia artificial puede convertirse en una herramienta para controlar a las personas si se utiliza con fines económicos o de poder. Ha señalado, citando al Papa León XIV, que estas tecnologías pueden emplearse para recopilar datos personales y vigilar a ciudadanos y difundir información falsa. En tal sentido, Monseñor hizo un llamado a la reflexión y sobre todo a pensar sobre el uso ético de estos avances tecnológicos.
1: Y muy de nuestra época también, mucho más en esta época en donde los imperios están detrás de ganancias a como de lugar, o como dice bien el Papa León XIV, están bien detrás de la inteligencia artificial para sacarnos la mugre a todos, porque ahora nos controlan, estamos súper vigilados, todos lo saben, todos lo graban y destruyen los originales. Y después difaman con todas las mentiras que poseen de nosotros porque tienen nuestros datos. Todo es por compra, todo es por ganancia.
0: De igual manera, Monseñor Castillo sostuvo que el Evangelio propone una lógica distinta a la del interés y la ganancia, ¿no? Finalmente exhortó a los fieles a vivir con gratitud, solidaridad y generosidad, afirmando que la fe cristiana no debe centrarse únicamente en la salvación individual, sino en construir una sociedad más fraterna, especialmente con los más pobres y vulnerables. Esto lo ha dicho, ¿no?, durante su homilía el día de hoy, el tema de la inteligencia artificial, que sin duda ha ganado un espacio importante en, no solamente en el tema de investigación, no solamente en el tema de repente hasta de la educación, sino ahora está en el uso cotidiano, ¿no? En nuestro quehacer diario, la inteligencia artificial sigue ganando mucho espacio y por eso, de alguna u otra forma, importante también el control que se debe tener sobre su uso, sobre todo hasta en menores de edad, ¿no? Hasta en menores de edad. Son las 9:56 de la noche. Continuamos en la rotativa del aire y vamos a ir, atención, a contarles qué es lo que hemos tenido este fin de semana en el programa En Escena. A ver, vamos a arrancar. Iniciamos con el compositor e intérprete peruano José Villalobos Cabeiro, conocido artísticamente como Pepe Villalobos o el Rey del Festejo. Falleció a los 96 años. La noticia fue confirmada el último viernes 31 de julio por la Asociación Peruana de Autores y Compositores, ABDAE. En el programa En Escena de RPP, su hija, la cantante criolla Victoria Villalobos, recordó que su padre siempre se sintió querido, ¿ah?, del valor que representó en nuestra identidad musical en nuestro país.
2: Me he sentido amado, querido, respetado. Gracias a Dios, él lo ha sentido así. Por eso que él devuelve a su pueblo, a su gente, con su arte. Siempre ha sido muy sencillo, muy noble, muy desprendido, siempre. Por eso que, aparte de su generosidad como músico, como persona, era una persona que estaba equilibrado con su música. Era una persona muy buena, un hombre.
0: Victoria Villalobos contó que su padre no esperó que tras la grabación de Mi Comadre Cocoliche, que escuchamos ahí de fondito, se volviera una de las canciones que formaría parte del repertorio musical peruano. Pepe Villalobos fue autor y compositor. Mi Comadre Cocoliche, Mueve Tu Cucú, Negrito Chinchiví, Copas Mías, Cintura Quebrá, La Carimba, además de otros temas que alcanzaron amplia difusión. Su hija invitó al público a despedir los restos del artista, que son velados hasta hoy domingo, ¿no? Y en la sede del Ministerio de Cultura en el distrito limeño de San Borja. 9:58, y ahora les contamos que el actor y cantante Marco Zunino estrenó con éxito Mi Vida en Musicales, un espectáculo vibrante lleno de música que han marcado su vida y su carrera sobre los escenarios internacionales. Teniendo como invitada a la afamada actriz y cantante Gisela Ponce de León, la obra se presenta por una corta temporada en el Teatro Nos de San Isidro.
3: Así que pónganse las pilas en Teleticket y me quedan de ahí 2 semanas más y no regreso porque ya no hay teatro, porque ya estoy viejo y me canso. Hay mucho baile, hay muchas cosas, pero es un show hermoso y se los prometo. Te lo juro, yo creo que es una de las cosas. Este año he sido muy afortunado entre Casi Normales, Next to Normal y cómo se llama. Y ahora creo que es un año en que he hecho de las mejores cosas que he hecho en mi vida. Este es un espectáculo en el cual la gente se va muy, muy contenta y lo comentan mucho. Me voy de un humor, me voy contento. Y era justo lo que yo quería y me siento orgulloso no solamente de lo que hemos logrado como directores, sino lo que el elenco ha logrado y de lo que hemos presentado. Realmente está muy bonito, con un nivel bastante bueno.
0: 9:59, 9:59. Ahora vamos con el director del Festival Internacional de Cine de Lima, Eduard Venero, que llegó al programa En Escena para anunciar que la edición número 30 del festival se realizará del 6 al 15 de agosto. Una programación de más de 130 películas y la participación de 90 invitados nacionales e internacionales. Venero destacó que en esta nueva edición la gastronomía tendrá un espacio especial dentro del festival, con 4 películas de estreno vinculadas al mundo culinario, entre ellas un documental del chef peruano Rodrigo Fernandini.
4: Tenemos cine y gastronomía, porque en el Perú tenemos y hacemos la gastronomía uno de nuestros principales espacios creativos, pero creo que es momento de crear los puentes con los otros, como es el cine, porque el cine es una de las principales herramientas para construir la identidad peruana, aquí y hacia el mundo. Entonces, en ese sentido, esta se va a volver una sección permanente del festival, y este año tenemos 4 películas en estreno, una de ellas peruana, que es Ceviche, es un documental del chef Rodrigo Fernandini, y luego tenemos 3 películas latinoamericanas que nos hablan de la gastronomía callejera, de la gastronomía de la ciudad. Una película argentina, una brasilera y una estadounidense, que están muy, muy, muy interesantes.
0: Bueno, finalmente el director invitó a los amantes del cine a revisar la programación completa y consultar la disponibilidad de entradas en las sedes universitarias y cadenas de cine donde se difundirán las películas.
4: Toda la programación disponible en festivaldelima.com. Ahí también vas a poder comprar, ver cuáles son entradas gratuitas, cuáles tienes que comprar. Y solo mencionar que este año también estamos trayendo una retrospectiva de Bellatar, en el que destaca una película que dura 7 horas. Por ejemplo, ya está agotada la función, pero es interesante cómo el público busca estas experiencias nuevas y distintas.
0: 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Y con esta información nos vamos. Gracias por habernos acompañado. Sigan pasando una bonita noche de lo que queda del domingo. Muchas gracias a cada uno de ustedes. Muy buenas noches. Continúen en RPP. Viene el gran resumen de la hora.

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1: Son las 10 y 2. 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
2: A través de una transmisión en su cuenta de TikTok, la presidenta Keiko Fujimori anunció que en los próximos días las Fuerzas Armadas apoyarán al Instituto Nacional Penitenciario en la seguridad de las cárceles, vigilarán las calles y el sistema de transporte.
3: Hemos ya aprobado en el Consejo de Ministros para que las Fuerzas Armadas colaboren con el INPE, ¿no? En la seguridad de los penales, sino también en los próximos días, pues las Fuerzas Armadas estarán en las calles y también en el sistema de transportes.
4: A través del rotafono de RPP, José Yacila pidió ayuda de las autoridades de salud para que su hija recién nacida con una cardiopatía congénita sea trasladada de urgencia del hospital de Sullana en Piura a un hospital de la capital.
5: No, sí, dirigirme a las autoridades, no de salud, ya de Lima, que me escuchen. Y alguno, pues que necesitamos ayuda de emergencia.
6: Muy bien,
5: porque lo que tiene mi hija es grave.
2: El canciller Carlos Spaz señaló que el gobierno contactó con los consulados respectivos para la repatriación de los cuerpos de los 11 ciudadanos extranjeros que fallecieron a bordo de la avioneta que se estrelló en la provincia de Nazca, región Ica.
7: Nosotros como cancillería nos comunicamos con los diferentes cónsules bien temprano en la mañana. Hemos estado en contacto con ellos, estamos a la orden para la repatriación de los restos. Estamos siguiendo con mucha atención este tema. Nos conduele realmente lo que ha ocurrido con estos pasajeros, pero estamos siguiendo bien de cerca esta situación para dar todas las facilidades de acá.
4: El secretario técnico de la Cámara de Comercio de Nazca, Max Benavides, solicitó al Ministerio de Transportes que autorice únicamente al aeropuerto María Rey de Nazca para los sobrevuelos turísticos a fin de reducir los riesgos de accidentes aeronáuticos en la zona.
8: Es que se está pidiendo que se ordene ese sector. El ministerio tiene que entender esa parte, que no puede tener dos aeropuertos operando un mismo destino turístico. Eso es absurdo. Entonces, claro, bajo esa premisa, nosotros necesitamos que el ministro de Transporte y el ministro de Comercio Exterior y Turismo se junten, se reúnen y tomen la decisión. El único aeropuerto autorizado para volar las líneas de Nazca es el aeródromo María Reiche, y manden los inspectores de la DGAC ahí, controlen mejor los aviones, fijen mejor las normas. Otra propuesta de la Cámara.
2: En RPP, el ministro de Cultura, Alberto Bengolea, dijo que las críticas que dio anteriormente al fujimorismo fueron en el marco de debates políticos.
9: Mi crítica sostenida ha sido al fujimorismo, es una primera cosa. Lo segundo es que eso también se dio en el calor de un debate político muy intenso. Éramos contendores por una misma plaza. Yo era candidato a la presidencia, ella también. Pero yo siempre establecí una diferencia entre lo que fue Alberto Fujimori y lo que es Keiko Fujimori. Y me parece sumamente injusto que se le trate de achacar a ella las cosas que hizo un señor distinto, por más que haya sido su padre.
4: El diputado de Juntos por el Perú, Ernesto Zunini, solicitó el inicio de un procedimiento disciplinario y la suspensión temporal del diputado Juan Pérez Malqui, quien fue denunciado por presunta agresión contra su pareja.
2: En RPP, la ex primera dama Elian Carp reiteró su pedido a la presidenta Keiko Fujimori que, como un gesto de reconciliación, le concede el indulto humanitario al ex mandatario Alejandro Toledo, quien cumple una condena de 20 años y 6 meses de prisión por el caso Interoceánica Sur.
10: ¿Qué le diría a Keiko Fujimori respecto al pedido de indulto para su esposo?
11: Yo le diría que, por favor, con toda mi alma y mi corazón, se acuerde justamente de lo que ha pasado. Que Keiko Fujimori, ahora presidenta del Perú, nos reconcilie y que le dé su indulto, lo cual no dice que mi esposo no va a seguir defendiéndose, pero no encerrado como está, como un animal ahí.
4: El portero titular de la selección de Cabo Verde, Yosimar José Évora Díaz Bociña, figura en el Mundial 2026, se declaró muy feliz de haber llegado a Santiago de Chile para concretar su vinculación con el club Colo-Colo.
2: Cienciano venció por 2-0 a Universitario de Deportes en el partido disputado por la tercera fecha del torneo clausura de la Liga 1.
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6: Diez y siete.
2: Y a esta hora vamos con información directo en directo con Giancarlo Cesarego. Adelante.
12: Gracias, directo en directo. La puerta de una vivienda multifamiliar de dos pisos quedó completamente destruida luego de que una persona extraña arrojara un artefacto explosivo contra la fachada del inmueble ubicado en el pasaje San Cristóbal en el distrito limeño de Comas. El atentado ocurrió alrededor de la madrugada cuando todos los integrantes de la familia se encontraban durmiendo. Afortunadamente no se registraron personas heridas, aunque la explosión causó severos daños materiales. La puerta de vidrio quedó hecha añicos y la estructura metálica terminó hundida por la fuerza de la detonación. Según los familiares, la propietaria del inmueble, quien se dedica a la venta de condimentos en un mercado de la zona, viene siendo extorsionada y desde aproximadamente 2 semanas recibe este tipo de amenazas. Escuchemos.
13: Realmente sé que se comunicaron con mi tía, más allá de eso no.
14: ¿Le han enviado mensajes?
13: Uno solamente. Y fue hace como 2 semanas, más o menos.
14: ¿Pidiéndole cuánto...?
13: No han pedido dinero, nada. Simplemente querían hablar y nada más.
14: O sea, que ella se comunique.
13: Sí.
12: Hasta el lugar llegaron agentes del Departamento de Investigación Criminal de Comas, quienes realizaron las diligencias correspondientes. Además, las autoridades señalaron que utilizarán las cámaras de seguridad instaladas en las zonas para poder identificar al responsable del atentado. La familia ha exigido mayor presencia de la policía y acciones inmediatas para evitar nuevos atentados. Directo en directo, RPP.
4: Tenemos más información directo en directo con Andrés Carguapoma desde Piura. Adelante, Andrés, te escuchamos.
15: Gracias, buenas noches, directo en directo. La vivienda de la cantante de la orquesta Las Estrellas de la Cumbia, Tamara Gómez, sufrió esta madrugada un atentado luego de que un desconocido detonó un explosivo en el distrito de Sullana, en la región Piura, hecho que quedó registrado por las cámaras de seguridad de la zona. Según la denuncia realizada por la familia de la vocalista, se trata de una extorsión, ya que el delincuente, antes del atentado, dejó un manuscrito en el que exigen al artista pagar 50.000 soles para no atentar contra su vida y la de su familia. Hasta el momento, cabe indicar, la Policía Nacional no ha detenido a los extorsionadores. Por su parte, Tamara Gómez aún no se pronuncia a través de sus redes sociales. Desde Piura, directo en directo, RPP.
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0: 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Carlos, esta es una semana en que el gobierno pues está sentando. El Poder Ejecutivo tiene cierta ventaja porque puede hacer las cosas más rápido, pero en el Congreso bicameral la cosa es más complicada. Parece que hay algunos congresistas que no tienen todavía despacho, pero sin embargo ya han tenido un primer escándalo, el de Julián Pérez Malqui, que ayer salió libre, pero que es el candidato detenido en flagrancia por presuntamente haber sido violento con su expareja.
1: Sí, exactamente. Y se supone que este caso debe ir a la Comisión de Ética, pero efectivamente, como tú dices, falta la instalación, el tema de las oficinas que está... hay congresistas que han denunciado que están en oficinas, pero en zonas declaradas inhabitables, ¿cierto? Ayer escuchaba a Mirta Vázquez hablar de ese tema, pero efectivamente, como tú dices, esto va a tomar su tiempo.
0: Sí, pues hay dos tiempos en la política, el del Poder Ejecutivo, que es más rápido, por eso incluso la presidenta Keiko Fujimori ha hablado de decretos de urgencia, esos que no pasan por el Congreso, pero no se puede legislar todo sobre decretos de urgencia, tienen que ser cosas muy específicas, muy ejecutivas, y los tiempos del Congreso, que son lentos, farragosos y llenos de recovecos. Pero vamos a hablar, Carlos, ahora de un tema que no tiene que ver con la política, que la vamos a ver más tarde, por supuesto, como siempre los domingos, y sabemos que a nuestro público les interesa mucho. Vamos a hablar de algo que les interesa tanto o más que la política, porque tiene que ver con nuestra integridad, con nuestra salud. Esa salud, esta organización que ve la salud paralelamente al Ministerio de Salud y solo para los varios, algunos cientos de miles de peruanos que tenemos, que pagamos a un seguro junto con nuestros sueldos. Esa salud ha pasado, pues como sabemos todos, por varias cabezas en los últimos años y ahora va a haber un cambio más. Esperemos que uno definitivo, para darles por lo menos estabilidad a esa institución, ya que eficacia no tiene. Uh-huh. Hace poco entrevistamos al presidente, Jaime Moreno, ¿no? Uh-huh. Que venía de las propias canteras de la organización, pero ahora tendrá que ceder su lugar a otra persona que aún no conocemos. Para conversar sobre este tema tenemos un enlace con Virginia Bafigo. Doctora Virginia Bafigo, muchas gracias por atendernos. La doctora Bafigo, Carlos recordarás, ha sido presidenta de salud, e incluso antes tuvo cargo directivo muy importante en el IPSS, que es
1: en ese tiempo era
0: como se llamaba de salud social. Y fue luego rebautizada. Doctora Bafigo, ¿cómo está?
2: Muy bien, Carlos. Feliz de estar con ustedes, Fernando también,
0: los
2: un saludo
0: estamos,
2: para ustedes dos y toda su audiencia.
1: Doctora, ¿cómo está? Buenos días, gusto de saludarla después de tiempo, por supuesto, aquí en Ampliación de Noticias. Bueno, a ver, para empezar, ¿usted cree que es necesario cambio en la dirección de salud, en la presidencia de salud, para tratar de mejorar la situación del seguro social, que es realmente lamentable?
2: Nuevos tiempos ameritan nuevos líderes, de tal manera que es muy importante elegir a la persona que encarne los ideales de la seguridad social, es decir, que tenga vocación de servicio, formación especializada y sobre todo que se comprometa con el cumplimiento de la misión institucional en beneficio de los 13 millones de asegurados.
0: Sí. Nada menos que 13 millones, somos bastantes. Doctora Bafigo, usted ha dicho que tenga formación especializada, pero ahí hay todo un debate porque a veces se dice para gerenciar una institución importante, mejor es la habilidad de líder, que no necesariamente pasa por una formación específica, en este caso en el campo de la salud. Sabemos que usted es doctora también, pediatra, ¿no? Y estuvo también a cargo del Hospital del Niño, por cierto. Pero si encontráramos un extraordinario gerente que sin ser médico profesional, sin ser salubrista, tuviese esas condiciones de darle estabilidad y eficiencia a la institución, ¿no sería una buena salida?
2: Así como la seguridad social no es patrimonio ni del gobierno, ni de algún gremio en particular, el liderazgo tampoco debe recaer en una profesión predeterminada. Los requisitos para cumplir una gestión decorosa, efectiva, ética, pasan por capacidades múltiples, entre ellas tener la convicción de querer ejercer la autoridad de manera convocante, atrayendo equipos que sean muy sólidos y que puedan entre todos sacar adelante a la organización.
0: Sí, pues estoy recordando, por ejemplo, que Luis Castañeda Locio fue un director, por lo menos se le reconocía en su momento la eficacia, ¿no? Él fue del Instituto Peruano de Seguridad Social, todavía no era de salud, ¿no? Y luego Fiorella Molinelli, que tampoco es doctora, también lo ha hecho, gestiones destacadas como la suya también. ¿Qué cree que sería necesario, qué reforma tal vez hacer en salud para que sea más eficiente? Ligarla mejor con el Ministerio de Salud para que no haya ese paralelismo.
2: Estamos hablando de dos mundos distintos pero complementarios. E-Salud se debe al mundo del trabajo. De hecho, sus afiliados están en el régimen contributivo. Por lo tanto, lo que se requiere es, en primer lugar, afinar los temas financieros, tanto en materia de recaudación como de utilización eficiente de los recursos que recibe. Eso creo que es un punto fundamental. En segundo lugar, la toma de decisiones. La toma de decisiones que ponga siempre en el centro al asegurado.

0: ha tenido poco tiempo para trabajar. ¿No cree usted que eso, cambios constantes, más bien perjudican la labor de la Dirección de Salud?
1: Un requisito para que las organizaciones puedan crecer y desarrollarse es la estabilidad. Y sobre todo la estabilidad que pasa por una gestión que puede trabajar a través del tiempo de manera continua. Entonces haría muy bien en que Salud recibiera una designación de una persona que pudiera tener un tiempo de gestión adecuado para dar resultados.
0: ¿Cuánto sería para usted ese tiempo adecuado?
1: La norma indica que el plazo de gestión es de 2 años, prorrogables por 2 años más, y esto en la medida en que el líder seleccionado demuestre que está a la altura de las circunstancias, circunstancias que en este momento son absolutamente desafiantes y que requieren de una capacidad de gestión muy, muy resolutiva.
0: Permítanos ir a una pausa, Fernando, con la doctora Bafigo. Le dejo una pregunta, ya que usted hablaba de este tiempo de 2 años, porque el señor Jaime Moreno ha dicho de que él, por ley, tiene que quedarse 2 años, y esto ha contrastado con lo que ha dicho el ministro de Trabajo, Juan Cheput, de que va a haber cambios urgentes en Salud. Hay quienes consideran que esto es una especie de desafío de parte del señor Moreno hacia el ministro, que la ley a él lo respalda, quedarse 2 años. ¿Cómo ve usted este tema? Le pido por favor que nos espere unos minutos nada más, tenemos que ir con la pausa y volvemos con la expresidenta del Seguro Social, Virginia Bafigo, aquí en RPP y Ampliación de Noticias.
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15: De Juntos por el Perú, Ernesto Zunini, pidió iniciar acciones disciplinarias y la suspensión temporal del diputado Juan Pérez Malqui tras la denuncia por agresión presentada por su expareja. Un delincuente donó un artefacto explosivo en la fachada de una vivienda ubicada en el pasaje San Cristóbal, en el distrito limeño de Comas. Familiares de los propietarios revelaron que vienen siendo víctimas de extorsión desde hace 2 semanas. El ministro de Cultura, Alberto Bengolea, participó en una nueva edición de Museos Abiertos, una iniciativa que permitió el ingreso gratuito a más de 50 museos administrados por el sector en todo el país. La identificación de las víctimas por el accidente aéreo en Nazca tomará entre 2 días y 3 días, así lo indicó el jefe nacional del Instituto de Medicina Legal y Ciencias Forenses, Rubén Brizuela. Delincuentes detonaron un explosivo frente a la vivienda de la cantante de la orquesta Las Estrellas de la Cumbia, Tamara Gómez, en el distrito de Sullana, región Piura. La familia del artista señaló que los extorsionadores le exigen el pago de 50.000 soles para no atentar contra su vida. El presidente argentino Javier Milei calificó a su homólogo brasileño Luis Ignacio Lula da Silva de ladrón y corrupto, días después de que una declaración similar desencadenara una crisis diplomática entre ambos países. RPP te recuerda, no respetar el límite máximo mínimo de velocidad establecido es una infracción muy grave, sancionada con 1.320 soles de multa.
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19: A esta hora, Huancayo tiene 8 grados y en la medianoche se mantiene. Ayacucho reporta 11 grados y en la madrugada disminuirá a 8. Además, Iquitos tiene 25 grados. Se prevé un cielo parcialmente nublado.
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21: 10:35.

0: Volvemos a Ampliación de Noticias. Estamos con ustedes, Fernando Vivas y Carlos Villarreal, conversando con la doctora Virginia Bafigo, expresidenta de E-Salud, el Seguro Social. Doctora, le había dejado la pregunta planteada en el sentido si es que efectivamente usted habla de 2 años como mínimo, lo dice la ley también de salud, la Ley General de Salud, para un presidente ejecutivo. Sin embargo, el ministro Juan Cheput ha adelantado ya cambios en la cabeza de salud y el presidente actual de este organismo, el señor Jaime Moreno, ha dicho que a él lo respalda la ley y que se va a quedar, ¿no? Y se irá solo cuando se lo pida la presidenta Keiko Fujimori. ¿Usted cree que esto ha sido, diríamos, un desafío al actual ministro de Trabajo? Hay quienes dicen que inclusive lo están ninguneando, pero ¿cuál es su opinión, doctora?
1: Cuando no hay una cabal comprensión de la calidad de la designación, es que podemos incurrir en errores. El puesto de presidente ejecutivo es un puesto de designación en un cargo de confianza. Por lo tanto, eso implica que sea un puesto de libre remoción por la autoridad que le dio la confianza. Por lo tanto, el presidente ejecutivo está permanentemente sometido al escrutinio de la autoridad y puede, digamos, sufrir de la pérdida de confianza. Es muy diferente, por ejemplo, a los superintendentes, a los líderes de los organismos autónomos que sí tienen un blindaje legal. El presidente de salud no lo tiene y por lo tanto está expuesto a una remoción en la medida en que se le retire la confianza.
2: Claro, lo que no implica un comentario sobre su mala gestión o no, puesto que, como usted dijo al comienzo, nuevos tiempos, nuevo gobierno, nuevos puestos, ¿no? O sea, estamos a favor de la estabilidad en un cargo y este señor podría ser una persona indicada, pero ha entrado un nuevo gobierno y pondrá a alguien de confianza. Pero ahora bien, acá viene el problema también. Quien ponga podría ser un buen gerente, pero si va a copar el organismo con gente ligada al partido de gobierno, así como Alianza para el Progreso, que tuvo esa cuota, esa concesión, no solo el Ministerio de Salud, sino también de Salud, de parte de los gobiernos de Dina Boluarte y en adelante, ahí sí nos veríamos con un gran problema, porque la destreza de gerente que puede tener esa persona, sumada al copamiento partidario, termina en la ineficacia y en la corrupción. ¿Qué cree usted al respecto?
1: El presidente ejecutivo, siendo el líder de una institución tan importante y tan compleja como es E-Salud, requiere tener la posibilidad de seleccionar los mejores cuadros técnicos para poder ejercer un gobierno adecuado de la institución. Y esos técnicos generalmente se encuentran al interior de la institución. Recordemos que Salud tiene 90 años de vida institucional y en esos 90 años se ha constituido en una cantera de grandes especialistas, no solamente médicos, también especialistas en previsión social, en aseguramiento, hasta en gestión financiera. Entonces, yo diría que es muy bueno mirar las capacidades internas y si eventualmente allí no se encuentra suficientes recursos, también apelar a lo mejor que le puede ofrecer la sociedad peruana.
2: Doctora, pero si analizamos las últimas temporadas de salud y vemos cómo se ha deteriorado sus índices básicos, que son la cantidad de tiempo que demoran los pacientes para una cita, a veces la no disponibilidad de equipos para pruebas, entonces vemos que no solo hay gente capaz en E-Salud, sino también hay gente que ha sido ingresada como confianza de esos presidentes que han estado mediatizados por un partido político, Alianza para el Progreso, y habría que hacer una limpieza. O sea, habría que encontrarlo mejor y conservarlo, pero también habría que hacer una limpieza.
1: Es parte de una de las tareas fundamentales del presidente ejecutivo, evaluar cada una de las gerencias centrales. Recordemos que siendo una institución tan grande, existe hasta más de 15 gerencias centrales, cada una de ellas con una misión distinta e importantísima. Entonces, en primer lugar, evaluar las capacidades y en segundo lugar, trabajar constituyendo un equipo que converse entre sí. Por ejemplo, la Gerencia Central de Salud es tan importante como la Gerencia Central de Aseguramiento. Entre ellas tiene que haber un buen ensamble y en general en todo el equipo. Por eso es que es complejo gestionar esa salud, por la magnitud del desafío. Sin embargo, recordemos nuevamente la historia. Esta no es la primera ni será la última crisis por la que pase salud. Recordemos desde los años 70, cuando existían las cajas del seguro social obrero y empleado, con una gran discriminación entre unos y otros. ¿Qué pasó? Se requirió una reforma estructural, la fusión de las cajas de las cuales nació el seguro social y posteriormente el IPSS. En los 90, más cercano todavía, la Ley de Modernización de la Seguridad Social permitió que ingresaran el sector privado a coexistir junto con el sector público. Entonces, estos son momentos históricos en que se requieren estas reformas.
0: Doctora, se están, por supuesto, usted entenderá, barajando varios nombres, ¿no?, para asumir la presidencia de Salud. ¿Se han acercado a usted para proponerle, ¿no?, retornar a la presidencia de Salud de este gobierno, por si acaso?
1: No,
0: ¿Le han
1: no ha
0: propuesto el
1: pasado
0: cargo?
1: eso. ¿Perdón?
0: ¿No le han propuesto el cargo?
1: No, no me lo han propuesto.
2: ¿Pero usted estaría dispuesta, si es que le invitaran a Salud o a alguna función dentro del aparato de salud del Estado?
1: Yo he sido servidora pública por más de 30 años. Tengo el corazón impregnado del servicio público y siempre estaré dispuesta a decir sí cuando se trata de servir.
0: Muy bien. Y permítame una pregunta, siempre ligado al tema salud. ¿Qué le ha parecido a usted la designación del señor Luis Dyer como ministro de Salud? Porque se ha cuestionado su designación en el sentido de que, bueno, no reuniría las condiciones, no es médico, en fin, no se sabe si podría gerenciar bien, pero ¿usted qué opina sobre esta designación?
1: Los ministros son actores políticos, no son gerentes de un sector y como actor político requiere tener la capacidad que un político que pertenece al gobierno actual debe exhibir, entre ellas la de poder reclutar los mejores cuadros para que su gestión sea efectiva. Y esos cuadros de muy alto nivel deben empezar por los viceministros. Entonces, allí sí necesitamos que sean médicos solventes, sólidos.
2: Bien, muchas gracias, doctora Bafigo. O sea, ¿usted cree que sí, alguien que no sea un profesional de la medicina puede generar bien el Ministerio de Salud, pero complementado, bien asesorado con médicos y cuidando, si se trata de alguien ligado al partido de gobierno, como es el caso del señor Luis Dyer, pues también cuidando los efectos y el impacto que podría tener el copamiento partidario?
1: Así es, Fernando. Y estoy pensando en los más de 30 millones de peruanos, 33 millones de peruanos que pertenecen a algún tipo de seguro, ya sea al SIS o a Salud. Todos ellos merecen ser tratados con dignidad y con oportunidad y eficiencia en el servicio. Apostemos porque las autoridades del MinSA y de Salud honren ese compromiso profundamente ético y cívico.
2: Muchas gracias,
0: Gracias,
2: doctora
0: doctora.
1: Muchas gracias a
2: Virginia
1: ustedes.
2: Bafigo.
1: Buen día.
2: Y Carlos, nos vamos a una pausa y luego tenemos una entrevista con el
0: Ministro de Cultura.
2: flamante ministro de Cultura, Alberto Bengolea. Nos vemos en unos instantes.
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0: Carlos Villarreal y Fernando Villas los estamos acompañando en Ampliación de Noticias. Carlos, como habíamos anunciado antes de la pausa, tenemos ahora a un flamante ministro, uno de los 19 ministros del gabinete de Keiko Fujimori. Se trata del ministro de Cultura, Alberto Bengolea, a quien le agradecemos mucho su presencia. Buenos días, ministro Bengolea.
1: ¿Cómo están?
0: Buenos días. Desde hace muchos años, puesto que fue presidente del PPC, partido al que ya dejó, así que es un independiente de un origen absolutamente ajeno al fujimorismo. Es más, ha sido crítico también del fujimorismo, pero aceptó la invitación. Tenemos entendido que en su caso ha sido directamente, el primer contacto lo tuvo con Luis Galarreta, que ha sido un amigo suyo y correligionario del PPC hace muchos años. ¿Así ha sido?
1: Sí, permíteme primero, después de saludar a la gente, una vez más expresar condolencias. Hay que comenzar de esta manera, que son varias. El accidente de Nazca nos tiene a todos de luto. De todas maneras, han sido fallecimientos que lamentamos muchísimo y que hace que pongamos la atención sobre una serie de temas, por ejemplo, precisamente este de las avionetas en las líneas de Nazca. Lo lamento mucho y presento mis condolencias. Mis condolencias a la familia de Pepe Villalobos también. Se nos va uno de los últimos grandes de la música criolla, ¿no? Está en ese momento siendo velado en el Ministerio de Cultura, a donde voy a ir de inmediato. Pepe Villalobos es, digamos, uno de los últimos, como te decía, no solamente por su tema en percusión, sino además por la autoría de diferentes canciones que celebramos y bailamos muchas veces en las peñas.
0: Permítame sumar, y ligado a su sector, condolencias a los seres queridos de Fernando Torres, que ha sido
1: sin duda un
0: gran gestor cultural.
1: Iba a llegar a él precisamente, la lista es un poquito larga. En el caso de Pepe Villalobos, solamente recordar Mueve tu cucú, o El Negro Chinchiví, o Goliche. O sea, hay canciones que bailamos, quienes vamos a peña permanentemente. Lamento muchísimo esto. Sus restos están siendo velados en el Ministerio de Cultura, y también están siendo velados en el Ministerio de Cultura los restos de Leoncio Bueno, poeta, también otro de los grandes referentes afroperuanos. Se nos han ido dos juntos, ambos. El velatorio de ambos es en el Ministerio, y tú ya citabas también a Fernando Torres, que ha sido un gestor cultural importante y director del IGNA tanto tiempo, ¿no es cierto? Así que mis condolencias a todos los familiares y seres queridos. La cultura peruana está de duelo con todo esto que ha ocurrido. Dicho eso, tanto tiempo, ¿no es cierto? Así que mis condolencias a todos los familiares y seres queridos. La cultura peruana está de duelo con todo esto que ha ocurrido. Dicho eso, respondo a tu pregunta. Sí, como yo ya he contestado, mi llegada acá se produjo tal cual el mandato constitucional. Yo no entiendo la crítica, pero la Constitución peruana dice que los ministros de Estado son propuestos por el Premier y aceptadas por la Presidenta de la República. En mi caso fue exactamente igual. A mí me buscó el Premier, conversamos y luego llegamos a la presidencia. ¿Y por qué te buscó el Premier? Obviamente porque me conoce, porque conoce mi trabajo, porque hemos trabajado juntos. Fueron varios años en el fragor de la lucha política, fui compañeros de bancada 5 años, y bueno, esa es la relación, y así es como
0: cuando
1: conversamos.
0: Ambos eran críticos del fujimorismo.
1: Sí, dentro de una dinámica política en donde hay partidos distintos y en donde hay posiciones encontradas. Es absolutamente natural, y que precisamente me sirve de entrada para hablar de esto que yo he sostenido más de una vez y que fue un poco mi discurso de salida. Hace 5 años que yo dejé la política, pensé que para siempre. Fueron momentos en que yo, si recuerdas bien, apoyaba la candidatura de Keiko Fujimori para la segunda vuelta de hace 5 años, que se terminó perdiendo. Y explicaba que era indispensable en el Perú dejar de tener tantas visiones partidarias y comenzar a ir hacia la unidad, que era la única manera de institucionalizar esta suerte de mandato que tenemos cada los años, en donde hay tantos candidatos y la gente está, distribuye el voto.
0: Y está hablando como que podría ser militante de Fuerza Popular.
1: No estoy diciendo eso. Afiliarse. Lo que estoy diciendo sí es que tenemos que ser capaces de conversar, de poner si hay diferencias. Algunas obviamente van a haber. O sea, es más, dentro de un partido político, claro que hay diferencias. Imagínate si no hay, de fuentes distintas. Pero lo importante y lo sensato, pensando en el Perú, es decir, hacia dónde vamos, cuál es el proyecto. La población le ha dado a la presidenta 2 veces, yo lo llamo así, el mandato de conducir por este camino al país. Correcto, hay que seguirla. Y yo en este caso la sigo.
2: Ministro, ya que hablamos justamente de ese tema, En su momento dijo que Keiko Fujimori representaba lo peor de los últimos gobiernos y además de haber destruido al país en diferentes ocasiones. ¿Cuál es su percepción ahora de ella? O sea, ¿cómo así ha cambiado de manera tan radical su opinión sobre Keiko Fujimori? Porque la verdad que fue muy duro en esas circunstancias.
1: Sí, a ver, te hago varias aclaraciones. No recuerdo haber dicho Keiko Fujimori, debo haber dicho sí. El fujimorismo, ¿ya? Pero,
2: Keiko Fujimori, también habló de Alberto Fujimori.
1: Pero, sin duda, mi crítica sostenida ha sido al fujimorismo. Es una primera cosa. Lo segundo es que eso también se dio en el calor de un debate político muy intenso. Éramos contendores por una misma plaza. Yo era candidato a la presidencia, ella también. No son pañuelos los que nos tiramos en un debate de esta naturaleza, se dicen cosas subidas de tono. Y ciertamente creo que, así como seguramente se pueden hacer críticas a mi presentación, se le puede hacer al de ella y al de muchos más. Y sí, hay algunos momentos que han sido sumamente duros. Pero yo siempre establecí una diferencia entre lo que fue Alberto Fujimori y lo que es Keiko Fujimori. Y me parece sumamente injusto que se le trate de achacar a ella las cosas que hizo un señor distinto, por más que haya sido su padre. Y por último, porque insisto en lo que te acabo de decir. Hay diferencias, sí hay diferencias.
0: Es importante
1: en este momento,
0: para usted esa diferencia entre ella y su padre.
1: Sí, para mí es súper importante.
0: Para usted es importante.
1: Es muy importante. Pero además, como te decía, además de todo eso, es otro el momento. Si yo manejo mi auto mirando el retrovisor, me voy a estrellar. Yo sé que hay gente que vive pensando, mirando atrás siempre, con una lista de agravios y no sale de ahí y continúa rumiando su rabia. Yo no soy un odiador profesional, ni tengo una lista diciendo, no me voy a sentar contigo porque tú me hiciste tal cosa. Yo miro para adelante y mirando para adelante, creo que en este momento es que Fujimori es la persona que tiene que conducir una transformación que tiene que ocurrir en el Perú y tenemos la oportunidad de hacerla. Así que, ¿cómo voy a decir que no? Al contrario, honrado que me haya llamado.
2: Ok, a tenor de la pregunta de Fernando sobre cómo llega al gabinete, hay algunas versiones y ya que usted está acá, pues creo que es la mejor persona para...
1: Seguro.
2: ¿No? Desvirtuarlas o no. ¿Es cierto que usted quería ser ministro de Justicia y al final, hay unos que señalan, se quedó al final con el Ministerio de Cultura como una especie de premio consuelo? Yo no creo que sea así, porque el Ministerio de Cultura es importantísimo, ¿cierto? ¿Pero es cierto eso o no?
1: No.
0: ¿A usted le plantearon directamente ser el ministro de Cultura?
1: Sí.
0: ¿Fue el único planteamiento ministerial que tuvo?
1: Conversamos otras opciones también, es verdad. En la primera vez que nos sentamos, se pudieron conversar muchas cosas, puede ser. O sea, porque en realidad no conversamos, oye, en este lugar deberías ir tú. No. Se conversó una visión de qué es lo que debería hacerse, cuál es la mirada de cada ministerio, y en eso yo aporté en esa primera conversación, como aportarían ustedes, oye, por acá estas condiciones podrían ser, yo haría esto en este sector, pero no entraré en detalles, porque eso fue una conversación de a dos y se queda de a dos. Estoy avanzando, de ahí no avanzaré. Bueno, sí, cómo no, se habló de muchas, porque un poco lo que había, ¿no es cierto? Pero la propuesta directa del premier fue cultura.
0: Y ahí está.
1: Y como bien lo dices tú, además, a mí me parece, con todo respeto, que justicia es una cartera sumamente importante. Soy abogado, ¿no es cierto? Gracias. Todas son importantes. Pero es que a lo que quería llegar es, cultura es muy importante, que normalmente no se le haya dado esa importancia. Bueno, acá estoy, entre otras cosas, para tratar de dársela, que es uno de los encargos que me dio desde el primer día el
0: cultura premier, ¿no? Es muy importante, y siendo honestos, usted ya ha sido honesto, se lo han preguntado, no tiene una relación directa, profesional, no tiene un background ligado a la gestión pública en el sector cultura.
1: Sí.
0: Relación con una industria cultural sí tiene, que es la de la producción audiovisual.
1: Medio siglo.
0: Es una industria cultural, ni más ni menos que otras industrias culturales. Pero ¿cómo piensa compensar, suplir ese no conocimiento que tiene usted de la gestión pública específica en el ministerio?
1: Fernando, permíteme cambiarle el acento a lo que has dicho, porque lo que has dicho es correcto, pero permíteme poner el acento en otro lugar. Sí, soy parte del sector cultura. Estoy a punto de cumplir 50 años en la industria de la televisión, que es parte del sector cultura. Así que claro que lo soy. Y al igual que otros gestores culturales o actores del sector cultura, no soy especialista en la inmensa gama de temas que hay dentro del ministerio. Es decir, si hubiera, que por supuesto lo pueden hacer muy bien, un arqueólogo en esta posición, la crítica sería, pero usted no sabe nada de música, ¿cómo va a hacer esto? Y tampoco sabe nada de pintura, ¿cómo va a hacer esto? Y si es un actor, le diríamos, oiga, pero usted es un actor de teatro, que de hecho ha habido algunos en el ministerio, ¿no es cierto? ¿Cómo va a mirar usted estas otras cosas? Usted no sabe. O sea, no conozco un ministro de cultura, si hay alguno, cuéntenme, pero no conozco a alguno que haya dominado todos los espacios del Ministerio, que repito, son enormes. Van desde la defensa del patrimonio cultural, que me tiene hoy día muy preocupado por la inminencia del fenómeno del Niño, hasta, por supuesto, la diversidad cultural, la interculturalidad, las artes y las industrias culturales, pasando por un montón de temas, ¿no? Entonces, yo soy especialista en todos esos temas, no, claramente no, soy especialista en uno de esos temas que forma parte de este inmenso panorama. ¿En cuál es la televisión? ¿Cómo voy a resolver lo demás? Como lo resolvería cualquiera, rodeándome de especialistas, sí, a los que quiero escuchar para tomar decisiones. Al final lo que voy a hacer yo, Fernando, perdóname, sí, es tomar decisiones, que es lo que tiene que hacer un ministro, un gestor y alguien que tiene la responsabilidad. Ahora, antes de tomar decisiones, yo escucho. Voy a escuchar mucho y finalmente asumiré las decisiones que tenga que tomar.
2: Ministro, ahora siguiendo a su cargo propiamente dicho, ¿cuáles son sus principales objetivos en el Ministerio de Cultura?
1: A ver, gracias. Tengo algunas urgencias, pero hablemos de... yo no diría mis principales objetivos. Yo he fijado un principal objetivo, al que quiero que se alineen todos los demás que estamos trabajando. Creo que en un país dividido como el nuestro, cada vez más, pero no dividido solamente a partir de elecciones presidenciales, dividido en casi todas las cosas, en donde nos hemos acostumbrado que para defender derechos de unos tenemos que contraponerlos contra los otros. Yo creo que en esto somos herederos de una dialéctica marxista, ahí nada más lo diré porque no quiero entrar en una discusión ideológica, pero, o sea, no es posible que entendamos la realidad a partir del enfrentamiento de opuestos, porque eso nos lleva necesariamente al enfrentamiento. Y yo creo en la unidad, yo frente a eso creo más bien en una visión, voy a volver a hablar de temas ideológicos, pero yo más bien creo en una visión como la que planteó Víctor Andrés Belaunde, y ahí quería llegar, porque lo he dicho además públicamente y lo dije en mi primer discurso en el ministerio. A mí me ilumina, a mí me ilustra, yo ese norte quiero seguir sobre, más que sobre las conclusiones de esta obra monumental, sobre la intención de la obra. Víctor Andrés Belaunde escribió una obra monumental que se llama Peruanidad, y que a mí me inspira desde el título. O sea, y lo que hace Víctor Andrés Belaunde en ese trabajo maravilloso ocurrido, creo que lo publica en 1947, me puedo estar equivocando con la fecha, pero lo que él plantea en su mirada es, oye, el Perú no es esto que nos ha escrito Mariátegui, decía él, en una discrepancia muy alturada, porque así ocurrió, no es esto de que son unos contra otros y ahí vamos a entender la realidad nacional. Así la entendía él, yo la entiendo distinta. Sí. Él decía, en la enorme diversidad que tiene el Perú, es capaz que encontremos rasgos que nos identifiquen a todos y que nos permita decir, todos somos peruanos, ¿cuáles son esos rasgos? ¿Por dónde nos encontramos? ¿Cómo hacemos? Ese esfuerzo intelectual que hizo él, a mí me ilumina y yo quiero seguirlo en la cartera ideal para intentar una respuesta, que ya es cultura. Ninguna otra tiene esa capacidad.
0: Tenemos que ir a una pausa, pero le dejo una pregunta. Usted ha dicho que la lucha ideológica es algo que plantean mucho los marxistas, sí, pero ahora también la lucha ideológica la plantea la derecha, que ha recogido esta idea de Antonio Gramsci, de que hay la batalla cultural. Entonces,
1: esa la planteó la izquierda. Pero bueno, esa la planteó la izquierda.
0: Pero ahora la rescata la derecha.
1: Pero bueno, ok.
0: Y lo que le quiero dejar como pregunta para que la responda después de la pausa es, ¿qué va a hacer cuando le digan, pero a través del Ministerio de Cultura queremos dar la batalla cultural y eso pasa por la eventualidad de cerrar algunos espacios que se han caviarizado?
1: No, ya lo dije bien clarito. No voy a cerrar el LUM, te lo digo clarita, pero ya, sigamos
0: se
1: después.
0: Se adelantó a mi pregunta.
1: Es que para que no haya ninguna duda. Vaya corriendo.
0: Dejé algo para después de la pausa.
1: Escúchame, hoy hay puertas abiertas, hablemos de eso. Hoy puertas abiertas en todos los museos, bueno, corran para que conozcan.
0: Valga la propaganda al lugar de la memoria hecha por el ministro de Cultura. Volvemos con Alberto Bengolea, ministro de Cultura, luego de una pausa.
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5: Son las 11 y 1. 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
7: A través de una transmisión en su cuenta de TikTok, la presidenta Keiko Fujimori anunció que en los próximos días las Fuerzas Armadas apoyarán al Instituto Nacional Penitenciario en la seguridad de las cárceles, vigilarán las calles y el sistema de transporte.
8: Hemos ya aprobado en el Consejo de Ministros para que las Fuerzas Armadas colaboren con el INPE, ¿no? En la seguridad de los penales, sino también en los próximos días, pues las Fuerzas Armadas estarán en las calles y también en el sistema de transportes.
9: El canciller Carlos Spaz señaló que el gobierno contactó con los consulados respectivos para la repatriación de los cuerpos de los 11 ciudadanos extranjeros que fallecieron a bordo de la avioneta que se estrelló en la provincia de Nazca, región Ica.
10: Nosotros como Cancillería nos comunicamos con los diferentes cónsules bien temprano en la mañana. Hemos estado en contacto con ellos, estamos a la orden para la repatriación de los restos. Estamos siguiendo con mucha atención este tema. Nos conduele realmente lo que ha ocurrido con estos pasajeros, pero estamos siguiendo bien de cerca esta situación para dar todas las facilidades del caso.
7: El secretario técnico de la Cámara de Comercio de Nazca, Max Benavides, solicitó al Ministerio de Transportes que autorice únicamente al aeropuerto María Reich de Nazca para los sobrevuelos turísticos a fin de reducir los riesgos de accidentes aeronáuticos en la zona.
11: Es que se está pidiendo que se ordene ese sector. El Ministerio tiene que entender esa parte, que no puede tener dos aeropuertos operando un mismo destino turístico. Eso es absurdo. Entonces, bajo claro, esa premisa, nosotros necesitamos que el ministro de Transporte y el ministro de Comercio Exterior y Turismo se junten, se reúnen y tomen la decisión. El único aeropuerto autorizado para volar las líneas de Nazca es el aeródromo María Reich, y manden los inspectores de la DGAC ahí, controlen mejor los aviones, fijen mejor las normas. Otra propuesta de la Cámara.
9: El ministro de Cultura, Alberto Bengolea, dijo en RPP que su incorporación al gabinete se dio por una invitación directa del presidente del Consejo de Ministros, Luis Galarreta, y negó que su nombramiento fue un premio consuelo ante una supuesta aspiración al Ministerio de Justicia.
12: Es cierto que usted quería ser ministro de Justicia y al final, hay unos que señalan, se quedó al final con el Ministerio de Cultura como una especie de premio consuelo, ¿pero es cierto eso o no?
1: ¿A usted le plantearon directamente ser ministro de Cultura?
13: Sí.
1: Fue el único planteamiento ministerial que tuvo.
13: Conversamos otras opciones también, es verdad. La primera vez que nos sentamos, se pudieron conversar muchas cosas, puede ser. O sea, porque en realidad no conversamos, oye, en este lugar deberías ir tú. No. Se conversó una visión de qué es lo que debería hacerse, cuál es la mirada de cada ministerio, y en eso yo aporté.
7: En RPP, la ex primera dama Elian Karp reiteró su pedido a la presidenta Keiko Fujimori que, como un gesto de reconciliación, le concede el indulto humanitario al exmandatario Alejandro Toledo, quien cumple una condena de 20 años y 6 meses de prisión por el caso Interoceánica Sur.
1: ¿Qué le diría a Keiko Fujimori respecto a un pedido de indulto para su esposo?
14: Yo le diría que, por favor, con toda mi alma y mi corazón, se acuerde justamente de lo que ha pasado. Que Keiko Fujimori, ahora presidenta del Perú, nos reconcilie y que le dé su indulto a mi esposo. Lo cual no dice que mi esposo no va a seguir defendiéndose, pero no encerrado como está, como un animal ahí.
9: La puerta de una vivienda quedó destruida luego de que un hombre arrojara un artefacto explosivo contra la fachada del inmueble ubicado en el pasaje San Cristóbal, distrito limeño de Comas, denunciaron los afectados.
7: A través del rotafono de RPP, José Yacila pidió ayuda de las autoridades de salud para que su hija recién nacida con una cardiopatía congénita sea trasladada de urgencia del hospital de Sullana en Piura a un hospital de la capital.
15: No, sí, dirigirme a las autoridades, no de salud, de ya de Lima, que me escuchen. Y algunos, pues, que necesitamos ayuda de emergencia.
13: Muy bien.
15: Porque lo que tiene mi hija es grave.
9: Tres incendios forestales se encuentran activos en la zona andina de Ecuador, mientras otros dos han sido controlados, así lo informó la Secretaría Nacional de Gestión de Riesgos.
7: El portero titular de la selección de Cabo Verde, Yosimar José Évora Díaz Bociña, figura en el Mundial 2026, se declaró muy feliz de haber llegado a Santiago de Chile para concretar su vinculación con el club Colo-Colo.
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5: Once y siete.

0: Carlos Villarreal y Fernando Vivas, los estamos acompañando en Ampliación de Noticias y tenemos en cabina al ministro de Cultura, Alberto Bengolea, a quien yo le estaba dejando una pregunta, pero se adelantó con una respuesta sobre un ejemplo, ¿no? ¿Cómo va a reaccionar si es que le reclaman desde el gobierno los que quieren dar la batalla ideológica, la batalla cultural contra la izquierda, contra los caviares del Ministerio de Cultura? ¿Cómo va a reclamar a ideas como cerremos el lugar de la memoria? Y él dijo, no voy a cerrar el lugar de la memoria, ya bien lo dijo, pero queda la pregunta hecha, y la hemos discutido durante la pausa, pero que oigan nuestros seguidores. ¿Qué va a pasar en efecto cuando haya presión sobre su cartera, que la han tenido otros ministros, y sobre otras carteras como educación y otras, cuando se dice no, tenemos que influir en los contenidos de la cultura porque la izquierda, los caviares han dominado la hegemonía cultural y entonces es hora de que otras posiciones de derecha u otras recuperen ese terreno? Y el Ministerio de Cultura debe servirnos para eso. ¿Cómo se va a premunir ante esos intentos de ideologizar su función?
1: A ver, comencemos por el principio. Te lo decía en la pausa, pero lo repetiré ahora. Cuando me hablabas de esta situación, de que nosotros estamos tomando estas banderas para establecer esta lucha ideológica, quien planteó eso fue Gramsci. O sea, no puedes acusar a quien en todo caso reacciona de tener la culpa de un conflicto que comenzó a la izquierda. Eso para mí es clarísimo, solo para decirlo como una entrada. O sea, a ver, si me están agrediendo, yo me defiendo. Y lo que ha ocurrido en el Perú en concreto, para no hablar de la historia mundial de la dinámica de ideas, que por último es normal, existe y ocurre, es natural. Tú tienes una idea, yo tengo otra, las confrontamos. Eso le llamamos batalla ideológica, ponle el nombre que quieras. Es normal. Y en el Perú, sí, yo reconozco, y esta es una de las razones que escribí hace 5 años para apoyar a Keiko Fujimori, y por eso le estoy acompañando ahora también, que sí ha habido una suerte de hegemonía desde el Estado, patrocinada del Estado, para introducirnos una serie de ideas que no son necesariamente las ideas mayoritarias del pueblo peruano, y en donde han tomado, iba a usar una palabra más dura, algunos sectores en el Perú, uno de ellos concretamente cultura, para tratar de vendernos el discurso único. Esto es cultura. Y si tú no dices eso, entonces tú eres un inculto. Entonces la cultura va por acá. Si tú no estás en esta línea que ha determinado la izquierda
0: eso,
1: en los últimos...
0: ¿Cuál es la política del Ministerio de Cultura?
1: Es que sería un error absoluto, Fernando, comportarse igual y decir, no, eso no es cultura. Cultura es esto. Porque entonces vamos a tener una dinámica que a los de izquierda les encanta a partir de... O sea, yo saludo la dialéctica hegeliana, la puedo comprender, pero me parece que le ha hecho mucho daño a la comprensión política, ¿no es cierto? Vamos a luchar uno contra otro. No. A ver, yo como ministro de Cultura aspiro a que la cultura sea abierta. Esto de ponerle candados a los versos es una cosa que yo no puedo. Al poeta déjalo en libertad. No le digas por acá tiene que ir. Esto es lo políticamente correcto. Así tienes que pensar. En el Ministerio de Cultura había ministros muy famosos que nos decían más o menos de qué... Nos decían hasta de qué chiste podía uno reírse. No sé si te acordarás, para mí eso fue uno de los momentos cumbre del Ministerio de Cultura. Entonces...
0: ¿Cuál fue? ¿De qué
1: no
0: debemos reír?
1: Que no aparezca otra vez un político muy famoso. Entonces,
0: no se enuncia un chiste y se deja de contar. Pues.
1: Sí. Soy un maleducado, lo admitiré, pero no quiero entrar en esa polémica. Te quiero decir nada más hasta dónde se llegó desde la izquierda en el manejo de la cultura del Perú. Y esa no es la fórmula. O sea, yo no voy a manejar la cultura diciéndote qué es lo culto y cuál es la manera correcta. Eso no es. Es abrir la cancha y es permitir que la cultura fluya. O sea, yo creo que de eso se trata. Mira, hoy estamos homenajeando o recordando la memoria de alguien como Leoncio Bueno, que ha sido pues un duro crítico. Tú dirías, oye, pero ¿qué pasa? Es un hombre básicamente de izquierda que se caracterizó, que llevó a la poesía, la lucha sindical, es un anárquico. Pero me parece perfecto, o sea, es la expresión de la cultura peruana. También no podemos sesgarnos a decir, esto es cultura y esto no es cultura. Puertas abiertas para que nos podamos expresar. Pero eso sí implica, y con toda firmeza, que vamos a terminar con este monopolio. De todas maneras, y alguno dirá, eso es lucha cultural. No, no es lucha cultural, es volver a poner las cosas en su lugar para que fluya de la manera que tiene que fluir. Se acabaron los privilegios de una manera única de pensar y solamente sí. Estos son cultos, si te viste de esta manera y dejas el cabello de cierta forma y usas determinadas palabras, entonces eres culto. No lo creo. Yo no creo en eso, yo creo en la libertad y a partir de eso creo que la cultura puede fluir.
2: Ministro, ya, una pregunta ya más a nivel global que tiene que ver con su presencia en el Ejecutivo. ¿Se va a discutir tengo entendido el día de hoy, ¿no? Este pedido de facultades.
1: No.
2: ¿Cierto? O, no va a ser hoy.
1: No, no, se ha postergado la.
2: Ah, ya, ok.
1: Se ha postergado, sí.
2: Ah, bueno. Información se, entonces importante.
0: Se ha postergado porque tienen
1: que. Estudiando una primicia, me parece. Bueno, sí. O
2: sea, gracias, gracias.
1: Bueno, la presidenta que de quien tengo. Yo había sido rival político la presidenta, con todo respeto, pero es la verdad. O sea, yo he estado frente a frente a ella debatiendo y diciendo cosas duras, como lo que tú me
0: ahora,
1: decías.
0: Ahora vienen los ahora pañuelos. Ahora vienen los pañuelos, como usted anunció.
1: Bueno, no, es que no, es que estoy dando testimonio de una verdad. En mis primeros días de trabajo tengo la mejor impresión de ella. Es rápida, es ejecutiva, te transmite los mensajes con absoluta claridad. Y en ese, y además es muy clara en todos los mensajes que nos dio. O sea, se acabaron los domingos, los feriados, y lo primero que hizo fue convocatoria el 29. El 29, sí, antes 29, del desfile militar, fue el primer Consejo de Ministros, y ahí mismo nos dijo, y el domingo es el segundo. Lo que pasa es que no están las condiciones dadas para la aprobación, probablemente que me ibas a preguntar. Entonces, ok,
2: Se posterga. Es que hay ya algunos parlamentarios, de izquierda sobre todo, que han adelantado que no van a otorgarle las facultades al Ejecutivo para legislar en diversos temas. ¿Cuál es su expectativa en torno a este tema con relación al Congreso bicameral y esta posición expresada ya?
1: Yo lo lamento, y lo lamento profundamente. No entiendo, aunque están en su derecho a hacerlo, y no me entiendas la crítica por ahí, entiéndame como una posición de, en esta búsqueda de consenso, en esta necesidad urgente que tenemos de construir país, que va a ser mi intento permanente, ¿eh? Yo voy a tratar de abrazar a todos, desde todos los sectores. Yo creo que tenemos que construir país. Pero claro, que en el momento que la presidenta está dando el discurso, se levanten y se vayan, o sea, ni siquiera vas a escuchar. ¿A qué te opones si ni siquiera vas a escuchar? Y ahora que digas, sin ver cuál es el pedido de facultades, que no vas a votar a favor, o sea, eso de anunciar ideológicamente, sin escuchar, sin pensar en el Perú, sino en tus propias ideas ideológicas, le voy a decir que no, de todas maneras. Me parece lamentable, y espero que podamos contar con el voto de los sectores que sí quieran construir país, aunque estén en posiciones distintas.
2: Pero hoy día, ¿por qué no se va a ver ese pedido? O sea, ¿por qué no se va a reunir hoy? Ya dijo usted que se ha postergado.
1: Sí, se ha postergado porque estamos todavía en una dinámica de, ¿cómo lo decimos?
0: De armar los cuadros. Se está revisando el contenido de esos pedidos.
2: Se está afinando todo.
1: Se está afinando, o sea, se está recibiendo una serie. Yo mismo he mandado observaciones al proyecto que se nos presentó, que me parece que son indispensables desde el sector cultura. Todos están mandándolas. Se llegó al momento en que se dijo, oye, esto todavía requiere algunos
0: ajustes. ¿Y usted, por ejemplo, qué observaciones
1: envió? No, es que todavía no las voy a decir. Hablemos del producto final, ¿no? O sea, qué poco elegante. Imagínate que llega el Consejo de Ministros y mis observaciones no fueron tomadas. En eso también quiero ser claro. Uno tiene que ser disciplinado en un colectivo. Tú dices lo que tienes que decir. Luis Bedoya decía, antes de la decisión, libertad. Después de la decisión, unidad. Es la única manera de gobernar. Y yo en esto soy un seguidor de Bedoya. Así que no voy a decirte ahora las cosas que he propuesto, porque vamos, si finalmente soy derrotado en una
0: pero si hubo una filtración de un borrador, sí, con todo lo que se podía discutir, y ahí algunos tomamos nota. ¿Ah?
1: ¿Con mis puntos de vista?
2: No,
0: me refiero al
2: borrador del pedido.
0: Me refiero a un borrador general sobre los pedidos en todas las áreas.
2: En sí, ¿no?
1: Se filtró.
2: Sí.
0: Se hablaba de temas como la.
2: Se ha discutido, se ha hecho público.
0: ¿No? Claro. Sí.
1: No lo sé.
0: Se hablaba de temas como la posibilidad de eliminación de algunos feriados, ¿no? Sobre eso no ha habido comentarios.
1: Fernando, yo preferiría no hablar, te repito, de algo que todavía no está.
0: Pero volvamos a hablar de cultura. Hay un tema que ha sido polémico porque hubo incluso iniciativas legislativas en torno a restringir el financiamiento del cine peruano.
1: Sí.
0: Que el cine es una industria cultural que por sí sola no se banca, no se financia, entonces en muchos otros países tiene un financiamiento que nunca es total, que es parcial, ¿no? Que el cineasta consiga algo por la suya y que el Estado lo ayude, si es que un jurado juzga que su proyecto vale la pena. Ese sistema va a mantenerse, va a ser reformado, se va a cancelar. ¿Cuál es su primera impresión?
1: Gracias. Te puedo hablar de mi primera impresión. Yo acabo de decirte hace un instante que yo vengo a escuchar, que yo quiero escuchar antes de tomar decisiones y que cuando llegue el momento voy a tomar decisiones. Que como en todo, algunos aplaudirán y para otros serán muy impopulares y las criticarán. Pero voy a tomar decisiones. Y hay temas tan sensibles como este que tú has planteado, en donde hay que tomar decisiones que van a ser criticadas por un sector y van a ser aplaudidas por el otro. Esa es una primera aproximación. La segunda es que, a ver, yo te decía hace un instante en el tema anterior, yo creo en la libertad, y creo en la libertad de creación, y creo en la libertad de ejercicio, cuando y esta es una primera cosa que a mí me repele, en temas creativos, cuando tú pones un dinero sobre la mesa para que tú crees, estás condicionando un poco el tema, o sea, ya es un poco, ya te estoy recortando un poquito la libertad, así que a priori a mí esa idea no me gusta mucho, te lo digo sinceramente. Yo creo que el creador tiene que tener libertad para crear, y eso de que te den el dinero, uno. Dos, entendiendo lo que tú has planteado en tu pregunta, que hay algunos sectores que requieren algún subsidio, que creo también, como social cristiano que soy, en la subsidiariedad. ¿Qué quiere decir esto? Que cuando algunas situaciones que la sociedad necesita no se pueden dar, el Estado puede subsidiariamente intervenir para ayudar a que se produzcan. Por ejemplo, el caso que has planteado, que no sé si sea cierto, quiero terminar de escuchar a todos los actores para ver hasta dónde es cierto. Porque es muy fácil decir, no hay plata, dame dinero para hacerlo. Quiero terminar de mapearlo. Pero entonces vamos avanzando. Yo creo en la libertad. No me gusta el tema de dinero dado por el Estado o por cualquiera para un creador. Eso es algo que no me gusta en general. Creo, sin embargo,
0: así
1: que si
0: funciona
1: hay.
0: Funciona el cine en muchos casos.
1: Creo, sin embargo, que si es necesario, el Estado puede subsidiar. Sí, creo. El principio de subsidiariedad lo conozco y lo sigo y estoy de acuerdo con él. Pero una respuesta final en este momento simplemente sería: lo que yo vi hasta ahora, a partir de lo que te comentaba, es que grupos surgidos. Por más que reconozcan los méritos intelectuales y profesionales de algunas de las personas que pertenecían a estos grupos decididores, surgen también a partir de determinadas ideas o planteamientos ideológicos. Y otra vez vuelvo a decirte, hay que abrir la cancha para que todos y todos los peruanos estén representados y tomen decisiones, no solamente un sector. O sea, lo políticamente correcto no es lo que determinada gente dice, ah, por acá tiene que ir. Y entonces, a partir de eso, seguramente si continuamos, habrá una cancha más abierta para que todos podamos opinar. Porque creo que el cine es de todos. Y yo, por lo menos, a mí me encanta. Yo voy al cine peruano siempre. Hay películas muy malas y hay películas muy buenas. O sea, hay películas extraordinarias en el cine peruano. Hay de todo, ¿no? Entonces, claro, hay que manejarlo.
2: Claro. Alberto, usted ha sido congresista de la República y quería aprovechar la oportunidad para consultarle sobre el caso de este parlamentario que fue detenido en una comisaría de San Miguel por supuestamente haber agredido a su expareja. Mm. Y esto lo hablo en el sentido de que, ¿cómo queda la imagen del Parlamento? Si creo que usted se afecta con situaciones como esta. No tienen ni una semana de haber jurado el cargo y ya se presentan estos escándalos. Mm. ¿Cuál es su opinión al respecto? El congresista ya recobró la libertad, pero quería saber su opinión.
1: Sí, a ver, aclaremos que el congresista ha recobrado su libertad también en observancia absoluta de la norma, ¿no es cierto? Uh-huh. En tema de flagrancia, y una vez que la persona es capturada, hay, si no me equivoco, 48 horas para ponerla a disposición del juez, y no es la regla, esto es algo que también tenemos que entender todos, no es la regla tener a las personas en prisión hasta que se le ocurra a algún fiscal incompetente que no es capaz de acusar con velocidad y pedir la prisión preventiva de acuerdo a las normas legales. Esa no debería ser la regla. O sea, y te lo digo, yo soy penalista y he visto cómo han destruido el derecho penal en los últimos años. Ha sido destruido. Ese que soñó Beccaria, ese que surgió para defendernos frente al poder, se ha ido cediendo terreno.
2: ¿Se está
1: cada
2: refiriendo
1: vez más
2: a alguien en particular?
1: Estoy refiriéndome a todo lo que he visto en los últimos tiempos. Yeah. Sin color político, de acá a acá, ¿no es cierto? Eso tiene que terminar. Pero bueno, me he ido por las ramas y regreso a tu pregunta, porque no creas que quiero escapar de ella. Yo en esto soy muy crítico, pero soy muy crítico del voto popular. O sea, perdóname, el señor está ahí y si no tiene méritos morales para estar ahí, habría que pedirle cuentas a sus electores. O sea, ¿por qué está ahí? O sea, lo que tendríamos que buscar es el fondo del problema. ¿Por qué personas, vamos a suponer que sea culpable, no estoy condenándolo todavía, pero personas de esta catadura moral, ¿cómo llegaron ahí? O sea, ¿qué aparecieron?
2: Tiene una serie de antecedentes.
1: Aparecieron. Pero por eso, aparecieron, sí, de la nada. ¿Qué ocurrió?
0: Antes de despedirlo, porque nos están aprobando una ultimita. Si en el Consejo de Ministros se llega a plantear el tema del salvoconducto para ver si Chávez usted lo apoyaría.
1: Tendría que revisar el caso con detenimiento. No, bueno, en un tema tan delicado, bueno, no puedo.
0: Muchas gracias al ministro de Cultura, Alberto Bengolé.
1: Gracias. Quiero recordar nada más el tema de Betsy Chávez para unirlo a Cultura, que es gran responsable de la tragedia que estamos viviendo en Machu Picchu.
0: Sí,
1: gran responsable.
0: Fue una predecesora suya.
1: Gran responsable. Y ahí tenemos que arreglar ese tema que nos ha dejado la izquierda, Castillo, Betsy Chávez y demás.
0: Esperemos con usted otra vez para hablar de Machu Picchu y del patrimonio cultural, que no hemos hablado mucho. Carlos, siendo las 9:06, nuestra Rocío ya está que nos que nos quiere sacar. Nos vamos a una pausa y el resumen de la hora y volvemos con más en Ampliación de Noticias.
3: Once y 22.
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0: Carlos Villarreal y Fernando Vivas los estamos acompañando en ampliación de noticias. Carlos, tuvimos una entrevista vital con el ministro de Cultura Alberto Bengolea, que ha venido a convencernos que él sí tiene relación con el sector y lo que le falta conocer el sector lo hará en los próximos días.
1: Se va a rodear de los mejores.
0: Le tomamos la palabra y ojalá ese sea el espíritu de la mayoría de ministros de este gabinete. Vamos a hablar ahora de otro sector, que es un sector que en el mensaje a la nación de la presidenta Keiko Fujimori ha tenido mucha importancia, el de los programas sociales, el del Ministerio de Desarrollo e Inclusión Social. No vamos a tener a la ministra Maritza Canales, que es un personaje nuevo, conocido, no conocido en la política hasta ahora, pero vamos a tener a alguien que ha sido fundamental en ese sector, la ministra, ex ministra Paola Bustamante, que le agradecemos mucho su presencia. Ella ha sido como 2 años y medio seguido, sí. Tuvo un periodo largo durante el gobierno de Iván Tumala y volvió al MIDIS durante el gobierno de Martín Vizcarra. ¿Qué le parece a usted el énfasis que en el mensaje a la nación se ha puesto a los programas sociales con la posibilidad de crecer algunos? Pensión 65, que Keiko Fujimori anunció que lo podría duplicar de 350, que es más o menos lo que se le da, a 700, e incluso hacerlo universal. Y luego, no lo ha dicho ella, pero lo ha dicho otra gente, y ella en alguna evocación luego del mensaje habló de la posibilidad de rescatar el PRONA, que fue un viejo programa. ¿Qué opina de eso?
2: Bueno, muy buenos días y muchas gracias por la invitación. Lo primero es que me parece que el mensaje relacionado con tener un sistema de protección social que funcione es un mensaje positivo. El que efectivamente se concentre la política social, ¿sí?, y hay un liderazgo de política social, es fundamental en nuestro país. En este último quinquenio, realmente lo que se ha perdido es liderazgo en política social. Se necesita que quien lidere el Ministerio de Inclusión Social, en este caso la ministra Canales, pues efectivamente no solo se mire la protección y la política.
0: ¿Usted la conoce?
2: No la conozco, es de lo que he podido leer en los medios de comunicación, pero sí se requiere un primer tema. Creo que es clave que la presidenta haya señalado que es importante trabajar y avanzar sobre un sistema de protección social integral. Lo segundo es que se requiere liderazgo para el sistema de protección integral. Pero el sistema de protección social integral no solo es el Ministerio de Desarrollo e Inclusión Social, es dirigir la política social. Y la política social abarca más de la mitad del gabinete. Estamos hablando no solamente de los programas sociales, estamos hablando de educación, de salud, estamos hablando de vivienda por servicios básicos, estamos hablando de energía y mina. Entonces, hay una serie de sectores que deben estar involucrados, produce, agricultura, a todo lo que implica la política social. Se ha referido también a intervenciones sociales, ¿sí?, a programas sociales. Y efectivamente, yo creo que sí se requiere una mirada y sobre todo una evaluación de cómo van funcionando los programas sociales. Todos nosotros sabemos a través de los medios de comunicación, sobre todo debido a escándalos de corrupción, por ejemplo,

0: ejemplo, en el programa de alimentación escolar, que no está funcionando bien. Pero acordémonos que cuando se creó el ministerio en el año 2011 y cuando en el 2012 se incorporan a los programas sociales que estaban, algunos de ellos, o en PCM o en el Ministerio de la Mujer, y se replantean o se crean nuevos programas, uno de los requisitos era que cada 3 años se hacía evaluaciones de impacto.
1: ¿Y usted considera, Paola, en términos generales, que los programas sociales han estado funcionando como debe
0: algunos
1: ser?
0: Algunos han estado, sí, otros no.
1: ¿Cuáles son los que han estado funcionando para usted?
0: Por ejemplo, en el caso de programas como el programa de transferencias condicionadas juntos, ha ido avanzando progresivamente en el tiempo, ha ido mejorando su intervención, ha ido ampliando inclusive no solamente la cantidad de usuarios, sino las condicionalidades. Se ha dado una prioridad a la primera infancia, se ha dado prioridad, por ejemplo, a que en los hogares, y aquí solamente para recordar que es Juntos. Juntos es un programa que reciben los hogares, ¿sí?, 200 soles o 150 soles más, es un monto dependiendo de las condicionalidades, para que cada 2 meses, para que los integrantes del hogar, principalmente menores de edad, vayan a sus controles de crecimiento y desarrollo, vayan al sistema de salud y vayan a la escuela. Y ahí podemos tener un hogar donde hay un bebé, un niño de 6 años y una niña de 16.
2: Ataca la anemia.
0: Ese programa interviene en la primera infancia y prioriza la atención de que vayan a sus controles de crecimiento y desarrollo y, por lo tanto, contribuye a reducción de anemia. Entonces, pero hay un segundo tema, no solamente a la primera infancia, sino también a los chicos que están terminando la escuela. El programa ha entrado en una dinámica muy interesante para que quienes terminan la escuela puedan presentarse.
2: Entonces,
0: a Beca 18.
2: Es un buen programa y debiera ser reforzado. Ya luego hablaremos nosotros, pero luego de la pausa. Carlos, siendo las 9:18, nos vamos a una pausa y volvemos con Paola Bustamante, ex ministra de Desarrollo e Inclusión Social.
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6: 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Te da la hora. 11:32.
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9: El diputado de Juntos por el Perú, Ernesto Zunini, pidió iniciar acciones disciplinarias y la suspensión temporal del diputado Juan Pérez Malqui tras la denuncia por agresión presentada por su expareja. A través de una resolución suprema publicada en el Diario Oficial El Peruano, el Ministerio de Desarrollo Agrario y Riego designó al exministro del Ambiente Juan Carlos Castro Vargas como nuevo jefe de la Autoridad Nacional del Agua. Un delincuente detonó un artefacto explosivo en la fachada de una vivienda ubicada en el pasaje San Cristóbal, en el distrito limeño de Comas. Familiares de los propietarios revelaron que vienen siendo víctimas de extorsión desde hace 2 semanas. El ministro de Cultura, Alberto Bengolea, participó en una nueva edición de Museos Abiertos, una iniciativa que permitió el ingreso gratuito a más de 50 museos administrados por el sector en todo el país. Delincuentes detonaron un explosivo frente a la vivienda de la cantante Tamara Gómez en el distrito de Sullana, en la región Piura. La familia del artista señaló que los extorsionadores le exigen el pago de 50.000 soles para no atentar contra su vida. El presidente de Estados Unidos, Donald Trump, dijo que las conversaciones con Irán se reanudarán mañana lunes al afirmar que canceló un ataque masivo con el propósito de llegar a un acuerdo que ponga fin al conflicto. Hasta el 30 de septiembre está en veda el perico o dorado, quedando prohibida la extracción, procesamiento, transporte y comercialización del recurso según el calendario oficial de vedas.
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11: En este momento Huánuco reporta 16 grados y en la medianoche se mantiene constante. Tarapoto reporta 23 grados y en la madrugada bajará a 22. Además, Lambayeque tiene 23 grados. Se espera un cielo parcialmente nublado.
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0: Carlos Villarreal y Fernando Vivas los estamos acompañando en Ampliación de Noticias, edición de los domingos. Carlos, como habíamos anunciado antes de la pausa, tenemos ahora una entrevista muy interesante porque es con alguien a quien no vemos hace tiempo y esta vez no la vamos a ver por una circunstancia agradable ni para ella ni para nosotros. Se trata de la salud de su esposo Alejandro Toledo. Estamos hablando de la ex primera dama Elian Karp. Ella nos va a decir ahora desde dónde se comunica. Quiere abogar por la libertad de su esposo, ya sea vía un indulto o vía otra acción judicial, una gracia presidencial. Señora Elian Karp, ¿nos escucha?
1: Los escucho muy bien. Buenas tardes a todos los peruanos desde aquí, Israel.
0: Ah, usted está en Israel. En Tel Aviv está usted. Sí. Está usted.
1: Por ahora.
0: Queremos preguntarle en primer lugar por la salud de su esposo Alejandro Toledo. ¿Cómo se encuentra él? ¿Qué mal lo aqueja? ¿Qué nos puede compartir de esto?
1: Mi esposo no está bien. Y antes de hablar de mi esposo, voy a hablar de un tema que casi me da un ataque cardíaco ayer. Y eso es debido a la actitud de los jueces de seguir durante años y años con culpas que no nos dejan defendernos. Ayer falleció mi mamá.
0: Oh, lo sentimos mucho, lo sentimos mucho.
2: Lamentamos eso.
1: Sí, y lo voy a repetir. Ayer falleció mi mamá cuando le faltaba muy poco para 100 años de vida.
0: La señora Eva Fernenbuch, por supuesto, la recordamos y le expresamos nuestras condolencias.
1: Y yo quiero decir al sistema judicial en general que deje de guardar a la gente en situaciones de estrés, de angustia, de encarcelamiento durante toda la vida que le queda. Esto es impresionante. Empezaron a hacer problemas a mi mamá como si supieran. Empezaron a hacer problemas con mi mamá en el año 2012. Pues ahora, ayer, falleció. ¿Cuánto tiempo puede un ser humano aguantar esto?
0: Sí, señora Karp, ¿en qué ciudad ha fallecido su mamá? Nos interesa esa información.
1: Mamá ya falleció en el sitio donde nació. Falleció en Bruselas.
2: Bruselas.
0: ¿Y usted, sí, usted no la veía desde cuándo?
1: Yo no veo a mamá desde que no puedo viajar y no puedo ir a Bélgica o a cualquier sitio, o a Perú.
2: ¿Y
1: simplemente
2: cuánto?
1: Porque tengo pesando sobre mí dos cosas. Tengo una alerta roja de Interpol y tengo una prisión preventiva, sí, que parece que está de moda, que parece que está muy de moda. Para todos, menos para los fiscales y los jueces.
2: Doctora Karp, ¿cómo está? Buenas tardes allá en Israel. ¿Usted considera, sí, que entonces, en el tema de su madre, le reitero las condolencias por su fallecimiento, esta situación judicial la afectó mucho?
1: La afectó enormemente. Imagínese una señora que estaba hasta ayer completamente sola en un asilo para ancianos, donde no puede caminar sola, no puede comer sola, y con la situación en la cual estamos nosotros dos, donde ella no puede viajar y yo no puedo viajar hacia ella, y mi esposo ni hablar. Es obvio que cualquier persona se va a enfermar al máximo.
2: Claro.
1: Y ahí tenemos una muerte en la familia y no se atrevan a pensar que van a hacer lo mismo con mi esposo.
2: Okay.
1: Con los 20 años que quieren dar y que no quieren darnos una audiencia, sí, para que se defienda.
0: Hablemos de su esposo, por favor. Usted nos dice que no está bien de salud. También lo ha dicho su abogado Carlos Torres Caro. ¿Usted es parte del pedido de indulto humanitario para que su esposo salga libre?
1: por supuesto, soy parte de un indulto humanitario, empezando a partir del 14 de agosto por la liberación de mi esposo yendo a la casa, gracias a la ley 32181, que menciona, y que es una ley que está firmada y aprobada por congresistas y por la expresidenta de ese momento que lo firmó, donde los que están encerrados a partir de los 80 años pueden estar defendiéndose en su casa, nuestra casa de Camacho, la que siempre hemos tenido, la cual, para la cual hemos trabajado los dos y hemos pagado letra por letra al banco de entonces. No es eso de que nos lo han regalado, no es nada de eso. Dicen cualquier cosa, todo el mundo lo repite y después la gente muere por ansiedad. A mi mamá se le paró el corazón y se le llenaron los pulmones de agua. Esto es así. Yo no voy a aceptar una tan grande violación de derechos humanos. Mamá es ciudadana. ¿Cómo se les ocurre hacer una cosa así? Y no dejar derecho de defensa, que es lo peor. Sí. Que es lo peor.
2: Señora Carp. Esta ley existe.
1: Mi esposo ya tiene 81 plus algunos meses. Ya debe haber salido hace un año.
2: Sí. Señora Carp, sabemos que en las últimas horas también su esposo fue llevado a un hospital de la capital, aquí en Lima. Pero, sí. ¿Qué información ha recibido usted sobre su estado de salud en concreto a raíz de esta última atención que ha recibido?
1: Yo he sabido que se ha caído. Tiene ahí un pequeño patio donde puede caminar para respirar aire fresco fuera de su cuarto, y que se ha caído y no sabemos si torcido o roto el tobillo.
2: Ya.
1: Por sí. Falta, y voy a agregar que es por falta de equilibrio y sí. También una forma de depresión y de ansiedad. Eso no ocurre gratuitamente.
2: Doctora, usted agarré justamente del pedido que hizo hace unos días con relación a su esposo, y esto ha originado una serie de reacciones que quisiera dárselas a conocer para que usted me brinde su comentario. La actual senadora Marta Chávez ha dicho que su esposo no merece el indulto porque años atrás, cuando él era presidente, o sea, don Alejandro Toledo era presidente, y se discutía el indulto, Alberto Fujimori dijo: si Fujimori está para morirse uno o dos meses antes, le daría el indulto. O sea, en otras palabras, Marta Chávez dijo que no fue condescendiente con Alberto Fujimori, por eso Alejandro Toledo no merece el indulto. ¿Qué piensa usted respecto a esta posición que ha expresado la senadora Marta Chávez en su momento?
1: Escúchame, Martita. Tú que te crees muy cristiana y con mucha bondad, te has olvidado que hay una enorme diferencia entre lo que hizo Alberto Fujimori y de las cosas de las cuales se acusan a mi esposo. Alberto Fujimori ha mandado a matar y torturar a miles de gente. A miles de gente. Mi esposo no ha matado a nadie, no ha mandado a torturar absolutamente a nadie y no ha robado ni confiscado ninguna plata, ni recibido de regalo. Eso es toda la diferencia. Mi esposo y yo somos totalmente inocentes de las cosas que nos acusan. Nos han agarrado nuestros derechos humanos totalmente universales y no nos dejan defender, no dejan abrir la boca, sí, para defender.
0: Señora Carp, si se diera un indulto humanitario a su esposo Alejandro Toledo, la decisión en última instancia de pedir que se efectúe, que lo vea la Comisión de Gracias Presidenciales, depende de la presidenta Keiko Fujimori, que ha sido dura adversaria política suya y de su esposo Alejandro Toledo. Pero usted puede dirigirse a ella. ¿Qué le diría a Keiko Fujimori respecto a un pedido de indulto para su esposo?
1: Yo le diría que, por favor, con todo mi alma y mi corazón, se acuerde justamente de lo que ha pasado con su papá y con ella que ha estado en la cárcel también, que le dé a mi esposo lo más rápido posible un indulto humanitario por todo lo que ha sufrido injustamente por el Poder Judicial, que restablezca un Poder Judicial decente, valioso, profesional. El Perú es el peor país en temas judiciales, el número 6 en el mundo. El número 6, todo el mundo sabe lo que pasa en el Perú. Esto es muy, muy grave. Que Keiko Fujimori, ahora presidenta del Perú, nos reconcilie, que admite que la reconciliación es tan valiosa como el odio, mucho más valioso que el odio, y que le dé su indulto de acceso, lo cual no dice que mi esposo no va a seguir defendiéndose, pero no encerrado como está como un animal ahí.
2: Doctora Karp, de cara al pedido de indulto que ya ha sido formulado, por supuesto, por la defensa de su esposo, él en algún momento, ¿no?, de su declaración, ¿ha reconocido alguna responsabilidad en el caso Odebrecht y Necoteva?
1: No. No, no hay nada que reconocer porque no existe nada.
0: Uh-huh. Y sin embargo hubo un testimonio que fue lapidario para su esposo, que es el de Joseph Maiman, que era muy amigo de ustedes y amigo suyo, compatriota suyo también por la nacionalidad.
1: No significa que compatriota, sí, no todos los peruanos tienen la misma calificación de justicia o de acusación, y es lo mismo en Israel. El señor Maiman ha mentido para poder salir y quedarse en libertad, porque él tenía cáncer del hígado, de cirrosis aguda, por desayunar con una botella. A raíz de esto, él tiene que quedarse en libertad y que la plata se quede con su familia. Para eso viajan los fiscales, que ustedes conocen muy bien.
0: Sí, doctora, señora.
1: Ellos viajan a Tel Aviv. La reunión tiene lugar en la embajada peruana en Tel Aviv.
2: Estamos desde Jerusalén, desde Tel Aviv, perdón, con Elian Karp, aquí en Ampliación de Noticias. Volvemos.
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0: Bueno, retomamos nuestra conversación con la ex primera dama de la nación, Elian Karp. Ella está en Israel hablándonos justamente acerca de la situación de su esposo Alejandro Toledo. Su abogado ha pedido, recordemos, el indulto para el exmandatario. Doctora Karp, usted nos estaba hablando acerca de Joseph Maiman y sobre todo cómo él actuó, bajo qué influencia actuó para responsabilizar a su esposo de la comisión de ciertos delitos, presunta comisión de delitos. ¿Podría, por favor, reiterarnos su parecer en torno a este punto?
1: Sí, por supuesto. ¿Necesitan el video?
0: Está bien, doctora, sí. Está bien.
1: Ya. El señor Maiman pide reunirse con los fiscales en Tel Aviv, en la embajada peruana. Ahí les dice que necesita que le cambien de hígado, un injerto, y para eso tiene que viajar a Francia, porque en Israel no se hace a personas mayores de 65 años. Entonces, él dice a los fiscales, yo necesito viajar y hacérmelo a Francia. Y van a necesitar hacerlo cada 5 años. Él sufre de cirrosis, porque puede parecer muy chistoso, pero no lo es. Él desayuna con una botella de whisky y sigue tomando todo el día, así como una caja de cigarrillos. El hombre estaba muy, muy enfermo y tenía que viajar a París para que lo cuiden. No podía hacerlo si está en prisión preventiva, obviamente. Uh-huh. Ahí se hace el arreglo que él se vuelve testigo eficaz, como todo el mundo lo sabe.
0: Está hablando, perdón, usted de los fiscales Pérez y Vela.
1: Estoy hablando de los fiscales Pérez y Vela, que nunca ha contado la verdad y lo que pasó ahí.
0: Ya.
2: Sí,
1: ahí lo que pasa es que están de acuerdo y aprueban que el señor Maiman se transforme en testigo eficaz para que no entre en prisión preventiva y que pueda ir a Francia a hacerse operar. Para eso, el señor Maiman dice lo que los fiscales quieren que diga. Y es exactamente eso lo que ocurrió. Todo el dinero de Odebrecht estaba en múltiples offshores y cuentas, señor Maiman, que muchas se congregan, se encuentran en un banco en Suiza, que ya mencioné un poquito en una entrevista anterior a la suya, donde existe un testigo. Y a este testigo el Perú no lo quiere traer para que revele la verdad. Este señor, este testigo, que es el que manejaba las cuentas de Maiman y familia, se encuentra Urs Frick, que está en la ciudad de Zúrich, en Suiza. Nosotros reclamamos, pedimos que este señor vaya al Perú y hable la verdad, toda la verdad que él sabe.
0: O sea, así, perdón, doctora Karp, ¿ustedes se consideran perseguidos políticos?
1: Por supuesto, Amina, que por supuesto. Mira, ¿quién es el gobierno que nos está persiguiendo y quién acaba de salir? ¿Quién acaba de salir ayer? Yo le deseo muchísima suerte. No quiero ninguna venganza contra el señor Humala, contra nadie que está de los expresidentes que están ahí encarcelados. Uh-huh. Es una situación atroz, humana.
2: Señora Karp, si es que usted está manifestando la hipótesis de que si hubo algún dinero de Odebrecht fue para Joseph Maiman y él dijo que había sido para su esposo Alejandro Toledo. Esa es su hipótesis. Pero ¿hay algo, algún apoyo, ayuda de Odebrecht que su esposo admita? ¿Por qué entabló la relación con esa empresa a través del gobierno de Brasil? ¿Se arrepiente o no? ¿Qué visión crítica tiene usted de haber hecho que el Perú intervenga en la ejecución de esa carretera interoceánica que es el inicio de su drama judicial?
1: Bueno, todo el mundo, en todos los departamentos del Perú, estaban, particularmente en la Amazonía, en situación de pobreza grande, dijeron que esto arreglaría mucho su situación de vida. Y todos pedían esa carretera años anteriores. Se se hizo encuentros entre el presidente Lula y el presidente Toledo y dijeron sí, esto va a conseguir una mejor forma de vida para nuestros pueblos que están tan aislados. Hagamos eso de un lado Perú y del otro lado Brasil. Ahora, pasando por supuesto, la Amazonía.
2: Ahora, usted es consciente, porque ya se ha revelado no solo acá, sino en todo el mundo, incluyendo Estados Unidos, que Odebrecht y el gobierno de Brasil tenían un acuerdo para expandir las inversiones, y Brasil, el gobierno las alentaba, las inversiones de Odebrecht, y Odebrecht corrompía a gobiernos y a funcionarios.
1: Yo lo he escuchado por Estados Unidos, sí. Sí, porque ha pagado una fortuna para poder librarse de la justicia de Estados Unidos.
0: Doctora Karp, si el gobierno de Keiko Fujimori le concede el indulto a su esposo o la gracia presidencial, ¿usted vendría al Perú?
1: Yo vendría al Perú con tal que no me jueguen juegos del estilo. Pero no hemos mencionado que todavía no habíamos levantado la prisión preventiva, que no hemos levantado el Interpol. Así que usted se va de frente a la cárcel. No se puede defender uno desde la cárcel.
2: O sea, usted vendría al Perú sí, con la condición de que le levanten la orden de captura.
1: Que sean honestos, que sean profesionales, que sean seres humanos y que ejercen y contemplen el derecho universal de derecho humano a la defensa.
2: Sí. Señora Karp, una curiosidad que usted, si quiere, nos cuenta y nos comparte. Su hija Chantal Toledo, su hija con Alejandro Toledo, ¿tiene relación con ustedes, con su padre? ¿Podría visitarlo desde donde quiera que esté, que se encuentre?
1: Yo no puedo ni deseo hablar de nuestra hija porque esa es su decisión de ella. La pueden entrevistar y buscar ustedes.
0: Sí, doctora Karp, ¿ustedes tienen previsto, ¿no?, o han conversado en un momento de iniciar acciones judiciales contra aquellos fiscales o jueces que usted considera han sido injustos tanto con usted como con su esposo?
1: Sí.
0: ¿Doctora?
1: Sí, consideramos, porque no se pueden destruir vidas de esta manera por nada. La primera ya que ocurrió es ayer de mi madre.
2: Sí.
1: No voy a permitir ni a tolerar eso.
2: Sí, señora Karp, una última pregunta. Así como usted ahora pide clemencia para su esposo, incluso se ha dirigido a la presidenta Keiko Fujimori desde el fondo de su corazón, ¿usted considera que en su estilo personal y en sus apariciones políticas como primera dama ha sido muy dura, muy áspera, quizá injusta al referirse a muchas personas y ahora eso la lleva a una reflexión, quizá de arrepentimiento?
1: Yo no diría de arrepentimiento, yo diría que podríamos reconsiderar ciertas relaciones, porque siempre uno reacciona al toque, al momento, y después reflexiona, hubiera podido ser otra cosa. Yo no digo que he tenido 100% de verdad en las cosas, pero no he hecho daño a nadie. No he hecho daño a nadie. Podemos volver a hablar, por supuesto.
0: ¿A quiénes se refiere en específico? ¿Con quiénes podría reevaluar esas relaciones?
1: No se me ocurre nadie en particular ahora, no particularmente. Han sido los políticos muy, muy duros conmigo también, muy duros, muy injustos.
0: Pero usted también ha sido muy dura con determinados políticos.
1: Pero eso es mi estilo, así he sido criada, no se olviden de dónde vengo. Vengo de una familia de padre y madre, para volver a hablar de ella, que en paz descanse hoy día, que han vivido la Segunda Guerra Mundial en manos de los nazis. No hemos vivido de agua de rosa y me han criado así.
2: Bueno, muchas gracias, señora Elian Karp, por esta comunicación. Le reiteramos nuestras condolencias por el fallecimiento de su madre, la señora Eva Fernenbuch. Y pues usted ha sido escuchada, la presidenta Keiko Fujimori seguro la va a escuchar, la Comisión de Gracias Presidenciales verá su caso si es que el Poder Judicial no resuelve antes el tema de la edad, que es otro pedido que está en curso, y le agradecemos nuevamente la comunicación.
0: Muchas gracias.
1: Gracias a ustedes por difundir la verdad de las cosas y arriba mis paisanos, arriba.
2: Gracias, señora Elian Carp. Carlos, ha sido un programa interesante. Terminamos con la ex primera dama Elian Carp y estuvimos también con el ministro de Cultura Alberto Bengolea. Ha sido un programa interesante.
0: Interesante, sí. Con conclusiones que seguramente van a generar polémica. Bueno,
2: sí, Fernando. Sí, Elian Carp nos ha contado algo que ha sucedido ayer. Sí, exacto. Incluso dentro del... Ella es una mujer bastante, bastante dura, pero sí estaba conmocionada por el fallecimiento de su madre, Eva Fernenbuch, suegra de Alejandro Toledo, cerca de cumplir 100 años y en una situación judicial de la que no sabemos si era consciente, ¿no? Bueno, eso ha sido todo por hoy en Ampliación de Noticias. Ya el resumen del programa y de las noticias que nos hemos ido enterando lo irán conociendo durante el día. Carlos, los domingos en Ampliación en RPP.
0: Muchas gracias, buenos días.
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4: 12 y 3. 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
5: En una transmisión en su cuenta de TikTok, la presidenta Keiko Fujimori anunció que en los próximos días las Fuerzas Armadas apoyarán al Instituto Nacional Penitenciario en la seguridad de las cárceles, vigilarán las calles y el sistema de transporte.
6: Hemos ya aprobado en el Consejo de Ministros para que las Fuerzas Armadas colaboren con el INPE, ¿no? En la seguridad de los penales, sino también en los próximos días pues las Fuerzas Armadas estarán en las calles y también en el sistema de transportes.

0: El secretario técnico de la Cámara de Comercio de Nazca, Max Benavides, solicitó al Ministerio de Transportes que autorice únicamente al aeropuerto María Reich de Nazca para los sobrevuelos turísticos a fin de reducir los riesgos de accidentes aeronáuticos en la zona.
1: Es que se está pidiendo que se ordene ese sector. El Ministerio tiene que entender esa parte, que no puede tener dos aeropuertos operando un mismo destino turístico. Eso es absurdo. Entonces, bajo esa premisa, nosotros necesitamos que el ministro de Transportes y el ministro de Comercio Exterior y Turismo se junten, se reúnen y tomen la decisión. El único aeropuerto autorizado para volar la línea de Nazca es el aeródromo María Reich, y manden los inspectores de la DGAC ahí, controlen mejor los aviones, fijen mejor las normas. Otra propuesta de la Cámara.
2: En RPP, el ministro de Cultura, Alberto Bengolea, dijo que las críticas que dio anteriormente al fujimorismo fueron en el marco de debates políticos. A través del rotafono de RPP, José Yacila pidió ayuda a las autoridades de salud para que su hija recién nacida con una cardiopatía congénita sea trasladada de urgencia del Hospital de Sullana en Piura a un hospital de la capital.
3: No, sí, dirigirme a las autoridades, no de salud, de ya de Lima, que me escuchen. Y algunos, pues, que necesitamos ayuda de emergencia.
4: Muy bien.
3: Porque lo que tiene mi hija es grave.
2: El presidente electo de Colombia, Belardo de la Espriella, afirmó que su decisión de asumir el cargo el próximo 7 de agosto en Cali y no en Bogotá será una nueva forma de entender y de leer a Colombia. Por la tercera fecha del torneo clausura de la Liga 1, Cienciano venció por 2-0 a Universitario de Deportes con goles de Matías Zúcar y Carlos Garcés.
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5: 12 y 7.
2: A esta hora tenemos información en directo con Joel de la Cruz desde Yauyos. Adelante, Joel, te escuchamos.
7: Muchas gracias. Directo en directo. Una menor de edad que se encontraba paseando sus animales, entre ellos carneros y chivos, muy cerca del distrito de Viña, que en la provincia de Yauyos, en la región Lima, en donde se registra un incendio forestal, permanece desaparecida, según ha informado la municipalidad distrital a través de un comunicado. El incendio, que empezó aproximadamente a las 2:30 de la tarde de este domingo en el sector de Añucay, y hasta el momento ha afectado 4 anexos del distrito. Además, ha consumido extensas áreas de cultivo de trigo, cebada, paltos, tunas, eucaliptos, pinos, pastos naturales y vegetación silvestre, ocasionando graves pérdidas para la biodiversidad y poniendo en riesgo a la población local. La Municipalidad Distrital de Viña advirtió que el incendio también ha causado severos daños a agricultores y ganaderos, afectando el sustento económico de numerosas familias. Asimismo, hizo un llamado urgente a las autoridades y a la ciudadanía para apoyar en las labores de búsqueda de la menor y brindar ayuda a las personas afectadas por la emergencia. 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

0: Bienvenidos a Enfoque de los Sábados, que vamos a comenzar conversando con el politólogo Alberto Vergara, coautor junto a Adrián Lerner de un libro de lectura muy recomendada, Perú Global, segundo tomo, lleva como subtítulo Educar el Perú, explicar el Perú con el mundo. Es una colección de 29 artículos de especialistas diferentes, una buena parte de ellos se enseñan en universidades extranjeras, que tratan de vincular temas, procesos, personajes de la vida peruana en el contexto de la historia global para entender mejor lo que pasa en el Perú. Muy buenos días a el señor Vergara, desde Montevideo, donde usted radica.
1: Fernando, ¿cómo estás? Muchísimas gracias por la invitación. Un gusto.
0: De acuerdo. Es el segundo tomo que va desde temas como gastronomía, sobre lo que escribe usted, y fútbol, movimiento gay, hasta temas más abstractos como la corrupción, como la voluntad de modernización, como la violencia, como el clima y como la relación con China. De manera que el espectro de temas y en consecuencia de autores es bien variado.
1: Así es. La intención del libro fue, desde el inicio, fue tratar de contarnos una historia del Perú menos nacional, es decir, entenderla menos como procesos que se restringen a las fronteras del Perú, sino entender que esos procesos peruanos fueron siempre parte de una dinámica universal, global. De hecho, que en Lima, en este momento, todos estemos en polo, en camiseta, en julio, claramente tiene que ver con dinámicas climatológicas que nos superan en términos nacionales y que han dado forma a la vida política, social del país, incluso antes que el país mismo existiese. Y podríamos poner muchos ejemplos en los cuales hemos siempre estado vinculados, relacionados a la historia universal. Y entonces, nosotros notábamos que teníamos esta suerte en la escuela nos enseñan a dividir arbitrariamente la historia del Perú y la historia universal, cuando en realidad ambos están llenos de puntos de conexión, donde la historia del Perú se negoció, se vinculó de maneras a veces pacíficas, a veces de manera violenta, a veces de manera armoniosa, otras conflictivas, pero siempre estuvo construida con el mundo. Y de hecho, muchas veces el Perú también ha tenido influencia decisiva en este momento. No sé, que haya un papa peruano, por ejemplo, es un gran ejemplo de cómo el Perú puede finalmente insertarse en dinámicas internacionales, globales, de una manera activa. Entonces, el propósito del libro fue ese, en los dos volúmenes, el de contar una historia más cosmopolita del Perú.
0: Ahora, usted remonta el encuentro entre los pueblos originarios y la globalidad del mundo al año 28, la fecha 1528, quiero decir, normalmente se habla de 1532, que es el encuentro en Cajamarca, pero usted dice que Pizarro había estado ya el 28 y se marchó, y durante esos 4 años, sin embargo, se generalizó una pandemia terriblemente mortífera como consecuencia de las enfermedades traídas por los europeos, al mismo tiempo que una guerra civil, en parte precipitada por el miedo que generaba presencia de personajes venidos de fuera.
1: Efectivamente, Pizarro no baja al territorio, no desembarca en territorio peruano, pero algunas de sus personas ven tumbes, entre ellos esclavos africanos. Es decir, antes de la llegada de los españoles, ya los esclavos, dos esclavos africanos ponen pie en territorio de lo que va a ser Perú. Por lo tanto, la formación desde el inicio, efectivamente, está asociada a dinámicas globales y como dices bien, es muy probable que muchas de las epidemias que llegaron al incanato antes que los españoles, tuviera que llegar con que los gérmenes, los patógenos, viajaron por el continente más rápido que los propios españoles y diezmaron la población. Entonces, todas esas dinámicas están de manera muy claramente influenciadas, y más que influenciadas en directa, activa relación con lo global, con lo internacional. No es un libro que trata de contar la historia del Perú con lo internacional como telón de fondo, como si fuéramos una entidad pasiva. Más bien es un Perú activo en su relación con lo universal.
0: Por otra parte, ese año 28, 1528, capturan a un indígena, probablemente Tayán, de Tumbes, y se lo llevan a España, lo presentan al rey, y actúa como intérprete Felipillo. Es la expresión mayor de lo global y lo nacional, ¿no?
1: Sí, por supuesto. Es otra de esas manifestaciones que nuevamente no equivale a decir que es un encuentro virtuoso, pacífico, está lleno de ambigüedades y pliegues, convive lo positivo con lo negativo, lo violento con lo armonioso, en fin, es la relación con lo global no es solamente de una característica o en un sentido tampoco, ¿no?
0: Hay un libro reciente que se ha publicado con gran impacto en el Perú del abogado Alfredo Barreda, Crepúsculo Incaico, que gira en torno justamente a este personaje Felipillo, sobre el cual porta una mirada nueva, por eso que lo he mencionado. Ahora, lo interesante de este libro, que es en sí mismo importante, es que coincide con el proceso electoral y con lo que estamos viviendo actualmente, es que la necesidad de interpretar qué es lo que ha sucedido y a dónde nos van a llevar los resultados electorales. Entonces hablemos de eso también, porque lo he escuchado hacer declaraciones sobre la nueva versión del fujimorismo. Usted temía que se reforzara el lado más autoritario del fujimorismo encarnado, según usted, en Fernando Rospigliosi. Y lo que hemos tenido en estos últimos días es un gobierno en donde hay muy pocos miembros de Fuerza Popular, si acaso solo el primer ministro, y en que la presidenta Keiko Fujimori aparentemente ha tratado de dar muestras de apertura a otros partidos y sobre todo poner a gente con un sentido gerencial y pragmático. ¿Cómo interpreta usted la formación de este primer gabinete de Keiko Fujimori?
1: Sí, solo para vincularlo con lo previo, el hecho de que tengamos a una Fujimori de presidente y que tuviéramos a Fujimori antes, revela una vinculación con los flujos migratorios internacionales, la apertura del Perú. De hecho, en el libro hay un capítulo de Yusuke Murakami que se llama Fujimori Global, ¿no? Entonces, también ahí hay que entenderlo en esa clave también de historia global.
0: De acuerdo, pero respecto de las previsiones y los temores que usted expresara, que el fujimorismo del poder mostrara justamente su identificación con el autoritarismo de Alberto Fujimori, ¿siento que eso está en curso?
1: Bueno, yo nunca he creído ni declarado que el gobierno fuera a ser la reedición del gobierno de Fujimori o algo así. Siempre he creído que el fujimorismo tiene unas funciones antidemocráticas, es una fuerza formada y que reivindica una forma de anti-institucionalización del país, pero eso no quiere decir que fueran a ser una dictadura cerrada, un golpe de Estado como en los 90. Eso no creo haberlo dicho nunca. Ahora, sí creo que en términos generales es un gobierno que me da la impresión, igual ha pasado ni una semana, ¿no? Así que lo que se anuncia me parece es como una, digamos, podríamos sintetizarlo con experiencias previas. Me da la impresión que es un gobierno de visión alanista, es como del segundo Alan, evidentemente. Creo que también tiene una pretensión, un barniz de lo que era el pepecaucismo, pero también anuncia, creo, y es lo más grave, unos métodos a la Boluarte, ¿no? Es decir, eso aparece ahí, me parece que es un combo de eso. Ahora, ¿cuál es el problema? Que a mí me da la impresión que está asumiendo, que cree que asume el poder el 2010. Es decir, es un acercamiento al Estado, al gobierno, que pareciera creer que el problema del Perú es hacer un poco más de lo mismo, hacer un poco de gestión, como si en estos años no hubiéramos visto claramente que las cosas cambiaron mucho. Es decir, parece un gobierno que se planteara el piloto automático el 2011, cuando hace rato que ya no hay piloto, cuando hace rato que la máquina estatal claramente deteriorada, una sociedad mucho más violenta, criminalizada, quiero decir, un Estado en donde ya no hay cuadros tecnocráticos como los había antes. Entonces, lo que se plantea como gobierno me parece bastante anacrónico, la verdad. Es curioso porque vino buena parte de la nueva derecha radical latinoamericana, estaba ahí para la función de mando, deben haber quedado sorprendidos porque no tiene nada que ver con ellos, o muy poco, pero al mismo tiempo tampoco tienes una voluntad de reinstitucionalización del país, que es lo que se ha descompuesto en estos últimos 10 años. Entonces a mí me parece que es como un intento de gobierno del 2010, pero con la promesa más explícita o a veces implícita de una represión que es más bien propia de los últimos 4 o 5 años.
0: De acuerdo. Por otra parte, a propósito de la relación con su libro Perú Global, coeditado con el señor Adrián Lerner, estamos en una circunstancia en la que hay que definir posiciones frente a Estados Unidos y frente a China. Estamos frente a un desafío global como el que hemos tenido raramente en épocas de nuestra historia reciente. Y sin embargo, se ha hablado poco de eso. Hay un nuevo canciller que ha sido vocero de la Embajada de Estados Unidos durante más de 10 años, pero este es un país donde el primer inversionista es China, sobre todo en sectores claves como son minería, infraestructura y energía. ¿Cómo entender lo que nuestra clase política puede hacer frente a este desafío global que esta vez es inevitable y que salta a los ojos?
1: Bueno, a mí, Fernando, me parece que una de las cosas que más me sorprendió de la campaña presidencial, no solo respecto de Keiko Fujimori, sino de los otros candidatos, era la absoluta ausencia de una discusión, de una visión sobre la situación internacional, que probablemente es la más convulsa en décadas, y que nos toca de manera directa, por las razones que has mencionado. Y mi impresión es que, lamentablemente, no tenemos ninguna reflexión, y menos aún algún tipo de programa o políticas o de vía determinada respecto a cómo tenemos que comportarnos en esta situación. Porque lo evidente, no solo para el Perú, sino para América Latina, es que nosotros tenemos que venderles nuestros productos a China y Estados Unidos. Para nuestros países, tener que elegir a uno u a otro sería gravísimo, ¿no? Nos condenaría a no poder crecer económicamente lo que podríamos, y además, por supuesto, con el impacto que esto tiene sobre la posibilidad de desarrollo. Entonces, a mí me da la impresión que simplemente no hay una idea, y me parece que nuestros políticos en el cual incluiría a

0: con esto que mencionas. Pareciera que la estrategia en realidad es nada más que estar cerca de Donald Trump mientras sea presidente.
1: Y mientras tenga mayoría en las cámaras, esa cosa que puede cambiar en pocas semanas. Para terminar, quería preguntarle, usted vive en Uruguay, que es conocidamente el país sudamericano con más consolidación democrática, con alternancias apaciguadas, izquierda-derecha, derecha-izquierda, todos se aplauden, todos se entienden entre sí y nadie está en pleito contra su adversario. Es la imagen que hay desde fuera, por lo menos sin duda será más matizada para usted. Pero ¿cómo vive en el contraste con los vientos de polarización y de hostilidad extrema que soplan en varios países de América Latina, incluido lamentablemente el nuestro?
0: Bueno, sí, Uruguay es una excepción, y diría que no es una excepción solamente en América Latina, es una excepción en el mundo, ¿no? Hay una política institucionalizada, una, digamos, el año pasado cuando hubo elecciones, ver esa elección es casi como un viaje al siglo XX, cuando había partidos, una participación plena de la ciudadanía y donde no hay nadie que llega a creerse el refundador de la patria. Nadie piensa que todo lo que hicieron los anteriores es una basura, sino que todos entienden que el progreso del país depende de una serie de políticas graduales y de consensos que se sostienen en el tiempo. Y por lo tanto es un caso muy extraño de funcionamiento de una democracia, pues eso, como muy, muy, muy consolidada, ¿no? En términos de sus prácticas y en términos de su, fin, de su clase política, diría, ¿no? Aun cuando evidentemente los políticos y los partidos van a pensar que las diferencias son mucho mayores, pero visto, comparado con los otros países, efectivamente no ha habido ni una izquierda ni una derecha que se crean un parteaguas definitivo en la historia de ese país, sino que funcionan de una manera, construyendo un progreso de manera incremental y consensual. Creo que eso es lo que lo hace muy particular en el concierto latinoamericano.
1: Muchas gracias a Alberto Vergara y gracias por este comentario final sobre Uruguay, que naturalmente es motivo de aliento. Que tenga un feliz fin de semana y la próxima vez que esté en el Perú, ojalá que podamos recibirlo personalmente aquí en RPP. Por lo pronto ha sido muy estimulante conversar con usted, politólogo distinguido y autor, coautor junto a Adrián Lerner de Perú Global, explicar el Perú como el mundo, volumen 2, que recomiendo leer, como dice usted, en el orden que cada uno quiere. Son 29 artículos sobre temas diferentes que incluyen el suyo sobre gastronomía, pero también uno sobre Vargas Llosa, sobre fútbol, aparte de las cosas clásicas de la ciencia política. Muchas gracias y feliz fin de semana para usted, Alberto Vergara. Vamos, entre tanto, a recibir y saludar al diputado Luis Quispe Candia, que ha sido miembro de las juntas preparatorias y que se ha incorporado a su puesto de diputado en la Cámara de los Diputados, en tanto que miembro del Partido del Buen Gobierno. Señor Luis Quispe Candia, muy buenos días.
2: Buenos días, don Fernando. Gracias por la invitación y mi cordial saludo a todos los oyentes y televidentes.
1: Quiero hablar naturalmente con usted sobre los temas de fondo que tienen que ver con la distribución de las comisiones, a cual usted quiere formar parte. Imaginamos que Transporte es un viejo militante por un transporte razonable y humano, y también naturalmente la solicitud de facultades delegadas. Lamentablemente la actualidad siempre se inserta en nuestra realidad y estamos ante una situación sumamente chocante respecto del comportamiento de un colega suyo, el señor Julián Pérez Malqui, detenido por agredir a su pareja, miembro de Juntos por el Perú. Quisiéramos conocer su opinión sobre ese caso y luego hablar sobre los temas de fondo que le competen como diputado de la República. Pero antes de hablar con el señor Luis Quispe Candia, vamos a una pausa.
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2: Doce y treinta.
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4: El vocero y diputado de Juntos por el Perú, Ernesto Zunini, pidió iniciar acciones disciplinarias y suspender temporalmente al diputado Juan Pérez Malqui tras la denuncia por agresión presentada por su expareja. A través de una resolución suprema publicada en el Diario Oficial El Peruano, el Ministerio de Desarrollo Agrario y Riego designó al exministro del Ambiente, Juan Carlos Castro Vargas, como nuevo jefe de la Autoridad Nacional del Agua. La identificación de las víctimas por el accidente aéreo en Nazca tomará entre 2 días y 3 días, así lo indicó el jefe nacional del Instituto de Medicina Legal y Ciencias Forenses, Rubén Brizuela. Un delincuente detonó un artefacto explosivo en la fachada de una vivienda ubicada en el pasaje San Cristóbal, en el distrito limeño de Comas. Familiares de los propietarios revelaron que vienen siendo víctimas de extorsión desde hace 2 semanas. Una menor de edad desapareció mientras se encontraba pasteando sus animales muy cerca de un incendio forestal registrado en el distrito de Viñac, provincia de Yauyos, en la región Lima. La provincia china de Shanxi evacuó a casi 88.000 personas por las fuertes lluvias registradas en amplias zonas de la región, mientras China mantiene alertas por precipitaciones intensas y tormentas en varias partes del país. La sobreexplotación por una pesca masiva y excesiva origina una disminución de las especies y tiene como efectos una menor diversidad en nuestra alimentación.
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0: Hemos saludado y dado nuestra bienvenida al diputado Luis Quispe Candia, del Partido del Buen Gobierno. Nos va a hablar sobre la solicitud de facultades delegadas, pero antes de eso queríamos conocer su opinión sobre el triste caso del diputado Julián Pérez Malqui, que apenas unos días después de haber juramentado por los valores que proclamó con solemnidad y retórica, ha sido detenido y llevado a una comisaría por agresión contra una señora cuyo pecado era no querer ser su pareja. Denos su opinión sobre la situación y qué sabe usted sobre el procedimiento en curso.
1: Entiendo que aún está en la dependencia policial, o en todo caso está aún privado de su libertad, y el día de hoy que entiendo que se cumple también el tiempo de detención de flagrancia y tomará el juez la decisión correspondiente. Creo que este lamentable hecho pone en vergüenza al Congreso de la República otra vez. Todos estos días los medios de prensa y la población nuevamente vuelve a tomar el caso y se genera el primer escándalo. Esto es muy grave, esto es sumamente grave. ¿De dónde parte? De los partidos políticos. Los partidos políticos, cuando van a proponer a un candidato al Congreso de la República, tienen que ser cuidadosos en escoger a las personas. Todos somos seres humanos, imperfectos, pero por Dios, ya tener antecedentes policiales, judiciales, eso es inconcebible para un congresista. Ya es bastante en no exigirles un grado académico. Tenemos personas que creo que apenas han terminado primaria o secundaria. ¿Qué puede aportar una persona que no tiene formación académica en el Congreso? Con esto no estoy marginando a ningún peruano. En las etnias, en la sierra, mis patriotas, mis paisanos que hablan quechua como yo, hay profesionales formados y ellos muy bien pueden representar en el Congreso. Creo que es importante establecer vallas mucho más drásticas para quienes van a ingresar al Congreso de la República, aparte de sus antecedentes. De repente hasta necesitamos una evaluación psicológica. No puede ser que alguien que represente al país no tenga, pues, en lugar de tener una presentación de una vida ordenada, de una vida normal, regular, como cualquier ciudadano, pues presente antecedentes. Eso es sumamente grave, porque este señor, por lo que hemos conocido, ha atropellado a una persona y ha motivado la muerte y ha sido sentenciado por homicidio o lesiones culposas, pero grave, muy grave.
0: En estado de debilidad. Entramos a un tema del cual tiene usted particular sensibilidad, como es el problema de las víctimas de tránsito. Usted ha creado ya hace tiempo una ONG Luz Verde.
1: Luz Ámbar, perdón
0: usted. Y se ha hecho conocido gracias a eso. Sin duda, una buena parte de su votación es que quieren que prosiga la lucha por unas ciudades en el Perú que respeten a los peatones, que respeten entre sí a los transportistas y donde se prioricen el transporte público. Vayamos entonces al tema justamente de las comisiones. ¿Cuándo se va a proceder? ¿Cuándo se va a poder proceder a distribuir las comisiones en función de los diputados y de los senadores? ¿Qué sabe usted sobre este cronograma?
1: El día de ayer se han reunido los voceros de los partidos políticos y entiendo que no han estado todos. Por eso no se ha podido concretar algo definido. Pero entiendo que el día lunes se retomará y empezarán a distribuir las comisiones. Y como sabemos, la distribución de las comisiones de acuerdo al número de votos, es un porcentaje de votos. Por ejemplo, a mi partido le corresponde una comisión en senadores y dos comisiones en diputados. Y a propósito de eso, bueno, como muy bien lo ha señalado don Fernando, yo he pedido al presidente de mi partido y a mis partidarios que me confíen la comisión de transporte, y evidentemente recaería la presidencia de mi modesta persona. La razón de mi presencia en el Congreso de la República es contribuir al orden en el tránsito y transporte que ha sido tantos años olvidado, más de 35 años que la población sufre los sinsabores. Pérdida de horas de tiempo, más de 3 horas, todos los días un tiempo de viaje, las congestiones que genera pérdidas, lo ha dicho el Banco Central de Reserva, el 2% del Producto Bruto Interno, las muertes, hay más muertes por accidentes de tránsito que por los hechos criminales que nuestro país sufre. De modo que es un tema sumamente álgido y confío que los partidos nos apoyen y nos den esa comisión, y desde ahí no somos el Ejecutivo, que sería el llamado a resolver inmediatamente los problemas, pero desde la Comisión de Transporte podemos coadyuvar y exigir a las autoridades comprometidas a que hagan lo que tienen que hacer. En el caso del transporte urbano en Lima, ya está la ley 30900 que crea la ATU, ya implementa, en el papel, ya está implementado cómo debe funcionar el sistema integrado de transportes, corresponde a la ATU ejecutar, ahí está el problema. Entonces, vamos a exigir, y lo digo con respeto, vamos a exigir al ministro de Transportes que haga su trabajo, al igual que las entidades que están bajo su despacho, y asimismo a las otras entidades que también están comprometidas.
0: Rafael Rey, en este
1: caso. El señor Rafael Rey. Yo tuve dos entrevistas muy breves minutos en dos eventos distintos. Lo saludé y le dije quién era y estaba muy interesado en visitarlo y hacerle presente las ideas que tenía sobre el particular. Él me ha atendido amablemente, me ha dicho que en 30 días podemos reunirnos, creo que es un tiempo prudencial. Para ese entonces también nosotros tendremos listo lo que debemos proponer.
0: De acuerdo. Lo que debe hacer el Ahora, hay que formar esas comisiones cuanto antes, entre ellas la de Constitución, porque es a ella que se destinará el pedido de las facultades delegadas. Esto es decisivo, esto es clave, porque el gobierno para actuar necesita que le aprueben facultades delegadas. Y tendrá 120 días de plazo para presentarlas. Pero si no hay las comisiones, todo esto se va a retrasar más. Por eso quisiera saber, ¿qué sabe usted sobre el plazo para la formación de estas comisiones?
1: Yo creo que se refiere a las comisiones del Parlamento.
0: Sí, a las comisiones parlamentarias que recibirán la de Constitución, la solicitud de facultades delegadas.
1: Todas las comisiones
0: delegadas deben
1: establecerse en la siguiente semana. Eso ya
0: ¿La
1: está.
0: Siguiente semana?
1: Sí, claro.
0: Porque he escuchado decir que no antes del 15 de agosto.
1: Ojalá
0: por razones
1: que no tendrían por qué dilatarse más tiempo. Por lo menos, evidentemente, por la instalación de un nuevo Parlamento, de los nuevos tanto diputados como senadores, logísticamente, por ejemplo, no están las oficinas todavía en condiciones de tomarlas. Están acondicionando, están arreglando. El espacio para los senadores, por ejemplo, no está concluido aún. Apenas pueden albergar a 40 senadores, faltan 20 senadores. Entonces, creo que una vez instalada la logística, estaremos en capacidad de operar. Entre tanto, creo que las comisiones deberían ser esencialmente resueltas lo más pronto posible. No solamente la de Constitución, sino las demás comisiones también. Incluir, porque no es una constitución, no es una comisión estrictamente dentro de las 16 comisiones, pero la de ética, por ejemplo, del tema que hemos abordado, debería implementarse, porque entiendo que estaban tratando de retirar esa comisión. Debe haber la comisión.
0: Algunos creen que no sirve para nada y que es mejor que haya una comisión no compuesta por congresistas para que no se cumpla esa fea ley, otorongo no come otorongo, es decir, que no sirva para blindar a los
1: pero
0: que comienzan.
1: Eso depende de los que integran la comisión. Yo recuerdo muy bien que en esta misma casa, en RPP, un integrante o el presidente de la Comisión de Ética de la gestión anterior, cuando había cometido delito, claramente los mochasueldos que hacían, y ustedes le preguntaron si él había lo habían visto en la Comisión de Ética, este caso. Dijo, no, que lo vea la Fiscalía. Por Dios, hay que separar claramente. La ética es otro hecho a los delitos, que los delitos lo vea la Fiscalía. Pero la ética, aparte, si es que tenga que denunciar, lo hará ante la Fiscalía. Pero tiene que haber una sanción ética. La sanción ética, la sanción moral es importante, saber distinguir entre el bien y el mal. De eso se trata.
0: Muy bien. Ahora bien, no conocemos con detalle cuáles serán estas facultades delegadas que el gobierno solicitará al Parlamento, pero quisiera comprender con qué criterio abordará usted la lectura de esta solicitud. ¿Cuáles son sus fronteras? Esto sí, esto no, de ninguna manera.
1: El artículo 104 de la Constitución establece claramente esa facultad. Es decir, el Poder Legislativo puede delegar al Ejecutivo para que establezca estos decretos legislativos. Y es bueno hacer un poquito de didáctica, de pedagogía a nuestros televidentes y oyentes, especialmente a los jóvenes que tal vez no conocen qué cosa es un decreto legislativo. En nuestro país tenemos la Constitución, que es la Carta Magna, la ley de leyes, del cual emanan todas las leyes. La siguiente norma es la ley. La ley, por antonomasia, es facultad del Parlamento. La única entidad que puede emitir leyes es el Congreso de la República. Pero en tanto, hay dos excepciones. En un ejercicio democrático como estamos ahora, el Poder Legislativo puede darle facultad al Ejecutivo para que en un tiempo determinado, por una razón establecida y por urgencia, pueda emitir decretos legislativos que tienen el mismo rango que ley. Pero el Poder Legislativo es quien va a revisar estas normas, lo que usted me está preguntando. Y la otra norma que tiene ese mismo rango es el decreto ley, que lo emite un gobierno de facto, un gobierno militar, cuando entra por la fuerza, cierra el Congreso y tiene que emitir decretos leyes para gobernar. En el caso nuestro en el Perú, hubo el caso del señor Fujimori, cuando cierra el Congreso, él durante ese periodo tenía que gobernar con decretos leyes. Siendo así, respondiendo a la pregunta de don Fernando, creo que por lo menos de parte de la posición del partido Buen Gobierno tenemos toda la disposición. Lo hemos dicho, nuestro propio líder también en ese sentido se ha manifestado. En una reunión de diputados y senadores se nos ha explicado en ese sentido. El partido del Buen Gobierno apoyará al gobierno en la emisión de estos decretos legislativos, pero evidentemente cuidando los parámetros que no se excedan y que sean razonables, en particular en algunos hechos, por ejemplo, yo podría comentar en relación a la seguridad ciudadana.
0: De acuerdo. Muchísimas gracias, señor Luis Quispe Candia. El tiempo nos ha vencido. En todo caso, tomamos nota de su disposición y la de sus colegas del Partido del Buen Gobierno, favorable a aprobar las facultades delegadas que correspondan a su visión de la democracia y del servicio público. Muchas gracias también por las palabras claras sobre la ética y sobre el triste comportamiento de su colega detenido en una comisaría por agredir a una señora. Muchas gracias por su presencia.
1: Gracias a usted.
0: Y que tenga usted 5 años de utilidad para nuestro país y satisfacción para usted y su familia. Vamos a hacer una pausa y conversaremos con el abogado Wilfredo Pedraza, quien fuera ministro del Interior y que se ha desempeñado como abogado defensor de Ollanta Humala, que ha sido liberado ayer por decisión de la justicia en ejecución de un fallo adoptado por el Tribunal Constitucional. Vamos primero a la pausa.
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0: Hemos invitado al abogado Wilfredo Pedraza, quien desde 1919 se ha desempeñado como abogado defensor de Ollanta Humala, después de haber sido ministro en el gabinete que el presidente constituyó en el año 11, y queremos que nos diga qué es lo que le ha expresado el expresidente Humala anoche, puesto que ha estado con usted en su domicilio poco después de haber sido liberado de la prisión de la Diroes, y tengo entendido que el presidente ha tenido la satisfacción de recibir a su hijo que ha venido de Brasil. Díganos, por favor, ¿qué viene ahora? ¿Cuál es el procedimiento que corresponde ahora?
1: Buenos días, Fernando.
0: Buenos días, Wilfredo Pedraza.
1: El presidente está obviamente satisfecho por la libertad. Siente que finalmente encuentra justicia, no en los jueces ordinarios, sí en la justicia constitucional. Él doblemente satisfecho ayer, no solo por la libertad, sino porque ayer llegó del Brasil de visita su hijo menor. El hijo menor no sabía que el expresidente Humala salía en libertad. Él venía dispuesto a hacer la visita en Barbadillo, de manera tal que el encuentro, que yo no lo he presenciado en ese momento, tiene que haber sido intenso, muy importante, y además un aliciente, supongo, para ambos. No se encontraban hace más de 15 meses, porque el presidente Humala está detenido desde el 15 de abril del año pasado. De manera tal que, como él ha dicho siempre, en libertad, su prioridad siempre será recuperar a la familia, unirla, porque se ha sentido muy afectado, como es natural, el detenido, Nadine en Brasil, con su menor hijo también, las dos hijas en otro país, una familia fraccionada, y él piensa que él tiene que luchar y va a hacerlo para reunificar nuevamente a su familia. ¿Qué viene procesalmente luego? Bueno, tenemos audiencia el día lunes sobre este caso. Efectuada la libertad.
0: ¿Qué caso específicamente?
1: Sobre el caso del lavado de dinero por presunto aporte de campaña, que ha sido materia del habeas corpus. El habeas corpus ha dispuesto la anulación de todo ese proceso. El lunes pediremos a los jueces que, por lo menos en el caso del señor Humala, se disponga el archivo definitivo de toda la actuación procesal y, por tanto, se le excluya. Probablemente el efecto de esa decisión deba alcanzar de oficio o a petición de los demás colegas abogados a las demás personas.
0: Es decir, nadie en Heredia, Ilan Heredia, y algún otro miembro de la familia, señor Aladín, ¿no?
1: Han quedado siete personas procesadas, las demás fueron absueltas. Yo diría que los principales son el expresidente Humala, Nadine, el hermano y Julio, el que fue tesorero del Partido Nacionalista. Las demás personas en realidad ya habían tenido absoluciones básicamente o compromisos bastante pequeños en este marco de la apelación, pero está claro que cuando la justicia constitucional ha señalado que lo que es materia de investigación al señor Humala no es delito, evidentemente esa situación tiene que alcanzar también a las demás personas, como ha ocurrido en el caso de Cópteles. El beneficio del habeas corpus en el caso de la señora Fujimori fue a ella y a otras tres personas, pero luego el juez correctamente decidió ampliar a todos. Por tanto, el caso se archivó completamente.
0: Y el señor Humala, cuando salió de la prisión de la Diroes anoche, poco después de las 7, dijo que él había sido víctima de una persecución judicial y política a él, a su familia y a su Partido Nacionalista. ¿Entiende el señor Humala que su situación ha sido la misma que la de Keiko Fujimori y otras personas que han declarado lo mismo al salir de la cárcel?
1: Claro que lo entiende, solo que en términos cronológicos, esta investigación se reinicia el 2015 con el empuje, digamos, de todos los sectores políticos, prácticamente de un sector enorme de la prensa, que empuje el proceso, aplauden la prisión preventiva del 2018, aplauden el retorno de Nadine, de la FAO, intervienen prácticamente todos, el presidente de la República en ese momento, el presidente del Congreso, el primer ministro, moción del Congreso, y por supuesto decenas de portadas por el tema. Sienten por supuesto que en ese momento por lo menos había un propósito político de anularlo a él, a Nadine y al Partido Nacionalista, que luego esta bola de nieve alcanzó a otros partidos, eso es incontestable. Yo estuve en la declaración de Marcelo Odebrecht el 2018, me parece, y él, por su iniciativa, dijo, bueno, sí, apoyé aquí, pero también apoyé a los demás, y comenzó a desarrollar el tema. Yo creo que quienes empujaron esta situación, quiero decir, la investigación por aportes de campaña política, no se percataron que tenían techo de vidrio. Ya hemos visto lo que pasó luego con la señora Fujimori, lamentable tener detenciones por una causa que no es delito, con el señor Alan García, y no ha habido partido político que se haya salvado de una situación así. Hoy estamos entrando, diríamos, a una etapa de más estabilidad en términos de persecución de ese tipo de comportamientos, porque finalmente la señora Fujimori está fuera, Susana de la Puente está fuera por decisión de la Corte Suprema, el Lourdes Flores también, el señor Kuczynski también, porque el juez Concepción Carbancho así lo ha establecido, y ahora el señor Humala. De manera tal que aquello que no tendría que haberse nunca judicializado se hizo, con graves consecuencias, diría, para la familia y en términos personales también, porque el señor Humala fue mandado a prisión, le embargaron cuentas, le embargaron bienes, le allanaron la casa, le incautaron la vivienda, es decir, todo aquello que el código permitía, el grupo especial, el abajato, se los aplicó, de manera tal que sus consecuencias han sido sin duda bastante graves.
0: ¿Cómo reaccionó el presidente anoche si se enteró que la presidenta Keiko Fujimori había afirmado que había que respetar el fallo del Tribunal Constitucional?
1: No he tenido ocasión para hablar sobre ese punto, pero supongo que con satisfacción, porque era obvio, el Tribunal Constitucional toma decisiones y no hay autoridad que pueda resistir a una decisión de esa naturaleza. No se puede apelar, solo se puede pedir precisiones o correcciones, entonces era inevitable la ejecución. Y yo quiero saludar por eso la decisión de la Sala Penal de Apelaciones que conoce este caso, que ante nuestro pedido, ayer muy temprano, derivó rápidamente esto a un juzgado, el juzgado resolvió también con prontitud, y la autoridad penitenciaria también, cumpliendo con ese mandato, resolvió en el día el tema de la libertad. Así que creo que estamos en un tiempo en el que finalmente la autoridad objetivamente resuelve y cumple los mandatos.
0: ¿Qué prevé usted y los abogados de la causa para el caso de Nadine Heredia? Ella vive asilada en Brasil después de haber recibido la condena en el mismo momento que su cónyuge. No es automático. Lo que se ha decidido para Ollanta no se aplica automáticamente a ella. ¿Cuál es el procedimiento que debe ser llevado a cabo?
1: Automático no es, porque el habeas corpus es solo para el señor Humala. Sin embargo, los abogados, ya entiendo, el día de ayer, al final de la tarde, han ingresado recursos pidiendo que el juez extienda los efectos de esa decisión del Tribunal Constitucional. Eso me parece que va a ser inevitable. Por tanto, en una proyección, espero que en pocos días ese caso, después de 11 años de reabrirse esa investigación, termine siendo archivado.
0: Esto quiere decir que si Nadine viniese al Perú hoy, sería detenida.
1: En este minuto sí, espero que unos días ya no, si decide retornar.
0: Días, usted está previendo que esto puede tomar días, a que se haga extensiva a ella las consecuencias de la decisión judicial.
1: Días o muy pocas semanas, porque me parece inevitable la decisión. Si luego Nadine retorna o no, yo no he hablado sobre estos asuntos todavía. Será seguramente una decisión que lo tomarán ellos. Ellos decidieron el asilo y ellos decidirán si eso continúa o no. Lo cierto es que, obviamente, por el derecho internacional uno sabe si una persona asilada retorna al país, pierde el asilo. De manera tal que supongo que harán una evaluación contextualizada en unos días.
0: El presidente Ollanta Humala habló sobre su partido, el partido que él fundó y con el que postuló el año 11, el 6 había postulado con otro partido, creo, el Partido Nacionalista. ¿Siente usted que él tiene la intención de relanzarlo y revitalizarlo?
1: Bueno, en este momento entiendo que no. Las bases sí. Las bases están trabajando, organizándose, haciendo reencuentros, pero él me ha dicho siempre que en lo inmediato su prioridad es recuperar la familia y terminar con los procesos que todavía tiene.
0: ¿Y usted mismo? ¿Usted forma parte de esas bases, no?
1: No. Yo fui un ocasional postulante al Congreso en la elección anterior, en el 2021, me parece. Prefiero estar ahora en el ejercicio profesional.
0: Y a propósito de su ejercicio profesional de abogado, ¿Cómo explicar a los que nos están escuchando esta doble función de la justicia ordinaria y el Tribunal Constitucional? Hay algunos que tienen dificultades para entender cómo se ha producido esto.
1: Bueno, yo creo que para la felicidad del equilibrio político de nuestro país, el Tribunal Constitucional cumple un factor bien importante. A ver, en este caso puntual, hemos tenido varios habeas corpus fundados, la libertad en el 2018, la recusación contra los jueces que ordenaron la ejecución provisional de la condena, y hoy nuevamente. El Tribunal Constitucional cumple una labor de equilibrio en el poder, y solo se recurre, obviamente, cuando se ha agotado la vía de la justicia ordinaria de un modo definitivo. Nosotros planteamos en el 2022 una excepción, le dijimos a la jueza Concepción Carhuancho, esto no es delito, archívelo. Dijo, no, hay delito. Fuimos a la sala, dijeron, hay delito. Fuimos a la Suprema, no nos admitieron la casación. Entonces, teníamos legitimidad para ir a la Corte Suprema. Eso es el camino, así que bienvenida, yo diría, a la justicia constitucional, que hoy responde a las cosas.
0: Muchas gracias por su presencia, por sus explicaciones de abogado y de militante, que fue del Partido Nacionalista y de ministro en el gabinete de Ollanta Humala, abogado Wilfredo Pedraza, quien nos anuncia que él permanecerá en el ejercicio profesional de su oficio. Abogado, muchas gracias y
1: gracias, Fernando.
0: Buen fin de semana para usted.
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5: La presidenta Keiko Fujimori anunció que en los próximos días las Fuerzas Armadas brindarán apoyo al Instituto Nacional Penitenciario en las labores de seguridad de los establecimientos penitenciarios. Asimismo, indicó que también reforzarán la vigilancia en las calles y en el sistema de transporte.
6: Hemos ya aprobado en el Consejo de Ministros para que las Fuerzas Armadas colaboren con el INPE, ¿no? En la seguridad de los penales, sino también en los próximos días, pues las Fuerzas Armadas estarán en las calles y también en el sistema de transportes.
5: El secretario técnico de la Cámara de Comercio de Nazca, Max Benavides, solicitó al Ministerio de Transportes que autorice únicamente al aeropuerto María Reig de Nazca para los sobrevuelos turísticos a fin de reducir los riesgos de accidentes aeronáuticos en la zona.
7: Es que se está pidiendo que se ordene ese sector. El Ministerio tiene que entender esa parte, que no puede tener dos aeropuertos operando un mismo destino turístico. Eso es absurdo. Entonces, claro, bajo esa premisa, nosotros necesitamos que el ministro de Transporte y el ministro de Comercio Exterior y Turismo se junten, se reúnen y tomen la decisión. El único aeropuerto autorizado para volar las líneas de Nazca es el aeródromo María Reiche. Manden los inspectores de la DGAC ahí, controlen mejor los aviones, fijen mejor las normas. Otra propuesta de la Cámara.
5: En diálogo con RPP, la ex primera dama Elian Karp reiteró su pedido a la presidenta Keiko Fujimori para que le conceda el indulto humanitario al ex mandatario Alejandro Toledo como un gesto de reconciliación.
8: ¿Qué le diría a Keiko Fujimori respecto a un pedido de indulto para su esposo?
9: Yo le diría que, por favor, con toda mi alma y mi corazón, se acuerde justamente de lo que ha pasado. Que Keiko Fujimori, ahora presidenta del Perú, nos reconcilie y que le dé su indulto a mi esposo, lo cual no dice que mi esposo no va a seguir defendiéndose, pero no encerrado como está, como un animal ahí.
5: A través del rotafono de RPP, José Yacila pidió ayuda de las autoridades de salud para que su hija recién nacida con una cardiopatía congénita sea trasladada de urgencia del hospital de Sullana en Piura a un hospital de la capital.
10: No, sí, dirigimos a las autoridades, no, de salud de ya de Lima, que me escuchan. Y algunos, pues, que necesitamos ayuda de emergencia.
1: Muy bien,
10: porque lo
1: bien,
10: que tiene mi hija es grave.
5: La provincia china de Sichuan registró dos sismos de magnitud 4,8 y 4,2 con menos de 12 horas de diferencia, sin que por el momento se haya informado de víctimas, derrumbes o interrupciones en los servicios básicos, según las autoridades locales. Por la tercera fecha del torneo clausura de la Liga 1, Cienciano venció por 2-0 a Universitario de Deportes con goles de Matías Zúcar y Carlos Garcés.
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0: Buenas tardes, señoras y señores. Reaparecemos. Ya estamos aquí, tus amigos de Los Chistosos. Luego de haber celebrado así a lo grande, como Dios manda, nuestro aniversario patrio, donde reafirmamos el amor a nuestra patria. Ya tenemos presidenta, nueva presidenta de la República. Nuestros mejores deseos, porque si le va bien a ella, le va bien a todos los peruanos. Bueno, también nuestros buenos deseos a todo el nuevo gabinete, a nuestros senadores, a nuestros diputados, con sus discrepancias, sus problemas, animadversiones de repente, pero ojalá que por el bien del país se pongan de acuerdo. Como nos ponemos de acuerdo aquí todos los días para llevarles solo entretenimiento, ya estamos con el extraordinario, siempre luciendo los mejores gorros. Yo creo que tiene que poner su tienda de gorros, querido Marquina. ¿Cómo estás?
1: Amiguitos, ¡plin! ¿Cómo están? 4:08 p.m. Como dice Hernán, arrancamos con todas las ganas del mundo. Hoy jueves 30 de julio del 2026. Un abrazo para las regiones Piura, Arequipa, Chiclayo, Puno, Junín. Para todo el Perú unido escuchando Los Chistosos.
0: Así es. Y bien, muy buenas tardes, amigos de Los Chistosos.
1: ¿Cómo está, don Fernando?
0: Me felicito y felicito a todo el plantel profesional que tuvimos esa gran cobertura.
1: Toda la gente de RPP, como ha chambeado, ¿no?
0: Desde muy temprano, el señor Carito Villarreal, nuestra querida Mávila Huerta, Joana Castro, Carlitos Villarreal. ¿Qué chapa le ponen a Carito Villarreal? Me gustó la última chapa que le pusieron a Caritos. Peluche Viejo. Es buena chapa.
1: Peluche, un saludo para el tío Peluche Viejo. Estaba también el tío Wolverine Viejo. Estaba también el Capitán América Martín Rippel.
0: El señor Fernando Vivas, el señor Fernando.
1: Por favor, estaba la China Kill Bill, la gran Fátima.
0: Fátima, también todo el plantel. Estaba también el señor Fernando Vivas.
1: ¡Epa!
0: Fernando Vivas. Y bien, vamos a hablar de todo lo que ha ocurrido. No solo ha habido un mensaje de la Nación, que fue cortísimo. Qué diferente, señor Marquina, a los mensajes de Dina Bolívar de 3 horas. La gente veía la primera parte, escuchaba o veía la primera parte, se dormía 2 horas, se despertaba y seguía el mensaje.
1: Que todavía no ha sido olvidada Dina, porque hoy Laurita Mansifén ha venido disfrazada de Dina, ¿no?
0: Así es, sí.
1: Le agradecemos un montón. Le está haciendo un homenaje.
0: Está con el outfit de Dina.
1: Le ha hecho un homenaje.
0: No, así parece la presidenta del club Apurímac.
1: 4:10 p.m. Ya saben que el WhatsApp de Los Chistosos es el 988-860-539. Y de arranque, vamos ya mismo con lo que pasó en la juramentación de Keiko Fujimori, y nos sorprendió encontrar nada más y nada menos que al mismísimo Mark Vito.
0: Así es, Mark Vito asistió a la cena de gala y sí estaba invitado, dice, a la cena de gala, y también al día siguiente estuvo también en la parada militar.
1: Bueno, él que podría haber sido nuestro primer damo, pero ya ahorita está pateando balones de gas con efecto. Buenas tardes, señor Mark Vito, bienvenido a Los Chistosos. 4:11 p.m, todo el Perú lo conoce.
2: Y buenas tardes, señor Triquina.
1: No,
2: ¿cuál es su nombre?
1: Triquina no, ¿cómo que sí. Triquina? ¿Qué pasa?
2: Señor.
1: Triquina tiene el. Ya. Marquina,
2: pero es que mi español es un poco. Mi español es un poco malo.
1: Ok.
2: Y, bueno, yo quiero agradecer la oportunidad que me brinda de dirigirme y comentar lo que ha ocurrido. Mi fui, estuve en la cena de gala por invitación de Keiko. Yo le agradezco y la felicito. ¿Y sabe qué? Estoy orgulloso de que, gracias a haberse separado de mí, ha llegado a ser presidenta.
1: Ya atrás del salado.
2: Ha quedado demostrado que yo era el piña y el pájaro de mal agüero.
1: Perfecto.
2: ¿No? Pobrecita, como 12 años postulo y no ganaba. O sea, por mi culpa. O sea, de verdad, eso para mí, yo me siento de verdad asqueroso para
1: no,
2: mí.
1: No, Mar, no, Mar, tranquilo. ¿Quieres saludar? Me imagino no solo a Keiko, sino también a todos los componentes del gabinete, ¿no?
2: Sí, saludar a todo su gabinete y saludar a todos los ministros, menos a Juan Chiput. Porque él es ministro de trabajo y yo odio el trabajo.
1: Muy bien.
2: A él no lo saludé, ¿no? Así nomás lo pasé de largo.
1: Pero la pregunta es, ¿pudo hablar con Keiko Sofía?
2: Bueno, sí, en realidad me crucé con ella. Yo iba con mi novio de la mano, mi novia. Ay, quiero comentar, cuando yo llegué a este recinto, la gente creía que yo había visto mi terno de primera, mi novia bien guapa, bien con un outfit especial. La gente decía, oh, ya sé quién es Brad Pitt. No, yo dije no. También decían, ya sé, Chris Evans, el del Capitán América.
3: Ya, pues también ya.
2: Confundían con actores. Otro dijo, ay, es el gringo Carl. No, no me confundan, por favor. A mi novia también la confundieron con Salma Hayek.
1: Ah, sí.
2: Otra dijo, no, ah, no, es Penélope Cruz.
1: Ah, su madre.
2: Por ahí alguien dijo, no, es Paloma de la Baracha. Oye, yo dije, ese comentario me parece asqueroso.
1: No, pero también lo vimos disfrutar la parada militar, pero esta vez no lo vimos solo acompañado de su novia, sino también lo vimos acompañado de su suegra.
2: Así es, me fui, la llevé a mi suegra. Más que todo fui por ella, porque ella dice que hace tiempo no vio una buena parada.
1: Ah, perfecto.
2: Así es, no, es que ella vive en Huancayo, ah, ¿no? Yeah. Y la traje. Pero yo no la quería traer, ¿verdad? Porque la verdad, eso es una señora muy negativa.
1: Ah.
2: Todos los días le dice a mi novia que yo soy un ocioso, un bueno para nada.
1: Ya, ¿y la mentira?
2: No, es verdad, es la verdad, pero no tiene que decirlo todos los días, por favor.
1: Ah, ya, pero ya, tranquilo, tranquilo, ya. Son cosas que van a pasar, Mark. Pero lo que sí sorprendió fue no verlo en el balcón del Congreso durante el mensaje de la Nación. No estaba ahí, vimos a sus hijas.
2: Bueno, sí, en realidad sí me fui. Sí, me fui al Congreso, pero tuve un pequeño percance con uno de seguridad, con Osar de Junín. Bien, vamos a conversar sobre esto justamente después de la pausa. ¿Qué ocurrió, Marquita? ¿Qué ocurrió en el Congreso de la República?
1: Impresionante. El audio, la situación después de la pausa. Así que quédate aquí en Lo Chistoso. Ya volvemos.
2: Ya regresamos.

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0: don Fernando, nos habíamos quedado.
1: Así es, efectivamente. Bueno, el señor Barbito dice que querías. Bueno, Keiji Fujimori no asistió, no sabemos las razones, porque no asistió a la juramentación de su hermana Keiko, pero Barbito dice que asistió, quería estar ahí presente, pero no le permitieron el ingreso.
0: Impresionante. Bueno, como siempre, una cámara de los chistosos captó todo. Lo pusimos al costado de una maceta y estuvimos en el preciso instante en donde Barbito se confronta con un húsare de Junín. Escuchemos ya mismo en vivo en RPP.
2: Permiso, tienes que pasar, por favor. Permiso, abren paso. Permiso.
3: Un toque.
2: Señor, no, Martito, no me voy a caer mi tierno, por favor. Este tierno es mi visito, mi nuevo canje.
3: Ah,
2: por favor.
3: Oye, escúchame crudo. ¿A dónde vas? Cualquiera no puede pasar, ¿ah?
2: ¿Cómo a dónde voy? Voy a juramentación de mi ex esposa, que es la presidenta del Perú.
3: Ya, la mía también es, tranquilo, escúchame.
2: No me empuje, señor, por favor.
3: Primero, déjame.
2: Su comportamiento me parece asqueroso.
3: Ya, pero no se ha gritado, gringo, escúchame. Primero que nada, pásame tu nombre, tu DNI, y voy a verificar si estás acá en la tablet.
2: Ya, mi nombre es Marvito.
3: Ahí está.
2: Vilanela.
3: Ya, ¿y usted quién es?
2: ¿Cómo quién es?
3: Ya. No, mi disculpa. Ya te saqué. Tú eres el de la granja, ¿verdad?
2: El de la granja VIP. El que triunfó en la granja VIP. ¿Cómo no vas a reconocer?
3: Ya, te mañé.
2: Voy a pasar.
3: Dice, ahí está. No, sorry, no estás, amigo.
2: ¿Cómo que no estoy?
3: No estás, pero...
2: ¿Cómo que no estoy, por favor?
3: Escúchame, avanza, escúchame, pisa jabón y rebala, arranca.
2: No me toques, me estás manchando el saco nuevo de canje que tengo, por
3: Colorado,
2: favor.
3: Mira el semáforo, ¿en qué estás? Estás en verde, avanza. Arranca.
2: Un momentito, a mí me respetas.
3: El que sigue, el que viene atrás, y una vez que sigue...
2: Momentito, tengo que ver juramentación de mi ex esposa, que es Keiko Fujimori.
3: Caballero.
2: ¿Qué va a pasar?
3: Caballero, aquí en esta tablet están todos los invitados y es gente sumamente importante. Más bien arrímate porque está pasando la gente que va a ingresar.
2: A ver, ¿quiénes son esa gente importante?
3: Adelante, Neutro, Macanaki, Cristo Rata y el chef con triglicéridos.
2: ¿Qué?
3: Adelante, bienvenido, pase.
4: Hola, Víctor. El chef con triglicéridos está pasando.
5: Después de la
4: ceremonia voy a cocinar, ¿sabes qué? Una causa acechada.
5: ¡Plin! Yo me pregunto, niña, ¿dónde está el baño?
3: Pasa, Macanaki, su excelencia, bienvenido.
2: Son los invitados especiales.
3: Son los invitados de honor, primo. Ya, escúchame. Flaco, ya va a comenzar el mensaje, flaco, ya no me hace perder tiempo. Yo también quiero escucharlo.
2: ¿Qué confianza es esa? ¿Qué es eso de flaco? A mí me respetas. Yo soy ex esposo de la presidenta de Perú.
3: Eres pesado, wea. Ya fuiste, ya. Eres ex. Entiende, mira, eres ex.
2: Mira, además,
3: ya fuiste, ya.
2: Soy el rey del TikTok. Para tu información.
3: ¿El rey de qué?
2: El rey del TikTok.
3: Acá entraste el rey de España y yo soy el rey del ceviche. Arráncate, wea. Ya. Chao.
2: Sí, está el rey de España adentro. Voy a pasar un ratito, quiero grabar un tren con el rey de España. ¿Tú crees que yo pueda grabar?
3: Dame un segundito que está ingresando su majestad Zully Plaza Norte. Bienvenida, por favor, bienvenida. Pasa con la tigresa del oriente. Bienvenida, por favor. Ya, caballero. Solamente invitados importantes, caballero. Me pongas en las pilas.
2: Sí, ahí son más importantes que yo, que he sido esposo de una presidenta de la República.
3: ¿Qué te parece que es eso?
2: Su comportamiento me parece asqueroso. Yo debo pasar, señor. Quiero hacer una transmisión en vivo desde adentro porque mis seguidores me lo han pedido.
3: Escúchame, hermano, escúchame.
2: Yo me debo a mis seguidores.
3: Estoy hablando como un usuario de Junín, como tiene que ser, con respeto, bebé, hermanito. ¿Sabes qué? No me hagas que me pierda la paciencia y te zampe un manazo acá en vivo. Déjame, por favor, pues ya, déjame pasar a la gente, pues, por favor, déjame pasar a la gente. Señor Melcochita, bienvenido, adelante, por favor. Bienvenido, adelante.
6: Permiso. Melcochita siempre estará contigo, Keiko. Por eso estoy aquí. Sale acá hoy, mi querido gusano Ayuca.
3: Adelante, caballero.
2: Señor Melcochita, ¿usted me conoce? Yo soy Mar Pablito. Quiero estar dentro. Quiero estar en esta ceremonia. Yo debí ser primer damo. No sé yo esta situación.
3: Qué pesado.
2: Pero, por favor.
3: Debí. Todo en pasado, ya fuiste, ya, mano, ya fuiste, no puedes entrar, ya.
6: ¿Sabe qué, señor? Usa el Junín, ¿sabe qué dice este señor churro crudo? dice, ¡no pase!
3: ¿Sabe qué, señor? Usted, ¡no pase!
6: Ya, antes que te caiga un plin.
1: Bien, ahí estaba, ves, esta situación, un percance en las puertas del Congreso de la República.
0: Impresionante, señores.
1: Nos tenemos que ir a la pausa, Marquina, nos vamos a la pausa y venimos con los deportes.
0: Sí, igual, creo que en cualquier momento nos están informando que ya tenemos el contacto de la conferencia de prensa. Ah, sí, me informan en vivo, directo y directo, son las 4 de la tarde con 23 minutos. Conferencia de prensa de Mano Meneses.
7: Así es, Chocherita. ¡Lindas! ¡Linda, linda tarde, Chocherita! Tengo una primicia, Marquina.
0: Suéltala, tío Lalo.
7: Primicia calentita, nadie la sabe. Sporting Cristal ya fue eliminado de la Copa del Mercado.
0: Ah, petío, ayer hemos visto todo eso.
7: Pero escuchate bien la información. Fue eliminado de la Copa del Mercado. Así es, Chocherita.
0: ¿Cómo? ¿Lo puedes decir más lento?
7: Fue eliminado de la Copa Sudamericana.
0: Gracias.
7: Está brillando en la Copa Sudamericana, sin lugar a dudas, Cienciano del Cusco, el papá, el Upa, Upa, Upa, papá, la verdad.
0: El único campeón internacional que tenemos.
7: Sacando cara por el país, realmente un partidazo. Partidazo de los bravos muchachos, Cienciano del Cusco. ¡Volvió a ser el Cienciano!
0: ¡Epa! Señores, ya nos avisan de que sí, comienza la conferencia de prensa.

0: Ahora sí, con ustedes, señores de la prensa, ya está el abuelito de Heidi. Adelante, don Mano Meneses.
1: Buenas tardes, buenas tardes, señor Marquero. Muy obrigado. Bueno, hace calor, pero yo estoy muy obrigado. Bueno, estoy muy contento también porque qué lindo es ser técnico de selección. Uno no trabaja, siempre está en plan H. Siempre estás en plan H porque no haces nada varios meses, pero sí te pagan puntual el sueldo. El jugoso sueldo, jugosinho sueldo. Qué lindo es este trabajo. Cuando trabajas en club, cuando trabajaba en el gremio, porque yo he sido del gremio.
2: Epa.
1: Yo he sido
2: del gremio. No, ¿de qué gremio?
1: Del gremio de Porto Alegre.
2: Ah, ya, porque se le están animando.
1: Gremio de Porto Alegre.
2: Bueno, don...
1: ¿Tú sabes cómo se dice encendedor en portugués?
2: Ah, qué buena, para aprender un poco. ¿Cómo se dice encendedor en portugués, don Mano?
1: Botafogo. Es un chiste viejo, pero siempre funciona.
2: Muy bien. Muy amable. Bueno, de acá, directo en directo, Jean Martín, de RPP. Quería saber, don Mano, ¿qué opinión tiene, pues, del partido de Cienciano de ayer?
1: Yo me he quedado sorprendido... Del buen desempeño de estos muchachos de Cienciano del Cusco. Para mí ya no son cualquier no es un cualquier equipo. Para mí son los Galácticos del Perú. Tremendos jugadores. Le han pintado la cara al campeón argentino Lanús. Le han dado, o sea, ha sido como el partido España-Argentina, Cienciano Lanús. ¿Sí o no? Le han pintado la cara, le han dado un baile, ¿no? Es más, a raíz de lo que he visto, ese funcionamiento impecable de este equipo, estoy pensando seriamente en que toda la selección de Perú sea el Cienciano del Cusco, el equipo completo de Cusco.
2: Atención exclusiva para RPP, toda la selección de Cienciano va a ser la selección del Perú. Yo lo dijo en vivo Mano Meneses.
1: Sí, yo pensé que estaba viendo a España. De verdad, ver a este muchacho Garcés, el pelo blanco, es ver a Dani Olmo, es idéntico. Toda esa velocidad, esa facilidad de entrar al área chica, ¿no? Ver a Robert era como ver a Rodri, tremendos jugadores.
2: Ah, wow,
1: de
2: wow. Bueno, entonces mi tío Avena Quaker, ¿va a jugar el Perú en el estadio de Cienciano?
1: Justamente hemos tomado la decisión de que Perú juegue en altura los partidos de eliminatoria. Mira.
2: Epa, esto es exclusivo, ¿eh?
1: Así es.
2: Esto es exclusivo, pero...
1: A los argentinos que no les gusta la altura, los vamos a llevar a la altura. Por ejemplo, no solo vamos a jugar en Cusco, los voy a llevar a Brasil, lo voy a llevar a Espinar.
2: ¿A Espinar?
1: A Espinar. Y es más, ya he hablado con Jean Ferrari, el presidente Lozano. Les estoy pidiendo que construyan un estadio en Ticlio.
2: ¿En Ticlio?
1: Un estadio en Ticlio, ahí vamos a jugar con los paraguayos, con los colombianos, con todos. Van a terminar como chupetes.
2: Pero señor Yepeto...
1: Y heladitos.
2: No, señor Yepeto, con acá una preguntita. ¿No, no cree que esté exagerando mucho Ticlio?
1: No.
2: Mucha altura, ¿no?
1: Es que es la única forma de ganar de local.
2: Pero le va a afectar a nuestros jugadores.
1: No, perdón, por favor. 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Sopa de cóndor, ya estamos convocando a la que nos va a preparar la sopa de cóndor. Es una especialista.
2: Impresionante.
1: Va a preparar nuestra querida Bartola.
2: Ah, Bartola. 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
1: Así es. ¿Cómo se prepara la sopa de cóndor, señora Bartola? 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
2: Para que agarre, para que esté suavecito.
1: El consomé, el caldo, ¿qué color queda el caldo?
2: El caldo queda negro, mi amor. Es un caldo negro, mi amor. Pero es nutritivo, corazón.
1: Y con eso se resiste el trabajo en la altura, todo.
2: Escúchame, esa vaina le doy un buen pocillo, le doy, por ejemplo, a la Padula. Y mañana mismo está corriendo una carrera en Cerro de Pajo, mi amor. Mañana mismo, me voy a hacer una maratón.

0: corazón.
1: Bueno, muito obrigado, senhora Bartola. Vamos a preparar, porque tiene que estar garantizado el triunfo del local en la altura.
0: Claro que sí, mi abuelito de Heidi. Estamos aquí para ayudarte como siempre, corazón.
1: Ahí estaba la señora Bartola.
2: Impresionante.
1: Estaba el señor Mano Meneses. Bueno, sí, bueno, una buena alternativa. De verdad, si Bolivia saca, le saca provecho a su partido como local en la altura de La Paz, ¿por qué el Perú no puede sacar también, sacarle el jugo a la altura?
2: Buena jugada.
1: Una pausa.
2: Sí, una pausa y regresamos con más. Quédate aquí en Los Chistosos.

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1: 1:32.
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3: El vocero y diputado de Juntos por el Perú, Ernesto Zunini, pidió iniciar acciones disciplinarias y suspender temporalmente al diputado Juan Pérez Malqui tras la denuncia por agresión presentada por su expareja. A través de una resolución suprema publicada en el Diario Oficial El Peruano, el Ministerio de Desarrollo Agrario y Riego designó a Juan Carlos Castro Vargas como nuevo jefe de la Autoridad Nacional del Agua. La identificación de las víctimas por el accidente aéreo en Nazca tomará entre 2 días y 3 días, así lo indicó el jefe nacional del Instituto de Medicina Legal y Ciencias Forenses, Rubén Brizuela. Un delincuente detonó un artefacto explosivo en la fachada de una vivienda ubicada en el pasaje San Cristóbal, en el distrito limeño de Comas. Familiares de los propietarios revelaron que vienen siendo víctimas de extorsión desde hace 2 semanas. Una menor de edad desapareció mientras se encontraba paseando sus animales muy cerca de un incendio forestal registrado en el distrito de Viñac, provincia de Yauyos, en la región Lima. La provincia china de Shanxi evacuó a casi 88 mil personas por las fuertes lluvias registradas en amplias zonas de la región, mientras China mantiene alertas por precipitaciones intensas y tormentas en varias partes del país. RPP te recuerda: conducir un vehículo que no cuente con el certificado de aprobación de inspección técnica vehicular es una infracción muy grave, sancionada con 2.750 soles de multa.
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0: don Fernando, nos habíamos quedado.
1: Así es, efectivamente. Bueno, el señor Barbito dice que quería. Bueno, Keiji Fujimori no asistió, no sabemos las razones, porque no asistió a la juramentación de su hermana Keiko. Pero Barbito dice que asistió, quería estar ahí presente, pero no le permitieron el ingreso.
0: Impresionante. Bueno, como siempre, una cámara de los chistosos captó todo. Lo pusimos al costado de una maceta y estuvimos en el preciso instante en donde Barbito se confronta con un húsar de Junín. Escuchemos ya mismo en vivo en RPP.
2: Permiso, tienes que pasar, por favor. Permiso, abren paso. Permiso.
3: Un toque.
2: Señor, no, Martito, no me haga mi terno, por favor. Este terno es mi visito, mi nuevo canje.
0: Ah,
2: por
0: favor. Oye, escúchame, crudo. ¿A dónde vas? Cualquiera no puede pasar, ¿ah?
2: ¿Cómo a dónde voy? Voy a juramentación de mi ex esposa, que es la presidenta del Perú.
0: Ya, la mía también es, tranquilo, escúchame.
2: No me empuje, señor, por favor.
0: Primero, déjame.
2: Su comportamiento me parece asqueroso.
0: Ya, pero no seas gritón, pequeñingo, escúchame. Primero que nada, pásame tu nombre, tu DNI, y voy a verificar si estás acá en la tablet.
2: Ya, mi nombre es Marito.
0: Ah, ya.
2: Ya de...
0: está. Ahí está.
2: Villanela.
0: Ya, ¿y usted quién es?
2: ¿Cómo quién es?
0: Ya. No, mi disculpa. Ya te saqué. Tú eres el de la granja, ¿verdad?
2: El de la granja, VIP. El que triunfó en la granja, VIP. ¿Cómo no vas a reconocer?
0: Ya, te mañé.
2: Voy a pasar.
0: Dice, ahí está. No, sorry, no estás, amigo.
2: ¿Cómo que no estoy?
0: No estás, pero...
2: ¿Cómo que no estoy, por favor?
0: Escúchame, avanza, escúchame, pisa jabón y rebala. Arranca.
2: No me toques, me estás manchando el saco nuevo de canje que tengo, por
0: Colorado,
2: favor.
0: Mira el semáforo, ¿en qué estás? Estás en verde, avanza. Arranca.
2: Un momentito, a mí me respetas.
0: El que sigue, el que viene atrás, y una vez que sigue...
2: Momentito, tengo que ver juramentación de mi ex esposa, que es Keiko Fujimori.
0: Caballero.
2: ¿Puede pasar?
0: Caballero, aquí en esta tablet están todos los invitados y es gente sumamente importante. Más bien arrímate porque está pasando la gente que va a ingresar.
2: A ver, ¿quiénes son esa gente importante?
0: Adelante, Neutro, Macanaki, Cristo Rata y el chef con triglicéridos.
2: ¿Qué?
0: Adelante, bienvenido, pase.
4: Hola, Víctor. A ver, el chef con triglicéridos está pasando. Después de la ceremonia voy a cocinar, ¿sabes qué? Una causa acechada.
5: ¡Bien! Yo me pregunto... Y ¿dónde está el baño?
0: Pasa, Macanaki, su excelencia, bienvenido.
2: Son los invitados especiales. Son
0: los invitados de honor, primo. Ya, escúchame. Flaco, ya va a comenzar el mensaje, flaco. Ya no me hace perder tiempo, yo también quiero escuchar.
2: ¿Qué confianza es esa? ¿Qué es eso de flaco? A mí me respetas. Yo soy ex esposo de la presidenta de Perú.
0: Que eres pesado, wea. Ya fuiste, ya. Eres ex. Entiende, mira, eres ex.
2: Mira, además,
0: ya fuiste, ya.
2: Soy el rey del TikTok. Para tu información.
0: ¿El rey de qué?
2: El rey del TikTok.
0: Acá entraste el rey de España y yo soy el rey del ceviche. Arráncate, wea. Ya. Chao.
2: ¿Qué está el rey de España adentro? Voy a pasar un ratito, quiero grabar un tren con el rey de España. Dame, que yo pueda grabar.
0: Dame un segundito que está ingresando su majestad Zully Plaza Norte. Bienvenida, por favor, bienvenida. Pasa con la tigresa del oriente. Bienvenida, por favor. Ya, caballero, estoy solamente invitado, es importante, caballero. Me pongas en las pilas.
2: Sí, ellos son más importantes que yo, que he sido esposo de una presidenta de la república.
0: ¿Qué te parece que es eso?
2: Su comportamiento me parece asqueroso. Yo debo pasar, señor. Quiero hacer una transmisión en vivo desde adentro porque mis seguidores me lo han pedido.
0: Escúchame, hermano, escúchame.
2: Yo me debo a mis seguidores.
0: Estoy hablando como un usuario de Junín, como tiene que ser, con respeto, bebé, hermanito. ¿Sabes qué? No me hagas que me pierda la paciencia y te zampie un manazo acá en vivo. Déjame, por favor, déjame pasar a la gente, por favor, déjame pasar a la gente. Señor Melcochita, bienvenido, adelante, por favor. Bienvenido, adelante.
6: Permiso. Melcochita siempre estará contigo, Keiko. Por eso estoy aquí. Sale acá hoy, mi querido gusano Ayuca.
0: Adelante, caballero.
2: Señor Melcochita, ¿usted me conoce? Yo soy Barbito. Quiero estar dentro. Quiero estar en esta ceremonia. Yo debí ser primer damo. No se dio esta situación.
0: Qué pesado.
2: Por favor.
0: Debí. Todo en pasado, ya fuiste, no puedes entrar ya.
6: ¿Sabes qué, señor? ¿Sabes qué dice este señor Churocrudo? dice, ¡no pase!
3: ¿Sabe qué, señor? Usted, ¡no pase!
6: Ya, antes que te caiga un plin.
1: Bien, ahí estaba, ¿ves? Esta situación, un percance y las puertas del Congreso de la República.
0: Impresionante, señores.
1: Nos tenemos que ir a la pausa, Marquina, nos vamos a la pausa y venimos con los deportes.
0: Sí, igual creo que en cualquier momento nos están informando que ya tenemos el contacto de la conferencia de prensa. Ah, sí, me informan en vivo, directo y directo, son las 4 de la tarde con 23 minutos. Conferencia de prensa de Mano Meneses.
7: Así es, Chocherita. ¡Lindas! ¡Linda, linda tarde, Chocherita! Tengo una primicia, Marquina.
0: Suéltala, tío Lalo.
7: Primicia calentita, nadie la sabe. Sporting Cristal ya fue eliminado de la Copa Sudamericana.
0: Ah, petío, ayer hemos visto todo eso.
7: Pero escuchate bien la información. Fue eliminado de la Copa Sudamericana. Así es, Chocherita.
0: ¿Cómo? ¿Lo puedes ir más lento?
7: Fue eliminado de la Copa Sudamericana.
0: Gracias.
7: Ahora está brillando en la Copa Sudamericana, sin lugar a dudas, Cienciano del Cusco, el papá, el upa, upa, upa, upa, la verdad.
0: El único campeón internacional que tenemos.
7: Sacando cara por el país, realmente un partidazo. Partidazo de los bravos muchachos, Cienciano del Cusco. ¡Volvió a ser el Cienciano!
0: ¡Epa! Señores, ya nos avisan de que sí, sí. Comienza la conferencia de prensa de Mano Meneses.
8: Primero que nada, muy buenas tardes, amigos de la prensa. Está por hablar el profe Mano Meneses, pero como siempre, siempre es bueno, ya que hemos estado en la Semana Patria, alentar con una barra. Y dicen así, porque yo creo en ti. Ah, son cachosos. A ver, bueno, esta sí se la sabe porque como hace poco te has puesto tu escarapela y dice así. Y se llama Perú con PD. Bueno, ya algún día van a cantar los años. Y dice, me voy a vengar por mi madre. Ahora sí, con ustedes, señores de la prensa, ya está el abuelito de Heidi. Adelante, don Mano Meneses.
9: Buatalli. Señor Marquero, muy obrigado. Bueno, hace calor, pero yo estoy muy obrigado. Bueno, estoy muy contento también porque qué lindo es ser técnico de selección. Uno no trabaja, siempre está en plan H. Siempre estás en plan H porque no haces nada varios meses, pero sí te pagan puntual el sueldo. El jugoso sueldo, jugosinho sueldo. Qué lindo es este trabajo. Cuando trabajas en club, cuando trabajaba en el gremio, porque yo he sido del gremio.
0: ¡Epa!
9: Yo he sido
0: ¿Del gremio? No, ¿de qué gremio?
9: Gremio de Porto Alegre.
0: Ah, ya, porque se le estaban animando.
9: Gremio de Porto Alegre.
0: Bueno, don...
9: ¿Tú sabes cómo se dice encendedor en portugués?
0: Ah, qué buena, para aprender un poco. ¿Cómo se dice encendedor en portugués, don Mano?
9: Botafogo. Es un chiste viejo, pero siempre funciona.
0: Muy amable. Bueno, de acá, directo en directo, Jean Martín, de RPP. Quería saber, don Mano, ¿qué opinión tiene pues, del partido de Cienciano de ayer?
9: Me he quedado sorprendido del buen desempeño de estos muchachos de Cienciano del Cusco. Para mí ya no son cualquier no es un cualquier equipo. Para mí son los Galácticos del Perú. Tremendos jugadores. Le han pintado la cara al campeón argentino Lanús. Le han dado, o sea, ha sido como el partido España-Argentina, Cienciano Lanús, ¿sí o no? Le han pintado la cara, le han dado un baile, ¿no? Es más, a raíz de lo que he visto, ese funcionamiento impecable de este equipo, estoy pensando seriamente en que toda la selección de Perú sea el Cienciano del Cusco, el equipo completo de Cusco.
0: Atención exclusiva para RPP, toda la selección de Cienciano va a ser la selección del Perú. Yo lo dijo en vivo Mano Meneses.
9: Sí, yo pensé que estaba viendo a España. De verdad, ver a este muchacho Garcés, el pelo blanco, es ver a Dani Olmo, es idéntico. Toda esa velocidad, esa facilidad de entrar al área chica. ¿No? Ver a Hover era como ver a Rodri. Tremendos jugadores,
0: Wow. Bueno, entonces mi tío Avena Quaker... ¿Va a jugar el Perú en el estadio de Cienciano?
9: Justamente hemos tomado la decisión de que Perú juegue en altura los partidos de eliminatoria. Mira.
0: Epa, esto es exclusivo, ¿eh?
9: Así es.
0: Esto es exclusivo, pero...
9: A los argentinos que no les gusta la altura, los vamos a llevar a la altura. Por ejemplo, no solo vamos a jugar en Cusco, los voy a llevar a Brasil, lo voy a llevar a Espinar.
0: ¿A Espinar?
9: A Espinar. Y es más, ya he hablado con Jean Ferrari, el presidente Lozano, les estoy pidiendo que construyan un estadio en Ticlio.
0: ¿En Ticlio?
9: Un estadio en Ticlio, ahí vamos a jugar con los paraguayos, con los colombianos, con todos. Van a terminar como chupetes.
0: Pero señor Yepeto...
9: Puros y heladitos.
0: No, señor Yepeto, acá una preguntita. ¿No, no cree que esté exagerando mucho Ticlio?
9: No.
0: Mucha altura, ¿no?
9: Es que es la única forma de ganar de local.
0: Pero le va a afectar a nuestros jugadores.
9: No, perdón, por favor. 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Sopa de cóndor, ya estamos convocando a la que nos va a preparar la sopa de cóndor. Es una especialista.
0: Impresionante.
9: Va a preparar nuestra querida Bartola.
10: Ah, mi amor, gracias, mi querido abuelo de la avena Quaker. Yo soy la especialista de la sopa de cóndor, mi amor. Mañana mismo me voy al Colque a coger lo más pechugones.
9: Así es. ¿Cómo se prepara la sopa de cóndor, señora Bartola? Quiero saber.
10: Es un concentrado especial que viene con pico, cresta, viene con pata, con todo, mi amor.
9: Menudencia, todo la menudencia.
10: En una olla se deja hirviendo el cóndor durante 2 horas, mi amor.
9: 2 horas.
10: Para que agarre, para que esté suavecito.
9: El consomé, el caldo, ¿qué color queda el caldo?
10: El caldo queda negro, mi amor. Es un caldo negro, mi amor. Pero es nutritivo, corazón.
9: Y con eso se resiste el trabajo en la altura, todo.
10: Escúchame, esa vaina le doy un buen pocillo, le doy, por ejemplo, a la Padula. Y mañana mismo está corriendo una carrera en Cerro de Pajo. Mañana mismo, me hace una maratón, corazón.
9: Bueno, muy obrigado, señora Bartola. Vamos a preparar, porque tiene que estar garantizado el triunfo del local en la altura.
10: Claro que sí, mi abuelito de Heidi. Estamos aquí para ayudarte como siempre, corazón.
7: Ahí estaba la señora Bartola.
0: Impresionante.
7: Estaba el señor Mano Meneses. Bueno, sí, bueno, una buena alternativa. De verdad, si Bolivia le saca provecho a su partido como local en la altura de La Paz, ¿por qué el Perú no puede sacarle el jugo a la altura?
0: Buena jugada.
7: Una pausa.
0: Sí, una pausa y regresamos con más. Quédate aquí en Los Chistosos.

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0: señores, llegaron los chistosos con sabor y diversión, mucho vacilón, mucha risa. Ya estamos aquí. ¿Sabe, Marquina? ¿Cómo estás?
1: Buenas tardes. ¿Cómo estás, Hernán? Feliz de estar acá. Tarde los chistosos por RPP.
2: Así es, señoras y señores. Muy buenas tardes, amigos de los chistosos. Estamos en Enfoque de los Viernes. Estamos haciendo ya una previa de Enfoque de los Sábados aquí en los chistosos. Querido Marquina, bueno, todos estamos felices cuando llega el fin de semana.
1: Sí, pero el
2: hombre más feliz de la Tierra en estos momentos es el señor expresidente de la República, el señor Ollanta Humala.
1: Atención.
2: ¿Qué te parece?
1: Atención, Piura, Arequipa, Chiclayo, Puno, Junín, atención todo el Perú. El expresidente Ollanta Humala sale. Orden de liberación, señores y señores. Y a esta hora, 4:10, exclusiva para los chistosos. De mi parte, Daniel Marquina, directo e indirecto, ya tenemos listo la conversación con nada más y nada menos que don Ollanta Humala. Señor presidente, el Perú entero lo escucha. Bienvenido a los chistosos.
3: Buenas tardes, soldado Marquina.
1: Buenas tardes, señor.
3: Te saluda el expresidente Ollanta Humala. Bueno, en primer lugar quiero decirles que no salgo desmoralizado, salgo reconfortado. En primer lugar, ¿por qué? Porque yo he estado preparado para la guerra. Yo estoy preparado para sufrir, para el dolor, para soportar dolor. Y quiero que sepan que, al contrario, estando preso me sentía libre. Porque cuando estaba con Nadine, me sentía en arresto domiciliario permanente. ¿No? Era como prisión preventiva en la casa.
1: Entonces, la pregunta que se hace todo el país es, ahora que va a salir libre, ¿qué es lo primero que va a hacer, señor presidente?
3: Bueno, qué buena pregunta. Como diría el doctor Elmer Huerta, qué buena pregunta, excelente pregunta. ¿Qué voy a hacer? Aprovechando que Nadine está en Brasil, voy a hacer la de cachín. Me voy a poner el chip.
1: Ah, ¿así?
3: De la juventud.
1: Uy, no.
3: Con testosterona y arranco en Barranco Bar.
1: Upa, full desbande.
3: Después me voy a la casa de la salsa.
1: Uy, qué rico, hay unas gatas.
3: Y luego me voy a Rizo.
1: Apá, lo cerramos con broche de oro.
3: Y termino en las Sirenitas.
1: Epa. Uy, qué locura. Qué locura. Gastando su plata como los trabajadores de RPP. Bueno, O sea, pero una cosita loca, ¿no? Un detalle que es importante que lo sepa el Perú y la gente que escucha los chistosos. Pero Cachín está soltero. Usted no, señor.
3: Oye, usted no se pase de zaperoco. Usted no pertenece a la orquesta zaperoco. Yo espero que los zurracos no me persigan y no me ampallen. Porque ahí sí.
1: Ay, sí, ya
3: no. Nadie me mata. Pero quiero que sepan que yo tengo derecho a divertirme. ¿Cuántos años que he estado metido en la casa sometido?
1: ¿Verdad?
3: Prácticamente a las órdenes de mi esposa. Primero, a las órdenes de mis jefes en el ejército, llegaba a la casa y recibía órdenes de mi esposa. Es momento de darse un pequeño relax.
1: Se lo merece.
3: Es un momento de divertirme.
1: Bueno. Y se va a meter una sandunga, un reggaetón como su hermano Antauro. Su hermano Antauro un día en un tono, lo vimos con una colorada. Uf, full perreo intenso.
3: No creo que me junte. No me llevo bien con mi hermano Antauro.
1: Perfecto.
3: Muchas gracias, soldado Marquina. Señor
1: Marquina. Pero bueno, las palabras de Ollanta Humala, libre. Y bueno, ya que estamos aquí, aprovechamos que también está el expresidente Toledo. Señor Alejandro, ¿cómo está? El Perú entero lo escucha a través de RPP y los chistosos.
4: Buenas tardes, señora Marquina. ¿Cómo estoy? Siento una profunda indignación. ¿Cómo es posible que hayan ordenado la liberación del señor Humala y no la mía? Oiga, yo estoy dos pasos adelante del señor. Yo estoy en otro level.
1: ¿En otro level?
4: Tienen que liberarme.
1: Está en otro nivel, dice usted.
4: Claro. Si usted pone en la balanza, mire. Yo he sido académico en Stanford.
1: Ya.
4: Profesor en Harvard.
1: Sí, pues la verdad.
4: Coaching en la Universidad de Michigan.
1: Ya.
4: Y catador en la Universidad de Wisconsin.
1: Uy, sí, usted full Wisconsin era.
4: Yo soy otro level. Además, ¿sabes qué, Daniel? Yo recuperé la democracia.
1: Ah.
4: Y el Perú, ¿te acuerdas cuando me puse mi vincha? Parecía un Rambo.
1: Ya, claro.
4: Y recuperé. Pero... gracias a mí. Se respira democracia en el Perú. Gracias a mí, tú, Marquina. No, trabajas en varios podcasts. No. Tienes la libertad de trabajar. Trabajas en la Mega Mix.
1: No.
4: Trabajas en Sabelones.
1: Uy, guarda.
4: Trabajas en Los Chistosos gracias a que tienes la libertad.
1: Tío, pero...
4: si no fuera por mí, jamás facturaría lo que facturas.
1: Oh. No, pero tío, una cosita. Cuando tú estabas, yo estaba recién había entrado a la universidad.
4: O sea, pero eso te ha servido para... ay, he trabajado para tu futuro. Carajo.
1: Muy bien, sí, está bien, sí, tiene razón.
4: Y quiero desde aquí dirigirme a la presidenta Keiko Fujimori. Le exijo que cumpla con lo que prometió en campaña. Ella prometió la chela 3x10 en su gobierno. Tiene que volver la chela 3x10 y que le quite el impuesto selectivo al consumo al whisky etiqueta azul.
1: Pero usted no está enfermo, ¿no sabe que no puede tomar, que está muy enfermo?
4: No, estoy un poquito enfermo.
1: Ah, ya.
4: Por eso le pido también al TC que me dé la posibilidad de, aunque sea, ya que están soltando a todo el mundo, aunque sea que me den arresto domiciliario en el Queirolo.
1: ¿El Queirolo? Impresionante. Bueno, aprovechamos así rápidamente, que también tenemos acá... estamos acá, no vamos a desaprovechar que está acá el señor Martín Vizcarra, otro expresidente. Impresionante la cantidad de presidentes presos que tenemos en este país. Don Martín, lo escucha todo el Perú.
5: Hola, ¿qué tal? ¿Cómo están, querido Marquina? Yo aquí, triste, extrañando a Zuli. Soy el bebito Fiu-Fiu. Ella me bautizó como el bebito Fiu-Fiu.
1: ¿Verdad?
5: Pero, felizmente, de vez en cuando me visita. Gracias a Dios... no se ha olvidado de mí. Más bien le pido un favor.
1: Ah, lo que quiera, presidente.
5: Le eche un ojito a mi perrita Morita, de vez en cuando. Pensé, no sé si lo puede sacar a pasear.
1: Pensé que a Zuli. No, a su perrita.
5: Querido Marquina. No, con Zuli no te metas.
1: perfecto.
5: Pero ella me visita.
1: ¿Quieres que le dé un saque a pasear a Morita?
5: Así es.
1: Ya, por favor. No te preocupes.
5: Ella viene, ella me trae un pionono de vitrina.
1: Claro.
5: Y yo le doy mis galletitas moqueguanas en la boquita. Perro, un ratito me está llamando.
1: Ah, sí.
5: Hola, ¿qué tal? Sí, sí, yo soy yo, tu bebito Fiu-Fiu. Vienes este fin de... ya. ¿Qué vestido quieres? Bueno, a mí me gusta cuando te pones ese vestido con encaje.
1: ¡Apa! Guarda.
5: ¿Qué no te gusta que tiene encaje?
1: ¡Opa!
5: Bueno.
1: Señor, por si acaso...
5: El bebidol negro, no te olvides.
1: Señor, por si acaso le aviso que está escuchándolo todo el mundo en RPP.
5: Disculpe. Una llamada.
1: Bueno, también a nosotros sabíamos que a usted le gusta la vacuna, así que no hay problema.
2: Muy bien, ahí estaban reacciones de los expresidentes que también están claman por su libertad. Bueno, le piden al Tribunal Constitucional también que les haga el favor.
1: Quieren salir en mancha, don Fernando. Pero bueno.
2: Nos vamos a una pausa y regresamos con más aquí. Los Chistosos.

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1: 2 y 1.
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3: La presidenta Keiko Fujimori anunció que en los próximos días las Fuerzas Armadas brindarán apoyo al Instituto Nacional Penitenciario en las labores de seguridad de las cárceles. Asimismo, indicó que también reforzarán la vigilancia en las calles y en el sistema de transporte.
4: Hemos ya aprobado en el Consejo de Ministros para que las Fuerzas Armadas colaboren con el INPE, ¿no? En la seguridad de los penales, sino también en los próximos días, pues las Fuerzas Armadas estarán en las calles y también en el sistema de transportes.
3: El secretario técnico de la Cámara de Comercio de Nazca, Max Benavides, solicitó al Ministerio de Transportes que autorice únicamente al aeropuerto María Reich de Nazca para los sobrevuelos turísticos, a fin de reducir los riesgos de accidentes aeronáuticos en la zona.
5: Es que se está pidiendo que se ordene ese sector. El ministerio tiene que entender esa parte, que no puede tener dos aeropuertos operando un mismo destino turístico. Eso es absurdo. Entonces, bajo esa premisa, nosotros necesitamos que el ministro de Transporte y el ministro de Comercio Exterior y Turismo se junten, se reúnen y tomen la decisión. El único aeropuerto autorizado para volar la línea de Nazca es el aeródromo María Reich, y manden los inspectores de la DGAC ahí, controlen mejor los aviones, fijen mejor las normas. Otra propuesta de la Cámara.
3: En diálogo con RPP, la ex primera dama Elian Karp reiteró su pedido a la presidenta Keiko Fujimori para que le conceda el indulto humanitario al ex mandatario Alejandro Toledo como un gesto de reconciliación.
6: ¿Qué le diría a Keiko Fujimori respecto a un pedido de indulto para su esposo?
7: Yo le diría que, por favor, con toda mi alma y mi corazón, se acuerde justamente de lo que ha pasado. Que Keiko Fujimori, presidenta del Perú, nos reconcilie y que le dé su indulto a mi esposo, lo cual no dice que mi esposo no va a seguir defendiéndose, pero no encerrado como está, como un animal ahí.
3: A través de rotafono de RPP, José Yasila pidió ayuda a las autoridades de salud para que su hija recién nacida con una cardiopatía congénita sea trasladada de urgencia del hospital de Sullana en Piura a un hospital de la capital.
8: No, sí, dirigirme a las autoridades, no de salud, de ya de Lima, que me escuchen. Y alguno, pues que necesitamos ayuda de emergencia.
9: Muy bien,
8: porque lo
9: bien,
8: que tiene mi hija es grave.
3: Un terremoto de magnitud 5,6 con epicentro en la provincia de Suez, al este del Cairo, sacudió la capital egipcia y algunas poblaciones aledañas al canal de Suez, sin que se hayan registrado al momento víctimas ni daños materiales. Por la tercera fecha del torneo clausura de la Liga 1, Cienciano venció por 2-0 a Universitario de Deportes con goles de Matías Zúcar y Carlos Garcés.
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0: en secreto.
1: Jordi Padilla los saluda como cada fin de semana. Estamos aquí en escena. Iniciamos a lo Broadway el programa de hoy porque tenemos un invitado de lujo y estamos escuchando Chicago, una de las obras, uno de los musicales más clásicos de la escena teatral mundial. Y Marco Zunino, nuestro invitado, recrea en un espectáculo que se llama De Broadway a Lima este musical. Vamos a hablar de eso y de muchas cosas más con él. Marco, ¿cómo estás? ¿Bien?
2: Hola, Johnny, ¿cómo estás? Muchas gracias por invitarme.
1: Cada vez que escuchas estos musicales, ¿te entusiasmas?
2: Me gustaría que a veces que pongan otras cosas. He hecho más cositas.
1: Que te recuerden tus inicios en Nubeluz, ¿no?
2: Me encanta.
1: También.
2: Yo amo la época de Nubeluz. Además, ves toda una evolución porque era muy chivolo, era adolescente. Claro, claro. Entonces, si ves cuando entré, es más, María Pía Copello y yo entramos el mismo día y le digo a María Pía que borrar eso de YouTube. Fue un flaco, narizón, Copello, honguito. Y de ahí ves una evolución dentro del programa.
1: Imagínate, después...
2: La época que uno cambia así.
1: Claro. Y hablando de programas y de recuerdos, Xuxa, que es el programa emblema de la televisión brasileña para los niños, se está despidiendo después de muchos años de los escenarios y está haciendo una gira en Brasil, donde sale de esa nave espacial. Y también ves a la gente que va, gente cuarentona, cincuentona, no, que llora.
2: Xuxa es una diosa.
1: Entonces esos recuerdos de esa época, así como tú como Nubeluz.
2: Pero Nubeluz era la competencia de Xuxa en todos los países. Y en muchos países Nubeluz le ganaba. Uh-huh. Y era, claro, por ejemplo, íbamos a Argentina, que la gente es muy, muy pasional. Entonces, claro, Nubeluz era un boom allá, pero Xuxa estaba al mismo tiempo.
1: Claro,
2: entonces,
1: y además grababa ya.
2: Pero claro. Y entonces era una cosa muy divertida porque... Como éramos la competencia, los fans de Xuxa iban al teatro de Nubeluz y nos esperaban afuera para gritarnos. Y nos gritaban, ¡Xuxa! Y nosotros no entendíamos nada porque decíamos, ¿qué les pasa? Y un día nos pusimos a gritar Xuxa con ellos. ¿Y cómo se llama? Y ellos no podían creerlo, una locura. Y después fueron a buscarnos al hotel a pedirnos perdón y fueron al show. Y todo muy divertido, la verdad. Esto es fanaticada, ¿no? Pero, como digo, en Nubeluz habíamos hecho, hicimos Luna Park, ¿no? 10.000 personas.
1: Y te formó como artista estar en Nubeluz, evidentemente. Totalmente. La disciplina. Los horarios, los ensayos.
2: Ahora que nos ponemos a pensar que éramos chicos y cómo nuestros papás firmaban las cartas notariales, digo, las cartas de permiso, y nos íbamos, éramos chicos, 16, 15 años.
1: ¿Y los cuidaba alguien? Sí.
2: Teníamos chaperones, sí.
1: Porque imagínate, ¿no?
2: Pero igual nos escapábamos, o sea, acá entre nosotros. Claro, sí, claro, teníamos, claro. O sea, por ejemplo, nos prohibieron ir al concierto de Guns N' Roses en Buenos Aires y nos escapamos igual y fuimos. Y éramos chivolos.
1: Y dime, de verdad, ¿esa experiencia te marcó como artista? Para que de pronto ya llegues a Broadway y ahora estás con el musical, como actor, como director.
2: Tú sabes que es muy loco porque en un montón de cosas, a ver, no es normal que a tus 16 años actúes frente a 20.000 personas, ¿no? Y sobre todo en un Perú que en esa época teníamos todo el terrorismo, las crisis, salmonella, o sea, Dios, teníamos todo.
1: Sí.
2: ¿Y cómo se llama? Es más, estábamos tan acostumbrados. Me acuerdo que estábamos en Buenos Aires, en Neuquén, y conocimos a Alejandro Lerner y le dijimos, ¿cuándo vas a Perú? Y él nos dijo, íbamos ahí, pero pusieron una bomba en el aeropuerto. Y nosotros, pero a coro, ¿eh? Le dijimos, hay una bomba, ya está, o sea, no exageres. Y el tipo nos miró como estos chicos están
1: la
2: dañados.
1: La normalidad de esa época. Claro. Pues estás acostumbrado a de pronto escuchar una bomba, a que se apague la luz, a que la gente dijera, ¿dónde está mi mamá? ¿Dónde están mis hermanos?
2: Al toque, ¿no? Y no había celular en esa época, acuérdate. Prendías la televisión para ver qué estaba pasando. Pero, claro, enfrentarte a un público de 20.000 personas, además, el programa... Acuérdate que no había YouTube ni esas cosas. Entonces era muy raro llegar a un país y que de repente tengan pancartas con tu nombre. Tú decías, ¿cómo saben quién soy, no? Pero eso, por ejemplo, después cuando vino Torbellino unos años después, yo tenía ya la cancha, para no decir otra palabra, de salir al escenario y no tener ningún problema, ¿no? Que eso le sorprendió un poco a los productores porque no necesariamente soy una persona extremadamente extrovertida. Uh-huh. Al contrario, soy mucho. Y en esa época era mucho más introvertido. Pero en el escenario siempre, ¿no? Me siento en mi casa, me transformo siempre.
1: Y hemos hablado sobre tu experiencia en Broadway, que mucha gente idealiza, ¿no? También no es algo que, ay, yo toco la puerta y no pasa un casting. Entonces, en algún momento, este sueño de miles, esa experiencia en principio se convirtió en una pesadilla que tuviste que enfrentar y además superar.
2: A ver, para mí Broadway no era ni siquiera una opción, jamás. Para mí era una cosa inalcanzable. Además, había yo estudiado allá, veía lo difícil que era, veía cómo hasta audicionar era imposible. Entonces, para mí no era una opción y de repente regreso a Perú por temas personales y Denis y vos ya habíamos hecho musicales juntos y crecimos juntos, ¿no? Con Preludio y empezamos a hacer musicales, ¿no? Y ahí empecé yo a cumplir mis sueños de algunos personajes que quería hacer. Yo ya estaba bien contento ahí, te soy bien sincero. Ya,
1: claro.
2: Y aparece lo de Broadway cuando no lo estaba buscando. Y fue increíble, pero lamentablemente yo soy muy pesado conmigo mismo. Y no tengo que ser una buena cosa, la verdad que no, no lo es. Uno tiene que aprender a darse crédito, si no, no disfrutas. Entonces, para mí fue mucha presión. Fue un sueño hecho realidad. Ya estando allá había mil cosas que disfruté. Y también tuve que llegar a un momento en que me dije a mí mismo, basta, empieza a disfrutarlo. Porque estás haciendo esto por ti también. No solamente, porque vino con mucha parafernalia, ¿no? Vino con muchas entrevistas, en Perú era noticia nacional.
1: Claro, claro.
2: O sea, era mucho y yo empecé a friquear con la presión de todas partes, ¿no? Entonces, sí, yo siempre lo cuento.
1: ¿Y te afectó emocionalmente?
2: O sea, el día del estreno, además yo no podía ver a mis... la cantidad de gente que viajó, yo no podía ver a nadie, porque estaba todo el día ensayando. Es más, el día del estreno, el día de la fiesta, te agarran y claro, yo no había vivido nunca una experiencia así tan grande y que tú fueras el centro de la atención. Entonces todo el mundo quiere un pedazo de ti y tienes que cumplir con todo el mundo. Y yo veía a mis amigos en el fondo chupando y divirtiéndose y decía, yo quiero estar con mis amigos, yo no podía.
1: Claro, tienes que cuidarte
2: y el todo. Show en sí, claro, yo no me acuerdo de nada. Me acuerdo saliendo al escenario y me acuerdo bajando las escaleras cuando terminó de decir, por fin. Y me acuerdo después del saludo, pero no me acuerdo de nada más.
1: Y cuando después de esa experiencia impresionante que marcó tu carrera con Chicago, ¿no es cierto?
2: Fue Chicago, sí.
1: Chicago, y vienes acá a Lima y empiezas a trabajar acá, como que tú decías, he tenido que regresar de Broadway a Lima. ¿Te sentiste mal también o ya no? ¿O lo asumiste normal?
2: No.
1: ¿O fue una etapa que pasó y hay que empezar otra?
2: Nunca sentí eso. La verdad, nunca sentí eso. Era más la gente... El peruano creo que estamos esperando que es muy loco, ¿no? Porque soy el único peruano que estaba protagonizado en Broadway. He sido el primer peruano en haber protagonizado en Broadway. Y de alguna manera tienes que cumplir las expectativas de un montón de gente. Y claro, regresé y ahora que viene, ¿no? Y artistas conocidos que me decían, ¿y ahora qué viene? ¿No? Como hasta como un poquito de piconería. Yo decía, sí. No lo sé, no tengo la menor idea.
1: Es que conozco este ambiente, por claro. Eso que te pregunto. Entonces,
2: y me sorprendió mucho porque... Es bien interesante, Johnny. Me sorprendió mucho porque gente también que yo admiraba, que consideraba, wow, me decían cosas muy raras y muy feas. Y yo decía, no entiendo, esa es una cosa...
1: Como que tú sentías que se estaban poniendo ahí...
2: No lo sé, pero también ahí tuve la madurez de decir, oye, no me importa. Si esto fue y fue lo único, genial. Pero volvió a pasar, me volvieron a llamar y esa vez me llamaron para hacer Broadway y Corea. Y yo sé lo difícil que es, o sea, está, por ejemplo, no sé si conoces estos casos, Elena Royer, Bianca Marroquín.
1: Mexicanas.
2: Somos Elena hizo Evita en Broadway y lo hizo primero en Londres. Y somos muy pocos realmente los latinoamericanos que nos han agarrado en nuestro país y nos han llevado. Somos 5 de repente. Y es muy loco también, por ejemplo, ahora vino una directora de Argentina para hacer Next Normal y siempre me fregaba, me decía, yo te sigo desde Nubluz, hasta que le dije, ay, no fastidies. Y una vez me paró y me dijo, Marco, yo sé quién eres desde que tengo memoria, porque te vi en Nubluz y cuando te fuiste a Broadway, todos queríamos saber quién eres, este latinoamericano. Entonces me pasa que voy a muchos países y saben quién soy. La gente del nicho, ¿no?
1: No, pero sí, eres demasiado humilde, Marco. Saben quién eres.
2: Bueno.
1: Es un gran actor. Nos vamos a una pausa, vamos a seguir conversando con Marco Zunino y vamos a hablar de Broadway en Lima, que vuelve con las funciones.
2: Estamos, sí, en el Teatro Nos, estamos...
1: ¿Desde él?
2: Bueno, ya estamos en funciones y vamos hasta la última semana de agosto. Tenemos un break ahí porque viene el Festival de Lima, pero las entradas están a la venta, ahí seguimos.
1: Nos vamos a la pausa y regresamos. Sí.

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4: A esta hora Puno registra menos 2 grados y en la mañana se mantiene. Apurímac presenta 12 grados y por la mañana bajará a 9. Mientras que Amazonas tiene 12 grados, se prevé un cielo muy nublado.
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0: Continuamos con escena, estamos escuchando Cabaret, ese tema emblemático también de esa, de ese musical que también presenta en su espectáculo de Broadway a Lima, Marco Zunino. ¿Cuántos musicales, cuántos extractos de musicales, secuencias de musicales tienes en el espectáculo?
1: Mira, este musical se llama Mi Vida en Musicales porque lo codirigí con Tyler Haynes, que es un amigo que es coreógrafo y director allá, y él me propuso que el nombre fuese My Life in Musicals. Entonces traducirlo fue Mi Vida en Musicales, pero ahora que ya tengo el show debe haber sido Los Musicales de Mi Vida, porque no son necesariamente musicales que yo haya hecho, son momentos musicales que de alguna manera, o sea, a mí me pasa, no sé si te pasa.
0: Pero Cabaret sí has hecho.
1: No todos, o sea, he hecho Jesucristo, he hecho Cabaret, he hecho Rent, ¿qué otro musical está que yo haya hecho? Bueno, Chicago.
0: ¿Y los que no?
1: Y los que no, hay una parte que de Sondheim, que es un compositor muy famoso allá, no necesariamente acá. Stephen Sondheim, sí, que lo conocí, tuve la suerte de conocerlo. Y tengo, ¿qué más? Tengo, canto New York, New York, porque tengo una conexión muy especial con New York, New York, con Cabaret y con Chicago, porque soy muy amigo del compositor, de John Kander, que compuso New York, New York, y es una persona mayor definitivamente, pero tenemos una relación muy linda con él, con su esposo. Y después hay Moulin Rouge, que son canciones pop, ¿no? Que son canciones de Adele, de cómo se llama, de varios, de Britney. Entonces, en ese momento hay una coreografía. Lo que pasa en este show, Johnny, que no solamente, la idea no es lucirme, sino también quiero el ensamble, tengo un ensamble muy fuerte que también se luce, hay números de baile muy grandes y había cosas que yo quería compartir. Obviamente está Gisela, Ale Valera es una de las mejores bailarinas que tenemos acá, hay un número que Tyler le hizo que te mueres lo que es, y también hay un número de tap como nunca se ha visto acá, con 20 personas en el escenario, solamente para ese número. Entonces hay cositas que yo quería que la gente sienta por primera vez, ¿no? Son momentos que me tocaron a mí de alguna manera, o me pusieron muy feliz, o me tocan por la letra, y eso es lo que quería compartir.
0: Y hablando de lucimiento de todo un elenco, ¿cómo manejas el ego no en este musical, el ego en general? ¿Lo has sabido manejar o ha habido situaciones o momentos que el ego pasó y te vas a reír?
1: ¿Sabes dónde el ego me jugó una pasada? En Bailando por un Sueño.
0: ¿Por qué?
1: Porque yo nunca había tenido tanta atención. Y de repente me veo que en programas de televisión hablan de mí, en periódicos hablaban de mí, abría los periódicos, salía mi foto y decían, no entiendo qué es esto. Y por 5 segundos me la creí. Pensé que el programa trataba de mí. Y me tomó 5 segundos darme cuenta que era un bailarín más, que era el momento. Y Gisela...
0: No cuando los periódicos hablaban de Marco en Broadway y siguen Bailando por un Sueño.
1: Es que, ¿sabes qué pasó en ese momento? Cuando sale la noticia y finalmente decimos que voy a estar en Broadway, acá en el Perú me hicieron caso más o menos, te soy súper sincero. Pero, ¿qué pasó? Y es más, yo estaba en Canal 4 en esa época y decía, bueno, ¿quieren ir a cubrir la noticia? Les doy exclusividad. No sabemos, vamos a ver. Y era todo este rollo. Yeah. Y de repente me voy a Estados Unidos y me empieza a entrevistar Univision, me empieza a entrevistar Telemundo, me vuelan a Miami para hacer una presentación en vivo. O sea, era una locura allá y acá Perú.

0: Y Simón, ni siquiera yo al estreno le dije, mira, este es el tiempo que tienes. Yo tengo tiempo en la, ¿cómo se llama? Tengo tiempo en la mañana un rato, que tengo una sesión de fotos, si quieres ven ahí. Y de ahí me tengo que descansar, de ahí me voy, camino 4 cuadras al teatro, me puedes entrevistar ahí, y salgo del teatro y tengo 4 cuadras más a regresar a mi casa. Eso es lo que tienes. Estaba molesto.
1: ¿Y qué fue?
0: Hizo uno de los reportajes más bonitos. Mira. Me esperó en la puerta, me esperó y lo llamé a agradecerle. Le dije, oye, gracias. Gracias porque realmente quiero que entiendas de dónde venía, pero quiero que entiendas cómo se llama, pero te agradezco el reportaje tan bonito que has hecho. Y también hubo mucho cariño, mucho orgullo, ¿no? Pero partió de ahí, ¿no? Pero es raro algunas veces en ese sentido.
1: Tú eres el mejor ejemplo de que la carrera artística es una carrera de largo aliento, ¿no? De estar trabajando siempre. Cosa que creo que en estos tiempos de redes, plataformas, de virales, mucha gente piensa de que todo se consigue rápido. Eres famoso en 30 segundos porque hiciste una payasada. ¿Qué le podrías decir a gente que está distorsionando un poco las cosas en estos tiempos? Porque quiere dedicarse al arte, ¿no? Evidentemente.
0: Lo que pasa es que creo que no quieren escuchar. Eso es creo que lo más. Uh-huh. Porque es fácil, pues, ¿no? Y ahora, si quieres ser actor, te pones en Instagram título de actor y ya eres actor, ¿no?
1: Eso ve. Rapidito, en México también hubo una polémica, una telenovela, pusieron a un influencer. Y claro, las actrices dicen, no, todos tienen oportunidad, pero yo en el fondo digo, no están siendo muy sinceras. ¿Eh?
0: Bueno, escúchame, por muchos años han puesto modelo, Miss Perú, y a veces funciona y a veces no funciona. Sí. Pero le das oportunidad a todo el mundo y eso me parece válido, pero también he visto mucha gente que, escúchame, ha habido mucha gente que entró y que les llamaron por una razón o porque eran modelos o algo y empezaron a estudiar claro, y se convirtieron en lo que son ahora. Y hay un montón que te pongo en una lista que desaparecieron y no sabemos dónde están, ¿no? Yo creo en la disciplina, creo en el estudio, creo, porque al final de cuentas, y a mí sí me pasa, yo no quiero trabajar con gente que no tiene disciplina, que no se aprende su letra. No me interesa. Porque ¿sabes qué pasa, Johnny? También los años me han enseñado que es a través de la disciplina y el trabajo donde hay mucha más armonía. En primer lugar, porque descubres... Me pasó con Los Chicos de Hombres a la Plancha. Claro, era un elenco muy variopinto. Totalmente, chicos reality. ¿No? Yo lo primero que les dije a todos, acá nadie es estrella y todos somos estrellas. Acá somos compañeros. Nadie llega tarde. Todos aprenden su letra. Todos aprenden la coreografía. Y acá estamos para apoyarnos. Cuando uno es solista, estamos todos apoyándolo. Porque después, cuando te toca a ti solista, todos vamos a apoyarte. Y fui muy estricto. Hubo un, ¿cómo se llama? Y le dije, ya la primera se van. Y pasó X y dije, te va. Y ja, ja, ja, ja, te vas. Y los productores no entendían, dije, se va. Uh-huh. Y se fue. Y ¿cómo se llama? Y nadie entendía, pero claro, eso hizo, ah, coño, no está bromeando. Pero ¿sabes? Y esta persona regresó. Y mucho más aplicado, mucho más con el...
1: Aprendió la lección.
0: Pero se dio cuenta también de las cosas que podía conseguir. Y eso, ¿sabes qué hizo? La disciplina y el trabajo hizo que el grupo sea mucho más armonioso, nos queramos más y nos apoyemos más.
1: Marco, por favor, invita al público.
0: Mi vida musical.
1: Mi vida en musicales.
0: No quedan tantas funciones, creo que quedan 11 funciones. Esta semana, que es, o sea, sábado y domingo, hoy hay 25% de descuento. Así que pónganse las pilas en Teleticket. Y me quedan de ahí 2 semanas más. Y no regreso, porque ya no hay teatro, porque ya estoy viejo y me canso. Hay mucho baile, hay muchas cosas. Pero es un show hermoso y se los prometo. Te lo juro, yo creo que es una de las cosas. Este año he sido muy afortunado. Entre Casi Normales, Next to Normal y cómo se llama. Y ahora creo que es un año en que he hecho de las mejores cosas que he hecho en mi vida. Este es un espectáculo en el cual la gente se va muy, muy contenta y lo comentan mucho. Me voy de un humor, me voy contento. Y era justo lo que yo quería y me siento orgulloso no solamente de lo que hemos logrado como directores, sino lo que el elenco ha logrado y de lo que hemos presentado. Realmente está muy bonito, con un nivel bastante bueno.
1: Ya saben, entonces no hay que perderse a Marco Zunino.
0: Escúchenme, y para el descuento, sí, el código es Marco28. 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
1: Código de...
0: De Teleticket para comprar las entradas, sí.
1: Perfecto.
0: Y hoy día sábado te dan tu traguito, porque tenemos algunos canjes.
1: Ah, entonces.
0: El traguito a veces ya hasta premio. O sea, es toda una experiencia.
1: Continúan. Gracias, Marco. Siempre es un placer conversar contigo. Nos vamos a una pausa que ya está con nosotros, ya está esperando afuera Alberto Fuguet, el gran escritor chileno. Vamos a hablar de esta novela. Regresamos.
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4: 2. y 31.

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6: 2:32.
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8: El vocero de la bancada de diputados de Juntos por el Perú, Ernesto Zunini, solicitó el inicio de un procedimiento disciplinario y la suspensión cautelar del diputado Julián Pérez Malqui, quien fue detenido el último jueves tras ser denunciado por su expareja por agresión física y psicológica. A través de una resolución suprema publicada en el Diario Oficial El Peruano, el Ministerio de Desarrollo Agrario y Riego designó al exministro del Ambiente, Juan Carlos Castro Vargas, como nuevo jefe de la Autoridad Nacional del Agua. La identificación de las víctimas por el accidente aéreo en Nazca tomará entre 2 y 3 días, así lo indicó el jefe nacional del Instituto de Medicina Legal y Ciencias Forenses, Rubén Brizuela. Un delincuente detonó un artefacto explosivo en la fachada de una vivienda ubicada en el pasaje San Cristóbal, en el distrito limeño de Comas. Familiares de los propietarios revelaron que vienen siendo víctimas de extorsión desde hace 2 semanas. Una menor de edad desapareció mientras se encontraba pasteando sus animales muy cerca de un incendio forestal registrado en el distrito de Viñac, en la provincia de Yauyos, región Lima. Las autoridades sanitarias británicas emitieron la alerta sanitaria para una gran parte de Inglaterra por el alza de las temperaturas que pueden llegar a alcanzar los 35 grados. RPP te recuerda: participar en competencias de velocidad en eventos no autorizados es una falta muy grave que se sanciona con 1.320 soles de multa.
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0: Continuamos con Escena y es todo un lujo tener un escritor que muchos seguimos desde hace mucho. Tiene un amor por el Perú, por Mario Vargas Llosa, que fue uno de los escritores que marcó su vida cuando vivía en California. Y luego ya lo conoció y luego ha hecho peregrinaciones, creo que en los lugares donde escribió sus mejores novelas. Nos presenta en la Feria del Libro, ha llegado para presentar en la Feria del Libro Ushuaia, un destino melodramático, una historia de una madre, su hijo, una historia de relaciones, de secretos, de búsquedas, de desapariciones, de muertes. Pero para conversar sobre esta novela y sobre Staying Alive, sobre los 80s y sobre todo lo que quiera, Alberto Fuguer está con nosotros.
1: ¿Cómo estás? Hola, John, encantado. ¿Bien? Buenas tardes.
0: ¿Por qué te pusieron Staying Alive?
1: Bueno, a mí me gusta mucho, me alegra. Este libro supongo que también ocurre en los 80s.
0: Claro.
1: Y mi protagonista, que es argentina, está muy atenta al pop y al playlist, que no habían playlist, claro, pero no, era lo que sonaba en la radio.
0: Lo que sonaba en la radio y que teníamos.
1: Y lo que aparecía en las revistas y lo que aparecía en las... Bueno, y el cine era muy importante, ¿no?
0: Claro, y tú eras de los que comprabas vinilos y también...
1: Yo compraba cassettes, no tanto vinilo, cassettes...
0: Claro,
1: que todavía no han regresado, todavía no hay tiendas de cassettes elegantes.
0: Pero van a regresar, ¿no? Están regresando.
1: Sí. Yo tengo muchos DVDs guardados para que cuando regresen, pero sí.
0: Tú has definido esta novela y es tu primera protagonista mujer de...
1: Eso dicen, yo creo que capaz que sí, pero sí, ¿no? sí.
0: O sea que tiene el peso de la historia en todo caso. También lo tiene su hijo, pero...
1: O sea, por ejemplo, en Tinta Roja, lo que hablábamos en comerciales, claro, hay un personaje que terminó haciéndolo Ivonne Frazeneta acá, claro, que era potente. Yo creo que viene de una estirpe de mujeres que me interesa, pero claramente Tinta Roja, el personaje Roxana, creo que se llama, era de cuarto, ¿eh? No era tan importante. Aquí es como, ¿qué pasaría si una mujer, yo quería ser, que fuera muchas cosas y además madre, no al revés, no a ser una madre, sino una mujer... que ha tenido pasado, que ha tenido sexo, ha tenido amante, ha tenido...
0: O sea, es una madre sin filtros, es una madre que usualmente...
1: Creo que es una mujer que además es madre, claro. Y como no hay padre, o sea, hay padre por ahí biológico, tiene un lazo ultra intenso con su hijo, porque en el fondo son dos.
0: Y además una madre que nosotros en los melodramas que consumimos, Perú y Chile, que son tan exitosos hasta ahora, siempre se presenta como la madre sufrida, la madre
1: abnegada,
0: que tiene que siempre ser la que va a estar presente en la vida de todos sin pecado, ¿no? En cambio Leticia es todo lo contrario.
1: Claro. Yo creo que yo creo que uno puede ser abnegada y escuchar a los Bee Gees al mismo tiempo.
0: Sí, no, porque
1: uno puede ser loca y fiel, ¿no? Sí, la de eso. O sea, yo me di cuenta que esa madre que aparece en los melodramas, sobre todo mexicanos, ¿no?
0: Ajá.
1: Que,
0: ahora turcos,
1: que despide al hijo que se va llorando bajo la lluvia, no, había que arreglarlo.
0: Y la novela fue una forma de hacer las paces con tus propios fantasmas, porque he leído que tiene una génesis con algo, un viaje tuyo con tu mamá.
1: Sí, pero con la diferencia que todo el mundo me preguntaba cuando regresamos, wow, qué increíble, qué envidia, el poder viajar hasta el fin del mundo con tu madre y cerrar todas las heridas, aclarar, decirse las cosas
0: que se dicen aquí,
1: que nunca se dicen. Y dije, no, nada. Mi mamá no habló nunca, solo fumaba y reclamaba que todo era caro, que todo era feo. Entonces, claro, en la vida real quizá a mí no me pasó lo que pasa en este libro. Pero me pareció interesante que la gente quiere pensar que las relaciones entre madre e hijos son como las películas. Y yo creo que este libro es más verdadero.
0: Claro, y no necesariamente.
1: Y tiene más humor, claro.
0: Y además,
1: las madres pueden ser de todo tipo.
0: Claro, y esa historia te vino persiguiendo durante todos estos años.
1: Sí, sobre todo con el caso del hijo, porque esto fue basado en un caso real policial, que si yo ya no estaba fuera de Tinta
0: Roja.
1: Porque
0: sin spoiler, el hijo desaparece.
1: Sí, en la página muy pronto.
0: Sí, muy pronto, o sea, además lo sabemos, así mismo
1: Christopher
0: Nolan en Memento.
1: Sí.
0: Que te dice primero ya alguien murió y tienes que ver.
1: Claro.
0: O sea que tampoco estamos spoileando, así que
1: no es spoiler.
0: Claro, pero es...
1: Pero sí, fue un caso real y en el libro estás más o menos esa idea de un chico que en esa época era considerado muy moderno, porque tenía internet, la prensa estaba muy impactada que este chico tenía redes sociales porque no existía, pero tenía blog, tenía una página web y estaba muy como sabía de Fotolog, sabía de... Yo creo que muchas cosas que nos están escuchando la gente, ¿qué son esas cosas? Pero eran los primeros...
0: Claro,
1: las primeras,
0: a lo que
1: claro, la primera modernidad,
0: claro,
1: donde mucha gente no tenía nada, pero este chico lo tenía todo. Y sin embargo, igual era medio suicida y estaba mal, y no porque tenía un blog, no tenía amigos, o sea... Se lanzó a un canal y yo supe de él, de esta historia, y supe, estaban pegando las fotos de él en mi barrio y terminé obsesionándome con este caso y nada, 20 y tantos años después es protagonista de un libro mío.
0: Y además de esta madre sin filtro, también tú nos planteas que ser hijo también es una experiencia, en este caso también puede ser extraña y asfixiante. O sea, no necesariamente también los hijos son
1: agradecidos.
0: Sí, totalmente.
1: Solo compro chocolates.
0: Así es.
1: Bueno, claro, yo creo que cualquiera... Primero, una cosa que me llamó la atención es que todo el mundo es hijo. O sea, toda la gente que está aquí aquí en RPP es hijo de alguien. Se han llevado bien o mal, pero eso ya es otro cuento. No todo el mundo es padre y no todo el mundo es madre, pero todo el mundo ha tenido una madre. Y aquellos que se han llevado bien, mal, y todas las posibilidades intermedias. Y es un lazo y es un vínculo, como se dice ahora, para toda la vida. Y eso me llamó poderosamente la atención, porque uno no tiene vínculos para toda la vida con profesores, con vecinos, ¿no? Hay gente que se casa con gente y se separan, ¿no? Y se odian para siempre. Hay socios comerciales que nunca más se vuelven a ver y se odian. Pero con los vínculos familiares y el vínculo madre-hijo, sobre todo, es para toda la vida. Entonces eso me llamó la atención. Es como, wow, se escribe a poco, porque siempre la madre es la madre del protagonista, ¿no? Pero yo decía, ¿qué pasaría si esto fuera nuestra... fuera todo, ¿no? Esto fuera como la novela o la película gira en torno a este tema.
0: Y también usas...
1: En mi fantasía, la actriz quiere hacer el rol de la madre. Porque muchas veces dicen, no me des el rol de la madre. Muy
0: aburrido. Y en el libro vamos a encontrar también notas, testimonios, blogs, en una suerte de...
1: Collage,
0: ¿no? Eso también le da una...
1: Sí, yo creo, Johnny, que estamos en el siglo XXI. Y ya vamos, ya entramos en el año 1 de la segunda... ¿Cómo se dice? Cuatrimestre, ¿no? Entonces, nada... Yo creo que no se pueden escribir como en el siglo XIX. Entonces también uno tiene que escribir pensando en el lector nuevo, que está acostumbrado a mirar el teléfono, que está acostumbrado a hacer tres o cuatro cosas al mismo tiempo.
0: Y te llevas bien con las nuevas generaciones. ¿Qué te parece si nos vamos a una pausa y regresamos y seguimos hablando de libros, de cine, que es lo que tanto te apasiona también, y de música y de los billes? Regresamos con Alberto Fuguet.

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17: 2:45.
18: Huancayo reporta 7 grados. Por la mañana bajará a 5. Ica tiene 16 grados. En la mañana disminuirá a 15. Mientras que Jauja reporta 7 grados, se prevé un cielo parcialmente nublado.
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0: escuchando a Pink Floyd, si no me equivoco. Y estamos conversando con Alberto Fuguet, que nos presenta la novela Ushuaia, un destino melodramático, que también se va a presentar mañana en la Feria Internacional del Libro de Lima a las 2 y hay doble.
1: ¿No? Y después voy a tener un conversatorio a las 6 para hablar sobre literatura. Incluso hoy la presentamos en la librería Sur. Así a las 18 hoy.
0: Ya saben. Y hablábamos en los cortes sobre Tinta Roja, una de sus novelas más celebradas, que aquí tiene una película también que se comentó mucho, se sigue viendo.
1: Se sigue viendo, con los jóvenes, me han comentado mucho.
0: Claro que sí, y se filmó, se rodó hace nada más y nada menos que 26 años, si estamos sacando las cuentas, dirigida por Francisco Lombardi, y de esa novela y de la película hay frases memorables, ¿no? Que muchos jóvenes aprendices de periodistas y también no, lo toman como una suerte de mantra. Uh-huh. Sobre todo esa de que el periodismo es como...
1: La prostitución.
0: ¿No? Se aprende...
1: En la calle y no en las aulas.
0: Claro. No en las aulas. Y eso es real. Y en épocas en las que los diarios tradicionales y los diarios impresos van en algunos sitios ya desapareciendo, ¿cómo ves esta despedida de este tipo de periodismo, de redacción?
1: Sí, pero despedida, pero también bienvenida, porque yo me doy cuenta que perfectamente se podría hacer una nueva versión de Tinta Roja llamada Tinta Click, o Bates, o ajá. Click, o Click. Tendría que ser un chico que entra a una radio con tele y tiene que tener YouTube.
0: Pero a veces
1: y
0: no necesariamente para conseguir esos clics y esos bait, las noticias no son las más relevantes, ¿no? Puede ser la noticia más alucinada. Pero
1: si tú analizas bien Tinta Roja, es sobre ellos consideraban
0: el periodismo policial de muertos, claro.
1: Y dentro de esos crímenes, ¿cuáles eran los más clickbait, ¿no? ¿Cuál era la portada? ¿Cuál era le podía provocar el mayor morbo en la sociedad?
0: Esto de que nosotros no buscamos la verdad, Alfonso, buscamos la noticia. También esa es otra de las frases.
1: Claro, aunque yo no recuerdo más, nosotros más que la verdad nos interesa entretener.
0: Uh-huh. También hay otra, claro.
1: Y eso es, creo que ahí se adelantó yo, y la novela y la película, porque de verdad también la línea entre entretener y informar se ha vuelto muy porosa, digamos.
0: Claro. Y entre esas dice, la muerte vende, muchacho, y entre más fea y más injusta sea, más vende.
1: Sí, sí, pero es triste, pero más o menos es verdad. O sea, yo aprendí mucho de
0: Es tu experiencia como periodista.
1: Es mi experiencia y claramente yo no la llevo, yo para nada me dedico a esto y salí huyendo de ese mundo. Pero sí aprendí algo.
0: ¿Por qué no aguantaste?
1: Porque yo podía ser el mejor. Uh-huh. Yo creo que me puedo haber ganado un premio, o sea, los premios que no hay. Uh-huh. Yo puedo haber sido el gran Faundes de Sudamérica. Uh-huh. Yo me volví muy bueno. O sea, yo sabía cómo estrujar. O sea, como que me di cuenta que se podía hacer ficción o exagerar. Y esto que en el policial no había ética. ¿Eh? Yo podía decir, la mató y ella lloraba y eso me felicitaba, ¿no? Uh-huh. Entonces, pues, mientras que el otro tipo de periodismo tiene que ser más encuadrado con la verdad. Uh-huh. Pero creo que sí aprendí, lo principal que yo aprendí de mi época, que se llamaba Las Últimas Noticias, uh-huh, en el diario que me tocó a mí, no El Clamor es un invento mío, que no es mal título, ¿no? Para un diario.
0: No.
1: Es súper buen título. Sí, sí. Creo que no existe ninguno El Clamor.
0: No, que yo sepa.
1: Quizás
0: no
1: existe en El Salvador, no sé dónde. Pero no es un mal título. Hay mucho Heraldo, ¿no? Uh-huh. Hay mucho Jornada. No, lo que yo aprendí es que una enseñanza del Faundes verdadero me dijo, escribe bien, trata de escribir bien, o trata de que tú te entiendas y que el público lo entienda. Porque este diario, a diferencia de los otros, sí se lee. Y te van a leer mañana. Entonces, la idea es como de que también una labor del escritor es no solo ser inteligente, sino ser capaz de comunicar.
0: Y eso te da oficio, porque
1: te da oficio
0: ese,
1: y te da,
0: ese diario lo tiene que leer la señora que tiene su puesto en el mercado,
1: exacto,
0: como el señor que trabaja en el banco o en un ministerio.
1: Y no mirarlos en menos.
0: Claro.
1: Y no querer que solo te lea premios Nobel.
0: No. Y ahí, claro, se quita un poco también de ese.
1: Si además te lee un profesor, bueno, genial.
0: Claro. No, y te quita también a ti, a los que tienen ese tipo de experiencia, ese tufillo de creerse,
1: claro, superior
0: intelectualmente de todos, porque hay mucho.
1: Claro, la idea es que si no te lee una persona, no se cuaja. Ajá. O sea, al final tiene que, lo que tú escribes solo funciona si alguien lo leyó y lo comentó, uh-huh. sino simplemente es hojas impresas, ¿no?
0: Y hablando de películas y de novelas y de adaptaciones y de guiones, tú haces cine. Pero, por ejemplo,
1: creo yo.
0: Pues sigues haciendo, ¿no?
1: No, tienes realmente.
0: Tienes cuatro películas.
1: No tengo diez. Tengo diez. No, mira. Sí.
0: Pero,
1: suficiente. No,
0: pero tienes que seguir haciendo.
1: No sé.
0: Me contaba.
1: Sí, quiero que me adapten. Estoy muy fascinado que me adapten.
0: Pero tú no te metes en el guión. Tú no le dices, la condición es que yo tenga que estar.
1: Cada. O sea, si se hiciera una serie, me gustaría meterme. Algún día me gustaría escribir un guión basado en un libro mío.
0: Porque es. Hay gente
1: depende
0: que.
1: Es el director también.
0: Sí, de confiar, ¿no?
1: O sea, si no confío, creo que hay que involucrarse. Claro. Si uno confía, no hay que involucrarse.
0: ¿Sí has visto la serie sobre 100 años de soledad, sobre la novela? ¿La has visto?
1: Sí.
0: ¿Qué te pareció? La primera temporada.
1: Sobreproducido. Me llama la atención que yo tuve una disputa con García Márquez. Porque yo inventé un libro llamado Macondo.
0: Claro que sí.
1: Donde supuestamente. Y siento que él terminó vendiéndose más al sistema él que yo. Uh-huh. Mucho más rápido, digamos. O sea, me parece que es una fantasía de Netflix. Me parece que no resulta. Tampoco es tan mala.
0: No.
1: Tampoco es tan buena. Me parece que está sobreproducida. No le creo nada. Se nota que se filmó en un estudio como de cine. Y es muy telenovela. Lo que se llama es que vaya. Claro. Si uno le quita la prosa a García Márquez, son puros problemas de cama y de corazón y de hijos. La vuelve más una novela más de Corín Tellado, digamos.
0: ¿Y has visto la adaptación de La Casa de los Espíritus en Amazon?
1: Sí, me aburrió.
0: No la terminaste.
1: La terminé por morbo, pero sí, ¿tú la viste?
0: Sí.
1: A mí no me interesó, me pareció que le faltaba energía, le faltaba onda. Tenía mucho como diciendo, queremos ser feministas. Uh-huh. Entonces trataba de, como, bueno, como cualquier adaptación, se iba más para allá que para el otro lado.
0: Entonces, ¿debería o no un escritor sí poner alguna cláusula en el contrato para adaptar una película o una serie? Yo tengo que verla y revisar, ¿o no?
1: No. Ojalá que te toque la mejor gente. Uh-huh. Creo que el libro debería funcionar a pesar de todo. Uh-huh. Y tanto La Casa de los Espíritus como 100 años de soledad, que a mí me parece el mejor libro 100 años de soledad, van a funcionar vivos igual. Es más, quizás mejoran si la serie no queda muy buena, ¿no?
0: Alberto, tendríamos por hablar todo el programa.
1: Toda la tarde. Quedamos almorzando con Johnny.
0: Vamos almorzando y comiendo un cevichito que imagino te van a llevar aquí.
1: Espero.
0: Nuestra amiga Gaby.
1: Si me dejan.
0: Por favor, invita al público que te sigue.
1: Nada, un gusto estar acá de nuevo en RPP, un gusto estar en el Perú, la verdad, yo vengo al país de tinta roja, yo ya le digo, por eso la bandera es roja, por eso la... a mí Perú me ha tratado muy bien y ha sido el primer país donde yo logré publicar afuera, lo de Tintas Rojas, un crema arriba del helado. Y estoy muy contento con Ushuaia, de verdad es un libro para cualquier persona que tiene madre o ha tenido madre, creo que puede conectar. Sí,
0: y además es muy apasionante también, te revuelve estas...
1: Sí, esa es la idea es que sea sobre emociones, sí.
0: Gracias por estar aquí.
1: Gracias a ti.
0: Nos vamos a una pausita y regresamos aquí en Escena.

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1: 3 en punto.
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3: La presidenta Keiko Fujimori anunció que en los próximos días las Fuerzas Armadas brindarán apoyo al Instituto Nacional Penitenciario en las labores de seguridad de las cárceles. Asimismo, indicó que también reforzarán la vigilancia en las calles y en el sistema de transporte.
4: Hemos ya aprobado en el Consejo de Ministros para que las Fuerzas Armadas colaboren con el INPE, ¿no? En la seguridad de los penales, sino también en los próximos días, pues las Fuerzas Armadas estarán en las calles y también en el sistema de transportes.
3: El vocero y diputado de Juntos por el Perú, Ernesto Zunini, pidió iniciar acciones disciplinarias y suspender temporalmente al diputado Juan Pérez Malqui, tras la denuncia por agresión presentada por su expareja. El canciller Carlos Spa señaló que el gobierno contactó con los consulados respectivos para la repatriación de los cuerpos de los 11 ciudadanos extranjeros que fallecieron a bordo de la avioneta que se estrelló en la provincia de Nazca, región Ica.
5: Nosotros como cancillería nos comunicamos con los diferentes cónsules bien temprano en la mañana. Hemos estado en contacto con ellos, estamos a la orden para la repatriación de los restos, estamos siguiendo con mucha atención este tema. Nos conduele realmente lo que ha ocurrido con estos pasajeros, pero estamos siguiendo bien de cerca esta situación para dar todas las facilidades del caso.
3: En tanto, el jefe del Instituto de Medicina Legal, Rubén Brizuela, informó que los cónsules de los países de origen de las víctimas de este accidente aéreo entregarán odontogramas para agilizar el proceso de identificación de los fallecidos.
6: A todos se le van a tomar ADN, una muestra de ADN por seguridad. No, y ya estamos esperando también, bueno, que la familia y sobre todo los, ya saben, cuando vienen los cónsules, ellos traen odontograma, traen, porque están sin documentos.
3: El presidente electo de Colombia, Belardo de la Espriella, afirmó que su decisión de asumir el cargo el próximo 7 de agosto en Cali y no en Bogotá será una nueva forma de entender y de leer a Colombia.
7: Por primera vez en nuestra historia republicana, un presidente de la República tomará posesión de su cargo fuera de Bogotá. Ese hecho histórico ocurrirá en Santiago de Cali y representa el primer paso de una política de descentralización que llevará al Estado a las regiones.
3: Por la tercera fecha del torneo clausura de la Liga 1, Cienciano venció por 2-0 a Universitario de Deportes con goles de Matías Zúcar y Carlos Garcés.
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0: escena, y ayer a los 96 años partió una figura fundamental de nuestra música afroperuana, leyenda del criollismo también, don Pepe Villalobos Cabero, José Villalobos, a quien estamos escuchando en vivo junto al maestro Adolfo Celada en la mítica casa de Pepe Villalobos, que albergaba siempre a figuras, a gente que quería también vibrar y celebrar nuestra identidad y nuestra música. Don Pepe Villalobos, muy querido por todo el ambiente y de la música peruana, falleció a los 96 años. Sus restos están siendo velados en la Sala Paracas del Ministerio de Cultura, en Javier Prado. Y en la línea nos ha hecho un detalle muy importante, quien agradecemos. Victoria Villalobos, su hija está con nosotros. Victoria, en principio, nuestras más sentidas condolencias, nuestro más sentido pésame por la partida de tu padre. Sé lo tanto que lo amabas, hemos estado pendiente de tu salud. Y bueno, te abrazo fuerte. ¿Cómo es?
1: Muchas gracias, muchas gracias por tus palabras. Muchas gracias por estar siempre con la familia, de estar siempre engrandeciendo la música, el arte, así como es tu programa y como eres una persona.
0: Tu padre es una figura importantísima de nuestra música afroperuana. Él es compositor de muchas canciones, pero para que la gente reconozca e inmediatamente sepa quién es, él creó Mi Comadre Cocoliche, Mueve Tu Cucú, Negrito Chinchiví, entre otras. Tu padre siempre se sintió querido, supo lo importante que representaba en nuestra música, en nuestra identidad.
1: Sí, él siempre se ha sentido amado y muy, muy respetado. Por eso que él siempre ha sido un agradecido de la vida y de su arte. Siempre ha estado consciente.
0: Vicky, te estamos perdiendo. Creo que vamos a retomar la comunicación. Estábamos hablando con Victoria Villalobos, hija de Pepe Villalobos Cabero, José Villalobos Cabero, gran compositor peruano que falleció a los 96 años. Vicky, te escucho.
1: Sí. Mi papá siempre se ha sentido amado, querido, respetado. Gracias a Dios, él lo ha sentido así. Por eso que él devuelve a su pueblo, a su gente, con su arte, siempre ha sido muy sencillo, muy noble, muy desprendido, siempre. Por eso que, aparte de su genialidad como músico, como persona, era una persona que estaba equilibrado con su música. Era una persona muy buena, un hombre.
0: Victoria, y en la casa de Pepe Villalobos, que en los últimos años acogía mucha gente amante de nuestra música, de nuestro folclore, tú has visto, además desde muy pequeña, desfilar a grandes de la música, compañeros de tu padre. Cuéntanos un poco todos esos años de recuerdos.
1: Sí, yo he tenido la oportunidad de verte chicos, no solamente yo, como mis hermanos, a ver a las tres de criollismo. Roberto Tello, Jesús Vázquez, Cintia Campo, los trovadores criollos, Lucia Diné, Oscar Diné, o sea, todos, quien no ha jaraneado en casa de mi padre. Sí. He tenido la oportunidad de verlos y que ellos han sido mis primeros mentores en el canto, además, ¿no?
0: Y además, acá estamos escuchando ya creo que la voz de otro hombre que debe estar en el Olimpo de los dioses del criollismo, Arturo Sambo Cabero, con Mi Comadre Cocoliche, que es primo de tu padre, ¿no?
1: Claro, primo de mi papá, así que en este momento ya estamos saliendo juntos.
0: Qué lindo. Él grabó Mi Comadre Cocoliche y fue un éxito rotundo.
1: Y eso que Lienza en ese tiempo no quería arriesgar grabando un festejo porque decía que la gente no lo iba a tomar bien, que no le iba a dar importancia. Sin embargo, Oscar Adilé arriesgó como buen productor y se grabó la Comadre Cocoliche y fue un boom. Y a raíz de eso, ya mi tío Arturo y mi papá comienzan pues ya a grabar.
0: Claro, y el Mueve Tu Cucú también lo grabó Arturo Sambo Cabero, ¿no?
1: También, claro, por supuesto, claro, era primicia.
0: ¿Qué temas y qué importante, Victoria, que ustedes, como tú y tus hermanos, continúen con el legado de tu padre? Tienen muchos temas que merecen ser difundidos, tienen muchos temas que merecen ser grabados y además preservar nuestra música afroperuana auténtica, esa música que se sigue bailando, gracias a Dios se sigue cantando y que merece que se mantenga, ¿no?
1: Así es, Johnny, así es. Mira, él tiene mucha música, tiene muchos valses hermosísimos que no han sido conocidos, pero yo, gracias a Dios, tuve la oportunidad de homenajearlo en vida, grabar ese disco Mi Raíz, que invito a todos que escuchen ese disco, porque hay algunos valses bellísimos de mi padre. Y cantando él también, y canta un tema además en ese disco.
0: Victoria, hay que repetir, quienes quieran despedirse de tu padre, está siendo velado sus restos. ¿Dónde? Sí. Y mañana creo que hasta mañana, ¿no?
1: Sí. Hoy día estamos acá en el Ministerio de Cultura, en la Sala Los Incas. O sea, de las 9 de la mañana hasta las 9 de la noche. Y luego mañana, a las 10 de la mañana, ya estamos partiendo al Urino.
0: Victoria, te abrazo fuerte. Ya estaremos aquí en los estudios de RPP para hablar de música, para seguir recordando a tu padre y para también nos cantes algunas canciones de él, esas que merecen ser escuchadas y ser grabadas y seguir siendo difundidas. Te abrazo muy fuerte, abrazo a todos tus hermanos también.
1: Muchas gracias por todo, Johnny. Un fuerte abrazo a ti y a la productora. Gracias por recordar a mi papá y que siempre sea recordado don Pepe Villalobos, Sabero, el maestro, el genio.
0: Como gracias. Tiene que ser. Gracias. Y nosotros nos vamos a una pequeña pausa y regresamos con el Festival de Cine de Lima.

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0: Continuamos con En Escena y a partir del 6 de agosto se desarrollará el Festival Internacional de Cine de Lima, en la 30 edición. Así que además un certamen clásico, un festival clásico que todos los que nos gusta el cine estamos ahí. Para que nos cuente todos los detalles de este festival está con nosotros el director Edward Benet. ¿Cómo estás, Edward?
1: ¿Bien? Muy bien, un gusto.
0: ¿Y qué nos trae el festival este año? A ver, empecemos por las películas, porque creo que los que saben de cine y están siempre pendientes de todas las programaciones de certámenes parecidos, está viendo qué película
1: viene. ¿Quién viene o no quién viene? Efectivamente, este es un año bastante especial porque cumplimos 30 años. Este año vamos a tener 138 películas como parte de la programación, de las cuales un buen número son películas peruanas que están y son parte de la sección de competencia, pero en otras secciones también. Tenemos todo un espacio de películas restauradas que ya han pasado a ser clásicos, películas como Paloma de Papel, Días de Santiago, No se lo digas a nadie, que son parte de la exhibición gratuita que nosotros realizamos como parte del festival. Y luego tenemos películas de todo Latinoamérica.
0: La competencia oficial, esa es la
1: competencia oficial. Nosotros tenemos
0: saber.
1: Tres competencias oficiales: ficción latinoamericana, documental latinoamericana y competencia peruana. La primera tiene 15 películas, la otra tiene 11, la otra tiene 7, todas con una calidad increíble que le pido al público que esté muy atento a ello.
0: Las peruanas todas son estrenos.
1: Todas las películas que son en competencia.
0: A veces no tanto.
1: No, parte del requisito para ser parte de la competencia es que sean películas de estreno en Perú o en Latinoamérica. ¿No? Entonces tenemos una parrilla muy muy potente, pero también hemos creado nuevas secciones, porque justo lo que mencionabas, nosotros tenemos un público cautivo que espera y que tiene muy claro y se hace el seguimiento a todas las carreras de los directores, pero tenemos secciones pensando también en públicos nuevos, en pensando que de qué manera podemos nosotros decirles que el festival es un espacio para todos. Tenemos las secciones de cine y música y cine y gastronomía, que son dos nuevas secciones en las cuales estamos buscando aproximar a través de no solo la experiencia de cine, sino experiencias complementarias a otro público. Cine y música, este año tenemos el documental Ruinas Circulares de Manongo Mujica, por ejemplo, vamos a perder la cabeza de Canaco y el Tigre, que vienen con experiencias musicales complementarias. O sea, vas a poder ver la película y tener un pequeño desenchufado, concierto y demás. Tenemos el corto de Lenin Tamayo, este cantante de K-pop muy interesante. Y este año una particularidad es que también estamos trayendo series. En una primera serie que hemos traído es el documental de Alejandro Sanz, que va a estar el capítulo 1 y 2, ya para que puedas ver la tercera ya en plataformas, en redes sociales, en el festival. Y luego tenemos cine y gastronomía. Porque en el Perú tenemos y hacemos la gastronomía uno de nuestros principales espacios creativos. Pero creo que es momento de crear los puentes con los otros, como es el cine. Porque el cine es una de las principales herramientas para construir la identidad peruana. Aquí y hacia el mundo. Entonces, en ese sentido, esta se va a volver una sección permanente del festival. Y este año tenemos 4 películas en estreno. Una de ellas peruana, que es Ceviche, es un documental del chef Rodrigo Fernandini. Y luego tenemos 3 películas latinoamericanas que nos hablan de la gastronomía callejera, de la gastronomía de la ciudad. Una película argentina, una brasilera y una estadounidense que están muy, muy, muy interesantes.
0: Y también una de las más esperadas presencias en este festival es los artistas o figuras que van a recibir homenaje.
1: Así es.
0: Esta vez viene un director recontra bueno.
1: Brasilero, efectivamente. Este año, como es una edición de celebración, hemos decidido que nuestros homenajeados todos sean latinoamericanos para reforzar nuestra identidad. Y en ese sentido vamos a contar con la presencia de Kleber Mendoza, nominado 4 veces al Oscar, con su película Este Año Agente Secreto, con una filmografía bastante potente, que no solo va a venir a recibir el homenaje, sino también va a dar una clase maestra. Y eso es algo que me gustaría a todos invitar y que aprovechen. Es una clase completamente gratuita en la que él nos cuenta y vamos a poder hacer todas las preguntas necesarias y presentar 3 de sus grandes obras también. Y en el homenaje peruano, este año hemos decidido hacer un homenaje doble a la dupla creativa de Mariana Rondón y Marité Ugaz, directoras, productoras peruano-venezolanas, que demuestra muchísimo.
0: Muchos años en el oficio.
1: Exacto, ¿no? Pero que demuestra mucho la manera de hacer cine en Latinoamérica, que siempre es colectivo, que se trabaja desde distintos países, de distintos enfoques. Entonces, era para nosotros importante en esta edición reforzar de qué estamos apoyando, qué estamos construyendo y tener estos homenajes acá. Ellas también van a dar una clase maestra y tenemos 4 películas de ellas como parte de la retrospectiva.
0: ¿Desde cuándo empiezan a trabajar para un festival como...?
1: Termina el festival.
0: Ya están trabajando.
1: Ya estamos trabajando. Es más, este año ya estamos haciendo varios los pasos para el siguiente, porque ha cambiado muchísimo. Algo que conversábamos antes de salir, la manera y las dinámicas en las que el público ahora se relaciona implica que tengamos ya no solo que pensar en las películas que vienen, sino en cómo vamos a contar estas películas, a través de qué medios, cómo vamos a ser atractivo, porque claramente los públicos vamos cambiando y se van renovando. Entonces ya no basta con pensar solo en la programación, sino ahora incluso en qué salas. Este año vamos a estar en 7 sedes, las clásicas del Centro Cultural y en San Isidro, pero también vamos a estar en Plaza San Miguel, en Cineplanet, para que las personas puedan ver ahí la programación completa. Y este año estamos en Cusco e Iquitos, que no solo vamos con películas, sino también vamos con actividades formativas. Somos un festival organizado por una universidad y no puede ser parte ajena a esto. Y vamos a tener talleres en Cusco e Iquitos con profesionales de la universidad para poder impartir y compartir y construir cine.
0: ¿Qué es lo más difícil en el festival para manejar de pronto la programación? ¿Es difícil conseguir las películas? ¿Es difícil que de pronto uno quiera tal producción y ya está comprometida a otro festival? ¿Es un trabajo intenso?
1: Es muy intenso, porque tú mencionas algo que está pasando. Cada vez existen más festivales y plataformas que se están volviendo muy especializadas según temática, género o incluso tipo de producción, que hace que ellos en su camino de construcción personal prefieran uno que otro. Lo que tenemos a favor es el renombre y el peso que tiene el festival, lo cual hace que, al ser uno de los primeros en la región latinoamericana, sean o quieran su estreno acá, porque le asegura un camino, un recorrido mucho más atractivo. Pero algo que se está volviendo complicado es la cantidad de películas que participan. Este año tuvimos el doble de participación del año pasado para competencia. Alrededor de casi 500 películas que han sido parte del proceso de selección.
0: Vamos a una pausa.
1: Claro que sí.
0: Y de pronto seguimos porque para la competencia oficial, la que usualmente es la que da los premios, el premio más importante, porque también hay una de cine peruano, evidentemente, y hay documentales, pero la competencia oficial, donde vienen de varios países, deben haber algunas películas que tú más o menos has visto y recomiendas. Nos vamos a una pausita y regresamos.

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0: Estamos con en escena y estamos conversando con Edward Venero, director del Festival Internacional de Cine de Lima, que se desarrollará del 6 al 15 de agosto. El festival celebra su 30ª edición con una programación que reúne más de 130 películas. Pero la competencia latinoamericana es el corazón del festival, lo más importante del festival. No lo más importante, pero es lo que todo el mundo quiere ver, esas películas que son de estreno. Y van a presentarse 15 largometrajes. ¿Te acuerdas de los 15?
1: No todos. Soy súper sincero. Y creo que es poco justo para que todas las películas estén en competencia decirlas.
0: Claro, pero hay una que va a inaugurar. Que
1: no es parte de la sección oficial, claro. Pero sí es nosotros tenemos la película inaugural, que es El Partido. Es un documental argentino de dos directores que hablan de este icónico, memorable partido entre Inglaterra y Argentina en el México 86, que habla de la mano de Dios.
0: Esa famosa mano de Dios que quedará para la historia.
1: Que
0: si hubiera habido el VAR como...
1: ¿Quién sabe? Pero el documental es muy interesante porque no habla solo del fútbol, sino de... ¿En qué situación se va dando y cómo esto se vuelve una herramienta tan compleja, ¿no? Y así como tenemos la película inaugural, que va a tener otras proyecciones como parte de la programación, también tenemos nuestra sección de aclamadas. La sección aclamadas son todas estas películas que vienen con una trayectoria ya o un camino ya bastante avanzado en festivales internacionales.
0: ¿Cuáles son estas aclamadas?
1: Este año, por ejemplo, tenemos la ganadora de Cannes, Fjork. Ajá. Tenemos
0: ese estreno absoluto.
1: En Latinoamérica, claro. Sí. Tenemos Fatherland, que es la película ganadora al mejor director en Cannes. Y así como esta, tenemos 10 películas que han venido y que vienen con muchos premios del mundo a estrenarse aquí. Antes que nada, probablemente estas películas se estrenen al próximo año o a finales de este y vas a poder verlas exclusivamente. Y otra sección que también es muy interesante y nueva es Latinoamérica fuera de competencia. Porque hay muchas películas que tienen otra temática o que vienen por otro camino o otro recorrido que no necesariamente busca la competencia, que van a ser parte de la edición. Este año, por ejemplo, tenemos Hamlet, que es un documental de la película, de la obra de teatro de Chele Ferrari, que es muy interesante la manera en la que se aborda la inclusión, ¿no?
0: Sí, porque esa obra de teatro, que es muy exitosa, es protagonizada por niños con síndrome de Down.
1: Efectivamente. Entonces, ¿cómo el público neurodivergente también puede ser y debe ser parte de la oferta cultural? Entonces, es muy interesante también cómo se están construyendo otros documentales y otras películas en el Perú.
0: Y las películas peruanas que mencionaste al inicio, que han sido restauradas, ¿cuáles son? Y también son... importantes dentro de los años que se estrenaron, causaron expectativas.
1: Exacto. Nosotros, de la mano con la Filmoteca, que es otro de los espacios de la universidad, siempre buscamos rescatar y promover la memoria audiovisual. Y en ese sentido, este año, así como tenemos estas películas de títulos tan reconocidos como Paloma de Papel, Días de Santiago o No se lo digas a nadie, tenemos una sección de restauración muy interesante. Por ejemplo, hay noticieros de

0: la experiencia de ver la película en pantalla grande. O sea, el cine, que es un espacio importante como parte del bienestar o de las rutinas de bienestar que hoy las personas buscamos tener. Y en un estudio que hicimos para poder hacer algunos ajustes en esta edición, veíamos que el cine tiene un comportamiento muy interesante fuera del festival, en el cual va a haber una película para liberarse del estrés, como una actividad personal. Pero al festival viene un afán colectivo, porque no solo quiere ver la película, sino quiere conversar de ella. Quiere ver qué piensas, qué cosas has dicho, quieres encontrarte con gente, ver de cine y vivir una dinámica mucho más compleja. Y esto me lleva a que este año nosotros como festival, además de tener las proyecciones, tenemos más de 80 actividades gratuitas académicas. Conversatorios, talleres, clases maestras, que va a permitir...
1: En las distintas sedes.
0: En las distintas sedes sobre todo en el Centro Cultural.
1: Claro.
0: Que yo digo, si es una oportunidad para todos los interesados en audiovisual y para el público en general, que vas a poder conversar con todos estos directores, porque de las 33 películas en competencia, vienen todos sus directores, productores o actores, dependiendo de la película, que forman parte de todas estas actividades complementarias. Y si eres muy interesado al audiovisual, vas a poder conversar con ellas, conocerlos, ver cómo es que construyen y producen hoy en día una película. Y adicionalmente hay talleres, por ejemplo, tenemos uno de crítica cinematográfica que ha incluido películas de la programación para que sean parte de los ejercicios que desarrollan, ¿no?
1: Y en el panorama latinoamericano de festivales, el Festival de Cine de Lima, ¿cómo está considerado?
0: El festival es uno de los festivales más importantes de la región. Justo este año nosotros hemos conformado una asociación de festivales, el Iberfest, en el cual nos sentimos muy orgullosos de ser parte, porque hay mucho de trabajo en conjunto que tenemos que realizar. Los subtítulos, las listas de invitados, las películas. O sea, hay cada vez, como te comentaba, hay un mayor número de películas participantes y lo importante es no ser competencia, sino que cada uno vaya encontrando su espacio. A esta asociación forma parte el Festival de Santiago, el Festival de Mar del Plata, el Festival de Bogotá y ahora nosotros, junto con el Festival de Málaga, Morelia y Guadalajara en México. Entonces, somos festivales que en la región estamos tratando de mantener institucionalmente, porque todos son festivales con más de 20, 30 años, y a la vez hacer un trabajo colectivo en la región.
1: No hemos mencionado al jurado de la competencia latinoamericana, al jurado de la competencia de documentales y... ¿Son distintos?
0: Son distintos. Nosotros tenemos más de 40 personas que vienen de jurados para el festival en las distintas categorías. En la categoría más importante, que es ficción latinoamericana, son 5 nuestros miembros del jurado que vienen de todas partes del mundo.
1: ¿Algo que
0: no. Me encantaría.
1: Debe estar por acá, ¿no?
0: Sí, sí, o sea, tienes ahí los nombres.
1: Debe estar por acá.
0: Pero lo interesante del jurado, más allá, yo sé, del peso que tienen los nombres, está la diversidad que tenemos. Tenemos directores, productores, actores de todas las nacionalidades que permitan entender la complejidad de las narrativas latinoamericanas, ¿no? Y algo que es importante para nosotros en esta edición es que estamos también trayendo programadores de festivales europeos o que permite que las películas latinoamericanas puedan ser vistas también antes por programadores, en el sentido de poder construir la industria cinematográfica peruana.
1: Eso es importantísimo. Entonces, ya saben, a partir del 6 de agosto... El Festival de Cine de Lima de la PUCCE cumple 30 años, más de 130 largometrajes, documentales, mediometrajes, cortometrajes y películas restauradas en programación, más de 50 encuentros con cineastas, entre otros. Así que ya saben, las entradas...
0: Pues toda la programación disponible en festivaldelima.com. Ahí también vas a poder comprar, ver las cuáles son entradas gratuitas, cuáles tienes que comprar. Y solo mencionar que este año también estamos trayendo una retrospectiva de Bellatar, en el que destaca una película que dura 7 horas. Ajá. Es, por ejemplo, ya está agotada la función, pero es interesante cómo el público busca estas experiencias nuevas y distintas.
1: Como tiene que ser. Gracias,
0: Así Edward. Es. Muchas gracias a ti. Nos vemos.
1: Edward Venero estuvo con nosotros, director del Festival Internacional de Cine de Lima. Y con él nos despedimos hasta el próximo sábado, que estaremos siempre aquí en Escena.

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1: 3:32.
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1: 3:33.
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5: El vocero de la bancada de diputados de Juntos por el Perú, Ernesto Zunini, solicitó el inicio de un procedimiento disciplinario y la suspensión cautelar del diputado Julián Pérez Malqui, quien fue denunciado por su expareja por agresión física y psicológica. A través de una resolución suprema publicada en una edición extraordinaria del Diario Oficial El Peruano, el gobierno oficializó la designación de Cecilia Antonieta Castro Torres como nueva directora ejecutiva del organismo de formalización de la propiedad informal COFOPRI. La identificación de las víctimas por el accidente aéreo ocurrido en Nazca tomará entre 2 y 3 días. Así lo indicó el jefe nacional del Instituto de Medicina Legal y Ciencias Forenses, Rubén Brizuela. Delincuentes detonaron un explosivo frente a la vivienda de la cantante Tamara Gómez en el distrito de Sullana, región Piura. La familia del artista señaló que los extorsionadores le exigen el pago de 50.000 soles para no atentar contra su vida. Una menor de edad que se encontraba realizando labores de pastoreo de animales permanece desaparecida tras el inicio de un incendio forestal de grandes proporciones registrado en el distrito de Piñac, en la provincia de Yauyos, región Lima. Irán aseguró que no mantiene negociaciones con Estados Unidos y afirmó que las cuestiones relacionadas con Washington serán analizadas y decididas en función de los acontecimientos recientes. RPP te recuerda, obstruir la ciclovía es una infracción muy grave, sancionada con 660 soles de multa y la retención del vehículo.
6: 3:34. 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
8: MIPES Unidas del Perú resalta que temas de remuneración mínima vital se vean en el Consejo Nacional del Trabajo. Además, consejos para el cuidado de cultivos de hortalizas. En la secuencia, el consejo del día. Todo esto y mucho más en los siguientes minutos de La Rotativa del Campo.

Muy buenos días, queridos amigos de todo el país. Bienvenidos a una edición más de La Rotativa del Campo. Empezamos una nueva semana. ¡Empieza agosto con fuerza! Hoy es lunes 3 de agosto de 2026. Te habla Jesús Miguel Calderón. Desde los estudios de RPP. 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

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Además, marque este número 947-588-269, 947-588-269 para reportar aves o mamíferos varados a lo largo de todo el litoral peruano. Usted sabe que está de moda eso, ¿no? Precisamente porque no hay alimento en el mar, los animalitos se vienen pues a la costa, muchos de ellos se enferman, muchos de ellos mueren en el camino, pero se puede rescatar y los expertos van al lugar que tú decidas o que tú indiques, escribiendo un mensaje al 947-588-269 con la descripción y el lugar exacto para que los expertos de Cernam vayan y se constituyan al lugar y tratar de salvar a estos animalitos. Tus mensajes como siempre al 99-632-1515, 99-632-1515 para comunicarte con este programa, La Rotativa del Campo. Y ahora, un día como hoy, 3 de agosto de 1947, nace Francisco Lombardi, director de cine y exdirigente de fútbol. Francisco José Lombardi Oyarzu, conocido como Pancho Lombardi, es un influyente director de cine peruano. Destacó como director y crítico. Tras estudiar en Argentina y Perú, fundó producciones Inca Films. Lombardi ha sido homenajeado en festivales como los de La Habana y Huesca y premiado por su compromiso con los derechos humanos. También incursionó con éxito en la dirección teatral. Además, tuvo participación en la gestión de Sporting Cristal y la Federación Peruana de Fútbol. Hoy, 3 de agosto, es Día del Diplomático Peruano. ¡Felicidades! El Día del Diplomático Peruano se celebra el 3 de agosto, un día como hoy, en honor a la creación de la Secretaría de Estado y Relaciones Exteriores por José de San Martín en el año 1821, poco después de la independencia del Perú. El Servicio Diplomático de la República está compuesto por profesionales especializados que representan y protegen los intereses nacionales en el extranjero, además de asistir a ciudadanos peruanos en el exterior. ¡Feliz Día Diplomático Peruano! Un día como hoy, 3 de agosto, pero de 1927, nace en Lima Enrique Pinilla Sánchez Concha, más conocido como Paco, fundador de la Escuela Superior de Cine y Televisión. Enrique Pinilla Sánchez Concha fue un reconocido compositor y director de orquesta de nacionalidad peruana. Trabajó en música folclórica, electroacústica y cine. Diplomado en composición en el Conservatorio de Madrid, fue crítico en el periódico Expreso y estudió música electrónica en los Estados Unidos. Su legado incluye enseñanzas y contribuciones al mundo artístico. Falleció en el año 1989, estuvo casado con Rafael García Sanabria, Rafaela García Sanabria, y tuvo tres hijos destacados, Diana Pinilla García. Un día como hoy, 3 de agosto, pero de 1850, nace el sabio matemático Federico Villarreal, a quien una de las universidades nacionales le debe su nombre. Federico Villarreal fue destacado matemático e ingeniero peruano, dejó una profunda huella en la ciencia y la educación. A lo largo de su vida, ocupó roles de liderazgo en la Universidad Nacional Mayor de San Marcos, donde fue decano de la Facultad de Ciencias y rector. Su valiosa contribución a la matemática peruana lo convirtió en una figura influyente. Villarreal también incursionó en la política y fue senador. Su legado perdura a través de instituciones educativas que llevan su nombre y su casa natal en Tucumán, declarado monumento histórico. Un día.

0: en la rotativa del campo. Hoy, 3 de agosto de 2026, estas son las noticias que todo el mundo comenta. Daniel Hermosa Negreiros, director de MIPES Unidas del Perú, resaltó que el ministro de Trabajo haya señalado que el tema de incremento de remuneración mínima vital sea analizado en el Consejo Nacional del Trabajo. Hermosa advirtió que una subida de costos ocasionará un bache en las ventas de las micro y pequeñas empresas.
1: Lo importante es que el ministro de Trabajo ha dicho que va a convocar al Consejo Nacional del Trabajo para afinar los detalles del anuncio que ha hecho la presidenta. De tal manera de que el riesgo, que es mínimo realmente, de quiebras o de cierres, no se concrete. Lo que sí, siempre una subida de costos implica una subida de precios, ¿no? Sí, pues. Y significa un bache en las ventas. Y ese bache, pues, es el que afecta a las MIPES.
0: El representante de las MIPES añadió que también deberá precisarse el tema de la entrega del bono a las pequeñas empresas.
1: Van a trabajar el tema del bono, y eso tiene que ser con el ministro de Economía, ya. De tal manera de ver de dónde sacan el dinero o qué modalidad se va a emplear, ¿no? ¿Va a ser una compensación vía impuestos? ¿Nos van a transferir el dinero? Son puntos que tienen que ser aclarados.
0: No, seguramente.
1: Sería la primera vez que nos dan un bono. Primera vez a las MIPES, me refiero, ¿no?
0: ¿Ah, sí?
1: ¿Un bono de este tipo? Sí, bueno, no recuerdo que hayamos recibido algún bono de este tipo.
0: Ah, ¿qué tal? Precisiones, pide Daniel Hermosa Negreiros, director de MIPES Unidas del Perú. Hermosa indicó que las micro y pequeñas empresas representan un pilar fundamental para la economía nacional, albergando más de 9 millones de puestos de trabajo dentro de una población económicamente activa que ronda los 17 millones de peruanos. Imagínate tú. Alertó que el fenómeno El Niño y las anomalías en el clima han golpeado duramente a sectores como el de confecciones. Y se nota, mientras los grandes centros comerciales liquidan stock importado con gran espalda financiera, los productores nacionales de gamarra y otros emporios sufren para recuperar su capital con prendas de invierno acumuladas. 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
0: Vamos inmediatamente con nuestros compañeros del Centro de Noticias de RPP. Adelante, ¿a quién le toca el turno? Escuchamos.
3: Buenos días, Jesús Miguel. Directo e indirecto, la Dirección Regional de Agricultura de Ancash entregó 41 kits de herramientas a productores agropecuarios del sector de Vilcabamba, en el distrito de Casca, provincia de Mariscal Usuriaga, como parte de las acciones de apoyo frente a las afectaciones ocasionadas por el colapso de infraestructura de riego a causa de eventos asociados al cambio climático. La distribución de estos implementos tiene como fin fortalecer la capacidad de respuesta de los agricultores y contribuir a la recuperación de sus actividades productivas que han sido afectadas por los daños en los sistemas de riego. La intervención beneficiará de manera directa a 41 agricultores de la zona, quienes podrán utilizar las herramientas para realizar labores de rehabilitación y mantenimiento de la infraestructura agrícola. Con esta medida, la Dirección Regional de Agricultura busca atender las emergencias agropecuarias y reducir la vulnerabilidad de las familias rurales frente a los efectos de los fenómenos climáticos, favoreciendo la continuidad de la producción en el campo. Desde Ancash, directo e indirecto, RPP.
0: Gracias, compañeros del Centro de Regiones de RPP. Y después de la pausa en la rotativa del campo, el consejo del día. Consejos para el cuidado de cultivos de hortalizas. Además, nos vamos al mercado de todas maneras, hasta la Malleque nos vamos, con Rosa María Loro, que se está preparando. Atención, adelante, control.

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2: 3:48.
0: Continuamos con la Rotativa del Campo, con Jesús Miguel Calderón. El consejo del día para el cultivo.

0: ahora, el consejo del día. Para garantizar el éxito en el cultivo de hortalizas, es esencial seguir una serie de prácticas y cuidados específicos. A continuación vamos a detallar algunos de los aspectos más importantes que tenemos que considerar. Como siempre, empezamos con la elección de la semilla adecuada. La selección de semillas es un paso crucial en el cultivo de hortalizas. Es fundamental optar por las mejores semillas de hortalizas, pues esto garantiza con toda sinceridad que sean adecuadas para el clima y las condiciones del suelo de la región. Las semillas certificadas garantizan una mayor tasa de germinación y plantas mucho más saludables, pero también recomendamos elegir variedades resistentes que resistan a enfermedades, pues esto puede reducir la necesidad de tratamientos químicos. En efecto, vamos con la fertilización y el riego. La fertilización adecuada y el riego son esenciales para el crecimiento saludable de las hortalizas. Por este motivo, es recomendable realizar un análisis del suelo para determinar las necesidades específicas de nutrientes y ajustar la fertilización en consecuencia. En cuanto al riego, las mejores técnicas de riego de hortalizas incluyen el uso de sistemas de riego por goteo, que en realidad aseguran una distribución uniforme del agua y reducen el desperdicio. Adicional a esto, las mangueras para riego y otros accesorios para riego que ofrecemos pueden facilitar esta tarea. Así es que vamos a ver, técnicas de cultivo efectivas. A ver, vamos a implementar técnicas de cultivo efectivas, ya, porque son clave para maximizar la productividad. Por este motivo, nosotros apoyamos la rotación de cultivo, está aprobado. Los expertos nos recomiendan eso. Apoyamos la rotación de cultivos. ¿Por qué? Ayuda a mantener la fertilidad del suelo y a reducir la incidencia de plagas y enfermedades. La siembra en hileras y la utilización de tutores para plantas que trepan, las trepadoras, pues. No olvides que la implementación de cobertura vegetal puede proteger el suelo de la erosión y además si conserva la humedad. Vamos a ver qué cuidados tenemos que ver durante el crecimiento. Es fundamental. Durante el crecimiento de las hortalizas es esencial realizar un monitoreo, un chequeo, una revisión, ¿ya?, constante para detectar y prevenir problemas. ¿El mejor método cuál es? El ojo, la inspección. La eliminación regular de malezas y control de plagas y enfermedades. La poda adecuada también, que son prácticas que contribuyen al desarrollo saludable de todas las plantas. Hay que utilizar las herramientas agrícolas adecuadas porque facilitan estas tareas. Tenemos que mejorar la eficiencia de las acciones tomadas, ¿correcto? Ahora, el tema de la cosecha. A mí me parece muy importante, no sea a ti que nos está escuchando, en algún punto del país. La cosecha es un momento crucial en el cultivo de hortalizas. Es importante, amigos, amigas, paisanos, paisanas, conocer el momento preciso, óptimo, para cosechar cada tipo de hortalizas para garantizar la máxima frescura y sabor. Las herramientas agrícolas como cuchillos y tijeras que puedan facilitar la recolección, que puedan ayudarnos a facilitar la recolección. ¿Por qué? De esta manera evitamos daños a las plantas y a los frutos. Cuando una planta, un fruto, se ve medio fea por un mal uso de las herramientas, si vas a vender y llega al mercado, la gente lo desprecia o quiere que le vendas a menos precio. Entonces, todo entra por los ojos, así que hay que cuidar también, como niñitos y niñitas, a estas plantas que recién has cosechado. Estamos, ¿no? En eso totalmente estamos de acuerdo, ¿correcto? Muy bien. Servido, provecho.
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0: La Morena de Oro del Perú, Lucha Reyes interpretando. ¡Que viva Chiclayo! Chiclayana soy, con mucha honra, señores. Vamos al mercado, Rosa María Loro de turno. Adelante, Rosa María, ¿cómo están los precios? Escuchamos.
1: Hola, hola, ¿qué tal, Jesús Miguel? Buenos días, directo en directo. En el mercado modelo de Chiclayo vamos a conocer los precios de las verduras. Vamos a conocer si ha habido alguna variación en las últimas horas con respecto precisamente a estos productos que utilizan a diario las amas de casa. ¿Qué tal? Buenos días, estamos en vivo para RPP. ¿Ha habido alguna variación en algún precio de los productos?
2: No, todo está normal.
1: La papa para el día de hoy, ¿en cuánto está saliendo?
2: 3 soles.
1: La cebolla, el tomate.
2: 3 soles también.
1: ¿Se mantienen entonces? En el caso, por ejemplo, del camote.
2: 2.50.
1: La arveja.
2: 6 soles ya bajó también.
1: Ha bajado, ¿no? Porque ¿cuánto, hasta cuánto había llegado la arveja?
2: Hasta 15 soles.
1: 15 soles. El culantro, la espinaca.
2: Igualito, 8 soles el kilo.
1: 8 soles el kilo. Entonces, estos entonces se mantienen.
2: Se mantiene, señorita.
1: Ya se van a empezar a normalizar. Ok, no. Caballero, muchas gracias. Entonces allí Jesús Miguel, las declaraciones de este comerciante señalando sobre todo que el precio de los productos en este caso se mantiene con respecto a las verduras. Pero lo que hemos podido averiguar también es el precio del pollo, que para el día de hoy se está cotizando desde 11 soles el pollo por entero, pero ya si lo dan por presas nos indican que está entre 12 hasta los 13 soles, dependiendo siempre del tamaño. En el caso, por ejemplo, del casillero de los huevos, este se cotiza desde los 13 y 14 soles, dependiendo también del tamaño de estos productos. Este es entonces el panorama de precios desde el mercado modelo de la ciudad de Chiclayo, directo en directo RPP.
0: Gracias, compañera. ¡Tiempo al tiempo! Poca cosa, que viva
3: Chiclayo. 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

0: Empezamos con los pronósticos del tiempo con esta marineraza, caramba. Oscar Sánchez bailando y los pronósticos del tiempo, adelante.
1: Buenos días, Jesús Miguel. Iniciamos el recorrido por las regiones del Perú para contarles el pronóstico del tiempo para el día de hoy. Vamos a las regiones de La Libertad y Junín. Atención, Cascas en La Libertad, cielo despejado por la mañana, cielo nublado parcial a cielo nublado por la tarde. La temperatura mínima será 18 grados, la máxima de 28 grados. Mientras tanto, en Huamachuco tendremos cielo despejado por la mañana, variando a cielo nublado parcial por la tarde. 7 grados será la temperatura mínima, 23 la temperatura máxima. En Junín tendremos atención en La Oroya, cielo con nubes dispersas durante el día, variando a cielo nublado parcial al atardecer. 3 grados será la temperatura mínima, 18 la temperatura máxima. En Pichanaki tendremos cielo con nubes dispersas, variando a cielo nublado parcial durante el día. La temperatura mínima será de 21 grados, la máxima llegará a los 33 grados. En instantes volvemos para seguir contándoles el pronóstico del tiempo para el día de hoy.
0: Gracias, gracias, compañero. ¿Qué tal banda? ¿Qué tal coro, caramba? Ya me veo ahí, yo bailando ahí, entre la multitud.

Después de la pausa en la rotativa del campo, el ministro Jorge González Izquierdo sugiere aplicar aumento de sueldo mínimo en 2027 tras el Niño Costero. Todo esto y mucho más en los siguientes minutos de la rotativa del campo.

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2: Son las 4:02.
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11: La presidenta Keiko Fujimori anunció que en los próximos días las Fuerzas Armadas brindarán apoyo al Instituto Nacional Penitenciario en las labores de seguridad de las cárceles. Asimismo, indicó que también reforzarán la vigilancia en las calles y en el sistema de transporte.
12: Hemos ya aprobado en el Consejo de Ministros para que las Fuerzas Armadas colaboren con el INPE, ¿no? En la seguridad de los penales, sino también en los próximos días, pues las Fuerzas Armadas estarán en las calles y también en el sistema de transportes.
11: El vocero y diputado de Juntos por el Perú, Ernesto Zunini, pidió iniciar acciones disciplinarias y suspender temporalmente al diputado Juan Pérez Malqui tras la denuncia por agresión presentada por su expareja. El jefe del Instituto de Medicina Legal, Rubén Brizuela, informó que los cónsules de los países de origen de las víctimas del accidente aéreo registrado en Nazca entregarán odontogramas para agilizar el proceso de identificación de los fallecidos.
13: A todos se le van a tomar ADN, una muestra de ADN por seguridad, ¿no? Y ya estamos seguros también, bueno, que la familia y sobre todo los, ya saben, cuando vienen los cónsules, ellos traen odontogramas, traen, porque están sin documentos.
11: La edición número 30 de la Feria Internacional del Libro 2026 continúa recibiendo una gran cantidad de visitantes en el Centro de Exposiciones del Jockey Club, ubicado en el distrito limeño de Surco. Durante su recorrido, los asistentes destacaron la amplitud de los espacios y la organización del nuevo lugar donde se desarrolla la feria.
14: Pero está bastante interesante y curioso, hay cosas que me gustan, pero nunca me había tomado el tiempo de verlas más a detalle como ahora, ¿no?
15: También el hecho de que he visto, es la primera vez que vengo, y he visto que también hay stands dedicados a las universidades. Me llama bastante la atención, si cada universidad tenga su propio stand y pueda compartir un poco su historia también.
16: Entrando, es más espaciosa, me parece mucho mejor. El lugar en sí y el orden que hay, como te digo, es más espacioso, eso es lo que más me gusta, el espacio grande y que podemos todos caminar más ordenados.
11: En diálogo con RPP, el ministro de Cultura Alberto Bengolea señaló que las críticas que realizó anteriormente contra el fujimorismo fueron expresadas en el contexto de debates políticos.
17: Mi crítica sostenida ha sido el fujimorismo, eso es una primera cosa. Lo segundo es que eso también se dio en el calor de un debate político muy intenso. Éramos contendores por una misma plaza. Yo era candidato a la presidencia, ella también. Pero yo siempre establecí una diferencia entre lo que fue Alberto Fujimori y lo que es Keiko Fujimori. Y me parece sumamente injusto que se le trate de achacar a ella las cosas que hizo un señor distinto, por más que haya sido su padre.
11: Por la tercera fecha del torneo clausura de la Liga 1, Cienciano venció por 2-0 a Universitario de Deportes con goles de Matías Zúcar y Carlos Garcés.
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0: Continuamos con la Rotativa del Campo, con Jesús Miguel Calderón.
18: Las noticias que todo el mundo comenta. El exministro González Izquierdo ha sugerido aplicar un aumento de sueldo mínimo en el 2027. ¿Por qué? Porque viene el niño costero. En una entrevista con el programa Conexión de RPP, el economista y exministro de Trabajo, el economista de la palabra simple, ¿no es cierto?, Jorge González Izquierdo, analizó la propuesta de elevar el sueldo mínimo a 1.300 soles por parte del gobierno de Keiko Fujimori y afirmó que la medida impacta exclusivamente al sector privado, sin generar una carga directa para las arcas fiscales del país. Según González Izquierdo, para que el ajuste remunerativo sea viable, este debe basarse en dos criterios técnicos. A ver, la inflación acumulada y el aumento de la productividad. Además, señaló que un incremento moderado de la remuneración mínima vital, como el que plantea Fujimori, reduciría repercusiones negativas.
19: Cuando está sujeto a esos dos criterios, estás minimizando cualquier efecto negativo que tengas sobre la economía nacional. Y seguro van a salir ahora a decir, eso va a provocar despidos, eso va a provocar quiebras de empresas, eso va a provocar más informalidad. No le hagan caso cuando salgan esa gente, porque siempre lo dicen y siempre fallan. Porque hoy día, ¿qué está pasando? Que la informalidad laboral ha bajado.
18: Bueno, en esta línea, el economista sugirió que la implementación definitiva del nuevo sueldo mínimo se postergue hasta el año 2027. ¿Para qué? ¿Por qué quiere González si quiere que se postergue hasta el 2027? Bueno, para evaluar pues con precisión el impacto económico del niño costero que se viene con todo. Ah, por tal motivo ha recomendado al gobierno tener cautela y esperar unos meses antes de fijar la fecha exacta en la que el salario entre en vigencia, el nuevo salario entre en vigencia.
19: Si bien por un lado está subiendo el precio de los alimentos y eso golpea a los sectores que menos tienen, a los sectores de menores ingresos, también está el tema de que no sabemos a ciencia cierta cuán duro, cuán fuerte va a ser el fenómeno del niño en el Perú. Entonces habría que estimar, creo yo, esperar unas semanas o de repente un mes, dos meses, para ir a cuantificar eso, para poder determinar a partir de cuándo se debiera de subir el sueldo mínimo.
18: Finalmente, Jorge González Izquierdo advirtió que recortar beneficios como la CTS o las gratificaciones sería un gravísimo error, bajo planes de flexibilización laboral, ya que estos derechos no representan sobrecostos para las empresas y que eliminarlos sería un error económico. De esto ya se ocupó el Ejecutivo, ha anunciado, igual el ministro de Trabajo, Juan Chepú, ha dicho que los derechos laborales no se van a recortar, pero bien hace Jorge González Izquierdo en advertir, digamos, estas posibilidades, ¿no es cierto?, que han sido negadas por el gobierno. Estas son las noticias que todo el mundo comenta. Escándalo en la FIFA, escandalazo. Carlos Cordeiro, ¿quién es Carlos Cordeiro? Es un asesor de la FIFA, mano derecha del presidente Gianni Infantino. Él ha anunciado el principal asesor de Gianni Infantino, el mandamás de la FIFA, anunció su renuncia porque estuvo en total desacuerdo con la nueva polémica propuesta del organismo de permitir la venta de participaciones de la Copa del Mundo, algo que considera perjudicial para el fútbol. No puedo quedarme de brazos cruzados mientras la FIFA se plantea vender una participación en el Mundial. Quiero dejar claro, dice Carlos Cordeiro, que acompañó por mucho tiempo al mandamás de la FIFA, a Gianni Infantino, que no he tenido nada que ver con esta propuesta. y que me opongo a ella de forma inequívoca, radical. Es un mal acuerdo para las federaciones integrantes de la FIFA, un mal acuerdo para el fútbol y un mal acuerdo para el futuro a largo plazo de este deporte, explicó Carlos Cordeiro, ex asesor ahora de la FIFA. El principal, patita, bien cercano a Gianni Infantino, el capo de la FIFA. La dimisión de Cordeiro supone un terremoto en la FIFA, envuelta en críticas desde que hace días hiciera pública su intención de crear FIFA Forward Enterprises, una nueva filial con la que pretende manejar las operaciones comerciales y los eventos de la organización, como el Mundial, y de la que tiene intención de vender a inversores privados el 20% de participación. Previamente, la Liga Europea UEFA anunció, ¿no es cierto?, la semana que pasó, que sus federaciones nacionales no van a participar en las competencias de la FIFA. Tras la reunión para estudiar la polémica propuesta de Infantino, a la que también se han opuesto otras confederaciones, como la de Centroamérica y del Caribe, y la de Asia. Así es que, en otras palabras, si el presidente de la FIFA, que organiza los mundiales de fútbol, insiste con esta idea, ¿no es cierto?, de crear una empresa para manejar la parte comercial de la FIFA, simplemente ya sin varias federaciones no van a participar. ¿Y eso qué quiere decir? Glu, glu, glu, glu. Se va hundiendo la FIFA y se ahoga. ¿Quiénes quieren eso? Levanten la mano. Creo que ha sido la decisión inconsulta. Si el principal, imagínense, el mano derecha, el asesor de la FIFA, dice no, no puede ser eso de ninguna manera, se opone y renuncia, ¿qué le queda a las otras confederaciones de fútbol del mundo? Primero analizar y después decir, no, hermano, no me meto en esto, se va a destruir el fútbol. Esto ya que hay un interés ya medio raro, medio extraño. Las noticias que todo el mundo comenta a través del rotafono. Vecinos de la cuadra 9 de la avenida Petit Tours, cerca del Estadio Nacional, denunciaron la inseguridad que enfrentan debido a los constantes robos y actos de vandalismo en la zona. La dirigente vecinal Giovanna Puente señaló que la falta de presencia policial y de vigilancia de seguridad ciudadana han dejado a los residentes expuestos a diversos hechos delictivos, entre ellos el robo de cajas de energía eléctrica, dirigiéndose al alcalde de Lima.
20: Nuestro edificio se encuentra ubicado en la cuadra 9 de la avenida Petit Tours, a una cuadra del Parque de las Aguas y del Estadio Nacional. Lamentablemente, esta situación, lejos de brindarnos seguridad, nos vulnera al peligro, el actuar delincuencial y al vandalismo. Peor aún si no contamos con la presencia de las fuerzas del orden del distrito. Los efectivos policiales y el serenazgo de Lima nos tienen abandonados.
18: Mira tú, yo estoy seguro que el alcalde de Lima, Renzo Gallardo, ha tomado nota sobre la preocupación de esta vecina y va a tomar cartas en el asunto. Los vecinos denunciaron sentirse vulnerables frente a la delincuencia y el vandalismo, por lo que solicitaron reforzar el patrullaje policial y municipal en los alrededores de la cuadra 9 de la avenida Pedituar. Ojo, con un agravante. Cerca a este lugar está la comisaría de Pedituar, cerquísima, al costado de Radio Nacional del Perú. Y muy cerca al Estadio Nacional. Así que ese es un agravante. Correcto, está cerquísima. Y en ese lugar están registrándose robos, asaltos, etcétera, etcétera. Correcto, señor Renzo Gallardo, alcalde de Lima, toma nota usted y ordene a quien corresponga solucionar este problema. Yo sé que usted lo va a hacer. Muchas gracias. ¡Tiempo al tiempo!
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0: Exactamente, nuevos pronósticos con Óscar Sánchez. Adelante.
1: Nuevamente, Jesús Miguel con ustedes. Retomamos el pronóstico del tiempo para hoy. Vamos a Ica y Lambayeque. Atención, vamos a conocer cuál es el pronóstico del tiempo para hoy en Chincha. En Ica, cielo nublado parcial por la mañana, variando a cielo despejado durante el día con incremento de temperatura diurna y ráfagas de viento al atardecer. 17 grados será la temperatura mínima, 29 grados la temperatura máxima. Nazca tendrá, atención, cielo con nubes dispersas, variando a cielo despejado durante el día con incremento de temperatura diurna y ráfagas de viento al atardecer. La temperatura mínima será de 16 grados, la máxima de 28 grados. Y ahora vamos hasta Lambayeque. Atención, Incahuasi, en Lambayeque, cielo nublado parcial entre cielo con nubes dispersas durante el día con tendencia a lluvia ligera y viento moderado. 8 grados será la temperatura mínima, 16 la temperatura máxima. Olmos tendrá cielo nublado parcial entre cielo con nubes dispersas durante el día con tendencia a cielo nublado al atardecer. La temperatura mínima será de 22 grados, la máxima de 34 grados. En instantes volvemos para seguir recorriendo el Perú y conocer el pronóstico del tiempo para el día de hoy.
0: ¡Vamos con todo! ¡Ahí!
2: ¡Huerequeque, pájaro limpiador!
0: ¡Otra vez!
2: 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Tú simbolizas mi tierra, pajarito carión.
0: ¡Vamos, cholo, huerequeque, de reque!

0: ¿Qué me dice, compadre?
1: Pero con ojos azules.
0: ¿Por qué?
1: Para amanecerme cantando sábado, domingo y lunes.
0: Mira, pues, oye, qué chambeador, qué trabajador. Te admiro, hermano. Después de la pausa en la rotativa del campo, el comentario económico de Javier Priaré, director de economía de RPP. A ver qué nos trae Javier. Pausa, regresamos.

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0: Continuamos con La Rotativa del Campo, con Jesús Miguel Calderón.

0: Y ahora en la rotativa del campo, el comentario económico de Javier Priadé, editor de economía de RPP. Muy buenos días, Javier, adelante.
1: Hola, Jesús Miguel, amigos de la rotativa del campo, un buen inicio de semana para todos. Vamos a hablar hoy día de los retos que tiene el gobierno acerca de los proyectos de infraestructura que el país necesita para poder sacar los productos, por ejemplo, del campo, traerlos desde la zona del centro hacia la capital. Es fundamental la nueva carretera central. Ahora, la semana pasada, en fiestas patrias, en los feriados, la actual carretera central, que solamente tiene dos vías, una de ida y una de vuelta, colapsó totalmente. La gente que ha viajado para bailar Santiago, por ejemplo, en Huancayo, en todo el Valle del Mantaro, pues viajes que tenían que durar 6 horas terminaron durando 16 hasta 20 horas de viaje en una carretera totalmente colapsada. ¿Qué se está haciendo? Se tiene un proyecto para hacer una nueva carretera central. La presidenta Keiko Fujimori, en su mensaje de 28 de julio, ha dicho que se va a impulsar, pero tiene un reto muy grande y el más importante es el del presupuesto, porque no tiene en estos momentos la nueva carretera central los recursos asegurados para que pueda comenzar la obra. Este año se tenía previsto empezar la construcción de la nueva carretera central. Se va a empezar en Lima, a la altura de Ate Vitarte, por Huaycán, en la zona de Pariachi. Va a haber un túnel que va a salir hacia el Valle de Lima. Ese túnel es el túnel Pariachi. Cuesta más de 2.000 millones de soles hacer ese túnel. Para este año, para el inicio de las obras, se tenía previsto empezar con 600 millones de soles, pero lamentablemente el gobierno que ha salido no cumplió con asignar los recursos adicionales que se necesitan. Hoy esa carretera tiene solo 190 millones de soles de presupuesto. ¿Cuánto necesita este año? 600 millones. Cerca de 400 millones adicionales es lo que requiere la nueva carretera central para empezar su construcción. Ya se tiene prácticamente todo listo. El gobernador de Junín nos contaba que la procura, es decir, todo lo que se necesita para empezar la obra, está prácticamente terminada. Esta obra se está haciendo a través de un acuerdo gobierno a gobierno con Francia. Hay un asesor, una entidad que es PMO Vías, que está a cargo de todo el tema técnico. Ellos ya han hecho todos los procedimientos, pero sin embargo la obra no puede empezar o no va a empezar hasta que no se tenga asegurado los 400 millones, y ese es el reto principal de la presidenta Keiko Fujimori: asignar presupuesto, por lo menos en lo que reste del año, 400 millones para poder iniciar la construcción de la nueva carretera central. El proyecto más ambicioso que se tiene actualmente en vías es una carretera de montaña con muchos túneles, con viaductos elevados, y que va a costar 30 mil millones de soles. Y ahí también está el segundo reto en este megaproyecto, que es asegurar ¿cómo financiarlo? 30 mil millones de dólares, de soles, nunca se ha gastado como obra pública en el Perú. Así que es una obra gigantesca. Probablemente se tenga que hacer algunos ajustes para que también participe el sector privado. Otro anuncio importante viene por el sector agrícola. El ministro, el flamante ministro de Agricultura, de Desarrollo Agrario y Riego, como se llama ahora el ministerio, Marco Vinelli, ha anunciado que se van a reactivar 35 obras agrarias paralizadas actualmente. Ojo, hay 35 obras agrarias paralizadas con más de 140 millones de soles que están pendientes de ejecutar solo este año, el 2026. ¿Qué es lo que pasa? Lo que ha dicho Vinelli es que esta intervención va a permitir dinamizar la economía regional, fortalecer la infraestructura para el agro y mejorar la competitividad de miles de familias dedicadas a la agricultura. De estos 14 millones, ¿no? Un poco más de 14 millones, o perdón, 140 millones que piensa utilizar el Ministerio de Desarrollo Agrario y Riego para reactivar estas obras, pues principalmente están en Piura, que concentra el mayor número de proyectos paralizados, son 9 en total en Piura. En Ancash hay 5 proyectos, en Puno hay 4, en Lima y Cajamarca hay, en cada una hay 3, y también hay otras obras detenidas en Ayacucho, Huánuco, Huancavelica, en La Libertad, 2 obras por región, y también una en Apurímac, Cusco, Amazonas y Tacna. Es decir, prácticamente en la mayoría de regiones tenemos proyectos vinculados al desarrollo agrícola que están paralizados y que se planean reactivar. 140 millones para reactivar 35 obras agrarias paralizadas y que se espera que se ejecuten durante este 2026.

0: vamos, Oscar Sánchez, te escuchamos. Más pronósticos del tiempo.
1: Gracias, Jesús Miguel. Retomamos nuevamente con ustedes para contarles cuál es el pronóstico del tiempo, esta vez en las regiones de Loreto y Huánuco. Atención, Contamana, en Loreto, cielo nublado, variando a cielo con nubes dispersas durante el día. La temperatura mínima será de 21 grados, la máxima de 33 grados. En Iquitos, tendremos cielo nublado parcial con chubascos durante el día. La temperatura mínima será de 24 grados, la máxima de 32 grados. En Huánuco, atención a Ucayacu, en Huánuco, cielo nublado parcial a cielo con nubes dispersas durante el día. La temperatura mínima será de 22 grados, la máxima de 32 grados. Y en Carpiche, en Huánuco, tendremos cielo con nubes dispersas a cielo nublado durante el día. 11 grados será la temperatura mínima y la máxima llegará a los 20 grados. Así hemos recorrido las regiones del Perú contándoles el pronóstico del tiempo para el día de hoy. Adelante contigo, Jesús Miguel.
0: Gracias, Oscar. Y después de la pausa en la rotativa del campo, localidades del norte del país, especial en Piura, piden a las autoridades ejecución de obras de prevención. Ya llega con todo el niño. Todo esto y mucho más en los siguientes minutos de La Rotativa del Campo.

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2: El vocero de la bancada de diputados de Juntos por el Perú, Ernesto Zunini, solicitó el inicio de un procedimiento disciplinario y la suspensión cautelar del diputado Julián Pérez Malqui, quien fue denunciado por su expareja por agresión física y psicológica. A través de una resolución suprema publicada en una edición extraordinaria del Diario Oficial del Peruano, el gobierno oficializó la designación de Cecilia Antonieta Castro Torres como nueva directora ejecutiva del Organismo de Formalización de la Propiedad Informal, COFOPRI. La identificación de las víctimas del accidente aéreo ocurrido en Nazca, Región Ica, podría tardar entre 2 y 3 días, así lo informó Rubén Brizuela, jefe nacional del Instituto de Medicina Legal y Ciencias Forenses. Delincuentes detonaron un explosivo frente a la vivienda de la cantante Tamara Gómez, integrante de la Orquesta de las Estrellas de la Cumbia, en Sullana, Piura. La familia del artista denunció que extorsionadores le exigen el pago de 50.000 soles bajo amenazas de atentar contra su vida. Una menor de edad permanece desaparecida tras el inicio de un incendio forestal de grandes proporciones en el distrito de Viña, provincia de Yauyos, región Lima. La niña se encontraba realizando labores de pastoreo cuando se desató la emergencia. La República Checa enfrenta una situación de sequía hidrológica en casi la mitad de sus estaciones de monitoreo de ríos. Mientras tanto, en Eslovaquia registra los niveles más bajos del caudal de río Danubio debido a la ola de calor que afecta a Europa Central. RPP te recuerda: conducir un vehículo usando algún dispositivo que implique dejar de manejar con ambas manos sobre el volante es una infracción grave, sancionada con 440 soles de multa.
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0: Estás escuchando La Rotativa del Campo. A ver, suyaneros. De acuerdo con el ENFEN, a junio de 2026, desde junio de 2026, se decía que existe alta probabilidad de un evento El Niño en la costa norte con lluvias por encima de lo normal. El Servicio Nacional de Meteorología e Hidrología ha advertido que estas condiciones podrían generar activación de quebradas y desbordes. Recordemos recientes acontecimientos como el ciclón Yaku en el año 2023, que dejaron graves daños en Piura, con miles de afectados, vías destruidas. Según el Instituto de Defensa Civil, solo en el norte del país, más de 1.200.000 personas vivían en zonas vulnerables, por cierto, a lluvias intensas. Este es un reporte, repito, a junio de 2026, hace poquito, el mes pasado. Eso es lo que dicen las autoridades. Nosotros estamos preocupados porque los vecinos de la localidad de La Noria, del distrito de Marcavelica, Piura, han solicitado a las autoridades la ejecución de trabajos de prevención y construcción de puentes en las quebradas que cruzan la carretera a La Noria, precisamente Mayares, ante el anuncio de este fenómeno del Niño Costero 2026. Roberto Gallo Castro es presidente de la Junta Administradora de Servicio y Saneamiento de la localidad de La Noria, en Marcavelica, Piura, para que nos cuente la realidad y qué expectativa tienen ellos. Don Roberto, qué gusto saludarlo. Bienvenido a La Rotativa del Campo.
1: Muy buenos días, amigo Jesús Miguel Calderón. Un saludo a todos los oyentes del programa La Rotativa del Campo, desde acá de La Noria, Marcavelica, en la provincia de Sullana.
0: Ustedes han enviado un memorial a las autoridades. Cuéntenos, por favor.
1: Sí, justamente preocupados por lo que se está anunciando del fenómeno del Niño, que ya en tres oportunidades lo hemos vivido, y el último, pues, que fue el año 2023, donde ya nos quedamos aislados en el pueblo de La Noria, y por ahí hay una trocha que va hacia la zona rural, que abarca más de 40 centros poblados pequeños, que también ellos vienen, como sea, pasando los demás quebradas, pero ahí en una quebrada llamada Latina,
0: sí,
1: es donde ya no se puede pasar para agarrar la Panamericana y poder abastecerse de alimentos, medicina, algunas personas que están delicadas, y es un problema ya que viene de años, y se le está pidiendo a las autoridades, nuevamente le estamos reiterando el pedido, porque esta trocha que va desde Mayares al Angolo, en una zona turística,
0: sí,
1: según tenemos entendido, la administra Provías.
0: Ya.
1: Entonces, Provías pertenece al gobierno regional, no puede hacer nada la municipalidad más que gestión, y nosotros estamos directamente haciéndole llegar al gobernador regional, al señor Lucho Neira, que conoce muy bien esta zona, para que ya pueda disponer de repente a quien le corresponda tomar acciones para no estar en este tema de aislamiento nuevamente en caso se vea, pues, un fenómeno del Niño o igual o peor que el año 2023, como lo están anunciando los especialistas, amigo Jesús Miguel.
0: Claro, claro. Y a estas alturas del partido, señor Roberto, ¿usted ve que hay algún tipo de obra, se está movilizando maquinaria, algo se está haciendo o todavía no?
1: No, justamente por eso es la preocupación, porque hasta hoy no vemos nada. En antes siempre se le hace mantenimiento a esta trocha, pero ya no se necesita del mantenimiento que le hacen, sino de adecuar puentes o alcantarillados, no sé yo, para alcantarillas para poder circular, porque el año 2023, cuando estuvo el fenómeno del Niño con el Yaku,
0: sí,
1: las lluvias empezaban en amanecer a las 6 de la mañana, hasta las 9, 10 de la mañana, y todo eso, la quebrada hacía que tanto del lado de Mayares hacia La Noria y de La Noria hacia Mayares,
0: sí,
1: las personas tenían que estar ahí aglomeradas esperando que baje el caudal, y este caudal baja pero queda el barro, no se puede pasar con vehículos, sino hay que pasar a pie y tomar un transbordo. Imagínese usted una persona que
0: no, esté delicada. No, es imposible. Por ahí hay, ¿cuántos centros poblados hay por ahí? Por caseríos, digamos, son más de 40, ¿o cuántos son?
1: Hasta donde vivimos nosotros es la zona urbana más poblada, que tiene su energía eléctrica, agua potable. De ahí para allá hay más de 40 centros poblados,
0: yeah,
1: pequeños, no de muchas viviendas, pero que también tienen derecho, también transita por ahí, porque son personas que vienen del campo, como se le puede decir.
0: O sea, si no ejecutamos obras preventivas, simplemente se va a repetir el plato, la historia.
1: Sí, claro, se va a repetir. Nosotros siempre hemos estado en 2023, hemos estado ahí y nos quedamos admirados que para la parte alta, donde viene las lluvias en la zona rural, en la zona de campo que le llamamos,
0: sí,
1: ellos señores vienen trayendo su comida, claro, que vienen a vender su queso, su ganado, su carne, y pasan esas quebradas como sea, las pasan, pero en esta quebrada llamada Latina es donde nos quedamos, y luego hay dos quebradas más, es decir, hay tres quebradas que son bien perjuiciosas en el tiempo de lluvia, no se puede pasar por más que quiera, el barro lo deja todo, al parecer las obras que han hecho para poder darle prevención a la quebrada Samán,
0: yeah,
1: han tapado, el caudal no entra, el agua no discurre, entonces eso hace de que ahí llene de barro a las quebradas, que son pequeñas, pero si usted lo viviera, no se puede pasar, es difícil para
0: ningún vehículo. Sí, recordamos, pues efectivamente usted lo ha recordado muy bien, lo ha descrito muy bien, porque, a ver, la temporada de lluvias, las quebradas Latina, hay otras dos en el centro poblado de Samán Chico, se activa y cortan completamente el tránsito en la carretera La Noria Mayares, por eso que estamos preocupados, por eso nos comunicamos con usted, caramba. Ahora, ¿qué significa estar comunicado para recordar qué ocurrió en aquella época cuando fue todo, pues, todo se vino a tierra? O sea, estábamos totalmente incomunicados. ¿Qué cosa ocurría mientras estábamos incomunicados?
1: Sí, nosotros lo que más se perjudicó fuera todo el trabajo que cada uno sale a trabajar. Uh-huh. No se podía, ¿no? Incluso recuerdo que fue un domingo del mes de marzo, y donde estábamos participando en la época de la primera división en la liga,
0: yeah,
1: íbamos a perder el partido de fútbol porque a las 9 sí, de la mañana teníamos que jugar y no podíamos pasar.
0: Por walkover iba a perder, pues.
1: Por walkover, pero imagínese usted, se las ingeniaron los jugadores, se pasaron como sea por ahí, con el apoyo de Serenalgo, nos transbordaron en las quebradas y tuvimos que llegar todos barrosos al estadio. Fue un domingo, ¿no? Pero imagínense que sea día de trabajar, se pierde. Entonces, la escuela, de repente la lluvia se van a más tiempo. Es una preocupación aparte de lo que se está viendo, ¿no? Porque la zona agrícola también va a ser perjudicada.
0: Por supuesto, los productos, ¿cómo los sacamos? Los pacientes, sí, la gente se enferma, ¿cómo vamos al colegio? Ponemos en riesgo, pues, la salud, la economía, en general la vida de la población.
1: Sí, amigo Jesús Miguel, y esto somos la zona más perjudicada en el distrito de Marcavelica, porque yeah, es la ruta más larga que tiene de Mayares y sus centros poblados pequeños que por ahí transitan. Lo conoce muy bien el alcalde, lo conoce muy bien el gobernador regional, porque él ha pasado para allá a inaugurar el colegio, se le ha dicho, se le ha estado haciendo la solicitud para que hagan, pues, claro. Pongan ahí, no sé qué se puede hacer.
0: Necesitamos actuar ya, porque después, cuando ya se viene todo, ya es imposible, no se puede, pues, hacer obras, ¿no? No, todo lo arrastra.
1: Nosotros intentamos con la empresa privada
0: ya
1: hacer un badén afirmado ahí para que puedan pasar los vehículos. Discurre. Pero lo que pasa es que Provedía no permite, ellos han hecho unos badenes ahí que más bien están muy hondos, al parecer el criterio técnico que han tenido los ingenieros no ha sido el adecuado, porque usted sabe que el agua es el mejor nivel que enseña a dónde quiere altitud, a dónde quiere hondonada. Entonces no se puede, ellos, Provías es el dueño de la carretera y no podemos invertir con la entidad privada, que siempre nos pueden apoyar, pero lamentablemente tiene que pasar por unos protocolos que no nos permiten de recibir ese apoyo. Por eso desde acá nosotros, yo soy el presidente de una junta administradora de agua y recibo la preocupación de más de 500 vecinos a quien yo presido, y ellos pues nos dicen, usted que tiene ahí contacto con RPP, a ver si de repente...
0: Encantados. Vamos a mover el asunto, vamos a hablar con el gobierno regional. Aquí en el gobierno central vamos a ver quién se ha hecho cargo, porque han cambiado de gobierno, no sé si funcionarios se han cambiado, para ponernos las pilas de inmediatamente, pues, y empezar las cosas como corresponde. Así sí, que, amigo. Don Roberto Gallo Castro, presidente de la Junta Administradora de Servicio y Saneamiento de la localidad de Lanori. Ustedes ya tienen nuestro contacto de Marcavelica a Lima y de Lima a Marcavelica, así que estamos en contacto. Cualquier cosa nos avisa, por favor, ya. Vamos a hacer los trámites correspondientes. Ya, muchas gracias por todo y por la confianza, don Roberto. Que le vaya muy bien. Saludos, ¿ah? Saludos a toda la gente por allá de la localidad de La Noria. Saludos, Marcavelica, saludos, Piura. Saludos de pasada también a todos los suyaneros, ¿ah? Un fuerte abrazo. Muy bien, caramba. Ay. Señores, si no nos ponemos las pilas, por más que haya anunciado la presidenta, que es el punto número uno que se va a resolver, si no nos ponemos las pilas y no hacemos una difusión de las medidas que se van a tomar, la gente está nerviosa, pues. Está nerviosa porque con esto hay pérdidas, hay desastre. Así que estamos a la expectativa. 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
2: En Cajiba, Rafaela, mamá y la
0: Asunción. Después de la pausa en La Rotativa del Campo, ronda regional informativa y el contacto con la gran comunidad de La Rotativa del Campo. Pausa, ya regresamos.

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13: Vamos inmediatamente en conexión con la central de regiones de RPP. Adelante, adelante, compañeros.
14: Hola, ¿qué tal? Buenos días, directo en directo. Unos 480 mil plantones forestales han sido sembrados para reforestar alrededor de 480 hectáreas en la cuenca del río Huancabamba. Esto con la finalidad de proteger al proyecto especial Olmos Tinajones, conservar sus recursos hídricos y prevenir la erosión de los suelos, informaron desde el proyecto especial Olmos Tinajones PEOT. Se precisa además que a partir del mes de noviembre se van a sembrar unos 30 mil plantones más para con ello superar las 500 hectáreas reforestadas durante estos años. A la fecha, según el PEOT, se ha logrado ya la reforestación de unas 9.000 hectáreas en las cuencas que involucran a las regiones de Lambayeque, Piura y Cajamarca. Acción en la que se señala han participado diversas instituciones públicas vinculadas al manejo sostenible de los recursos naturales. Desde Lambayeque, directo en directo, RPP.
13: Muchas gracias, más de turno, más reporteros en acción a nivel nacional, escuchamos directo en directo.
15: Muchas gracias, directo en directo. La Autoridad Nacional de Infraestructura expuso ante la Mesa Técnica del Consejo de Recursos Hídricos el avance del expediente técnico para el proyecto de recuperación de ecosistemas degradados en la cuenca del río Tumbes. La iniciativa, enmarcada en el componente C del Plan Integral de Control de Inundaciones, tiene como objetivo reducir el riesgo de inundaciones y movimientos en masa mediante la restauración ambiental en la parte baja y media de la cuenca, beneficiando de forma directa a más de 29.000 pobladores. pobladores que corresponden a los distritos de Tumbes, Corrales, San Juan de la Virgen, Pampas de Hospital y San Jacinto. La propuesta técnica contempla tres ejes de intervención complementarias para la regulación hídrica del territorio. El primero abarca la infraestructura verde mediante la reforestación de 775 hectáreas con especies nativas y el segundo comprende la infraestructura marrón para la estabilización de suelos y recarga de acuíferos, mientras que el tercero aborda la gobernanza y gestión del conocimiento a través de capacitaciones y programas de sensibilización dirigidos a los actores locales. Directo en directo desde Tumbes, RPP.
13: Muchas gracias, compañero del Centro Regional de Noticias de RPP.
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Ahí está el inolvidable Néctar, caramba. Grupo Néctar. Para todos los corazones, para el recuerdo, para miles de amores, el arbolito.

especial para las personas que nos escriben a través del 99-632-1515, es el WhatsApp de este programa. 99-632-1515, solo para mensajes. Por ejemplo, Irma Talledo nos dice: escuché el tema sobre feriados largos y sueldo mínimo. En las entidades estatales no deben tener tantos feriados largos. El Perú necesita que se trabaje más, no estamos en Suiza. Por ejemplo, el último feriado por el día de Quiñones no debió ser feriado. Que se le haga su homenaje en las Fuerzas Armadas, pero debe ser un día laborable. Es solo un ejemplo, ¿no? Gracias por tenernos en cuenta. No te preocupes, Irma Talledo. Es una compañera, una amiga, ya se ha convertido, digamos, en una seguidora habitual de este y otros programas de RPP. Jerónimo Yarohuilca, desde Yarohuilca, perdón, en Huánuco. Estimado Jesús Miguel Calderón, es cierto que en Piura los varones no trabajan en el campo, se quedan en la casa haciendo trabajos de casa y gran parte del día duermen por las altas temperaturas que hay en el norte. ¿Verdad? ¿Es verdad? Sí. Estoy hablando con el operador, que él es piurano, él sabe. En Piura están los pisos petrolíferos más grandes y no hay progreso. En Cusco está la reserva madre grande de gas natural y los cusqueños no tienen gas a domicilio. ¿Qué nos pasa? Como decía Bucaram, presidente de Ecuador. Coméntalo, hermano lindo. Ya está comentado, Jerónimo, un fuerte abrazo. Jerónimo desde Yarohuilca, en Huánuco. A ver, está escuchando este programa don Fernando Sioni. Muchas gracias. Muchas gracias, Fernando, por seguirnos. Muchas gracias. Aquí estamos. Es un hombre, un ingeniero experto en materia agrícola, en materia de tiempo. Así que muchas gracias. Cualquier recomendación, aquí estamos, ¿eh?, para siempre. Gracias por seguirnos. Marco Tucede. Miguel Barrientos Aliaga. Seguimos avanzando. Marta Ivón Troja, como siempre, nos trae grandes mensajes, ¿no es cierto? Mira lo que dice, ¿eh? Adiós, Julio. Gracias por todo lo bueno y lo malo y lo malo. Gracias, mi Dios. Te pido que el mes de agosto no nos falte tu protección y tus infinitas bendiciones. Amén. Marta Ivón Troja, así sea, de verdad, que a todos los peruanos nos vaya bien. A todos, en realidad. Eduardo, no estoy de acuerdo con inventar feriados maltratando la memoria de personajes o batallas memorables, ya que muy pocos saben qué se está celebrando, por tanto no cumple con la finalidad para que fue creado. Lo más honesto sería fijar fines de semana largos sin puentes artificiales para que la gente haga turismo. Eduardo participando. Gracias a Beatriz desde Magdalena. Pierden el tiempo tratando lo mismo o quieren fastidiar a la presidenta. Me refiero a los feriados. Yo opino que deben quitar algunos que no son necesarios y a ponerse a trabajar. ¿Acaso nos sobra el dinero? Sobre todo a esos ociosos del Congreso que se la llevan fácil. ¿Ah? ¿Ah? ¿Qué tal? Beatriz de Magdalena. Está con espada desenvainada. Luis Sota. José Antonio del Agustino. César Augusto Ascuez. Rosa Espinosa. Walter Torres Durán. Muchas gracias, Paco Matos. Gracias por escribirnos. Pedro Pablo. Gumercindo Ñaupari Leiva. Enrique Forno. Osvaldo desde La Libertad. Augusto Calderón desde Cieneguilla. Samuel desde España. Hugo Paucar. Muchas gracias. Hasta aquí la rotativa del campo. Con fuerza, amigos, con fuerza. Empecemos este agosto. ¿Ah? Hoy lunes tenemos que salir con el pie derecho. Levántate con el pie derecho y con optimismo. Adelante, a pesar de las dificultades, tenemos que salir adelante. Así somos todos los peruanos. ¡Vive el Perú! ¡Que vivan los niños! ¡Cuidemos a los niños! ¡Chao!

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0: Son las 5 y 1. 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
3: La presidenta de la República, Keiko Fujimori, afirmó que su gobierno no realizará recortes en la compensación por tiempo de servicios y ratificó que no se reducirán los feriados.
4: Me están preguntando, ¿no?, sobre si es que vamos a recortar los feriados. No, ya lo he dicho en los medios de comunicación y lo vuelvo a decir por este medio. No se van a recortar feriados, tampoco se van a aumentar. Y no se van a tocar las CTS, ¿no? Esto es parte de toda una narrativa, ¿no?, que algunos grupos de izquierda han venido creando, pues, este fantasma desde hace muchos años.
3: El vocero y diputado de Juntos por el Perú, Ernesto Zunini, solicitó iniciar acciones disciplinarias y suspender temporalmente al diputado Juan Pérez Malqui, tras ser denunciado por su expareja por agresión física y psicológica. El jefe del Instituto de Medicina Legal y Ciencias Forenses, Rubén Brizuela, informó que los cónsules de los países de origen de las víctimas del accidente registrado en Nazca entregarán odontogramas para agilizar el proceso de identificación de los fallecidos.
5: A todos se le van a tomar ADN, una muestra de ADN por seguridad, ¿no? Y ya estamos esperando también, bueno, que la familia y sobre todo los, ya saben, cuando vienen los cónsules, ellos traen odontogramas, traen, porque están sin documentos.
3: En diálogo con RPP, la ex primera dama Eliane Karp reiteró su pedido a la presidenta Keiko Fujimori para que le conceda el indulto humanitario al ex mandatario Alejandro Toledo como un gesto de reconciliación.
6: ¿Qué le diría a Keiko Fujimori respecto a un pedido de indulto para su esposo?
7: Yo le diría que, por favor, con toda mi alma y mi corazón, se acuerde justamente de lo que ha pasado. Que Keiko Fujimori, ahora presidenta del Perú, nos reconcilie y que le dé su indulto a mi esposo. Lo cual no dice que mi esposo no va a seguir defendiéndose, pero no encerrado como está, como un animal ahí.
3: Un delincuente detonó un artefacto explosivo en el frontis de una vivienda ubicada en el pasaje San Cristóbal, en el distrito limeño de Comas. Familiares de los propietarios revelaron que vienen siendo víctimas de extorsión desde hace 2 semanas. El presidente electo de Colombia, Abelardo de la Espriella, afirmó que su decisión de asumir el cargo el próximo 7 de agosto en Cali y no en Bogotá será una nueva forma de entender y de leer a Colombia.
8: Por primera vez en nuestra historia republicana, un presidente de la República tomará posesión de su cargo fuera de Bogotá. Ese hecho histórico ocurrirá en Santiago de Cali y representa el primer paso de una política de descentralización que llevará al Estado a la región.
3: Por la tercera fecha del torneo clausura de la Liga 1, Cienciano venció por 2-0 a Universitario de Deportes con goles de Matías Zúcar y Carlos Garcés.
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0: Son las 5 de la mañana con 6 minutos. ¿Cómo están, amigos? Buenos días, bienvenidos. Nueva semana, nuevo mes también, ¿no? Ya el tercer día del mes de agosto. Qué rápido pasa el tiempo. Los vamos a acompañar, como todas las mañanas, hasta las 8 en punto. Carlos Villarreal y Joana Castro, nos quedamos con ustedes. Los invitamos de inmediato a seguirnos. Si tienen muchas actividades, porque el Perú amanece muy temprano, a seguir la rotativa del aire a través de nuestra web, rpp.pe. ¿Cómo estás, Carlos? Buen lunes.
1: Hola, Joa, ¿cómo estás, amigos? Bienvenidos a esta edición de La Rotativa del Aire. Bienvenidos a este inicio de semana. Hoy, 3 de agosto de 2026, entramos ya al octavo mes del año y seguimos, Joana, soportando las temperaturas inusuales de este mes de agosto y de esta estación de invierno. Aunque ayer en horas de la tarde, ¿no?
0: Creo que ha sido...
1: Es el día más frío, ¿no?
0: Más frío, sí. Más fresco, quizá llamarlo así.
1: No, porque inclusive hubo llovizna en el atar, no sé si en tu zona, pero ayer en San Miguel, por ejemplo, y lloviznó un poco a eso de las 5 de la tarde.
0: Sí, sí, sí, un poquito, es verdad. Por lo menos pudimos utilizar el polito de manga larga, algún chaleco, algo que teníamos por ahí, porque aquí en la capital, y ustedes también nos pueden contar cuando estemos ya en la plataforma de YouTube, cómo está el clima desde distintos puntos donde se encuentren del país. En la capital, totalmente atípico este verano.
1: Ayer vi temperatura en Cusco, por ejemplo, 2 grados. Imagínate, 2 grados. Aquí estábamos en la mañana en 19, pero ya en la tarde bajó un poco. Creo que estábamos en 15, 16. Pero, repito, son los efectos propios del fenómeno El Niño costero en la zona costera, justamente, de nuestro país. Bueno, vamos a comenzar. ¿Qué te parece, Joana, hablando de... El vocero de la bancada de diputados de Juntos por el Perú, Ernesto Zunini, él ha solicitado formalmente que se inicie un procedimiento disciplinario y se suspenda de manera cautelar al diputado Julián Pérez Malqui, quien fue detenido el último jueves tras ser denunciado por su expareja de agresión física y psicológica.
0: Así es. Bueno, esta solicitud, por cierto, fue presentada a través de un documento o mediante un documento dirigido a la Comisión de Disciplina del Grupo Parlamentario, en el que argumenta que los actos atribuidos al legislador vulneran los principios éticos que rigen a la organización política.
1: Y este requerimiento ocurrió luego de que Pérez Malqui había recuperado su libertad el último sábado tras haber permanecido 48 horas detenido en la comisaría de San Miguel, aquí en Lima, cumpliéndose así el plazo de su detención en flagrancia.
0: Y bueno, este oficio presentado con estos detalles que les acabamos de contar, lo que sucedió es que luego el vocero de Juntos por el Perú sostuvo que este partido mantiene un compromiso inquebrantable, según lo que ellos señalan, con la defensa de los derechos humanos y el derecho a una vida libre de violencia.
1: Bueno, aquí hay un cambio de actitud de Zunini, un cambio de versión. ¿Por qué? Porque... En un primer momento, Zunini atribuyó parte de la responsabilidad de la agresión, escuchen ustedes, a los miembros de la comisaría de San Miguel, a los efectivos policiales. De acuerdo con su versión, los suboficiales habrían dejado sin custodia al diputado y a su expareja, situación que habría facilitado que ocurriera el incidente. O sea, la culpa la tenían los policías. ¿Qué tal? En tanto, Harvey Colchado, segundo vicepresidente de la mesa directiva de la Cámara de Diputados, manifestó que la Comisión de Ética Parlamentaria va a realizar la investigación correspondiente sobre este caso. ¿Lo harán sin ese falso espíritu de cuerpo? Esa es la gran pregunta que nos hacemos todos. ¿Eso pasará en el Congreso o no? Veamos.
0: Bueno, vamos a estar, por supuesto, desde RPP atentos a este tema. Y también queríamos contarles, ya cambiando de información, que una menor de edad permanece desaparecida tras el inicio de un incendio forestal en el distrito de Viñac, en la provincia de Yauyos, en la región Lima. Y según ha informado la municipalidad distrital, la niña se encontraba realizando labores de pastoreo de sus animales cuando se desató el incendio.
1: Ante la gravedad de la situación y la desaparición de la menor, la Municipalidad Distrital de Viñac emitió un pedido de ayuda urgente dirigido a los habitantes de Yauyos y Cañete, así como al gobierno regional y central, con el fin de que se puedan intensificar las labores de búsqueda de la menor y coordinar la asistencia para las familias damnificadas por el avance del fuego.
0: Así es, el incendio, por cierto, ha afectado cultivos de trigo, cebada, paltos, tunas, diversas especies de árboles como eucaliptos y pinos, además de pastos naturales. Y las autoridades locales han advertido que el fuego representa una grave pérdida para la biodiversidad y mantiene en situación de riesgo constante a la población justamente local.
1: Son las 5 y 12 de la mañana. La edición número 30 de la Feria Internacional del Libro sigue recibiendo a una gran cantidad de visitantes en el Centro de Exposiciones del Jockey Club, que está ubicado en el distrito de Santiago de Surco, en nuestra capital.
0: Es considerado uno de los eventos culturales más importantes del país. Justamente el certamen lo que hace es reunir a lectores atraídos por la amplia oferta literaria y también las diversas actividades programadas.
1: Sí, durante su recorrido los asistentes destacaron la amplitud de los espacios y la organización del nuevo lugar donde se desarrolla la feria. Resaltaron también la comodidad en la infraestructura que facilita el desplazamiento entre los stands y además permite una participación mucho más activa en justamente todo lo que se ha programado en esta feria. Escuchemos.
2: Pero está bastante interesante y curioso, hay cosas que me gustan, pero nunca me había tomado el tiempo de verlas más a detalle como ahora, ¿no?
3: También el hecho de que he visto, bueno, es la primera vez que vengo, y he visto que también hay stands dedicados a las universidades. Me llama bastante la atención. Si cada universidad tenga su propia stand y pueda compartir un poco su historia también.
4: Grande, más preciosa, me parece mucho mejor. El lugar en sí y el orden que hay, como te digo, más espacioso, eso es lo que más me gusta, el espacio grande y que podemos todos caminar más ordenados.
0: Bueno, las personas hablaban del espacio, es una zona distinta, ¿no? Es un espacio diferente en el cual se realiza esta vez la Feria del Libro y como cada edición, eso sí, la feria congrega a reconocidas editoriales nacionales e internacionales. De la misma forma, ofrece una variada programación de presentaciones de libros y conversatorios, consolidándose como un espacio de intercambio cultural y promoción de la lectura en el país.
1: La Feria Internacional del Libro 2026 continuará con una programación variada desde el punto de vista cultural y esto incluye pues actividades que están dirigidas a los niños y también al público en general, por supuesto. Los organizadores invitaron a la ciudadanía a participar de las diferentes actividades que se van a desarrollar hasta este jueves 6 de junio.
0: Son las 5 de la mañana con 14 minutos. En breve, tras la pausa, nos va a traer información Giancarlo Cesarego en directo en el Callao. Lamentablemente lo que nos va a informar, y esto ya con detalles, es del ataque a balazos contra una motocicleta que ha dejado una persona fallecida. Con eso volvemos en la rotativa del aire.
5: 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Te da la hora. 5 y 14. 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
20: El precio del dólar es de 3 soles con 40 céntimos de acuerdo con el Banco Central de Reserva del Perú. En el mercado paralelo, el tipo de cambio es de 3 soles con 39 céntimos para la compra y de 3 soles con 41 céntimos para la venta.
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0: Bueno, seguimos en la rotativa del aire aquí en RPP, confianza y credibilidad por todos los medios. Como todas las mañanas, Johanna Castro y Carlos Villarreal les brindamos toda la información hasta las 8 en punto. Bien, vamos al Callao. Lamentablemente, una persona falleció y hay otra herida por un ataque ocurrido por parte de delincuentes. La información la amplía Giancarlo Cesarego. Giancarlo, ¿cómo estás? Buenos días.
1: Buenos días, compañeros. Así es, ¿qué tal? Directo en directo. Un ataque a balazos contra una motocicleta ha dejado como saldo a una persona fallecida y a otra herida en la avenida La Playa, a la altura del Arco de Ventanilla, en la provincia constitucional del Callao. Las víctimas fueron identificadas como dos hermanos. Se trata de Diego Vázquez Garo, de 33 años, quien murió tras recibir un impacto de bala en el tórax, y Roger Vázquez Garo, de 30 años, quien resultó herido en el brazo y en la pierna. Ambos fueron trasladados de emergencia al hospital de Ventanilla cuando ocurrió este ataque. Según las primeras informaciones de las investigaciones de la policía, el ataque ocurrió cuando ambos se desplazaban en una motocicleta a la altura de un módulo de vigilancia de serenazgo que se encuentra en la zona. La información preliminar indica que una persona extraña los habría esperado a esta altura, porque aquí se encuentra un rompemuelle que habría permitido que ambos en la motocicleta bajaran la velocidad y se realizara este ataque. Vecinos indicaron haber escuchado alrededor de 20 disparos. En el lugar se han encontrado 21 casquillos de bala. Según indican, el autor de este ataque vestía completamente de negro y huyó a pie con dirección a un pasaje cercano. De igual manera, durante la atención médica ya en el hospital de Ventanilla, la policía incautó lo que es una pistola que Roger Vázquez llevaba en la cintura. De acuerdo con la información consultada con su CAMET, el arma estaba registrada a nombre de su hermano Diego, quien falleció durante el ataque. En el lugar, peritos de criminalística hallaron más de 20 casquillos de bala en la escena del crimen. Compañeros, directo en directo, RPP.
0: Giancarlo Cesarego con la información que nos traía desde Ventanilla, en la provincia constitucional del Callao. Y ahora, siguiendo la capital, por supuesto, vamos con Mabel Alba, atiende un caso que llegó a través del rotafono de RPP. Hola, Mabel, ¿cómo estás?
2: Buen día, Carlos. Directo en directo, una menor de 11 años diagnosticada con leucemia linfoblástica aguda requiere con urgencia un trasplante de médula ósea como parte indispensable de su tratamiento. Aunque la niña ya culminó sus evaluaciones médicas y se encuentra apta para el procedimiento, este no puede realizarse. Su padre, el señor Hugo Guagañay, sostuvo a través del rotafono de RPP que la intervención está paralizada debido a la inoperatividad de 6 de las 10 camas destinadas al programa de trasplante del Hospital Nacional Edgardo Rebagliati. Ante esta situación, el ciudadano hace un llamado urgente a las autoridades de salud para que habiliten las camas necesarias y garanticen el acceso al tratamiento. Escuchemos.
3: El trasplante de médula ósea es importante, ya que con eso estaríamos avanzando en el tratamiento de la leucemia de mi menor hija, ya que al inicio, cuando empezamos a hacer las quimioterapias, los doctores nos indicaron que era necesario hacer el trasplante de médula ósea para poder ser curada esta enfermedad, razón por la cual necesitamos urgentemente que mi hija sea internada en el hospital para hacer el procedimiento del trasplante de médula ósea.
2: El padre de familia advierte que la falta de equipamiento pone en riesgo tanto la vida de su hija como la de otros pacientes pediátricos en espera. Por ello, la familia también envió un documento a la Defensoría del Pueblo solicitando apoyo, pero la institución aún no ha emitido una respuesta. Directo en directo, RPP.
4: Muchas gracias por esa información, por el reporte de nuestra compañera Mabel Alba, una niña de 11 años con leucemia que requiere ser hospitalizada. Ustedes han escuchado todos los detalles para un trasplante de médula ósea. Qué triste, ¿no? Qué triste, porque además hemos escuchado no solo este caso, sino otros casos también muy complejos a través del rotafono de RPP y una desesperación. A ver, tú eres padre de familia, ¿no? Y sabes lo complejo y lo duro que es llevar el momento para todos los miembros del hogar, no solo para la persona que tiene la enfermedad, y más aún tratándose de una menor de edad.
0: Así es. Y no tiene, diríamos, la posibilidad de que por el momento se haga este trasplante de médula ósea, que es fundamental en el tratamiento de personas que tienen leucemia, ¿no? Cáncer a la sangre. Dios quiera que esto se concrete, o sea, la operación, y la niña pueda recuperarse. Desde aquí nuestras oraciones por ella, por supuesto. 5:23, vamos con otros temas. El secretario técnico de la Cámara de Comercio de Nazca, Max Benavides, demandó que la Dirección General de Aeronáutica Civil prohíba la salida de avionetas desde Pisco hacia las líneas de Nazca.
4: Bueno, a través de RPP, lo que sostuvo es que se deben centralizar todas las salidas de las aeronaves exclusivamente del aeródromo María Reich de Nazca.
5: Es que la DGAC cierra en la base del aeropuerto de Pisco, ¿vale? Sobrevuelva las líneas de Nazca, el aeropuerto puede seguir funcionando. Lo que no queremos es que hayan dos puntos de donde salen los aviones, y lo que queremos, claro, es justamente asegurar el sobrevuelo y darle mayor punto a un solo lugar de donde salgan todas las naves para que puedan ser rigurosamente escrupuladas y no se produzcan y reduzcan el riesgo de accidentes. Eso es lo que se le está pidiendo al ministro de Transporte, se le está pidiendo al ministro a los señores de la DGAC.
0: Benavides agregó que también se requiere modernizar el sistema de reservas, al cuestionar que los deudos deben esperar horas para saber quiénes viajaban en la avioneta.
5: El segundo punto, uh-huh, es que se modernicen las comunicaciones y se modernice todo el sistema de reservas. No es posible que los deudos estén esperando 5 o 6 horas para ver quiénes iban en ese avión, cuando ya tenemos ya todo digitalizado. Y el tercer punto que se ha conversado con el ministro de Comercio Exterior y Turismo es que se destrabe el proyecto del aeropuerto que hoy día se encuentra entrampado en las oficinas del Ministerio de Cultura y en la SBN. Necesitamos un aeropuerto, un nuevo aeropuerto para Nazca, ya está identificado el terreno, pero lamentablemente está entrampado en esta burocracia.
4: Bueno, el representante de la Cámara de Comercio de Nazca también lo que ha hecho fue dar una estimación, un aproximado, de que este accidente afectará en un 20% las reservas para sobrevolar Nazca.
5: Esperábamos crecer un 20% este año, pero eso no va a suceder claramente, y se espera pues una pérdida de 20% de las reservas en el transcurso de este año, ¿no? Hoy día justamente conversaba con 3 pasajeros que ya habían desistido completamente del vuelo. Es necesario que el gobierno realmente tome cartas en el asunto, ¿no? Es decir, comience a trabajar mejor por Nazca, porque vamos a ser golpeados muy duramente con este accidente, ¿no? Eso es parte del, digamos, de la historia de Nazca. Ha ocurrido antes con los accidentes anteriores. Cada accidente que tenemos nos cuesta entre 20% y 40% de pérdidas del mercado, ¿no?
0: Bueno, la institución empresarial lo que ha propuesto es que el Estado prohíba el uso de aeronaves antiguas para el circuito turístico en las líneas de Nazca. Exige además flotas modernas equipadas con la más alta tecnología de seguridad. Todo esto a raíz de la tragedia aérea ocurrida el sábado último justamente en esa zona del país, en la región Ica, y que causó la muerte de 13 personas, la caída de un avión con turistas de diversas nacionalidades, ¿no?
4: Sí, y a raíz de esto también, Carlos, solo para cerrar ese tema, porque veía a través de distintos canales digitales personas, turistas de distintas nacionalidades, entre ellas, por ejemplo, varios españoles que contaban su experiencia en la misma avioneta en la cual habían fallecido estas personas, y ellos decían que supuestamente era de las más seguras, que supuestamente era de los trayectos incluso de los más caros, $300 por persona, pero que al ver esto definitivamente no solo les generaba temor, sino que a otras personas, otros familiares, amigos que sabían que iban a venir a nuestro país, les habían sugerido de inmediato no hacer este recorrido.
0: Puede afectar de alguna manera, sí, es verdad, el flujo turístico hacia esa zona de nuestro país, que es realmente muy hermosa, ¿no?
4: Es hermosa, pero
0: Nazca,
4: claro, sí,
0: Paracas, toda esa zona.
4: Todo recorrido.

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8: 5 y 31. 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
9: El vocero de la bancada de diputados de Juntos por el Perú, Ernesto Zunini, solicitó el inicio de un procedimiento disciplinario y la suspensión cautelar del diputado Julián Pérez Malqui, quien fue denunciado por su expareja por agresión física y psicológica.
10: El gobierno hizo oficial la designación de Cecilia Antonieta Castro Torres como nueva directora ejecutiva del Organismo de Formalización de la Propiedad Informal COFOPRI a través de una resolución suprema publicada en la edición extraordinaria del Diario Oficial El Peruano.
9: La identificación de las víctimas del accidente aéreo ocurrido en Nazca, región Ica, podría tardar entre 2 y 3 días, informó Rubén Brizuela, jefe nacional del Instituto de Medicina Legal y Ciencias Forenses.
10: Delincuentes detonaron un explosivo frente a la vivienda de la cantante Tamara Gómez, integrante de la orquesta Las Estrellas de la Cumbia en Sullana, Piura. La familia de la artista denunció que extorsionadores le exigen el pago de 50 mil soles bajo amenazas de atentar contra su vida.
9: Una menor de edad que realizaba labores de pastoreo permanece desaparecida tras el inicio de un incendio forestal de grandes proporciones en el distrito de Viñac, provincia de Yauyos, región Lima.
10: Irán aseguró que actualmente no mantiene negociaciones con Estados Unidos y afirmó que las cuestiones relacionadas con Washington serán analizadas en función de los acontecimientos futuros después de que el presidente estadounidense Donald Trump afirmara que las conversaciones con Teherán se reanudarían hoy.
9: Hasta el 30 de septiembre está en veda el perico dorado, quedando prohibida la extracción, procesamiento, transporte y comercialización del recurso, según el calendario oficial de vedas.
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2: A esta hora, Huancayo tiene 5 grados y en la tarde se espera una temperatura de 19. Moquegua reporta 15 grados y por la tarde la temperatura llegará a 26. Además, Ayacucho registra 7 grados y para el mediodía se estima una radiación de 10, considerada muy alta. Se pronostica un cielo parcialmente nublado.
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0: Son las 5 de la mañana con 34 minutos. Carlos Villarreal y Joana Castro te acompañamos en la rotativa del aire. Te contamos ahora que el gobierno expulsó del país a 3 ciudadanos venezolanos vinculados a la organización criminal Tren de Aragua, quienes cumplieron una condena de 8 años en prisión por delitos de tenencia ilegal de armas contra la tranquilidad pública y contra la salud pública.
1: Se trata de Edison Agustín Barrera, alias Catire, Rodinstel José Alcántara Brito, alias Rodi, y José Rafael Zorrilla Velázquez, alias Rafa.
0: En el acto estuvieron presentes el ministro del Interior, César Astudillo, de Defensa, Rafael Belaúnde Llosa, y el canciller Carlos Spa. El ministro de Relaciones Exteriores ha indicado que también se traerán peruanos que pasan una difícil situación tras el terremoto en Venezuela.
2: Este avión no solamente va a ir a Caracas a dejar a estos delincuentes, sino que al momento de regresar va a traer a peruanos que están en este momento en una situación muy difícil en Venezuela a raíz del terremoto y a raíz de las circunstancias tan graves que está viviendo ese país. Yo me congratulo que Torre Tagle haya recientemente reabierto los servicios consulares del Perú en Venezuela, así que vamos a utilizar el avión también para ayudar a esta decena de peruanos que se encuentran en Venezuela.
1: Bueno, la medida fue coordinada por la División de Extranjería de la Policía Nacional junto con la Cancillería y se sustenta en dos decretos legislativos que permiten la expulsión de ciudadanos extranjeros para preservar el orden interno y evitar la rearticulación de organizaciones criminales en el país.
0: Y las autoridades lo que hicieron fue informar además que Venezuela manifestó su interés en recibir a estos 3 expulsados debido a que afrontan procesos judiciales pendientes en su país de origen.
1: Muy bien, son exactamente las 5 de la mañana con 36 minutos y más de 10 viviendas quedaron inundadas en el sector 1, grupo 1 del distrito de Villa El Salvador en Lima, luego de una llovizna intensa ocurrida durante la madrugada que provocó el colapso del sistema de desagüe. La acumulación de agua ocasionó que las tuberías cedieran y afectó directamente a las familias de la zona.
0: En los puntos más críticos de la emergencia, el agua alcanzó el nivel de la cintura de los residentes. Imagínense ustedes, los vecinos reportaron la pérdida de muebles, electrodomésticos que ya habían quedado totalmente dañados, que no pudieron salvar, pese a que ellos intentaron colocarlos sobre las mesas, es decir, las partes más altas, pero aun con todo no lograron protegerlos.
1: Una de las damnificadas informó que esta es la 6ª vez que ocurre una situación similar por las lluvias, aunque aseguró que se trata pues de la peor inundación ocurrida en el sector. Añadió además que el agua ingresó con fuerza a hileras de viviendas que anteriormente no habían sido afectadas.
3: Vi que el agua ya pasaba el nivel, ya me salí. Dejé todo porque se llenaba. Vi que ya había pasado la lavadora, y eso que estaba alto la mesa.
4: ¿Es la primera vez que sucede este tipo de situación cuando llueve de esta no, intensidad?
3: No, ya es como 6 veces. Es como 6 veces, pero esta ha sido la peor. Esta ha sido la peor, sí. Nunca llegaba acá ni acá, se pasaba por allá. No entraba, de repente en la casa del vecino entraba un poquito, pero esta vez entraba demasiado. En todas estas hileras las casas. Y acá también que ha entrado, porque nunca ha entrado a nuestros vecinos de acá para allá.
0: Bueno, los afectados han solicitado la intervención inmediata de las autoridades de SEDAPAL. También hicieron un llamado directo hacia SEDAPAL, la empresa encargada del servicio de agua y desagüe para atender la emergencia y evitar que el agua continúe ocasionando daños en sus hogares, en sus casas.
1: Muy bien, son las 5 de la mañana con 38 minutos. Les comentamos ahora que Víctor Cubos Rojas, jefe de la comunidad nativa de Noronquiari, en la región Ucayali, denunció a través del rotafono de RPP que los pobladores viven desde hace 50 años, medio siglo, sin acceso a servicios básicos y además ha pedido al Poder Ejecutivo atender con urgencia la falta de infraestructura de salud, educación y vías de comunicación.
0: Pero es que además así no se puede vivir, no es calidad definitivamente de vida. La situación ha cobrado relevancia luego de que una mujer de la comunidad sufriera una hemorragia severa tras dar a luz. El caso lo tuvimos el viernes aquí en la rotativa del aire, en la edición de la tarde. Y además lo que pasó con esta mujer es que necesitaba ser trasladada de emergencia al hospital de Satipo para recibir atención médica.
5: y nosotros necesitamos solicitar en nuestro puesto de salud de la comunidad nativa Noronquiari y sus profesionales médicas para que nos pueda atender. No tenemos ningún servicio básico de toda la comunidad que tenemos acá. Nosotros hay necesidades bastante porque nosotros somos alejados de esta comunidad. Casi años, 50 años que estamos haciendo ahorita. No hay nadie que no va a hacer servicio. No hay nada.
1: ¿Hace apoyo 50 que años que no tienen servicios básicos?
5: 50 años sin ningún servicio básico para la comunidad.
1: Además, explicó que la falta de conectividad agrava la situación. Añadió que por la falta de una carretera carrozable, los habitantes deben caminar hasta 3 días para transportar alimentos de primera necesidad.
5: Sí, solamente que tiene que viajar, hay carretera que viene de Atalaya, de Puerto Copa a Atalaya y... Para poder llegamos hasta la mitad y venimos entrada desde por ahí, hay una comunidad nativa, Chimpibajo, y caminar por casi un día entero y para que puedas. Más que nada no hay accesibilidad ni para que entre carretera, porque no hay todavía la carretera, porque es una accesible, hay veces caminamos nosotros por entero día, un día, 12 horas para salir a la carretera marginal que se va por Atalaya.
0: Finalmente afirmó que pese a encontrarse en la frontera entre las regiones de Junín y Ucayali, no han recibido apoyo de los gobiernos locales, tampoco del gobierno regional ni del central. Y según ha indicado, han presentado ya en reiteradas ocasiones diversas solicitudes para el mantenimiento de vías y otras necesidades, pero hasta el momento no han obtenido respuesta de las autoridades.
1: Ahí están los resultados, pues, de la falta de presencia del Estado en las zonas más, digamos, alejadas de nuestro país. En este caso, les comentábamos, 50 años sin servicios básicos, medio siglo. Imagínense ustedes, un reto para el gobierno de Keiko Fujimori. Señores, vamos ahora a Puno con Blas Condori. ¿Cómo estás, Blas? Buenos días.
6: Bien, gracias, Carlos. Joana, muy buenos días. Directo en directo, una casa terminó con daños en su estructura tras un incendio en el distrito de Santa Lucía, provincia puneña de San Román, según comunicaron a RPP los testigos en la zona. Según los pobladores, la casa funcionaba como un almacén de combustible y de balones de gas. Fueron 2 unidades de la compañía de bomberos número 53 de la provincia de San Román que llegaron hasta el lugar y trabajaron con la colaboración de pobladores del lugar para controlar las intensas llamas y evitar que el fuego se propague a las casas aledañas. Los efectivos de la Policía Nacional y pobladores apoyaron en el resguardo de la zona. Las causas del incendio están en investigación. Directo en Puno, RPP.
0: Gracias, Blas Condori, por el reporte desde Puno. Son las 5:42. Nosotros les contamos, por cierto, que pueden seguir la rotativa del aire a través de nuestra web rpp.p. En la parte superior derecha de la web van a encontrar el enlace que dice en directo.
1: Así es. Señores, vamos con más información. Nos referimos ahora a la Superintendencia de Transporte Terrestre de Personas, Carga y Mercancías, la SUTRAN, quien alertó sobre una modalidad de estafa virtual en la que los delincuentes usan mensajes de WhatsApp, mensajes de texto y correos electrónicos para informar sobre falsas infracciones de tránsito y exigen, pues, pagos inmediatos.
0: Bueno, no es la primera vez, ya el vocero de la entidad, Carlos Bruzo, ha señalado que hasta la fecha se han reportado 34 casos, los cuales ya fueron puestos en conocimiento del Ministerio Público para las acciones legales correspondientes.
7: De esta modalidad de estafa que se está presentando, a través de las cuales conductores están recibiendo correos electrónicos, mensajes de texto, mensajes WhatsApp de presuntas infracciones, a través de las cuales se están enviando enlaces, exigiendo pagos inmediatos de supuestas infracciones. En el caso de los correos electrónicos, te puedo dar, por ejemplo, que están utilizando el logotipo institucional. Es importante indicar que no realiza estas comunicaciones por estos medios.
1: Bueno, SUTRAN recordó que los únicos canales oficiales para comunicar procesos administrativos son la notificación presencial mediante un documento físico entregado en el domicilio del propietario y la casilla electrónica del Ministerio de Transportes y Comunicaciones a la que el usuario accede con su código y su correo.
7: ya nos han reportado más de 30 casos de este tipo. Y nosotros tenemos, por ejemplo, nuestro portal institucional. Desde cualquier buscador van a poder ingresar, van a poder poner multa a Sutran y les va a dirigir a nuestro portal institucional, donde la persona va a poder ingresar su placa y va a poder saber su récord de infracciones. Además de eso, también si reciben este tipo de comunicaciones, es importante que duden en principio. Tenemos una central telefónica donde van a poder llamar y también corroborar esta información. Es el 245-45. O también nos van a poder escribir a nuestro correo institucional comunicate@sutran.gob.pe.
0: Bueno, finalmente la entidad lo que ha dado son recomendaciones a la ciudadanía de desconfiar de cualquier mensaje sospechoso, verificar la información antes de realizar algún tipo de pago, y también han señalado que los conductores pueden consultar su récord de infracciones ingresando con el número de placa en el portal institucional de Sutran. Unos minutos más, tómense su tiempo para no caer precisamente en estas estafas. Ya son por lo menos 34 los casos que se han reportado. Son las 5:45, amigos, momento de realizar una pausa. En breve tenemos más información en la rotativa del aire. Y vamos a volver para abrir líneas telefónicas. Carlos, ¿qué te parece?
1: Me parece muy bien porque, recordemos, la presidenta Keiko Fujimori ha anunciado que las Fuerzas Armadas van a salir a las calles para apoyar los trabajos contra la delincuencia, contra la criminalidad, contra la inseguridad ciudadana. Así que esperamos sus llamadas para que nos brinden su opinión. Llámenos al 212-4090, 212-7164 o al 212-7166. Sus mensajes y audios de 30 segundos los pueden enviar al WhatsApp 942-593-607. Y también vamos a recibir estos mensajes y, por supuesto, estaremos leyéndolos para conocer sus opiniones sobre este anuncio que ha hecho la presidenta Keiko Fujimori de que los militares van a salir a las calles para apoyar la lucha contra la inseguridad. Regresamos con sus llamadas. 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

0: Bueno, amigos, seguimos en la rotativa del aire. 5 de la mañana con 50 minutos. Joana Castro y Carlos Villarreal con ustedes. Hoy, lunes 3 de agosto, la presidenta de la República, Keiko Fujimori, anunció que en los próximos días las Fuerzas Armadas saldrán a las calles y estarán también en las unidades de transporte en apoyo a la Policía Nacional para brindar seguridad a la población. Vamos a ver si tenemos las declaraciones de la presidenta Keiko Fujimori. Bueno, en una transmisión realizada en redes sociales desde su despacho, Keiko Fujimori además reiteró que no se tocará, no se afectará la compensación por tiempo de servicios, la CTS, y remarcó que no se van a reducir los días feriados.
1: Bueno, también la mandataria ha indicado, por cierto, que con el apoyo del sector privado se va a realizar, o se realizará, porque ese es el proyecto, la construcción de las zonas afectadas por el fuerte sismo en el distrito de Chupaca de Junín 5.1, donde lamentablemente hay muchas familias, ¿no?, que han quedado en una condición prácticamente de abandono, porque lo han perdido, si no decir el 100%, lo han perdido casi todo.
0: Efectivamente. Bueno, tenemos ya la primera llamada de nuestros amigos oyentes. Aló, buenos días. Aló, buenos días. A ver si estamos con esa llamada.
2: Aló, buenos días.
0: Buenos días, amigo. Su nombre, por favor, ¿y dónde nos llama?
2: Señor Carlos y señorita Joana, César de Baguagrande, de región Amazonas.
1: Hola, César, buen día.
0: ¿Qué tal, César? Qué gusto de escucharlo desde Baguagrande, linda tierra.
2: ¿Usted calurosa?
0: Sí, calurosa, eso sí. Ahora, ¿qué piensas sobre este anuncio de la presidenta de que los militares van a salir a las calles a luchar contra la inseguridad? Esto ya se ha hecho, ¿no? Pero ¿usted cree que, por ejemplo, ahora va a ser diferente? ¿Confía en esta medida?
2: Mire, señores periodistas, tengan ustedes, para empezar, soy una persona con discapacidad visual. Eso de las Fuerzas Armadas que salgan a las calles, esa es cosa vieja, digamos así, porque no ha habido ni un resultado hasta el momento. Ojalá que sea algo positivo. Nadie se lo desea mal, pero que sea positivo. Mire, cambiando de tema, soy una persona con discapacidad visual. Ya salí un licenciado de las Fuerzas Armadas, ya salí con un ojito mal. Y por intermedio de ustedes, solicitar un apoyo al Comando Conjunto de presentar mis documentos para solicitar una pensión por parte del Estado. Ojalá por intermedio de ustedes me hagan llegar ese... Hacerlo saber al ministerio, al ministro de Defensa y al Comando Conjunto, que ya he presentado mis documentos, todos los requisitos que piden.
0: Sí. Le pedimos, por favor, que no cuelgue y nos deje su DNI, número de DNI por interno, para averiguar este caso. ¿Qué le parece? Muchas gracias por su llamada, amigo. Tenemos
1: gracias
0: otra Yoa.
1: A César desde Amazonas. Tenemos una nueva comunicación, 5:53. Hola, buenos días. La pregunta que les estamos haciendo es si creen ustedes, tras este anuncio de la presidenta Keiko Fujimori que las Fuerzas Armadas salgan justamente a las calles a apoyar en temas de seguridad, ¿creen que se verá algo diferente? ¿Sucederá algo distinto? Hola, ¿tu nombre? Buenos días.
3: Aló, buenos días.
1: Hola, ¿tu nombre y desde dónde nos llamas?
3: Le saluda Enrique Sánchez desde Huachipa.
1: Enrique, desde Huachipa. Buenos días. Cuéntanos, Enrique, ¿qué opinas respecto a este tema?
3: Yo, bueno, ante todo, quiero ser solamente contar la experiencia antes de este anuncio. Es que yo soy taxista, fui asaltado en la zona de la Victoria, en la avenida Parinacochas, en la zona de la Pólvora. Uh-huh. Y lamentablemente, pues, la situación está muy, muy terrible, ¿no? Y a una cuadra, o a tres cuadras nomás, está Canadá. Y en Canadá constantemente hacen operativos los policías de tránsito.
0: Pero espera usted, ¿qué piensa sobre el hecho de que los militares salgan a las calles?
3: Ojalá pues que se den abasto. Ahora, lamentablemente es una situación disuasiva, pero están preparados los mismos ejércitos para luchar contra la inseguridad, hacer un plan especial o hacer un plan disuasivo. Porque los miembros del ejército han salido, los de las Fuerzas Armadas han sido entrenados para matar. Entonces, la situación es concreta, pues ojalá, espero que sirva esto de contra los delincuentes, porque realmente digo, porque yo mismo he sufrido la situación esta de ser asaltado.
0: Sí, efectivamente. Entonces, no, yo creo que eso es Ahora, eso es lo que deseamos todos, para que la labor de los militares pueda ser efectiva en la lucha contra la inseguridad. Gracias, amigo, por llamarnos. Tenemos otra comunicación telefónica. Hola, buenos días.
4: Buenos días.
0: Buenos días. ¿Con quién tenemos el gusto, por favor?
4: Con Roberto, desde Sullana.
0: Sullana, en Piura. ¿Qué tal, Roberto? ¿Está usted de acuerdo con que los militares salgan a las calles a luchar contra la inseguridad?
4: Sí, amigo periodista, miren, estamos de acuerdo, está bien la iniciativa, pero lo que debe aquí primar es más que todo que no sea un inicio y un final rápido. Se tiene que utilizar criterios. La inseguridad se ha desbordado. Nosotros, bueno, yo he sido militar, ¿no? En los años ya hace 37 años, y los militares éramos bien respetados afuera en la calle, ¿no? Yo me acuerdo cuando había un civil, a los militares pues le temblaba, ¿no? Huían en ese tiempo por el ejército, que era obligatorio, ¿no? Pero yo creo que deben usar estrategias, como por ejemplo, intervenir así a las personas que van en motos lineales, intervenirlos, buscarles si tienen arma, verle la licencia, porque hoy cualquiera carga arma y eso sí, se presta para... Entonces, yo he visto a la policía que ve pasar a los amigos de A2 en moto de dos, y ahí están los asaltantes.
0: Ahí tiene usted razón, hay que incidir más en ese aspecto, ¿no? Y controlar a las personas que van en moto, sobre todo dos que van en moto. Gracias por su llamada, amigo. Le pedimos a nuestros oyentes que sean concretos, porque tenemos varias llamadas. Aló, buenos días.
5: Hola, buenos días.
0: Buenos días, ¿su nombre y dónde nos llama?
5: Katia, centro de Lima.
1: Katia, bienvenida. Cuéntanos, ¿crees que si salen los miembros de las Fuerzas Armadas justamente a colaborar en cuanto a seguridad ciudadana, ¿tú crees que se verá, sentirás algún cambio, por ejemplo?
5: Mire, yo espero que esto sea algo solamente disuasivo, que en el fondo haya en paralelo un trabajo de inteligencia. Yo creo que el problema está es algo más grande, porque la delincuencia ahora es transnacional. Creo que se debe atacar en aquellas cuentas fantasmas que hay grandísimas en los bancos, que esos dineros no solamente se distribuyen entre los delincuentes, sino también a nivel internacional. Número uno. Número dos, yo creo que la policía de tránsito está de más. Yo creo que las personas podemos vivir con semáforos, por Dios. Creo que los policías no están contribuyendo bien en lo que es el tránsito, al contrario, nos crean un gran problema. Ahí hay mucha policía, creo que se está perdiendo. Y tercero, bueno, pues no, una limpieza en la policía de los malos elementos. Yo creo que por ahí... cosa, y que las Fuerzas Armadas más que todo vayan a instituciones, a resguardar instituciones públicas, y que esos policías más bien salgan a ver el orden interno. Perfecto. Son varias cosas que creo que hay que estudiar. Okay,
1: gracias, Katia, por esa comunicación desde el Cercado de Lima. Tres puntos que nos da Katia como ciudadana, y desde aquí las anotamos, y estamos seguros que las autoridades, es importante que escuchen cada una de las voces de ustedes, de los ciudadanos. Gracias por esas comunicaciones. Son las 5 de la mañana con 58 minutos. Atendemos un rotafono. Recuerden, siempre a su disposición el 999-001-800. Es el WhatsApp. Hola, buenos días. ¿Su nombre? Hola.
6: Aló, aló.
1: Hola, buenos días. Estás al aire. Bienvenido a RPP. ¿Cuál es tu nombre y desde dónde nos llamas?
6: ¿Qué tal? Buenos días. Soy Benigno Solórzano Rojas. Te llamo de acá, de Los Olivos.
1: Benigno, cuéntanos, ¿en qué te podemos ayudar?
6: Bueno, tenemos el caso de mi sobrino, que está desaparecido desde el día 31 de julio.
1: ¿Cómo se llama tu sobrino y cuáles son sus características?
6: Bueno, Manuel Alberto Mata Solórzano. Él es, su característica es una persona mestiza, bueno, de una talla aproximadamente de 1.70, con textura gruesa.
1: ¿Dónde desaparece él?
6: Él salió de casa de Los Olivos con rumbo a su trabajo y de ahí no sabemos nada.
1: Ya, y dime, ¿es una persona que toma algún tipo de medicación, tiene alguna enfermedad, algo en particular?
6: No, ninguna en particular, es una persona sana, ¿no? Okay. No.
1: ¿Ha puesto la denuncia finalmente y en qué comisaría?
6: Sí, hemos puesto la denuncia en la comisaría de Laura Calle.
1: Okay, han puesto la denuncia. ¿Algún tipo de información durante estos días, alguna llamada, algún mensaje que hayan recibido?
6: Ninguno.
1: Nada. Así es. Vamos a través de los canales digitales, gracias por esa comunicación al rotafono de RPP, a colocar la fotografía con el permiso que internamente nos brinda la familia, por supuesto, para que ustedes nos ayuden compartiendo la imagen de Manuel Mata Solórzano. Él es una persona, un adulto de 40 años, desaparecido desde el 31 de julio, salió de su casa, que estaba ubicado su vivienda, ¿no?, en el distrito de Los Olivos, como han escuchado, iba rumbo al Callao, a la zona industrial, para ser exactos, al parque industrial del Callao. Desde ahí no se conoce su paradero. Esperemos pronto pueda estar en casa. Hay muchas respuestas muchas veces a través del rotafono. Si ustedes, amigos del volante, ven un hombre con estas características, comuníquese, o de lo contrario también con la comisaría o la policía que ustedes tengan más cercano. Son las 6:00, momento del gran resumen de la hora. En breve tenemos más información ya en la multiplataforma de RPP, radio, televisión y canales digitales. Volvemos.

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1: Son las 6:01.
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3: El jefe del Instituto de Medicina Legal y Ciencias Forenses, Rubén Brizuela, informó que los cónsules de los países de origen de las víctimas del accidente registrado en Nazca entregarán odontogramas para agilizar el proceso de identificación de los fallecidos.
4: A todos se le van a tomar ADN, una muestra de ADN por seguridad. No, y ya estamos seguros también, bueno, que la familia y sobre todo los, ya saben, cuando vienen los cónsules, ellos traen odontograma, traen, porque están sin documentos.
5: En diálogo con RPP, la ex primera dama Elian Karp reiteró su pedido a la presidenta Keiko Fujimori para que le conceda el indulto humanitario al exmandatario Alejandro Toledo como un gesto de reconciliación.
6: ¿Qué le diría a Keiko Fujimori respecto a un pedido de indulto para su esposo?
7: Yo le diría que, por favor, con toda mi alma y mi corazón, se acuerde justamente de lo que ha pasado. Que Keiko Fujimori, ahora presidenta del Perú, nos reconcilie y que le dé su indulto a mi esposo. Lo cual no dice que mi esposo no va a seguir defendiéndose, pero no encerrado como está, como un animal ahí.
3: Un ataque a balazos dejó un fallecido y un herido en la avenida La Playa, a la altura del arco de Ventanilla, en el Callao. Las víctimas fueron identificadas como los hermanos Diego Vázquez Garro, de 33 años, quien murió tras recibir un disparo en el tórax, y Roger Vázquez Garro, de 30, quien permanece internado en el hospital de Ventanilla.
5: El Senami pronostica que hasta mañana 4 de agosto continuará el incremento de la temperatura diurna de moderada a extrema intensidad en 16 departamentos de la costa y la sierra del país, alcanzando valores máximos de 36 grados.
3: El presidente electo de Colombia, Abelardo de la Espriella, afirmó que su decisión de asumir el cargo el próximo 7 de agosto en Cali y no en Bogotá será una nueva forma de entender y de leer a Colombia.
8: Por primera vez en nuestra historia republicana, un presidente de la República tomará posesión de su cargo fuera de Bogotá. Ese hecho histórico ocurrirá en Santiago de Cali y representa el primer paso de una política de descentralización que llevará al Estado a las regiones.
5: Por la tercera fecha del torneo clausura de la Liga 1, Cienciano venció por 2-0 a Universitario de Deportes con goles de Matías Zúcar y Carlos Garcés.
3: El portero titular de la selección de Cabo Verde, Yosimar José Évora Díaz Bociña, figura en el Mundial 2026, se declaró muy feliz de haber llegado a Santiago de Chile para concretar su vinculación con el club Colo-Colo.
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12: El precio del dólar es de 3 soles con 40 céntimos de acuerdo con el Banco Central de Reserva del Perú. En el mercado paralelo, el tipo de cambio es de 3 soles con 39 céntimos para la compra y de 3 soles con 41 céntimos para la venta.
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0: amigos, bienvenidos a una nueva hora informativa. Bienvenidos a los que se unen a la rotativa del aire y a RPP Confianza y Credibilidad por todos los medios. A los que se despiertan con RPP ya para iniciar sus labores, a los que ya se están dirigiendo a sus centros de labor, a los que regresan a sus casas, porque hay mucha gente que trabaja en horas de la madrugada, a los que están en los vehículos de transporte público, en sus autos particulares, todos escuchando la rotativa del aire. Aquí, como siempre, le damos la bienvenida. Contentos de acompañarlos hasta las 8. Joana Castro y Carlos Villarreal, ya iniciando el octavo mes del año, agosto.
1: Qué rápido. ¿Cómo estás, Carlos? Muy buenos días, amigos. Bienvenidos a la multiplataforma de RPP. Ya seguimos en radio desde muy temprano, desde las 5 en punto. Nos sumamos a la plataforma de televisión y también el canal de YouTube de RPP Noticias. Un saludo para aquellos padres de familia que no solo están despertando, Carlos, sino que están preparando el desayuno de sus hijos, porque hoy un gran número de escolares se les acabó ya las vacaciones, estas vacaciones de mitad de año, de dormir un poquito más, de relajarse quizá, de olvidarse de las tareas, y vuelven todos a preparar desayunos más temprano, a listar las mochilas, a regresar justamente a clases.
0: Oye, qué lindo era, ¿no? Cuando tú estabas de vacaciones en el colegio y terminaban y dices, caramba, me voy a encontrar con mis amigos, me voy a reencontrar con mis patas.
1: Y sentías que una semana o esos 10 días habían durado, un montón.
0: Un mes, ¿no? Y dices, uy, voy a contarles todo lo que he pasado en estas vacaciones, voy a volver a hacer travesuras en el colegio, en fin. Qué linda época. Yo creo que la mejor época, no sé si te ha pasado a ti, la mejor época es la del colegio.
1: Sí, claro que sí. Así que los acompañamos. Y algo que hay que contarles en estos momentos, ya que decíamos volver a las actividades, hay que volver a la información, sobre todo del ámbito político. ¿Por qué lo decimos? La presidenta Keiko Fujimori anunció que en los próximos días, por cierto, las Fuerzas Armadas saldrán a las calles y estarán también en las unidades de transporte, aquel transporte público que está sumamente golpeado por la delincuencia y por la extorsión. Y lo que ha dicho la mandataria es que van a tener, por supuesto, el apoyo de la Policía Nacional para brindar seguridad a la población.
2: Están preguntando, ¿no?, sobre si es que vamos a recortar los feriados. No, ya lo he dicho en los medios de comunicación y lo vuelvo a decir por este medio. No se van a recortar feriados, tampoco se van a aumentar y no se van a tocar las CTS, ¿no? Esto es parte de toda una narrativa, ¿no?, que algunos grupos de izquierda han venido creando, pues, este fantasma desde hace muchos años.
0: Bueno, en una transmisión mediante redes sociales desde su despacho, Keiko Fujimori afirmó que no se va a tocar la compensación por tiempo de servicios, la CTS, y también que no se van a reducir los días feriados.
2: Que para el tema de seguridad, y esto lo hemos dicho desde la campaña, vamos a convocar a las Fuerzas Armadas para que trabajen junto con la Policía Nacional. Hemos ya aprobado en el Consejo de Ministros para que las Fuerzas Armadas colaboren con el INPE, ¿no?, en la seguridad de los penales, sino también en los próximos días, pues las Fuerzas Armadas estarán en las calles y también en el sistema de transportes.
1: Bueno, otro punto importante es que la mandataria ha indicado que con el apoyo del sector privado se realizará la reconstrucción de las zonas afectadas por el fuerte sismo 5.1 en el distrito de Chupaca, en Junín.
2: Estamos firmando un convenio para poder empezar la reconstrucción de las casas a través del programa de Obras por Impuestos. Vamos a poder empezar la reconstrucción junto con el sector privado.
0: La jefa del Estado informó que ya fueron enviados a la zona afectada por el sismo en Chupaca, en la región Junín, aulas de emergencia debido a que 23 colegios quedaron dañados por el fuerte sismo.
1: Son las 6 de la mañana con 11 minutos, 6 con 11. Carlos Villarreal y Joana Castro te estamos acompañando en la rotativa del aire y tenemos ahora el reporte de Giancarlo Cesarego. Nos vamos hasta Villa El Salvador en directo, Giancarlo.
3: Compañeros, ¿qué tal? Así es, directo en directo. Nos encontramos en el distrito limeño de Villa El Salvador, exactamente en el sector 1, donde las intensas lluvias han provocado el colapso del desagüe. Se han inundado las viviendas de este sector, lo que evidentemente está generando problemas entre los vecinos, que tienen que lidiar con un fuerte olor a desagüe, con la pérdida de algunos de sus electrodomésticos como colchones. Y en el caso de la señora Ángela, con quien nos encontramos en este instante, con quien hemos podido ingresar a su casa, a esto también se le suma la pérdida de medicamentos para sus menores hijas que viven con ella. Señora Ángela, ¿cómo está? Bienvenida a RPP. Esta es una situación que viene año tras año.
4: Sí, son años tras años, son 5 años consecutivos que luchamos con todo esto. No es la primera vez, como le explico, que viene esto. Y me digo, ahorita lo que es, nos preocupa es los medicamentos de mi sobrina. Se han perdido sus pañales, ropa, no, la bebé se han quedado absolutamente nada, mientras la bebé tiene autismo. Entonces ellas no tienen sus medicaciones, pero todo se ha perdido porque nos agarró todito, o sea, de lleno, han pasado las veredas, todo el desagüe. Sedapal vino a pronunciarse a las 9:30 de la mañana, cuando ya desde las 2 de la mañana se les estuvo llamando, se les fue a buscar, pero nada.
3: Precisamente, como lo ha indicado, es un problema reiterativo año tras año. El desagüe colapsa y ustedes tienen que lidiar con esta situación. La señora Ángela se comunicó con nosotros a través del rotafono de RPP y nos dio mayores detalles. ¿Qué pedido, en todo caso, usted le haría a las autoridades? Sedapal ya ha estado en este lugar, sin embargo, es una solución temporal.
4: Entre Sedapal y la municipalidad, disculpando la expresión, se pelotean. El otro le dice que es culpa de la Sedapal. Sedapal le dice no, que ya estuvo en la municipalidad. En total, ninguno nos da soluciones. Hemos hecho marchas a la municipalidad para que pongan esto de canales, esto de para las lluvias en las avenidas, arreglen las avenidas. Nos dijeron, el alcalde se comprometió que iba a arreglar las avenidas principales para que no esto y poner las estas de alcantarillado, pero no han hecho nada. O sea, nosotros hicimos marcha, hicimos documentos, todo para que no hicieran absolutamente nada.
3: Giancarlo.
4: Pero ya, como digo, esto preocupa, este olor es esto. Ahora, Sedapal, ¿qué te hace? Te da solamente 1 día, 2 días mínimo de alojamiento en otro lugar. Te trae unas comidas y listo, nada más hace ellos, porque de ahí ustedes vean ya si el tercer día ustedes tienen que vivir en sus domicilios. ¿Quién puede vivir en un domicilio apestando puro? Si todo ha sido con animales, excrementos, todo desecho, todo se vino de nuestras casas.
3: Te escucho, Carlos.
5: Giancarlo, ¿le podrías preguntar a la señora con la que estás conversando si pudiera precisar, porque, bueno, disculpe que hable en primera persona, pero cuando yo hacía labor de reportero, en varias oportunidades tuve que cubrir ese tipo de información. ¿Hace cuántos años pasa esto en Villa El Salvador?
3: Señora, tenemos una pregunta desde el estudio de Carlos Villarreal. Él nos pregunta, ¿hace cuántos años tienen este problema en Villa El Salvador?
4: Tenemos, como le digo, 5 años. 5 años que nos está pasando en todo lo que es, se nos llene a nuestras casas. O sea, que colapse nuestros desagües, nuestros inodoros. No es tan solo que venga de la calle que entre, sino que salen de los inodoros. Pero como le explico, son 5 años desde que cambiaron esa matriz. Esa matriz viene desde Villa María, es una principal, pero lo han puesto dando vueltas. Ninguna matriz así dando vueltas va a tener una fricción como serla.
3: ¿Cuántos años vive aquí?
4: Yo tengo 47 años desde que mis padres viven acá, mis papás viven hace muchos años, pero ya, bueno, ahorita han fallecido. Pero como digo, yo tengo desde antes, nunca ha habido esto. Así no tengamos alcantarillado, no tengamos nada, pero nunca ha habido. Pero como digo, desde que cambiaron esos tubos nuevos, dijeron que eran tubos más grandes, más, nada, o sea, no han hecho nada.
3: En lugar de arreglar el problema, se empeoró.
4: Se empeoró más, porque, o sea, aquí, como digo, hasta en nuestras casas, todo el salitre, todo esto de las paredes, todo se desmorona. O sea, esto no, nosotros tenemos que estar resanando las paredes con un albañil para eso. Entonces, ¿quién hace todas esas inversiones? Sedapal no las hace, esas inversiones.
3: ¿Un aproximado de cuánto tienen que invertir en sanear nuevamente la pista?
4: Por lo menos en los domicilios nosotros gastamos más de 5,000 soles, porque es todas las paredes, no es solamente esto. Se gasta pintura, se gasta esto. Ahora, la limpieza, como digo, o sea, ellos vienen con su creso, han limpiado, echan su cal y listo. Eso es lo que hace.
1: ¿Qué? ¿Creso y cal nada más es lo que echan?
4: Nosotros comprar lejía, desinfectantes, todo para desinfectar, porque, como les digo, lo que entra a nuestras casas no es agua. Yo puedo entender una lluvia, que me entre agua, pero no puedo entender que me entre desagüe. Ayer hemos estado nosotros caminando en el desagüe, hemos estado andando con la ropa toda mojada desde las 2 de la mañana hasta las 12 del mediodía, que se pudo solucionar.
1: Giancarlo,
4: las cosas.
1: Giancarlo, solo lo último para precisar, te punto escucho, exacto, por favor. ¿Dónde te encuentras? ¿Dónde se encuentra la vivienda de esta señora? y a ver, para entender un poco el lugar también y hacer un llamado directo a las autoridades, en este caso al alcalde, ¿no? Guido Iñigo, no sabemos también si está afectando una vía metropolitana donde tendría que ingresar ya a tallar la Municipalidad Metropolitana de Lima, y el llamado sería directamente al alcalde Renzo Reyardo.
6: En efecto, Joana, nos encontramos en el sector 1 del distrito limeño de Villa El Salvador. Toda esta zona, lo que corresponde a la pista, se ha vuelto un lodal completamente debido a la lluvia que a esta hora de la mañana continúa. En este caso, la señora Ángela nos ha indicado que durante la madrugada llegó Sedapal a realizar estos trabajos. Sin embargo, su vivienda está seca por sectores, pero el olor intenso al desagüe todavía prevalece, y ella, como ha indicado, vive con dos menores de edad que incluso tienen tratamiento médico y han perdido estos medicamentos producto de esta, bueno, esta situación de emergencia para los vecinos de este sector de la capital. Joana.
5: Bueno, señores, gracias Giancarlo por la información. ¿Se imaginan ustedes a esta gente viviendo, ¿no?, entre esta agua sucia, porque es agua de desagüe, ¿no?, que huele mal, apesta, para ser más claros? ¿Se imaginan ustedes dónde está Sedapal? Señores de Sedapal, ¿por qué no solucionan este problema? Señor alcalde de Villa El Salvador, Guido Iñigo, ¿qué hace para ayudar a la gente? Señor ministro de Deportes, Comunicaciones, Vivienda y Construcción, Rafael Rey, por favor, tome cuenta de esto, porque no se puede permitir. La señora dice 5 años, ¿no? Este debe ser una de las zonas afectadas, porque hay más. Porque decimos, esto no es la primera vez que ocurre. Por favor, esto no puede pasar. Esto es algo realmente inaudito, increíble. Esto es algo denigrante, indignante. Ya no sé qué adjetivo más utilizar.
1: Nadie puede ni siquiera dormir, pasar la noche con ese olor tan fétido, ¿no?, de desagüe. Muchas gracias, Giancarlo Cesarego, por ese reporte. Volvemos contigo más adelante en cualquier momento. Gracias por recoger el testimonio justamente de las personas que necesitan ser escuchadas por sus autoridades. 6:17, en breve tenemos más información. 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
7: 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Te da la hora. 6:19. 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
8: Atención conductores, a esta hora se registra congestión vehicular en la avenida Morales Duárez, desde el jirón Mariano Melgar hasta el cruce con la avenida Elmer Fosset, cerca al nuevo aeropuerto Jorge Chávez. Tome sus precauciones. Además, el tráfico es lento en la autopista Ramiro Prialé, desde el bypass Las Torres hasta la intersección con la avenida Huachipas. Considere la avenida Circunvalación como ruta alterna. No conduzca su vehículo si ha ingerido alcohol o ha tomado medicinas que puedan afectar su capacidad de reacción, ya que esto aumenta el riesgo de que sufra un accidente grave.
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22: 6 y 22.

0: la mañana con 23 minutos, de vuelta a la rotativa del aire. Carlos Villarreal y Johanna Castro los acompañamos. La presidenta Keiko Fujimori, les habíamos contado acerca de justamente su anuncio con el ingreso de las Fuerzas Armadas a también brindar seguridad. Pero ahora les contamos que el ministro de Cultura, Alberto Bengolea, ha señalado que el Ejecutivo postergó la sesión del Consejo de Ministros en la que se iba a evaluar justamente la presentación del pedido de facultades legislativas ante el Congreso de la República, debido a que el contenido de esta propuesta todavía continúa en una etapa de revisión y afinamiento.
1: Así es. En ampliación de noticias de RPP, el titular del sector cultura explicó que diversos sectores están enviando observaciones al proyecto original, ¿no?, que se filtró a la prensa, recuerden ustedes, para perfeccionarlo.
2: Sí, se ha postergado porque estamos todavía en una dinámica de, ¿cómo lo decimos?
3: Se está revisando el contenido de esos pedidos.
2: Se está afinando todo. Se está afinando, o sea, se está recibiendo una serie. Yo mismo he mandado observaciones al proyecto que se nos presentó, que me parece que son indispensables desde el sector cultura. Todos están mandándolas. Se llegó al momento en que se dijo, oye, esto todavía requiere algunos
3: ajustes. ¿Y usted, por ejemplo, qué observaciones envió?
2: No, es que todavía no las voy a decir. Hablemos del producto final, ¿no? O sea, qué poco elegante. Imagínate que llegue al Consejo de Ministros y mis observaciones no fueron tomadas.
0: Bueno, y sobre la posición de algunos sectores del Parlamento que anunciaron su rechazo a las facultades legislativas, el titular de Cultura, por cierto, lo que ha hecho es calificarlas como lamentables y que estas decisiones se hayan tomado sin escuchar el discurso completo o, en todo caso, analizar el pedido formal.
2: Desde todos los sectores. Yo creo que tenemos que construir país. Pero claro, que en el momento que la presidenta está dando el discurso, se levanten y se vayan, o sea, ni siquiera vas a escuchar. ¿A qué te opones si ni siquiera vas a escuchar? Y ahora que digas, sin ver cuál es el pedido de facultades, que no vas a votar a favor, o sea, eso de anunciar ideológicamente, sin escuchar, sin pensar en el Perú, sino en tus propias ideas ideológicas, le voy a decir que no, de todas maneras, me parece lamentable. Y espero que podamos contar con el voto de los sectores que sí quieran construir país, aunque estén en posiciones distintas.
1: Recordemos que años atrás Alberto Bengolea fue muy crítico con Keiko Fujimori y el fujimorismo en términos generales. Aquí explica el contexto en que se dieron estas críticas. Lo escuchamos. ¿Cómo así ha cambiado de manera tan radical su opinión sobre Keiko Fujimori? Porque la verdad es que fue muy duro en esas circunstancias.
2: Sí, a ver, te hago varias aclaraciones. No recuerdo haber dicho Keiko Fujimori, debo haber dicho el fujimorismo, ¿ya?
1: También habló de Alberto Fujimori.
2: Pero sin duda. Mi crítica sostenida ha sido al fujimorismo. Es una primera cosa. Lo segundo es que eso también se dio en el calor de un debate político muy intenso. Éramos contendores por una misma plaza. Yo era candidato a la presidencia, ella también. Pero yo siempre establecí una diferencia entre lo que fue Alberto Fujimori y lo que es Keiko Fujimori. Y me parece sumamente injusto que se le trate de achacar a ella las cosas que hizo un señor distinto, por más que haya sido su padre.
0: Bueno, ahí estaban entonces las declaraciones del ministro de Cultura, Alberto Bengolea. 6:27, rápidamente nos vamos con el reporte hasta Ica, de Edwin Herrera. Edwin, adelante, buenos días.
4: Buenos días, Johanna, Carlos, directo en directo. Nosotros nos encontramos frente a la sede de Medicina Legal del Ministerio Público en la ciudad de Ica. En este lugar, Johanna, Carlos, están ubicados los 13 cuerpos de las víctimas del accidente aéreo que ocurrió el pasado sábado en la ciudad de Nazca. El día de ayer ya se han iniciado todas las diligencias, como el tema de la identificación de cada uno de los cuerpos. El director nacional de Medicina Legal y Ciencias Forenses, Rubén Brizuela Pausán, ha indicado que la identificación de los 13 cuerpos va a durar entre 2 a 3 días, porque es una situación muy compleja, es lo que dijo textualmente. Han llegado 8 especialistas forenses desde la ciudad de Lima para poder agilizar este trabajo, donde se van a utilizar algunas técnicas y también el apoyo de parte de los consulados de Italia, España y Alemania, con información que permitan identificar con mayor rapidez cada uno de los cuerpos. Al interior todavía vemos la luz encendida donde se van a realizar

0: Ana Carlos Joana, desde la sede de Medicina Legal de la ciudad de Ica, directo en directo,
1: Edwin,
0: RPP. Sí, Carlos.
1: en estas últimas horas ha trascendido algún tipo de, a ver, hipótesis sobre la causa real del accidente.
0: El día de ayer, cuando llegué, el ministro de Comercio Exterior y Turismo de la ciudad de Nazca señaló que son varias hipótesis, pero no adelantó mayor información. Dijo que son varias hipótesis que se van a seguir analizando. Igualmente, la Comisión de Investigación de Accidentes Aéreos que llegó a la ciudad de Nazca señaló que también se manejan varias hipótesis. Van a continuar escuchando varios audios entre la torre de control y el piloto para poder iniciar estas investigaciones que se vienen realizando, qué es lo que originó este accidente aéreo que acabó con la vida de 13 personas.
1: ¿Y esa comisión cuánto tiempo se va a tomar? ¿Lo han informado?
0: Lo que el Ministerio de Transportes lo que ha señalado es que van a estar hasta 3 días en la zona recabando toda la información, van a sacar la tarjeta, la memoria de esa aeronave Cessna modelo Grand Caravan. Y todo lo que se recabe, toda la información que se obtenga en la ciudad de Nazca va a ser llevada a la ciudad de Lima para que continúen las diligencias.
2: Bueno, muchas gracias, Edwin, por esta información, por los detalles a través de este enlace especial. Lamentablemente, lo que ha ocurrido, y desde aquí nuevamente nuestras condolencias a las 13 familias de estas personas, de estos 13 fallecidos, en un recorrido que, si bien es cierto, es un recorrido hermoso, nosotros lo decíamos más temprano, y solo para finalizar con este tema, cualquier recorrido mediante cualquier vía en nuestro país debe dar las garantías. Aquí falta una investigación, pero debe dar unas garantías de que el turista va a regresar, va a estar contento y va a recomendar nuestro país. Más allá de, digamos, cuánto porcentaje de visitas se pueda perder, que estiman sería el 20%, lo importante son las garantías que se le brinda al ciudadano nacional y al extranjero.
1: Gracias, Edwin Herrera, por este enlace especial desde Ica. Son las 6:31. Titulares, volvemos con más información aquí en la Rotativa del Aire.

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8: 6:32.
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10: El gobierno hizo oficial la designación de Cecilia Antonieta Castro Torres como nueva directora ejecutiva del organismo de formalización de la propiedad informal COFOPRI a través de una resolución suprema publicada en edición extraordinaria del Diario Oficial El Peruano.
11: Vecinos del sector 1, grupo 1, distrito limeño de Villa El Salvador, reportan el colapso del desagüe que ha ingresado a sus viviendas tras las intensas lloviznas registradas en la zona sur de Lima.
10: Una menor de edad que realizaba labores de pastoreo permanece desaparecida tras el inicio de un incendio forestal en el distrito de Viñac, provincia de Yauyos, región Lima.
11: La intoxicación de 50 trabajadores de la empresa agrícola San Juan de Tinajones fue aparentemente provocada por la fumigación en campos aledaños a la empresa. Así lo señaló la gerente de la red de salud Chiclayo, Bettina Locio.
10: El presidente argentino Javier Milei calificó nuevamente a su homólogo brasileño Luis Ignacio Lula da Silva de ladrón y lo tildó también de corrupto.

0: Días después de que una declaración similar desencadenara una crisis diplomática entre ambos países.
1: Alianza Lima venció por 3-1 a Alianza Atlético y lidera el torneo clausura de la Liga 1, mientras que Melgar de Arequipa empató este domingo sin goles con Moquegua y acompaña al equipo blanquiazul tras la tercera fecha del campeonato.
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3: Puno registra menos 3 grados y al mediodía tendrá una temperatura de 11. Huancavelica presenta 1 grado y para el mediodía se prevé que la temperatura llegue a 14. Además, Abancay registra 9 grados y para el mediodía se estima una radiación de 10, considerada muy alta. Se espera un cielo parcialmente nublado.
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2: 6:36.

0: Son las 6:37 de la mañana. Estamos Johanna Castro y Carlos Villarreal con ustedes en la rotativa del aire. Irwin, ¿qué novedades nos tienes para hoy, por favor?
1: Buenos días, Carlos. 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
2: Son las 6 de la mañana con 37 minutos y de inmediato, establecemos comunicación con Sergio Mora, periodista de RPP en el Vaticano. Él, como siempre, nos actualiza toda la información respecto al Papa León XIV, a sus últimas declaraciones y lo que él ha señalado. Él pide, porque ha sido muy claro, ha pedido nuevamente paz, estabilidad y justicia, pero esta vez el mensaje, ¿cómo está Sergio? Ya te vemos, buenos días desde aquí, desde Lima, Perú. Pero él lo ha pedido ante la crisis migratoria en Ceuta. Bienvenido.
0: Tenemos un problema con la comunicación, con el audio. Sergio, vamos a ver si podemos mejorar. No te escuchamos en estos momentos. Vamos a ver si tenemos justamente esa mejora en la comunicación, ¿no?
2: Sí, le vamos a preguntar, de paso ya yo lo pensaba hacer más adelante, pero también le vamos a preguntar a Sergio por este mensaje del Papa León XIV a los jóvenes del norte de nuestro país, particularmente a Chulucanas. Ya lo había hecho en un primer llamado y ha continuado, digamos, en esta línea de pedido de involucramiento de los jóvenes a ser activistas por la paz, por la tranquilidad, en un trabajo que los involucre realmente. Nosotros ya hablamos de esto antes con Sergio Mora, pero el Papa León XIV ha continuado también, y esto es bueno porque esto nos refleja, Carlos, nuevamente la mirada y el interés del Papa León XIV en las cosas que pasan en nuestro país.
0: Así es, ya estamos con Sergio,
3: A ver si ahora nos escuchamos.
0: Ahora sí te escuchamos. Perfecto. Sergio. ¿Cómo estás? Gusto de escucharte.
3: Entonces,
0: Sergio.
3: Buen día, Johanna. Buen día, Carlos. Sí, aquí estoy en el Vaticano. La situación de Ceuta es realmente muy extraña, muy peculiar. Alguno la ha llamado incluso de guerra híbrida, en el sentido de que prácticamente un país manda gente a invadir a otro para hacer presión por intereses que no son muy claros. Ayer en el Angelus el Papa dijo pocas palabras, pero muy claras. Sigo con preocupación la alarmante situación en Ceuta. Alarmante situación. Entonces, Ceuta, para entender, es un enclave español, o sea, es como decir un pedacito de España en África. O sea, para pasar de Ceuta a España hay que cruzar el Estrecho de Gibraltar, o sea, un mar, prácticamente una cierta distancia. Uh-huh. O sea, no es una invasión a España, pero es territorio español. Entonces hubo una serie de mensajes que pasaron por los social media, los medios sociales, Facebook, otros, que decían: el gobierno español acaba de hacer una regularización de 500.000 inmigrantes. Hay un fallo de la corte, de una corte española del sur, que dice que quien llega a España no puede ser inmediatamente mandado para atrás. Apoyándose en eso, se organizó, no se sabe muy bien cómo, y por detrás se piensa que sea el gobierno de Marruecos con otros intereses geopolíticos. 60.000 personas se fueron a cruzar la frontera, que son fronteras súper, es una frontera pequeñita, pero súper protegida, con alambre de púas, con vallas, con todo. El tema es que los primeros, delante de estas vallas, se tiraron al agua para empezar a nadar y dar la vuelta. Uh-huh. Quien no está acostumbrado a nadar 100, 150 metros, 200 metros, no es fácil. Y el resultado fue que de los 72.000 que entraron, al menos hay unas 70 personas que murieron ahogadas. Sí. Lo cual es una cosa espantosa. Después, una vez que lograron entrar y también entraron por tierra y demás, se dieron cuenta que los habitantes de Ceuta, que son unas 80.000 personas, se veían todos barricados en sus casas porque fue una invasión y no había comida, no había agua, no había nada. Entonces, después de algunas horas, empezaron a regresar. Uh-huh. pero aún se quedaron unas 10.000 personas. Y esto claramente dio una de qué hablar a todos los movimientos políticos del mundo, iniciando de Trump, que aunque Estados Unidos con España no tiene nada que ver, dijo que iba a pasar lo mismo en Estados Unidos, el gobierno Meloni, o sea, el gobierno de Italia dijo que iba a suspender el Tratado de Libre Circulación con los ciudadanos de la Unión Europea, con España, siendo que esto pasó en el norte de África, en fin, una situación realmente que raya en lo alucinante. El Papa dijo, sigo con preocupación la alarmante situación en Ceuta, pidiendo a Dios, por medio de la intercesión de Nuestra Señora de África, que se puedan encontrar soluciones de paz, de estabilidad y de justicia. Paz, estabilidad y justicia.
0: Además, Sergio, a ver, según las fuerzas de seguridad citadas por la agencia EFE, ¿cierto? Ya que estamos hablando de los retornos a Marruecos, 73.500 habrían retornado y las víctimas mortales, ¿no?, llegarían a 71. Sin embargo, el Ministerio del Interior de España no ha confirmado estas cifras y mantiene pues una estimación oficial de más de 48.300 retornos a Marruecos frente a 50.000 y 60.000 entradas, y el número de fallecidos podría haber aumentado a 84. Al margen de las cifras, Sergio, una situación bastante, bastante lamentable que, por supuesto, ha merecido esta reflexión de parte del Sumo Pontífice.
3: Sí, interesante que el Papa citó también, pidió la intercesión de Nuestra Señora de África, que es una devoción católica justamente, que está en Ceuta, que está en el norte de África, y desde allí, desde Ceuta, dijeron que pasado mañana, miércoles, van a realizar la procesión como hacen todos los años, lo que significa que han logrado o está llegando una cierta normalidad.
2: Sí, realmente fue una situación compleja, dolorosa, además, porque veíamos incluso que nadaban o intentaban pasar con menores de edad. El número era muy grande, casi 60.000 personas, y tú bien lo has descrito y lo has dicho cuál ha sido el problema, y por eso el interés del Papa León XIV justamente en dar este mensaje de llamado a la paz y la tranquilidad. La normalidad, por cierto, se mantiene ya en la frontera de la ciudad marroquí de Castillejos con Ceuta, con el restablecimiento total del tránsito de personas y vehículos tras este intento de miles de personas de migrar bajo lo que comenzó, y tú bien lo has señalado también, de una información aparentemente falsa que se difundió muy rápidamente a través de redes sociales. Otra cosa, mientras nosotros manejábamos y tratábamos de mejorar el audio contigo, Sergio, yo comentaba acerca de este nuevo mensaje del Papa León XIV centrado en los jóvenes de nuestro país, centrado en los jóvenes del norte, en Chulucanas. Hace unas, quizá una semana, fue muy claro él con este mensaje en la Jornada Nacional de Juventud en Chota y en Cutervo. Hizo un llamado y nuevamente este impulso de decirles no tengan miedo de ser instrumentos de Dios y trabajar por la tranquilidad, pero trabajar en un activismo también. Y nuevamente a nosotros nos fortalece, porque hay que ser muy claro, que se dirija de manera tan clara a nuestro país.
3: Sí, bueno, Perú lo tiene en el corazón. Además, estos jóvenes, dijo, no sean jóvenes de sillón. O sea, sean una santa inconformidad. Santa inconformidad no quiere decir ir a tirar piedras, pero luchar para que las cosas mejoren y pensando a un futuro. Este es un tema. Y otro tema también que tuvo mucha repercusión en Italia y que vi que recién lo han pasado, es el de la avioneta que cayó en las líneas de Nazca. Uh-huh. Debo decir que las informaciones de Italia, el principal periódico, el Corriere della Sera, las informaciones indicó precisamente que las tomaba de radioprogramas del Perú, indicando así la confiabilidad de este medio peruano.
0: Efectivamente. Bueno, Sergio, como siempre ha sido un gusto conversar contigo, ¿no?, verte ahí en la Plaza de San Pedro, y por supuesto estableceremos contacto muy pronto, más adelante, con las actividades y las palabras de su santidad, el Papa León XIV. Un gusto, Sergio.
3: También para mí, línea al estudio.
0: Sergio Mora, periodista de RPP en el Vaticano, estuvo con nosotros. 6:46, volvemos en minutos nada más con más información aquí en La Rotativa del Aire.

0: 6:46.
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0: 6:49.

0: Son las 6 de la mañana con 50 minutos. 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Retornamos a Villa El Salvador. Giancarlo Cesarego en directo.
1: ¿Qué tal, compañeros? Nos encontramos en el bypass de la avenida Juan Velasco Alvarado, directo o indirecto, en el distrito limeño de Villa El Salvador, en uno de los tres bypass de este distrito que nuevamente presenta acumulación de agua a causa de las lloviznas registradas en las últimas horas en la capital. Esto ha provocado que algunos vehículos menores como mototaxis no puedan cruzar y tengan que retroceder, como también algunos otros vehículos tengan que invadir la berma para poder cruzar con normalidad este sector. Hemos conversado con algunos taxistas quienes nos indican que esto es un problema reiterativo. Año tras año, estos tres bypass, hablamos del de la avenida Juan Velasco Alvarado, el de la avenida El Sol y Pastor Sevilla, se inundan y terminan generándole problemas a las personas que transitan por toda esta zona. Escuchemos.
2: Toda una vida, toda una entera vida. Tengo 55 años desde que camino por aquí, lo mismo, nunca hay solución, siempre el mismo problema de todos los años en esta temporada y lamentablemente nadie se hace nada.
3: ¿Y se repiten los tres bypass del distrito?
2: Sí, en los tres, así es que esto nunca hay que acabar.
3: Sí. ¿Qué le pediría a las autoridades?
2: Que traten de hacerlo lo mejor posible para que puedan dar una solución y que esto pues de una vez termine, ¿no? Porque la verdad es todo, como le digo, toda la temporada y todos los años, pues, ¿no?
1: Como hemos escuchado, compañeros, es la situación de los taxistas, de las personas que transitan por este sector, que indican que cada temporada de invierno, año tras año, se presenta nuevamente este problema. Pese a la solicitud de obras de drenaje en estos sectores, este problema persiste y persiste, compañeros. Directo en directo, RPP.
4: Muy bien, la información que nos traía entonces Giancarlo Cesarego desde Villa El Salvador. Una situación que es de nunca acabar. Lo acabamos de escuchar de este señor que ha conversado con nuestro reportero. Ese es el tema, nunca acabar. Y las autoridades, ¿cuándo van a empezar a trabajar? Señores, son las 6:52.
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4: Bueno, saludamos a Mónica Muñoz Nájar, economista de la Red de Estudios para el Desarrollo. Nos trae el comentario económico y seguimos con el análisis del mensaje al Congreso de parte de la presidenta Keiko Fujimori el pasado 28 de julio. Tenemos promesas que están obviamente bajo la lupa, bajo el análisis, beneficios, costos y prioridades. ¿Cómo estás, mi querida Mónica?
6: Hola, Mónica.
7: ¿Qué tal? Buen día, Carlos. Buen día, Joana. Buen día, queridos oyentes y televidentes de RPP. Así es. Ya la semana pasada analizamos en general el balance del mensaje a la nación, que era positivo porque tenía distintas metas y una estructura que priorizaba lo más urgente para la población, que es justamente la preparación ante los fenómenos climáticos y la inseguridad ciudadana. Sin embargo, quedan todavía algunas propuestas que las ponemos, como decía Carlos, bajo la lupa, porque probablemente más nos han despertado dudas que certezas. Y vamos a empezar con una que es, creo que bastante esperada por los jóvenes, que es la promesa de ampliar Beca 18, que es un programa que sabemos que tiene, sin duda, distintas evaluaciones de impacto, funciona, cambia la trayectoria de los estudiantes, de las personas que reciben la beca, puede mejorar la vida de toda la familia. Sin embargo, ya en el mensaje de la Nación pasado se anunció justamente un incremento de esta cobertura de Beca 18 y sin embargo hubo un problema de financiamiento, ¿verdad? Entonces vemos cómo puede haber un anuncio y sin embargo si no sabemos si va a estar financiado estas becas, esa medida que se anuncia y si va a estar financiado en los próximos años, porque una beca tiene gasto de varios años, entonces realmente el anuncio genera más dudas que respuestas. Sin duda ahí hay un tema presupuestal pendiente por resolver. Similar al caso de Pensión 65, en el cual se ha propuesto duplicar la pensión que reciben de forma bimensual más de 824 mil adultos mayores en pobreza extrema, que es una medida positiva, aunque según algunos cálculos no va a mover mucho la pobreza extrema, este es un grupo poblacional que está desprotegido. Sin embargo, de nuevo, no existe un presupuesto definido ni una ley que garantice que ese gasto se va a mantener en el tiempo. Así que es muy difícil evaluar si esto se va a poder dar, si va a ser sostenible. Además, se han abierto preguntas también respecto a este tema de que se haría una pensión universal. Así que por ese lado también quedan más dudas que respuestas, porque la presidenta señaló que esto sería un primer paso hacia un tipo de pensión universal, pero no se ha explicado nada más. Luego, otra medida que ha sonado mucho, que seguramente ustedes ya han escuchado análisis al respecto, es la de aumentar el salario mínimo, que es una mejora de 1.130 a 1.300 soles, 170 soles adicionales al mes. Es un incremento de 15%, bastante más alto que los de los últimos años, y que, recordemos, solamente beneficiaría potencialmente a menos del 4% de trabajadores. Estamos hablando de que, en general, aumento de salario mínimo benefician a muy pocas personas. Además, no reconoce la diversidad y digamos la amplia variabilidad que tiene el Perú, donde hay regiones como en Huancavelica, como en Puno, donde el ingreso promedio está por debajo del sueldo mínimo. La mayoría de personas no ganan ni siquiera el sueldo mínimo. Así que, en verdad, la discusión es más política que técnica. No se ha convocado el Consejo Nacional del Trabajo para definir el monto del incremento. ¿Por qué 1.300? ¿Por qué no 1.350? No se tiene un informe técnico. Entonces, ahí también hay todo este análisis que está faltando acerca de cómo esto puede afectar a las microempresas, a las empresas, considerando que se ha planteado un bono compensatorio para ayudarlas a pagar ese sueldo mínimo, pero no puedes con un bono de una vez compensar un gasto que tienes que pagar todos los meses. Y la última que quería mencionar rápidamente, Carlos, Johanna, que también es positivo, pero nos ha generado algunas dudas, es en el tema de los trenes, que sin duda son necesarios en Lima, en Arequipa, en Trujillo, en Piura, en las principales ciudades, las ciudades más grandes del Perú. Se necesitan, sin duda, mejores herramientas de transporte público y también trenes de cercanía, trenes interprovinciales. Sin embargo, el tema técnico y el tema también presupuestal no genera esta presión. Así que son medidas que responden a necesidades, pero que no responden a los objetivos específicos que la presidenta ha señalado, que no tienen un financiamiento tan claro. Y entonces recordamos aquí que no toda buena intención hace una buena política pública. Carlos, Johanna.
0: Bueno, sí, faltan muchos detalles aún, en realidad, solo con respecto a lo último, ¿no?, que mencionabas acerca de los trenes y que facilitan la vida o facilitarían la vida de los peruanos. Claro, lo que se dijo en este mensaje a la Nación es impulsar la línea 3, 4, 5 y 6, y esa es una información bastante general. Mónica, un abrazo, como siempre, muchas gracias.
4: Gracias, Mónica.
0: Buen inicio de semana. Mónica Muñoz Nájar, economista de la Red de Estudios para el Desarrollo. 6:57.

0: ha salido libre y ya lo tenemos aquí en la rotativa del aire. El expresidente Ollanta Humala está con nosotros. ¿Cómo está, señor Ollanta?
1: Buenos días, señor Villarreal. Buenos días, señorita Johanna.
2: Buenos días.
1: ¿Cómo está? Bueno, por fin recuperé mi libertad.
0: Sí.
1: Se hizo justicia. Lo que hicieron conmigo fue una persecución política por nuestra ideología y por la gran gestión que hicimos en el gobierno. Beca 18, Jali Warma. Señor Villarreal, gracias a mí usted goza de su pensión 65.
2: Gracias. Y se lo van a aumentar pronto.
1: Así es. Por eso recibí este maltrato por parte del equipo especial Lavajato. Que no solo es Lavajato, sino Quitajato, porque me han quitado mi casa. A mi esposa Nadine, dicho sea de paso, mi esposa Nadine es muy parecida a usted, señorita Johanna. A usted también le dicen conejita, ¿no? Sí.
0: Usted ha venido afilado hoy día.
2: Sí, sí, y lo teníamos acá tranquilo, sí, ¿no? Sí, sí,
0: como todo bueno, militar, firme.
1: Fue injusto que le quiten a mi esposa la pastelería Bakery 180. Ay. Pero felizmente ya estoy libre. Y lo primero que voy a hacer es ponerme al día. ¿Qué? Tengo que lavar ropa, ya se me ha acumulado. Tengo que planchar. La limpieza de mi casa también. Ya estará lleno de polvo.
0: Tiene que borrar toda la casa.
1: Así es, ya estará lleno de polvo. Como un año que no he pasado el plumero. Tengo que encerar el piso, que ya debe estar opaco. Tengo que dejar mi casa.
2: ¿Va a seguir corriendo o no?
1: Claro. Sí, claro que sí. Sigo corriendo. Bueno, mi casa la tengo que dejar como un anís, porque si no mi esposa Nadine se molesta. Y también voy a aprovechar mi libertad antes que venga Nadine. Voy a hacer la de Cachín Alcántara. Voy a ponerme mi chip de la juventud.
0: Ah, no. Cuidado con eso.
1: Y voy a hacer un tour por la discoteca. Voy a visitar Barranco Bar, Cocodrilo Verde, Bizarro y la Casa de la Salsa. Me avisa si tienes un poi por ahí.
2: Que señor se lo pase, Villarreal, Carlos.
1: Me pasa la voz.
0: La Casa de la Salsa está bien, ¿ah? ¿Eh?
1: Así
0: está bonito,
1: es.
0: Está bonito.
1: Bueno, muchas gracias. Fue injusto lo que me hicieron, pero ya estoy libre, gracias a Dios.
0: Todo lo que ha dicho lo ha escuchado la señora Nadine, sí, allá en Brasil, así que sí, está fregado, ¿eh?
1: Sí, no, va a venir también. Va a venir cuando ya venga. Cuando ya venga voy a entrar en arresto domiciliario. Gracias a Nadine.
0: Lo va a hacer ranear ahora, lo va a hacer ranear.
1: Bueno, ay, muchas gracias. Buenos días.
2: Domiciliario,
0: muchas gracias.
2: Qué payaso, por Dios. Un abrazo al gran Hernán Vidaurre. Hernán, nos encanta que nos puedas hacer reír a todos, a todo el Perú. 7 en punto, ¿qué te parece? Gran resumen de la hora. Vamos. Actualizamos titulares y volvemos con más en RPP, confianza y credibilidad por todos los medios.

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2: Son las 7 y 1. 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
3: La presidenta Keiko Fujimori anunció que en los próximos días las Fuerzas Armadas saldrán a las calles y estarán también en las unidades de transporte apoyando a la policía para brindar seguridad a la población.
4: Que para el tema de seguridad, y esto lo hemos dicho desde la campaña, vamos a convocar a las Fuerzas Armadas para que trabajen junto con la Policía Nacional. Hemos ya aprobado en el Consejo de Ministros para que las Fuerzas Armadas colaboren con el INPE, ¿no? En la seguridad de los penales, sino también en los próximos días, pues las Fuerzas Armadas estarán en las calles y también en el sistema de transportes.
5: Un ataque a balazos dejó un fallecido y un herido en la avenida La Playa, a la altura del Arco de Ventanilla en el Callao. Las víctimas fueron identificadas como los hermanos Diego Vázquez Garro, 33 años de edad, murió tras recibir un disparo en el tórax, y Roger Vázquez Garro, de 30 años, quien permanece internado en el hospital de Ventanilla.
3: Familias afectadas por la inundación de aguas servidas en el sector 1, grupo 1 del distrito limeño de Villa El Salvador denuncian que desde hace 5 años sufren el colapso del sistema de alcantarillado tras las lluvias, sin que los alcaldes o Sedapal se hagan responsables. Así lo explicó a través del rotafono de RPP la vecina Ángela Iraoca.
6: Entre Sedapal y la municipalidad, disculpando la expresión, se pelotean. El otro le dice que es culpa de la Sedapal. Sedapal le dice no, que se ya estuvo en la municipalidad. En total, ninguno nos da soluciones. Hemos hecho marchas a la municipalidad para que pongan esto de canales, esto de para las lluvias en las avenidas, arreglen las avenidas. Nos dijeron, el alcalde se comprometió que iba a arreglar las avenidas principales para que no esto y poner las estas de alcantarillado, pero no han hecho nada.
5: El vicealmirante en retiro y exministro de Salud y Educación, Fernando D'Alessio, falleció en Lima a los 82 años de edad.
3: El jefe del Instituto de Medicina Legal y Ciencias Forenses, Rubén Brizuela, informó que los cónsules de los países de origen de las víctimas del accidente registrado en Nazca entregarán odontogramas para agilizar el proceso de identificación de los fallecidos.
7: A todos se le van a tomar ADN, una muestra de ADN por seguridad. No, y ya estamos seguros también, bueno, que la familia y sobre todo los, ya saben, cuando vienen los cónsules, ellos traen odontograma, traen, porque están sin documentos.
5: El Senami pronostica que hasta mañana 4 de agosto continuará el incremento de la temperatura diurna de moderada a extrema intensidad en 16 departamentos de la costa y la sierra del país, alcanzando valores máximos de 36 grados.
3: La normalidad se mantiene en la frontera de la ciudad marroquí de Castillejos con Ceuta, con el restablecimiento total del tránsito de personas y vehículos tras el intento de miles de personas de acceder al enclave español durante una crisis migratoria sin precedentes entre España y Marruecos.
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2: Temperaturas.
9: Tumbes registra 24 grados y en la tarde se estima que la temperatura llegue a 29. Tacna tiene 14 grados y al mediodía se prevé que la temperatura sea de 20. Además, Huánuco presenta 14 grados y para la tarde se pronostica una radiación de 11, considerada extremadamente alta. Se pronostica un cielo parcialmente nublado.
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2: 7 y 6.

0: Bueno, amigos, nueva hora informativa en la rotativa del aire y bienvenidos a los que se unen, ¿no? A RPP Confianza y Credibilidad por todos los medios. Estamos aquí, Johanna Castro y Carlos Villarreal, brindándoles toda la información. Hay mucha gente que nos escucha, por supuesto, en Piura. Un saludo a todos nuestros hermanos piuranos. ¿Y por qué digo esto? Porque la presidenta de la República debe llegar hoy a esa región. Una región que ha sido muy golpeada años atrás por los embates del fenómeno del Niño costero. Y se prevé que este año la situación va a ser también muy difícil. Por ese motivo, saludamos al alcalde de Piura, Juan Francisco Ceballos, por aceptar esta entrevista con la Rotativa del Aire. Alcalde, ¿cómo está usted? Bienvenido.
1: Bienvenido.
2: ¿Cómo estás, Carlos? Johanna, buenos días. Muchas gracias por la oportunidad.
0: A usted, gracias por aceptar nuestra invitación. Alcalde, bueno, va a estar la presidenta el día de hoy. A ver, ¿cuáles son las expectativas principales que tiene Piura con relación a la visita de la presidenta y cuáles van a ser los pedidos que las autoridades piuranas le van a hacer a la jefa del Estado con relación a medidas de prevención para el fenómeno del Niño costero?
2: Perfecto, te agradezco. Bueno, yo creo que en principio la emergencia es la prioridad, ¿no? Hemos visto cómo ya durante los últimos días se ha dispuesto parte del pool de maquinaria del Ministerio de Agricultura. Se está haciendo algunos trabajos de limpieza y descolmitación en tramos del río Piura, básicamente en la zona urbana. Tiene que avanzarse también con la zona del Bajo Piura. Yo creo que eso es algo importante. En la última reunión que tuvimos con la presidenta y con 7 de los 8 alcaldes provinciales de la región Piura, hablamos también de 2 decretos de urgencia que todavía siguen siendo una expectativa. Uh-huh. El primer decreto de urgencia relacionado con la asignación de maquinaria, pero con la cobertura presupuestal por parte del gobierno central respecto de combustible y del pago de operarios. Es un tema que sigue pendiente, pero además a mí me preocupa personalmente y de forma institucional como municipalidad, es otro decreto de urgencia del que hablamos, relacionado con los proyectos que tienen pendiente todavía el desembolso de presupuesto para continuidad. En el caso de la Municipalidad de Piura, solamente con el sector vivienda, construcción y saneamiento, uh-huh, firmamos en su momento 5 convenios donde el sector garantizaba la transferencia presupuestaria para concluir proyectos de agua y saneamiento y pistas y veredas. A la fecha todavía seguimos esperando la transferencia de 40 millones de soles para cerrar estos proyectos. Proyectos que están en ejecución, proyectos que de iniciar el periodo lluvioso sin haberse concluido las obras, lo que ahora cuesta 40 millones de soles va a costar 8 o 10 veces más.
1: Alcalde Ceballos, ¿de cuándo estamos hablando? Es decir, ¿hace cuánto tiempo sucedió este ofrecimiento? Y además le sumo la pregunta, porque ya se había señalado que Piura tiene 74 puntos críticos en cuanto a ríos y quebradas.
2: Este ofrecimiento se dio pocos días antes de que la presidenta electa, bueno, de que la presidenta asumiera en ese momento presidenta electa. Nos hemos reunido con ella cerca del 22, del 23 de julio. Uh-huh. Tuvimos ese ofrecimiento. Es todo decreto de urgencia de los que te hablo, pero además tú has señalado la identificación de puntos críticos. Nosotros los puntos críticos hemos recibido una identificación por parte del Ministerio de Vivienda, pero además los municipios distritales y provinciales hemos aportado con otros puntos críticos, es decir, lo que antes eran algunas cuencas ciegas, algunas cuencas dentro del distrito de la ciudad, ahora se han convertido en algunos otros puntos más de aniego. Entonces, yo creo que el principal problema ahora, Carlos y Johanna, no es el problema por una inundación a partir de la lluvia, sino el principal problema es el desborde en Río Piura. Yo creo que ahora lo que tenemos que atacar es justamente, digamos, la limpieza y descolmatación, pero con soluciones que se proyecten a ser definitivas. Y al momento creo que resulta prioritario definir la salida del río al mar, que es la única forma de darle velocidad, de darle un mayor tirante, de poder descolmatar naturalmente y de poder darle mayor velocidad a la altura del casco urbano y el Bajo Piura, que son las zonas más complicadas.
0: Estamos conversando, amigos de RPP, con el alcalde de Piura, Juan Francisco Ceballos, aquí en la Rotativa del Aire. Alcalde, ¿usted podría precisar, por ejemplo, cuánto es el presupuesto que requiere Piura, la región, y su ciudad para enfrentar estas obras de prevención y de neutralización de los efectos del fenómeno del Niño costero?
2: Es muy difícil precisarlo porque la realidad de las provincias son muy distintas, ¿no? Hay provincias como Huancabamba, Yabaquia y Morropón, Chulucanas, que son provincias que quedan completamente aisladas. Hay provincias donde la agricultura y el sector económico se ve seriamente perjudicado, como le es Sullana, Piura. Hay provincias donde, digamos, las necesidades son mayores, pero además el estimado para obras de prevención creo que ahora ya no resulta, digamos, prioritario. Ya no hay tiempo para prevenir. Lo que tenemos que hacer básicamente son reducir, mitigar los daños que se avecinan, ¿no? Hablar de prevención, tendríamos que
0: ¿O
2: hablar
0: esa
2: de un
0: mitigación
2: horizonte.
0: cuánto demandaría?
2: En el caso de Piura, nosotros, por ejemplo, hemos hecho cuatro fichas que nos van a permitir descolmatar los sectores de, bueno, cuatro sectores del Bajo Piura, principalmente en la zona de Catacaos, por un total de 41 millones de soles. Pero te hablo básicamente de un distrito. Yo creo que ahora los estimados superan ampliamente cualquier presupuesto y lo que
1: Alcalde.
2: tenemos que hacer es priorizar.
1: Alcalde, y en porcentajes, digamos, para facilitarle un poco la información a los oyentes y a los televidentes, en porcentaje, ¿cuánto se ha avanzado en trabajos de prevención? Porque los gobiernos regionales y los municipales ya están de salida también, entonces lo que se necesita saber es qué se ha hecho.
2: A ver, en el caso nuestro, más que porcentualmente, en el caso nuestro, nosotros operamos siete SARES, que son siete sistemas de emergencia para evacuar el agua de las lluvias. Estos los tenemos bajo administración de la municipalidad. Estamos colgando una ficha en los próximos 15 días para terminar de ponerlos en operatividad. Estamos atendiendo siete microcuencas más dentro de la ciudad. Estamos, como te digo, gestionando este presupuesto para la descolmatación a través de cuatro fichas. Estamos haciendo las labores de limpieza de los drenes que pasan el distrito de Piura. La región acaba de comenzar junto con el Ministerio de Agricultura la descolmatación de algunos tramos del río Piura. Yo creo que en la medida que todos definamos cuáles son nuestras responsabilidades directas, pero sobre todo tengamos el presupuesto para poder asumir estos trabajos, vamos a poder avanzar en paralelo.
0: Alcalde, una última pregunta por mi parte. ¿Usted cree que en este caso el Congreso bicameral debe, diríamos, colaborar y otorgar facultades al Ejecutivo para legislar en diversas materias, entre ellas mitigar los efectos del fenómeno del Niño?
2: Yo creo que sí. Yo creo que uno de los puntos importantes y seguramente el reto que enfrenta de forma prioritaria la presidenta es justamente atender el fenómeno del Niño, ¿no? Son varias regiones, principalmente ubicadas en la costa, las que se ven seriamente perjudicadas. Los daños económicos son múltiples. No estamos hablando solamente de zonas afectadas, estamos hablando de desbordes, estamos hablando de gente que pierde sus casas, que tiene que ser luego desplazada a otros lugares, estamos hablando de centenares o miles, e inclusive hasta decenas de miles de puestos de empleo. Por ejemplo, aquí en Piura tenemos una agricultura tenemos agroexportación, que si llegaran las lluvias en el mes de diciembre, lamentablemente se echa a perder toda la cosecha, por
0: Y
2: ejemplo,
0: los
2: de uva de
0: sí.
2: mesa.
0: ¿Y los
2: Entonces,
0: efectos, cree
2: son varios.
0: usted, los efectos de este año, cree usted, serán similares o peores a las del 2017?
2: Mira, más que lo que crea yo, lo que hemos tenido como mesas de trabajo, de articulación con la academia y con la sociedad civil, es que este fenómeno del Niño tiene algunas características bastante similares a las del año 97-98, que fue devastador. Entonces, sí, estamos hablando de una capa de agua de 300 metros de agua debajo de la superficie, lo que hace pensar en lluvias por encima de los 4 o 5 meses. Estamos hablando de 5 grados más de temperatura respecto a esta época del año. Estamos hablando de temperaturas pico que no se han alcanzado hace más de 60, 80 años en la ciudad. Yo creo que el escenario que se acerca no es esperanzador. Es un escenario bastante complicado para la región. Y en ese sentido, las dos cámaras tienen que trabajar en eso, ¿no? Tienen que dar todas las facilidades para que el gobierno central pueda asumir las competencias directas sobre este tema. Y pueda atender la emergencia antes de que se instaure.
1: Incluidas las facultades, por supuesto, y lo que ya se había señalado en el mensaje al Congreso de que las Fuerzas Armadas salgan y apoyen a la Policía Nacional en labores netamente de delincuencia. Se lo pregunto porque Piura ha crecido, lamentablemente, en un problema que nos está afectando a todos los peruanos: sicariato, delincuencia, extorsión. 8 de cada 10 pobladores en Piura se sienten inseguros en su zona, y así lo reflejan las cifras, que son además cifras oficiales. ¿Usted qué opina respecto a esta intención, digamos, del apoyo de la Fuerza Armada a la Policía Nacional?
2: Nosotros tomamos con optimismo este anuncio. Recordemos que en Piura se acaba de asesinar a un alcalde distrital hace poco más de 2 meses. asesinaron en las calles del distrito 26 de octubre al exalcalde Víctor Hugo Febres, de varios balazos en distintas partes del cuerpo. Entonces yo creo que el tema de seguridad obviamente ha desbordado cualquier capacidad actual, y en la medida que las Fuerzas Armadas puedan sumarse a esta labor, yo creo que vamos a primero darle más tranquilidad a la población, pero sobre todo vamos a tener resultados distintos, ¿no? Yo creo que todo esfuerzo en seguridad nos va a permitir, sobre todo a la población, al pequeño empresario, a aquella persona que tiene una bodega, un kiosco y que ahora se ve extorsionada como pasaba solamente antes con los grandes empresarios, yo creo que eso va a dar tranquilidad, y esa medida, al menos desde Piura, la tomamos con bastante optimismo.
0: Muy bien. Señor alcalde de Piura, Juan Francisco Ceballos, muchas gracias por atendernos esta mañana en la rotativa del aire de RPP. Ha sido usted muy amable.
2: Muchas gracias, Carlos Joana. Que tenga un buen día.
1: Buen día.
0: Buen día para usted también. 7:18, regresamos en minutos con más información en la rotativa del aire.
3: 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Te da la hora. 7:18. 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
21: El precio del dólar es de 3 soles con 40 céntimos de acuerdo con el Banco Central de Reserva del Perú. En el mercado paralelo, el tipo de cambio es de 3 soles con 39 céntimos para la compra y de 3 soles con 41 céntimos para la venta.
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0: 7 de la mañana con 23 minutos. ¿Qué pasa con aquellas personas y sobre todo qué pueden hacer, Carlos, que dependiendo, ¿no? Y quizá inician la mañana la conversación y ya están un poco desganados, no dicen quiere, a nada, no te o te he tenido este problema, o tengo esta, no sé, algún dolor en tengo, particular.
1: Tengo la sensación de que hoy no me va a ir bien.
0: Claro, están como desganados, doctor. Elmer Huerta, como siempre en Espacio Vital, asesor médico de RPP, nos cuenta un poco cómo podemos cambiar el chip, para decirlo de alguna manera, y tener un mejor día
1: cuando
0: o
1: estamos,
0: el resto del día.
1: Cuando estamos cabizbajos, meditabundos y alicaídos, doctor.
0: Okay. ¿Cómo está, Doc?
2: Hola, Giovanna, buenos días.
0: Buenos Carlos, días.
2: Buenos días. Los saludo desde la ciudad de Recuay, mi lugar de nacimiento.
1: Qué bueno,
2: he venido a visitar mi lugar de nacimiento. La temperatura debe ser de unos 10 grados centígrados en este momento. Yeah. La altura de esta ciudad, 3.400 metros sobre el nivel del mar. A ver,
1: lindo,
2: vamos
1: Recuay,
2: a... Es precioso, es un pueblo muy pequeñito y tiene ya sus servicios, ya tiene su internet, tiene todas sus cosas. Así que estoy, es la primera vez que duermo aquí después de más de 30 años.
1: ¿Qué tal?
2: A ver... Vamos a hablar sobre este tema. Mira, este es un tema sumamente interesante, buscando algún asunto para discutir el día de hoy, encontré este artículo, que es una entrevista realmente a un médico psiquiatra en los Estados Unidos, acerca de la manera en que empezamos nuestros días, Giovanna, Carlos. A ver, estoy seguro que muchos de nuestros oyentes que nos están escuchando, obviamente en algún lugar del Perú en este momento, van a hacer que esto les sea familiar. ¿Cómo despertaron esta mañana? ¿A qué hora despertaron? ¿Despertaron solos? ¿Ya despiertan solos sin necesidad de un despertador? ¿O necesitaron de un despertador? Apenas se despertaron, se desperezaron, ¿qué hicieron? Inmediatamente agarraron el teléfono celular de repente, para ver qué WhatsApps habían entrado, para ver qué novedades habían. De repente, inmediatamente entraron a su calendario. Hoy día, ¿qué tengo que hacer? Uy, esta reunión importante, esta otra cosa. Entonces, el chip que le están poniendo al comiencito de su día a su cerebro es un chip de energía, de hacer cosas, de estrés, de que esto y lo otro, y que no se me vaya a olvidar de esto y lo otro. Es el chip de la vida moderna, el chip que a la larga va a ser un detrimento en nuestra salud mental. Entonces, lo que dice este autor es de que quizás sea posible de que en las mañanas, cuando despertemos, empecemos de otra manera. Empecemos y cambiemos el chip que tenemos en nuestro cerebro para que, sin olvidar las cosas que tenemos que hacer, le quitemos estrés a nuestra vida. Entonces, él propone tres cosas muy simples. La primera es respirar simplemente de manera diferente, el famoso 7-4-8. Te sientas un momentito, inspiras durante 7, contando hasta 7, así. 1-2-3-4-5-6-7, tomas aire, te quedas allí contando hasta 4. 1-2-3-4 y luego botas el aire contando hasta 8. 7-5-8, famosísimo. Eso te relaja, eso te permite no meditar, obviamente, porque no estás meditando tanto, pero eso es uno de los inicios de una buena meditación. Si quieres, meditas, si lo sabes hacer, pero esto es un par de minutos para eso. Segundo, piensas tú en qué es lo que durante el día te va a dar, para ponerlo de otra manera, ¿qué estás esperando durante el día que te va a alegrar, que te va a dar alegría de corazón? Por ejemplo, puede ser una reunión con un amigo que tienes que hacer, puede hacer que tengas alguna visita a alguna persona, o pueda que tengas una entrevista de trabajo importante. ¿A qué estás mirando durante el día que te va a dar beneplácito? Y la tercera, que estás pensando esto mientras vas respirando y todo, es ¿a qué le tengo que estar agradecido en la vida? ¿De qué me siento bien? Mirando a tu alrededor, tengo una casa, tengo un techo, tengo una familia, tengo cosas por las que yo tengo que estar en beneplácito. Esa es la idea, tan simple como eso. Si tú te tomas, dice el autor, y esto está avalado por cierto tipo de investigación básica que indica que la manera en que tú empiezas tu día es importante. Si tú haces eso, entonces tu día lo vas a empezar con todo lo que tienes que hacer, porque no estás quitando nada, simplemente estás tratando de cambiar ese chip. Y cuando tú hablas con los psiquiatras, en la teoría moderna de la psiquiatría del tratamiento, lo que se llama la psicoterapia, se habla mucho de la terapia cognitiva. ¿Qué es la terapia cognitiva? En el fondo es eso, es cambiarte el chip, es cambiarte la manera en que ves la vida, cómo te ves a tú mismo, cómo te ves contigo y las relaciones con los demás, con la sociedad, con tu familia, con tu trabajo. Eso es lo que es el cambio.

0: sobre todo que uno tenga la fe de que todo en ese día va a salir bien. Es como vivir así ese día como si fuese el último de tu vida. Una cosa así.
1: Bien dicho, Carlos, eso es importantísimo. Si una persona tiene la inclinación para hacer eso, eso lo va a ayudar también muchísimo para hacerlo. Muy buen punto.
2: Bueno, ahí está. Ojalá se pongan en práctica, doctor, entonces, para que muchas personas puedan de esta manera mejorar su día y no cargar al resto de personas, porque no es justo que a veces los problemas o ese quizá mal humor, ¿no?, con el que se levantó una persona, luego vaya a ser transmitido a aquella persona que se encontraron en el bus o a aquella persona que se encontraron en el taxi, en el trabajo, y así se va formando una cadena, digamos, negativa de actitudes.
1: Correcto, ahí dicen, se levantó con el pie izquierdo.
2: Sí, no.
0: Aunque.
1: Correcto.
0: A veces uno se levanta molesto, ¿no?
1: Exacto, pero por eso, si tú haces estas tres cosas simples,
0: respiras
1: bien, ¿verdad? Desde que estás agradecido, ¿a qué tienes que mirar con mucho beneplácito durante el día? Y lo que tú dices, te encomiendas a Dios y eres una persona de fe, pues ya tu día va a estar encaminado de manera diferente.
0: Yo estaba molesto, doctor, porque he perdido la U, lamentablemente, pero ya acá me alegré completamente con mis amigos, con toda mi gente.
1: Yo al revés, estoy contento.
0: Ah, usted sí está feliz.
2: Sí, pues, ya me imagino, ya. Nos va a sacar cachita.
0: Sí, ya. Qué milagro que no nos
2: ha sacado cachita. Contento y en Recuay. Ya, ¿para qué más, pues?
0: Entero y en Recuay todavía.
2: ¿Y qué va? Ya, antes que nos gane el tiempo, ¿cuál va a ser el desayuno en Recuay?
1: El desayuno va a ser un sándwich de el cuchicanca. ¿Conocen el cuchicanca?
2: No.
1: El cuchicanca es un platillo de esta zona en la que son delicadas piezas de cerdo deshidratadas, marinadas en una salsa que tiene bastante comino, pimienta y especies. Y eso es un sándwich con el pan de piso de Recuay.
0: El pan de piso, qué rico.
2: Buenísimo. Buenísimo.
1: Un café bien cargado.
2: Acá, un café bien cargado.
0: El doctor nos ha mandado la foto. Acá tengo la foto, doctor.
1: Y más tarde Cuye, por supuesto.
0: Uy, por favor, ya, doctor, basta. No sea malo. Ya nos está sacando cachita ya.
2: Doctor, nos toca a nosotros. Cuidado del taipai. El taipai, no, nada
1: no,
2: de taipai.
1: No hay taipai.
0: Bueno, pues, doctor, una vez al año no hace daño. Una vez al año no hace daño, doctor.
1: No hace daño, claro que no.
2: Un abrazo, el doctor Elmer Huerta. Hasta mañana.
0: Si no quiere todo el espacio vital,
2: un taipai y para acá también.
0: Venga para acá.
2: Pausa, volvemos luego de titulares en la rotativa del aire.
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0: 7:33. 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
10: El alcalde de Piura, Juan Francisco Ceballos, sostuvo en La Rotativa del Aire que frente al fenómeno El Niño costero ya no hay tiempo para la prevención, sino para la mitigación de daños en su jurisdicción.
11: Vecinos del sector 1, Grupo 1, Distrito Limeño de Villa El Salvador, reportan el colapso del desagüe que ha ingresado a sus viviendas tras las intensas

0: Lloviznas registradas en la zona sur de Lima.
1: El vocero de la bancada de diputados de Juntos por el Perú, Ernesto Zunini, solicitó formalmente el inicio de un procedimiento disciplinario y la suspensión cautelar del diputado Julián Pérez Malqui, quien fue denunciado por su expareja por agresión física y psicológica.
0: Una menor de edad que realizaba labores de pastoreo permanece desaparecida por el inicio de un incendio forestal de grandes proporciones en el distrito de Biñaj, provincia de Yauyos, en la región Lima.
1: Docentes argentinos iniciaron un paro nacional de 24 horas mientras el gobierno de Javier Milei anunció que realizará inspecciones en escuelas de todo el país para verificar el cumplimiento de los servicios mínimos previstos para la actividad educativa.
0: Alianza Lima venció por 3-1 a Alianza Atlético y lidera el torneo clausura de la Liga 1. Melgar de Arequipa empató este domingo sin goles con Moquegua. Acompaña al equipo blanquiazul tras la tercera fecha del campeonato.
1: Dentro de las 5 millas marítimas peruanas no está permitida la actividad extractiva de mayor escala, medida que busca garantizar la reproducción de las especies marinas.
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3: Piura presenta 22 grados y para el mediodía tendrá una temperatura de 31. Jauja registra 6 grados y para el mediodía se anticipa que la temperatura llegue a 17. Además, Huaraz tiene 8 grados y para el mediodía se prevé una radiación de 11, considerada extremadamente alta. Se espera un cielo parcialmente nublado.
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0: 7:38.

0: Aquí estamos en la rotativa del aire a través de RPP, confianza y credibilidad por todos los medios. Nos acompañamos como todas las mañanas, Joana Castro y Carlos Villarreal. Nos vamos al Callao con Mabel Alba y la cámara de Lucho Loaiza. Mabel, ¿cómo estás? Buenos días.
1: Hola, Mabel.
2: Buenos días, Carlos, Joana. Así es, directo. En los próximos minutos van a llegar 10 peruanos repatriados desde Venezuela. Estos connacionales han sido afectados luego de estos doble terremotos que hubo en Caracas, específicamente en el estado de La Guaira, el 24 de junio. Lo que nos han indicado es que son 10 peruanos, entre ellos adultos mayores y niños, que van a llegar aquí al grupo aéreo 8 en el Callao. En el mismo avión que ayer fueron expulsados tres ciudadanos extranjeros, tres ciudadanos venezolanos específicamente, que esto forma parte de acuerdos también bilaterales con autoridades de Venezuela. Esta ceremonia va a estar presidida, va a estar liderada por el canciller Carlos Spa y también con el embajador Pedro Bravo, él es director de las comunidades peruanas en el extranjero, a quien vamos a poder consultarle sin duda sobre la situación de estas siete personas que estaban desaparecidas, siete peruanos que estaban desaparecidos y que se reportaba, íbamos reportando nosotros a inicios de julio, estos peruanos que estaban desaparecidos, qué ha pasado con ellos, finalmente se pudo encontrar, se repatriaron de repente los restos y cuántos peruanos específicamente han sido afectados en este estado y en todo Venezuela y si van a seguir continuando estos viajes, tanto de expulsión de extranjeros que han cumplido su condena aquí en el país y que son requeridos por la justicia venezolana, como también el retorno de peruanos afectados en Venezuela. En los próximos minutos, como decía, va a llegar este avión aquí al grupo aéreo número 8 con estos 10 peruanos con nacionales que han sido afectados desde Venezuela. Directo en directo, RPP.
1: Gracias, Mabel. Mabel Alba, nuestra compañera, volvemos contigo en cualquier momento desde el Callao. La expectativa entonces por la llegada de los peruanos afectados, como ustedes lo han escuchado, por el doble terremoto en Venezuela. Cambiamos de tema, nos vamos hasta Cusco con Paola Fernández. La municipalidad ha sancionado, nos va a contar ella en breve con cuánto, qué cantidad de dinero, a justamente una empresa de transporte por una agresión, un problema bastante severo entre un universitario y la cobradora de un bus. Adelante, Paola, buenos días.
3: Muy buenos días, Joana, Carlos, directo en directo. Efectivamente, la Municipalidad Provincial del Cusco inició un proceso administrativo sancionador contra la empresa de transportes Colombia por la presunta agresión a un estudiante universitario. La subgerente de tránsito de la Municipalidad, Estefany Vázquez, informó a RPP que el conductor y la cobradora se les ha retirado las credenciales que los habilitaban para trabajar en el servicio de transporte público. Asimismo, indicó que la empresa enfrentará una multa de 2. Esto fue lo que nos dijo. Escuchemos.
4: El joven también ha pasado médico legista y tiene un rasguño en la mejilla, en donde se determina que también ha sido agredido. Nosotros, administrativamente, tal como corresponde y según siendo respetuosos de la ordenanza 033 y 032, determinaría un procedimiento administrativo hacia la empresa, la cual determinaría, pues, una, en este caso, una sanción pecuniaria y una sanción administrativa.
5: ¿De cuánto estamos hablando en el caso?
4: 2 UITs.
3: La disputa inició cuando la cobradora del bus, Daisy Condori, le cobró 60 céntimos al estudiante universitario Víctor Villavicencio, de 20 años, quien le reclamó que se respete el medio pasaje universitario de 50 céntimos. Según la denuncia del joven, tras el reclamo fue agredido por la cobradora y posteriormente también verbalmente agredido por el conductor Abraham Checa. Por su parte, la cobradora en su descargo sostuvo que fue el universitario quien la atacó delante de sus dos menores hijos. De acuerdo con el informe del médico legista, el estudiante presenta rasguños en la mejilla y la trabajadora un hematoma en la ceja y en el brazo derecho. La municipalidad también sancionó administrativamente a la cobradora porque al momento del incidente estaba trabajando con un bebé en brazo, situación que no está permitida. La subgerente de tránsito aclaró que según la ley 26.27.1, el pasaje universitario de 50 céntimos aplica solo en días laborables, no en días feriados. La comuna señaló que no justifica ningún tipo de violencia y que continuará fiscalizando el servicio de transporte público en la ciudad. Desde Cusco, directo en directo, RPP.
0: Muy bien, Paola Fernández con la información que nos traía desde Cusco, 7:43. Les comentamos ahora que la ex primera dama de la nación, Elian Carp, solicitó a la presidenta Keiko Fujimori que otorgue el indulto humanitario al ex presidente Alejandro Toledo, quien cumple condena de 20 años y 6 meses de prisión por el caso denominado Interoceánica Sur. Desde Israel, la esposa de Alejandro Toledo sostuvo en ampliación de noticias de RPP que el exmandatario de más de 80 años debería cumplir su condena bajo arresto domiciliario al amparo de la ley 32.181 y aseguró que su estado de salud se ha deteriorado.
6: Y no se atrevan a pensar que van a hacer lo mismo con mi esposo.
7: ¿Usted es parte del pedido de indulto humanitario para que su esposo salga libre?
6: Por supuesto, soy parte de un indulto humanitario, empezando a partir del 14 de agosto por la liberación de mi esposo yendo a la casa gracias a la ley 32.181 que menciona y que es una ley que está firmada y aprobada por congresistas y por la expresidenta de ese momento que lo firmó, donde los que están encerrados a partir de los 80 años pueden estar defendiéndose en su casa.
1: Bueno, Elian Karp, en esta conversación exclusiva con RPP, también ha reiterado su pedido para que la mandataria le conceda el indulto presidencial como un gesto de reconciliación a su esposo Alejandro Toledo, y ha señalado que esta medida permitiría que Toledo continúe ejerciendo su defensa fuera del penal.
7: ¿Qué le diría a Keiko Fujimori respecto a un pedido de indulto para su esposo?
6: Yo le diría que, por favor, con toda mi alma y mi corazón, se acuerde justamente de lo que ha pasado. Que Keiko Fujimori, ahora presidenta del Perú, nos reconcilie y que le dé su indulto a mi esposo. Lo cual no dice que mi esposo no va a seguir defendiéndose, pero no encerrado como está, como un animal ahí.
0: Muy bien, palabras entonces de Elian Karp, ayer en exclusiva para ampliación de noticias de RPP. 7:45, en unos minutos nada más, regresamos con toda la información deportiva aquí en la Rotativa del Aire.

0: 7:45. 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

0: 7:50 de la mañana, estamos en la rotativa del aire y le damos los buenos días a Jesús, el Tanque Arias, con toda la información deportiva. ¿Cómo te va, Jesús?
1: Hola, Jesús.
0: Un saludo a la distancia.
2: ¿Qué tal, Carlos? Giovanna, un abrazo a toda la gente que escucha la rotativa del aire. Se cerró la fecha 3 del torneo clausura. Le vamos a contar a la gente los resultados, porque el viernes los Chancas le ganaron a Comerciantes Unidos 3-2. Sábado se completaba la fecha. Huancayo le ganó a FC Cajamarca 2-0 de visita. Boys metió una buena victoria ante Atlético Grau por 1-0. Cusco FC aplastó a UTC, le ganó 4-1. Alianza Lima le ganó a Alianza Atlético Sullana 3-1. Ayer domingo, Sporting Cristal derrotó a Juan Pablo II College por 2-0. Deportivo Garcilaso 1-0 ADT. Moquegua y Melgar empataron 0-0. Y Cienciano del Cusco completó una semana redonda al vencer por 2-0 a Universitario de Deportes. Pero comencemos con Alianza Lima, que le ganó a Alianza Atlético Sullana y con esto consiguió la punta del torneo clausura. Alianza Lima con una gran actuación de Eric Castillo, que es el goleador del equipo blanquiazul, pudo derrotar por 3-1 en la noche del sábado a la Alianza Atlético de Sullana en el estadio Alejandro Villanueva de Matute. Paolo Guerrero tomó la palabra tras la victoria blanquiazul.
3: Algo inexplicable, la verdad. Contento con eso. Creo que el grupo está validando estas situaciones. Creo que estoy de cara al gol, sí, pero el grupo hace el esfuerzo para ponerme en esa situación.
1: Está derechito, te sale todo.
3: Bueno, sí, como te digo, feliz por eso. Pero no solo soy yo, es todo el grupo, el equipo. Y creo que seguimos por más. Sí, como te digo, creo que es trabajo. El cuerpo técnico ha hecho la posibilidad de que pueda estar más cerca del gol. Agradecido con eso. Creo que el trabajo, las posibilidades que el equipo aporta para ponernos de cara en esa situación, creo que ha sido importante. Y bueno, Dios permita, siga la racha, que es lo importante.
2: Ahí estaba la palabra de Eric Castillo, el goleador de Alianza Lima, tras lo que fue, en este caso, el conseguir la victoria por 3-1 sobre Alianza Atlético Sullana en el estadio Alejandro Villanueva de Matute. Se enfrentarán el día sábado al Sport Boys del Callao, el sábado 8 de la noche en el Nacional, Boys ante Alianza Lima en un buen partido. Repetimos, Boys logró conseguir una victoria también importante de visita ante Atlético Grau de Piura. Por otro lado, Universitario de Deportes cayó ante Cienciano. Cienciano venció a Universitario de Deportes con también una actuación importante de Cachito Sousa. Otra vez, Alejandro Hover, Garcés siendo importante. En general, el equipo de Cienciano, digamos, trasladó el buen rendimiento de la Copa Sudamericana. Recordemos que Cienciano en la semana había eliminado al campeón de la Copa Sudamericana y de la Recopa Sudamericana vigente, Lanús de Argentina, por 4-0. Bueno, ahora, en condición de local, en el Inca Garcilaso de la Vega, dio cuenta de Universitario de Deportes con tantos de Matías Zúcar y de el goleador Carlos Garcés, 2-0 sobre Universitario de Deportes. Y en la U tomó la palabra en este momento Diego Romero, el arquero del equipo merengue.
4: No, o sea, sabíamos que Cienciano te come a centro y vino de un gol, así que un descuido, una pelota filtrada que quedamos muy abiertos, pero bueno, es mejor que nos pase ahora, estamos empezando y hay que mejorar para lo que viene. La victoria y los 3 puntos creo que es lo más importante ahora y no se dio.
0: A ver si estamos con Jesús. Bueno, detalles entonces de esta derrota de Universitario ante Cienciano 2-0. La verdad que ayer Cienciano lo pasó por encima a la U en el primer tiempo y después la U no pudo recuperar. ¿Estamos con Jesús ya? A ver, en un momento. Ya,
1: sí, Jesús, ahora sí. Jesús, te tenemos, te escuchamos.
0: Ahora sí, Jesús, adelante, sí, por favor.
2: Decía, tuvo una buena actuación Diego Romero. Es más, la actuación de Diego Romero le permitió a la U no recibir más goles, ¿no? En este partido ante Cienciano, que fue 2-0 a favor del equipo rojo del Cusco. Y Sporting Cristal volvió a la victoria tras lo que fue la eliminación de la Copa Sudamericana. Cristal volvió a la victoria derrotando por 2-0 a Juan Pablo II College. Hernán Barcos anotó su primer tanto con Cristal en el torneo clausura. Se emocionó casi hasta las lágrimas tras convertir en la portería del equipo de Chongo. Yape Santi González completó la cuenta para el equipo del Sporting Cristal. Esto dijo el pirata Hernán Barcos.
5: Ah, importante, porque necesitábamos, como dije antes, de la victoria, de los puntos. Veníamos de una derrota del torneo local también, entonces en casa hay que hacerse fuerte y bueno, lo estamos consiguiendo. Lindo, la verdad, que poder convertir. El equipo necesitaba, ¿no? Estamos encontrando por ahí las situaciones y da un poquito de tranquilidad, ¿no?
6: ¿Cómo afrontar el partido con Universitario?
5: No, de la misma forma, ir a buscarlo, tratar de conseguir los 3 puntos. Si bien somos visitantes, pero estamos acá en Lima y hay que tratar de ir a buscarlo.
2: Ahí estaba el pirata Hernán Barcos. Cristal jugará de visitante en el Monumental el viernes 8:30 de la noche ante Universitario. Cristal, viernes 8:30 de la noche por la jornada 4 del torneo clausura y una internacional. Antes de despedirnos, ¿se acuerdan de Bocinha, el arquero de Cabo Verde?
0: Ajá.
2: Bocinha, sí le suena, ¿no? Sí. Bocinha, el arquero de Cabo Verde, 40 años. Pasó de 50.000 seguidores en Instagram a ser una sensación, ¿no? Bueno, Bocinha llegó a Chile, llegó a Santiago para sumarse a Colo Colo. Oficialmente, Bocinha será el arquero de Colo Colo. Llegó al aeropuerto Benítez Merino de Santiago de Chile y fue recibido por una gran cantidad de hinchas del equipo de Colo Colo. Así que Bocinha, arquero de Cabo Verde, ya es nuevo arquero de Colo Colo de Chile. Con esa información internacional nos despedimos. Que estén muy bien. Les mando un abrazo.
1: Un abrazo. Gracias, Jesús el Tanque Arias, por toda la información deportiva. Son las 7:57.
0: Sí, así es. 7:57. 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
0: Bueno, y el profe Pablo Guede, entrenador de Alianza, debe estar feliz de la vida por la campaña de Alianza, que está puntero. ¿Qué tal, profe? Buenos días. O sea, me gusta escucharlo.
8: Hola, ¿qué tal? ¿Cómo están? Carlos, Joana. Joana, ¿cómo están?
1: Me encanta, Joana. Muy bien.
8: Joana, ¿cómo están? ¿Bien? Qué bueno, qué bueno.
0: Todo chévere.
8: Qué bueno. Bueno, espero que me hagan preguntas apropiadas. ¿Qué? Porque en la última conferencia de prensa, los periodistas, la verdad, me han hecho reír. Yo creí que me estaba preguntando Melcochita. No paraba de reír, ¿no? Parecía el Guasón. No, me preguntaron que si después del triunfazo ante Juan Pablo II, después de golear 3-1, si Paolo estaba triste porque no había metido gol. Me dio mucha risa, la verdad, me dio mucha risa. Por favor.
1: Profe, tranquilo, ¿ah?
8: ¿Qué se va a estar preocupando Paolo si Alianza está hecho un cohete? Paolo se preocupa por cosas más importantes. Por ejemplo, que ya le toca afinamiento a su McLaren, ¿no?
0: Ah, claro.
8: O porque el último caballo que se compró le ha quedado grande la herradura y está caminando chueco. Eso le puede preocupar a él. Si el equipo está goleando, se va a preocupar porque él no hace goles. Ay, la verdad, da mucha risa, la verdad.
0: Pero es cierto que bueno, se molestó, sí. Como usted.
8: Sí, se molestó cuando lo cambié.
1: Cuéntenos.
8: Sí, se molestó.
0: Cuéntenos, profe, qué fea nota. ¿Sale?
8: No, salió haciendo puchero, me dijo, te voy a acusar con mi mamá.
1: Con doña Peta.
8: No, ya, yo lo conozco, ya no le hago caso. Bueno.
1: Pero ahí nada más quedó.
8: No,
1: cuéntenos,
8: ahí
1: más,
8: quedó.
1: Pues, el chimichimi.
8: Ahí quedó. No, simplemente lo ignoro. Bueno, Y estoy feliz porque ya no tengo el rótulo que como técnico soy un desastre. Soy uno de los mejores técnicos, modestia aparte. Me felicito porque gracias a mí el veneno de la culebra Carrillo es mortal. He potenciado a Víncula, ahora sí hay bloqueo, volvió a ser el Rayo. Ahora pues quiero que me digan pues que como técnico soy un desastre. Desastre fue la U en Cusco, eso fue un desastre. Bueno,
1: bueno, profe, mantengámonos ahora, hasta ahí nada sí. más.
8: Bueno, ahora sí me voy a seguir trabajando. Mi meta es ganar el Clausura, ser campeón nacional y luego emigrar a otras ligas. De repente a la Premier League, ¿no?
9: Ah, la Premier
8: me han llamado del Liverpool.
1: Está pero
8: me han llamado, me han llamado del Manchester City. También me han llamado del Chancastalsaray.
9: ¿De dónde es ese equipo?
8: Chancastalsaray, creo que es de Anahuayla.
9: Ay, ay, ay.
1: Y lo va a llamar la productora.
9: Yo pensé que era de Rusia. Sí. Bueno, sí. Profe, o sea, usted está arriba, ¿ve?
1: Sí, muchas gracias.
8: Alianza está en la cima. Alianza está en la cima.
9: Gracias, profe.
1: Adiós, profe.
9: Chévere, todo. Buena onda, buena nota, profe.
1: Gracias al gran Hernán Vidaurre. No hay tiempo para más. Cerramos la rotativa del aire. Como siempre, un gusto poder iniciar con ustedes esta nueva semana, este nuevo mes, la verdad. Así que esperemos tengan un excelente día. Quédense con el gran resumen de la hora y luego ampliación de noticias. Mávila Huertas y Fernando Carvalho.
9: Gracias, buenos días.
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7: Son las 8 y 2.
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12: La presidenta Keiko Fujimori anunció que en los próximos días las Fuerzas Armadas saldrán a las calles y estarán también en las unidades de transporte apoyando a la policía para brindar seguridad a la población.
13: Que para el tema de seguridad, y esto lo hemos dicho desde la campaña, vamos a convocar a las Fuerzas Armadas para que trabajen junto con la Policía Nacional. Hemos ya aprobado en el Consejo de Ministros para que las Fuerzas Armadas colaboren con el INPE, ¿no? En la seguridad de los penales, sino también en los próximos días, pues las Fuerzas Armadas estarán en las calles y también en el sistema de transportes.
14: En RPP, el alcalde de Piura, Juan Francisco Ceballos, expresó su respaldo al anuncio de la presidenta Fujimori sobre la salida de los militares a las calles, ya que la delincuencia y la extorsión han desbordado la capacidad de la policía.
15: Yo creo que el tema de seguridad obviamente ha desbordado cualquier capacidad actual, y en la medida que las Fuerzas Armadas puedan sumarse a esta labor, yo creo que vamos a primero darle más tranquilidad a la población, pero sobre todo vamos a tener resultados distintos, ¿no? Yo creo que eso va a dar tranquilidad. Y esa medida, al menos desde Piura, la tomamos con bastante optimismo.
12: Un ataque a balazos dejó un fallecido y un herido en la avenida La Playa, a la altura del arco de Ventanilla, en el Callao. Las víctimas fueron identificadas como los hermanos Diego Vázquez Garro, de 33 años, quien murió tras recibir un disparo en el tórax, y Roger Vázquez Garro, de 30, quien permanece internado en el hospital de Ventanilla.
14: Familias afectadas por la inundación de aguas servidas en el sector 1, grupo 1, distrito limeño de Villa El Salvador, denuncian que desde hace 5 años sufren el colapso del sistema de alcantarillado tras las lluvias, sin que los alcaldes o Sedapal se hagan responsables. Así lo explicó a través del rotafono de RPP la vecina Ángela Iraoca.
16: Entre Sedapal y la municipalidad, disculpando la expresión, se pelotean. El otro le dice que es culpa de la Sedapal. Sedapal le dice no, que ya estuvo en la municipalidad. En total, ninguno nos da soluciones. Hemos hecho marchas a la municipalidad para que pongan esto de canales, esto de para las lluvias en las avenidas, arreglen las avenidas. Nos dijeron, el alcalde se comprometió que iba a arreglar las avenidas principales para que no esto y poner las cestas de alcantarillado, pero no han hecho nada.
12: La Municipalidad Provincial de Cusco inició un proceso sancionador contra la empresa de transportes Columbia por la presunta agresión a un estudiante. La subgerente de tránsito, Stephanie Vázquez Rojas, informó a RPP que al conductor y a la cobradora se les ha retirado las credenciales para trabajar en el servicio de transporte público.
17: Joven también ha pasado médico legista y tiene un rasguño en la mejilla, en donde se determina que también ha sido agredido. Nosotros, administrativamente, tal como corresponde y según siendo respetuosos de la ordenanza 033 y 032, determinaría un procedimiento administrativo hacia la empresa, la cual determinaría, pues, una, en este caso, una sanción pecuniaria y una sanción administrativa.
18: ¿De cuánto estamos hablando en el caso?
17: Dos UITs.
14: A través del rotafono de RPP, pasajeros que se desplazan de Lima a Chiclayo en un bus de la empresa de transporte Seisan se encuentran varados desde anoche en el kilómetro 253 de la Panamericana Norte debido a que el vehículo se encuentra malogrado. Los viajeros piden pronta ayuda porque hay niños sin comer y una menor enferma.
19: Toda la noche ya amanecimos y no hay solución, no hacen nada por darnos la solución. Por favor, señorita, en algo nos puede ayudar para que a esta empresa le hagan una sanción. No es justo, mientras no, un carro no está en condiciones de poder hacer ruta, no puede salir. Entonces necesitan una sanción, somos pasajeros, muchos tenemos que trabajar. Hemos salido porque tenemos que trabajar, hay niños y todo. No, pues no es justo, estamos reclamando nuestro derecho, no nos están llevando gratis.
12: Más de 120.000 personas fueron evacuadas preventivamente en las provincias centrales chinas por las fuertes lluvias registradas en los últimos días, mientras las autoridades mantienen alertas por inundaciones y otros desastres asociados.
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0: Muy buenos días y bienvenidos a Ampliación de Noticias. Son ya las 8:09 de la mañana. Es un placer acompañarlos al inicio de un nuevo mes formalmente. Hoy es el lunes 3 de agosto, iniciamos una semana. Fernando Carballo y Mávila Huertas estamos con ustedes y también nuestros invitados listos ya para conversar sobre no necesariamente buenas noticias. Vamos a estar en primer lugar con el ministro de Comercio Exterior y Turismo porque hay un impacto, sin duda, tras este lamentable y fatídico accidente ocurrido en Nazca. Esta avioneta bajo un sistema que se ha venido cuestionando en los últimos tiempos y en el que lamentablemente perdieron la vida todos sus ocupantes. Estamos hablando de 11 turistas extranjeros y dos tripulantes que venían con la expectativa de poder observar desde el aire las maravillosas líneas de Nazca. Sin embargo, hasta hoy se investigan las causas del accidente y el ministro nos dará sus apreciaciones porque él estuvo en Nazca justamente para atender esta emergencia. Fernando, muy buenos días.
1: Buenos días, Mávila. Buenos días a los que nos escuchan por radio, nos siguen por televisión y redes sociales. Comenzamos, ojalá todos, un mes que sea positivo para nuestro país, aunque lo que sucedió el sábado primero nos enluta a todos. Son 13 personas que han perdido la vida en un accidente que necesita ser esclarecido. Naturalmente, por sí mismo, pero además por la imagen que da de nuestro país. La prensa internacional se ha hecho eco de esto. Y qué bueno que podemos comenzar nuestras entrevistas hoy con una persona que tiene la experiencia, que el ministro Roger Valencia, que se ha desempeñado ya en varios puestos en el gabinete ministerial. Es sin duda uno de los ministros con más experiencia, más de 3 años como ministro antes, y además tiene el privilegio de ser cusqueño. De manera que sobre turismo conoce y sabe lo importante que es para nuestro país promover que más visitantes vengan y que regresemos a las cifras que habíamos logrado tener por encima de los 4 millones antes del COVID. Somos uno de los únicos países de la región que no hemos recuperado esa cifra, pero estamos seguros que lo haremos y el ministro nos explicará qué políticas él piensa naturalmente aplicar para que mejore. Estamos muy bien en comercio exterior, más que cuando usted era ministro.
0: Récord de exportaciones, así
1: pero
0: es.
1: Pero para traer a gente acá no estamos tan bien. En todo caso, recibamos y saludemos al ministro Roger Valencia, felicitándole por el nombramiento, que ha sido en general muy bien recibido, tanto por el sector profesional, cuanto en general por lo que hemos visto de manifestaciones en la prensa. Muy buenos días, señor ministro.
2: Buenos días, Fernando. Buenos días,
0: Mávila. Buenos días, bienvenido.
2: Muchísimas gracias. En principio, quisiera expresar mis condolencias a las familias que han perdido a sus miembros en este accidente. Estuve el día de ayer junto con la cónsul de Italia y con el cónsul de Alemania. Estuvimos en Nazca. Tuvimos un encuentro con el encargado de investigaciones, el Comité de Accidentes, de Investigación de Accidentes Aéreos, que es un órgano independiente de la Dirección General de Transporte Aéreo, estuvo allá.
0: Ministerio de Transportes ha explicado que es la Dirección General de Aeronáutica Civil.
2: Sí, la DGTA.
0: Y la Comisión de Investigaciones de Accidentes de Aviación, la CIA.
2: La CIA,
0: de desarrollar las investigaciones paralelas. ¿Le han dado alguna fecha para ya conocer cuáles son las conclusiones? ¿Qué pasó?
2: Aparentemente se necesita casi un mes de primeros niveles de investigación para luego entrar a la siguiente etapa. Ahora, todos estamos interesados en saber qué es lo que causó el accidente, porque esto permite, la aviación es uno, el transporte aéreo, es uno de los transportes más seguros estadísticamente hablando en el mundo. Sin embargo, cuando sucede un accidente aéreo, el costo en número de vidas normalmente es muy alto.
0: Ahora, entonces, ministro Valencia, perdóneme ahí que le haga una interrupción, pero es cierto que el transporte aéreo es uno de los más seguros, pero en este caso no estamos hablando de un avión que transporte 100 personas, estamos hablando de una avioneta y de un sistema que venía ya siendo cuestionado. No es la primera vez que hay un accidente con una avioneta en las líneas de Nazca. Es otro sistema completamente diferente al de las aerolíneas que trabajan dentro de un aeropuerto. Por eso digamos, Mavila, la responsabilidad, si me permite, claro, es transportes y comunicaciones, pero también nos inquieta que este servicio que se presta estrictamente a turistas no tenga esas garantías que ofrecer.
2: El aeropuerto de Pisco y el aeropuerto de Nazca, por ejemplo, tiene 67 vuelos diarios. Es el mismo volumen de vuelos que Cusco. Entonces, es un volumen alto de vuelos y hay supervisión de la Dirección General de Aeronáutica y hay supervisión de los equipos técnicos. Y lo que están haciendo es determinar qué es lo que causó el accidente.
0: No hay ninguna informalidad en la prestación del servicio. Usted ha descartado cualquier tipo de ilegalidad. Le pregunto esto, informalidad, sobre todo le pregunto esto porque es una avioneta. Y le digo, no es la primera vez que ha ocurrido en Nazca. Entonces, mi pregunta es si se ha observado todas las medidas de seguridad y por lo menos podemos descartar que haya un error lamentable, digamos, en esa cadena de permisos, de observaciones, de la licencia que tenía la persona que conducía o la licencia de la avioneta, el estado, digamos, en que se encontraba la avioneta y la supervisión de que todos los pasajeros iban con la seguridad y los mecanismos de seguridad del caso.
2: Esto está en proceso de investigación, va a haber el informe y esta primera parte que acaba de preguntar usted toma muy poco tiempo, serán una semana o algo para que la CIAA nos dé el informe sobre esta avioneta. Sin embargo, sí puedo decir de que el aeropuerto tiene el número de vuelos similar al de Nazca.
0: El número de vuelos no garantiza necesariamente la seguridad, ¿me explico?
2: No, claro, el volumen...
0: Lo que pasa es que en su primera apreciación usted decía el transporte aéreo es más seguro. Sí, pero cuando hablamos de transporte aéreo, hablamos del transporte embarcado, digamos, en un aeropuerto, el transporte masivo de pasajeros en el aire, no necesariamente de las avionetas. A eso me refería.
2: Me quedo con la segunda parte.
0: Okay.
2: La segunda parte que es importante. Hay una investigación en curso y esta investigación nos va a dar los resultados necesarios.
1: ¿Y tenemos garantías de que esa investigación se hace con las exigencias de independencia más radicales?
2: Completamente,
1: Fernando. No va a haber complacencia con nadie.
2: No hay nada.
1: Se trata de una avioneta de una empresa que tiene licencia, Diana Aérea o algo por el estilo.
2: Aerodiana,
1: y que había volado 50 minutos ya antes de caerse. Eso es lo que llama la atención. Sí. Algo ha sucedido al término de 50 minutos de un vuelo normal. Pero quedamos entonces con su palabra, que habrá una comisión de investigación independiente que irá hasta las últimas consecuencias de lo que haya podido pasar ahí. Muchas gracias por esas respuestas. Por fin, permítanos ir a una pausa y hablaremos sobre otros aspectos que tienen que ver con su sector, comercio exterior y turismo.

0: 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Te da la hora. 8 y 17. 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

0: Atención conductores, a esta hora se registra congestión vehicular en la avenida Elmer Fosset desde el puente Quilca hasta el cruce con la avenida Morales Duárez cerca al nuevo aeropuerto Jorge Chávez. Tome sus precauciones. Además, el tránsito es lento en la avenida Caquetá desde la intersección con la avenida Túpac Amaru hasta el puente Caquetá. Considere la avenida Los Próceres como ruta alterna. No conduzca su vehículo si ha ingerido alcohol o ha tomado medicinas que puedan afectar su capacidad de reacción, ya que esto aumentará de que sufra un accidente grave.
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15: El precio del dólar es de 3 soles con 40 céntimos de acuerdo con el Banco Central de Reserva del Perú. En el mercado paralelo, el tipo de cambio es de 3 soles con 39 céntimos para la compra y de 3 soles con 41 céntimos para la venta.
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16: 8 y 22.

0: Son las 8:22, estamos conversando con el ministro de Comercio Exterior y de Turismo, el señor Roger Valencia, y después de haber hablado sobre el accidente trágico de la avioneta que sobrevolaba las Pampas de Naja, queremos hablar sobre el tema comercio exterior. Usted entra en un momento en que tenemos que adaptarnos a una realidad impuesta unilateralmente por Donald Trump, la del aumento de las tarifas para nuestra exportación de 10 a 12.5% sobre pretexto de que comerciamos con países donde se practique el trabajo forzado, especialmente China. Ya sabemos que la motivación es esa. ¿Qué podemos hacer para que este aumento arancelario no perjudique nuestras exportaciones, muy particularmente las agrarias?
1: Bueno, este tema es un tema muy sensible, es un tema que tiene que negociarse al más alto nivel, y hay en este momento, por ejemplo, una legislación en el Parlamento, y se está pidiendo en este momento, se va a pedir facultades para poder incluir una norma que prohíba directamente la compra de productos de trabajo forzoso. Esto va en el paquete. Sin embargo, además de la negociación, hay dos maneras de trabajar la suba de aranceles de algún país. Uh-huh. Una de ellas es la mejora de la logística, o sea, la mejora de nuestros costos. Tenemos Perú, desafortunadamente, tiene un costo muy elevado en términos logísticos. Trasladar productos, llevar productos del norte, de Trujillo, hasta el Callao para ser exportados. Llevar productos de Ica para ser exportados por el puerto de Callao. El aeropuerto de Pisco, del que se ha hablado hoy día, es un aeropuerto que no se usa para exportaciones. Entonces, mirar la logística, disminuir costos logísticos para ser más competitivos, no solo frente al arancel, más competitivos frente a todos los mercados.
2: Claro, porque el arancel que impone Estados Unidos no pasa necesariamente por los problemas logísticos que tiene el Perú, sino por el tema al que apuntaba Fernando y sobre el que sabemos hay un proyecto de ley, pero que lamentablemente todavía no se tramita en el Congreso de la República. Yo quisiera retomar el tema del turismo, porque lo ocurrido en Nazca inevitablemente es un golpe a la imagen de nuestro país. Y el Perú es uno de los pocos países que, como decía también Fernando al inicio del programa, no recupera el flujo de visitantes prepandemia. Es uno de los pocos que se ha quedado. ¿Cuáles son las medidas urgentes que adoptará desde el sector, desde la cartera de Comercio Exterior y Turismo, para reactivar finalmente y volver a ese flujo?
1: Mira, esa es una excelente pregunta y creo que pasa por distintas medidas. La primera es decirle al mundo que visitar el Perú es seguro y que pueden llegar a Machu Picchu.
2: Entonces tenemos que ordenar Machu Picchu. Porque la pregunta es importante y justamente da para hacerle repreguntas sobre Machu Picchu. Tenemos que ir con nuestra compañera Mabel Alba, que está con la Presidenta de la República y nos reporta sobre sus actividades. Vamos, adelante Mabel.
3: Buenos días, así es compañeros, en directo, la presidenta de la República, Keiko Fujimori, ha hecho su presencia aquí en el grupo aéreo número 8 y en este momento ustedes están viendo con las imágenes de nuestro compañero Luis Loaiza cómo está recibiendo a estos 10 peruanos que han sido repatriados desde Venezuela. Son 10 connacionales que ya veníamos reportando que han llegado hacia el país debido a que han sido afectados por estos dos terremotos del pasado 24 de junio. La presidenta ha dado el saludo a la primera familia que ha bajado de este avión, un avión Spartan C-27J. Ahora, lo que nos han indicado por parte de Cancillería es que se tratarían de dos familias, entre ellos dos niños de 4 y 8 años. La presidenta está entablando algunas comunicaciones y también la acompaña tanto el ministro de Defensa como el ministro de Relaciones Exteriores. Se tenía previsto que los dos ministros hagan esta bienvenida, recojan las declaraciones y algunos testimonios de estas familias, de estos connacionales, pero la presidenta se ha unido a esta ceremonia, a esta actividad. Recordemos que ella tenía previsto un viaje, o tiene previsto un viaje hacia el norte del país, y ya ustedes la pueden ver que está cerca a este avión y está esperando, porque los 10 connacionales han pasado previamente en control migratorio y un control de sanidad. Repetimos, se trata de 10 peruanos que han sido repatriados desde Venezuela, han sido afectados por estos dos terremotos que ocurrieron en este país el 24 de junio. Viene acompañando a una peruana también, se viene un abrazo con esta mujer, esta madre de familia, y hace el saludo también al canciller y al ministro de Defensa. Nosotros vamos a seguramente regresar más adelante con eventuales declaraciones de la presidenta y de los ministros, sobre todo si se tiene ya previsto que lleguen más peruanos. Lo que nos han indicado es que hay una lista, que ellos mismos han solicitado esta repatriación, si hay algunos más que están en listas, y va a haber también expulsión. Recordemos que este avión fue utilizado ayer, que partió rumbo al Aeropuerto Internacional de Simón Bolívar en Caracas para expulsar a 3 extranjeros, 3 venezolanos que eran requeridos por la justicia venezolana y que ya habían cumplido una condena de 8 años aquí. Ellos eran integrantes del Tren de Aragua. Entonces, con esas declaraciones vamos a continuar más adelante, seguro conectados con ustedes. 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
2: Gracias, Mabel, por la información. Estamos viendo en imágenes, precisamente, está la presidenta de la República, acompañada por el canciller Carlos Spa y por el ministro de Defensa, Rafael Belaúnde. Pero está con nosotros en la cabina también el ministro de Comercio Exterior y Turismo, Roger Valencia, en su primera entrevista concedida a un medio de comunicación. Y la pregunta clave, para la que no tenemos lamentablemente mucho tiempo, es: ¿qué va a hacer el gobierno para reactivar, para volver por lo menos a los niveles que teníamos prepandemia? Y usted tocó un punto en su respuesta, Machu Picchu. ¿Cómo resolver la situación en la que se encuentra Machu Picchu?
1: Mira, el tema está en proceso, pero el mensaje al mundo tiene que ser: tú puedes llegar a Machu Picchu y vas a poderlo visitar. Ese es el primer mensaje. El turismo no es nada

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1: Hay que hacer que los ministerios cumplan sus funciones. Cuando uno piensa en autoridad autónoma, uno está pensando en hacer un estado de excepción. Y no creemos en los estados de excepción. Creemos que hay que construir institucionalidad, y la institucionalidad nos va a llevar, Mávila, a tener solidez y construir futuro. Porque cuando se hacen los regímenes de excepción, estas excepciones nos generan otra vez una condición que no es sostenible en el tiempo.
2: Un tema político, ministro, que tiene que ver con la solicitud de facultades delegadas. La prioridad no es su sector, sin duda, sino la seguridad y la economía. Pero usted está concernido y forma parte del debate que hay en el Consejo de Ministros. ¿Qué nos puede adelantar sobre este tema, puesto que se habla de una postergación de la presentación de ese proyecto de ley?
1: Mira, se va, tenemos Consejo de Ministros este miércoles y se va a tratar el tema.
2: Pero no sabemos si se formulará ese día o no el texto que va a ser presentado.
3: ¿Algún tema importante sobre su sector que vaya a incluirse?
1: Ya lo habíamos mencionado antes, queremos ver de hecho, uno de los temas que tenemos es el tema de comercio exterior. Tenemos que acelerar, por ejemplo, lo mencionó usted, Fernando, el nombramiento de un embajador en los Estados Unidos. No es tema de esta excepcionalidad, pero
2: es una decisión urgente. Muy bien, muchas gracias por su presencia, mucho éxito en su función, como lo tuvo cuando ejerció el mismo ministerio hace unos años, porque el éxito de ese sector es crucial para nuestro país, exportar lo que producimos y recibir turistas que vengan acá porque confían en las condiciones en las que son recibidos, como dijo Mabel. Muchas gracias, señor
1: Rojas. Muchas gracias.
3: Muy buenos días.
1: Muchas gracias.
3: Mucha suerte.
2: Y retomamos ampliación de noticias después de la pausa.
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9: 8:33.
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11: El ministro de Comercio Exterior y Turismo, Rogers Valencia, estimó en Ampliación de Noticias que en aproximadamente un mes se completará el primer nivel de investigación sobre el accidente de la aeronave de la empresa Aerodiana ocurrido en Nazca y que dejó 13 fallecidos.
12: 10 peruanos afectados por el doble terremoto ocurrido en Venezuela el 24 de junio retornaron al país. Fueron recibidos por la presidenta Keiko Fujimori junto al ministro de Relaciones Exteriores Carlos Spa y el de Defensa Rafael Belaunde.
11: El alcalde de Piura, Juan Francisco Ceballos, sostuvo en la rotativa del aire que frente al fenómeno El Niño costero ya no hay tiempo para la prevención sino para la mitigación de daños en su jurisdicción.
12: Conductores y residentes del distrito de Villa El Salvador informaron que los pasos a desnivel de las avenidas Juan Velasco Alvarado, El Sol y Pastor Sevilla presentan una crítica acumulación de agua producto de las lloviznas que se registraron en Lima.
11: RPP te recuerda, participar en competencias de velocidad en eventos no autorizados es una falta muy grave que se sanciona con 1.320 soles de multa.

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1: 23 de agosto.
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0: 8:37 de la mañana, retomamos Ampliación de Noticias y es hora de darle la palabra a Irwin Porcel, que tiene algunos anuncios que hacer. Adelante, Irwin.
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2: Son las 8:37 y después de haber hablado con un alto funcionario del sector comercio exterior y turismo, como es el ministro Roger Valencia, corresponde hablar con un empresario que es destacado en su sector, fundador además de la cadena de hoteles más grande del Perú de hoy, Casandina, y vicepresidente de la Cámara Regional de Turismo del Cusco. Estoy hablando de Jean Stössel. Muy buenos días y bienvenido a RPP, señor Stössel. Cuéntenos,
3: gracias,
2: por favor, una primera reacción ante el accidente de esta avioneta de Aerodiana que ha tenido lugar en Naja con un saldo trágico de muertes.
3: Sí, gracias por la invitación. A ver, sí, sin duda ha sido muy duro, muy duro. Primero, mis condolencias a estas 13 personas que han muerto de esta manera tan desagradable. Como dijo el ministro y como hemos venido conversando desde que sucedieron los hechos, hay una investigación y esperemos que pronto sepamos qué es lo que sucedió. La aerolínea, ¿no?, Aerodiana, es la única que hace el servicio desde Pisco para sobrevolar las líneas, ¿no?, y utiliza estas avionetas modernas Cessna para 13 pasajeros, 12 pasajeros y la tripulación. Y hace más de 20 años que, casi 20 años que da los servicios, ¿no? Es su primer accidente, ¿no?, terrible, sin lugar a dudas. Hay que saber exactamente qué es lo que sucedió. Esto para el sector es muy malo, ¿no? Muy, muy malo. ¿Por qué? Porque ya, como todos sabemos, venimos con un retraso muy grande en cuanto a turistas. Y estas malas noticias, sin lugar a dudas, van a, de alguna manera, a frenar justamente esa recuperación que todos estamos buscando.
0: Y que usted ya venía reclamando, porque como le comentábamos al ministro, no sé si tuvo la oportunidad de escuchar la entrevista que le hacíamos al ministro de Comercio Exterior antes y Turismo, Roger Valencia, el Perú es uno de los pocos países, y lo ha reiterado también, que no llega a ese tránsito de turistas previo a la COVID-19, a la pandemia. Y esto obedece a una serie de factores. Entre otras cosas, hay un problema con Machu Picchu, que es nuestro principal destino. Se mencionó en un momento la posibilidad de tener una autoridad autónoma. El ministro acaba de decir que él no estaría de acuerdo con ello. ¿Usted opina que... perdónenme, tenemos que ir con Mabel Alba. Antes los ministros se están pronunciando, pero regresamos con su respuesta sobre qué hacer con Machu Picchu o qué esperaría usted que el gobierno Keiko Fujimori haga ahora. Mabel, adelante con tu despacho.
4: No es así, porque como es...
5: Están compañeros en directo, así es, los ministros tanto de Relaciones Exteriores y el ministro de Defensa. También se encuentra el ministro de Desarrollo Agrario y Riego en representación del Ministerio de Justicia. Vienen dando algunos detalles con respecto a esta repatriación de peruanos y si van a continuar la expulsión de ciudadanos extranjeros que hayan culminado su condena en el país, como ocurrió ayer. Escuchemos.
6: Las actividades que están haciendo, los rastrillajes, las batidas que están haciendo, y bueno, hay muchos ciudadanos venezolanos, lamentablemente, dedicados a actividades ilícitas, que están siendo también arrestados.
7: Ministro, ¿cómo están? Muy buenos días, Mabel Alba, estamos en vivo para RPP. Quería hacerle la consulta con respecto a si estos viajes van a continuar y además con el tema de la expulsión, me refiero, cuántos, si tienen una cifra exacta de cuántos condenados, porque ayer lo indicaban, cuántos condenados que han cumplido aquí en el país su condena y que son requeridos por Venezuela, tienen previstos que van a viajar, cuánto es una cantidad exacta, y además si nos podrían informar de estos 7 peruanos que estaban desaparecidos en Venezuela y que fueron reportados a inicios de junio, ¿se pudo encontrar sus cuerpos o de repente lo encontraron con vida? Y además, al ministro de Defensa ayer mencionaba que las Fuerzas Armadas van a estar en las fronteras para evitar que estos extranjeros retornen. ¿Desde cuándo va a estar la presencia de las Fuerzas Armadas en los puntos fronterizos? Gracias.
6: En la relación a la primera pregunta, te puedo decir que sí, efectivamente, las expulsiones de los delincuentes, sobre todo delincuentes de alta peligrosidad, como son las tres sujetos que hemos expulsado el día de ayer, van a continuar. Este es el inicio de una mano firme, de una mano firme para no permitir que ciudadanos extranjeros vengan al Perú a aterrorizar a peruanos. Y en segundo lugar, en el tema del reforzamiento de las fronteras, yo dejaría al señor ministro de Defensa para que nos explique sobre ese tema.
8: Buenos días, señores de la prensa, bienvenidos nuevamente al Grupo Aéreo número 8. El parte integral de la política de seguridad es tener control estricto de nuestras fronteras, que es donde comienza la soberanía nacional, y evitar que estas lacras criminales infecten nuevamente nuestro país. Delincuente que cumple su condena no se le puede soltar en el Perú, va a ser inmediatamente expulsado. Las Fuerzas Armadas van a colaborar con todo lo que requiera la Cancillería y el Ministerio del Interior para asegurarnos de librar a nuestra patria de este veneno de la criminalidad. El paquete legislativo para poder militarizar los puestos fronterizos más relevantes está en procesos, lo vamos a aprobar en el Consejo, y parte tendrá que ver también con las facultades que se tendrán que solicitar al Congreso de la Nación.
5: El ministro de Defensa y también Carlos Spa, ministro de Relaciones Exteriores, quien ha recibido compañeros y está acompañado incluso de los 10 peruanos que han sido repatriados desde Venezuela. 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
2: Muchas gracias, compañera, por permitirnos escuchar declaraciones de dos ministros que acompañan a Keiko Fujimori al Grupo Aéreo número 8, donde hemos recibido a compatriotas que han visto perjudicados por los sismos que han habido en Venezuela. Pero al mismo tiempo han hecho declaraciones sobre la expulsión de los criminales que purguen su pena en nuestro país y que no tienen derecho a quedarse en un país al que con frecuencia entran ilegalmente. Eso es lo que ha dicho el ministro de Defensa, Rafael Belaunde, y el de Relaciones Exteriores, Carlos Spa. Retomamos, Mávila, nuestra conversación con Juan Stössel, dirigente empresarial del sector turismo en el Perú.
0: Bueno, había quedado abierta la pregunta sobre ¿cuáles cree que son las acciones que debe impulsar el gobierno? ¿Cuáles son esas acciones fundamentales que hay que tomar para recuperar el flujo de turistas, sobre todo turistas extranjeros, pero además Machu Picchu, poner orden finalmente que Machu Picchu pueda ser un destino que un turista pueda visitar en cualquier momento y se vaya con la sensación de que quiere volver?
3: Sí, sabemos lo que ha venido sucediendo en Machu Picchu en los últimos años, ¿no? Por la forma como se ha venido manejando, ha creado una muy mala imagen en el mundo, ¿no? Donde la gente tiene claro, los que quieren visitar, que es difícil llegar a Machu Picchu, no siempre se consiguen entradas, y a la hora que uno está planificando un viaje, inmediatamente busca si hay posibilidades de ir a Machu Picchu. Si en el sistema ve que no hay, simplemente cambian de destino. Entonces, todo eso ha generado un problema muy serio. Tanto es así que estamos, de Machu Picchu ha decrecido, ha decrecido este año, ¿no?
0: Con respecto al año pasado.
3: Con respecto al año pasado.
0: Ok.
3: Sí. Entonces, por supuesto, hay todo un plan para hacer. Y acá lo que se. Es muy sencillo el asunto. Lo que se tiene que comenzar a hacer es ordenar las cosas, ¿no? Hace algunos años estábamos mucho mejor que ahora. La plataforma tiene que ser perfeccionada. Lo que yo siempre he mencionado, no podemos obligar a los turistas a quedarse una, dos, tres noches en Aguascalientes. Es una locura, ¿no? Eso tiene que ir cambiando. Y se tiene, sobre todo, que comenzar a invertir en Machu Picchu, ¿no? Poner en valor los caminos incas, que eso hay dos caminos incas que automáticamente generan un espacio muy grande para que más turistas puedan visitar la Yacta sin afectarla, ¿no? Comenzar con el centro de visitantes, que es importantísimo para el ordenamiento y la protección de Machu Picchu. comenzar también los trabajos para hacer los accesos mecanizados, el acceso amazónico. Todo eso toma tiempo. Lo que tenemos que hacer es comenzar. El Ministerio de Cultura, estoy hablando del gobierno pasado, por supuesto, no ha invertido un centavo en Machu Picchu. Pero nada, aparte de pagar planillas. Entonces, Machu Picchu está comenzando a entrar en un momento de decadencia, justamente porque venimos haciendo lo mismo hace 30 años. Tenemos que mejorarlo en sus accesos, en su seguridad, en mostrar Machu Picchu. Se pueden visitar 100 hectáreas de Machu Picchu, necesitamos 11 hectáreas, ¿no? Anexarlo justamente con la zona amazónica, con Choquequirao. Hay mil cosas por hacer. Entonces, tenemos que comenzar. Hemos estado 5 años totalmente frenados. Y ahora estamos realmente con muchas expectativas, porque esto no solamente depende del Ministerio de Comercio Exterior y Turismo, a quien tenemos un ministro que conocemos y confiamos en él. Esto depende también de cultura, depende de transportes y comunicaciones, depende del interior, depende de muchísimos ministerios, no solamente Machu Picchu, sino todo el turismo.
0: El tema,
3: ¿no?,
0: del aeropuerto Jorge Chávez, por ejemplo, los accesos para el aeropuerto Jorge Chávez.
3: Bueno, ya sabíamos que esto venía, ¿no? El puente y la vía elevada debió estar lista antes de inaugurar el aeropuerto, ¿no? Por lo menos ya comenzaron a hacer el puente y el bypass.
2: Pero no van a terminar antes del 28.
3: No van a terminar antes del 28, por supuesto. Con lo cual, es que eso es el problema, destruir. Es muy fácil, es el problema. Los últimos 5 años han sido realmente muy malos, no se ha avanzado nada. Y lo que nosotros necesitamos en el sector es infraestructura. Nosotros necesitamos promoción, infraestructura, necesitamos ampliar todos los aeropuertos concesionados. Y el Estado juega un papel importantísimo. Necesitamos que las carreteras se terminen. No hemos terminado la doble calzada de la Panamericana, todavía no. Para llegar a Nazca, ahora que estamos hablando un poco de los problemas de Nazca, para cruzar Ica, la doble calzada llega hasta Guadalupe, es justo en la entrada de Ica. Uh-huh. Y de Ica a Ocucaje, que es cruzar Ica, uno se puede demorar 1 hora y media en 43 kilómetros, ¿no? Entonces, es infraestructura absolutamente necesaria. Arequipa, no hay doble calzada.
0: Es una locura eso.
2: Es una locura. Choquequirao.
3: Sí.
2: Hace años, por lo menos 10 años, que se nos promete inversión para que la gente pueda subir y pueda desconcentrar Machu Picchu cuando Machu Picchu estaba concentrado. Por lo que dice usted, se está desconcentrando solo. Pero no hay un proyecto claro para hacer un teleférico que permita subir ahí. Se habla de un teleférico también para subir al Cerro San Cristóbal, que es el punto más emblemático de nuestra ciudad. Más bien, se anuncia un teleférico pronto para bajar a la playa en Miraflores desde el Parque Domo do Sol. ¿Por qué no se invierte más en teleféricos que dan además una gran notoriedad a los sitios turísticos que se benefician de ese recurso?
3: Además, con la geografía que tiene el Perú, deberíamos tener pues muchísimos teleféricos, ¿no? No solamente para Machu Picchu, un teleférico, un acceso mecanizado, sino para Choquequirao. El proyecto de Choquequirao está prácticamente listo, son 2 teleféricos, ¿no? Ahora lo que se necesita es justamente buscar inversionistas, porque estamos hablando de montos gigantescos. Eso ojalá se pueda realizar. El teleférico para bajar a la playa está prácticamente listo, y eso es una zona muy turística, ¿no? Hoy día uno camina por el malecón y está lleno de turistas. Y hacer más teleféricos, absolutamente. Lo que necesita el país es demostrarle al mundo que tenemos nuevas cosas, que estamos modernizándonos, que somos un sitio seguro, que somos un sitio espectacular, porque tenemos muchas cosas. Pero lo que no tenemos y nos hemos quedado totalmente atrás es en todo tipo de infraestructura y, por supuesto, de servicios.
2: Y de seguridad ciudadana, no, claro, se olvide de eso, que es disuasivo para el
3: seguridad,
2: turismo.
3: Es salud, ¿no? Y transporte. Entonces, yo sí creo que vienen buenos años, estamos muy atrasados, pero confío en que poco a poco vamos a ir viendo una serie de mejoras y vamos a comenzar a recobrar el turismo.
2: Conversaremos entonces con usted a lo largo de estos años. Muchas gracias por estar con nosotros. Y recuerdo que usted, Juan Stossel, es el vicepresidente de la Cámara de Turismo del Cusco y fundador de la cadena hotelera más grande de nuestro país, Casa Andina. Muchas gracias por su presencia. Buenos días. Hacemos una pausa, Mávila.
0: Vamos a la pausa. 8:51.
2: es la más

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0: Son las 8:55 y recibimos ahora al presidente de la Sociedad Nacional de Industria, que ha tenido la amabilidad de venir además con un libro en homenaje a los 130 años de este gremio de gremios, y que fue, si no recuerdo mal, fundado en la época de la presidencia del general Cáceres, ¿no?
1: De antes Nicolás de Piérola.
0: Nicolás de Piérola. Hace 130 años y ha venido con un bello libro cuya lectura es estimulante y alentadora respecto a la industria nacional. Díganos, por favor, ¿cómo están viviendo ustedes, los industriales representados en su sociedad, estos primeros días del nuevo gobierno y, sobre todo, la mirada sobre el sector que tiene el ministro encargado, que es el ministro del Produce, del Ministerio de la Producción?
2: Bueno, primero, Fernando, Mávila, buenos días. Gracias buenos por días. La invitación. En principio, con mucha expectativa y optimismo por el nuevo gobierno y también por el mensaje que dio la presidenta, que fue un mensaje bueno, donde fijó los puntos de lo que va a ser sus 5 años de gobierno. Un mensaje corto, duró 45 minutos, comparado a otros mensajes que duraban 4 o 5 horas, eso se agradece, claro que sí. Y también puso 7 objetivos, ¿no? Comenzando por las emergencias, la emergencia fenómeno del Niño y la inseguridad y criminalidad, que es lo que veníamos reclamando. Habló también, bueno, también habló de cosas importantes para la economía, como el destrabe y la desregulación, que es algo que también venimos reclamando hace tiempo, porque es la única forma que podemos comenzar a crecer a números más altos, ¿no? Encima del 5%. También habló de temas de infraestructura, habló de muchos proyectos de infraestructura que, bueno, que significan un montón de dinero, y también hubieron sorpresas en el mensaje, como por ejemplo el aumento de la remuneración mínima vital.
3: Que usted está criticado.
2: Ahora lo conversamos.
3: O si mantiene quieres. Sus reservas.
2: Fue una sorpresa. Faltan ver los detalles, como ya he declarado en otra oportunidad, para ver desde cuándo comienza a regir esto. Habló de un bono complementario también para las MIPES.
3: Pero por una única vez.
2: Sí, entonces todos esos detalles no los conocemos. Ya hemos pedido una reunión con el ministro Cheput. En cualquier momento esta semana vamos a reunir con él para comenzar a ver los detalles de todo esto. Y también habló, por ejemplo, de duplicar la pensión 65 al doble, ¿no? Entonces son temas que se tienen que ver ahora y trabajar con los ministros, ¿no? Para ver los detalles.
3: Ahora, en el tema que se refiere justamente al sector industrial, seguridad, fenómeno del Niño, sobre todo, ¿cuáles son las industrias que vienen siendo más impactadas y qué es lo que usted le solicitaría o cree que el gobierno puede hacer para tratar de mitigar esos efectos?
2: A ver, si la presidenta habló del sector agricultor, agroindustrial, que estaba muy comprometido, obviamente por el cambio climático, pero no se refirió al sector pesca, que es el sector que está más golpeado, porque ya los efectos se sienten desde hace un par de meses y va a tener un año muy malo. Entonces yo creo que el sector pesca, sobre todo el sector de consumo humano y que exporta mucho también, todo lo que se refiere a pota, langostinos y todo lo que se refiere a pesca y consumo humano. También el sector textil está pasando muy mal.
3: ¿Tiene algunos indicadores?
2: Bueno, en el sector pesca, sí, el mes pasado cayó 51%.
3: ¿51% sí, el mes pasado? Sí. Y esto se atribuye básicamente al fenómeno del
2: Niño.
3: Por
2: supuesto que sí, y esto seguro que va a ir aumentando conforme el clima empeore, y es probable que a fin de este año la cosa sea mucho peor, ¿no?
3: El sector textil es súper importante, sí, porque además parece que este calor atípico se va a sentir hasta el otoño del próximo año, con lo cual no solamente se pierde esta campaña, sino probablemente la del 27 además.
2: Terrible. Todo el sector textil que se dedica al mercado local la está pasando muy mal, porque no se ven, bueno, habían hecho todo lo que es prendas de invierno, no se vende, entonces están rematándose a precios debajo del costo, entonces la están pasando muy mal. Y además de eso, se ha complicado por el sector exportador. Primero nos acaban de subir los aranceles a 12.5%.
0: Estados Unidos,
2: sí. Sí, Estados Unidos, que es nuestro principal mercado. Segundo, nos van a subir el sueldo mínimo, que al final de cuentas crea un efecto dominó hacia arriba en todos los sueldos. Entonces perdemos competitividad. Por ambos
0: Señor
2: lados, ¿no?
0: Felipe James, permítanos ir a una pausa, escuchar titulares de la hora, y luego hay temas pendientes que usted ha mencionado, como el tema de la medida ilegal, el tema de Petroperú, y ha mencionado también el tema de las zonas económicas especiales, lo cual sí introduce todo el tema tributario. Hablaremos sobre eso y otros asuntos.
2: Correcto.
0: Después de la pausa, por favor. Nos vamos.
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1: Son las 9 y 1. 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

0: 10 ciudadanos peruanos fueron repatriados desde Venezuela tras resultar damnificados por los terremotos del 24 de junio en el estado de La Guaira. La presidenta Keiko Fujimori recibió a los compatriotas en el grupo aéreo número 8 junto a los ministros de Defensa y de Relaciones Exteriores.
1: El canciller Carlos Spa aseguró que continuará la expulsión de delincuentes extranjeros luego de que los tres venezolanos vinculados a la organización criminal Tren de Aragua fueran enviados a su país tras cumplir sus condenas por tenencia ilegal de armas en territorio peruano.
2: Las expulsiones de los delincuentes, sobre todo delincuentes de alta peligrosidad, como son las tres sujetos que hemos expulsado el día de ayer, van a continuar. Este es el inicio de una mano firme, para no permitir que ciudadanos extranjeros vengan al Perú a aterrorizar a peruanos.
0: El ministro de Comercio Exterior y Turismo, Rogers Valencia, informó que se requiere de casi un mes para completar el primer nivel de investigación sobre el accidente de la aeronave de la empresa Aerodiana ocurrido en Nazca.
3: Aparentemente se necesita casi un mes de primeros niveles de investigación para luego entrar a la siguiente etapa. Ahora hay, todos estamos interesados en saber qué es lo que causó el accidente.
1: En RPP, el alcalde de Piura, Juan Francisco Ceballos, expresó su respaldo al anuncio de la presidenta Fujimori sobre la salida de los militares a las calles, ya que la delincuencia y la extorsión han desbordado la capacidad de la policía.
4: Yo creo que el tema de seguridad obviamente ha desbordado cualquier capacidad actual, y en la medida que las Fuerzas Armadas puedan sumarse a esta labor, yo creo que vamos a primero darle más tranquilidad a la población, pero sobre todo vamos a tener resultados distintos, ¿no? Yo creo que eso va a dar tranquilidad y esa medida, al menos desde Piura, la tomamos con bastante optimismo.
0: La Municipalidad Provincial de Cusco inició un proceso sancionador contra la empresa de transportes Columbia por la presunta agresión a un estudiante. La subgerente de tránsito, Stephanie Vázquez Rojas, informó a RPP que al conductor y a la cobradora se les ha retirado las credenciales para trabajar en el servicio de transporte público.
5: Joven también ha pasado médico legista y tiene un rasguño en la mejilla, en donde se determina que también ha sido agredido. Nosotros, administrativamente, tal como corresponde y según siendo respetuosos de la ordenanza 033 y 032, determinaría un procedimiento administrativo hacia la empresa, la cual determinaría, pues, una, en este caso, una sanción pecuniaria y una sanción administrativa.
6: ¿De cuánto estamos hablando en el caso?
5: 2 UITs.
1: La explosión en una playa del sur de Rusia de un dron ucraniano derribado por las defensas antiaéreas de la Federación ha dejado 6 muertos, 3 de ellos niños y medio centenar de heridos.
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10: A esta hora, Ayacucho presenta 14 grados y al mediodía se prevé una temperatura de 20. Lima reporta 21 grados y por la tarde se espera que la temperatura sea de 23. Además, Huancayo presenta 11 grados y en la tarde se estima una radiación de 10, considerada muy alta. Se pronostica un cielo parcialmente nublado.

0: Son a las 9:06 de la mañana. Estamos conversando aquí en la cabina de RPP con el señor Felipe James, presidente de la Sociedad Nacional de Industrias. Y hablábamos, él hacía un balance sobre los anuncios de la presidenta Fujimori en el primer mensaje. Viene ahora un pedido de facultades delegadas por parte del Congreso. Usted decía que había algunos temas pendientes que no se habían abordado en el mensaje, pero ¿qué espera de esta delegación de facultades?
1: Bueno, creo que son necesarias y muy importantes para llevar a cabo todo lo que ha dicho la presidenta en su mensaje. Sin embargo, hay unas cosas que me preocupan. Primero, ayer escuché al ministro Bengolea, justamente acá en RPP, decir que se había suspendido el Consejo de Ministros de ayer, donde se iba a ver el proyecto de ley de delegación de facultades, porque no estaban las condiciones dadas. La verdad me sorprende un poco qué significa eso, ¿no? Que no estén las condiciones dadas, que no se han puesto de acuerdo los ministros, que están negociando con otras bancadas para ver la aprobación. Entonces me dejó ciertas dudas. Yo creo que no hay tiempo que perder. Se necesita la delegación de facultades para justamente luchar contra las emergencias que señaló la presidenta. El fenómeno del Niño primero y la lucha contra la criminalidad y la delincuencia.
2: Pero tome nota de que no hay ni siquiera comisión de constitución, que es la que tiene que recibir y aprobar esto antes de que lo apruebe el pleno. No se ha constituido la comisión y no se va a hacer antes de mediados de mes. ¿Eh? Así es que compartimos que hay que hacer las cosas rápidamente, pero no es esa la demora.
1: Ahora, otra cosa que también me llama la atención es que no estoy seguro cómo se va a enfrentar el fenómeno del Niño. Nosotros hemos dicho que debería haber una persona, una cabeza encargada de esto, y hasta ahora no hemos escuchado la forma en que se va a enfrentar.
0: Sobre el fenómeno del Niño me parece que lo han descartado, que será la presidenta y que serán los ministros los encargados de...
1: No sé si sea la mejor forma, la verdad. Ahora no voy a criticar porque tiene una semana el gobierno recién, pero creo que tiene que haber un responsable, una cabeza visible que sea la encargada de esto. O sea, si va a ser la presidenta directamente la que va a estar en el norte viendo, paseándose por todos estos sitios y viendo las horas, va a ser un poco difícil, ¿no?
0: ¿Cómo observa el nombramiento del economista Luis Alberto Arias Minaya como presidente de, jefe del gabinete de asesores del MEF?
1: Es un economista reconocido, pero yo tengo algunas discrepancias con él. Primero, estamos muy contentos con el nombramiento del ministro Elmer Cuba, lo conocemos, sabemos de su pensamiento económico y de todo lo que ha propuesto, sobre todo, por ejemplo, en unificar los regímenes tributarios, es un tema que ya lo hemos conversado con él varias veces, en el tema laboral también lo maneja muy bien. El señor Luis Arias Minaya ha hecho varios comentarios en los cuales él está en contra, por ejemplo, de los beneficios de la ley agraria. Él está en contra de las zonas económicas especiales, está en contra de la ley textil. Entonces, ahí tenemos ciertas dudas. No sé cómo va a poder eso compaginarse con lo que el ministro piensa. Ahí tengo algunas dudas al respecto.
0: Reservas.
2: Por otra parte, hay algunos silencios en el discurso de la señora presidenta Keiko Fujimori que se han destacado. Por ejemplo, Petroperú no se mencionó. Minería ilegal se pasó demasiado rápidamente, siendo un factor económico decisivo en la economía del país y en la seguridad ciudadana también. ¿Cómo abordan estos dos temas y qué esperan del gobierno respecto de ellos?
1: Yo entiendo que en un discurso a la nación es difícil hablar de todos los temas, pero definitivamente son temas prioritarios, ¿no? Petroperú es un cáncer que tiene el gobierno, el Estado peruano, porque por ahí se van los dineros del Perú. Entonces yo creo que también es una de las emergencias, se tiene que tomar decisiones rápido en Petroperú. Ya perdimos la cuenta de cuánto se ha invertido hasta ahora, algunos hablan de 7 mil millones, otros de 8 mil millones, sigue en pérdida. Entonces, ¿hasta cuánto va a durar esto, ¿no? Yo creo que sí, fue una omisión, pero me imagino yo que ya tienen alguna idea de qué hacer al respecto. El ministro de Economía lo tiene claro, eso sí, lo sé. Ahora, con respecto a la minería legal también es un... como se dice, una papa caliente, que tienen que verlo con el Congreso también, porque estaba la ley MAPE en stand-by, van a tener que retomarla nuevamente, porque se ha vuelto un tema que está ligado a la criminalidad, a la inseguridad del país. Uh-huh. Lo malo que ha invadido todos los sectores, hasta la política, ¿no? Entonces,
0: uh-huh. ¿En la Sociedad Nacional de Industrias tienen algún registro de asociados que sean víctimas de extorsión?
1: Sí, por supuesto que sí. No tengo los datos en este momento, los he traído, pero claro, hacemos informes periódicos y sí, hay un porcentaje alto que han sido víctimas de extorsión, por supuesto.
0: Y cuando hablábamos de tomar acciones para mitigar los efectos del fenómeno del Niño en pesca y en el sector textil, por ejemplo, para mencionar solamente dos, ¿qué se puede hacer? ¿Qué medidas se puede adoptar? Porque uno diría, a ver, la naturaleza es impredecible. Sí. ¿Qué hacemos? Es lamentable. El mar cambia, la temperatura. Sí. Se pierden algunas especies, llegan otras, nos adaptamos. Agrícolamente también habría que ofrecer algún tipo de asesoría técnica.
1: A ver,
0: ¿cómo manejar, por ejemplo, el tema de los textiles? ¿Qué hay que hacer?
1: En el tema de pesca y textiles también sucede lo mismo. Hay un tema de financiamiento, ¿no?
0: Okay.
1: O sea, las empresas tienen que pagar los préstamos que reciben de capital de trabajo, etcétera. Entonces, en estos momentos, con la crisis que tienen, no van a poder pagarlos. Entonces, de alguna forma tienen que hacer,
0: ¿un refinanciamiento?
1: Sí, creo yo, ¿no? Y lo merece. Y se ha hecho en otras oportunidades también, con otros fenómenos del Niño. Entonces, son casos excepcionales. O sea, si no lo puedes pagar ahora, pues dale un plazo más largo para pagarlo, ¿no? Cuando la cosa cambie, cuando el fenómeno termine, ¿no? Es una cosa excepcional.
2: Hay un tema que la sociedad que usted preside, la Sociedad Nacional de Industrias, fundada en la época de Nicolás de Piérola, para recordar lo que nos ha precisado, es el tema de los parques industriales, sí, y las zonas económicas especiales. ¿Cómo ve usted la actitud de las autoridades de este gobierno frente a estas dos propuestas en lo que su sociedad insiste tanto?
1: No lo escuché en el mensaje de la presidenta, pero he hablado con algunos ministros que están de acuerdo y lo ven con mucho optimismo. La ley ya fue aprobada, el reglamento también fue aprobado. Hay muchos interesados ya, creo, en conversaciones para comenzar a instalar zonas económicas especiales. Pero también, como te dije hace un momento, hay algunos nuevos nombramientos en el MEF que no están muy de acuerdo. Entonces vamos a ver cómo reaccionan y cómo se mueve esto. Pero para nosotros es clave las zonas económicas especiales para atraer inversiones de todo el mundo. Porque el Perú compite con varios países para atraer inversiones. Y en la región competimos con Chile, que tiene zonas económicas especiales en Iquique, con Ecuador, que tiene zonas económicas especiales en Manta, Colombia tiene más de 80 zonas económicas especiales, todo Centroamérica, Costa Rica, República Dominicana, etcétera, tiene zonas económicas especiales. Entonces, si queremos atraer inversiones de todo el mundo, hay que crear incentivos, porque las inversiones van y comparan. Oye, ¿a dónde me voy? ¿Me voy a Chile? ¿Me voy a Ecuador? ¿Me voy al Perú? A que le da mejores condiciones. Obviamente, también están las condiciones de seguridad jurídica, la criminalidad y todo eso.
2: Que también estabilidad, tiene mucho macroeconómica, ahí
1: por
2: tenemos
1: supuesto,
2: una ventaja.
1: Ahí tenemos una ventaja. Pero también tenemos que ver condiciones tributarias, que también son importantes. Y creo que la ley justamente va por ese camino, atraer a estas empresas que se instalen en el Perú. Una vez instaladas, después de cierto tiempo comienzan a subir y se les comienzan a cobrar impuestos, que es lo que dice la ley justamente. Entonces yo creo que es una ley buena porque va a permitir también consolidar el eje logístico que se está construyendo en el Perú con un eje logístico e industrial a la vez, que es lo que queremos, que el Perú se convierta en el eje logístico e industrial del Pacífico Sudamericano.
0: De acuerdo.
1: Ese es el objetivo final.
0: Señor James, muchas gracias. Bueno, habrá oportunidad para el diálogo, ¿no? Esperemos que se puedan reunir con todas las autoridades,
1: sí,
0: y todos los puntos de vista.
1: Hoy
0: y
1: ya comenzamos en la tarde.
0: Hoy comienzan en la tarde.
1: Sí, con Produce.
0: Muy bien. Entonces ya nos comentará la próxima vez que esté por aquí.
1: Por supuesto.
0: Cuáles fueron los resultados de ese diálogo y que de eso se trata, de intercambiar ideas y que sea lo mejor para el país. Muy amable.
1: De acuerdo. Muchas gracias.
2: Felicitaciones por los 130 años.
1: Muchas gracias,
2: Fernando. Pocas instituciones
1: muy
2: en
1: pocas,
2: el país,
1: ¿sí?,
2: tienen tanta antigüedad. Gracias. Muchas gracias y gracias por el libro que nos ha traído.
1: Gracias.
2: Amablemente.
0: Son las 9:15. Hacemos una pausa. Y al volver estará con nosotros aquí en la cabina de RPP en Ampliación de Noticias Ricardo Belmont Casinelli, líder del partido Obras, candidato además a la alcaldía provincial de Lima. Regresamos con eso y más.

0: 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Te da la hora. 9 y 16. 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
13: El precio del dólar es de 3 soles con 40 céntimos de acuerdo con el Banco Central de Reserva del Perú. En el mercado paralelo, el tipo de cambio es de 3 soles con 39 céntimos para la compra y de 3 soles con 41 céntimos para la venta.
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0: Retomamos ampliación de noticias 9:20 de la mañana y vamos a la información que nos trae, las novedades que trae Irwin a esta hora. Adelante, Irwin.
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2: Hemos recibido en la cabina de RPP al candidato a la alcaldía provincial de Lima, Ricardo Beldmont, inspirador y líder del Partido Cívico Obras. Pero antes de hablar con él, nos tenemos que ir a Ica y tomar contacto ahí con nuestro compañero Edwin Herrera, quien tiene informaciones que vienen de la gerencia de criminalística sobre el accidente aéreo que ha causado la muerte de 13 personas sobre las pampas de Nazca el sábado pasado. Edwin, adelante, por favor.
3: Gracias, directo en directo. Nos encontramos en los exteriores de la sede de Medicina Legal del Ministerio Público en la ciudad de Ica. Estamos con uno de los especialistas que ha llegado desde la ciudad de Lima, el gerente de criminalística, José Luis Pacheco. ¿Qué tal? ¿Cómo está? Bienvenido a RPP. ¿Cómo va el tema de la identificación de las 13 víctimas de este accidente aéreo que ha ocurrido en la ciudad de Nazca?
4: Muy buenos días. Mis iniciales palabras de condolencias a los familiares de las víctimas. Y ayer hemos acudido aquí a la ciudad de Ica, un equipo forense especializado para complementar el trabajo que ya se venía haciendo. Recuerden que los cuerpos han sido ingresados aquí a la morgue de Ica el sábado en horas de la noche. Y ayer domingo a primera hora ya empezamos el trabajo de identificación de manera multidisciplinaria.
3: ¿Cómo va este proceso? ¿Ya se ha logrado identificar alguno de los cuerpos?
4: Sí, hemos individualizado los 13 cuerpos, hemos separado entre sexo masculino, sexo femenino y de acuerdo a las diferentes edades también ya han sido agrupados los 13 cuerpos. Este ha sido un trabajo multidisciplinario realizado por médicos, legistas, asimismo por biólogos forenses, odontólogos forenses, antropólogos forenses y también con el apoyo de los técnicos de necropsia.
3: Doctor, ¿ya cuáles son los cuerpos que ya podrían ser entregados a sus familiares?
4: Los cuerpos de nacionalidad de Perú ya han sido identificados y también los demás, los de nacionalidad española y también alemana. En los cuerpos de los ciudadanos italianos hay algunos fragmentos que todavía estamos haciendo en la integración antropológica como tal, y eso va a ser complementado con la homologación de ADN. Se extrajeron los fragmentos suyos y eso va a ser enviado a la unidad médico-legal de Ayacucho. El día de hoy están saliendo los fragmentos con cadena de custodia y en el plazo de 2 a 3 días ya contamos con toda esa información.
3: Porque como hemos escuchado al doctor gerente de criminalística del Ministerio Público, José Luis de la Cruz, que nos ha indicado que ya los cuerpos de los ciudadanos peruanos, el piloto y la copiloto, que fallecieron el último sábado en este accidente aéreo en la ciudad de Nazca, ya pueden ser entregados a sus familiares. Todo depende de la decisión del fiscal a cargo de esta investigación. Desde Ica, directo en directo, RPP.
2: Muy bien, muchas gracias, Edwin, y qué buena noticia que ya los cuerpos hayan podido ser identificados y que en consecuencia puedan ser entregados a sus familiares. Ahora sí, vamos a saludar a Ricardo Beldmont, fundador del Partido Cívico Obras, ex candidato presidencial, que en esta oportunidad está siendo candidato para la Alcaldía Municipal de Lima, cargo que ya obtuvo en dos oportunidades, el año 89 y el año también a principios de los años 90. Muy buenos días, señor Ricardo Beldmont.
5: ¿Qué dice, Fernando? ¿Cómo está?
6: Mario? Muy buenos días, bienvenido.
2: Bueno, gracias. ¿Qué es lo que propone usted si fuera elegido alcalde de Lima? ¿Qué se está haciendo insuficientemente ahora y qué ideas tiene usted para que la vida en esta ciudad se vea menos abrumada por el tráfico, por una parte, y por la criminalidad, por otra?
5: Bueno, Lima ya es un país, dos veces más grande que El Salvador, en número de gente. O sea, que se puede hacer mucho. Primero, transparentar, todo transparente. Una vez que se hace política transparente, la gente adquiere confianza en el líder y es fácil hacer las cosas. Mira, yo me acuerdo en la época que fui alcalde, época de terrorismo, año 90, habían zonas liberadas como Huaycán. El periodo era de 3 años. Nos reeligieron con 48%. O sea, fue un récord sin precedentes. Bedoya Reyes dijo que fue el fenómeno del siglo XX. Yo creo que el fenómeno del siglo XXI va a ser hacer una gestión sin promesas, porque las palabras se las lleva el viento. Yo te digo con franqueza, esta epopeya que yo le llamo, que han hecho los espartanos, sin plata, sin publicidad, puro corazón, boca a boca, sin mentir, sin recursos económicos, me demuestra que el Perú, cuando confía, se mete con todo.
0: Yo quisiera preguntarle también cómo analiza los primeros días del gobierno de la señora Keiko Fujimori, la designación del gabinete y cuál será la postura de la bancada de obras ante el pedido de facultades legislativas delegadas que se presentará en breve.
5: Esta semana vamos a reunirnos los cuatro líderes de esta coalición, que yo le llamo, perdón, la tosa, el pacto patriótico. Porque lo que queremos es que la patria se beneficie con todo lo que se haga en el Congreso. Y hemos visto cómo se ha manejado el Congreso en estos últimos años, un desastre. No queremos que esto se repita. Y buscamos que se beneficie el país, no los congresistas. Entonces, primero, vamos a conversar, vamos a tomar una decisión que espero sea la de consenso en este grupo de oposición, pero no somos una oposición, yo le diría que somos la solución, porque la palabra oposición a mí no me gusta, da la impresión que te vas a oponer de todo, ¿no? En mi mentalidad deportiva, yo no entiendo lo que es oponerte por oponerte, sino para tener un rival nada más. No se puede jugar
0: con Fujimori contra Rafael López Aliaga. ¿Conversó con Rafael López Aliaga?
5: Sí, claro. López Aliaga.
0: ¿Después de la elección?
5: No, antes de la elección. Rafael estuvo en mi casa e incluso firmó las vigas maestras de obras. Y tuvimos una conversación, porque es muy amigo de mi hermano él. Y una conversación increíble. Fue con Norma Yarro a mi casa. Pero me sugirió algunas ideas que eran imposibles de llevar adelante.
2: Por ejemplo, ¿cuáles ideas?
5: Que desistiéramos de algunas cosas. Nosotros fuimos con una lista de senadores a dar la pelea en senadores y a ganar senadores y a ganar diputados. Porque creemos en la paridad. No se puede jugar la U contra la U en un clásico. Si no hay alianza, no se llena el estadio.
0: Y la conversación tenía que ver con apoyar al bloque de Fuerza Popular y Renovación para tener la mesa directiva,
5: si
0: para
5: no,
0: ganar la mesa
5: se
0: directiva.
5: Mostraba era... más bien, él se mostraba más bien como un modo opositor a Keiko.
0: Ajá.
5: A mí me sorprendió esa actitud de Rafael. Porque al firmar las vigas maestras conmigo, que son 10, ¿no? Yo dije, este hombre está más cerca a mí. Él va a votar por mí, por nosotros. Pero al final hubo esta no sé cómo llamarle.
2: Este voto extraño, ¿no?
5: Ese voto extraño, tiene un nombre horrible porque ningún club de barrio, ningún comité vecinal se lleva adelante una elección como la que llevó Rospigliosi, ¿no? Entonces,
2: ¿cómo así? ¿Qué tuvo esa elección que le
5: primero
2: pareció?
5: Cerraron las puertas a todo el mundo. La elección que definía el poder se hizo a puerta cerrada. O sea, un vergel, por no decir otra cosa. Puerta cerrada, no habían cámaras, no había público, no había nada.
2: Salvo las cámaras de la propia televisión del Congreso, ¿no?
5: Que puede falsear también. ¿Por qué? Porque hay que tomar pues todos los rostros en ese momento. Se necesita todas las cámaras que se puedan. Era el acontecimiento más importante después de la elección. Porque la elección ya tenía aviso de fraude,

0: prendidos en ese paquete. Le pido, por favor, que nos acompañe a la pausa. Vamos a los titulares de la media hora y regresamos con la palabra de Ricardo Belmonte.
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9: 9:32. 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
10: Los 13 fallecidos tras la caída de la aeronave aerodiana en Nazca han sido identificados, informó José Luis Pacheco, gerente de criminalística del Ministerio Público.
11: El Ministerio de Comercio Exterior y Turismo, el ministro de Comercio Exterior y Turismo, Roger Valencia, estimó en Ampliación de Noticias que en aproximadamente un mes se completará el primer nivel de investigación sobre el accidente de la aeronave de la empresa Aerodiana ocurrido en Nazca.
10: 10 peruanos afectados por el doble terremoto ocurrido en Venezuela el 24 de junio retornaron al país. Fueron recibidos por la presidenta Keiko Fujimori junto al ministro de Relaciones Exteriores, Carlos Spa, y al de Defensa, Rafael Belaunde.
11: Conductores y residentes del distrito de Villa El Salvador informaron que los pasos a desnivel de las avenidas Juan Velasco Alvarado, El Sol y Pastor Sevilla presentan una crítica acumulación de agua producto de las lloviznas registradas en Lima.
10: Una menor de edad que realizaba labores de pastoreo permanece desaparecida tras el inicio de un incendio forestal en el distrito de Viñac, provincia de Yauyos, en la región Lima.
11: La Federación de Gales se ha convertido en la primera en retirar de forma pública su apoyo al presidente de la FIFA, Gianni Infantino, después de que este presentase un proyecto para vender participaciones de la Copa del Mundo a entes privados.
10: RPP te recuerda, participar en competencias de velocidad en eventos no autorizados es una falta muy grave que se sanciona con 1.320 soles de multa.
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12: En este momento Tacna registra 16 grados y por la tarde se prevé una temperatura de 21. Chiclayo presenta 23 grados y al mediodía se anticipa que la temperatura llegue a 26. Además, Iquitos registra 26 grados con una radiación de 3, considerada moderada. Se espera un cielo nublado.
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5: 9:36.

0: Son las 8:37, estamos conversando con Ricardo Belmont, fundador del Partido Cívico Obras, ex candidato presidencial y actualmente candidato a la Municipalidad Metropolitana de Lima, de la misma manera que su partido postula candidatos en otras municipalidades y en otros gobiernos regionales. Uh-huh. Y estábamos hablando sobre sus relaciones con otros dirigentes políticos, nos ha dicho todo lo mal que piensa sobre la elección que ha habido en el Senado, pero ahora queremos saber qué haría usted por Lima. ¿Qué haría usted por Lima? Y yo le repito la pregunta, vivimos abrimados acá por la criminalidad por una parte y por el pésimo servicio de transporte público.
1: Mira, a ver, nosotros tenemos una palabra que dice obras son amores y no buenas razones, ¿no? El diagnóstico ya lo tenemos. El diagnóstico es inseguridad ciudadana, pésimo transporte para trasladarte de Chorrillos, donde yo vivo, hasta Los Olivos, a San Martín o a San Juan del Urigancho, son 2 horas, lo que antes te tomaba irte a Pisco o a Ica. Entonces hay que hacer muchos nuevos puentes fáciles, simples, y pensar ya en un plan macro a 20 años. Nosotros hicimos un plan macro del 90 al 2010, lo tengo así en un, son 500 páginas. Eso se le entregó a todo el periodismo. De eso se ha hecho muy poco. Por ejemplo, la ampliación hasta San Juan de Miraflores de la Vía Expresa, eso estaba contemplado en el año 93. Se pudo hacer, ya habían expropiado las casas, ya se había pagado el precio de expropiación, ya teníamos todo listo. Y Fujimori, con el decreto legislativo 776, se trajo abajo todo el proyecto.
0: ¿Por qué?
1: ¿Ah?
0: ¿Por qué lo hizo?
1: ¿Por qué lo hizo? Puede ser porque, bueno, yo estaba peleando con él a fondo en el tema político, ¿no? Fue una vendetta política.
2: Vayamos a la pregunta que había quedado pendiente.
1: Perdón, Mayra.
2: Sí, había quedado pendiente porque el bloque que han conformado, esto que usted ha dicho que es el bloque patriótico.
1: Yo le llamo el bloque.
2: Bueno, usted le ha puesto el nombre de bloque patriótico.
1: Hoy en RPP
2: le ha puesto el nombre, de acuerdo.
1: El falso patriótico.
2: Es un bloque que puede tener divergencias internamente,
1: sí,
2: o que van a acatar ustedes, si no hay un acuerdo, siempre se van a mantener, digamos, o la idea es mantenerse actuando en bloque, porque tienen una primera prueba con el voto para otorgarle las facultades que está pidiendo o que estaría eventualmente en poco tiempo presentando el gobierno. Yo le había preguntado por obras en particular. ¿Cuáles son los temas que observa bien, que le preocupa, que apoyaría iniciativas del gobierno y cuáles cree que no? Por ejemplo, la presidenta habla ya de una participación de las Fuerzas Armadas para el control de seguridad porque considera que la policía ha sido sobrepasada en su capacidad. ¿Cuál es su punto de vista?
1: Bueno, yo no estoy de acuerdo con eso. Yo no estoy de acuerdo. Yo tuve una frase, abrazos y no balazos, ¿no? La gente la tomó mal diciendo si se abraza con los delincuentes. No era ese el mensaje. El mensaje es que el pescado se pudre por la cabeza. Si tenemos una Fuerza Armada corrupta y una policía corrupta, nada funciona. Nada funciona.
2: ¿Es lo que pasa?
1: Es más, aumenta la criminalidad. Eso lo intentó en México ante López Obrador, lo intentó Calderón.
2: ¿Y es lo que está pasando en Perú?
1: Sí, claro. Es lo que está pasando en el Perú. En el Perú hay una falta de cabeza que dirija en base a la experiencia de que este es un pueblo noble, digno, generoso, que se entrega en cuerpo y alma a una causa. Pero cuando a este se le maltrata, se le trata de terruco, de zurdo, de M y otros adjetivos, tú construyes una sociedad violenta. Acá traje este libro que lo había leído antes, Fernando, que es El periodismo canalla, ¿no? Perdóneme, ¿no? Estamos hablando de Estados Unidos, ¿eh? Y dice que el periodismo canalla...
2: ¿Me permite la tapa?
1: Sí, este de acá.
2: ¿No? De acuerdo. Tom Wolfe.
1: De Tom Wolfe, ¿no? El periodismo canalla es cuando tú construyes una sociedad violenta es porque tú le das a la violencia mucha prensa. Perdónenme, señores. Y hoy día salir en televisión y salir en medios y tener una violencia verbal en redes es tremendo, que genera más violencia.
2: Entonces, pero hay un problema real, que es el tema, el problema de la extorsión. Claro, eso es un problema real. Al margen, a ver, yo creo que lo que se expone, incluso en medios, no llega a ser todo. Las denuncias, no todo mundo denuncia extorsión. Hay una cantidad de gente que por miedo no lo hace, no visibiliza su situación. ¿Cuál sería el plan entonces?
1: Yo conozco a todas las personas que han sido extorsionadas que vienen a hablar conmigo, son 50 al día, porque yo hablo con la calle. A mí la calle es la que me da la pauta. Si yo voy por la calle y bajo a un lugar peligroso, si no soy del barrio, me van a cocinar.
2: Por eso, ¿cuál sería la solución alternativa entonces?
1: La solución, primero, es una buena comunicación a la sociedad. Segundo, recomponer el espíritu que debe tener nuestra policía. A la policía hay que infundirle espíritu.
2: ¿Cuánto tiempo toma eso?
1: Yo calculo que es inmediato, ¿eh? El efecto es inmediato, es como el amor. El amor es a primera vista. Miren, cuando tú ves un alcalde, cuando tú ves una autoridad, cuando tú ves una persona que no la ves decidida, que no tiene una actitud ganadora, positiva, ¿no?, que parte de la relación de seres humanos, porque todos somos seres humanos y podemos construir una relación de confianza, la criminalidad está garantizada que baje inmediatamente. Y segundo, viene el castigo. Yo pienso que hay que educar con el ejemplo. Es mi filosofía, me dio resultados y les estoy hablando por mi experiencia.
2: Estamos ante un fenómeno nuevo.
1: No,
2: bueno, no
1: es que
2: tan
1: antes
2: nuevo.
1: Había terror, Mávila, había terrorismo.
2: Correcto,
1: antes.
2: Pero era distinto. La capacidad de corrupción que tienen las mafias organizadas ahora, el dinero que tienen para comprar justamente.
1: Pero estoy de acuerdo.
2: ¿No? Me entiende, una sí. capacidad de corrupción mayor. Por eso le pregunto, ¿cuál sería su plan alternativo para derrotar la inseguridad? Usted ha dicho que no apelaría al apoyo de las Fuerzas Armadas. Entonces, ¿qué haría?
1: No, pues la policía tiene que estar muy bien equipada, muy bien motivada, muy bien pagada, muy bien organizada. No se trata de comprar motos, no se trata de comprar más cosas. Se trata de poner, como en Nueva York, puestos de auxilio rápido, donde todos están interconectados, para que donde haya violencia inmediatamente caiga una persona de la policía, inmediatamente. Aquí se pasean los patrulleros, se pasean.
2: ¿Considera que la policía no ha sido desbordada?
1: La policía no ha sido desbordada, la policía ha sido mal organizada. Esto es como un equipo de 11 jugadores que no saben a dónde está el arco y están vendiendo autogoles todos los días. Acá hay que decirles que el arco está allá y organizarlos y prepararse para la pelea.
0: Una situación complicada.
1: Perdón.
0: Todo lo que dice nos hace ver esto con...
2: Se trataría entonces...
1: No es que yo sea
2: sería
1: persona,
2: muy fácil entonces cambiar solo al comandante general de la policía. ¿Eso es lo que usted sugeriría?
1: Pues, que partimos del principio de que esto hay que trabajarlo, ¿no?, entre las cuatro fuerzas que somos nosotros, los patriotas que yo le digo, ¿no? Y decir, muy bien, salvemos primero a nuestra gente más desprolija. Al niño, a la mujer, al anciano. Vamos a cuidarlos a ellos. Empecemos con el ser humano. Después vamos a darle confianza a la gente donde tengamos una policía de civil, como era antes la policía de investigaciones, que haces un servicio de inteligencia en el barrio y vas detectando quién es quién en el barrio porque todos nos conocemos. Yo en Chorrillos camino en la noche y ahí me dicen... Hermano, hermanón, me paseo en los barrios más bravos de Chorrillos.
0: Señor,
1: hay códigos en las mafias. Escúchame tú, Bernardo, te va a parecer raro. Hasta en las mafias hay códigos. En el Congreso de la República, en el Senado, no hubo códigos.
0: ¿Ya? Bueno,
1: cuando la mafia está en el gobierno, tú no puedes pedirle que no haya mafia en la calle.
0: Muy bien, vamos a ir a una pausa, después de la cual, por mi parte, quisiera que nos explique usted, que nos ha dicho que el amor es siempre a primera vista.
1: A rápido, primera vista, sobre después qué base, te decepcionas.
0: Sobre qué base reposa el acuerdo patriótico que usted
1: ahora
0: gestionado junto a los otros tres partidos de oposición que figuran en el Congreso de la República: el Partido del Buen Gobierno, Juntos por el Perú, del señor Sánchez, y también ahora, nos contará sobre qué base, si es que esa forma de amor ha podido prosperar hasta ahora. Primero vamos a una pausa y retomamos nuestra conversación con el candidato a la alcaldía provincial de Lima, el señor Ricardo Belmont.

0: 9:47. 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

0: Son las 9:51 de la mañana. Estamos conversando con Ricardo Belmón Casinelli, líder del Partido Obras, candidato a la alcaldía provincial de Lima, y nos había dicho que el amor es a primera vista, pero que luego uno se desilusiona. La decepción es rápida. ¿Cómo marcha esta coalición entre Obras, el Partido del Buen Gobierno,
1: Obra Nación?
0: Ajá, Ahora Buen Nación, Gobierno, El Buen Gobierno,
1: Obras,
0: Juntos por el Perú y Obras, correcto. ¿Cómo marcha?
1: Mira, está bien, hay una muy buena relación de diálogo porque me he topado con gente muy inteligente, sinceramente, y con características distintas. Entonces hacemos un buen equipo. El último en sumarse fue Nieto, que aportó muy buenas ideas. López Chao es un hombre muy inteligente, muy correcto y de gran simpatía. Me cayó muy bien. Y Sánchez me impresionó por su capacidad de análisis. Analiza bien. Entonces yo creo que hay que bajar la temperatura.
2: ¿Y toma buenas decisiones sobre ese buen análisis?
1: Buen análisis, porque es psicólogo, uh-huh. Sabe mirar, sabe analizar, pero se dispara el hombre por la juventud. Es joven todavía.
2: 58 años,
1: ¿eh? 58 años. Es joven, pues. Entonces tiene ímpetu y él le gusta ir a la guerra, pues. Como era yo, pues a esa edad.
2: Ricardo Belmo, seguiremos conversando en esta campaña, nos dirá cuando su programa esté definido.
1: Yo lo que quiero decir nada más es que nosotros vamos a apoyar lo bueno que haga este gobierno. No somos oposición, somos solución. Nosotros buscamos las soluciones y las exponemos. Si nos permiten exponerlas, el país lo vamos a unir, se va a abrazar el país y va a bajar la delincuencia y va la gente a volver a sonreír.
2: Ojalá gracias. Que así sea. En todo caso, gracias por compartir o tratar de hacer ese optimismo. Muchas gracias por su presencia.
0: Gracias.
2: Muy buenos días.
0: Muy buenos días.
2: Ricardo Belmont. Okay. Nos regresamos a Ica, pero esta vez a Nazca, Mávila.
0: Tenemos que ir a Nazca para conocer cuál es la información actualizada sobre lo que ha ocurrido tras el accidente de esta avioneta. Max Benavides se encuentra allí. Es secretario técnico de la Cámara de Comercio de Nazca. Señor, muy buenos días. Bienvenido a la ampliación de noticias.
3: Buenos días, un saludo cordial a la Mávila, un saludo cordial a la Fernanda y a toda
0: ¿cómo
3: la
0: está?
3: Audiencia de RTT.
0: Sí.
3: Muchas gracias por la entrevista.
0: No, al contrario, a usted. Quisiéramos, por favor, que nos diga si tiene mayor información, si algo se ha podido conocer sobre lo que ocurrió con la avioneta y cuál es su lectura de lo ocurrido, si entiende que es un servicio que hay que de pronto vigilar con mayor rigor. De repente, si esto registra problemas o si usted cree que ha sido un evento fortuito y aislado simplemente.
3: No, lo que pasa es que hay que entender un poco el circuito turístico de las líneas de Nazca. Es un vuelo acrobático donde las avionetas tienen que virar constantemente para poder ver las líneas.
0: Claro.
3: Eso implica que las máquinas que operan ahí deben estar en óptimas condiciones. El encargado de justamente vigilar que se cumplan todos los protocolos, que realmente cumplan con todas las condiciones, es la Dirección General de Aeronáutica Civil. ¿Pero qué está pasando acá? La Dirección General de Aeronáutica Civil, en vez de velar por la seguridad de los pasajeros, ha optado por conceder permisos, no solamente a diferentes empresas, sino también a empresas en diferentes lugares. Momentisco, por ejemplo, en este caso, que es la que ha suscitado este accidente, y otro en Nazca. Lo que nosotros hemos dicho en reiteradas condiciones es que haya un solo destino turístico, como es el caso de sobrevolar las líneas de Nazca, un solo aeropuerto, para que se implementen todos los protocolos de seguridad y de esa forma disminuir los riesgos. Eso que queda en manos de la DGAC a partir de estos accidentes que se han suscitado, pueda, digamos, retomar esa situación, evaluarla de acuerdo a las investigaciones de las pericias, y exigir que solamente salgan de un solo aeropuerto para que puedan, digamos, hacer o reforzar su seguridad si es que cuentan con los recursos humanos, porque en reiteradas oportunidades es uno de los problemas, de que pueda hacerse una inspección adecuada, ¿no? En cuanto al accidente, de acuerdo a las versiones, y hasta la CIA está haciendo las investigaciones. También hay que ver otro tema ahí, ¿no? ¿Cómo es posible que se haya construido un aeropuerto en Pisco para una sola empresa? Hay que recalcar que la única empresa que opera en el aeropuerto de Pisco, donde se invirtieron cerca de 600 millones de soles, es justamente esta empresa aerodiana, y que perjudica no solamente el corredor turístico, sino también el circuito turístico, y que no solamente enluta ahora a las familias, sino que también perjudica la imagen turística del país.
2: Señor Benavides, ¿no? Usted sabe que el aeropuerto de Pisco es el aeropuerto alterno de Lima, y que ahí van todas las empresas que por una razón u otra, extranjeras incluso pueden hacerlo, no puedan aterrizar en Lima, y tenemos que tener siempre un aeropuerto alterno, de manera que no es exacto lo que usted dice, de que la única empresa que opera en ese aeropuerto, que es enorme, es una empresa turística de uso interno. Por otra parte, el hecho de que parte de los vuelos no comiencen en Nazca, donde usted quisiera que todos los vuelos comiencen, sino en Pisco, más bien es una señal de la capacidad de esa empresa y de la calidad de sus aviones. Yo no los conozco, no conozco a la empresa, pero lo que hemos escuchado hasta ahora de profesionales del turismo como el señor Stössel es que justamente es una empresa que tiene 20 años, que no ha tenido nunca un accidente y que opera desde Pisco, mientras que otras que operan desde Nazca sí han tenido accidentes, de manera que el argumento que usted da parece por lo menos un poco débil, ¿no?
3: Lo que nosotros exigimos es que justamente los recursos que se han invertido en Pisco también se inviertan en la ciudad de Nazca. Justamente lo que usted manifiesta, para disminuir el riesgo de accidentes, se requiere una mayor fiscalización. Pero para ello no se puede tener dos o tres o cuatro aeropuertos volando un mismo destino turístico, como lo que he explicado, y la seguridad que requiere. En ese orden de ideas, lo que se está pidiendo es que se focalice en un solo aeropuerto la misma seguridad y se den los controles. Por otro lado, hay que recordar que Nazca es un destino muy excepcional. Nosotros tenemos 5.600 kilómetros de reserva arqueológica. Entonces, no es posible que los nazqueños sufran las restricciones de un enorme patrimonio y, por otro lado, venga una empresa de Lima, instale sus instalaciones en otro aeropuerto y usufructe un patrimonio que perjudica a los nazqueños. Entonces, el ataque económico, no solamente la mala imagen que ha ocasionado este accidente producido por la empresa aerodiana, y no es exacto que sea una empresa segura, sino no hubiese habido este accidente. Entonces, no podemos afirmar algo, o no podemos decir que es una mejor empresa cuando todavía ni siquiera la han investigado. Esperemos las investigaciones, y las investigaciones arrojarán qué tan seria o qué tan, digamos, prolija ha sido esta empresa en sus operaciones. Si tiene un accidente, ha sido por algo. No solamente ha tenido un accidente, sino ha tenido varios incidentes.
2: ¿Varios incidentes?
3: Yo no pongo las manos a fuego por nadie.
2: No, yo tampoco, menos que usted, porque yo estoy desde lejos. ¿Qué otros incidentes ha habido por parte de esta empresa aerodiana?
3: ¿Perdón?
2: Si lo comprendí bien, dice usted que no han habido accidentes en 20 años por parte de esa empresa, pero sí algunos incidentes, si lo oí bien.
3: Claro, han tenido aterrizajes forzosos en la misma Panamericana. Eso también tiene que ser materia de investigación. Lo que yo digo es, el aeropuerto de Pisco, que es un alterno del aeropuerto Jorge Chávez,
2: así
3: es una de sus funciones, pero la única empresa que está usufructuando ese aeropuerto en vuelos regulares es la empresa aerodiana. Y eso se ha hecho, paradójicamente, justo hace 18 años. Y hace 18 años, también debo denunciar, el aeropuerto de Nazca viene siendo constantemente boicoteado, como actualmente el saneamiento físico legal se encuentra entrampado, tanto en la SDN como en el Ministerio de Cultura. Eso no es casualidad, dos organismos de Lima que tienen, digamos, paralizado un proyecto de un aeropuerto que es necesario en la ciudad de Nazca, donde se hacen 60 operaciones diarias. Entonces, si queremos mejorar la seguridad, y a eso voy, es mejorar la infraestructura construyendo un nuevo aeropuerto para Nazca y también que se genere un solo, digamos, destino de salida y de llegada para ese circuito turístico.
2: Muy bien.
3: Esas son las sugerencias que ha hecho la Cámara de Comercio.
2: Muchas gracias por formularlas, señor RPP. ¿No? Señor Max Benavides, recuerdo que usted es el secretario técnico de la Cámara de Comercio de Nazca y nos ha dicho que si se parte de dos aeropuertos diferentes, Pisco y Nazca, para sobrevolar la zona de los geoglifos, y pues se aumenta el riesgo, y sobre todo ha hecho saber que esta empresa que ha producido este accidente, que tenía algunos incidentes, por lo que ha dicho, incluso aterrizajes forzosos en la carretera panamericana, y ha puesto en duda, si lo he comprendido bien, el rigor de los organismos de control que verifiquen la buena calidad de los aviones que prestan este servicio. Estamos de acuerdo en que este lamentable accidente es muy penoso para, naturalmente, los familiares de los muertos, pero que daña la imagen internacional de nuestro país. Muchas gracias, señor Max Benavides, y nuestras condolencias a las personas que han sufrido, los cuales 11 son turistas extranjeros y 2 personal de esa empresa peruana. Muchas gracias y buenos días, señor Max Benavides.
0: Muy bien, son ya las 10:02 de la mañana. Muchísimas gracias a ustedes por su compañía. Quédense en la programación de RPP, que viene encendidos, y que tengan un gran inicio de semana.

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1: Son las 10 y 3.
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3: Diez ciudadanos peruanos fueron repatriados desde Venezuela tras resultar damnificados por los terremotos del 24 de junio en el estado de La Guaira. La presidenta Keiko Fujimori recibió a los compatriotas en el grupo aéreo número 8 junto a los ministros de Defensa y de Relaciones Exteriores.
4: El canciller Carlos Spa aseguró que continuará la expulsión de delincuentes extranjeros luego de que tres venezolanos vinculados a la organización criminal Tren de Aragua fueran enviados a su país tras cumplir sus condenas por tenencia ilegal de armas en territorio peruano.
5: Las expulsiones de los delincuentes, sobre todo delincuentes de alta peligrosidad, como son las tres sujetos que hemos expulsado el día de ayer, van a continuar. Este es el inicio de una mano firme, para no permitir que ciudadanos extranjeros vengan al Perú a aterrorizar a peruanos.
3: Ricardo Belmont, candidato a la alcaldía de Lima por el partido Obras, manifestó en RPP su rechazo a la participación de las Fuerzas Armadas en las tareas de control de la seguridad ciudadana, como anunció la presidenta Keiko Fujimori.
6: Yo estoy de acuerdo. El pescado se pudre por la cabeza. Si tenemos una Fuerza Armada corrupta y una policía corrupta, nada funciona. Nada funciona.
7: ¿Es lo que pasa?
6: Es más, aumenta la criminalidad. Eso lo intentó en México ante López Obrador, lo intentó Calderón.
7: ¿Y es lo que está pasando en Perú?
6: Sí, claro. Es lo que está pasando en el Perú. En el Perú hay una falta de cabeza que dirija en base a la experiencia.
4: Conductores y residentes del distrito de Villa El Salvador informaron que los pasos a desnivel de las avenidas Juan Velasco Alvarado, El Sol y Pastor Sevilla presentan una crítica acumulación de agua por las lloviznas en Lima.
8: Tengo 55 años, desde que camino por aquí, lo mismo. Siempre el mismo problema de todos los años en esta temporada y lamentablemente nadie se hace nada.
9: ¿Y se repiten los tres bypass del distrito?
8: Sí, sí, en los tres. Así es que esto nunca hay que acabar.
9: Sí. ¿Qué le pediría a las autoridades?
8: Que traten de hacerlo lo mejor posible para que puedan dar una solución y que esto pues de una vez termine, ¿no? Porque la verdad es todo, como le digo, toda la temporada y todos los años.
3: José Luis Pacheco, gerente de criminalística del Ministerio Público, informó que los cuerpos del piloto y la copiloto fallecidos en un accidente aéreo en Nazca ya han sido identificados y pueden ser entregados a sus familiares. Agregó que el proceso continúa para las víctimas de nacionalidad italiana.
10: Los cuerpos de los ciudadanos italianos, hay algunas, algunos fragmentos que todavía estamos haciendo de la integración antropológica como tal, y eso va a ser complementado con la homologación de ADN. Ya se extrajeron los fragmentos suyos y eso va a ser enviado a la unidad médico legal de Ayacucho. El día de hoy están saliendo los fragmentos con cadena de custodia y en el plazo de 2 a 3 días ya contamos con toda esa información.
4: El incendio forestal registrado en el sector de Cerro Poques, dentro del Santuario Histórico de Machu Picchu, fue controlado tras un trabajo articulado entre brigadas del Servicio Nacional de Áreas Naturales Protegidas por el Estado, SERNAMP, y personal de la Municipalidad Distrital.
3: Cuatro presuntos integrantes de una disidencia de las FARC fueron imputados por terrorismo por su supuesta participación en el atentado con explosivos contra una estación de la emisora RCN en noviembre del año pasado en Pasto, la capital del departamento de Nariño, informó la Fiscalía colombiana.
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1: Diez y siete.
3: Información en directo con Jacqueline Mesa para la multiplataforma de RPP.
11: Gracias, buenos días. Directo en directo, el presidente del Senado y del Congreso de la República espera que las diferentes fuerzas políticas otorguen el pedido de facultades a la presidenta de la República, Keiko Fujimori, lo antes posible. Escuchemos.
12: siguientes días puedan presentarlo y que acá se dé el trámite como corresponde. Tal como ustedes deben saber, el pedido de facultades va a ser visto en un primer momento por la Cámara de Diputados y luego proceder a la Cámara de Diputados. Seguro que los distintos grupos parlamentarios, más allá de la posición ideológica que se tenga, van a coincidir en que el momento en el que nos encontramos ante una amenaza latente de la inseguridad ciudadana y ante la inminente presencia del fenómeno del Niño, debemos cerrar filas para poder otorgar esta delegación de facultades que por su propia naturaleza se da siempre cuando se inicia un gobierno y en especial en una situación como la que nos encontramos. Sí.
11: Por otro lado, se refirió al caso del diputado de Juntos por el Perú, Juan Pérez Malqui, manifestando que esta semana se conformarán los cuadros por las distintas comisiones y entre ellas la distribución de la comisión de ética para ambas cámaras, que tendrán que ver el caso específico del diputado representante de la región de Cusco. Estas declaraciones las brindó tras una actividad en la que participó junto con el canciller de la República, Carlos Spa, en Palacio Legislativo. Directo e directo, RPP.
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1: Diez y nueve.
3: Blas Condori desde Puno con información en directo para la multiplataforma de RPP. Adelante.
13: Gracias, muy buenos días. Directo o en directo, un incendio originado durante una celebración por el Día de la Pachamama dejó 8 hectáreas de pastizales reducidas a cenizas, 5 casas rústicas afectadas y 2 adultos mayores heridos en el sector de Huancho Abajo, en la provincia de Huancané, región Puno, informaron pobladores de la zona a RPP. De acuerdo con los testimonios recogidos, el fuego comenzó cuando un adulto mayor encendió una fogata como parte del ritual tradicional en honor a la Pachamama. Las llamas se propagaron rápidamente debido a la presencia de vegetación seca y alcanzaron varias viviendas construidas con paja. El incendio consumió alrededor de 8 hectáreas de pastizales y dañó 5 viviendas, dejando cuantiosas pérdidas materiales y varias familias damnificadas. Además, 2 adultos mayores resultaron heridos y fueron trasladados de emergencia al hospital de la provincia de Huancané. Vecinos, autoridades comunales y personas de seguridad ciudadana trabajaron durante varias horas para controlar el incendio y evitar que se extendiera a más viviendas. Tras lo ocurrido, los pobladores solicitaron apoyo de la Defensa Civil y de las autoridades locales para atender a las familias afectadas y evaluar los daños. Asimismo, las autoridades exhortaron a la población a extremar las medidas de precaución al realizar fogatas y rituales tradicionales, especialmente en zonas con abundante vegetación seca en esta época. Directo en directo desde Puno, RPP.
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0: 10 con 12 minutos de la mañana, amigos, tengan ustedes muy buenos días. Ya estamos acá listos, en Encendidos, por supuesto, para acompañarlos en esta edición de Encendidos, que por supuesto siempre viene cargada de temas que a ti te interesan, que a ti te sirven, y por supuesto siempre queremos hacerlo de una manera entretenida, en un lenguaje sencillo, fácil, que te permita realmente a ti aplicar cada uno de los consejos que hoy te queremos dar en Encendidos. Y vamos a empezar con un tema que es fundamental. Ojo que esto no ocurre solamente en niños, ocurre también en gente adulta. Tiene que ver con la frustración. ¿Qué significa eso? Es ese sentimiento de, no sé, desesperación, incomodidad, fastidio, eso feo que sientes cuando algo no resulta como tú esperas, o cuando simplemente te estás paseando en tu hijo, con tu hijo, con tu hija, en un supermercado, en una tienda, en un centro comercial, lo que fuera, y te dice: mamá, esto quiero. Y tú le dices: no, hijito, hoy día no. Y claro, empieza la pataleta, se tira al piso, llora, grita, chilla. Claro, todo el mundo te mira alrededor, te da vergüenza, y luego dices: bueno, ya, le voy a dar. Pero, ¿está bien? ¿Está mal? ¿Es bueno generar esa frustración al propósito de vez en cuando? Todo eso es lo que vamos a tener como primer tema. Así que desde ya te pido que estés súper atento, súper atenta, porque eso va a marcar mucho el cómo luego este niño podría resolver problemas más adelante. Y además, te puede servir a ti también, porque la frustración es parte de lo que todas las personas podemos sentir, pero que también tenemos que aprender a manejarla y saber además cuál es la utilidad. Otro de los temas que vamos a tratar el día de hoy tiene que ver con la autoconstrucción, con temas que tienen que ver con la seguridad. Ojo que no tiene que ver solamente con temas de cuando hay un evento sísmico, saber si esta construcción es firme o no, sino sobre todo con esos espacios y límites que tienes que tener en cuenta para poder construir sin tener riesgo. ¿Saben en qué? Algo que la gente la mayoría de veces no considera: el fluido eléctrico. ¿Qué tan lejos o tan cerca de esa red eléctrica puedo estar? Vamos a tener un especialista que nos va a explicar toditito. Bueno, siendo las 10 con 14, vamos a hacer la primera pausa y regresamos para desarrollar el tema. Ya volvemos.
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1: 10 y 18.
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0: La importancia de manejar la frustración en nuestros hijos, de frustrarlos en la medida justa y necesaria, en no darles todo, en que entiendan que hay cosas que no, por más que quieran, no van a ocurrir en ese momento, en todo caso. Y qué van a hacer, y qué vas, y cómo te acompaño yo para que no explotes, digamos, para que no te desbordes. Yo creo que un niño que no ha sido acompañado en este ejercicio de microfrustraciones, pues, luego se convierte en cristiano, más adelante en un adulto berrinchudo. Sí. ¿No? Entonces, y el adulto berrinchudo es en realidad un niño. Porque el adulto se hace cargo, el adulto entiende. Un adulto berrinchudo. Sí. ¿No? Entonces, y el adulto berrinchudo es en realidad un niño. Porque el adulto se hace cargo, el adulto entiende, el adulto resuelve. Sí. El niño quiere que se hagan las cosas como él le da la gana.
1: A mí me hubiera gustado tener ese conocimiento cuando mis hijos en proceso de crecimiento y desarrollo. Ahora ya son grandes, claro, independientes, ¿no? Pero creo que de haberlo sabido, no solamente creo que hubiese sido mucho más fácil la crianza, sino que los hubiese ayudado mejor a hacer justo lo que tú dices, manejar mucho mejor las situaciones. Yo creo que hoy muchos padres de familia entienden el no como, porque yo soy autoridad, pero no entienden o no visualizan todavía el detrás de un no, todo lo que ocurre, ¿no? En el desarrollo de este niño, ¿no? Justo nuestro invitado el día de hoy, que es Hernán Ocampo, que es especialista en neuroeducación, justo antes de la pausa le preguntaba un poquito sobre esta parte de neuroeducación, ¿no? Y él explica, y ahorita lo va a explicar mucho mejor, lo importante que tiene que ver esto en la crianza de los chicos. ¿Qué es? ¿De qué va? ¿Con qué se come eso?
2: Claro que sí. Buenos días, Sara. Buenos días, hola, Carlos. Un gran gusto estar con ustedes. Efectivamente, la neuroeducación es una ciencia actual, propia de estos días. Ya viene con bastantes años impulsándose, pero lamentablemente en nuestro país no todavía. Esto es por el auge también de las neurociencias. En sencillo es entender cómo funciona el cerebro y cómo aprende el cerebro con relación al aprendizaje. Y por tanto, cuán importante es también en los procesos de enseñanza que los docentes manejen ello, porque al final, si no sabemos cómo aprende el cerebro, cómo podemos utilizar estrategias adecuadas. Y es por ello que está cogiendo mucha fuerza también.
1: Y tal vez en una dosis muy básica, los padres de familia, ¿no? Porque no tenemos que ser neurocientíficos, sí, ni nada por el estilo, pero sí entender por qué esto es importante y de qué manera esto va a generar una consecuencia en los niños, ¿no? Porque, por ejemplo, en el caso de la frustración, ¿no? Estoy en el supermercado, estoy en una juguetería, centro comercial, lo que fuera, y el niño me dice no. Entonces, yo le digo al niño no, perdón. Entonces, claro, uno como papá puede decir, porque yo soy autoridad y no es no. Pero en realidad ocurre una serie de cosas que van a ayudarlo a cambiar conductas y a manejar mejor ese no. Y eso tiene que ver con neurociencia.
2: Sí, correcto. Porque al final es el funcionamiento del cerebro. Y algo muy, muy sencillito. Hay dos regiones en particular que están conectadas justamente con este desarrollo adecuado a nivel emocional. Una de ellas es la amígdala, que es al final esta región, esta área, que es la orquesta, el director de orquesta del cerebro. Entonces, con relación a las emociones. Y la segunda es la corteza prefrontal, que donde está la sede de las funciones ejecutivas, el control de impulsos, la flexibilidad cognitiva, etc. ¿Qué significa esto en sencillo? Que si, por ejemplo, un niño, un adolescente, tiene uno de estos episodios de frustración, automáticamente la amígdala está generando emociones, enojo, rabia, frustración misma. Si nosotros como adultos automáticamente tratamos de que esa emoción se extinga de manera inmediata, no estamos generando un proceso de entrenamiento adecuado que al final a la larga es más favorable a nivel de conexiones cerebrales. Y esto es vital.
0: O sea, lo que tratamos de hacer es enseñarle en este entrenamiento al, correcto, ser humano, a nuestros hijos y para nosotros mismos también, que puedes seguir viviendo sin ese estímulo. O sea, no es necesario que sea inmediato, claro, ¿no? Postergar el placer. De eso va, correcto, creo yo, de un ejercicio de postergar el placer.
2: Porque tú mencionabas algo importante al inicio, Carlos, que era justamente generar o al final lograr tener adultos berrinchudos. Claro. Y eso es a la larga, porque pensamos que como que tenemos que controlar la situación en el momento como padres. tratamos de apagar el incendio en ese instante, que no se frustre, que no se enoje, que no llore, que no haga pataleta, que no haga rabieta, pero no estamos pensando en el mañana. Y al final es los elementos y los índices, por ejemplo, de depresión, de falta de resiliencia.
0: Se me acaba de venir algo a la cabeza que es muy, muy a la mano y que lo he visto inclusive en mi entorno, ¿no? De pronto muere la mascota, muere el perrito de la casa. Y obviamente todos habitan, hay un duelo ahí, uh-huh. ¿correcto? Y en el caso de los niños, por primera vez que se exponen a esa sensación de pena, tristeza, en fin. Y yo he visto mamás, papás, que en el acto, o sea, ni bien acaban de enterrar al perro, se van a comprar otro o buscan otro de reemplazo. Entonces no le permiten a ese ser humano, a ese niño en todo caso, sentir. No está mal sentir. Uh-huh. Y además que integre que sentir no necesariamente te va a desbordar.
1: Claro.
0: ¿No?
2: Así es.
1: Pero ahí también ocurre algo, lo digo porque lo he experimentado, ¿no? Que en ese ánimo de que no le duela, que no sufra, me parte el alma, no puedo, entonces tengo que hacer cosas para que él no sienta este dolor, uh-huh. ¿no? Pero ¿cómo empoderar a esa mamá, a esa papá, a ese papá de que, ok, no lo va a matar, eso no, no, al contrario, lo va a fortalecer?
2: Correcto, y ahí es entender efectivamente desde el funcionamiento del cerebro. Y yo creo que esa es la riqueza más fuerte que tenemos. ¿Por qué? Porque efectivamente privamos esta posibilidad de entrenamiento. Es como ir al gimnasio. Si quiero ganar masa muscular, generar músculo, necesito ir al gimnasio, entrenar. Eso sucede a nivel cerebral, salvaguardando las diferencias como una analogía. Entonces, privarlo de ello es justamente hacer que no pueda controlar los impulsos de manera adecuada, que la emoción domine por encima de esta región que decíamos que era la corteza prefrontal, que no haya un control adecuado de los impulsos y que a la larga también el contexto cultural que vivimos potencia o ayuda a potenciar más bien estas situaciones que no son favorables.
1: Si te pediría que describas cómo uh-huh. es un adolescente hoy que de niño nunca lo dejaron frustrarse.
2: Por ejemplo, tiene mucho pensamiento crítico, tiene de una manera muy adecuada raciocinio, control y autorregulación emocional, no se frustra si en el juego pierde.
1: Ese es cuando lo han dejado frustrarse.
2: Cuando lo han dejado frustrarse, cuando ha podido tener este entrenamiento positivo, cuando ha habido un acompañamiento adecuado de las familias y de los docentes y de todo.
1: Pero en la inversa, cuando no se le ha dejado frustrar.
2: Rebeldía más no poder, entendiendo que también el cerebro del adolescente vive unos cambios neurobiológicos uh-huh. Particulares también propios de la edad. No hay una adecuada autorregulación emocional, índices, posibilidad de mayor ser más propensos a depresión incluso también, uh-huh. justamente porque no tolera ello.
1: Sí. No sé, Carlos, ¿cómo lo ves tú? Pero claro, llegar a un punto medio debe ser complicado, porque siempre no,
0: claro,
1: tampoco,
0: hay un equilibrio.
1: ¿No? ¿Cuándo no, cuándo sí?
0: Justo eso iba a preguntar, ¿cómo es el ejercicio de ir dosificar la frustración que a mí me parece que se da naturalmente en el día a día? Ejemplo, acabo de estar en el circo con mis hijos, no es el fin de semana. Para mí ir al circo ya es algo extraordinario, o sea, no es algo que ocurra todos los fines de semana. Yo no vivo con un malabarista. O sea, no es algo que nos ocurra claro. día por medio. Eso ya es lo extraordinario. De ahí, el entrar y pretender comerme la manzana, la canchita y el barquillo y todo, olvídate, para mí, desde cómo yo tengo integrado que corresponde, no va.
1: No va.
0: Para mí no va.
1: Yo pensé que era parte de la experiencia.
0: Yo no le voy a clavar una manzana caramelada a mis hijos ni muerto. Pero para mí no va. Desde mi manera de pensar okay. y lo sentimos. Pero bueno, eso lo tienen que entender mis hijos. O sea, porque sí, pues les tocó a este papá pues que no come dulces, que no uh-huh. come canchitas, que no. Y además, no porque no nos vamos a perder, no pierdas la mirada del big picture, del gran
1: claro.
0: evento,
1: correcto.
0: Que es estar estas dos horas en este súper espectáculo. No me vas a decir que la canchita es el espectáculo.
1: Claro.
0: Y ahí, ¿cómo se maneja eso? ¿Cómo hacemos?
2: Mira, lo que han mencionado ambos es vital. El justo medio es el principio más claro desde la filosofía clásica que nos puede ayudar en todo lo que hacemos. Si no hay un punto de equilibrio, entonces los extremos siempre son dañinos. Entonces, lo que hay que hacer es entender que estamos en una cultura que promueve mucho esto. Es una cultura de la inmediatez. del estímulo rápido, lo tenemos en las redes sociales, es lo que queremos, y esto favorece a que estas situaciones se puedan considerar de una manera mucho más rápida. Lo segundo que hay que considerar, las formas del juego también han afectado. Antes los juegos tradicionales, jugábamos trompo, jugábamos canicas, eran los momentos más importantes, y cuando jugábamos canicas, por ejemplo trompo, sabíamos que teníamos la posibilidad de que nos rompan nuestro trompito o rompan nuestras canicas porque perdimos, y nos acostumbraba esta situación a poder manejar de alguna manera con nuestros propios recursos y autorregularnos ello. Y lo tercero es efectivamente esta situación de sobreproteccionismo que tenemos hoy en día, que es una paradoja. No lo queremos hacer, pero lo terminamos haciendo, como bien menciona Carlos. Entonces, ¿cómo lo hacemos? Que se sienta bien. Si la experiencia era esta, hay que dotarla de más cosas, de que no le falte absolutamente nada, y eso también no ayuda en el desarrollo. Entonces, esto es complicado.
1: Hernán, nos toca hacer una pausa, pero quiero aprovechar para invitar a toda la gente que tiene alguna dificultad en este tema, tiene que hacer alguna consulta o quiere darnos un comentario, pues que marquen nuestras líneas, el 212-4090, tienen también el WhatsApp 942-593-607 o pueden escribirnos a nuestro chat en vivo.

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3: 10 y 31.
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0: El presidente del Senado, Miguel Torres, dijo esperar que las diferentes bancadas en el Parlamento bicameral aprueben lo antes posible el pedido de facultades que solicitará el gobierno.
1: El ministro de Comercio Exterior y Turismo, Roger Valencia, estimó que en aproximadamente un mes se completará el primer nivel de investigación sobre el accidente de la aeronave de la empresa Aerodiana ocurrido en Nazca.
0: Los casos de dengue en la región Lambayeque ascienden a 3.027, cifra que quintuplica a las del año pasado, que cerró con aproximadamente 600 casos, confirmó el biólogo Luis Dávila, coordinador regional de prevención de enfermedades metaxénicas de la Gerencia Regional de Salud.
1: Un incendio originado durante una celebración por el Día de la Pachamama dejó 8 hectáreas de pastizales reducidas a cenizas, 5 viviendas rústicas afectadas y 2 adultos mayores heridos. Sucedió en el sector Huancho Abajo, provincia de Huancané, en la región Puno.
0: La Federación de Fútbol de Estados Unidos anunció la renovación del contrato del entrenador argentino Mauricio Pochettino hasta 2030, asegurando la continuidad del técnico hasta el próximo Mundial.
1: Hasta el 30 de septiembre está en veda el perico dorado. Queda prohibida la extracción, procesamiento, transporte y comercialización del recurso según el calendario oficial de vedas.
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7: En estos momentos, Puerto Maldonado reporta 30 grados y para la tarde se espera una temperatura de 32. Pucallpa presenta 29 grados y para la tarde se anticipa una temperatura de 32. Además, Lima tiene 22 grados con una radiación de 4, considerada moderada. Se espera un cielo muy nublado.
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2: 10 y 35.
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9: Gracias, directo. En directo, el ministro de Relaciones Exteriores, Carlos Spa, espera que las bancadas de oposición que han cuestionado sin haber leído el texto final del texto de las facultades legislativas, pues finalmente otorguen esta aprobación al Ejecutivo. Escuchemos.
10: En el gabinete es recibir las diferentes opiniones, los puntos de vista de los diferentes sectores para presentar pues un paquete de pedir facultades que sea totalmente coherente, consistente. Yo hago un llamado al Congreso de la República. Mira, yo estoy seguro que el Congreso va a otorgar las facultades extraordinarias que el gobierno va a solicitar, y estoy seguro también que aquellas personas, aquellos congresistas que han dicho que no lo van a hacer, sin siquiera

0: haber leído, sin siquiera haber leído el documento, van a reflexionar.
1: Bien, el ministro de Relaciones Exteriores asistió a una actividad en Palacio Legislativo por el Día del Diplomático Peruano que se celebra cada 3 de agosto, que coincide con la creación del Ministerio de Relaciones Exteriores del Perú en el año 1821. 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

0: 10:37, estamos conversando con Hernán Ocampo, especialista en neuroeducación, sobre la importancia de acompañar a nuestros hijos en la tolerancia a la frustración, la postergación del placer. Entender que a veces pues es no, lo que toca es un no y punto. No siempre el mundo te da lo que quieres, no vas a poder hacer todo lo que quieras. Bajémonos de esa toxicidad ultra positiva. ¿Puedes lograrlo todo? No, van a haber cosas que no vas a poder lograr y en búsqueda de eso, si entiendes que no todo está diseñado para ti, recalcularás.
1: Qué importante esto que acabas de decir, porque mira que por un momento yo pensaba en esa frustración, en cosas que yo quiero que me des, pero en realidad también hay cosas que tú me dices que yo puedo hacer y no puedo hacer. Claro. ¿No? Entonces el descubrir esa parte es un poco complicada, y nuevamente voy a reiterar esta pregunta porque creo que le puede servir a la gente, ¿no? O sea, ¿cómo sé elegir qué cosas sí y qué cosas no? ¿Depende de qué? ¿De cuánto veo que a él le va a frustrar o a ella? ¿O depende de que, ok, yo estoy dispuesto, para mí esto me parece bien o me parece mal?
2: Yo creo que hay dos caminos. Uno de ellos es el camino natural de las situaciones cotidianas que se presentan en el hogar, con los niños, con los hermanos, jugando en casa, con los compañeros, etc. Y ahí las situaciones que se presentan a uno le sirven como adultos para el acompañamiento adecuado. Y el segundo camino sí es ya el camino más quizás formativo directo. Uh-huh. Que es quizás el que estás preguntando, que ya como padres o como docentes, porque puede ser también en el aula, ¿qué cosas exactamente podrían ayudar a que aparezcan situaciones emocionalmente, como de frustración, de enojo, de rabia y demás, que luego sean acompañados de manera adecuada? Me imagino, por ejemplo, en el aula, ya que soy educador, generando una actividad con las metodologías del ABJ, del aprendizaje basado en juegos, que genera competitividad y que uh-huh. la competitividad en sí misma no es mala. Entonces, y que de repente no va a permitir que un grupo específico de estudiantes alcance el reto que se ha planteado y que automáticamente aparezca ello. La oportunidad ahí es que acompañe de manera adecuada para que efectivamente se pueda lograr el proceso de autorregulación, ¿no? Uh-huh. Entonces son estos dos caminos que yo creo son muy claros.
1: Claro, ¿no? Me pongo a pensar en ese clásico alumno que siempre alza la mano y quiere responder todas las preguntas. Y eso pasa no solamente en la escuela, también pasa en la universidad. Correcto. Entonces, a veces no darle la oportunidad, sí, también ayuda a que, digamos, esa frustración sea a forma de entrenamiento, ¿no?
2: Sí, totalmente. Y sabiendo y entendiendo que muchas veces también detrás están los padres que le exigen, ¿no? Claro. Que hay un nivel de exigencia y de perfeccionismo también muy elevado que al final hace que sean conductas aprendidas también.
1: Uh-huh. Si tienes dudas sobre cómo manejar la frustración de tu hija, tu hijo, o sea, niño, adolescente, pues marca nuestras líneas, el 212-4090, el 942-593-607 y también nuestro chat en vivo desde la plataforma de YouTube de RPP Noticias.
0: Ahora, hay un ejercicio de lo que tú nos decías hace un rato, ¿no? De inmediatez, o sea, todo es ya dopamínico, dopamina al palo 24/7, ¿no? Y estamos perdiendo la perspectiva del valor de la postergación, el valor de la espera, el valor de los procesos. Uh-huh. Y además también hay una otra fantasía que tiene que ver con si me gusta va a ser fácil. Se paga todo el tiempo un precio, inclusive por las cosas que más nos gustan, uh-huh, hay un precio a pagar. Y creo yo que todo esto tiene que ver, nuevamente, está en este paquetito de la frustración, ¿no? De cómo manejarlo.
2: Correcto. Sí, y es muy importante porque esa cultura de inmediatez cada vez las redes sociales la potencian muchísimo. Sí. Por tanto, el uso adecuado y no desmedido de ellos, porque efectivamente con los shorts de YouTube o los TikTok que están ahí efectivamente, sí, con estas recargas dopaminérgicas fuertes ahí activándonos todo el sistema de recompensa cerebral y que nos pide más y que nos hace actuar así.
1: Entonces, claro, yo diría incluso que a veces hasta en los adultos ocurre, ¿no? Por ahí que me ha tocado ver una película antigua, digo, ay, qué lento. No, ya quiero algo rápido, ¿no?
2: Correcto.
1: También pasa. Bueno, vamos a escuchar a Emilio. Él está llamando desde San Juan del Lurigancho. Emilio, ¿cómo estás? Te escuchamos.
3: Buenos días. ¿Qué tal saludar a Galdós siempre ahí? para escucharlo en la mañana. Una pregunta, y para incidir en lo que decía Galdós también, que no se respondió, creo yo, ¿cómo manejo la frustración del sí y el no? Tengo un hijo que está por cumplir 4 años y el berrinche, pues, clásico, ¿no? En los centros comerciales o a donde lo lleve al mercado, y ¿cómo manejo cuando sí y cuando no, no? Decirle siempre no también a veces desquebraja a uno como papá. Quisiera escucharlo. Gracias.
0: ¿Cómo es el acompañamiento a esos primeros berrinches? Que además, ¿cómo yo afronte ese berrinche como adulto? Porque el adulto responsable soy yo, quien técnicamente va a hablar de mí, de qué me pasa a mí frente a la explosión de un niño, ¿no?
2: Yo creo que podríamos aterrizarlo en dos situaciones concretas. La primera situación es los padres de familia que automáticamente ven esta situación y el dispositivo tecnológico, tableta, celular y demás, para que automáticamente cambie el foco de atención. Que sería lo incorrecto, porque lo único que estamos haciendo es, tranquilo, ya pasó, no te enojes, ¿no? Regresamos sobre el sobreproteccionismo. Primer escenario. Y el segundo escenario es justamente el camino en el que se conversa. Porque si bien puede tener 4 años, la adecuada conversación va a ser posible que este entrenamiento se dé.
1: Pero hagamos algo ilustrativo. Uh-huh. Es el caso justamente de la hijita o el hijito de Emilio, ¿no? Uh-huh. Se fueron al centro comercial y el niño quiere el chupete. Uh-huh. Y el papá dice, no. Uh-huh. Se tira al piso, llora, pataleta. Ya. ¿Cómo se maneja ahí? ¿Lo dejo llorar hasta que se ahogue de llanto? ¿Qué hago ahí?
2: Yo creo que tiene que ser paulatino. No puede ser un simplemente que llore todo lo que quiera llorar, porque no sentiría el acompañamiento adecuado, uh-huh, emocionalmente hablando, pero sí que sienta que que por llorar no se le va a dar lo que quiere. Uh-huh. Entonces, ese equilibrio es un punto adecuado. No podríamos dar una receta mágica, porque cada cerebro, cada desarrollo es de los niños,
1: claro,
2: es individual. Claro. Entonces,
1: pero se me ocurre de repente, o sea, ya, ok, estoy llorando y luego me acerco, si está tipo que la pataleta, uh-huh, le digo, bueno, que calme la pataleta y luego, bueno,
2: hacerle entender.
1: Claro, te doy la mano, ven, vamos a sentarnos, sí, acá, nos calmamos.
2: Conversar, y luego le hablas. Hacerle entender, estrategias de respiración ayudan, uh-huh, aunque no parezcan. Pero la conversación es básica, a un nivel sencillo, pero conversación.
0: O sea, lo que ocurre también, tengo entendido, es que cómo esté yo como adulto afrontando esa, uh-huh, situación va a regular automáticamente a quien tengo al frente. O sea, es como, claro, como si le transmitiera lo que yo estoy sintiendo. Si yo estoy estresado, tenso, voy a transmitir eso. Si yo me ve regulado, dominando la situación, está en un lugar seguro. Hay quien, uh-huh, la lleva. Uh-huh. Lo otro, con el tema que tú nos dices de hacerle entender, claro, hay un tiempo para hacerle entender, pero cuando baje esa ola de emoción, porque al inicio la amígdala está reventada, ¿no? Está inflamada, digamos, y todo, sí, es peligro, sí, ¿no? Entonces les va a costar. Y lo tercero es la contención, ¿no? Y luego tal vez viene ya esta conversación en sencillo, uh-huh, donde además los chicos descubren que eso no era necesario, no era, uh-huh, definitivo en su vida. Se puede vivir sin eso, uh-huh, en, sí, ese
1: esa
0: instante.
1: Es la parte más linda, creo yo.
0: Life goes on.
1: Vamos a ver qué nos consulta Ángel. Está llamando desde Chorrillos. ¿Cómo estás, Ángel? Te escuchamos.
4: ¿Qué tal? Buen día. Estoy escuchando el programa, no lo que comentaban. Uh-huh. Y básicamente, permitirle a un niño hacer un berrinche, una pataleta, es formar a un manipulador a futuro. Porque si ya le permitimos tal cosa, el niño sabe, allá, con esto a mi papá lo controlo, a mi mamá la controlo. Sí. Ya más adelante llega la adolescencia, termina el colegio, la universidad, y el papá y la mamá bailando en la mano el niño.
1: Sí, yo coincido también con Ángel, ¿no? Y la pataleta de un adolescente también existe, ojo.
2: Sí, claro, y a veces son más fuertes que las de los niños, aunque no lo creamos. Efectivamente, y ahí regresamos al principio que decíamos al inicio, todo extremo es dañino. Uh-huh. ¿Por qué? Porque el inmediatamente tratar de, entre comillas, controlar, intentar controlar esa pataleta, que no se dé la pataleta, automáticamente lo que hace es entrar en conflicto. No entiende que está experimentando esa emoción. Uh-huh. Y la emoción, al final, las emociones no son buenas, no son malas, ¿no? A veces pensamos, no, la tristeza, el enojo, la frustración, todo esto es malo. No. como lo mismo del error. Entonces, pero sí, de manera adecuada, sí, controlado. Y efectivamente, si dejamos que solo llore y demás, efectivamente terminamos en que sea una forma de manipulación clara, ¿no?
1: Bien, Hernán, muchísimas gracias por haber estado con nosotros. Ha sido Hernán Ocampo, especialista en neuroeducación. Muchas notas que tomar. Bien, vamos a la pausa, 10:47.
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22: Gracias, buenos días, directo, en directo. La presidenta de la República, Keiko Fujimori, llega a la región Piura. El avión de la Fuerza Aérea que traslada a la jefa del Estado acaba de aterrizar en el grupo aéreo número 7 del aeropuerto de Piura. La jefa del Estado está acompañada por los ministros de Defensa, Rafael Belaunde, y de Desarrollo Agrario y Riego, Marco Vinelli. Puntualmente, la jefa del Estado se va a dirigir en breve hacia la provincia de Sullana en un helicóptero de la Fuerza Aérea. La presidenta ha venido a Piura puntualmente a supervisar las labores de prevención frente a los efectos del fenómeno El Niño. Le rinden honores en el aeropuerto de Piura a la presidenta Fujimori después de esta, de este protocolo aquí en el aeropuerto. Ella se va a dirigir a Sullana, puntualmente a las inmediaciones del río Chira, para posteriormente visitar algunos sectores que potencialmente están en peligro frente al fenómeno El Niño. Se nos ha indicado que en esta zona, de acuerdo a información proporcionada del Instituto Nacional de Defensa Civil, son 60 puntos críticos en toda la región Piura y solo por el fenómeno El Niño hay el riesgo de afectación de 85 mil residentes, 29 mil viviendas y una potencial afectación en 41 kilómetros de carretera. La presidenta Fujimori con esta intervención busca, reiteramos, supervisar cómo va el avance en cuanto a la descolmatación de las cuencas de los ríos Chira y Piura, porque también hará un recorrido en la cuenca del río Piura luego de este primer contacto con la población de la región en Sullana y con las principales autoridades. Vamos a regresar en breve con las primeras actividades de la presidenta Keiko Fujimori aquí en la región Piura. Directo, en directo, RPP.
0: 10 y 52.
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26: El precio del dólar es de 3 soles con 40 céntimos de acuerdo con el Banco Central de Reserva del Perú. En el mercado paralelo, el tipo de cambio es de 3 soles con 39 céntimos para la compra y de 3 soles con 41 céntimos para la venta.
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0: 10:54 de la mañana, estamos de regreso. Bueno, el ceviche de pescado, el tiradito, buenazo, delicioso. Yo creo que la gran mayoría de personas concuerda. Pero hay otras variantes de ceviche. Hay ceviche de champiñones, hacen ceviche con mango. ¿Pero habías escuchado ceviche de carne? Bueno, yo la verdad que no es la primera vez. Vamos a ver qué nos cuenta Melisa Alzamora desde Piura, porque nos va a presentar ceviche de carne. ¿Cómo estás, Melisa?
1: Gracias, directo en directo. ¿Probó usted alguna vez el ceviche de carne? Este es un plato muy tradicional en la frontera entre Perú y Ecuador, y es que muchos piuranos del distrito de Suyo pasan a este ladito del Cantón Macará para probar el ceviche de carne, que además aquí lo acompañan con el canguil, que bueno, nosotros lo conocemos como maíz pocor. ¿Cómo se prepara este platillo bastante sabroso, se ve? Conversamos con la señora Rosa Rentería. Bienvenida a RPP. ¿Cómo se prepara este plato, por favor?
2: Hola Melissa, bienvenida a nuestra cevichería, Rosita. Es el plato típico de aquí de nuestro cantón Macará. Se lo elabora con la carne de res picada, pasada por agua caliente. Adicionamos la cebolla, el rábano, culantro, limón y unas especies. Lo acompañamos con el chifle, camote, yuca y tostado. Y aparte una porción de canguil.
1: Dígame, ¿la carne no queda dura? ¿Cómo? ¿Se tiene que cortar muy pequeña? ¿Cuánto tiempo tiene que estar de cocción? No sé, explícanos un poco.
2: No, la carne siempre se la pica al estilo de como se la ve en el plato. Y la no la hacemos cocer mucho porque se nos hace un poco dura. Entonces es más o menos pasada como un camarón.
1: Perfecto, invite por favor no solamente a los piuranos, sino a todas las personas que nos están escuchando y viendo a probar este delicioso plato.
2: Sí. Invito a toda la ciudadanía cercana de aquí del Perú y a toda la ciudadanía ecuatoriana que Macará está de fiestas, que vengan a disfrutar del rico ceviche de carne, que es el plato típico de nuestro cantón Macará.
1: Perfecto, yo tengo que probar sí o sí este platillo, así que compañeros, los invito también a que vengan por este lado de la frontera entre Perú y Ecuador. Desde Piura, directo en directo, RPP.
3: Sí, bueno, gracias Melisa por ese despacho. Los ecuatorianos no necesariamente se caracterizan por comer un ceviche muy rico, que digamos.
0: No, ¿no? Tienen tan buena
3: acabamos
0: sazón
3: de tener,
0: como acá.
3: Demuestro un botón. Digo, ¿no? Con todo cariño, ¿no? No, o sea, seamos, por eso se ha inmolado nuestra reportera, ¿no? Sí. Y además, al costado había un plato de cancha con aceite.
0: El popcorn.
3: Sí, pues. No, que le. Bien, bien, bien. Todo bien. Un cariño para los ecuatorianos. 10:57. No, hay posturas ahí.
0: Sí,
3: con
0: claro.
3: La postura tradicional, que tiene que ver con que el ceviche se hace con pescado o mariscos, punto. Sí, ¿no? Claro. O sea, no hay más, ¿no?
0: Claro, que se llame de otra manera, en todo caso, ¿no?
3: Podría ser una licencia culinaria la que se están tomando. Y claro, y ahí entra a tallar la postura culinaria moderna que consideraría el término ceviche como una técnica, digamos, la técnica
0: claro.
3: De cortar la proteína, en este caso, la carne, en trozos y marinarla. Con el limón, no sé.
0: Claro, bueno, ahora que lo pienso, claro, es la técnica del ceviche, porque como decía en la introducción, hay de mango, hay de champiñones, y claro, no,
3: claro,
0: pescado, ¿no? Pero bueno, no sé, yo prefiero el de pescadito.
3: Lo bueno de estas notas es que uno ya sabe a dónde no ir a comer. 10:58.
0: Tenemos más información. Bueno, de hecho, la planificación familiar se está dando cada vez más en nuestro país. De hecho, ya la otra vez estuvimos conversando con un representante del INEI que nos decía que la población adulta mayor va a ser mayor que los niños, ¿no?
3: Sí, claro.
0: Y coincide además con lo que dice el Ministerio de Salud, porque el uso de anticonceptivos en el caso de la mujer ha aumentado en 15% y las vasectomías también se están incrementando. Así que el dato nos lo trae Rosario Rojas.
4: Así es, compañeros, buen día, directo en directo. Más de 1.200.000 personas en el Perú utilizan anualmente métodos anticonceptivos según el Ministerio de Salud. Esta cifra ha aumentado en el último año en un 15%, reveló Marisol Campos, obstetra del MINSA y responsable del área de planificación familiar. Escuchemos.
5: personas. Te digo, anualmente, ¿no? Anualmente tenemos esa producción de servicios. Nosotros tenemos 1.200.000 más o menos que utiliza cualquier tipo de estos métodos anticonceptivos.
6: ¿Antes cuál era aproximadamente, como para darnos una idea?
5: Más o menos 1.110.000, no, 1.100.000 más o menos.
6: ¿Eso era en el 2024?
5: 2024, sí, más o menos el 2024. Y el año pasado sí hemos terminado.
4: La doctora Campos reveló también que debido a ello los embarazos no deseados han disminuido en un 18% según la Encuesta Nacional de Salud. Asimismo, compañeros, reveló que el método más usado es la ampolla. Actualmente 350.000 mujeres en el Perú la utilizan y su uso sigue en aumento. En el 2014 la utilizaban 340.000 aproximadamente. En esa línea también informó que más hombres están optando por la vasectomía. Anualmente se realizan 5.000 personas. Escuchemos.
5: Año, ¿no? Ah, ya. Miren, por ejemplo, en el año 2018 teníamos solamente una producción de 50 vasectomías anuales, ¿no? Anuales. Ahora tenemos más o menos un promedio de 5.000 anuales, pero va aumentando año a año porque hemos, hace 3 años teníamos 2.500, el anteaño pasado, por decirte, teníamos 3.500 y así han estado subiendo el número de vasectomías que se están realizando. O sea, existe mayor interés de parte de los varones, ¿no?, en optar por este método anticonceptivo definitivo.
4: Carlos Sara, en el marco de la Semana de la Planificación Familiar, el MINSA ha informado que los establecimientos de salud han extendido su horario del área de planificación familiar hasta el 16 de agosto. Van a estar atendiendo los sábados y domingos de 7 de la mañana a 7 de la noche. Directo en directo, RPP.
3: Muy bien, Rosario, muchísimas gracias. 11 de la mañana con un minuto. 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Y ahora te voy a dar los números ganadores del viernes 31 de julio y del sábado primero. Pero van los números del 31. Números ganadores del viernes 31 de julio del 2026 son 07, 05, 08, 01, 14. 07 05 08 01 14, ganadores del viernes 31 de julio. Y ahora van los ganadores del sábado 1 de agosto, sábado 1 de agosto del 2026, de este año. 13, 22, 18, 21 y 05, ganadores del 1 de agosto, sábado 1 de agosto de este año 2026, son 13, 22, 18, 21 y 05. Felicidades para todos. 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UPN lleva tu potencial al máximo. 11 de la mañana con 3 minutos. Ya volvemos.
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9: Son las 11 y 3. 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

0: La presidenta Keiko Fujimori arribó a la región Piura junto a ministros de Estado para supervisar las acciones frente al fenómeno El Niño.
1: El presidente del Senado, Miguel Torres, dijo esperar que las diferentes bancadas en el Parlamento bicameral aprueben lo antes posible el pedido de facultades que solicitará el gobierno.
2: Estoy seguro que los distintos grupos parlamentarios, más allá de la posición ideológica que se tenga, van a coincidir en que en un momento en el que nos encontramos ante una amenaza latente de la inseguridad ciudadana y ante la inminente presencia del fenómeno del Niño, debemos cerrar filas para poder otorgar esta delegación de facultades que por su propia naturaleza se da siempre cuando se inicia un gobierno y en especial en una situación como la que nos encontramos el día de hoy.
0: El Instituto Nacional de Defensa Civil exhorta a toda la población, así como a las instituciones públicas y privadas, a participar en el simulacro nacional multipeligro que se desarrollará el viernes 14 de agosto a las 3 de la tarde.
1: El canciller Carlos Spa aseguró que continuará la expulsión de delincuentes extranjeros luego que 3 venezolanos vinculados a la organización criminal Tren de Aragua fueran enviados a su país tras cumplir sus condenas por tenencia ilegal de armas en territorio peruano.
3: Las expulsiones de los delincuentes, sobre todo delincuentes de alta peligrosidad, como son las 3 sujetos que hemos expulsado el día de ayer, van a continuar. Este es el inicio de una mano firme, para no permitir que ciudadanos extranjeros vengan al Perú a aterrorizar a peruanos.
0: Ricardo Belmont, candidato a la alcaldía de Lima por el partido Obras, manifestó su rechazo a la participación de las Fuerzas Armadas en las tareas de control de la seguridad ciudadana, como anunció la presidenta Keiko Fujimori.
4: Yo estoy de acuerdo. El pescado se pudre por la cabeza. Si tenemos una Fuerza Armada corrupta y una policía corrupta, nada funciona. Nada funciona.
5: ¿Es lo que pasa?
4: Es más, aumenta la criminalidad. Eso lo intentó en México ante López Obrador, lo intentó Calderón.
5: ¿Y es lo que está pasando en Perú?
4: Sí, claro. Es lo que está pasando en el Perú. En el Perú hay una falta de cabeza que dirija en base a la experiencia.
1: José Luis Pacheco, gerente de criminalística del Ministerio Público, informó que los cuerpos del piloto y la copiloto fallecidos en un accidente aéreo en Nazca ya han sido identificados. Podrán ser entregados a sus familiares, según agregó que el proceso continúa para las víctimas de nacionalidad italiana.
6: Los cuerpos de los ciudadanos italianos, hay algunos fragmentos que todavía estamos haciendo en la integración antropológica como tal, y eso va a ser complementado con la homologación de ADN. Ya se extrajeron los fragmentos suyos y eso va a ser enviado a la unidad médico-legal de Ayacucho. El día de hoy están saliendo los fragmentos con cadena de custodia y en el plazo de 2 a 3 días ya contamos con toda esa información.
0: El presidente saliente de Colombia, Gustavo Petro, llamó a organizar guardias libertadoras que definió como formas de milicia popular y de resistencia a 4 días de la toma de posesión del presidente electo Abelardo de la Espriella el próximo 7 de agosto en Cali.
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10: En este momento, Abancay tiene 22 grados y en la tarde se prevé que la temperatura sea de 25. Cajamarca reporta 19 grados y para la tarde se pronostica que la temperatura llegue a 20. Además, Ica presenta 23 grados con una radiación de 8, considerada muy alta. Se espera un cielo soleado.
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12: Once de la mañana con 8 minutos. Vamos a tocar un tema muy, muy importante en nuestra secuencia ciudades con futuro. Estamos con Lorena Treyes, representante de Plus Energía. Algunas recomendaciones a tomar en cuenta durante una... Si voy a ampliar mi... Voy a construir en mi azotea. Uh-huh. Eso sí. Pasa. No sé, voy a construir en... Voy a ampliar mi vivienda. ¿Qué recomendaciones seguir? Claro está, en cuanto a temas eléctricos.
13: Claro, muchas veces hemos hablado de la parte de la seguridad en la construcción, el suelo, las bases y todas esas cosas, ¿no? Pero el tema eléctrico es fundamental.
14: Sí, claro. Así es. Muy buenos días con todos y gracias por la invitación. Bienvenida. Justamente para Plus Energía, la seguridad de nuestros clientes es una prioridad. Y tenemos que enseñarles a que estamos rodeados, pues, ¿no?, de energía, ¿no?, de los cables de alumbrado público, de los cables de media tensión, de alta tensión. Y lo que está pasando es que mucha gente está, como dice Carlos, ¿no?, quiero levantar mi tercer piso, mi segundo piso, y no respeto los límites de mi propiedad y hago un alero, ¿no? Y eso hace que yo me acerque a las redes eléctricas y no respete...
13: Un alero, perdón que te interrumpa, un balcón.
14: Un balcón. Un balcón. ¿No? O por ejemplo, hay casas que tienen el lindero, el límite de la propiedad, y lo hacen un poquito más el segundo piso, ¿no? Uh-huh. Y de ahí construye tercero, cuarto, quinto. Entonces, hay una norma que te dice a ti que tú tienes que respetar una distancia mínima de seguridad desde tu propiedad contra la red eléctrica, y eso es lo que no está pasando en muchos distritos. Y desde el año 2023 hemos tenido más de 800 incidentes, que justamente lo que queremos es hacer un llamado a la conciencia para que las personas vivan seguras, porque no solo estamos dejando, podríamos dejar sin energía eléctrica por construir mal a miles de personas de un distrito, sino también pueden haber accidentes mortales, ¿no? Uh-huh. Entonces, justamente ese es un llamado para que todas las personas que quieran hacer esta construcción, ampliar su vivienda, hacer su tercer piso, respeten estas distancias mínimas de seguridad contra las redes eléctricas.
12: Hay quienes encierran postes cuando están haciendo estas modificaciones en sus viviendas, por ejemplo.
14: Sí, los postes de alumbrado público, sí, tienen una distancia de un metro contra el lindero de la propiedad, y muchas veces hemos visto, incluso en las noticias, ¿no?,
12: sí, claro,
14: que justamente cierran y ahí está dentro el poste, ¿no? Y obviamente
12: el
14: los
12: poste
14: postes
12: dentro de la casa.
14: Exacto. Tenemos que tener nosotros la oportunidad de llegar rápido si hay que hacerle mantenimiento al poste. Entonces, esa infraestructura tiene que estar libre para que nosotros la podamos atender y mantener,
13: ¿no? Pero disculpa mi ignorancia, pero eso sí me sorprende lo que acaba de decir Carlos, el poste dentro de la casa, o sea, llegas a extender y atrapas el poste.
14: Exacto. Hay algunas viviendas que sí, en wow, algunas zonas, en algunos distritos, que hacen no respetan los límites de propiedad y extienden la vivienda más allá, o quiero construir mi garaje, ¿no?, y me voy hasta justamente el borde de la vereda donde está el poste de alumbrado público, y ahí, como dice Carlos, lo encierro y lo dejo.
13: Expliquemos a la gente cuál es el peligro de eso.
14: Justamente, la recomendación más importante, porque lo que queremos es que las personas se asesoren justamente cuando quieran hacer alguna ampliación en su vivienda y vayan donde una persona, un maestro constructor, que sepa cuáles son estas distancias mínimas contra la red eléctrica y les hagan estas recomendaciones. Si yo no construyo, más allá de los temas municipales, obviamente, porque la municipalidad es la que da los permisos, también está el tema de la seguridad, ¿no? Por ejemplo, yo retiro el o hago un segundo piso retirado y voy a poner un andamio, y ese andamio está cerca a una red, lo que puede ocurrir es un accidente mortal, ¿no? Por ejemplo, si yo también estoy muy cerca a la red eléctrica y quiero colocar una bandera, también puede ocurrir un accidente mortal. O sea, estamos hablando que nos estamos acercando mucho a las redes eléctricas, y la preocupación también es porque la ciudad está creciendo demasiado. Y más allá, como tú dijiste, Sara, de los cimientos que hay que poner para construir una vivienda fuerte, bien hecha, está respetar estas distancias mínimas de seguridad que tenemos que tener contra las redes eléctricas.
13: ¿Cuáles son esas distancias o dónde un ciudadano común las puede revisar?
14: Mire, está el Código Nacional de Electricidad, ahí la pueden revisar también. Justamente hemos iniciado una campaña Vive Seguro, tenemos un código QR en las redes sociales donde pueden ver estas distancias, pero... desde el límite de la propiedad hacia una red de alumbrado público es un metro. A una red de media tensión, que esas son las torres un poquito más altas, son 2.5 metros. Y a las redes de alta, y pasa mucho en el norte chico, donde nosotros tenemos la concesión, porque atendemos a 59 distritos y a más de 1.65 millones de clientes, la gente lo que está haciendo es, las redes de media tensión construye debajo, ¿no? Construye debajo, o su casa ya casi está pegada a la red eléctrica de alta y de media tensión, y eso realmente es un peligro. Uh-huh. No podemos construir ni debajo ni de manera horizontal cerca a la red eléctrica.
12: De hecho, del 2023 a la fecha, o sea, en los últimos 3 años, ustedes, Plus Energía, ya ha registrado más de 800 casos, ¿no? Afectaciones relacionadas con construcciones, instalaciones, estructuras, en fin.
14: Exacto, sí, tenemos más de 800 incidentes donde no solamente dejan sin luz, afectaciones a la red, no, justamente tenemos que ir y repararla, este, uh-huh, para que la gente pueda tener energía. Por ejemplo, un globo metálico también puede dejar sin luz a la gente, una cometa, los fuegos artificiales. Entonces es muy importante que tomemos conciencia de la seguridad que tenemos que tener para poder vivir seguro en un entorno donde la ciudad está creciendo.
13: Sí, bueno que hayas recomendado el tema de las cometas, porque este es un mes de cometas en muchísimos, ¿no?, en muchísimos lugares. Pero cuando
14: Plus Energía.
13: Plus Energía o la municipalidad detecta que ha habido un error en este caso, ¿qué hacen? Yo ya construí, o sea, ¿derrumban la vivienda? ¿Qué es lo que pasa ahí?
14: Nosotros como Plus Energía lo que hacemos es aislar la red eléctrica para que no ocurra ningún accidente, y después hacemos la denuncia respectiva y actuamos con la municipalidad, porque la municipalidad es el ente que revisa todos, uh-huh, los temas de los permisos de construcción, ¿no?, en los distritos. Y tenemos nosotros nuestro fonocliente. Si alguien detecta alguna construcción que esté muy cerca a las redes eléctricas, justamente puede llamar al 517-1717, uh-huh, que es nuestro fonocliente, las 24 horas del día, y ahí justamente van a poder, nosotros vamos a poder actuar de inmediato.
12: 517-1717, porque claro, uno no puede estar pasivo. O sea, eso que está ocurriendo en la casa del frente,
13: claro,
12: que tú dices, bueno, ya, o sea, mira qué mal, cómo se están apropiando de un espacio que no corresponde, qué sí, sé yo. Pero te va a repercutir en ti probablemente.
13: Claro, ahora yo imagino que la gente que nos está escuchando probablemente ya identifica que en su cuadra están ocurriendo estos casos y de repente no sabe qué es lo que debe hacer. Es oportunidad para que nos llamen también, sí, y puedan hacer alguna consulta a Lorena Treyes, quien es representante de Plus Energía. Les recuerdo las líneas, el 212-4090, tenemos el WhatsApp 942-593-607 y por supuesto nuestra plataforma de chat en vivo desde YouTube de RPP Noticias. Vamos a la pausa y volvemos.
15: 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Te da la hora. 11:17. 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
4: El precio del dólar es de 3 soles con 40 céntimos de acuerdo con el Banco Central de Reserva del Perú. En el mercado paralelo, el tipo de cambio es de 3 soles con 39 céntimos para la compra y de 3 soles con 41 céntimos para la venta.
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0: Lorena Treyes está con nosotros, ella es representante de Plus Energía y nos está dando todos los datos que tenemos que tener en cuenta antes de construir o ampliar una vivienda, porque los problemas que se pueden generar respecto del fluido eléctrico pueden ser graves, desde dejar a una cantidad de personas sin esa conexión hasta tener, digamos, accidentes que pueden ser mortales finalmente. Hemos abierto las líneas para que puedas hacer tu consulta al 212-4090. 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Así que marquen y planteen sus consultas. Yo te preguntaba qué pasaba cuando alguien ya ha
1: construido,
0: ¿no? Uh-huh. Y claro, ustedes denuncian, ¿no? Van a la municipalidad, pero creo que es importante que la gente sepa hasta dónde puede llegar. O sea, ¿esa construcción podría ordenarse el derrumbe?
1: Claro, la municipalidad es la que ejecuta y nosotros finalmente nuestra responsabilidad es proteger las redes eléctricas para evitar que haya un accidente dentro de esa casa que construyó fuera de los límites de la propiedad y que está y que no respeta las distancias mínimas de seguridad, ¿no? ¿Por qué tenemos que aislar la red eléctrica? Porque a pesar de que no la vaya a tocar, hay un arco de energía que se produce que podría generar un accidente.
0: No visible,
1: obviamente. Entonces, lo que hacemos y nuestra labor principal es la seguridad justamente de proteger las redes eléctricas, y hacemos esto siempre en coordinación con la municipalidad, y ya se encargarán pues las autoridades justamente de hacer que esta persona que no haya cumplido con el ordenamiento municipal, ¿no?, de construcción, tenga que hacer lo que tenga que hacer.
0: Es común a veces ver, digamos, postes de energía con una cantidad de cableado que parece pues un enredado, una cosa terrible. Uh-huh. Eso ocurre porque gente fuera de la empresa está manipulando.
1: Sí, justamente ahí, qué importante, porque aclarar que en el sector energía nosotros somos un sector regulado y no tenemos cables en desuso. O sea, nuestros cables todos funcionan, es un solo cable que es el que distribuye la energía hasta las viviendas, y también obviamente los vemos en los postes de alumbrado público y en las redes de media y alta tensión. Pero algo bien importante, nosotros tenemos que compartir nuestra infraestructura con las empresas de telecomunicaciones, ¿no? Mm. Entonces tú ves el desorden, claro, en la ciudad, y hay una normativa de retirar el cableado en desuso, y justamente muchas veces cuando las empresas de telecomunicaciones se acercan mucho también a las redes eléctricas, producen cortes y accidentes, ¿no? Y eso es un tema muy importante. No los cables de telecomunicaciones, esos que llevan internet hasta tu casa, telefonía, no pueden tampoco estar cerca a las redes, ¿no? Hemos tenido casos, por ejemplo, de que el cable que está cerca de telecomunicaciones a la red se energiza y yo puedo levantar el teléfono y puedo tener una descarga.
0: Wow.
1: ¿No? Entonces hay que tener mucho cuidado. Y sobre todo las empresas que realizan estos trabajos de instalar y desinstalar, ¿no? Porque muchas veces, al no respetar las distancias, también lo que hacen es dejar sin energía eléctrica a muchas personas. ¿No?
0: Te quiero pedir que repitas esa parte, porque la gente de verdad creo que tal vez no toma conciencia de eso, ¿no? Cuando este cable de telecomunicación podría estar cerca de uno de energía y luego tú tienes tu teléfono. Pero, y te puede, exacto, pasar corriente,
2: es que eso,
0: en tu
2: es,
0: teléfono.
2: Es que eso no tiene necesariamente que ver con el usuario, con el consumidor final. Tiene que ver con las empresas que de proveen el servicio.
0: Exacto. Claro.
2: ¿No? Que a mí, dígame, contrato X servicio de telefonía, de cable, fibra óptica o lo que fuera, a mí me pusieron el conectaron y ya está. Yo no sé, claro, si al costado hay un cable de tal o cual
0: y
2: cosa.
0: ¿Y cómo el,
2: ¿no?,
0: usuario realmente se da cuenta de que acá hay un riesgo?
1: Claro, lo que pasa es que tiene que ser una conexión que esté bien hecha, que vaya directamente hasta tu casa. Lo que está pasando es que muchas veces las conexiones desde el segundo piso y jalan un cable directamente hasta el cable que está en el poste, y obviamente eso está muy cerca a las redes eléctricas, ¿no? Uh-huh. Las distancias mínimas de seguridad contra la red eléctrica se tienen que respetar tanto, por ejemplo, en las viviendas, cuando si quiero colocar un panel publicitario tampoco no puede estar cerca a las redes eléctricas. Si uh-huh. quiero, soy un proveedor de servicios de telecomunicaciones, tampoco puedo poner mi cable cerca a las redes eléctricas, sí, porque es un riesgo permanente.
0: Lorena, permítanos hacer una pausa. Tenemos información en este momento. La presidenta Fujimori realiza visita inopinada a la comisaría de Piura. Adelante. Adelante, Mariano.
3: Gracias, compañeros. Buen día, directo, en directo. Seguimos en la provincia de Piura, esta vez en el distrito 26 de octubre, donde la presidenta de la República, Keiko Fujimori, está realizando una visita inopinada a esta dependencia policial. Se ha desplazado por los distintos espacios, incluso por los dormitorios, para conocer las condiciones en que se trabaja en esta dependencia policial. Compañeros, hay que recordar que en mayo de este año, el alcalde de este distrito 26 de octubre fue asesinado. Eso todavía se encuentra en investigación. Y puso en evidencia los grandes problemas de inseguridad que hay en este distrito. La presidenta Fujimori en este momento, es despedida ya por el mayor a cargo de esta comisaría, repetimos, distrito de 26 de octubre en Piura. Posteriormente la jefa del Estado se va a dirigir por tierra hacia la provincia de Sullana, puntualmente al sector de Potreritos, en el distrito de Querecotillo, para continuar con lo que la ha movilizado hasta la región Piura, supervisar in situ las labores de descolmatación y de limpieza de la cuenca del río Chira y posteriormente también la cuenca del río Piura. Se despide entonces de los efectivos policiales la jefa del Estado, quien, reiteramos, ha hecho una pausa en su recorrido hacia Sullana para realizar esta visita inopinada a la comisaría del distrito de 26 de octubre en Piura. Directo, en directo, RPP.
0: Muchas gracias, Mariano, por la información. Retornamos entonces a la conversación con Lorena Treyes, representante de Plus Energía. Lorena, ¿cuáles son esas tres o cuatro cosas necesarias que tiene que tener claro el usuario para poder evitar justamente estos accidentes en la construcción?
1: Bueno, lo más importante es saber cuál es el límite de la propiedad, ¿no? Si yo voy a construir o quiero hacer una ampliación, en mi caso, tengo un terreno y recién voy a levantar mi vivienda o negocio, lo que tengo que saber es cuál es el límite de la propiedad que tengo y si yo cumplo de ese límite contra las redes eléctricas, ¿no? Uh-huh. Entonces, si tengo eso claro, check, ¿no? Luego, obviamente, asesorarme de personas que tengan la capacitación correspondiente para la construcción y que también me puedan asesorar de que si yo quiero levantar mi segundo, tercer piso o hacer un edificio, también cumpla, ¿no?, con estas distancias mínimas de seguridad. Y lo tercero y lo más importante es que siempre pidan los permisos municipales, ¿no? Es la municipalidad la responsable de otorgar estos permisos para la construcción, que justamente van a permitir que estén alejadas estas viviendas o estas construcciones nuevas de las redes eléctricas para evitar cualquier accidente que se pueda producir.
0: ¿Habrá alguna web de Plus Energía o algún canal de información básica para la gente?
1: Miren, les pedimos a todos que si quieren más información, estamos con la campaña Vive Seguro en nuestras redes sociales. Tenemos nuestra página web plus.p y también pueden llamar si es que tienen algún vecino que está ampliando y que ven que no está respetando los límites para que nosotros podamos actuar de inmediato a nuestro fono cliente, que es el 517-1717.
0: Uh-huh. 517-1717, ese está facilito, todos se lo van a memorizar. Bien, gracias Lorena por haber estado con nosotros.
1: Gracias.
0: 11:29.
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4: 11:30. 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
8: El canciller Carlos Spa dijo esperar que el Congreso apruebe el pedido de facultades legislativas que solicitará el Ejecutivo.
9: El ministro de Comercio Exterior y Turismo, Roger Valencia,

0: a participar en el simulacro nacional multipeligro que se desarrollará el viernes 14 de agosto a las 3 de la tarde.
1: Un incendio originado durante una celebración por el Día de la Pachamama dejó 8 hectáreas de pastizales reducidas a cenizas, 5 viviendas rústicas afectadas y 2 adultos mayores heridos en el sector Huancho Abajo, provincia de Huancané, región Puno.
0: El presidente de Estados Unidos, Donald Trump, criticó la actitud de Irán por su negativa a confirmar que se encuentran en negociaciones de paz con Washington y amenazó con mantener el bloqueo naval a las costas iraníes.
1: La sobreexplotación por una pesca masiva y excesiva origina una disminución de las especies y tiene como efectos una menor diversidad en nuestra alimentación.
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4: En este momento, Arequipa tiene 22 grados y en la tarde se mantiene constante. Iquitos presenta 28 grados y por la tarde se espera que la temperatura llegue a 29. Además, Huancavelica tiene 13 grados, con una radiación de 9, considerada muy alta. Se prevé un cielo soleado.
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1: Información en directo con Jacqueline Mesa para la multiplataforma de RPP.
12: Gracias, directo en directo. Senadores y diputados continúan llegando a Palacio Legislativo para conocer sus despachos congresales. Sin embargo, varios de ellos han advertido que hasta el momento no cuentan con un espacio apropiado para poder iniciar sus labores legislativas, como es el caso del diputado de Juntos por el Perú, Ernesto Zunini, quien advirtió que de no contar con una oficina, trabajará en la misma Plaza Bolívar. Escuchemos.
13: Hay al menos 4 diputados que no cuentan con espacios adecuados de trabajo, ¿no? El resto se ha acomodado en los espacios que se les ha asignado, pero realmente estamos hablando de algunas áreas, por ejemplo, que no tienen ventilación, que no tienen... Hay una que está dentro de una bóveda, por ejemplo, ¿no? Con una puerta de bóveda. Entonces, espero que en las próximas horas se nos esté dando soluciones definitivas, ¿no? Bueno, caso contrario, particularmente Juntos por el Perú, tendrá que atender pues en la Plaza Bolívar, ¿no?
12: Por su parte, el senador de Ahora Nación, Alfonso López Chao, advirtió que desde hace ya una semana sus colegas de bancada, como Mirta Vázquez, le han asignado un espacio bastante deficiente. Escuchemos.
14: La mía y hasta ahora tranquilo, tenemos que hacer los ajustes, limpieza de pociones.
15: Pero sí cuenta con toda la fuerza.
14: Sí, hay seguramente problemas, ¿no? Ya se han enterado ustedes el caso de la señora Mirta Vázquez, pero yo entiendo que la Oficialía Mayor tiene toda la disposición positiva de resolverlo. Hablamos con un funcionario y nos dijo, no se preocupen, se va a resolver. Y esperemos que se resuelva porque nadie quiere hacer papelones, ¿no?
12: Y es que a través de sus redes sociales, la senadora de Ahora Nación, Mirta Vázquez, daba a conocer el espacio del Congreso que le habían designado y esta denuncia también que hacía de la oficina, que era prácticamente una azotea declarada inhabitable. Según un informe periodístico de hace unas semanas, la remodelación del Congreso superó los 85 millones de soles. Obras justamente para adaptar su infraestructura al nuevo Congreso.

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1: Información en directo con Rosa María Loro desde Lambayeque a través de la multiplataforma de RPP. Adelante, Rosa María.
2: ¿Qué tal? Buenos días. Directo en directo, el comandante del Grupo Aéreo número 6, comandante de la Fuerza Aérea del Perú, Manuel Rodríguez Barrera, fue detenido por la policía por presuntamente utilizar un vehículo del Estado para acudir a una discoteca ubicada en la urbanización Santa Victoria de Chiclayo, según confirmaron fuentes de RPP. De acuerdo al acta de intervención, los agentes del Departamento Desconcentrado contra la Corrupción verificaron que este vehículo oficial se encontraba estacionado en los exteriores de esta discoteca e identificaron al conductor como Miguel Cabrejos. Posteriormente, al ingresar al local, observaron que el comandante aparentemente se encontraba compartiendo con un grupo de personas, acción que no justificaba el uso de la unidad vehicular oficial. Tras verificar esta situación, el comandante y su conductor fueron intervenidos y ahora él afronta una investigación por el presunto delito contra la administración pública en la modalidad de peculado de uso. Desde Chiclayo, directo en directo, RPP.
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0: En el marco del 486 aniversario de la Ciudad Blanca, nuestra querida Arequipa, bueno, vamos a trasladarnos hasta allá para conocer un plato típico. Así que nos vamos con George Guamaní para conocer la zarza de Cenca. George, ¿cómo estás? Cuéntanos.
5: Gracias, directo en directo a esta hora del día. Nos encontramos en el portal de la municipalidad, en el corazón de Arequipa, porque agosto Arequipa es fiesta. Y estamos, tenemos sobre la mesa un plato tradicional que se está revalorando año tras año. Hablamos de la zarza de Cenca, ¿no? Que es un jayari, pero para mayores detalles vamos a conversar con Luis Apaza, que nos es un chef de la Asociación Gastronómica de Arequipa. Luis, cuéntanos sobre la zarza de Cenca, por favor.
6: Ya, muy buenos días. Estamos aquí en esta conferencia exhibiendo el plato bandera de Arequipa, un plato típico, un jayari arequipeño de antaño, que es una zarza de Cenca. La zarza de Cenca que tenemos aquí. Como podrán ver, acá tenemos la zarcita de Cenca.
5: ¿De dónde sale la zarza?
6: La zarza de Cenca es de la nariz de la vaca. Tiene una cocción de, si quieren, unos 7 a 6 horas demora. Una vez que está cocida la cenquita, bien cocida, hay que deshuesar. Se desprende solo el hueso, solo el hueso. De ahí hay que pelarlo, hay que pelar todo bien peladito, se lava todo y se corta bastones, así como ven aquí, en bastones. Este jayari es muy fácil de realizarlo.
5: ¿Es un jayari?
6: Es una zarza, un piqueo antiguo, es una zarza que conlleva su puede ser su cenquita, su cebollita, su tomatito, su rocotito y sus condimentos básicos, ¿no? Su salsita, su pimentita, su vinagrito, su aceitito.
5: Ahora cuéntenos, ¿este plato cuántos años ya tiene en Arequipa?
6: Ya tiene más de 20 años este plato, desde los años 90 hasta la actualidad este plato. Fue creado en ese año, ahora ya lo estamos revalorando mucho más para que este plato pueda verse bien, pueda salir, pueda ser al deleite de todos.
5: Es natural de Sachaca, ¿no?
6: Natural de Sachaca, de Guarenguillo, Pampa de Camarones, ahí es la mata de la Cenca.
5: Ahora, este plato finalmente, ¿cómo la población lo está tomando este plato?
6: Bien, hay mucha acogida, tiene mucha acogida por la zona de Sachaca, de Guarenguillo, bastante picantería, lo venden, la gente viene de afuera, lo consume, y no solo puede consumir la zarcita sola, también la podemos acompañar con su chicharroncito de chancho, su piqueíto, con sus papitas de doradita, también sus torrejitas, con su ajicito, su rocotito, todo.
5: Muchas gracias, palabras de el chef Luis Apaza de la Asociación Gastronómica de Arequipa. Directo en directo, RPP.
0: Bueno, para quien no está acostumbrado, le puede sonar pues un poco extraño, ¿no? Comer la nariz de la res, incluso el hocico, ¿no? Toda esa parte se utiliza para poder preparar esta zarza de Cenca. Sin embargo, entre usos y costumbres y colores no han escrito los autores y Lo cierto es que nuestro sistema digestivo es capaz de procesarlo y de aprovechar los nutrientes que pudiera tener esa parte del animal.
4: ¿Has comido alguna vez que, digamos, no tengas tan a la mano?
0: A ver.
4: No, iba a decir, iba a usar la palabra raro, pero en realidad no hay raro, creo yo, que te haya llamado, que no estés acostumbrada a comer.
0: Bueno, en mi familia comen muchas cosas distintas. Por ejemplo, la cabeza del cordero, pero yo particularmente no soy muy fan de ello.
4: Claro.
0: ¿No? Porque la vista, la verdad es que no me provoca mucho, pero quienes lo comen les encanta, ¿no? Las tripas también se suelen comer, pero rellenas.
4: Las achuritas, esas cosas.
0: Sí, sí. Pero a mí particularmente no me encanta, pero claro, entiendo que hay mucha gente que le gusta y lo disfruta, ¿no?
4: En el Asia hay países donde comen insectos.
0: Sí. Totalmente.
4: En la China comen perro.
0: Sí, es cierto. Acá también por ahí comen gato.
4: También, ¿no?
0: Sí.
4: También, de hecho.
0: Sí. Como reitero, puede sonar súper raro, súper atípico y tantas interpretaciones puede tener, pero nuestro sistema digestivo, en la medida que esté higienizado, puede digerir, y bien cocido, obviamente, podría aprovechar los nutrientes.
4: El problema está cuando te venden algo que tú no eliges, como por ejemplo la carne de caballo.
0: Claro.
4: O sea, que se puede comer,
0: eso,
4: ¿no?
0: Claro.
4: O no, sí.
0: Es que también hay que digamos, criarlo para el consumo.
4: Claro.
0: No, que eso es otra cosa que hay que tener muy en cuenta, ¿no?
4: Por ejemplo,
0: no es lo mismo comer un cuy que no esté preparado para el consumo que comer cualquier cuy que te puedas encontrar en la calle, lo atrapaste y te lo llevaste y te lo comiste. Son dos cosas muy distintas.
4: Las torrejitas de sesos con limón. Me encantan.
0: Sí. Sí, esa está buena.
4: Viva Hannibal Lecter.
0: Sí, está muy bien.
4: Son las 11 de la mañana con 43.
0: Vámonos a Cusco. Hoy día hemos llegado con apetito. Vamos a conocer este pan run run que, por supuesto, se celebra al propósito de los 77 años de los panificadores en esa región. Paola Fernández nos lo cuenta.
7: Muchas gracias. Directo, en directo, nos encontramos en estos momentos en la Plaza Tupac Amaru del Cusco, donde se está llevando a cabo una celebración muy importante, porque el día de hoy la Asociación de Industrias Panificadoras del Cusco cumple 77 años, un aniversario que obviamente todas las personas que se dedican a esta noble actividad de hacer panes están celebrando. Y para conocer un poco más nos encontramos con la secretaria de la Asociación, Brisette Saldívar, para que nos comente. Muy buenos días, un día importante para ustedes.
8: Así es, buenos días, ¿cómo están? Gracias por visitarnos. Bueno, así es una de las asociaciones más antiguas del Cusco, con más de 100 años de trayectoria, oficialmente inscritos desde 1949, hace 77 años.
7: Y ahora, recientemente conocemos que han recibido un reconocimiento por parte del Congreso de la República.
8: Así es, nos han otorgado una medalla de reconocimiento el Congreso de la República el 28 de mayo por nuestro 77 aniversario.
7: ¿Qué panes podemos encontrar? Nosotros los cusqueños tenemos una gran variedad.
8: Así es, tenemos una variedad de panes que estamos rescatando nosotros. Como pueden ver, acá tenemos el pan caballo, tenemos el pan jurca, este es el pan costra, que preparamos en Semana Santa, porque hay diferentes panes que se preparan en ocasiones especiales. Por ejemplo, este es un pan que estamos rescatando, es con salvado de trigo, es el pan run run, que hace muchos años se ha dejado de preparar en el Cusco.
7: Y en este caso el pan run run que nos comenta, tiene forma de trenza, ¿no?
8: Es como la trenza de las mujeres, ¿no? Del Ande, de las mujeres cusqueñas.
7: Y encima se le pone un poco de semillas.
8: Salvado de trigo, el producto principal es el salvado de trigo.
7: Y también tenemos las tradicionales panes guagua, que nosotros aquí los cusqueños consumimos bastante.
8: Tenemos, son las guaguas, ¿no? Que representa el cariño, el amor a nuestros familiares, amigos que ya han partido, ¿no? Que se prepara especialmente en las fiestas de Todos Santos.
7: Todos los Santos, que antiguamente comentarles que también las niñas se les daba y jugaban, ¿no? Con las muñecas.
8: Normalmente los padrinos daban de regalo a sus ahijados, ¿no? El pan guagua y el pan caballo.
7: Y ahora, el pan guagua para las mujeres, el pan caballo para los varones, y podemos ver allí una representación de una imagen también de una guagua el día de hoy.
8: Es la máscara, ¿no? De guagua gigante que hacemos nosotros todos los años acá el 1 de noviembre. Ofrecemos 2.500 unidades a 3.000 guaguitas al público asistente. Es la máscara que usamos para hacer el bautizo de la guagua gigante.
7: Ahora, la guagua suele ser un pan alargado con muchas grajeas. Coméntenos cómo es la máscara que se le pone.
8: Así es una máscara especial. Como pueden ver, es un arte especial. Tiene productos productos tradicionales, harina, manteca, una serie de especies para darle el sabor, el color. Se adorna con ajonjolí, con grajeas de diferentes colores. Eso es lo característico del pan guagua cusqueño.
7: En estos momentos vamos a tener el honor de probar el pan costra, que también nos han invitado aquí un poquito para conocer cómo es. Lo tenemos ahí, estamos comiendo, probando, deleitándonos en estos momentos con el pan costra, que por el exterior suele ser un poquito más duro y en el centro es bastante blando. ¿Cómo se hace el pan costra?
8: Así es un producto tradicional que se prepara para Semana Santa. La corteza es un poco gruesa, el color es un poco blanco, no tiene mucho azúcar y se acostumbra a comer en Semana Santa.
7: Una gran variedad de panes de tradición que tenemos los cusqueños y el día de hoy la Simpac, que está, por supuesto, de celebración conmemorando esta fecha tan importante. Desde Cusco, directo en directo, RPP.
4: Desde Huanchac, ¿no? Bueno, 11 de la mañana con 47 minutos. 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
10: 11 y 47. 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
9: 11 y 51.
20: 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Te escuchamos.
23: Gracias, directo en directo. Ante el anuncio de la presidenta Keiko Fujimori de las Fuerzas Armadas van a brindar un apoyo a la Policía Nacional en temas de patrullaje y apoyo también en la vigilancia en los establecimientos penitenciarios y también en las fronteras, un equipo de RPP ha llegado a las calles para conocer cuál es la respuesta de parte de la ciudadanía. Y esto fue lo que nos dijeron. Escuchemos.
24: Estaría bien porque hay mucha delincuencia ahora y no todos estamos en riesgo, ¿no?
25: La fuerza militar, los soldados, tienen que hacer algo también, bueno, por su parte. No pueden estar acuartelados todo el tiempo. Tienen que demostrar también que sirven a la patria. Y una manera de servir a la patria es justamente participar en la seguridad nacional.
26: Ah, me parece muy bien. Sí, muy bien. Porque al menos ya hay más seguridad para poder caminar en las calles, poder salir, ¿no?
23: Así es, estas medidas forman parte del paquete de las facultades legislativas que el Ejecutivo va a solicitar al Congreso por 120 días en materia de seguridad ciudadana, derecho laboral y también reforma del Estado. 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
9: 11 y 53.

0: a conocer cómo están los preparativos para la llegada del Papa León XIV a Lambayeque, la ruta del Papa León XIV, que ha sido un atractivo turístico en estas fiestas patrias. Y obviamente Chiclayo ya se está convirtiendo en sede del turismo religioso internacional. Conversaremos con Félix Mío Sánchez, gerente de turismo regional de Lambayeque. Bienvenido, señor Mío Sánchez.
1: ¿Cómo está Carlos Galdós del programa Encendidos?
0: Mucho gusto.
1: Efectivamente, mientras la presidenta Keiko Fujimori emita la resolución suprema que organiza la llegada del Papa León XIV, como gobierno regional de Lambayeque, ya tenemos el diseño del altar mayor, donde nuestro Santo Padre realizará la multitudinaria misa en el futuro terminal marítimo de ETE. Ya tenemos el diseño, tomando las recomendaciones que nos hizo la primera comisión de avanzada del Vaticano. Estamos a la espera de su segunda visita a Chiclayo, al Perú, para que nos den el go definitivo y poder empezar ya a hacer los trabajos que conlleva al acondicionamiento del terreno, ¿no? Estamos también trabajando en el embellecimiento de la ciudad, con parques, jardines, pavimentación de las principales calles de la ciudad de Chiclayo, mejorando la iluminación, de tal forma de que cuando él venga a su cuna espiritual, encuentre una ciudad embellecida, segura, ordenada y con una infraestructura vial correspondiente a su alta investidura.
0: Menos mal
1: que el terreno, para que ocurra todo eso. 3.000 hectáreas, de las cuales 500 hectáreas se están destinando para estacionamiento de más de 5.000 vehículos, también 500 hectáreas para campamentos, familias que quieren acampar, y en las 1.000 hectáreas se está acondicionando para recibir a más de 1.5 millones de personas que vendrán de las diferentes regiones del país y que también vendrán de los países vecinos.
0: Sí, eso es muy bueno, la verdad, que se estén registrando todas estas obras a propósito de la visita del Papa. Menos mal, ¿no? Bueno, indudablemente la llegada del Papa vale la pena por muchos motivos, pero para la región es sumamente importante, y sí, pues han tomado como pretexto esto para hacer algo, porque la verdad es un desastre, pero qué gusto, los felicito. Y dicho sea de paso, hay una comitiva técnica enviada por el Vaticano que la lideraba el Monseñor José Naum Jairo Salas, ¿no? Quien, si no me equivoco, es coordinador de los viajes del Papa. En el universo, en la esfera diplomática se le conoce como la sombra del Papa, y él ha recorrido justamente los puntos emblemáticos de la región, ¿no? La Iglesia Santa María, la Catedral de Chiclayo, el Grupo Aéreo Número 6, el Museo Tumbas Reales de Zipán, o sea, los espacios por donde se prevé va a transitar el Papa, ¿correcto?
1: Así es, estimado Carlos, es necesario precisar desde que antes del anuncio de nuestro Santo Padre al Perú y a Chiclayo, como gobierno regional hemos estado realizando muchos trabajos, como el mantenimiento de la Catedral de Chiclayo. En estos momentos estamos ejecutando el mejoramiento y la ampliación de la capilla Santo Toribio de Morovejo en Saña, en cuanto a los 300 años de su canonización. También hemos mejorado en lo que es el santuario Nuestra Señora de la Paz, así que todos estos trabajos el gobierno regional de Lambayeque lo está realizando con anticipación, y otros trabajos adicionales ya a su llegada, ¿no? O sea, aún no recibimos ningún presupuesto del gobierno central, pero nosotros como el gobierno regional ya estamos trabajando, coordinando con las Fuerzas Armadas, con las general de la Policía, de la FAP, Cámara de Comercio, la diócesis de Chiclayo, de tal forma de que cualquier visitante que venga a Chiclayo va a encontrar un Chiclayo limpio, moderno, seguro.
2: Sí. Señor Félix, le saluda Sara Ausabay y desde ya también sumo la felicitación por toda esta iniciativa, pero yo coincido también con esa mirada de Carlos, que en verdad siempre es oportuno recordar, sobre todo a los gobernadores regionales, ¿no? Que claro, hoy hay un evento sumamente importante que nos mueve emocionalmente tener la visita del Papa. Pero siempre el clamor de la gente es que estas obras no solamente se hagan al propósito de un evento de esta magnitud, sino más bien que se sostengan en el tiempo, ¿no? Y en este caso, por ejemplo, esta misa multitudinaria se va a hacer en el lugar que sería luego la terminal portuaria de Eten, ¿no? Después de que haya este evento, ¿cómo es que se va a implementar finalmente este puerto?
1: En este momento ya se encuentra en la parte de estudios definitivos, de tal forma de que se están haciendo más de 1.400 millones de soles en obras por impuesto. Tenemos la avenida Pomar Cachiclayo, la autopista, tenemos la avenida Víctor Raúl de la Torre, y el 14 de agosto tenemos ya la licitación pública del mejoramiento y la presión del Museo Tumba Real de Zipán, que por un monto de 90 millones de soles. Así que somos la región que viene liderando en la ejecución de obra por impuesto por más de 1.400 millones de soles. Sí. Sin, como le digo, aún todavía no recibimos ningún presupuesto del gobierno central para el recibimiento de nuestro Papa León XIV, pero nosotros, como gobierno regional, nos estamos adelantando más aún ahora que somos la primera región del Perú en ser parte de la red internacional del turismo religioso.
2: Justo ahí quería... 5 de agosto, justo
1: el día
2: ahí...
1: 5 de agosto, sí, estamos realizando la primera conferencia internacional de turismo religioso que viene el director para las Américas de esta red mundial de turismo religioso. Y a la llegada de nuestro Papa León XIV, dos días antes a Chiclayo, estamos realizando el primer congreso latinoamericano de turismo religioso.
2: Sí, señor Félix. Señor Félix, si nos puede reiterar esa fecha, y justamente mi pregunta también iba a ir en ese sentido. Señor sí. Félix, si nos puede reiterar esa fecha, y justamente mi pregunta también iba a ir en ese sentido, porque eso es algo sumamente positivo, ¿no? El turismo religioso mueve muchísimas masas, genera mucho turismo, mucha mejora para la ciudadanía, pero hay que tener un lugar preparado, ¿verdad? No quisiéramos que luego nos pase como lamentablemente hemos tenido problemas, por ejemplo, en Machu Picchu, que es una de las maravillas del mundo, que por temas logísticos o de gestión, finalmente el visitante termina con una mala experiencia, ¿no? Entonces, en ese sentido, tener esta visita importante y que luego también va a haber otra para Latinoamérica, debería generar toda una estructura, una planificación para que esto sea sostenido en el tiempo. Queríamos preguntarle cuál es su mirada y si nos reitera nuevamente la fecha, por favor.
1: Sí, para el 5 de agosto, justamente para la fiesta, para el Día Central de la celebración de la Cuchalpón de Motupe, que estamos ya organizando el primer congreso internacional de turismo religioso, donde participan un centenar de imágenes religiosas, los alcaldes y toda la parte eclesiástica, y para el más o menos, si es que llega nuestro Papa Chiclayo el día 15 de noviembre, el 13 de noviembre estaremos realizando el primer congreso latinoamericano de turismo religioso, porque Lambayeque es una región con una profunda religiosidad y está camino a convertirse en un referente del turismo religioso. Y en ese sentido, estamos preparados. Justamente el presidente de la Red Mundial de Turismo Religioso nos está apoyando en cuanto ya a la organización, porque él ha participado en la visita del Papa en España. Él es de España y estamos en coordinación. ¿Cómo se ha podido recibir a millones de personas, a 1.200.000 personas, y a prácticamente acá tendremos que abrir los colegios estatales, particulares, estadios, coliseos, de tal forma de que podamos recibir a todos nuestros visitantes como se merece?
2: Bien, muchísimas gracias al señor Félix Mío Sánchez, gerente de turismo regional de Lambayeque.
1: De tal forma de que podamos recibir a todos nuestros visitantes como se merecen.
2: Bien, muchísimas gracias al señor Félix Mío Sánchez, gerente de Turismo Regional de Lambayeque, por darnos, digamos, esta primera actualización. Seguramente vamos a seguir los pasos, por supuesto, no solamente del Papa, sino sobre todo de toda esta planificación, de toda esta preparación previa para que el evento sea magnífico, pero también para que luego sea sostenido en el tiempo. El turismo religioso, por supuesto, es un gran ingreso para los países. Hay países que solamente se sostienen con el turismo religioso, así que esperemos que esto traiga mucha prosperidad para la región. Gracias nuevamente, son las 12:03.

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3: Son las 12 y 4.
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4: Ernesto Zunini, diputado de Juntos por el Perú, aseguró que algunos parlamentarios no cuentan con espacios adecuados para iniciar sus labores legislativas.
5: Hay al menos 4 diputados que no cuentan con espacios adecuados de trabajo, ¿no? El resto se ha acomodado en los espacios que se les ha asignado, pero realmente estamos hablando de algunas áreas, por ejemplo, que no tienen ventilación, que no tienen... Hay una que está dentro de una bóveda, por ejemplo, ¿no? Con una puerta de bóveda. Entonces, espero que en las próximas horas se nos esté dando soluciones definitivas, ¿no? Bueno, caso contrario, particularmente Juntos por el Perú, tendrá que atender, pues, en la Plaza Bolívar, ¿no?
6: Ciudadanos en Lima, consultados por RPP, respaldaron la propuesta del Ejecutivo para que los militares salgan a las calles en la lucha contra la inseguridad ciudadana.
7: Estaría bien porque hay mucha delincuencia ahora y no todos estamos en riesgo, ¿no?
8: La fuerza militar, los soldados, tienen que hacer algo también, bueno, por su parte. No pueden estar acuartelados todo el tiempo, tienen que demostrar también que sirven a la patria.
9: Ah, me parece muy bien. Sí, muy bien. Porque al menos ya hay más seguridad para poder caminar en las calles, poder salir, ¿no?
4: Más de 1.200.000 personas en el Perú utilizan anualmente métodos anticonceptivos, lo que representa un aumento del 15% en el último año, informó Marisol Campos, obstetra y responsable de planificación familiar del Ministerio de Salud.
10: Tenemos 1.200.000 más o menos que utiliza cualquier tipo de estos métodos anticonceptivos.
11: ¿Antes cuál era aproximadamente, como para darnos una idea?
10: Más o menos 1.110.000, no, 1.100.000 más o menos.
11: ¿Eso era en el 2024?
10: 2024, sí, más o menos el 2024.
6: El comandante del Grupo Aéreo número 6, comandante Manuel Rodríguez Barrera, fue detenido por la policía, presuntamente por utilizar un vehículo del Estado para acudir a una discoteca en la urbanización Santa Victoria de Chiclayo, según lo confirmaron fuentes de RPP.
4: Los casos de dengue en la región Lambayeque ascienden a 3.027, cifra que quintuplica a la del año pasado, confirmó el biólogo Luis Dávila, coordinador regional de prevención de enfermedades metaxénicas de la Gerencia Regional de Salud.
12: No, son 3.027 casos, según reportadas en la última sala, ya 5 veces mayor al número de casos que presentamos el año 2025, y la tendencia es, pues, a que este número de casos se va a incrementar, ¿no? Hay un reporte, hay un documento por parte de la CDC, que es el órgano nacional de epidemiología, ¿no?, que proyectan aquí a la región alrededor de 8.000 casos, y es justamente donde se está intensificando este trabajo de control larvario, pues, para aminorar el impacto.
6: Los estudiantes que abren una cuenta en redes sociales al inicio de la adolescencia parecen obtener peores resultados en determinadas pruebas académicas de lengua y matemáticas, sugiere un estudio realizado entre más de 5.000 alumnos italianos.
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3: Temperaturas.
13: En este momento Ica presenta 25 grados y para la noche la temperatura será de 21. Tarapoto tiene 30 grados y para la noche la temperatura mínima será de 26. Además, Apurímac registra 24 grados con una radiación de 10, considerada muy alta. Se espera un cielo soleado.
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0: 12 del mediodía con 9 minutos. Qué buena pista. Periquito Pimpín, Periquito Pimpán. Claro. Mario Pinedo está aquí, nos va a hablar de los deportes. Mario, ¿cómo te va?
1: ¿Cómo estás, Carlos? Es la música de Sergio Roldán, que sí, claro. Él me bautizó con esa música. Con sí, así que bueno, sí, es así, el amigo Sergio. A ver, arrancó la liga, arrancó la fecha, ¿no? La fecha 3. Uh-huh. Básicamente, lo más importante, Carlos, es que Alianza es puntero otra vez. Alianza es el ganador de la apertura. Ha vuelto a ganar, está otra vez en la tabla, primero en la tabla de posiciones con 7 unidades, venció 3-1 Alianza Atlético en el Estadio Matute. Básicamente la información de la liga local es esa. Después la U, hay una crisis en la U que ha perdido, obviamente el equipo sensación del Perú, no sé si estás al tanto, Cienciano.
0: Sí, claro.
1: Porque viene de clasificar en la Copa Sudamericana,
0: eliminar
1: al campeón y todo lo demás. Bueno, le dio un cachetazo Cienciano a la U en Cusco. Esta U nueva con un técnico nuevo, con Héctor Cooper. Héctor Cooper es un técnico que tiene mucho currículo, mucha trayectoria, dirigió en el Inter de Milán, el Valencia. Bueno, fue a Cusco, le metieron un cachetazo, 2-0. Ahora ha reabierto la crisis o la posible crisis de este equipo de la U, porque el fin de semana juega contra Cristal. Si no gana la U, si hay un problema que otra vez que no gana, que empata, otra vez empieza el tema de la crisis y qué va a pasar
0: todos
1: con el tema de la U.
0: Nerviosos.
1: Así que es así, el fútbol es así, ganas, todo para arriba, claro. Pierdes, te están por echar. Así que ese es el tema en el ámbito local, pero obviamente quería contarte una historia más, un poquito más entretenida. El Mundial terminó, ¿te acuerdas? El Mundial terminó, lo visto, terminó. España campeón, chao. Todo lo demás.
0: Fue.
1: Hay un par de figuras, una que otra en particular, que dieron la hora. La sensación del Mundial fue el arquero de Bocinha. Cabo Verde. Exactamente, Bocinha. Es el arquero de Cabo Verde.
0: Que ha fichado por Colo-Colo.
1: Ya te cuento cómo se llama, porque tiene un nombre.
0: ¿Sabes cuánto le van a pagar o no a Bocinha?
1: Mira, se llama Yosimar José Évora Díaz.
0: Ya. Yeah.
1: Bocinha.
0: Bocinha.
1: Que antes del Mundial jugaba en la segunda división de Portugal. O sea, Okay. Con el mayor de los respetos, no lo conocía nadie a Bocinha. Llegó al Mundial y ahora ha sido fichado por Colo-Colo en Chile.
0: Sí.
1: Es toda una sensación. Llegó como un all-star, como una estrella, como un artista de rock ha llegado. Mira, anteojos, una casaca ahí linda. O sea, todo el aeropuerto Arturo Benítez. Fotos, los empleados. Ahí vemos en pantalla los que nos están viendo en la tele, los que están en la radio, lo contamos. Llegó una estrella a Chile, un caboverdiano, llegó a Chile, Bocinha. Ahora te cuento, Bocinha tiene un par de temitas pendientes, porque obviamente él no se llama Bocinha, Bocinha es un apodo.
0: Es un apodo.
1: Y tú sabes que el apodo viene porque en Cabo Verde él jugaba con sus amigos. Bocinha significa en portugués abuelita o abuelito.
0: Ya.
1: Significa en portugués.
0: Claro. Entonces,
1: él jugaba en su barrio con sus amigos y siempre que perdía... Él dice que se ponía triste, se ponía incluso a llorar. Y los amigos le decían, anda, quéjate con tu Bocinha.
0: Con tu abuelita.
1: Porque él criado por los abuelos. El padre estaba en la fuerza militar y la mamá trabajaba, no podía. Y él se fue criado por los abuelos. Entonces siempre que lloraba le decían, anda, quéjate con tu abuelita, con tu Bocinha. Entonces tanto que los molestaban con Bocinha, Bocinha, Bocinha.
0: Quedó
1: Bocinha. Dijo, listo, yo me voy a poner a partir de ahora, soy Bocinha. Bueno, ¿y qué pasa? Obviamente, en el Mundial es un tema excepcional, él se puso Bocinha. Pero en una liga como la chilena, no se permite poner apodos. O sea, tú puedes permitir. En Brasil se puede, por ejemplo. Tú pones Kaká, viste que tienen...
0: En la camiseta puedes poner tu sobrenombre.
1: Claro, en Chile no se puede poner apodos. Entonces, él debería llamarse Yosimar Díaz en la camiseta.
0: Perfecto.
1: Pero nadie lo conoce como Yosimar Díaz.
0: Bocinha.
1: Entonces, hay todo un tema. En teoría, la Federación Chilena va a hacer un trámite para excepción para que él pueda tener... Todo el mundo lo conoce, Bocinha.
0: Claro.
1: Entonces, bueno, esto es la historia detrás del hombre de Cabo Verde que llegó a Chile, ha revolucionado Chile. Como te digo, ves la gente, los empleados, se sacan fotos. Va a él, en teoría va a ganar alrededor de 40 a 50 mil dólares mensuales.
0: $40,000
1: es lo que mensuales, se dice en los medios chilenos.
0: Qué rica plata.
1: Y en Portugal, él ganaba
0: 40 soles.
1: 9 mil, 10 mil dólares. O sea, 5 veces. 9
2: mil, no, igual 9 lucas.
1: Es que es Portugal. Tampoco te piensas, tampoco es una liga.
0: No.
1: Segunda de Portugal, son 9 mil, 10 mil dólares. Ahora va a quintuplicar lo que ganó.
0: Sí, claro.
1: Entonces, el amigo Bocinha es la historia.
0: Oye, y no era que... Porque en algún momento dijeron que del Inter lo querían jalar, ¿no?
1: No, bueno, es que lo que pasa
0: fue
1: que...
0: fue ruido
1: nomás. No, lo que pasa es que siempre el Mundial te cambia la vida. Un Mundial, una jugada, en este caso él es arquero, una tajada, un buen partido. Él le empató a España, campeón del mundo, 0-0. Es. Entonces los ojos estaban puestos en Bocinha. Y por ahí sondeaban uno que otro, pero después la realidad, tiene 40 años, no es un arquero sensación, no, está en, no tiene proyección de mucho más. O sea un par de años más.
0: Un par de temporadas.
1: Está para hacer grandes partidos y no grandes torneos, si quieres. Entonces, bueno, los ojos puestos en el Mundial y Bocinha es el hombre. Otro datito. Antes del Mundial, Bocinha tenía 45.000 seguidores
0: en Instagram.
1: 45.000, que es un montón igual.
0: Es un montón.
1: Yo tengo 2.000, así que te. Imagínate, Bocinha, 40.000. Después del Mundial, ¿cuánto crees? Más o menos calculando, ¿cuántos seguidores?
0: 100.000, 120.000.
1: No, 100.000 no es ni el 1 ni el 10%.
0: ¿En serio?
1: Sí, 50 millones, 30 millones.
0: ¿30 millones?
1: 30 millones, sí. Sí.
0: ¿Qué ha chorado mi tío?
1: 30 millones de seguidores.
0: Pero sí. ni juntando claro, todos los seguidores de Mavi La Huerta, de Carvalho, míos, de
1: todo el Perú. O sea, todo el Perú.
0: Todo el Perú.
1: Todo Chile. Está. Todo Chile está.
0: Lele, que en el mapa no se ve. Y más tú.
1: Así que bueno, así como estas hay muchas historias. Después te voy a ir contando, hay otra de Tim Payne, que es el de Nueva Zelanda, que también. Pero bueno, el furor hoy, la noticia es que Bocinha llegó a Sudamérica, y más precisamente a Chile, y es sensación. Vamos a ver cómo le va, porque todo muy lindo el dinero, todo muy lindo la recepción, la presentación. Hay que ver cómo ataja, porque si llega y va sin pena ni gloria, yo creo que rápidamente lo vuelan también.
0: Pero si tapa como tapó frente a España, le va a ir bien, ¿no?
1: Es cierto.
0: Claro.
1: Pero bueno, así que esa es la historia.
0: Tapó a Messi también, creo, ¿no?
1: Sí, claro, o sea, claro.
0: Pues.
1: Sí, también jugó con Argentina, claro, ya por supuesto, pues. Partidazos. Así que bueno, es la historia, pero bueno, quería contarte a ti y a toda tu gente. Lo de la liga local lo vamos a seguir desarrollando en Fútbol como Cancha, por supuesto, en la web de RPP y en todos los programas deportivos que tiene la radio.
0: Ya no se pelean ustedes en la noche, ¿sí? Porque a mí me encanta ver cuando te peleas con Alan Díez.
1: Ah, sí.
0: Ese es para mí el mejor momento del programa, cuando ustedes se mechan.
1: Sí, es mi intención, pelearlos a los tres. Diego,
0: tú estás contratado como para reventarle el hígado a Alan Díez.
1: O sea, yo tengo que contradecir todo lo que ellos dicen y soy el equipo más feliz, exactamente.
0: Soy de tu equipo.
1: Muchas gracias. Sí, antes de irme, Carlos, quiero darte un consejo, obviamente. 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
2: 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Te da la hora. 12 y 17. 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
16: El precio del dólar es de 3 soles con 40 céntimos de acuerdo con el Banco Central de Reserva del Perú. En el mercado paralelo, el tipo de cambio es de 3 soles con 39 céntimos para la compra y de 3 soles con 41 céntimos para la venta.
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17: Información en directo con Rosa María Loro desde Lambayeque a través de la multiplataforma de RPP. Adelante, Rosa María.
18: Hola, ¿qué tal? Muchas gracias. Directo en directo. El puente La Leche, ubicado en la antigua carretera Panamericana Norte en la región Lambayeque y que tiene más de 70 años de antigüedad, presenta deficiencias en su infraestructura. Así lo advirtió el Colegio de Ingenieros de Lambayeque tras una inspección realizada a este lugar. De acuerdo con esta inspección, se ha detallado, por ejemplo, que este puente presenta desprendimiento de las partes de concreto, fisuras y materiales de refuerzo que se encuentran expuestos. Además, se señala que hay tramos desprotegidos y material que permanece acumulado en el cauce. Ante esta situación, se ha pedido a las autoridades regionales y nacionales que garanticen un correcto mantenimiento a este puente que conecta la ciudad de Chiclayo con la región Lima también. Estas intervenciones, según se ha precisado, deben ser urgentes para evitar afectaciones mayores ante eventuales lluvias por el fenómeno El Niño costero. Desde Chiclayo, directo en directo, RPP.
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15: 12 y 23.
17: Tatiana Zacarías desde Ucayali con información en directo para la multiplataforma de RPP. Adelante.
0: Muy buenas tardes, directo e indirecto. Un joven prestamista de nacionalidad venezolana recibió 9 meses de prisión preventiva después de ser acusado de acabar con la vida de un conductor de mototaxi tras darle un golpe en la cabeza, según lo confirmó la Corte Superior de Justicia de Ucayali. Se trata de Gabriel Salazar Guzmán, de 20 años, quien según la investigación llegó hasta un negocio ubicado en el centro de la ciudad de Pucallpa a cobrar un préstamo. Fue ahí cuando el joven mototaxista se acerca para increparle la actitud que tenía. Es en ese momento que el extranjero también se acerca a él y le da un golpe en la cabeza, terminando derrumbándolo. Él fue trasladado hacia el centro de salud más cercano, sin embargo, 2 horas después se confirmó su fallecimiento. De su Ucayali, directo en directo, RPP.
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1: 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Ya se viene y estamos prácticamente en la rotativa del aire con Johanna Castro. Hola Johanna, ¿cómo estás?
2: ¿Cómo estás, Carlos? ¿Qué tal? Bueno, no nos trae un tema muy agradable ni bonito. Vamos a hablar un poco más acerca de estas aeronaves que sobrevuelan las líneas de Nazca.
1: No es la primera vez que pasan accidentes.
2: No es la primera vez que se dan accidentes. Algunos han preferido, y he leído por ahí, llamarlos incidentes también. Yeah. Pero lo cierto es que han fallecido 13 personas. Y lo que vamos a conversar un poco para que el público lo entienda es... ¿qué tipo de aeronaves en realidad deberían estar sobrevolando por esa zona si es que hay complicaciones? Porque también han salido algunos turistas que señalan que hay mucha turbulencia. Entonces no sabemos si generalmente hay turbulencia en ese punto, muy cerca de las líneas de Nazca, si es que necesitan torres específicas desde la torre de control, valga la redundancia un poco. Pero sí, en realidad... ¿qué es todo lo que debemos saber si es que de casualidad cuando se reanuden las visitas o los sobrevuelos vamos a tomarlos? ¿Qué debemos tener en un contexto de realidad, ¿no?
1: No sé tú qué pienses, pero a mí me parece que toda esa información... O sea, yo confío en que hay una autoridad que le da licencia, le da permiso, le da autorización
2: y que no deberían
1: a ese tipo
2: muertos,
1: de aeronaves para que me brinden este servicio de ver las líneas, lo que fuera.
2: Turístico. Claro, es que uno entendería que no puede sobrevolar una aeronave.
1: O sea, no es
2: un carro, no es una mototaxi, ¿no?
1: Técnicamente todos esos requisitos los tiene que cumplir.
2: Exacto. Pero imagínate, también quizá por curiosidad saber un poco más.
1: No, de hecho, la conversación
2: del tipo de avioneta.
1: Claro,
2: yo he escuchado de todo un poco. He escuchado a personas que les ha ido muy bien en recorridos, como he escuchado a otras que han salido prácticamente aterrorizadas, diciendo, oye, realmente se sentía como cuando te subes a un carro viejo y está todo el tiempo tac, tac, en un sonido particular.
1: Estás
2: prácticamente destartalándose.
1: Gracias por mencionar a mi auto. Me no, voy es en que, ese carro es, viejo yo.
2: He escuchado las dos versiones. He escuchado como sí, muy bien, disfruté, ¿no? De este sobrevuelo, fui con tantas personas, como otras de cuando ya estaba arriba y empezamos a disfrutar del paisaje, lo otro que quería era ya bajarme porque el sonido y la sensación en particular me da la sensación de que no estaba en
1: un espacio seguro.
2: En un espacio seguro. Que por cierto, hay que hablar
1: de
2: también del
1: segura.
2: Espacio aéreo. Que es otro tema.
1: Bueno, muy bien. Entonces es el momento de la rotativa del aire.
2: Me olvidaba. Perdón. Nuestro compañero Jorge Rodríguez. No me mate la producción.
1: ¿Es cumpleaños de Jorge?
2: Jorge Rodríguez está de vacaciones. Tengo que anunciar que nos acompaña Carlos Villarreal en la rotativa
1: del
2: aire.
1: Buenísimo. Bueno, muy bien. Se quedan entonces con Joana y con Carlos. Hasta mañana a las 10 de la mañana, encendidos. Chau.
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2: 12 y 30.
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0: Lambayeque ya cuenta con el diseño del altar mayor para la misa multitudinaria que el Papa León XIV oficiará en el terreno del futuro terminal marítimo de Puerto Eten, informó el gerente regional de Comercio Exterior y Turismo, Félix Mío Sánchez.
1: El puente La Leche, en la antigua carretera Panamericana Norte, con más de 70 años de antigüedad, presenta deficiencias en su infraestructura, advirtió el Colegio de Ingenieros de Lambayeque tras una inspección realizada ante el fenómeno El Niño.
0: El canciller Carlos Spa dijo esperar que el Congreso apruebe el pedido de facultades legislativas que solicitará el Ejecutivo.
1: En Piura, la presidenta Keiko Fujimori visitó la comisaría de 26 de octubre, distrito cuyo alcalde, Víctor Hugo Febre Calle, fue asesinado en mayo pasado.
0: En RPP, el alcalde de Piura, Juan Francisco Ceballos, solicitó al gobierno central la transferencia de 40 millones de soles para concluir obras de saneamiento.
1: El presidente de Estados Unidos, Donald Trump, criticó la actitud de Irán.

0: a un cielo parcialmente nublado.
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0: 7:34. ¿Cómo están, amigos? Bienvenidos a la Rotativa del Aire. Hoy lunes 3 de agosto. Hay mucha información que compartir. Carlos Villarreal y Joana Castro los acompañamos. Nos quedamos con ustedes a la hora del almuerzo haciendo distintas actividades. Ya lo saben, pueden ir al YouTube de RPP Noticias, la Rotativa del Aire en directo, y también a través del audio player y la web de RPP, rpp.pe. ¿Cómo estás, Carlos?
1: ¿Qué tal, Joana? ¿Cómo
0: estás? Buenas tardes por ahora.
1: Buenas tardes. Qué gusto estar aquí nuevamente en la segunda edición de la Rotativa del Aire. Todos vuelven. Bueno, amigos,
0: gusto estar aquí. Yo te anuncié desde el pase, por si acaso.
1: Ah, muchas gracias, muchas gracias.
0: Para que todo tu público, seguidores sepan.
1: Muchas gracias, de verdad que me conmueves. Amigos, tenemos amplia información para ustedes y vamos a hablar, Joa, acerca de esta situación tan triste que se presentó el último sábado en la región Ica, la caída de un avión que ha causado la muerte de 13 personas, entre ellos 11 turistas de diversas nacionalidades, dos tripulantes peruanos. Pero en medio de las investigaciones, José Luis Pacheco, quien es el gerente de criminalística del Ministerio Público, ha informado que los cuerpos del piloto y la copiloto fallecidos el último sábado ya han sido identificados y pueden ser entregados a sus familiares.
0: Así es, y para ir con un poco de todo el contexto y de esta información, el equipo forense, por cierto, especializado, ha logrado individualizar ya los 13 cuerpos recuperados, una labor bastante ardua, bastante dolorosa, por cierto, por supuesto, para los familiares, tras este siniestro, los cuales han sido agrupados según sexo y edad. Además de las víctimas nacionales, los especialistas ya han identificado también a aquellos ciudadanos, según lo que han contado, de nacionalidad española y también alemana. Y han agregado que para las víctimas de nacionalidad italiana, el proceso todavía continúa mediante labores de integración antropológica de diversos fragmentos.
1: A ver si estamos con esas declaraciones. En cualquier momento las tenemos. Bueno, las labores de identificación se realizan en la morgue de la ciudad de Ica, donde los cuerpos ingresaron el sábado por la noche. El trabajo es ejecutado de manera multidisciplinaria por un equipo de médicos legistas, también biólogos, odontólogos, antropólogos forenses y técnicos de necropsia, que se trasladaron desde Lima para complementar las tareas forenses.
0: Así es, y nos vamos de inmediato con información en directo. Son las 12:37. ¿Qué pasa en la Cámara de Diputados y qué es lo que ha presentado? Los detalles los trae Jacqueline Mesa. Jacqueline, adelante, en directo.
2: Joana, Carlos, buenas tardes. Directo, en directo. Se ha presentado desde la Cámara de Diputados, desde la bancada de Juntos por el Perú, el primer proyecto de ley de este Congreso bicameral. Un proyecto de ley presentado

0: por la diputada de Juntos por el Perú, Catherine Norma Palomino Casavilca. Son 33 páginas que se han titulado además como ley que deroga diversas reformas legislativas que han generado retrocesos normativos en la lucha contra el crimen organizado. El objetivo, según lo que se lee en este documento, es derogar varias reformas recientes relacionadas con la lucha contra el crimen organizado, con el argumento de que dichas reformas han debilitado las capacidades de investigación y persecución penal, haciendo alusión también a las denominadas leyes procrimen. Este conjunto de leyes que fueron también aprobadas por el último Congreso Unicameral. RPP conversó en exclusiva con la autora de este proyecto, hablamos con la diputada Catherine Palomino Casavilca, quien brindó sus primeros descargos en cuanto a esta iniciativa. Escuchemos.
1: El Congreso anterior se ha dedicado a hacer leyes a favor del delincuente, a favor incluso del delincuente de saco y corbata. Son cuestiones que nosotros no podemos tolerar. Y como primera iniciativa estamos presentando la derogatoria de estas 7 leyes. Nosotros tenemos que responder al pueblo sobre sus demandas. Bien, tenemos el fuero policial, o sea, se le está dando todo el poder para que ellos puedan administrar justicia, y yo creo que no corresponde, ¿no? Hay instituciones como el Poder Judicial que tienen, o sea, hay pasos.
0: Bien, en esa misma línea, Carlos, Joana, y lo que nos ha mencionado también la diputada es que se está preparando un segundo proyecto de ley, también de su autoría, según nos ha manifestado, para reducir el sueldo de los diputados a 8,000 soles, según nos indicó. Escuchemos.
1: También estamos en proceso y en camino. El día de hoy le vamos a hacer llegar al vocero de la bancada, al señor Ernesto Zunini, al diputado, la reducción de los sueldos de los diputados y senadores, pero también la eliminación de los bonos. Bueno, estamos promediando entre 8,000 soles, más o menos, que yo considero sería algo justo, ¿no? Y no puede ser pues que tengamos sueldos ostentosos, lo considero yo así. El peruano se está muriendo de hambre.
0: Bien, las actividades en el Congreso de la República, Carlos, Joana, han iniciado poco a poco. Esta semana se tiene previsto además que se conformen ya los cuadros para las distribuciones de las comisiones ordinarias. Directo, en directo, RPP.
2: Muy bien, ahí tenemos la información entonces del Congreso de la República, y se ha presentado este proyecto de ley por parte de la congresista Catherine Palomino, diputada, para que se anulen determinadas leyes que ella considera van en la lucha contra la criminalidad. Algunos la denominan las leyes pro crimen, ¿cierto? Entonces, en base a ello, ella ha presentado este proyecto para la derogatoria de dichas leyes.
3: Así es, son ya las 12 del mediodía con 40 minutos. Carlos Villarreal y Joana Castro los acompañamos en la rotativa del aire. Hablemos ahora de lo que ha señalado, por ejemplo, el canciller, ministro de Relaciones Exteriores, Carlos Spa, también el ministro de Defensa, Rafael Belaúnde, porque ellos han anunciado la continuación de las expulsiones de aquellos ciudadanos extranjeros vinculados a delitos de alta peligrosidad.
2: El ministro de Relaciones Exteriores enfatizó que estas acciones no son hechos aislados, sino el comienzo de una estrategia sostenida para evitar que elementos criminales extranjeros permanezcan en nuestro país.
4: Las expulsiones de los delincuentes, sobre todo delincuentes de alta peligrosidad, como son las 3 sujetos que hemos expulsado el día de ayer, van a continuar. Este es el inicio de una mano firme, para no permitir que ciudadanos extranjeros vengan al Perú a aterrorizar a peruanos.
3: Bueno, escuchábamos ahí al ministro Carlos Spa, también, como les contábamos, estuvo presente el ministro de Defensa, Rafael Belaúnde. Él ha detallado, por ejemplo, que el control estricto de los límites territoriales es una parte integral de la soberanía nacional. Y en ese sentido, lo que él ha anunciado es que cualquier ciudadano extranjero que cumpla una condena en Perú no será puesto en libertad dentro del país, sino que su expulsión será inmediata tras abandonar el centro penitenciario.
2: Bueno, además Belaúnde confirmó que se prepara un paquete legislativo, o sea, un paquete de leyes orientado a la militarización de los puestos fronterizos más relevantes del país. Escuchemos.
5: Delincuente que cumple su condena no se le puede soltar en el Perú, va a ser inmediatamente expulsado. Las Fuerzas Armadas van a colaborar con todo lo que requiera la Cancillería y el Ministerio del Interior para asegurarnos de librar a nuestra patria de este veneno de la criminalidad. El paquete legislativo para poder militarizar los puestos fronterizos más relevantes está en procesos, lo vamos a aprobar en el Consejo, y parte tendrá que ver también con las facultades que se tendrán que solicitar al Congreso de la Nación.
3: Bueno, el gobierno peruano, para recordar, ejecutó la expulsión de 3 ciudadanos venezolanos, integrantes de la organización criminal Tren de Aragua, quienes cumplieron una sentencia de 8 años de prisión aquí en Perú, en territorio nacional, por delitos de tenencia ilegal de armas y contra la tranquilidad y la salud pública. Los expulsados fueron, o son, estos son sus nombres: Edinson Agustín Barrera, Rodisnimel Alcántara Brito y José Zorrilla Velázquez.
2: Muy bien, amigos, seguimos con más información en la rotativa del aire. Les comentamos ahora que el ministro de Comercio Exterior y Turismo, Roger Martín Valencia Espinosa, informó que se requiere de casi un mes para completar el primer nivel de investigación sobre el accidente de la aeronave de la empresa Aerodiana ocurrido el sábado último en Nazca, Región Ica.
3: Las declaraciones se dieron más temprano aquí en Ampliación de Noticias en RPP. Sostuvo que este periodo inicial lo que va a permitir es avanzar hacia la siguiente etapa de este proceso indagatorio para determinar las causas del siniestro que dejó lamentablemente 3 víctimas mortales.
6: Aparentemente se necesita casi un mes de primeros niveles de investigación para luego entrar a la siguiente etapa. Ahora, hay, todos estamos interesados en saber qué es lo que causó el accidente. Aparentemente se necesita casi un mes de primeros niveles de investigación para luego entrar a la siguiente etapa. Ahora, hay, todos estamos interesados en saber qué es lo que causó el accidente.
2: En otro tema, el ministro manifestó que no cree en la creación de autoridades autónomas para la gestión de destinos como Machu Picchu, debido a que estas figuras representan la salida de un espacio territorial de las normas existentes.
6: Creo en autoridades autónomas porque es una, porque es sacar a un espacio territorial de las normas existentes. Hay que construir institucionalidad, hay que hacer que los alcaldes cumplan sus funciones, hay que hacer que los ministerios cumplan sus funciones. Cuando uno piensa en autoridad autónoma, uno está pensando en hacer un estado de excepción, y no creemos en los estados de excepción, creemos que hay que construir institucionalidad, y la institucionalidad nos va a llevar, Mávila, a tener solidez y construir futuro.
3: 12:44, nos vamos de inmediato, información en directo, Mariano Calvera, en las imágenes, John Altamirano, porque continúa el recorrido de la presidenta Keiko Fujimori, esta vez en Sullana. Mariano, con los detalles.
7: Gracias, Joana. Estamos en Somate Bajo, en la provincia de Sullana, en la región Piura. La presidenta Fujimori ha llegado por tierra hasta este punto para reunirse con las autoridades locales, entre ellos el gobernador regional de Piura, alcaldes y demás autoridades competentes en lo que se refiere a la descolmatación y limpieza de la cuenca del río Chira. Estamos cerca del río Chira, que en este momento hay maquinaria que está trabajando en la descolmatación y a la limpieza de este importante río de aquí de Piura, y la presidenta Fujimori ha venido para in situ reunirse con las principales autoridades del estado, tanto del Ministerio de Desarrollo Agrario, autoridades locales, gobernador regional, entre otros, para supervisar en qué van los avances de este importante río de Piura. Hay muchísima gente que ha llegado para darle la bienvenida a la presidenta Fujimori, quien está acompañada del ministro de Defensa, Rafael Belaunde, y el ministro de Desarrollo Agrario y Riego, Marco Vinelli. Van a, en este momento, darle un panorama a la presidenta Fujimori, darle la información que ella requiere en este momento para saber cómo van las labores en esta zona de la región Piura. Lo que se busca, compañeros, con estas labores de descolmatación, bueno, no podemos en este momento, a través de nuestra plataforma de televisión, poner en imágenes la maquinaria que está aquí trabajando, porque estamos atentos a la reunión que tiene en ese momento, el diálogo que tiene la presidenta Fujimori con las autoridades locales, pero hay mucha maquinaria que está aquí trabajando, y el objetivo principalmente de estos trabajos es recuperar la capacidad hidráulica de este río. Este río está seco en este momento y lo que se quiere es reducir el riesgo justamente de desborde, erosión, inundaciones y minimizar la futura afectación que pueda tener en la población. Solo para recordarles, compañeros, que... A ver, vamos a escuchar, están dirigiendo a la presidenta, vamos a escuchar lo que le están diciendo.
8: Aproximadamente en época de lluvia tiene un caudal de más o menos más de 4.000 metros cúbicos por segundo. Eso, cada vez que viene ese incremento de esa masa de agua, arremete a la margen derecha, exponiendo aproximadamente... Que...
7: Bueno, ponen en conocimiento a la presidenta Fujimori sobre los riesgos cuando este río crece y cuando se desborda. Solo para recordarles, compañeros, la presidenta Fujimori va a visitar dos provincias, aquí la provincia de Sullana y luego la provincia de Piura, porque de acuerdo a los últimos reportes del Instituto Nacional de Defensa Civil en la región Piura, hay 60 puntos críticos que puede afectar potencialmente a 85 mil residentes en toda la región, 29 mil viviendas potencialmente afectadas por los desbordes de los ríos Piura y La Chira, y 41 kilómetros de carreteras también afectadas. Esto tendría también un fuerte impacto en la población agrícola de esta región, 26 mil hectáreas agrícolas potencialmente afectadas por los efectos del fenómeno El Niño. Por eso es muy importante las labores de prevención que la jefa del Estado ha venido en persona a supervisar. Vamos a regresar en breve, compañeros, con el recorrido que haga la jefa del Estado.
2: Muy bien, ahí tenemos entonces a Mariano Calvera, quien está acompañando a la presidenta Keiko Fujimori en su viaje a Piura. Volvemos con él en cualquier momento para escuchar, si es que así lo decide, declaraciones de la jefa del Estado. 12:49, regresamos en minutos nada más con la rotativa del aire.
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0: Son las 12 del día con 53 minutos. Seguimos en la rotativa del aire aquí en RPP. Hoy, lunes 3 de agosto, estamos con ustedes, Joana Castro y Carlos Villarreal, para brindarles toda la información. Y nos vamos de inmediato con noticias desde la localidad de Lambayeque, en el norte del país. El puente La Leche, ubicado en la antigua Panamericana Norte y que tiene más de 70 años de antigüedad, presenta deficiencias en su infraestructura. Advertencia que ha hecho el Colegio de Ingenieros de Lambayeque justamente tras una inspección realizada en el lugar.
1: Y de acuerdo con esta inspección se ha detallado, por ejemplo, que este puente presenta desprendimiento de partes del concreto, fisuras, hay también un material de refuerzo que está expuesto, así como tramos desprotegidos y material acumulado en el cauce.
0: Bueno, y ante esta situación, las autoridades han pedido pues que se garantice un mantenimiento a este puente que conecta la ciudad de Chiclayo con el nororiente del país. Hay intervenciones que deben ser urgentes para evitar mayores afectaciones ante las lluvias que se prevén por el fenómeno El Niño costero.
1: Son las 12 del mediodía con 54 minutos. 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En la parte superior de la web van a encontrar que dice en vivo, radio y televisión. Ustedes seleccionan en qué plataforma. Tenemos el placer, como siempre, de poder acompañarlos.
0: Bueno, vamos con más información, por supuesto. 10 ciudadanos peruanos fueron repatriados desde Venezuela tras resultar damnificados por los terremotos del 24 de junio último en el estado de La Guaira. La presidenta Keiko Fujimori recibió a los compatriotas que llegaron al grupo aéreo número 8 en una aeronave Spartan junto a los ministros de Defensa Rafael Belaunde y de Relaciones Exteriores Carlos Spa.
1: El grupo, por cierto, de repatriados está conformado por dos familias, incluyendo a dos menores, uno de 4 años, otro de 8 años de edad, quienes completaron previamente los controles migratorios y de sanidad pertinentes. Aunque inicialmente se tenía previsto que solo los ministros realizarían el proceso, digamos, o lo que era la bienvenida para recoger testimonios, fue la presidenta Fujimori quien se integró. También se sumó a la actividad antes de realizar un viaje programado hacia el norte del país, porque recordemos, ¿no? Hace unos minutos les contábamos de las actividades en Sullana.
0: La aeronave utilizada para esta misión de retorno fue la misma que el día anterior se dirigió al Aeropuerto Internacional de Simón Bolívar, que está en Caracas, la capital de Venezuela, para la expulsión de 3 venezolanos que eran requeridos por la justicia de su país y que habían cumplido además una condena de 8 años en el Perú tras ser identificados como integrantes de la organización criminal conocida como el Tren de Aragua. Por su parte, la Cancillería informó que existe una lista de otros connacionales que han solicitado de manera voluntaria su repatriación y la cual es evaluada obviamente por las autoridades.
1: Son las 12 del mediodía con 56 minutos. Tenemos entonces ahí en imágenes lo que les contábamos, el momento en el que se suma la presidenta Keiko Fujimori y también empieza a recibir a este grupo de personas. Solo para hacer un paréntesis, porque nosotros contábamos de 2 menores de edad, uno de 4 años, otro de 8 años de edad, a quien también la presidenta los recibe en algún momento, los saluda y luego incluso el más pequeño termina cargado en brazos durante las declaraciones, en brazos por parte del ministro justamente de Relaciones Exteriores, Carlos Spa.
0: Muy bien, 12:57, volvemos a Lambayeque porque esta región ya cuenta con el diseño del altar mayor para la misa multitudinaria que oficiará el Papa León XIV en el terreno del futuro terminal marítimo del puerto Eten. Esto lo informó el gerente regional de Comercio Exterior y Turismo, Félix Mío Sánchez.
1: Y en el programa Encendidos, aquí en RPP, ha explicado que esta planificación sigue las recomendaciones técnicas de la primera comisión de avanzada del Vaticano, que también se lo hemos contado aquí en RPP, y se encuentra a la espera de una segunda visita oficial para iniciar los trabajos de acondicionamiento del terreno.
2: Ya tenemos el diseño, tomando las recomendaciones que nos hizo la primera comisión de avanzada del Vaticano. Estamos a la espera de su segunda visita a Chiclayo, al Perú, para que nos den el go definitivo y poder empezar ya a hacer los trabajos que conlleva al acondicionamiento del terreno, ¿no? Estamos también trabajando en el embellecimiento de la ciudad.
0: El plan logístico contempla el uso de 500 hectáreas para el estacionamiento de más de 5.000 vehículos, 500 hectáreas para zonas de campamento familiar y 1.000 hectáreas acondicionadas para recibir a más de 1,5 millones de fieles procedentes de diversas regiones y además de países vecinos.
1: Son las 12 del mediodía, 58 minutos, información en directo. Te escuchamos, Mabel Alba.
3: ¿Cómo están, compañeros? Directo, en directo, la Cancillería cumple 205 años de creación institucional, cuando fue creada el 3 de agosto de 1821 y teniendo como primer titular a Juan García del Río como ministro de Relaciones Exteriores. Recordemos que son uno de los primeros ministerios creados luego de nuestra proclamación de la independencia junto a la Secretaría de Estado, como era llamado en ese momento, de Guerra y Marina y de Hacienda, lo que conocemos como el Ministerio de Defensa y el Ministerio de Economía y Finanzas. En este momento, el canciller Carlos Spa viene realizando estas declaraciones en una ceremonia oficial que tiene la presencia de altas autoridades, diplomáticos y también exministros. Escuchemos.
4: Hice estudios en la Academia Diplomática del Perú antes de que el destino me llevara por otro camino, el camino del periodismo. Esa experiencia me permitió conocer de cerca el rigor académico, la disciplina y los elevados estándares que son exigidos a los aspirantes de la Academia Diplomática del Perú. Durante mi presentación ante ustedes el viernes pasado expresé que debemos preservar las mejores tradiciones de nuestra Cancillería y al mismo tiempo encontrar inspiración en nuestros funcionarios más jóvenes, en sus nuevas ideas, en sus capacidades, en sus perspectivas, para seguir perfeccionando la excelencia que todos sabemos que Torre Tagle puede seguir ofreciendo al Perú. Desde esta perspectiva institucional, aseguraremos que la Cancillería continúe estando a la altura de los grandes desafíos nacionales que enfrenta el Perú, como la inseguridad ciudadana, la corrupción y los efectos del fenómeno del Niño, que afectan especialmente a los peruanos más humildes. Señoras y señores, hoy no deseo únicamente rendir un merecido homenaje a esta institución bicentenaria en su aniversario. Quiero también convocarlos a cada uno de ustedes a renovar de manera conjunta nuestro compromiso con su fortalecimiento y sobre todo su compromiso con el Perú.
3: Muy bien, son declaraciones del ministro de Relaciones Exteriores. Previo a ello, el viceministro de Relaciones Exteriores, Eric Anderson, recordó algunos de los principios de los diplomáticos. Esta ceremonia se viene realizando en el patio de honor de Palacio de Torre Tagle, un espacio que ha sido declarado Patrimonio Cultural de la Nación y reconocido como Patrimonio Cultural de la Humanidad. Además, recordemos que desde 1920 es sede principal del Ministerio de Relaciones Exteriores. Anteriormente ha sido casa de Estado en el gobierno de José Bernardo de Tagle y Porto Carrero en 1822. Directo en directo, RPP.
0: Muy bien, la información que nos traía Mabel Alba con las imágenes con la cámara de Lucho Loaiza desde la sede de la Cancillería de la República, Palacio de Torre Tagle. Son las 13:02. Vamos con el gran resumen de la hora y volvemos de inmediato con más información aquí en RPP. 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
6: Una y dos. 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
7: La diputada Catherine Palomino presentó un proyecto de ley para derogar 7 reformas legislativas que habrían debilitado las herramientas jurídicas contra el crimen organizado, la corrupción y el lavado de activos.
8: El Congreso anterior se ha dedicado a hacer leyes a favor de delincuente, a favor incluso del delincuente de saco y corbata. Son cuestiones que nosotros no podemos tolerar. Y como primera iniciativa estamos presentando la derogatoria de estas 7 leyes. Nosotros tenemos que responder al pueblo sobre sus demandas.
9: El presidente del Senado, Miguel Torres, dijo esperar que las autoridades realicen una investigación sobre el caso del diputado de Juntos por el Perú, Julián Pérez Malqui, quien estuvo detenido por una presunta agresión a su expareja.
10: Primero, condenar una situación como esta. Flaco favor se le hace a la imagen de del Congreso de la República. Creo que este es un tema en el cual todos debemos cerrar filas, políticos, periodistas, la sociedad civil en general, y pedir que se proceda con todo el rigor de la ley. Para esto, entiendo que la policía, la fiscalía están haciendo sus labores, las labores que corresponden. Este no es un delito de función, es un delito común, y por lo tanto debe ejercitarse todas las medidas que corresponden.
7: Ernesto Zunini, diputado de Juntos por el Perú, aseguró que algunos parlamentarios no cuentan con espacios adecuados para iniciar sus labores legislativas.
9: Ciudadanos en Lima consultados por RPP respaldaron la propuesta del Ejecutivo para que los militares salgan a las calles en la lucha contra la inseguridad ciudadana.
11: Estaría bien porque hay mucha delincuencia ahora y no todos estamos en riesgo, ¿no?
12: La fuerza militar, los soldados, tienen que hacer algo también, bueno, por su parte. No pueden estar acuartelados todo el tiempo, tienen que demostrar también que sirven a la patria.
13: Ah, me parece muy bien. Sí, muy bien. Porque al menos ya hay más seguridad para poder caminar en las calles, poder salir, ¿no?
7: Lambayeque ya cuenta con el diseño del altar mayor para la misa multitudinaria que el Papa León XIV oficiará en el terreno del futuro terminal marítimo de Puerto Eten, informó el gerente regional de Comercio Exterior y Turismo, Félix Mío Sánchez.
2: Ya tenemos el diseño, tomando las recomendaciones que nos hizo la primera comisión de avanzada del Vaticano. Estamos a la espera de su segunda visita a Chiclayo, al Perú, para que nos den el go definitivo y poder empezar ya a hacer los trabajos que conlleva al acondicionamiento del terreno, ¿no? Estamos también trabajando en el embellecimiento de la ciudad.
9: Más de 1.200.000 personas en el Perú utilizan anualmente métodos anticonceptivos. Representa un aumento del 15% en el último año, según informó Marisol Campos, obstetra y responsable de planificación familiar del Ministerio de Salud.
7: El presidente de Argentina, Javier Milei, afirmó que la alianza con el gobierno de Estados Unidos es la llave para recuperar las Islas Malvinas.
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6: Son las 1:07.

0: Bueno, bienvenidos a los que se unen a RPP y a la rotativa del aire, edición tarde, 1:08. Estamos Joana Castro y Carlos Villarreal con ustedes, aquellos que están seguramente almorzando a esta hora de la tarde, ¿no, Joa? ¿Cierto? Aquellos que están descansando un poco de sus labores diarias, aquellos que están regresando de la universidad o del instituto, o se están yendo a clases, en fin, a todo nuestro público, contento de estar con ustedes. Y nos vamos de inmediato con Mariano Calvera, quien sigue las actividades de la presidenta Keiko Fujimori. Adelante, Mariano.
1: Hola, Mariano.
2: ¿Qué tal? Compañeros, directo, en directo, la presidenta Fujimori continúa en la zona de Somate Bajo. Hace unos minutos se ha dirigido a la población y ha dicho algo muy importante, compañeros, que tras este primer reporte que le han dado aquí en la cuenca del río Chira, que ya no estamos para prevenir, que eso ya pasó y al parecer no se ha hecho los trabajos que se debieron y que ahora estamos en una etapa de preparación frente al fenómeno El Niño. Ha hecho una convocatoria transversal de distintos actores del Estado, Ministerio de Salud, Ministerio de Desarrollo Agrario y Riego, incluso que se van a tocar las puertas de algunos gobiernos internacionales para solicitar ayuda a través del Instituto Nacional de Defensa Civil, implementar albergues, implementar refugios que, como dijo la presidenta Fujimori, espera que no se necesiten, pero ante los reportes de que este fenómeno del niño va a ser un niño extraordinario, un fenómeno del niño difícil, es importante estar preparados para mitigar sus efectos. Lo ha dicho claramente la jefa del Estado, que la etapa de preparación ya pasó. Tienen 4 meses aproximadamente para terminar de descolmatar lo que se pueda aquí en el río La Chira. Y reiteramos, ha hecho una convocatoria también a la población para supervisar que sus autoridades culminen esos trabajos en lo que queda del tiempo y se ha comprado.
1: Bueno, volvemos contigo, Mariano. Entendemos que, digamos, el acceso es un poco complicado por la cantidad de personas que hay, pero importante lo que tú nos dices porque sigue en Somate Bajo, en Sullana, la presidenta Keiko Fujimori, pero esto de decir que ya no estamos en una etapa de prevención, sino de preparación, es importante. Lo podríamos sacar en una lógica rápida, Carlos, como ciudadanos, por un tema de tiempo, porque estamos ya en agosto, pero también es cierto que llegando al lugar y viendo los trabajos de prevención que se venían realizando supuestamente con anticipación, se podría dar una mejor proyección. Sin embargo, los titulares que escuchamos son situación catastrófica de nuestro país en cuanto a cómo lo recibe este nuevo gobierno y ahora que ya lo que queda es prepararnos y estar listos en todo lo que se pueda.
0: Bueno, a mitigar los efectos. Ya el tiempo de la prevención lamentablemente pasó y no se hizo nada. Así que ya estamos sintiendo los efectos y ahora hay que mitigar, hay que reducir, diríamos, los efectos del fenómeno El Niño costero. Esa es la idea en estos momentos y de eso coinciden justamente los especialistas. En cualquier momento volvemos con Mariano Calvera, quien está en Piura, con la presidenta Keiko Fujimori. Les comentamos en tanto que el comandante del Grupo Aéreo número 6, Manuel Rodríguez Barrera, fue detenido por la policía por presuntamente utilizar un vehículo del Estado para acudir a una discoteca en la urbanización Santa Victoria de Chiclayo. Esto lo confirmaron fuentes de RPP.
1: Y de acuerdo con el acta de intervención, los agentes del Departamento Desconcentrado contra la Corrupción verificaron que este vehículo oficial, se encontraba estacionado en los exteriores del establecimiento e identificaron al conductor como Miguel Cabrejos.
0: Así es. Posteriormente, al ingresar al local, observaron que el comandante aparentemente estaba compartiendo con otro grupo de personas, acción que no justificaba el uso del vehículo oficial.
1: Y tras verificar esta situación, el comandante y su conductor fueron intervenidos y ahora afrontan una investigación por el presunto delito de peculado de uso.
0: Muy bien, 1:12 de la tarde, Rosario Rojas nos trae información aquí en la capital. Hola, Rosario, buenas tardes.
3: Buenas tardes, Carlos, Joana, directo en directo. Comentarles que el jefe de la Dirección de Investigación Criminal de la IRINCRI de la Policía Nacional, el general Víctor Reboredo, afirmó que en la institución nadie es indispensable. La declaración la brindó al ser consultado sobre lo señalado por el nuevo ministro del Interior, César Astudillo, quien informó al comandante general de la policía, Óscar Arriola, que todos los altos mandos de la institución de la policía se encuentran en un proceso de evaluación. Vamos a escuchar qué es lo que dijo.
4: Si nosotros no cumplimos, no estamos a la altura de las circunstancias, por supuesto que hay un STEC de profesionales en la Policía Nacional del Perú. Nadie es indispensable. La Policía Nacional del Perú es un equipo. Entonces, por ejemplo, ustedes todos los días cubrían en Trujillo cuando disparaban contra los colegios. Si hay un coronel que estaba en Trujillo y no capturó a los pulpos que disparaban contra los colegios, es lógico que tiene que dar un paso al costado. Si había secuestros todos los días en Trujillo, con cuerpos descuartizados, con letreros, y se logró la captura, eso no se recuerda, ¿no? ¿Cómo hubiese acabado el Perú si se hubiese escapado el Chava? ¿No fueron peruanos, al igual que el FBI, que descubrieron ese túnel? Eso nadie nos recuerda, pero somos policías nacionales del Perú, que la indiferencia nos fortalece.
3: Reboredo indicó además que han tenido una reunión con el ministro del Interior para evaluar y fortalecer las estrategias destinadas a enfrentar la criminalidad. Asimismo, informó que la policía recuperó dos de los fusiles que fueron robados de una armería en el distrito limeño de Surco. Las armas fueron halladas durante un operativo realizado en un inmueble ubicado en el límite de los distritos de Surco y San Juan de Miraflores. Directo en directo, RPP.
1: Muchas gracias por ese reporte, la información a la 1:14 que nos traía nuestra compañera Rosario Rojas. Momento de separarnos unos instantes, nada más leemos sus comentarios, déjenos un me gusta en la transmisión en directo de YouTube de La Rotativa del Aire. Retornamos.
5: 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Te da la hora. 1:14. 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
15: El precio del dólar es de 3 soles con 40 céntimos de acuerdo con el Banco Central de Reserva del Perú. En el mercado paralelo, el tipo de cambio es de 3 soles con 39 céntimos para la compra y de 3 soles con 41 céntimos para la venta.
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0: la tarde con 18 minutos. Te acompañamos en la rotativa del aire, Carlos Villarreal y Joana Castro. El alcalde de Piura, Juan Francisco Ceballos, con quien, por cierto, hablamos más temprano aquí en RPP, sostuvo que ante el fenómeno El Niño ya no resulta prioritario hablar de obras de prevención debido a la falta de tiempo, por lo que las acciones deben centrarse exclusivamente en reducir y mitigar los daños que se avecinan.
1: Así es. Declaró en la rotativa del aire esta mañana. El alcalde sostuvo que es fundamental la limpieza y descolmatación del río Piura, trabajos que ya comenzaron en la zona urbana con maquinaria del Ministerio de Agricultura, pero que deben ampliarse con urgencia al Bajo Piura. Lo escuchamos.
2: Hay tiempo para prevenir. Lo que tenemos que hacer básicamente son reducir, mitigar los daños que se avecinan, ¿no? Hablar de prevención, tendríamos que...
3: ¿O esa mitigación cuánto demandaría?
2: En el caso de Piura, nosotros, por ejemplo, hemos hecho 4 fichas que nos van a permitir descolmatar los sectores de, bueno, 4 sectores del Bajo Piura, principalmente la zona de Catacaos, por un total de 41 millones de soles. Pero te hablo básicamente de un distrito. Uh-huh. Yo creo que ahora los estimados superan ampliamente cualquier presupuesto, alcalde, y lo que tenemos que hacer es priorizar.
0: Y bueno, en otro tema, el alcalde de Piura expresó su optimismo frente al anuncio de que las Fuerzas Armadas saldrán a las calles para apoyar a la Policía Nacional en labores de seguridad ciudadana. Según la autoridad, esta medida es necesaria debido a que el sicariato, la delincuencia, la extorsión han desbordado la capacidad de la policía.
2: Creo que el tema de seguridad obviamente ha desbordado cualquier capacidad actual. Y en la medida que las Fuerzas Armadas puedan sumarse a esta labor, yo creo que vamos a, primero, darle más tranquilidad a la población, pero sobre todo vamos a tener resultados distintos, ¿no? Yo creo que eso va a dar tranquilidad y esa medida, al menos desde Piura, la tomamos con bastante optimismo. Yo creo que
1: Bueno, el alcalde Juan Francisco Ceballos recordó que su homólogo del distrito 26 de octubre, Víctor Hugo Febre Calle, fue asesinado en mayo pasado, hecho que refuerza la necesidad de sumar esfuerzos para devolver la tranquilidad a la población y obtener resultados distintos en la lucha contra el crimen.
0: 1:21, 1:21. Les contamos, por cierto, lo que ha pasado. Un grupo de familias afectadas por la inundación de agua de desagüe. Esto ocurrió en el sector 1, grupo 1 del distrito limeño de Villa El Salvador. Y ellos lo que han denunciado en realidad es que desde hace 5 años, no ha ocurrido recién, no ha ocurrido hace unas horas, no, sino que en realidad hace 5 años sufren el colapso del sistema de alcantarillado tras lluvias y han responsabilizado del mal diseño que se ha realizado, es decir, el mal diseño en las tuberías.
1: A través del rotafono de RPP, la señora Ángela Iraoca Velázquez dijo que el problema es constante, pero el Servicio de Agua Potable y Alcantarillado de Lima, SEDAPAL, y la Municipalidad de Villa El Salvador no brindan soluciones definitivas y, además, se responsabilizan mutuamente.
4: Entre SEDAPAL y la Municipalidad, disculpando la expresión, se pelotean. El otro le dice que es culpa de la SEDAPAL. SEDAPAL le dice no, que ya estuvo en la municipalidad. En total, ninguno nos da soluciones. Hemos hecho marchas a la municipalidad para que pongan esto de canales, esto de para las lluvias en las avenidas, arreglen las avenidas. Nos dijeron, el alcalde se comprometió que iba a arreglar las avenidas principales para que no esto y poner las estas de alcantarillado, pero no han hecho nada.
0: Bueno, solo para concluir con este tema, porque también se recogió la versión de Iraoca Velázquez, ella ha indicado que el desagüe, ¿no?, es esta agua totalmente sucia, fétida, no solo ingresa desde la calle, sino que sale, emerge a través de los inodoros de los domicilios. Imagínense ustedes, totalmente insalubre y totalmente irrespirable, por cierto. Ha agregado que las pérdidas materiales incluyen pañales, ropa, por ejemplo, de un menor que tiene autismo, y la afectación de las estructuras de las casas por el salitre y la humedad. La damnificada ha denunciado que el personal de SEDAPAL se limita a hacer, ¿qué cosa?, una limpieza con químicos cada vez que ocurre una inundación y luego se retira.
4: En los domicilios nosotros gastamos más de 5,000 soles, porque es todas las paredes, no es solamente esto. Se gasta pintura, se gasta esto. Ahora, la limpieza, como digo, o sea, ellos vienen con su creso, han limpiado, echan su cal y listo.
1: Bueno, así está la situación. Qué terrible para estas familias vivir en medio de esta agua sucia, ¿no?, maloliente, ¿no?, agua cochina, para ser más exactos, y que puede además ser un foco de enfermedades. Ojo con ello. Bien, nos vamos ahora hasta Arequipa con George Guamaní. El drama, una vez más, si es que hacía falta, el drama de aquellos pacientes con cáncer que se tratan en eSalud. George, adelante, por favor. Muy buenas tardes.
5: Gracias, directo e indirecto. Un grupo de pacientes del Servicio de Oncología del Hospital Nacional Carlos Alberto Seguín Escobedo de eSalud denunciaron la suspensión de sus tratamientos de radioterapia debido a que el acelerador lineal, equipo indispensable para la atención de personas con cáncer, se malogró. Liliana Fuentes, paciente diagnosticada con cáncer de cervix en estadio 3B, señaló que tenía programada 30 sesiones de radioterapia, pero recibió una parte debido a la falla del equipo. Indicó que cada vez que acude al hospital, la misma respuesta de parte de los médicos. El acelerador lineal continúa fuera de servicio y debe seguir esperando. Escuchemos su testimonio.
6: Me dijeron que tengo que hacer 30 radios con quimio, pero yo he iniciado desde mayo solo quimio porque está malogrado el acelerador. Solo he recibido 8 radioterapias.
7: ¿Cuántas?
6: De 30, solo 8. Y se ha suspendido y estoy realizando quimio y yo me siento cada día más débil. Que hay que esperar y ya nos han mostrado 3 listas y en esa lista yo no estoy. Y todos los compañeros que han venido aquí tampoco estamos en esa lista. Por eso que estamos aquí. Eso es para iniciar radioterapia en San Pablo.
5: De acuerdo con información proporcionada por médicos del Hospital Nacional Carlos Alberto Seguín Escobedo, el acelerador lineal se ha malogrado hasta en 3 oportunidades en lo que va del año. La última fue en el mes de junio, fue reparada, pero prestó servicio solo 2 semanas y volvió a malograrse. Este equipo presta servicios, ojo, a 24 pacientes por turno. Por parte, el Hospital Nacional Carlos Alberto Seguín Escobedo informó haber sostenido reuniones con los pacientes afectados para evaluar su derivación a clínicas privadas, donde podrían continuar recibiendo las sesiones de radioterapia, mientras los pacientes deben continuar esperando y cada día, sí, cada día deben esperar porque su estado de salud también se agrava. Desde Arequipa, directo en directo, RPP.
0: George, así sea solo un paciente en realidad, y recuerdo que hablábamos hace unas semanas de este problema y este acelerador lineal, que es una máquina de uso externo para emplear justamente rayos X, pero que es fundamental para el paciente oncológico. Ahora, ¿se tiene conocimiento si realmente esta, digamos, derivación de los pacientes oncológicos se está dando? Mientras tanto, ¿se pueden atender en otro lugar o simplemente es la información que les dan y llame usted, señor, señora, paciente, a ver si encuentra en algún momento en ese lugar, en esa clínica, algún tipo de atención o respuesta?
5: ¿Qué ha pasado, Joana, Carlos? Les comento que un paciente, por ejemplo, la señora que hemos podido conversar, tiene cáncer a la cervix en grado 3 y le han programado 30 sesiones de radioterapia y solo le han cortado en 9. Y a los otros pacientes que les falta, por ejemplo, 2 sesiones, 3 sesiones, a ellos pacientes les están dando la prioridad. Mientras que a los pacientes les falta más de la mitad o el 50, el 70 o el 80% de las radioterapias, bueno, van a tener que esperar. Y este equipo que se ha malogrado, el acelerador lineal, está, ojo, ya tiene más de 18 años de servicio y constantemente se malogra. Lo que han indicado incluso desde el Hospital Nacional Carlos Alberto Seguín Escobedo, entre pagar el alquiler por cada asegurado de todo este tiempo que se ha malogrado, sale más barato comprar un equipo nuevo que estar pagando constantemente el alquiler. Porque un tratamiento de radioterapia en una clínica privada, compañeros, oscila entre los 18.000, 25.000 hasta los 40.000 soles, dinero que los asegurados no cuentan y por eso aportan mensualmente.
0: George, solo la última pregunta. Se supone que debería haber un tiempo estimado de cuándo se va a reparar. ¿Se conoce esa información o tampoco?
5: Tampoco se conoce porque ya la garantía también ha vencido. No hay contrato de mantenimiento. La última vez que se malogró fue en el mes de junio. El equipo se reparó, pero funcionó 2 semanas y luego de esto ya no ha vuelto a funcionar el equipo de radioterapia y ya no hay contrato de mantenimiento. Y esto es obvio porque el equipo tiene más de 18 años de vida útil y ya está en desuso. Se malogra, por ejemplo, una pastilla, se malogra una memoria, o sea, los fallos son diversos.
1: No, eso no se puede permitir. Y tampoco se puede trabajar, como se dice, George, al descarte, ¿no? O sea, a ti te faltan 2 terapias, ya te atiendo a ti. A ti como te faltan varias, no te atiendo. Mientras tanto, la enfermedad sigue avanzando. Eso tampoco se puede permitir. Todos merecen igual trato. ¿Ya? Y desde aquí, George, ¿cómo se llama el director de este hospital, sabes?
5: Se llama Pedro Torres, es el gerente regional de la red asistencial de salud en Arequipa.
1: Bueno, señor Pedro Torres, gerente de este hospital, haga algo para que esto se solucione, ¿ya? Porque son pacientes con cáncer. La persona que ha hablado con George tiene cáncer en estadio 3.
0: Qué terrible, avanzado. El cáncer no espera.
1: No espera de ninguna manera. Señor presidente de salud, Jaime Moreno, que nos escucha siempre, por favor, haga algo. El ministro de Trabajo, Juan Cheput, de salud depende del Ministerio de Trabajo, está adscrito. Entonces, haga algo, por favor, porque la verdad, el tiempo pasa y la salud de estos pacientes empeora.
0: Y quedan además, por cierto, los micrófonos abiertos para que alguna autoridad nos pueda responder a través de RPP a aquellos pacientes, porque si no han tenido realmente un familiar, un caso conocido, algún vínculo con una persona que ha tenido algún tipo de cáncer, no van a conocer entonces el drama real que se vive en eSalud. Sí. Pero además de eso, lo importante que es recibir el tratamiento a tiempo. No puede ser posible que a un paciente le digan, tú tienes prioridad y tú no. La vida de todos, en cualquier estadio o en cualquier grupo etario, debe tener la prioridad.
1: La verdad que no sé si te ha pasado eso. A mí me molesta y me indigna que se haga este tipo de descarte, ¿no? Ya, como te faltan dos tratamientos, ya, tú tienes la prioridad. El otro que le faltan 7, 8, 10 o no empieza todavía, que espere. Y mientras tanto, que el cáncer siga avanzando.
0: Y en no tanto pues. También, ¿cuántos años más van a pasar para tener equipos que van en constante reparación? Si ya pasaron 18 años y va fallando constantemente, también se debería entender que se necesita definitivamente un equipo nuevo o un equipo paralelo.
1: Claro.
0: Para no dejar a esos pacientes oncológicos a la deriva. George, muchas gracias por esta información que lamentablemente cuando hablamos de temas de salud los recibimos mucho aquí en RPP, más allá de lo que ocurre en Arequipa a través del rotafono. Y eso pasa todos los días.
1: Esta es una mezcla de tristeza, ¿no, Johanna?
0: Con indignación, con molestia.
1: Efectivamente. Bueno, ¿cuándo acabará esta pesadilla en el sector salud en nuestro país que está totalmente colapsado? Bueno, señores, 1:30 de la tarde, vamos con los titulares. Regresamos con la rotativa del aire.

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1: 1:32. 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

0: 70 años de antigüedad presenta deficiencias en su infraestructura, advirtió el Colegio de Ingenieros de Lambayeque tras una inspección realizada ante el fenómeno El Niño.
1: En RPP, el alcalde de Piura, Juan Francisco Ceballos, solicitó al gobierno central la transferencia de 40 millones de soles para concluir obras de saneamiento.
0: La ciudad de Trujillo soportará hasta mañana un aumento de la temperatura diurna con valores que oscilarán entre los 30 y 36 grados, según el último pronóstico del CENAMI.
1: El presidente saliente de Colombia, Gustavo Petro, alertó la existencia de decenas de toneladas de explosivos en Cali, capital del departamento del Valle del Cauca, donde el presidente electo Abelardo de la Espriella tomará posesión este viernes.
0: RPP te recuerda, participar en competencias de velocidad en eventos no autorizados es una falta muy grave que se sanciona con 1.320 soles de multa.
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4: A esta hora, Tacna presenta 21 grados y en la noche llegará a 15. Huánuco registra 24 grados y en la noche descenderá a 18. Además, Amazonas presenta 19 grados con una radiación de 10, considerada muy alta. Se prevé un cielo con precipitaciones o lloviznas.
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10: Una y 36.

0: de la tarde con 37 minutos. Te acompañamos en la multiplataforma de RPP, confianza y credibilidad por todos los medios. Carlos Villarreal y Joana Castro. A esta hora nos vamos con el reporte de Andrea Jara, una de la tarde con 37 minutos. ¿Qué sucede en Surquillo? Andrea, cuéntanos.
1: Buenas tardes, Carlos, Joana, así es, directo en directo. La alcaldesa de Surquillo, Cintia Loaiza, protagonizó hoy un fuerte enfrentamiento verbal con un grupo de vecinos durante el inicio de una obra de mejoramiento de pistas y veredas en el asentamiento humano Casas Huertas en el distrito limeño de Surquillo. A través del rotafono de RPP, los residentes denunciaron que la autoridad llegó al lugar acompañada de personal municipal, maquinaria pesada y un importante contingente policial para dar inicio a los trabajos. En medio de esta intervención, se produjo una acalorada discusión con gritos, insultos, empujones entre la alcaldesa y los vecinos, tal como se observa en un video al que tuvo acceso RPP. Escuchemos.
2: A imponerse con 300 policías que han acordonado varios pasajes y calles, han empujado a nuestros adultos mayores por tercera vez, porque ya el 10 y el

0: 16 de julio de este año han venido también de manera prepotente, serenazgo, policía, incluso los gerentes municipales, las autoridades municipales han venido, la alcaldesa misma, ¿no? Tenemos evidencia de que ha ido increpando a los vecinos, pechándolos, porque quieren iniciar una obra que, primero, técnicamente es deficiente.
1: Carlos, Joana, los residentes nos han explicado que no están en contra de la ejecución de esta obra de pavimentación. Ellos aseguran que antes de iniciar los trabajos, la municipalidad debe informarles cómo se protegerán las áreas verdes, cuánto tiempo va a durar esta intervención y de qué manera se va a garantizar el acceso de personas con discapacidad o con movilidad reducida mientras se desarrollen estos trabajos. Ante esta situación, los vecinos nos indicaron que han presentado diversos recursos legales para solicitar la paralización temporal del proyecto hasta que se atiendan sus observaciones, y además han pedido mesas de diálogo con la alcaldesa, pero hasta ahora no han obtenido respuestas. En estos momentos nos encontramos en los exteriores de la Municipalidad de Surquillo para intentar conversar con la alcaldesa de Surquillo, Cintia Loaiza, y poder obtener su versión de los hechos. Directo en directo, RPP.
2: La información que nos traía entonces Andrea Jara desde Surquillo, aquí en nuestra capital. Son las 13 horas con 39 minutos y ahora vamos con declaraciones del presidente del Senado, el señor Miguel Torres, quien ha dicho que espera que las diferentes bancadas en el Parlamento bicameral aprueben lo antes posible el pedido de facultades que va a solicitar el gobierno. El legislador oficialista sostuvo que el país se encuentra ante una amenaza de la inseguridad ciudadana y la inminente presencia del fenómeno del Niño. Por eso consideró que se requiere el respaldo para la delegación de facultades que permita emitir normas en un breve plazo.
3: Estoy seguro que los distintos grupos parlamentarios, más allá de la posición ideológica que se tenga, van a coincidir en que en un momento en el que nos encontramos ante una amenaza latente de la inseguridad ciudadana y ante la inminente presencia del fenómeno del Niño, debemos cerrar filas para poder otorgar esta delegación de facultades que por su propia naturaleza se da siempre cuando se inicia un gobierno y en especial en una situación como la que nos encontramos el día de hoy.
4: Bueno, declaraciones sobre varios temas, entre ellos, por ejemplo, el caso del diputado de Juntos por el Perú, Julián Pérez Malqui, quien estuvo detenido por una denuncia de agresión. Miguel Torres expresó justamente su condena y dijo esperar que las autoridades realicen una investigación.
3: Primero, condenar una situación como esta. Flaco favor se le hace a la imagen del Congreso de la República. Creo que este es un tema en el cual todos debemos cerrar filas, políticos, periodistas, la sociedad civil en general, y pedir que se proceda con todo el rigor de la ley. Para esto, entiendo que la policía, la fiscalía están haciendo sus labores, las labores que corresponden. Este no es un delito de función, es un delito común y por lo tanto debe ejercitarse todas las medidas que corresponden.
2: Muy bien, Miguel Torres, titular del Parlamento, agregó que se avanza en la conformación de las comisiones ordinarias, entre ellas la distribución de la Comisión de Ética para ambas cámaras que evaluará el caso del diputado Pérez Malqui, representante de la región del Cusco.
4: 1:41 y entre otros temas, el jefe de la Dirección de Investigación Criminal de la DIRINCRI, el general de la Policía Nacional, Víctor Reboredo, ha afirmado que en la institución nadie es indispensable, no se requiere de nadie en específico. Al ser consultado sobre justamente lo señalado por el ministro del Interior, César Astudillo, quien informó al comandante general de la Policía Nacional del Perú, el general Óscar Arriola, que todos los altos mandos de la entidad policial se encuentran en un proceso de evaluación. Escuchamos.
5: Si nosotros no cumplimos, no estamos a la altura de las circunstancias, por supuesto que hay un stack de profesionales en la Policía Nacional del Perú. Nadie es indispensable. La Policía Nacional del Perú es un equipo. Entonces, por ejemplo, ustedes todos los días cubrían en Trujillo cuando disparaban contra los colegios. Si hay un coronel que estaba en Trujillo y no capturó a los pulpos que disparaban contra los colegios, es lógico que tiene que dar un paso al costado. Si había secuestros todos los días en Trujillo, con cuerpos descuartizados, con letreros, y se logró la captura, eso no se recuerda.
2: El jefe de la Dirección de Criminalística de la Policía Nacional sostuvo que se ha mantenido una reunión con el ministro del Interior para evaluar y fortalecer las estrategias destinadas a enfrentar la criminalidad.
4: Bueno, ahí están las declaraciones entonces del jefe de la DIRINCRI, el general de la Policía Nacional, Víctor Reboredo. Dejamos este tema, 1:43, nos vamos a Lambayeque. En directo, nuestra compañera Rosa María Loro. Rosa María nos cuenta acerca de la empresa prestadora de servicios de saneamiento de Lambayeque. ¿Qué advertencias ha realizado? Cuéntanos.
2: Rosa María.
6: Hola, ¿qué tal, Joana? Hola, hola, sí.
4: Te escuchamos, perfecto, directo en directo.
6: Hola, ¿qué tal, Joana? Buenas tardes, directo en directo. En la ciudad de Chiclayo, más del 50% de las redes de agua potable y alcantarillado ya han cumplido su ciclo de vida y sobre todo debido a su antigüedad, de forma diaria se registran colapsos de desagüe y fuga de agua. Así lo ha advertido el gerente general de la empresa prestadora de servicios de saneamiento de Lambayeque, Epsel, Eduardo Vázquez. Escuchemos.
7: Más del 50% de estos días que ya han cumplido su vida útil. Es parte de asbesto cemento, en muchos otros casos de fierro fundido. A una sobrepresión que exista, pues van a existir fisuras de estas tuberías y inmediatamente, pues por la gran cantidad de agua, la presión de la planta, hace que se originen todos estos amiegos. Pero sin embargo, nosotros en forma inmediata siempre estamos atendiendo.
6: El funcionario ha detallado que esta problemática en calles y vías de la ciudad van a continuar registrándose hasta que se ejecute un cambio integral en las redes. El gerente también señaló que esta entidad cuenta con un presupuesto de 10 millones de soles para hacer frente a la emergencia ante eventuales lluvias por el fenómeno del Niño costero. Él ha remarcado que el compromiso, sobre todo de la empresa, es brindar una respuesta óptima e inmediata a la población. Sin embargo, la población de manera constante y casi diaria está reportando toda esta clase de aniegos por colapso de desagüe y también por fugas de agua potable. Desde Chiclayo, directo en directo, RPP.
2: Gracias a Rosa María Loro, la información que nos traía desde Chiclayo, capital de la región Lambayeque. 1:45, regresamos en unos minutos nada más con la rotativa del aire.

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0: Una y 50.

0: tarde con 50 minutos. Estamos en la rotativa del aire. Johanna Castro y Carlos Villarreal con ustedes. Y a esta hora saludamos a Javier Prealé, editor de RPP Economía, porque tenemos ya la información sobre todo de la inflación que hemos tenido en el mes de julio. ¿Cómo estás, Javier? ¿Qué tal?
1: Hola, Carlos, Johanna, amigos de RPP. Efectivamente, ha salido el dato de inflación del mes de julio. Y en julio la inflación a nivel nacional ha sido de 0.3%, y en Lima Metropolitana, que es el indicador que usualmente se utiliza para medir la inflación, uno escucha del Banco Central, por ejemplo, el Ministerio de Economía y Finanzas, la inflación este año va a ser de tanto, utilizan como principalmente el indicador de Lima. En Lima está en 0.29%, muy parecido al promedio nacional en el mes de julio. Este es el dato mensual. Quizás la preocupación está en el dato anual, ¿no? Que es la forma en que usualmente se mide la inflación, que es lo que va monitoreando también el Banco Central de Reserva, que es la entidad responsable del control de la inflación en el país. A nivel anual, cuando uno cuenta lo que ha pasado desde agosto 2025 hasta julio de este año, los 12 meses, la inflación a nivel nacional está en 3.7% y en Lima Metropolitana en 4.07%. ¿Qué significa esto? Que está por encima de la meta del Banco Central de Reserva. En el Perú, recordemos que el Banco Central de Reserva lo que hace es fijar una meta de inflación, un rango meta, entre 1 y 3%, que es lo que usualmente el Perú en los últimos años iba consiguiendo. Pero ha habido presiones inflacionarias en el país por dos cosas. Uno, el tema del combustible principalmente. Ahí ha habido muchas presiones respecto de los combustibles. Recordemos que en el mes de marzo hemos tenido una inflación bastante alta por la deflagración de Camisea, ¿no? Del gas natural. 15 días hizo que la inflación solo en ese mes supere el 2%, 2.38%, elevó muchísimo la inflación. Ese incremento está jugando en este momento, digamos, en contra del resultado. Y a eso le sumamos el precio de los combustibles, que con el conflicto internacional pues ha elevado el precio del barril. Vemos gasolinas más caras. En febrero encontrábamos la gasolina en torno a 15 soles más o menos. Hoy la gasolina ha vuelto a subir ligeramente, está alrededor de 20 soles, entre 19 y 20 soles. Hay un incremento y eso está impactando, es una presión inflacionaria para distintos productos, incluyendo el transporte. Y si nos vamos al mes de julio específicamente, en el mes de julio hubo dos productos específicos que son los que más han impactado en la inflación del mes de julio. ¿Cuáles son los precios que más han subido? El precio del pollo, que es, digamos, un alimento fundamental en la mesa de todos los peruanos. Uh-huh. El precio del pollo ha subido 13% en el mes de julio, según el reporte del Instituto Nacional de Estadística e Informática. 13%.
2: Y luego viajes.
1: Están los viajes. El pasaje en ómnibus ha crecido en casi 19%. Es decir, la gente ha viajado más, y por lo tanto, porque es pasaje en ómnibus interprovincial, es lo que ha subido específicamente más. Entonces, la gente ha viajado por fiestas patrias, por los feriados, ha habido varios feriados.
2: Entonces deberíamos entender que esto es usual en julio.
1: En julio, básicamente más. Entonces, la gente ha viajado por fiestas patrias, por los feriados, ha habido varios feriados.
2: Entonces deberíamos entender que esto es usual en julio.
1: En julio usualmente hay un ligero incremento de la inflación. Cuando uno ve los resultados, la inflación en julio es un poquito más alta que varios meses. Marzo también es un mes que usualmente tiene inflación alta por el inicio de las clases, pago de pensiones, compra de útiles.
0: Es un paralelo temporal con el clima, es algo estacional.
1: Exactamente, ¿no? Pero este año ha sido excepcional, por ejemplo, marzo, como repetía, por el tema del gas, que tuvo un impacto fuerte, sobre todo en precios, y que coincidió también en que ese mes empezó el conflicto en Irán, ¿no? Estados Unidos-Irán. Entonces, hay una relación directa con el precio de los combustibles. Precio del pollo ha subido 13%, pasaje subió 19% en ómnibus interprovincial. Ponen, por ejemplo, la pechuga de pollo, que ha subido casi 8%, y el pasaje aéreo también ha crecido en más de 15%. Entonces, hay productos, pero hay otros, por ejemplo, que han tenido precios a la baja también, así como hay algunos que suben, hay otros que bajan. ¿Qué ha bajado? El bonito, por ejemplo, el precio del bonito. El precio del bonito ha bajado 11% según el reporte del INEI en mes de julio. Entonces es una alternativa. Sube el pollo, puedes comprar bonito de repente. Entonces es una buena alternativa.
0: El pollo es, diríamos, en sus diferentes formas de cocción, de preparación, es algo muy ligado con los feriados, ¿no?
1: Totalmente. ¿Te das cuenta? O sea, totalmente, sí.
0: La gente sale siempre a comer su pollito a la brasa.
1: Exactamente. Sí, y cuando sales de paseo te llevas un arroz con pollo, un tallarín con pollo, ¿no? La gente que sale al campo.
0: Vas a la playa.
1: Te vas a la playa y van con su tallarín con pollo, pero es, efectivamente, está muy ligado también a la salida. Cuando estaba en el colegio, mi mamá agarraba y me mandaba mi arroz con pollo, que decía que era lo más rápido.
0: En los feriados,
1: ¿no? Otros productos que han bajado, por ejemplo, la papaya ha bajado en 13%, la papa bajó en 5%, la cebolla también ha bajado en un poco más de 6%. Entonces, hay productos que de alguna manera han compensado. Ahora, estamos hablando aquí de la inflación principalmente de Lima. ¿Qué está pasando en regiones? Si uno ve la data de regiones, hay ciudades donde en julio la inflación ha sido mayor que el 0.29% o el 0.3% nacional. Por ejemplo, la inflación ha sido mayor que el 0.29% o el 0.3% nacional. Por ejemplo, en Chimbote la inflación ha sido de 0.72%, casi el doble o más del doble de lo que ha sido el promedio nacional. En Ica 0.64%, en Tacna 0.54% y en Huancavelica 0.53%. Entonces, hay ciudades donde los precios han variado un poco más, ¿no? Y si vemos el resultado anual, que es lo que digo, lo que mencionaba, que usualmente se revisa para ver cómo está yendo la inflación y los precios para las decisiones que toma el Banco Central de Reserva, en Puerto Maldonado es donde hay más subida de precios. Los precios han subido casi 8% en el último año.
2: En general.
1: Puerto Maldonado, efectivamente, la cifra general. No hay una precisión de exactamente por qué está pasando esto. Probablemente tenga que ver con los combustibles. Recordemos que hay restricciones en varias zonas, sobre todo donde hay minería para la venta de combustibles. Y la misma selva tiene problemas de abastecimiento. Probablemente esté ligado al precio de los combustibles, pero en Puerto Maldonado casi 8% de subida de precios. Es la ciudad donde más ha subido. Luego están en torno al 4%. En Arequipa 4%, Moquegua 4% igual, Lima Metropolitana, Huancayo, Cerro de Pasco están en torno al 4%. Y donde menos han subido los precios en el último año, hasta el mes de julio, es en Iquitos, 1.26% de variación, y en Tumbes, 0.69%.
0: Javier, y para que la gente que nos escucha, ¿no?, lo entienda bien, ¿por qué es importante para el ciudadano que los niveles de inflación se mantengan en los estándares que se ha establecido el gobierno, o sea, de 1 a 3.
2: No solo para el BCR, ¿no?
1: En realidad lo que hace el BCR al establecer una meta de inflación es que el valor del dinero se mantenga, que nuestra capacidad de gasto no varíe tan fuerte. Los precios usualmente van a subir, pero mantener una estabilidad de la inflación hace que nuestra capacidad adquisitiva se mantenga en el tiempo.
0: Que sigamos comprando igual.
2: Si iba con 50 soles al mercado, que continúe.
1: Que continúe comprando la misma cantidad de cosas.
0: Puedes comprar más quizás.
1: O quizás, si es que algún precio baja, puedes comprar un poquito más. O cambiar, como mencionaba, de producto.
2: Una proteína, el pollo por pescado.
1: Pollo por pescado
2: durante,
1: puede haber un balance.
2: No sé, 2-3 semanas.
1: Puede ser estacional, efectivamente, pero la estabilidad de los precios es una de las cosas que el Perú puede estar orgulloso, porque en los últimos años hemos mantenido un récord de, digamos, de inflación baja, que en otros países somos la envidia, en realidad nos ven como un ejemplo, y ese es trabajo del Banco Central de Reserva, en realidad, la estabilidad de los precios y mantener efectivamente que el valor del sol peruano pues esté fuerte y podamos comprar productos y nuestra capacidad adquisitiva se mantenga, ¿no?
0: Que no se vuelvan las cosas más caras.
1: Que las cosas no se vuelvan más caras. Por eso es importante todos los meses ir reportando e ir viendo cómo está la variación de precios para que nosotros mismos, en nuestras casas, en nuestras familias, podamos ver que efectivamente lo que estamos ganando pues nos alcance para poder vivir, para poder tener las cosas que necesitamos. Hemos pasado en la pandemia, por ejemplo, un periodo bastante complicado con inflaciones o una inflación más elevada de lo habitual, en torno al 10-11%, que afectó directamente el bolsillo de los peruanos.
2: Porque claro, pero en un contexto de pandemia,
1: efectivamente,
2: entonces era totalmente distinto.
1: Ahora se ha estabilizado, hay ingresos que también han subido, hay más empleo, hay una mejora de los ingresos también, por lo tanto, de alguna manera hay un equilibrio. Claro, como dijo el propio ministro de Economía, el crecimiento no se está traduciendo en mejores ingresos en muchos casos, y ese es el gran reto que tiene actualmente el gobierno, ¿no? Así que es importante que miremos estos números, porque nos permiten ver en qué situación estamos y que podamos seguir comprando y que podamos teniendo ingresos suficientes. ¿Qué tenemos hoy a las 5 de la tarde en Economía para Todos? 5 de la tarde en la plataforma de televisión de RPP. 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Vamos a tener entrevistas, a mostrar gráficos y cuadros de cómo está la situación de la inflación en el Perú. 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
2: Perfecto.
0: Muy bien, ya lo saben, 5 de la tarde con Javier Preale, Economía para Todos. Gracias, Javier.
1: Gracias,
2: Juan. Un abrazo.
0: Por el comentario económico. 2 de la tarde, señores, el gran resumen de la hora, y volvemos con la rotativa del aire. Tendremos, por supuesto, también información en el ámbito deportivo.

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1: Son las 2:02. 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
2: La diputada Catherine Palomino informó que presentó un proyecto de ley para derogar 7 reformas legislativas que habrían debilitado las herramientas jurídicas contra el crimen organizado, la corrupción y el lavado de activos.
3: El Congreso anterior se ha dedicado a hacer leyes a favor de delincuente, a favor incluso del delincuente de saco y corbata. Son cuestiones que nosotros no podemos tolerar. Y como primera iniciativa estamos presentando la derogatoria de estas 7 leyes. Nosotros tenemos que responder al pueblo sobre sus demandas.
2: El jefe de la Dirección de Investigación Criminal de IRINCRI, general Víctor Reboredo, afirmó que en la institución nadie es indispensable luego de que el ministro del Interior, César Astudillo, dijera que todos los altos mandos policiales se encuentran en proceso de evaluación.
4: Si nosotros no cumplimos, no estamos a la altura de las circunstancias, por supuesto que hay un stack de profesionales en la Policía Nacional del Perú. Nadie es indispensable. La Policía Nacional del Perú es un equipo. Entonces, por ejemplo, ustedes todos los días cubrían en Trujillo cuando disparaban contra los colegios. Si hay un coronel que estaba en Trujillo y no capturó a los pulpos que disparaban contra los colegios, es lógico que tiene que dar un paso al costado. Si había secuestros todos los días en Trujillo, con cuerpos descuartizados, con letreros, y se logró la captura, eso no se recuerda.
2: Un grupo de pacientes del Servicio de Oncología del Hospital Nacional Carlos Alberto Seguín Escobedo de Salud en Arequipa denunció la suspensión de sus tratamientos de radioterapia debido a que se malogró el acelerador lineal, equipo indispensable para la atención de personas con cáncer.
5: Me dijeron que tengo que hacer 30 radios con quimio, pero yo inicié desde mayo solo quimio porque está malogrado el acelerador. Solo he recibido 8 radioterapias.
6: ¿Cuántas?
5: De 30. Solo 8. Y se ha suspendido y estoy realizando quimio y yo me siento cada día más débil. Que hay que esperar y nos han mostrado 3 listas y en esa lista yo no estoy. Y todos los compañeros que han venido aquí tampoco estamos en esa lista. Por eso que estamos aquí. Eso es para iniciar radioterapia en San Pablo.
2: Más del 50% de las redes de agua potable y alcantarillado en la ciudad de Chiclayo, región Lambayeque, están deterioradas por la antigüedad, reconoció el gerente general de la empresa prestadora de servicios de saneamiento de Lambayeque, Epsel, Eduardo Vázquez.
7: Más del 50% de estos vías que ya han cumplido su vida útil, parte de asbesto cemento, en muchos otros casos de fierro fundido. A una sobrepresión que exista, pues van a existir fisuras de estas tuberías y inmediatamente, pues por la gran cantidad de agua, la presión de la planta, hace que se originen todos estos amiegos. Pero sin embargo, nosotros en forma inmediata siempre estamos atendiendo.
2: Lambayeque ya cuenta con el diseño del altar mayor para la misa multitudinaria que el Papa León XIV oficiará en el terreno del futuro terminal marítimo de Puerto Eten, informó el gerente regional de Comercio Exterior y Turismo, Félix Mío Sánchez. El presidente de Estados Unidos, Donald Trump, advirtió que las actuales negociaciones que asegura se están produciendo con Irán son la última oportunidad que tiene Teherán para firmar un buen acuerdo que ponga fin a la guerra. El futbolista Robert Lewandowski fue designado como el mejor jugador de la jornada 19 de la MLS, según anunció la Liga Norteamericana.
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8: En estos momentos, Pucallpa presenta 32 grados y para la noche llegará a 28. Moyobamba presenta 27 grados y en la noche bajará a 23. Mientras que Puerto Maldonado presenta 33 grados, se prevé un cielo parcialmente nublado.
1: Dos y seis.

0: 2 de la tarde con 7 minutos, nueva hora informativa. Bienvenidos, como siempre, quienes se suman a la rotativa del aire y a RPP. Nos vamos de inmediato con el reporte de Alejandra López en la cámara, nuestro compañero Piero Gutiérrez. En el cercado de Lima, atención, ya se están o se multarán en realidad con 550 soles a conductores de motos eléctricas. Ojo con esta información y también muy atentos a quienes tienen este tipo justamente de motos en nuestra capital. Alejandra, adelante.
1: Así es, Joana, muy buenas tardes, de directo en directo. Nos encontramos en el cercado de Lima, en el cruce de la avenida 28 de Julio con la avenida Arequipa, porque esta es una de las vías que cuenta con una ciclovía principal donde transitan entre ellos tanto scooters como motos eléctricas, que en estos momentos pues están siendo fiscalizados por parte de la Policía Nacional, específicamente de Tránsito, debido a que desde el día de ayer, 2 de agosto, la policía está imponiendo multas que van desde los 550 soles hasta los más de 2.000 soles a quienes circulen por ciclovías o cometan algún tipo de infracción dependiendo de la categoría en la cual están siendo considerados. Hay que señalar, Joana, que existen vehículos como las motos eléctricas y los vehículos de movilidad personal. Las motos eléctricas que pasen o que superen los 25 kilómetros por hora son las que van a empezar a recibir infracciones. Infracciones como, por ejemplo, invadir las ciclovías con una multa de 550 soles, que equivale al 10% de la unidad impositiva tributaria, una UIT, por circular en vías exclusivas para bicicletas con un vehículo que es motorizado. También conducir sin licencia. Esta multa va a equivaler a más de 2.750 soles, que equivale al 50% de una UIT para unidades, como hemos mencionado, que superen los 25 kilómetros por hora. Circular sin SOAT, que también es un requisito indispensable para este tipo de vehículos, es una multa de 660 soles, más el retiro temporal de la unidad y no llevar placa. Otro de los requisitos también para estos implementos, este tipo de vehículos de movilidad personal, por ejemplo, si bien no reciben algún tipo de multa, sí tienen recomendaciones como es el uso de cascos, así como estos implementos de seguridad como coderas y rodilleras para poder transitar por, en este caso sí, las ciclovías. Una diferencia que también ha resaltado la Policía de Tránsito, Joana, es que para esos usuarios las motos eléctricas que superen los 25 kilómetros por hora sí deben circular por la pista. Mientras tanto, los otros vehículos menores, hablamos de motos eléctricas que no superen los 25 kilómetros por hora o los scooters que también conocemos o algún otro vehículo de movilidad particular, sí puede circular por la ciclovía, pero deben llevar entre ellos cascos u otros implementos de seguridad y siempre manteniendo el orden y respetando también a los ciclistas que usan principalmente esta ciclovía. Entonces este es el panorama, Joana. Todavía no hemos visto en este punto, en esta intersección de la capital, algún tipo de policía que está colocando algún tipo de multas, pero sin embargo sí vemos que ya están empezando a utilizar estos implementos de seguridad y el correcto uso también de estas ciclovías en esta zona de la capital. Directo en directo, RPP.
2: Gracias, Alejandra López, por la información desde el Cercado de Lima. Son las 2 de la tarde con 10 minutos. Información desde Cusco con Paola Fernández. Paola, buenas tardes.
3: Muy buenas tardes, Carlos, Joana, directo en directo. La semana pasada, tres turistas extranjeros ingresaron al complejo arqueológico de Chinchero, en la provincia de Urubamba, y jugaron un partido de fulbito en compañía de tres niños de la zona, en un espacio aproximado de 20 metros de largo por 5 de ancho, rodeado de piedras incas. El recinto donde ocurrieron los hechos formaba parte de uno de los palacios de Túpac Inca Yupanqui. En las imágenes se ve al grupo con un balón en horas de la mañana, pese a que cualquier actividad deportiva está prohibida en zonas patrimoniales. Ante este hecho, la Gerencia Regional de Comercio Exterior y Turismo solicitó un informe a la Dirección Desconcentrada de Cultura de Cusco para reforzar las acciones de control y vigilancia en el sitio. Así lo informó a RPP el gerente regional Rosendo Vaca. Escuchemos.
4: Ahí el llamado a cultura, en las competencias que tienen ellos, tenemos ahí jefes de parque, tenemos monitores que controlan y resguardan cada centro arqueológico. Ahí la recomendación para mejorar el tema de seguridad.
5: ¿Han pedido ustedes un informe a cultura, tal vez al respecto de este tema?
4: Por supuesto que sí, ya hemos derivado la preocupación para que se mejoren las acciones en este paso. El personal es insuficiente, siempre hemos dicho que el presupuesto que se destina para la preservación, conservación y la operatividad de los recursos.
3: Gersetur advirtió que el personal de resguardo en los centros arqueológicos resulta insuficiente. También hizo un llamado a los turistas a respetar las normas de uso de los sitios patrimoniales y evitar acciones que afecten su conservación y la calidad del servicio turístico. Desde Cusco, directo en directo, RPP.
0: Muchas gracias, Paola Fernández, por el reporte. Solo para añadir, porque en las imágenes se ven, claro, a dos personas que ya aparentemente son mayores de edad, el resto son menores de edad, son niños o adolescentes. La responsabilidad de enseñar precisamente e ir a lugares aptos es de los mayores.
2: 2:12 p.m.

0: ¿Mantenemos con esa canción?
1: Bueno, la sé, para
2: ¿tiene semanas. ¿Tiene algún motivo de particular esa canción? ¿Incomprendido?
0: ¿Cómo estás? Jean Martín Dueñas, sí. Para aquellas personas que nos acompañan en radio, momento de los deportes.
1: Yo sabía. Yo, ¿qué tal? ¿Qué gusto, qué gusto verte. Mucho gusto verte, además, después de tiempo, Carlitos.
2: Igualmente.
1: De verdad, yo te sigo en las mañanas, te escucho siempre, pero me da mucho gusto verte ahora aquí, otra vez, con Joana, los tres. No hay ningún motivo especial, simplemente me parecía oportuno. ¿Qué pasó? Oportuno cambiar.
2: No grafica de... algo de tu vida, nada.
1: No, amigo, no. De la tuya quizá de repente, pero la mía no.
0: No le bueno, hagas caso. A lo
1: jornada 3. Abrazo grande para la gente que nos sigue, que nos acompaña.
2: ¿Cómo vas
1: a esta hora?
2: Ya Martín,
1: sí.
2: ¿Cómo vas de la pubalgia? ¿Todo bien?
1: Recuperando. Gracias por el consejo. Jornada 3 del torneo Clausura. Una jornada que tuvo Alianza Lima el día sábado por la noche, superando 3-1 Alianza Atlético de Sullana en el estadio Alejandro Villanueva de la Victoria, que le permite además al equipo de Pablo Guede estar en la parte de arriba y sumar 7 puntos, ¿no? El domingo por la mañana, Sporting Cristal en el estadio Alberto Gallardo recibía a Juan Pablo II. El equipo de Roberto Mosquera se hizo con la victoria con un marcador de 2-0 a favor, y además fue el partido perfecto para que Hernán Barcos reaparezca como goleador en el cuadro rimense al marcar su primer tanto en lo que va del torneo Clausura. Sporting Cristal, que ahora centra toda su atención en el partido de este viernes en el Estadio Monumental ante Universitario de Deportes desde las 8:30 de la noche. Hablando de la U, ayer domingo en Cusco, un partido complicado, Carlos Joa, porque la U tenía la obligación de vencer a Cienciano por cómo llegaba el cuadro imperial, después de haber eliminado a Lanús de la Copa Sudamericana, y Universitario obviamente con la idea de mantenerse en la parte de arriba. Sin embargo, fue derrota 2-0 para el cuadro cusqueño. ¿Qué me dejó el partido? La U, sí. Hablando más o menos, Carlos y Ivana, del partido que hizo la U, no encontró la pelota, le costó tratar de que los delanteros, por ejemplo, Alex Valera, el Tunche Rivera, el propio La Paula, que termina ingresando después en la segunda parte, no tuvieron chances de gol, no tuvieron chances de estar de cara al arco rival. Y hay un detalle, y lo menciona bien Héctor Cooper, el técnico de la U. Físicamente al equipo le cuesta. ¿Por qué le cuesta físicamente? Por la incidencia de la altura en este partido. Escuchemos lo que dijo.
0: Pero no solo eso, ¿no? No sé. Estructura.
1: Señaló eso. No, que físicamente le cuesta a la U.
2: El partido mal planteado ayer, ¿eh?
1: Sí, coincido. En lo futbolístico, la U no encontró nunca la pelota, y cuando la tuvo, encontró un rival que también supo defenderse.
2: Dice que Cooper nunca vio jugar a Cienciano.
1: Vamos a ver ahora cómo le va la U ante Cristal. Esto dijo Héctor Cooper, técnico de la U. Escuchemos.
3: El tema de ser ofensivo, sí. No hay ninguna duda que hay que ser ofensivo. Pero tenemos que considerar que tenemos un problema. Que la altura es un problema muchas veces. Acá no se piensa nunca en el empate. Siempre se elige ganar. Y uno elige una estrategia que, bueno, te puede ir mal, por supuesto. Y hoy no ha salido bien. Pero siempre la intención es tener un equipo ofensivo, tener un equipo que piense en ganar. Y ese es el día a día del trabajo que tenemos de acá hasta que termine el campeonato.
1: Bien, ahí está, gracias Chiqui, ahí estaba la palabra de Héctor Cooper. Repetimos lo dicho antes, Carlos y Joana, se viene un partido durísimo, durísimo para Universitario de Deportes, además el próximo viernes, que cumple 102 años de vida el cuadro crema, sí. Porque a partir de las 8:30 de la noche va a recibir en el Estadio Monumental a Sporting Cristal, que viene bien, que viene de ganar el equipo de Roberto Mosquera. Hablemos ahora de Simone Biles, ¿se acuerdan? La destacada atleta estadounidense, quien va a llegar al Perú en el marco de la cuenta regresiva hacia los Juegos Panamericanos Lima 2027. Simone Biles, considerada una de las mejores gimnastas de todos los tiempos, ha confirmado su primera visita al Perú como parte de las actividades hacia los Juegos Panamericanos Lima 2027. La campeona olímpica participará el 6 de agosto en la ceremonia de encendido del reloj oficial en la Plaza Mayor de Lima, donde además invitó al público a acompañarla en este histórico evento. Entonces, Simone Biles, gran gimnasta, para muchos la mejor de todos los tiempos, llega a Lima. Antes de irme, el Mundial no deja historias, ¿no? La de Bocinha, por ejemplo, el arquero de Cabo Verde. 40 años, hace un mes estaba en Cabo Verde.
0: Ya no, ya.
1: Digamos, ahora está en Chile. Está en Chile, donde ha sido o va a ser ya... presentado como nuevo refuerzo de Colo-Colo. Pasa exámenes médicos. Mañana, Carlos y Ivana, a las 10:30 de la mañana, hora peruana, será presentado ante los hinchas del cacique Bocinha. 40 años, una nueva oportunidad en su vida, ya está en tierras chilenas. Debía haber llegado la semana pasada, sin embargo se especulaba de que una propuesta del fútbol de Chipre había hecho que frene su llegada.
0: Ah, estaba ahí pensando.
1: Cuadro, claro, pero
2: decía que había problemas con el tema económico.
1: También, pero si ya firmaste, papelito manda, ¿no? Entonces, bueno, llegó a tierras chilenas. Bocinha, 40 años, uno de los mejores arqueros que dejó la última Copa del Mundo 2026, va a ser entonces refuerzo de Colo Colo de Chile. Y por supuesto todos los detalles de su presentación en la web de RPP, rpp.pe. Como siempre, a partir de las 2:30, mucha más información en fútbol como cancha. Carlos, Joana, permiso, que estén muy bien.
2: Muchas gracias, mi querido amigo Martín. Que te recupere de tu dolencia.
1: Ya te pido los consejos después.
2: Gracias.
0: Entonces, 2:18. Oye, 2:18. En breve, venimos con lo último de la rotativa del aire.
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1: El precio del dólar es de 3 soles con 40 céntimos de acuerdo con el Banco Central de Reserva del Perú. En el mercado paralelo, el tipo de cambio es de 3 soles con 39 céntimos para la compra y de 3 soles con 41 céntimos para la venta.
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0: Bueno, seguimos en la rotativa del aire a través de RPP, confianza y credibilidad por todos los medios. Joana Castro y Carlos Villarreal con ustedes. Vamos con Rosario Rojas, aquí en nuestra capital. Rosario, buenas tardes.
1: Así es, Carlos, Joana, buenas tardes. Directo en directo. Desde este jueves 6 de agosto, la Autoridad de Transporte Urbano pondrá en marcha el plan piloto carril bus bidireccional Arequipa. ¿En qué consiste esto, compañeros? Bueno, es una medida que se aplicará en un tramo de la avenida Arequipa, exactamente entre el cruce de la avenida Arequipa con la avenida 9 de diciembre y el cruce con Jirón Emilio Fernández. Este tramo será una vía exclusiva para el corredor azul en ambas direcciones, mientras que la vía que es de cercado a Miraflores, cercado de Lima hacia el distrito limeño y Miraflores, será destinada para los autos particulares que van en esa dirección. ¿Qué pasará, compañeros, con los vehículos que van desde Miraflores hasta el cercado de Lima? Tendrán que tomar rutas alternas, así lo explicó Daniel González, vocero de ATU. Escuchemos.
2: Viene a ser Petituars, que ya de por sí es una vía, hace poco ha sido remodelada por la Municipalidad de Lima, va hacia el centro de Lima, entonces son cuatro carriles que estarían yendo hacia allá, y solamente los que se van hacia Miraflores usarían el otro carril de Miraflores, ¿no? Aparte que también vamos a publicar todas las rutas adicionales que van a tener los particulares para tomar las vías transversales e irse al centro de Lima.
1: ¿Cuál es, cuánto tiempo va a estar este plan piloto que se tiene más o menos programado?
2: Inicialmente lo tenemos proyectado en 30 días para hacer todo el análisis, ajustes, evaluaciones. Esto se puede prolongar a 2 a 3 meses más y si todo es factible vamos a seguir con las siguientes etapas del proyecto integral que va hasta el óvalo de Miraflores.
1: El vocero indicó que el plan piloto beneficiará a más de 70.000 usuarios diarios del Corredor Azul y reducirá el tiempo de viaje en hora punta de 10 a 6 minutos. Los ciudadanos consultados esperan que esta medida contribuya a reducir el tráfico en la avenida Arequipa y agilice los desplazamientos, mientras que algunos conductores expresaron su preocupación por una posible mayor congestión en las vías alternas debido al desvío del tránsito. Compañeros, directo en directo, RPP.
3: Bueno, muchas gracias, Rosario Rojas, por la información. Esperemos que se hagan todas las pruebas necesarias, efectivamente, para que se dé un tránsito fluido y no tengamos luego todo lo contrario en la avenida Arequipa, que es una vía sumamente transitada. 2:26 p.m.
0: Les comentamos ahora que la diputada de Juntos por el Perú, Catherine Palomino, presentó el primer proyecto de ley del nuevo Congreso bicameral, el cual propone la derogatoria de diversas reformas legislativas que, según el documento, generan retrocesos en la lucha contra el crimen organizado.
3: Así es, la iniciativa legislativa, que consta de 33 páginas, busca anular 7 leyes aprobadas por el anterior Parlamento unicameral, bajo el argumento de que estas han habilitado, para ser exactos, han debilitado las capacidades de investigación y persecución penal del Estado. Así lo ha expresado Palomino Casavilca.
4: El Congreso anterior se ha dedicado a hacer leyes a favor del delincuente, a favor incluso del delincuente de saco y corbata. Son cuestiones que nosotros no podemos tolerar. Y como primera iniciativa estamos presentando la derogatoria de estas 7 leyes. Nosotros tenemos que responder al pueblo sobre sus demandas.
0: Estas leyes son las que un sector llama las leyes pro crimen, ¿cierto? En paralelo con esta propuesta, la diputada anunció que está elaborando un segundo proyecto de ley de su autoría para reducir el salario de los diputados y senadores a un monto aproximado de 8.000 soles. Uy, aquí está agarrando carne, ¿eh? Esta iniciativa también contempla la eliminación de los bonos parlamentarios bajo el argumento de que las remuneraciones actuales resultan ostentosas. ¿Aprobarán los señores congresistas este proyecto de ley para que le reduzcan el salario?
3: Bueno, la pregunta mientras tanto cae de madura, pero vamos a ver qué sucede en la práctica. Vamos a seguir hablando acerca de algunos senadores, diputados también afirmaron que no cuentan con los ambientes adecuados para poder iniciar sus labores legislativas. Según Ernesto Zunini, de Juntos por el Perú, a algunos de sus colegas se les asignó espacios sin ventilación. Otros no tienen una bóveda. ¿Qué más han señalado? ¿Cuáles son sus reclamos? Escuchamos.
5: Hay al menos 4 diputados que no cuentan con espacios adecuados de trabajo, ¿no? El resto se ha acomodado en los espacios que se les ha asignado, pero realmente estamos hablando de algunas áreas, por ejemplo, que no tienen ventilación, que no tiene. Hay una que está dentro de una bóveda, por ejemplo, ¿no? Con una puerta de bóveda. Entonces, espero que en las próximas horas se nos esté dando soluciones definitivas, ¿no? Bueno, caso contrario, particularmente Juntos por el Perú, tendrá que atender pues en la Plaza Bolívar, ¿no?
0: En la Plaza Bolívar. Bueno, el senador de Ahora Nación, Alfonso López Chau, advirtió que desde hace ya una semana a sus colegas de bancada como Mirta Vázquez le han asignado un espacio que considera deficiente.
3: Y a través de sus redes sociales, la senadora de Ahora Nación, Mirta Vázquez, por cierto, sostuvo que su oficina era una azotea declarada inhabitable. Uh-huh. Y según un informe periodístico de hace unas semanas, las obras para adaptar justamente la infraestructura al nuevo Congreso bicameral superaron los 85 millones de soles. No hay que olvidar esas cifras.
0: Muy bien, amigos, con esta información nos despedimos. Hasta aquí llegamos con la Rotativa del Aire, edición tarde. Han sido con ustedes muy amables en acompañarnos. Gracias por su preferencia y nos reencontramos yo mañana a las 5 de la mañana.
3: A las 5 de la mañana, muy temprano. Ahora se quedan con los titulares y luego, como todos los días, fútbol como cancha. Que tengan una linda tarde. Chao, chao.
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5: 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Te da la hora. 2:31.
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8: Desde este 2 de agosto, la Policía Nacional multa con 550 soles a los conductores de motocicletas eléctricas que circulen por las vías, ya que estas vías están destinadas únicamente para bicicletas y vehículos de movilidad personal autorizados. El jefe de la Dirección de Investigación Criminal, general Víctor Reboredo, afirmó que en la institución nadie es indispensable, luego de que el ministro del Interior, César Astudillo, dijera que todos los altos mandos policiales se encuentran en proceso de evaluación. El ministro de Defensa, Rafael Belaúnde, anunció que entre los pedidos de facultades que el Poder Ejecutivo solicitará al Congreso se encuentra la disposición de militarizar los puestos fronterizos más importantes con la finalidad de reforzar la seguridad. En RPP, el alcalde de Piura, Juan Francisco Ceballos, solicitó al gobierno central la transferencia de 40 millones

0: un cielo muy nublado.
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0: Vélez por el medio. Díaz le queda el rebote. Castillo, Castillo. Viene la culebra. Le llegó al que le tenía que llegar, porque el veneno está ahí, porque la culebra está ahí, porque el Castillo se sacó de encima a Rivadeneira y vence la resistencia de Alianza Atlético de Sullana y pone arriba Alianza en el marcador en esta noche de sábado.
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3: Héctor Cooper, entrenador de Universitario.
4: El empate uno siempre lo valora después que ha sucedido o se ha dado el resultado. Uno nunca juega para empatar, y menos en este club. Acá no se piensa nunca en el empate. Siempre se elige ganar y uno elige una estrategia que, bueno, se puede ir mal, por supuesto, y hoy no ha salido bien. Pero siempre la intención es tener un equipo ofensivo, tener un equipo que piensa en ganar, y ese es el día a día del trabajo que tenemos de acá hasta que termine el campeonato.
3: Hernán Barcos, delantero de Sporting Cristal.
5: Estaba cerrado, pero bueno, lo importante es que se ganó, que se pudo abrir rápido en el segundo tiempo, y también nos dio un poquito más de tranquilidad a la hora de jugar, no precipitarnos. Y cierta comodidad, por decirlo así. Así que nos vamos contentos, pero seguir trabajando que te pega el balón.

de RPP, confianza y credibilidad por todos los medios. ¿Qué tal? ¿Cómo les va? Bienvenidos a Fútbol como Cancha en esta jornada, en este arranque de semana, en este lunes, tras lo que ha sido la fecha 3 del torneo Clausura, que seguro ha brindado distintos resultados, ha confirmado un buen momento de Cienciano. La U perdió en la altura del Cusco, ha ganado Alianza, otra vez en condición.

0: acción de local, venció a la Alianza Atlético de Sullana y emerge como la figura de Alianza en el torneo, Eric La Culebra Castillo, ¿no? Anotando constantemente y siendo el goleador de Alianza Lima, una Alianza que es puntero a partir de los resultados que se dieron además en paralelo. Y del lado de Sporting Cristal, si se quiere, recuperando el sabor a la victoria, en este caso ganándole a Juan Pablo II College tras lo que fue la eliminación de Copa Sudamericana. ¿Siguen siendo los candidatos los mismos? ¿Es prematuro para hablar de repente de alguno que está por encima del otro? La tabla te muestra Alianza Lima y a Melgar a la cabeza de la clasificación, pero todavía hay tela por cortar y de hecho hay una ventaja del lado de Alianza porque ha ganado el torneo de apertura y porque tiene, creo, de parte del comando técnico, del funcionamiento del equipo, una versatilidad para adaptarse a las distintas condiciones en las que le toca jugar y sacar los partidos adelante. Alan Díaz, ¿cómo estás?
1: Hola Jesús, ¿cómo estás? Pedro, un abrazo fuerte para todos, buen inicio de semana para la gente que nos sigue, un gran abrazo. Declaración de Cooper, ¿no? La estrategia no salió bien. Claro, no salió bien porque en la previa del partido se veía a Jairo Concha en la banca, se veía a Riveros en la cancha, en la banca. Entonces decíamos, y ahí sí se la doy toda la derecha a Pedro, que decía, no, Riveros tendría que jugar en Cusco. Pelotas toda la cueva, porque todas las pelotas de Cienciano fueron a la cueva. Todas las pelotas de Sousa fueron a la cueva. Bueno, error de Cooper, él lo ha dicho, la estrategia no salió bien y de eso vamos a ampliar.
0: Por supuesto. Pedro García, ¿cómo estás? ¿Mantiene Alianza Lima el favoritismo en el Clausura?
2: Sí, porque juega bien y... tiene mucha pegada en cuanto a gol, ¿no? Y tiene Castillo, el mejor jugador del torneo. Debe ser, ¿no? Castillo, de Alianza, sí. Debe ser el mejor del torneo. Es el mejor de Alianza y, por extensión, el mejor futbolista del torneo. Cualquier pelota que le quede es gol. Y las que no le quedan tan de gol, las convierte en gol. Castillo podría jugar un Mundial. Castillo, para mí, con temor de equivocarme de repente...
0: Fue un error que no lo lleven.
2: Que no integre la lista. Es un delantero increíble. Yo sé que son velocidades distintas, pero Castillo no te da una mano en el Mundial donde ya Ener Valencia aparecía con una velocidad que no era la de aquel tiempo. Castillo tranquilamente pudo ser selección de Ecuador. Tranquilamente. Como alternativa, digo, ¿no?
0: Claro.
2: Y yo creo que Alianza tiene una pegada muy importante. Creo que repite equipos. Es un equipo que rinde siempre bien. Nunca lo someten. Más allá del resultado, nunca lo someten. Nunca lo superan en el trámite de los partidos en esta etapa del año, ¿no? No es superado.
0: Claro.
2: Ya una cosa es el resultado, ¿no? Sácalo. Ahora, háblame de las etapas de los partidos, ¿no? Hay etapas de un partido, 15 minutos que te meten en tu arco, ¿no? Nunca le pasa eso a Alianza. Tiene un mérito importante.
0: Uh-huh. Y ahora, seguramente, y vamos a hablar de lo de Alianza con Atlético Sullana, de lo de la U en el Cusco con Cienciano. Esta semana trae, creo, dentro de lo que puede ser el desarrollo del campeonato, además... partidos claves, ¿no? El Universitario Cristal, el Boys Alianza, ¿no? Boys viene de ganar, Boys viene bien, más allá de que nosotros destacamos las virtudes de Alianza, que es puntero, Boys también viene, ¿no? Viene Boys, derechito. Hoy es Boys, el equipo al que menos goles le han hecho.
1: Hoy Boys es mejor equipo que Sullana.
0: Sí, claro.
1: Hoy Boys es mejor equipo que Sullana. Digo, tomando como referencia el último rival de Alianza, ¿no? Boys hoy es mejor equipo. Yo vi todo el partido a Boys Grau.
2: Oye, ¿pudo meterle tres?
1: Sí, claro.
2: ¿Pudo meterle tres?
1: Hoy se está jugando bastante. Ya lo entendieron a Decio.
2: Sí.
1: Ya lo entendieron a Decio. Y ayer Guede decía algo en Liga 1 Max, ¿no? En conversación con los compañeros que trabajan ahí. Lo quiero a Carlos y lo quiero a Miguel. Habla de Zambrano y de Trauco. Mm. Y que le viene bien que vuelvan al fútbol y todo. Y en serio digo, Trauco no salió en lista, me parece, en Piura. Pero en el Carlos Zambrano le ha acomodado y lo ha hecho ver bien a Hansel Riojas. Es un gran año de Hansel Riojas, ¿ah?
0: Sí.
1: Sin Zambrano ya estaba bien.
2: Permíteme un comentario sin ánimo de ser
0: ¿Sin ánimo de polemizar?
2: Sin ánimo de polemizar.
0: Mm.
2: De repente soy yo y me he equivocado yo, ¿ah? Pero Hansel Riojas está unos cuantos kilos arriba. No un kilito, ¿ah? ¿Unos cuantos?
1: Sí.
2: O yo me he equivocado, sí.
0: No, yo creo que está más.
1: No, ¿está? yo creo que está yendo al gimnasio más seguido.
2: Es un ropero.
0: Creo que está más fuerte.
1: Pero está bien.
2: Que lo han lacado así para laqueado, perdón. No,
0: yo creo que ha crecido en masa muscular.
1: Yo creo que está yendo al gimnasio más seguido.
2: Es un ropero.
0: Creo que está más fuerte.
1: Pero está bien.
2: Que lo han lacado así para laqueado, perdón.
0: Yo creo que ha crecido en masa muscular, me parece.
1: Sí.
2: Lo vi grande.
0: Lo veo grande.
2: Por eso he dicho, me puedo equivocar. Lo vi grande. Ahora, dice Guede que lo quiere mucho a Zambrano y a Trauco.
1: Sí, sí, lo dijo ayer.
2: Sí, me hubiera gustado preguntarle o repreguntarle o que responda la siguiente pregunta, mejor dicho. ¿Y Zambrano hoy y Trauco hoy serían suplentes en Alianza, no?
1: Qué buena.
0: Es que habría que
2: ¿Tú
0: ver.
2: Lo quieres, sí, pero lo harías jugar o
0: claro.
2: ¿Sería suplente tuyo?
0: Titular.
2: Cuando se fue, sí, pero hoy. Claro, visto lo visto, pasado el tiempo, mes de agosto.
0: Claro, pero ya, pero ese es, tendría que ser con... Con Zambrano siguiendo en Alianza, ¿no?
2: Pero métele, ponte que...
0: En el camino no sé si hubiera ido
2: magia,
0: a la banca.
2: Magia, magia. Ocurre que te lo dan de vuelta.
0: Ah, ahorita lo pones.
2: Hablo de fútbol nada más.
0: Ahorita lo pones.
2: Te pregunto, profe, ¿lo pone o no toca nada? En el caso de Trauco, estoy segurísimo que Guamán juega de todas maneras titular. Está jugando mucho Guamán. Pero en el caso de la saga central, sería lío, ¿no? Tendría lío con él en el equipo, ¿no?
0: Y a veces, y de esto vamos a hablar seguramente en los días, quedan días todavía para el partido con Boys, pero Alan decía, Boys es más equipo que Suyana. Sí,
1: sí, claro.
0: Es más equipo
1: sí.
0: Suyana. Ahora, pero Boys no se ha enfrentado a ningún equipo con la intensidad de Alianza, con el ritmo de Alianza. No se ha enfrentado.
1: Físicamente,
0: no sé si... Sí. Yo creo que a partir de ahí... Es difícil resistirlo primero. Después viene lo futbolístico también, ¿no?
2: Sábado de noche.
1: Sí,
2: sábado,
1: está lindo.
2: Qué hermoso.
1: Viernes en la noche, Cristal U.
2: Sí.
1: Sábado en la noche, Boys Alianza.
2: ¿Qué más?
0: ¿Qué noches?
1: ¿Qué más quieres ya?
0: ¿Qué noches? Hacemos la pausa.

0: 2:45.
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0: 9 minutos, continuamos en Fútbol como Cancha, estamos en RPP, confianza y credibilidad por todos los medios. Eric Castillo es, sin duda, la figura excluyente de esta Alianza Lima de Guede, puntero del torneo clausura y que ganó el torneo apertura. Está claro también, ¿no?, que Alianza tiene un equipo que no solamente cuenta con Castillo, ¿no?, porque tanto Girotti como Paolo Guerrero trabajan también como delanteros en Alianza, pero liberan el espacio y ahí va Castillo. A ese lugar va Castillo y define. Y tiene un soporte en el medio campo también importante y en la defensa, ¿no?
1: Quiero que se me entienda algo que voy a decir. No quiero que se malentienda ni nada por el estilo, por favor. Eric Castillo es el jugador más determinante hoy en Alianza, sí. Sí lo es. ¿Aprovecha las opciones que le está dando Guede de ponerse más al medio de tiro al arco? Sí, las está aprovechando al máximo, es el goleador. Pero ¿ustedes creen que tiene más contacto con el balón que, por ejemplo, que Gaibor o que Pavés? Yo veo a Eric Castillo un jugador reitero, para mí el mejor de Alianza y todo. Pero yo veo el partido de Alianza Lima, Alianza Atlético. Veo el partido en Cutervo. Veo la primera fecha de Alianza con Huancayo y digo que está bien que aparezca y gol. Pero los que trabajan, el cerebro, Pavés y Gaibor, los dos, que creo que concentran juntos porque hablan el mismo idioma, son tremendos, tremendos jugadores de fútbol, los dos. Les digo, tienen más contacto. Gol de Alianza, Castillo, sí, pero no lo veo en la foto de antes. En la foto anterior.
2: No le hace falta. Claro, porque
1: ojo, no estoy hablando mal de Castillo, sino digo, no. O está bien Alianza que genera y tiene un finalizador, o el finalizador está ahí y los que chambean están
0: cada
1: trabajando.
0: Cada quien, ¿no?, cumple su función, ¿no?
2: Lógicamente, Castillo tiene lectura de juego para saber cómo picar y a dónde picar, lectura de juego. Dos, tiene el músculo para llegar más rápido que el otro, que el que lo persigue. Y tres, hoy le añadió la precisión para definir. Porque ya con Gorosito, Castillo tenía músculo, sí tenía buena lectura, sí picaba al vacío, eventualmente tenía músculo, ganaba, pero no tenía, de repente, por un tema de posicional, no tenía la comodidad, ¿no? Ahora define dentro del área, frente al arco. Antes jugaba muy
0: ahora,
2: por el costado.
0: Es que lo que pasa es que ahora Castillo llega a la jugada, ¿no? Llega a la jugada, claro. Llega a la jugada libre, libre por el espacio, por el carril por donde llega Castillo, normalmente llega libre, como tú dices, al mano a mano, o para sacarse al arquero, o para definir de un solo remate, ¿no? En los tiempos de Gorosito, llegaba después de sacarse a uno probablemente, ¿no? O sea, se sacaba a uno, o sea, ya tenía un choque previo y de ahí recién se acomodaba, claro. Para... Entonces, por eso que a veces chocaba y remataba ahora, y a veces no le daba.
2: Correcto. Antes tenía que él desnivelar por un costado y cuando desnivelaba también estaba entrando en diagonal. Tenía que aproximarse al arco. Aún así metió buenos goles.
0: Sí, claro.
2: Pero no era el super goleador que es hoy día. Hoy día, claro, tiene la lectura, tiene el músculo y ya llega libre. Y tiene más claridad, serenidad.
1: Claro, tiene el arco al frente, ¿no?
0: Aparece en el espacio.
2: Es determinante. O sea, todo equipo campeón necesita un goleador de ese nivel que no falle y que frecuentemente se ponga cara a cara al arquero, ¿no? Y es que es el caso de Castillo. Está aparte, muy bien Castillo.
0: Y aparte, enganchando con lo que decía Alan de Pavés y de Gaibor, claro, la chamba que cumplen Pavés y Gaibor en un equipo como Alianza, que te quita la pelota tan cerca del arco contrario, porque te la quita Alianza ahí, no deja que el equipo contrario prospere, hace que la tengas más, ¿no? Entonces, teniéndola más, los que van a tener más contacto, valga la redundancia, son los volantes de buen pie. Gaibor, Pavés, ¿no? Jairo Vélez. Jairo Vélez menos incluso, ¿eh? Porque claro, la pelota recupera Alianza, se la dan a Pavés. Y Pavés comienza, ¿no? Y Gaibor intenta. Entonces, Vélez se mueve, esperando que le den el contacto para él desequilibrar y por ahí liberar a Castillo, ¿no? Pero es un poco. Ahora, lo que yo rescato de Alianza, además de lo bueno que tiene individualmente, es que Alianza se ha vuelto un equipo que se adapta también a lo que reconoce el rival. Porque los rivales claramente leyeron el Alianza de Guede en la apertura. Y Guede cambió la forma. Entonces, ahí Alianza se va adaptando al cambio de forma. Porque Alianza llega de otra manera en este clausura. Juega distinto a la apertura, ¿no? Desde el ataque, organizándolo con Castillo como finalizador, ¿no? Ya desde ahí está siendo un equipo distinto al del torneo de apertura. Y esto es porque también, obviamente, Guede dice, no, los rivales también me están conociendo y en algún momento me van a complicar más.
1: Y cambia.
0: Y cuando va a la altura, cambia. y ya le dio resultado, ¿no?
2: Y el que no quiso cambiar fue el profe Cooper. Porque, claro, yo debo ser un ignorante para plantear esto, pero en mi ignorancia me atrevo a repetirlo, ¿no? Aparentemente pedí el partido un tercer central para la U. Porque Cusco es un equipo que lanza y lanza el penal.
0: Ya vamos a ir con...
2: Y aparentemente ya llegaremos a eso. Tiene a los dos delanteros. Uno Garcés, el otro Zúcar, que se suma como segundo delantero. Y aparentemente quedar dos centrales con dos delanteros no es tan buen negocio. Un Riveros que sobraba, que sobrara, me parecía que era una buena recomendación. Ahora, no cambia, pues, a diferencia de Guede.
0: No,
2: ahora,
0: y Guede cambia, se adapta. Y en un partido de local también piensa en el rival. Uh-huh. O sea, no es solamente... Porque a veces... No sé si también, como dice, uno puede ser medio faltoso diciendo que hay entrenadores que consideran que solamente deben preocuparse en su equipo y no en el rival, o más en su equipo que en el rival. Yo creo que Guede mira mucho al rival, ¿no? Y incluso cuando está de local. Vamos a ir con información, 2 de la tarde con 55. Vamos a Piura, directo en directo con Mariano Calvera. Buenas tardes.
3: Gracias. Directo en directo, declaraciones de la Presidenta de la República, Keiko Fujimori, en la represa Los Ejidos, en Piura. Vamos a escucharla.
4: Estos 60 puntos se van a encargar tanto Minagri, a través de las maquinarias de la ANA, como también MINDER, el Ministerio de Defensa. Hemos estado conversando también con el gobernador. La gobernación también tiene maquinaria disponible. Entonces, se está empezando el trabajo de desculmatación. En esta zona de acá, lo que me han comentado es que tenemos que trabajar también en la defensa ribereña. Aquí hay un problema legal, porque esta defensa ribereña en principio debería ejecutarse la garantía, pero hay un tema legal que vamos a resolver con los ministros de Estado. Pero le vamos a dar una salida. Yo no vengo aquí a poner excusas, vengo a traer soluciones. Hemos determinado también que vamos a necesitar cerca de 140 millones de soles para poder utilizarlo en combustibles y en operarios. Acá lo importante es que la limpieza del cauce, la descolmatación, permita que de los 1.400 litros cúbicos por segundo que en estos momentos permite el río, está totalmente, como ustedes pueden ver, sucio. Tenemos que alcanzar los 4.000 metros cúbicos por segundo. Entonces el reto es muy grande, ¿okay? Y tenemos poco tiempo, tenemos 4 meses. He señalado también que no solamente vamos a trabajar en la preparación, sino también prepararnos para la emergencia. Ya nosotros hemos vivido. Yo, sin ser gobierno, pude venir 5 veces aquí a la región de Piura en el año 2018. Acompañé a mi padre también en el año 97 y 98. Y entonces hemos determinado con el general, el jefe de INDECI, que tenemos que preparar refugios, preparar almacenes, fortalecer y preparar colegios y también los hospitales. Vamos a empezar también todo el programa de vacunación contra el dengue, porque sabemos, ¿no? Ya una vez que llegan las lluvias, el dengue lamentablemente se instala, ¿no?, en las diferentes comunidades. Entonces todos estos trabajos van a empezar ya, estamos contra el tiempo, y vamos a agradecer la fiscalización, además de los periodistas, también de la propia ciudadanía. Quiero señalar y hacer esta convocatoria para que todos los niveles de gobierno podamos trabajar juntos y también convocar al sector privado, porque hoy el sector privado también se podría ver afectado. Entonces ahí necesitamos a las empresas que tengan maquinaria disponible que nos puedan ayudar, aquellos que quieren colaborar donando combustible también es otra cosa que vamos a necesitar. Aquí lo importante es trabajar en equipo.
5: ¿Se ha considerado entre las medidas también la salida del río hacia el mar?
3: Responde las consultas de la prensa regional la presidenta Fujimori, quien, repetimos, supervisa las labores de descolmatación en la represa Los Ejidos, en la cuenca del río Piura. Vamos a escuchar a la jefa del Estado.
4: Mira, la entrada a los ríos, autoridad la tiene el Ministerio de Agricultura, la ANA. Pero vamos a necesitar acá la presencia de nuestras Fuerzas Armadas. Por eso he pedido que ambos ministros de Estado conformen un equipo. No solamente enfocándose aquí en la costa norte, sino también al ministro de Agricultura que viaja a la zona de la sierra, que debido a las sequías también se están viendo afectadas las diferentes poblaciones.
6: ¿Una especie de mesa técnica?
3: Reclaraciones, reiteramos, de la presidenta de la República, Keiko Fujimori, quien el día de hoy recorre la región Piura para supervisar personalmente las labores de mitigación frente a lo que va a ocurrir en los próximos meses por el fenómeno del Niño. Directo, indirecto, RPP.
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7: Son las 3 en punto. 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
9: La presidenta de la República, Keiko Fujimori, resaltó que en el marco de las acciones de prevención ante la llegada del fenómeno El Niño, se debe priorizar la protección de los más vulnerables como niños y adultos mayores, así como la actividad agrícola. La diputada Catherine Palomino informó que presentó un proyecto de ley para derogar 7 reformas legislativas que habrían debilitado las herramientas jurídicas contra el crimen organizado, la corrupción y el lavado de activos.
10: El Congreso anterior se ha dedicado a hacer leyes a favor del delincuente, a favor incluso del delincuente de saco y corbata. Son cuestiones que nosotros no podemos tolerar. Y como primera iniciativa estamos presentando la derogatoria de estas 7 leyes. Nosotros tenemos que responder al pueblo sobre sus demandas.
9: El jefe de la Dirección de Investigación Criminal, general Víctor Reboredo, afirmó que la institución Nadie es indispensable, luego de que el ministro del Interior, César Astudillo, dijera que todos los altos mandos policiales se encuentran en proceso de evaluación.
11: Si nosotros no cumplimos, no estamos a la altura de las circunstancias, por supuesto que hay un stack de profesionales en la Policía Nacional del Perú. Nadie es indispensable. La Policía Nacional del Perú es un equipo. Entonces, por ejemplo, ustedes todos los días cubrían en Trujillo cuando disparaban contra los colegios. Si hay un coronel que estaba en Trujillo y no capturó a los pulpos que disparaban contra los colegios, es lógico que tiene que dar un paso al costado. Si había secuestros todos los días en Trujillo, con cuerpos descuartizados, con letreros, y se logró la captura, eso no se recuerda.
9: La Autoridad de Transporte Urbano para Lima y Callao informó que el próximo jueves 6 de agosto iniciará su plan piloto del carril bidireccional Arequipa, medida que busca reorganizar el espacio vial en la avenida Arequipa para priorizar la circulación del corredor azul.
12: Viene a ser Petit Tours, que ya de por sí es una vía, hace poco ha sido remodelada por la Municipalidad de Lima, va hacia el centro de Lima, entonces son 4 carriles que estarían yendo hacia allá, y solamente los que se van hacia Miraflores usarían el otro carril de Miraflores, ¿no? Aparte que también vamos a publicar todas las rutas adicionales que van a tener los particulares para tomar las vías transversales e irse al centro de Lima.
9: El presidente de Estados Unidos, Donald Trump, advirtió que las actuales negociaciones que asegura se están produciendo con Irán son la última oportunidad que tiene Teherán para firmar un buen acuerdo que ponga fin a la guerra.
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7: Temperaturas. Ayacucho tiene 23 grados y en la noche llegará a 17. Huánuco reporta 25 grados y por la noche descenderá a 18. Mientras que en Cerro de Pasco se registra 12 grados, se espera un cielo muy nublado.
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15: El precio del dólar es de 3 soles con 40 céntimos de acuerdo con el Banco Central de Reserva del Perú. En el mercado paralelo, el tipo de cambio es de 3 soles con 39 céntimos para la compra y de 3 soles con 41 céntimos para la venta.
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0: 3:04. Continuamos en Fútbol como Cancha. Estamos en RPP, confianza y credibilidad por todos los medios. Hoy con Alan Diez, con Pedro García. Yo soy el Tanque Arias y los acompañamos hasta las 4 de la tarde. A ver, Alianza Lima ganó, sí. Alianza Lima cambia, dado el rival, dado el momento. Tiene opciones. Todavía no se le ve, por ejemplo, y esto porque no lo necesita, aún no lo ha necesitado, a Díaz, el refuerzo que llegó a Alianza Lima. No sé si lo vayamos a ver tampoco tan rápido, porque de hecho es un central que puede jugar de volante central, que puede jugar de lateral, ¿no? Pero en el caso de Alianza, todas las piezas están funcionando. Lo que sí, y no es una cuestión de alarma, no es una cuestión de repente de emergencia, pero lo que sí, Alianza dejó ir a un arquero de selección como Vizcarra. Hoy tiene a Alejandro Duarte en el arco, que también es un arquero que ha sido considerado en la selección, pero que en el partido con Suyana cometió un error, y no es la primera vez. Entonces, ¿hay por ahí, o habría por ahí, alguna urgencia en Alianza para conseguir un arquero que le compita, o para que Alianza llegue un arquero tipo del nivel del que se fue?
1: No sé qué decirte, porque es un tema delicado, ¿no? Es un tema delicado. Por ahora tiene buena salud el arco de Alianza Lima, por ahora está todo bien, pero sí es verdad que se fue uno pesado, ¿no? Uno importante. Uno que el día que hay una emergencia entraba y te solucionaba, porque es un arquero de selección, de eliminatorias, de ese nivel. Entonces, no tengas duda de que lo están evaluando.
0: No, que lo deben estar evaluando, pero...
1: No tengas duda que lo están evaluando en serio. O sea,
0: sí, la quincena de Sierra Libre Pase, ¿no?
1: Obviamente.
2: Pero lo evaluaron porque fueron por Galese y esto cuesta como dos palos.
1: No, claro, o sea,
2: lo están evaluando, claro, el nombre de Galese apareció.
1: Lógicamente, pero y te hablo de que a pesar de que no se hizo lo de Galese, o sea, el tema queda latente.
2: Ahora,
1: lo pueden haber seguido viendo.
2: ¿Qué arquero podría venir a Alianza? O sea, ¿no? Fíjate. Estoy dando
1: los arqueros. Los arqueros que vienen al fútbol de Perú, a los equipos de Perú, muchas veces, a diferencia de otro tiempo, son arqueros del mismo Perú. Date cuenta, en otra época, el 9 es como ahora,
0: claro,
1: ¿no?
0: Claro,
1: ¿qué 9 buscas en el mercado afuera? En un momento determinado, Alianza, la U, Cristal y la selección
2: tenían arquero
1: nacido fuera. En la selección, claro. Un nacionalizado.
2: Ahora,
1: y después todos tenían.
2: El que no está tapando es el Cáceda. Y a mí el sábado me lo desmintió Uribe. Hablé con él, me dijo, no, Cáceda no está en plan de Cristal.
0: ¿Uribe?
2: Uribe, porque estaba en plan Cáceda.
0: Ah, Cristal. Cáceda para Cristal.
2: Sí. Entonces yo lo llamé y dije, oye, Carlos Cáceda, y fui
1: y
2: a la fuente, ¿no? Porque eso me enseñó Mario Pinedo, ¿no?
1: Y en su suplencia.
2: Mario Pinedo me enseñó a ir a la fuente.
1: Y en su suplencia.
0: ¿En la universidad no te dijeron eso?
2: No. Escúchame. Mario Pinedo.
1: Ah, ya.
2: El productor me dijo.
1: Bueno. Y en su suplencia.
2: A la fuente.
0: Su profesor.
1: En su suplencia.
2: Mi profesor me dio a la fuente de Ceviche ahí en la Avenida Brasil.
1: Y en su suplencia, al no haber jugado todavía por el equipo que integra, ¿podría venir a Alianza?
2: ¿Por qué no?
1: Claro, porque si hubiese jugado,
0: pues no jugaba,
1: si hubiese jugado claro. Un minuto ya no puede.
2: No juega.
0: No juega, pues claro.
2: Está Cabezudo, es el titular. Ayer también tapó Cabezudo en Moquegua. ¿No? Entonces, por eso te digo, o sea.
0: No, y Cáceda debe estar con. Cáceda es un arquero.
2: Me lo encontré por mi casa, Cáceda. Y me dijo. Mira mi cara.
0: Claro,
2: o sea, en las vacaciones del Mundial me lo encontré. Me dijo, mira mi cara. Porque yo le dije, ¿cómo estás? Mira mi cara. O sea, quiere tapar, pues, ¿no?
0: Y si Cáceda va a cualquier equipo.
2: Es
0: a
2: titular.
0: Cualquier equipo. No sé si titular directo. Pero que le va a pelear a la que esté de titular. No, pues, porque no vas a. Porque. Y tú mismo, ahora en la tarde, gritaste a los cuatro vientos que Duarte no tapaba y que ahora a veces arco.
2: No.
0: Vas a traer un arquero.
2: Sí, pero
0: que no tapa.
2: Hoy,
0: para que sea titular de frente, no creo.
2: Hoy Cáceda
0: le pelee, sí.
2: Hoy Cáceda le pelea 3 semanas a cualquier arquero y luego se queda con el puesto.
0: Que le pelee, por eso.
1: O,
0: está para pelearle.
1: O no, pero es una buena disputa con un arquero de nivel, ¿no?
2: Claro.
1: Arquero de nivel.
2: No hay nada en contra del chico de la Cruz de Alianza, pero encuentras una brecha entre Duarte y de la Cruz.
1: Un tema de horas de vuelo en el arco, ¿no?
2: Horas de vuelo.
1: Mañana le pasa a Alianza que no puede tapar a Duarte y hay una diferencia con el suplente.
0: Mira Cáceda en la selección.
2: Claro.
0: Cuando Galés era el titular. Cáceda fue a Ecuador y tapó en el partido decisivo.
2: La rompió.
0: Y no tapaba nunca en la selección.
2: La rompió.
1: Claro. Ahora, tenía continuidad en su equipo.
0: Sí.
1: Eso lo hizo llegar bien.
0: A lo que me refiero es a que es un arquero que tiene mucha experiencia.
1: Asume.
0: Y en el momento que le toque, lo puede hacer.
1: Y asume.
0: Ahora, esto no significa que Alianza ya lo contrató, que va a llegar a Alianza, que va a llegar y lo va a sentar a Duarte.
2: No.
0: Para nada. Pero sí podría
1: Por eso te decía.
0: Viendo
1: un,
0: quién
1: es,
0: salió.
1: Es un tema delicado porque si tú traes a Cáceda, en mi opinión modesta, es un golazo porque conoce el medio, conoce todo. No tienes que decirle nada, sabe a qué va y de repente, y solo de repente, ya siendo suplente en Melgar, debe estar hasta sintiendo que cumplió un ciclo en Arequipa. Le vendría increíble ir a otro equipo grande, ir a Alianza Lima, estar en Lima, plantearse el pelear el arco y ya con toda esa bronca que te da haber sido postergado en Melgar, con justicia o no, llegar y ser una pieza positiva en Alianza Lima.
2: Por ejemplo, Alianza
1: es diferente, por eso te decía que es delicado, es diferente que el dirigente peruano vaya a buscar afuera, porque eso, yo creo que Duarte se comería que venga acá a pelearle el puesto. Mira. Ahora, si Duarte se va a comer que ve un arquero, no sé, argentino, acá no viene a no tapar,
0: cuando yo,
1: viene
0: yo
1: a
0: no
1: comerse el arco.
0: Yo no recuerdo bien, y espero que alguno de los colegas que siempre ve los programas esté en sintonía. ¿Tú recuerdas cuando Leao Butrón regresó a Alianza? O sea, porque Leao Butrón tuvo intermitencia, ¿no? Estuvo,
1: periplo,
0: estuvo
1: sí.
0: en Melgar, estuvo en San Martín, cuando vuelve a Alianza, no sé si Leao regresa a Alianza directamente para ser titular, no lo recuerdo con exactitud. Por eso digo, si por ahí hay algún memorioso, por eso, si por ahí hay algún memorioso que... Eso es lo que no recuerdo con exactitud, pero a eso voy. Entonces, a los arqueros les pasa mucho eso.
2: Ya, basta, ¿no? Basta con los comentarios de la señora María. De la Cruz es corazón, Cáceda no. Cáceda es profesional, igual que De la Cruz.
0: Cáceda es un arquero profesional.
2: Ahorita lo llaman de la Cruz del Muni. Y le van a decir que es titular, se va. Y deja de ser corazón. No deja de ser corazón. El jugador se hace para jugar. El jugador profesional se hace para jugar. Es su profesión.
0: Entonces, además cuando se va a Vizcarra, le permite a Alianza liberar un cupo de extranjero. Con lo cual ahora la opción es un arquero nacional. Entonces, la opción es para un arquero. O sea, si han de llevar un arquero, tiene que ser un nacional. Y entre los nacionales no está tan difícil, ¿no? O sea, digo, ¿por quién tendrían que ir?
2: A ver.
0: Teniendo en cuenta experiencia y oportunidad de mercado, como le dicen, ¿no?
2: Claro, porque mira, fíjate, mientras hablábamos de arqueros, yo decía, en Alianza Duarte, que es un arquero, es un buen arquero.
0: Sí, claro.
2: Y atrás tiene un chico. Atrás tiene un chico que es De la Cruz.
0: Exacto.
2: Cristal, Enrique, ese chico es joven y atrás tiene a un chico, a Bautista.
0: No, claro, pero Enrique ya tiene varias temporadas, ¿no? O sea...
2: No, de acuerdo, pero fíjate que todos son peruanos.
0: Sí, sí.
2: En la U, Romero y el chileno Vargas, nacionalizado peruano. O sea, los tres grandes, cabezudo, joven en Melgar. O sea, están tirándose un poquito por ahí. A mí me gustaría, te lo juro, o sea, una buena pugna por el arco de Alianza... O sea, Cáceres encantado, porque es arquero de selección, siempre convocado, y cuando tapó, lo hizo bien.
0: Aparte, por ahí le dices a Cáceres tapa en Alianza o tapa en Cristal. Digamos, va a pelear un puesto y en algún momento podría. Claro. Lo pongo en condicional, porque ahorita Duarte anda bien y Enrique anda bien en Cristal. Pero destacar en un equipo te pone otra vez.
2: ¿Sabes qué arquero me gustaría que dé el salto a Lima? A mí me gustaría que dé el salto a Lima para pelear puesto, no para que sea titular, Zamudio.
0: Ese es bueno. Pero no sé si esté, o sea, claro.
2: Exacto,
0: claro.
2: O sea, ya...
0: ¿Cómo
2: ya
0: esté, no? ¿Cómo esté su condición?
2: ¿Cómo esté su condición? De contrato, eso, claro. Pero Zamudio de Huancayo es un buen arquero.
0: También es bueno.
2: Es un buen arquero, Zamudio. Y el otro ya, tirando de afuera, y cuando sale de River, dije, Armani se fue al Atlético Nacional de Colombia.
0: Sí, sí, claro. No, pero ya había tapado al Nacional, ¿no?
2: Ya había tapado, claro. o sea, te digo, ¿no? O sea, es el nivel de arqueros, lo sacaron de River. Armani ahora está en Colombia. O sea, y querían traer a Galese, y Galese en Colombia está ganando bien. Mira, para que jalen a Armani.
0: Seguramente. Sí, no, seguramente. La realidad económica en Colombia también es importantísima. ¿Qué partidazos estamos viviendo? Así como los jugadores necesitan recuperarse, nosotros también debemos cuidar nuestro bienestar.
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0: Vamos a la pausa, estamos de vuelta. Vamos a hablar de Cristal, vamos a hablar de la U también. Este fútbol como cancha.

0: 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Te da la hora.
1: 3 y 14.
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1: 3 de la tarde con 18 minutos y vamos a conversar a continuación con Ian Wisdom. Él es futbolista del Sporting Cristal, viene de ganarle a Juan Pablo II College y tienen un partido, un clásico, ¿no? Un fin de semana ante Universitario de Deportes. Ian, ¿cómo estás? Buenas tardes, bienvenido a Fútbol como Cancha de RPP. Te saluda el Tanque Arias. ¿Cómo te va?
2: Buenas tardes, ¿qué tal? Todo bien. Muchas gracias por la entrevista.
1: Ian, ¿cómo palpitan esta semana, que es una semana especial? Vienen de ganarle a Juan Pablo y van a visitar a Universitario de Deportes.
2: Sí, bueno, nosotros ya estamos concentrados en el partido. Creo que ha sido muy importante el triunfo que conseguimos con Juan Pablo. Esos 3 puntos y conseguir arco en cero también. Y bueno, ahora ya estamos concentrados y mirándose el partido contra la U.
1: Eso del arco en cero los motiva, ¿no? Los ayuda. De hecho, es importante. Desde ahí parten las victorias. Pero, ¿qué tan de cuidado va a ser Sporting Cristal para la U el fin de semana?
2: Bueno, nosotros estamos enfocados en salir a ganar el partido y buscar esos 3 puntos, al igual que lo hicimos el partido pasado y que lo vamos a seguir haciendo en cada partido que nos toca.
3: Uh-huh. Ian, ¿cómo estás? Alan Díez te saluda, un abrazo. ¿Cómo te va?
2: Todo bien, ¿qué tal?
3: ¿Qué dice el UPC?
2: bien, ya estamos de vacaciones ahorita. Ajá. Esperando para empezar el nuevo ciclo. Estoy en administración.
3: Administración, ahí te he visto por ahí. ¿Entrenas en las tardes porque el club entrenas en la mañana, entiendo?
2: Sí, entrenamos en la mañana del club y me puse mis cursos para estudiarlos en las tardes.
3: Uh-huh. ¿Te acomoda la nueva ubicación de Roberto, de volante por izquierda, más pegado a la tribuna oriente, digamos, cuando empiezan los partidos?
2: Sí, igual me acomodo, ya sea en el medio, por las bandas, igual yo me acomodo. Siento que lo estamos entrenando muy bien durante toda la semana y eso me ayuda bastante.
3: Se habló al inicio de este clausura que te ibas a otro equipo, que no te iban a considerar. A mí me extrañó y mucha gente de Cristal también, a mucha hinchada también. ¿Te llegaron a hablar de la posibilidad de prestarte?
2: No, eso fue una cosa que salió por otro lado, pero siempre estuve pensando en Cristal y Cristal igual.
3: ¿Tú eres hincha de Cristal? ¿A qué edad llegaste?
2: Sí, yo llego al club a los 12 años, después de estar en Regatas. Jugué la Copa Regatas y ahí me vieron y me fui directo a Cristal. Y ahí ya he hecho todos los procesos.
3: Uh-huh. Okay.
4: Man, ya, Pedro. 12 años.
3: Sí, a los 12 años digo.
4: Qué bárbaro,
2: Sí, a los 12.
5: Hola, Wisdom, ¿cómo estás? Pedro te saluda, ¿cómo te va?
2: Hola, Pedro, ¿qué tal?
5: Bien. Oye, una consulta antes de preguntarte lo otro que te quería preguntar, pero en la posición tuya en el partido de ayer, ¿yo vi mal o estabas como jugando por delante de Tábara y de Yotún?
2: Sí, estuve más de libre ayer. Estábamos, bueno, en una especie de 4-3-3, pero por momentos yo quedaba más como se dice de 10, ¿no? Más libre atrás de Hernán.
5: Claro, ¿y es más cómodo realmente para ti? ¿Te ves jugando más adelantado que ellos?
2: Sí, puedo jugar ahí también puedo jugar interior, pero me acomodo de las dos formas.
5: Man, ya, ¿tú contarle jugar?
2: Sí, contarle jugar, yo feliz, sí.
5: Man, ya, tú has hecho banca mucho tiempo porque el año pasado, claro, con Casonati en la cancha, te costaba más meterte en el equipo titular e incluso entrar. A veces habían partidos del torneo en los que no tenías ni minutos. Entonces, ¿cómo estás viviendo esta actualidad en la que ya te estás acostumbrando a arrancar los partidos?
2: Claro, bueno, siento que es un proceso, ¿no? Que cada cosa tiene que ir paso a paso y es un poquito lo que he estado viviendo desde que debuté en el club. Y así me ha llevado el club, los entrenadores, todo paso a paso para ir cumpliendo cada objetivo.
5: Man, ya. Yo te fui siguiendo la carrera un poco y te vi irrumpir, recibir como el reconocimiento de la gente, luego Catriel te ganó un poco la pulseada, luego Casonati se recuperó y comenzó a jugar él. Entonces, tuviste una etapa en la que estabas un poquito en la sombra.
3: Claro, con Autor y San Ricardo.
5: Claro. Y ahora es la primera vez, corrígeme, que estás sostenidamente jugando todos los partidos. Entonces, ¿qué te pide Mosquera y qué le das tú a Mosquera?
2: Bueno, lo que me pide el profe es bueno, darlo todo. Él conoce mis características y es lo que yo soy capaz de hacer. Y es lo que me pide. Lo que me den los entrenamientos es lo que me pide en el campo. Darle esa dinámica al equipo, esa creatividad y también el recorrido que tengo.
1: Uh-huh. Y estamos conversando con Ian Wisdom, mediocampista del Sporting Cristal. Ian, quedó Cristal eliminado de la Sudamericana. En el Apertura no terminó bien ubicado. ¿Les arregle el año si le ganan a la U?
2: Bueno, creo que los que estamos enfocados no solo en ganar a la U, sino en ganar el campeonato. Tenemos que ganar el campeonato y también la Copa Caliente, que son las dos copas que nos quedan.
1: Uh-huh. ¿Y cómo ven este tramo del torneo? los rivales con los que van a tener que competir en esa búsqueda, como tú dices, de ganar el torneo?
2: Nosotros lo vemos bien, estamos mentalizados de la forma más positiva. Sabemos que tenemos partidos difíciles, como en todo momento, pero lo vemos de la mejor forma para ir a ganar cada uno.
3: ¿Qué tanto ha ayudado al grupo la llegada de Hernán Barcos? Con los jóvenes, con tu promoción, ¿qué tanto ha ayudado? ¿Qué tanto se ha juntado con ustedes? ¿Conversan con ustedes? ¿O cómo lo ven? ¿Cómo lo sienten ustedes a Hernán Barcos dentro de la interna de Cristal?
2: Sí, a nosotros nos ha ayudado muchísimo, no solo a los jóvenes, sino a todos los jugadores del equipo nos ha ayudado mucho, porque él es un líder, ¿no? Lo que transmite en la cancha y también lo que transmite como persona es lo más alto nivel.
3: Uh-huh. ¿Contigo ha conversado directamente?
2: Sí, también desde que llegó. Yo ya lo conocía, nos habíamos juntado en algunos eventos que habíamos tenido sobre fútbol y teníamos unos amigos en común, pero al final ya cuando llegó al club ya lo empecé a conocer mejor. Y es muy buena persona.
1: ¿Te pensaste en algún momento compartir con futbolistas de la trayectoria, de la carrera, si se puede enganchar con el tema de la edad también, de Hernán Barcos, con Yoshi Yotun, que seguramente tú de hincha lo viste también en la cancha con Sporting Cristal? ¿Te pensaste en algún momento compartir con ellos? Porque una cosa es que, claro, todos los chicos que juegan fútbol desde temprana edad quieren debutar en primera y jugar, pero... Te toca coincidir con futbolistas consagrados, ¿no?
2: Sí, me toca coincidir con muy buenos futbolistas y son cosas que sueño desde chicos. A Hernán, a Yoshi, yo los veo desde que me gusta el fútbol de toda la vida. Yoshi lo hice en todo el proceso de la selección y compartir con él ahora en el día a día es como te digo, un sueño.
3: Uh-huh. Una cosa es jugar con Huancayo, con Sullana, con ADT. Una cosa es eso, ¿no? Ayer ganarle a Juan Pablo II College, a ustedes en la cabeza los ayuda bastante. Pero el partido con la U tiene un condimento especial, ¿no? O sea, si tengo que meterle, tengo que meter frente a Juan Pablo, lo voy a hacer. Pero contra la U se mete el 200%, saca fuerza desde donde sea para, digamos, el 7 de agosto, que es viernes, que juegan con la U, aniversario de la U. ¿No van con esa proyección de ganar el partido y aguarle la fiesta a la U?
2: Claro, nosotros vamos con toda la mentalidad de ir a ganar. Porque depende de nosotros y vamos a hacer todo lo posible para conseguir esos 3 puntos.
1: Mm-hmm. Y eso en Cristal, contabas que llegaste a los 12 años y todo, desde esas categorías, desde los menores, ¿lo tienen fijado como un clásico el partido con la U?
2: Claro, o sea, sabemos lo que pesa, sabemos que es un rival directo, así decirlo, y siempre, ¿no? En las categorías menores también, con los que compites los títulos son siempre contra la U, contra Alianza y bueno, nosotros, entonces siempre sabemos lo importante que es el partido y que tenemos que ir a ganarlo.
1: ¿Cuánto juega el entorno? ¿Que vayan al Monumental, que jueguen contra la U local?
2: No, lo que más juega es lo que nos preparamos durante la semana. Y eso es lo más importante. Salir preparados y listos para ganar.
3: Es un ejemplo ver a Yotun, porque mira la edad que tiene y juega 90 todos los partidos. Es un abusivo, ¿ah?
2: Sí, es un ejemplo. Es un ejemplo como jugador y como persona. Tú lo ves entrenar todos los días y te das cuenta de por qué ha tenido la carrera que ha tenido y lo bueno que es.
3: ¿Por qué ya no le hacen tantos goles a Cristal? ¿Por qué crees? ¿Por Araujo? ¿Por el trabajo de Mosquera? ¿Por Lutiger, que ha mejorado una barbaridad? Porque los volantes, en tu caso, ya estás mirando arco rival también, tienes gol, le hiciste un golazo a Melgar el año pasado. O sea, tienes esas cosas, ¿no? Cuando el volante juega mirando más el arco rival, tiene la tranquilidad que atrás hay jugadores de experiencia.
2: Claro, nosotros como equipo hemos mejorado mucho en la parte defensiva. Y siento que para los volantes, para los delanteros, nos da mucha seguridad saber que en la defensa estemos bien respaldados. Y es lo que sentimos todos los partidos. Sentimos que podemos atacar e ir hacia adelante porque en la defensa estamos muy bien parados.
1: Uh-huh. ¿Y tú te puedes acomodar como volante central? Porque se habla mucho de que Cristal necesita un volante central ante la partida de Casonati.
2: Claro, dependiendo de lo que necesite el profe y lo que esté buscando en cada partido, yo puedo jugar de lo que necesite.
3: O sea, si mañana se lesiona Enrique Tapas.
2: Si es necesario, lo hago.
3: Ay. ¿A qué edad llegaste? A los 12 años llegaste a Cristal jugando una Copa Regatas y creo que Roberto Mosquera te ve en el 2020 y te invita a entrenar con los grandes, ¿no?
2: Sí, yo llego a los 12 años y la primera vez que subí a primera, bueno, a entrenar, fue con el profe Roberto.
3: ¿Él te vio en un partido de menores?
2: Sí, él me ve en un partido en los entrenamientos porque justo ahí yo recién había subido a reserva. Y fue ahí que me llama a mis primeros entrenamientos en primera.
3: ¿Qué edad tenías en el 2020?
2: Tenía 15.
3: Claro. 15 años.
2: Sí.
5: Man, ya.
2: A los 15.
5: Y una pregunta, Ian, y tiene que ver con esto que es el crecimiento futbolístico, pero también de masa muscular. Tú, tu contextura es, digamos, ¿cuál es la palabra correcta? Tu contextura muscular, ¿cómo la definirías?
2: Pues yo siento que en la parte física estoy bien, pero igual tengo que mejorar la contextura muscular, ¿no? Tengo un proceso que tengo que cumplir. Ya he hablado con los preparadores físicos, con nutricionistas para seguir con esas metas que tenemos y para subir esos kilos de músculo que necesito.
5: Claro.
2: Para ser más potente, para chocar más, para estar mejor en los duelos.
5: Claro,
2: para chocar. Que son cosas que todavía tengo que mejorar.
5: Tal cual, porque tú corres un pueblo, pasa de un pueblo a otro en recorrido de un partido, pero el tema es la masa muscular y la contextura, la fortaleza para poder chocar y no rebotar, ganar tú, ¿no?
2: Claro, eso es lo que nos estamos enfocando en mejorar en el club.
3: ¿Qué jugador que ves diariamente en el club y que de la historia del club, tú eres hincha del club, te gustaría que juegue el viernes? ¿Qué jugador de los que ves en el club, que ya no son jugadores profesionales, y de la historia del club, te gustaría que el viernes sea titular ante la U?
2: Pues yo creo que los dos que más me gustaría y los que veo más seguido sería a Soto y a Loa.
3: A Jorge Soto y a Lobatón.
5: Madre, pero si juega Loa, ¿no juegas tú?
2: Pero bueno, mete todos los goles de tiro libre ahí.
1: ¿Habla mucho Loa contigo?
2: Sí, un montón, porque también nos ayudó mucho en ese proceso de pasar de reserva a primera. A mí y a todos los que subimos con como que de mi camada.
5: El profe Mosquera, mira Ian, hoy día el profe Mosquera, si yo no estoy mal, tiene 70 años. ¿No? 70 años.
3: Se puso un chaleco hermoso ayer.
5: Sí, ¿no?
3: Un chaleco con una camisa raya es hermoso.
5: Pero una cosa de fiesta. Era
3: $5,000 por lo menos.
5: No, pero está elegante. O sea,
1: 70,
5: a lo que voy, 70, ¿no? Ok. Es un técnico que ha tenido varias etapas como entrenador. Ha arrancado joven, diría yo, bien joven, a los 40 más o menos. Técnico de 40 es un técnico joven, ¿no? Y ha hecho 30 años de ser técnico en primera división en el Perú. La pregunta es, ¿tú cómo te adaptas al discurso del profe Mosquera? El profe habla de la religión del toque, tiene toda la experiencia del mundo, sabe cómo llegarle, entiendo yo, a los futbolistas, porque tiene justamente 30 años. Y aunque sea un técnico grande, podría ser tu abuelo,
3: claro.
5: ¿Cómo tienes el punto de contacto con él? Pese a la brecha generacional.
2: Él es muy cercano a todos los jugadores, ¿no? Siempre sabe llegar a cada uno de nosotros y sabe cómo tratar a cada jugador. Es por eso que la idea que nos transmite en los partidos, en los entrenamientos, siempre nos queda muy clara. Y por eso siento que estamos mejorando mucho también.
1: Uh-huh. Perfecto. Ian, gracias por estos minutos para Fútbol como Cancha en RPP y que salga un buen partido del fin de semana. Un abrazo.
2: Muchas gracias. Un abrazo.
1: Gracias. Estuvimos con Ian Wisdom, volante del club Sporting Cristal. Hacemos la pausa y estamos de vuelta.
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10: La presidenta de la República, Keiko Fujimori, anunció que el plan de prevención ante las próximas lluvias en Piura incluirá la preparación de refugios y almacenes en coordinación con INDECI, el fortalecimiento de la infraestructura de colegios y hospitales, así como el inicio de un programa de vacunación contra el dengue. Desde este 2 de agosto, la Policía Nacional multa con 550 soles a los conductores de motocicletas eléctricas que circulen por las ciclovías, ya que estas vías están destinadas únicamente para

0: país. Desde el 15 de agosto hasta el 30 de septiembre estará en veda el cangrejo de manglar en todo el litoral peruano, quedando prohibida la extracción, recepción, transporte, almacenamiento, procesamiento y comercialización del recurso según el calendario oficial de vedas.
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3: En este momento, Huancayo presenta 19 grados. Para la noche se anticipa un descenso a 12. Chiclayo tiene 26 grados. Por la noche se prevé un valor de 23. Mientras que en Cusco se reporta 20 grados, se espera un cielo soleado.
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9: 3:36.
10: De la tarde con 37 minutos, continuamos en Fútbol como Cancha, estamos en RPP, confianza y credibilidad por todos los medios, Apuesta Total. 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Universitario de Deportes jugó en el Cusco. Cienciano venía de ganarle a Lanús, de golearlo, de eliminarlo de la Sudamericana. Jugó contra la U y le ganó 2-0. Universitario de Deportes, pensábamos en la previa que iba a meter algunos cambios, ¿no? Viendo cómo jugaba Cienciano, pero no sé si sorprendió. Vamos a escuchar al profe Héctor Cooper, el técnico de Universitario, lo que dijo Cooper después del partido ante Cienciano.
11: El tema de ser ofensivo, sí, no hay ninguna duda que hay que ser ofensivo, pero tenemos que considerar que tenemos un problema, que la altura es un problema muchas veces. Tampoco no ha sido tan malo, considero que no ha sido tan malo. Lo que nos faltó fue, sobre todo en el primer tiempo, fue haber tenido un poquito más el balón, eso nos diera un cierto respiro, porque hemos tenido muy poco el balón, porque si vamos a líneas generales, hemos tenido situaciones de gol. Tal vez, bueno, no se han aprovechado, pero situaciones de gol hemos tenido. En el segundo tiempo hemos intentado también mejorar con el balón, por eso el ingreso de Concha, pero yo creo que no creo que haya estado ahí el problema. El problema estuvo en que nos costó muchísimo recuperarnos los primeros 20 minutos, que corrimos mucho y mal, debo decir, porque no se tuvo mucho la pelota, y eso nos pasó con una cierta factura, porque los jugadores los primeros minutos han corrido muchísimo. Y creo que merecíamos algún gol, no sé si

0: y haber empatado el partido, pero el empate uno siempre lo valora después que ha sucedido o se ha dado el resultado. Uno nunca juega para empatar, y menos en este club. Acá no se piensa nunca en el empate. Siempre se elige ganar y uno elige una estrategia que, bueno, te puede ir mal, por supuesto, y hoy no ha salido bien. Pero siempre la intención es tener un equipo ofensivo, tener un equipo que piense en ganar, y ese es el día a día del trabajo que tenemos de acá hasta que termine el campeonato.
1: A ver, de mi parte, me parece escuchar a un técnico en tiempos distintos a este. ¿A qué me refiero? A que sí, ese puede ser el discurso en la apertura, porque te queda todavía un largo trecho. En el caso de este momento del torneo, yo creo que no alcanza, no le alcanza, porque la U necesita ganar, o necesitaba ganarle a Cienciano en el Cusco. O sea, ver si de repente por ahí, por alguna situación, se podía ver. Creo que no. Y no somos, creo que ningún periodista es quien para decirle a un entrenador quién debe jugar y quién no. Pero claramente hay una desventaja en relación de un futbolista que no está habituado a la altura. De repente, como Requena, más allá de que sea el refuerzo de la U, y uno que sí conoce cómo trabajar en la altura, por ejemplo. Como Murrugarra, ¿no? Y así podemos ir enumerando algunos nombres que por ahí podían haber tenido una mejor respuesta. Insisto, el entrenador y los comandos técnicos tienen claramente los números y cuánto corre uno y cuánto corre el otro y cuánto le sirve uno y cuánto le sirve el otro. Pero da la impresión desde afuera, insisto, que se jugó más viendo a la U que viendo a Cienciano. Que también había que ponerle mucho ojo, ¿no?
2: Sí, porque tú mirás el partido de Cienciano de la Sudamericana, por ejemplo, y la información que te dio Cienciano es
3: Sousa Centro.
2: Sousa Centro, ahí está, resumidísimo. Sousa Centro
3: Listo.
2: y el lateral zurdo, que es Martinich, se proyecta permanentemente. Son dos variantes. Y Zúcar, que es teórico extremo izquierdo, es un segundo 9. Son los tres datos que te
3: Listo.
2: daba el rival. Y ninguno pudo ser contrarrestado, porque Zúcar se metía como segundo delantero, teniendo solamente dos centrales en la U, creo que debió tener tres. Y Sousa por su lado, a ver, Sousa por su lado fue, a ver, superó a Inga. E Inga tampoco tenía el respaldo del volante de ese lado, que en principio se supone que era Quirós, que entró para eso. Tampoco fue que lo apoyó demasiado
3: No.
2: Quirós. Entonces, Sousa jugó cómodo.
3: Recontra
2: Y
3: cómodo.
2: entonces, Cienciano encontró una serie de comodidades evitables.
3: Sí,
2: Para mí,
3: lo
2: evitables.
3: el
2: Una
3: resultado.
2: serie de comodidades, ¿no?
3: El
2: No una
3: resultado queda
2: comodidad.
3: como de. Porque uno ve los 90 minutos del partido y la U lo sufrió. Cienciano lo pasó por encima. Sousa todo el día centra. Yo creo que Sousa termina de entrenar, va yendo caminando a su casa, encuentra una canchita, están jugando unos chibolos, dime la pelota, yo centro, centra, camina a otra cancha, todo el día
2: Después
3: centra.
2: la apuesta fue alta porque sentó a Concha.
3: Claro.
2: O sea, lo sé. Para hacer la variante, sentó a Concha.
3: Cooper tiene errores puntuales para nosotros, ¿no? Uno, sentar a Jairo Concha. Jairo Concha es un jugador que tiene 10 años en la profesional, visitando la altura, tiene 10 años. O sea, conoce la altura, Jairo Concha. Otro, la que tú decías el viernes, que es clarita. O sea, si me van a centrar porque ya vi el Cienciano Lanús, ¿quién es mi mejor defensor de cabeza en el plantel? ¿No es Riveros? ¿No decíamos que Riveros era el jugador de cueva, de la cueva, de estar cómodo en la cueva, su zona de confort?
2: Y frente a un equipo que defiende, o sea, que ataca con dos centrodelanteros, me parecería que uno más tiene que haber, ¿no?
1: Y esto por
2: Un
1: si,
2: central más.
1: claro, y esto por si dices, ¿sabes qué? No hay forma de tapar al que centra. Porque la otra es tapar al que centra, ¿no? Poner un doble lateral por un lado, un doble lateral por el otro, si juegas con cuatro en el fondo.
3: Claro.
1: Pero claro, la U lo que hizo fue desprenderse de sus laterales suplentes, digamos, ¿no? Con el cual podrías aplicar la figura de doble lateral. Pones un lateral lateral y lo pones a Polo jugando como volante por derecha. Y pones el otro lado, no sé, Carabalí se fue, porque se fue. Otro, Paolo Reina, lo pones de marcador y lo pones a Inga de volante por izquierda. Digo, estoy hablando con lo que tuvo la U en el plantel de este año, ¿no? También te puede ir mal, también te puede ir mal. Pero claro, si tienes un especialista por la banda, es más probable que te pueda hacer el recorrido y chambearte o intentar controlarte un poquito más al que va por ahí y centra. Y eso hoy la U como plantel no lo tiene. Entonces, ¿qué haces? Improvisas. Tiras a Quiroz por un lado, después lo pones a Giving para que entre por el otro. O sea, y al final terminas
2: siendo
1: víctima del buen funcionamiento del rival, ¿no?
2: Sí, también. Y estaba como desnaturalizado la U, porque yo sí creo que Fertoli jugando por el medio te puede dar cosas de local. Pero Fertoli jugando por el medio junto a Requena, que estaba debutando de titular, era como raro, ¿no?
1: No agarran a nadie.
2: Requena es argentino, ¿no? También, ¿no? Sí. Debe ser la primera en su vida que juega en el Cusco. Y Fertoli también, ¿no? O la segunda, contando el torneo de apertura. No se acomodaron. No se acomodaron a jugar ahí. En una zona muy sensible.
3: Fútbol chileno, ¿no?
2: No tuvieron.
3: Obviamente
1: ha jugado, pero.
3: En Calama, ¿no? Pero una cosa es Calama 2600, otra cosa es Arequipa.
2: Claro, en una zona muy medular, era como dar mucha ventaja, ¿no? Creo que se movió con mucha comodidad Hover y no anduvo la U. Yo creo que también tuvo.
3: Urugarra no es el gran 6 del fútbol peruano.
1: No es Gary Medel, pero
3: te lo conoce.
2: Por supuesto.
3: Claro. ¿Hacia qué pelota voy? ¿Hacia cuál pelota no voy? Sí. Yo sé en qué momento respiro y en qué momento dejo de respirar.
2: Sí. Sí.
3: Conoce la altura. Urugarra debió jugar.
1: Pero eso viendo que Cienciano te la tiene.
3: Claro.
1: Entonces, si tú ves que Cienciano te la va a tener. O sea, uno que pueda recuperar algo, ¿no? En el medio.
3: Ahora, Murrugar, insisto, no es.
1: No, claro.
3: El gran 6, claro. ¿No?
1: Pero bueno. Pero igual.
3: Tienes a alguien en el plantel que conoce.
1: Para efectos del torneo local, tampoco es que necesitabas, ¿no? A N'Golo Kanté. Vamos a la pausa, estamos de vuelta, seguimos hablando de la U.
3: ¿Se fue Jesús Castillo?
1: Sí, pausa.
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0: tarde con 49 minutos. 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Bueno, se dio, ¿no? Este postmundial y el público futbolero se ha movido. Y este fin de semana se decía a qué hora llega, que ya no llega, que lo llamaron de otro país, que va a México. Bueno, Bociña llegó a Chile para ponerse a órdenes de Colo Colo. Es más, el presidente de Colo Colo le presentó a... ¿Te acuerdas del arquero Morón?
1: Claro.
0: Que fue campeón de la Copa Libertadores con Colo Colo. Bueno, en un momento, después de estas, en las imágenes que estamos viendo en la tele y en el YouTube de RPP, está Bociña llegando con parte del equipo de Colo-Colo que lo escolta.
1: Le cambió la vida,
0: ¿no? Para llevarlo a la... Lo sentaron a Bociña, le presentaron a Morón. Le dijeron, mira, este es un equipo popular, este señor fue campeón de la Copa Libertadores con Colo-Colo. O sea, le tiraron los kilos también.
2: Claro, claro. No, impresionante, ¿ah? Bociña... Se despedía
1: nosotros
2: del fútbol
1: debido estar ahí. RPP ha debido estar ahí.
2: Escúchame, ¿tú viste lo que pasó en el aeropuerto cuando llegó Bociña?
0: Sí.
2: Impresionante la cantidad de gente que lo esperaba. Impresionante.
1: Todo. Ahí hemos debido estar tan que hacen un programa.
2: Ahí está, mira, una parte del aeropuerto es esto.
0: El Merino Benítez, ¿no?
2: Qué bárbaro la gente, la expectativa. Hubo muchísima gente, porque no es solo cantidad, todos con el teléfono.
0: Sí, claro.
2: Todos muy... Y
0: expectativa grande.
2: Por supuesto. Todos querían una foto, un video, algo de Bociña, ¿no? A Bociña ya le explicaron ya. Que en Chile se dice pues que el día lunes la marrasqueta es más crocante y el té es más dulce cuando gana Colo-Colo. Señor, cuando gana Colo-Colo, en Chile se dice...
0: La marrasqueta,
2: que es como un pan, es un pan. El pan típico de por allá.
0: Sí.
2: No, la marrasqueta es más crocante.
0: Que y compitió el té, con el pan con chicharrón, pero ganó el pan con chicharrón, a ojo.
2: La marrasqueta es un pan de allá, está bien, ¿no? Pero no es un sándwich, es un pan.
0: Sí,
2: es un pan.
0: Sí,
2: se dice la marrasqueta. Sí, cuando Colo-Colo gana.
0: No tiene un acompañamiento.
2: No, es un pan. Mantequilla, ¿no?
1: Colo-Colo está a 12
2: puntos. La marrasqueta está más crocante y el té está más dulce
0: cuando
2: Colo-Colo gana. Eso ya le explicaron a Bociña.
1: Colo-Colo tiene 42 puntos y la U de Chile tiene 30 en el fútbol chileno. Y el partido del fin de semana, Colo-Colo juega de visita en la cancha de La Calera. No creo que tape Bocina.
0: No, todavía.
1: Pero yo creo que puede debutar el otro fin de semana, ya en cancha de Colo-Colo, ¿no? Y en cancha Colo-Colo con O'Higgins.
0: Bociña pasó de tener... Esto para la gente.
1: O llegan a Chile también jugadores para que se pongan en forma.
0: No, pues...
1: Llegan a Chile jugadores para... Hay que esperarlo.
0: No. Cálmate, pero...
1: Ahí llegan y tapan.
0: Cálmate. No. Bociña viene de un mundial. Y después del mundial tuvo vacaciones. ¿Ya? ¿Y cuántos días han pasado del mundial? De su participación, por lo menos 20, 25 días.
2: ¿Ya? Sí.
0: Tranquilamente. En los cuales ha estado parado Bociña.
2: Sí, claro.
0: O sea, Bociña tiene que ir, ponerse a entrenar con el equipo de Colo-Colo y verán cuándo, ¿no? Mira que Messi volvió. Messi, o sea, el mejor jugador del mundo, regresó a la MLS y fue suplente, ¿ah? O sea, no es que siendo Messi, ¿ah? O sea, Messi puede decir, ¿sabes qué? Yo no soy suplente, yo arranco.
1: ¿Ya empezó la MLS ya?
0: ¿Están jugando?
1: Sí, no, claro. No sigo esa liga.
0: Bueno, no, no, hay que seguirla. Ahí está, mira quién está, Messi, Casemiro. Pero bueno, Bosinha llegó. Bosinha pasó de tener, y este fue un boom digital, ¿no? De tener 25 mil seguidores en Instagram a tener cerca de 30 millones de seguidores. 29 millones y medio tiene hoy por hoy Bosinha.
1: Yo creo que claro, debuta frente a O'Higgins el domingo 16.
2: Garantizado su futuro publicitario, totalmente, garantizado.
0: Totalmente.
2: Por buena imagen y por cantidad, que claro, son dos cosas, ¿no?
1: 13 días tiene para entrenar. Y el domingo 16 con O'Higgins.
0: Y las camisetas que va a vender.
2: Colo Colo. De Bosinha. No creas que no van a vender camisetas de Bosinha. No,
1: Colo Colo ha sido inteligente.
0: En Portugal ganaba 10 mil dólares. En Colo Colo dicen, cuentan, que serán aprox 50 mil mensuales. O sea, ahí ya estás haciendo, ¿no?
2: Dentro de una realidad que decía que él ya se retiraba ya.
1: 50 mil, ¿no? Que lo van a recuperar, sí, con la venta de la camiseta.
2: Al toque. Claramente. Creo yo, ¿no?
0: Claramente. Es más,
1: negocio, capacidad de gestión.
0: Ellos tiran los números precisamente porque saben lo que van a vender. Ahora, el impedimento de que lleve su apodo en la camiseta y todo, igual vendes la camiseta por fuera con Bosinha.
2: Sí, claro.
0: Si Bosinha no se la ponga, ya saben que es Bosinha, ¿no?
2: Claro.
0: O sea, claro, por ese lado no creo que haya mucho.
1: Hermano, y capacidad de gestión. Tantos institutos aquí que hay que estudiar. Es rapidito, hermano. Aquí hay que trae el punto. Institutos, Johan Cruyff, hay que poner a este inteligencia.
0: O sea, nada de gente pasando con laptops de un lado para otro, paseando la laptop.
1: Por esto se hace de un lado, de un momento a otro.
2: ¿Hay gente que pasea con laptops?
1: ¿Acá en la radio?
2: Sí.
0: ¿Pasan con la laptop?
2: ¿Qué? ¿Para qué? ¿Como diciendo qué?
0: Como diciendo estoy chambeando.
1: No solamente estoy cerrando. No solamente eso, sino pasan con la laptop con cara de preocupación.
0: De un lado para
2: no
0: otro.
2: No es solamente
0: como
2: el laptop.
0: Se olvidan algo y vuelven.
1: Para.
2: No es solamente el laptop. Es laptop abierta. No solamente es pasar, es paso apurado.
1: Paso apurado.
2: Y tercero, cara. Mira,
1: de preocupación.
2: De preocupación.
0: No. ¿Te has dado cuenta?
1: Como por ejemplo así, ¿no?
0: Pasan y miran la cabina. O sea, pasan con la laptop así, como con cara de contra. Sí. Estoy a punto de cerrar un negocio. Y voltean y miran a la cabina como para que. Como para decir, lo voy a saludar. Ellos se van a dar cuenta que yo estoy vendiendo.
1: Pero mira la cara de preocupación. La gente de la radio.
0: Y luego preguntan, oye, ¿qué producto tienes en este programa?
1: Sí, no, es así. Sí. La cara de preocupación es esto, ¿no? Se dan la vuelta, vienen, van. Eso me parecen los productores del piso 3 también. Va a hablar la presidenta de la República. 40 bajan. ¿Para qué? ¡Es enganchar! Uno nomás. 40. Y con cara de preocupación se pasean por maquillaje. Se agarran la cabeza. Mamita querida, por favor. Ya.
0: Y los otros levantaron el teléfono. Bosinha. ¿Quiere venir a Chile?
1: Sí. ¿Y a cuánto hay? 50.
0: 50 mil mensuales.
1: Ya te giro el pasaje.
0: Y además usted va a venir acá y seguramente va a ser más de un comercial con distintas marcas.
1: ¿Qué marca deportiva viste a Colo Colo?
2: No me acuerdo.
0: Buena pregunta. Pedrito Puma, creo.
1: Esa marca deportiva de que viste a Colo Colo ya cerró su año hasta el 2029 con plata.
0: Sí, claro. Claro. No, y aparte, escúchame.
1: Colo Colo lo tienes arriba en la tal de posición y ni siquiera está mal.
0: Adidas es. Escúchame, además, en Chile.
1: Este se va mañana a Goño y también se va a traer camisetas.
0: Marcas de autos.
1: Es otro sinvergüenza,
0: o sea,
1: Adidas.
0: En Chile, marcas de autos, supermercados, o sea, todos los productos que con los que puedan relacionar. Shampoo. Todo.
1: Hermano, mañana me voy a Chile. Karaoke. Todo. No te quedes sin voz. Bosinha.
2: ¿Tú sabes que una vez?
0: Los caramelos
1: Los caramelos para la voz.
0: Claro, para la garganta. Bosinha. Claro.
1: Oye.
0: Claro.
1: Claro. Pero y eso, no necesitas caminar con la tablet o la laptop con cara de preocupación. Hermano. No.
2: ¿Tú sabes que un día un gran ídolo de Colo-Colo, Zamorano, un ídolo inolvidable, ¿no? De allá. Y un día, es una anécdota que tiene que ver con las cosas que genera Colo-Colo, ¿no? Un día estaba en el Mundial de Qatar, comiendo en un restaurante. Uh-huh. Y mesas más allá estaba Zamorano. Me paro para ir al baño, Zamorano con la familia. Voy al baño. Y Zamorano, mientras yo pasaba por su mesa, me dijo, un ratito, no te vayas. Zamorano dijo, ¿no? Oye, una pregunta. Mi hijo y yo estamos acá en una discusión sobre ti. ¿Qué? Dije yo. El hijo era hincha de Colo-Colo. Él es hincha de Colo-Colo. Uh-huh. Estamos porfiando en que él dice que no, pero yo que sí. ¿Tú eres Gaby Costa? Me dijo Zamorano. Gaby Costa jugó en Colo-Colo. No sabes la historia. Escúchame. Me quedé conversando. Colo-Colo está en la cabeza de los colocolinos.
0: Pero
2: por eso,
0: los lunes que ganó, Colo-Colo que lo confundieron con Gaby Costa.
2: Querían que yo sea Gaby Costa.
1: Pero puede ser.
2: Si le digo sí, me tomo una foto.
1: Pero el hijo de Zamorano tenía, ¿qué? ¿11 años? ¿10 años?
3: 13 años.
1: Claro, claro. Sí, se puede confundir.
2: Pon la foto de Gaby Costa, a ver. No, no, pero estamos hablando de Gaby Costa en ese momento, ¿no?
1: Claro.
2: Y yo en ese momento.
1: Claro, claro.
2: Nada que ver.
1: No, no, pero es buena esa, porque los chivolos dicen, papá, ahí está, ahí
4: él
1: está.
4: Él es.
1: Y no es. Sí.
0: No, no es, hijo.
1: No es, hijo. Es.
2: Más increíble. Te lo juro, increíble, ¿ah? Increíble. Cosas de los colocolinos.
0: ¿En qué quedó?
2: Quedamos
0: a ver, ahí. A ver.
2: Pero pues, métele.
0: A ver, haz lo mismo, haz lo mismo. Pues así.
1: O sea, ahí está Pedro en planilla y Gaby Costa no.
0: A ver. Pero mira más de frente, Está muy, tu cara muy tirada atrás. Ahí está.
1: Claro, ahí está como diciéndole a la jefa de recursos humanos, sí, los Payares. Claro.
0: O sea.
2: Ahí va.
1: Sí, tiene algo.
0: Ahí tiene un ventarrón.
2: Te lo juro que se confundió.
0: Un ventarrón.
2: Ahí está. Nuevamente, un ahí tema.
1: Sí, se parece.
2: Hay un poco, ¿ah?
0: ¿Eh? Ya, pues
2: es un tema de la gente con lo cual lo que puede pasar la voz un extraño creyendo que es el pata que jugó en el equipo. Claro. Porque
0: no, o sea, no se aguanta porque son muy hinchas.
2: Son muy hinchas.
1: Bueno, ya, nos vamos, ¿no?
0: Bueno, buena. Buena anécdota.
1: Sí.
0: Buena, pero ya. No, también en este.
2: ¿Ah?
0: El party.
2: Ah,
0: night.
2: Yo no sé. Yo, porque de repente alguien está con la laptop abierta.
0: Soccer party.
2: Preocupado porque no va más. Yo no sé, yo vengo, yo estoy listo.
0: Soccer party.
2: Estoy listo.
1: Sí, pero bueno, yo creo que
0: no lo anunciamos.
2: Yo no sé, ¿eh?
0: Entonces no anunciamos.
1: Programa.
0: Bueno, tienen no los chistosos,
2: ni,
0: chao.
2: Ni no, ni sí, chao.
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1: Son las 4 y 1.
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3: La presidenta de la República, Keiko Fujimori, anunció desde la represa Los Ejidos el inicio de trabajos de descolmatación en 60 puntos críticos de la región Piura. La ejecución de estas labores, que buscan mitigar el impacto de las próximas lluvias por el fenómeno El Niño, contará con una inversión estimada de 140 millones de soles destinados a combustible y operarios.
4: Estos 60 puntos se van a encargar tanto Minagri a través de las maquinarias de la ANA como también MINDER, el Ministerio de Defensa. Hemos estado conversando también con el gobernador. La gobernación también tiene maquinaria disponible. Entonces se está empezando el trabajo de descolmatación. En esta zona de acá, lo que me han comentado es que tenemos que trabajar también en la defensa riberal.
3: La mandataria sostuvo además que se coordinó con el Instituto Nacional de Defensa Civil la preparación de refugios y almacenes para enfrentar las necesidades por los efectos del fenómeno El Niño.
4: Hemos determinado con el general, el jefe de INDECI, que tenemos que preparar refugios, preparar almacenes, fortalecer, preparar colegios y también los hospitales.
3: La diputada Catherine Palomino informó que presentó un proyecto de ley para derogar 7 reformas legislativas que habrían debilitado las herramientas jurídicas contra el crimen organizado, la corrupción y el lavado de activos.
5: El Congreso anterior se ha dedicado a hacer leyes a favor del delincuente, a favor incluso del delincuente de saco y corbata. Son cuestiones que nosotros no podemos tolerar. Y como primera iniciativa estamos presentando la derogatoria de estas 7 leyes. Nosotros tenemos que responder al pueblo sobre sus demandas.
3: La Autoridad de Transporte Urbano para Lima y Callao informó que el próximo jueves 6 de agosto...
5: derogatoria de estas 7 leyes. Nosotros tenemos que responder al pueblo sobre sus demandas.
3: La Autoridad de Transporte Urbano para Lima y Callao informó que el próximo jueves 6 de agosto iniciará su plan piloto del carril bidireccional Arequipa, medida que busca reorganizar el espacio vial en la avenida Arequipa para priorizar la circulación del corredor azul.
6: Viene a ser Petit Tours, que ya de por sí es una vía, hace poco ha sido remodelada por la Municipalidad de Lima, va hacia el centro de Lima, entonces son 4 carriles que estarían yendo hacia allá, y solamente los que se van hacia Miraflores usaría el otro carril de Miraflores, ¿no? Aparte que también vamos a publicar todas las rutas adicionales que van a tener los particulares para tomar las vías transversales e irse al centro de Lima.
3: Un grupo de pacientes del Servicio de Oncología del Hospital Nacional Carlos Alberto Seguín Escobedo de Salud en Arequipa denunció la suspensión de sus tratamientos de radioterapia debido a que se malogró el acelerador lineal, equipo indispensable para la atención de personas con cáncer.
7: Me dijeron que tengo que hacer 30 radios con quimio, pero yo he iniciado desde mayo solo quimio porque está malogrado el acelerador. Solo he recibido 8 radioterapias.
8: ¿Cuántas?
7: De 30, solo 8. Y se ha suspendido y estoy realizando quimio y yo me siento cada día más débil. Que hay que esperar y ya nos han mostrado 3 listas y en esa lista yo no estoy. Y todos los compañeros que han venido aquí tampoco estamos en esa lista. Por eso que estamos aquí. Eso es para iniciar radioterapia en San Pablo.
3: El presidente de Estados Unidos, Donald Trump, advirtió que las actuales negociaciones que asegura se están produciendo con Irán son la última oportunidad que tiene Teherán para firmar un buen acuerdo que ponga fin a la guerra.
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1: Temperaturas.
9: En este momento Cajamarca registra 19 grados y para la noche llegará a 14. Tumbes presenta 28 grados y para la noche la temperatura será de 27. Además, Huancavelica presenta una temperatura de 15 grados. Se espera un cielo parcialmente nublado.
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8: El precio del dólar es de 3 soles con 40 céntimos de acuerdo con el Banco Central de Reserva del Perú. En el mercado paralelo, el tipo de cambio es de 3 soles con 39 céntimos para la compra y de 3 soles con 41 céntimos para la venta.
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1: Cuatro y seis.
3: A esta hora, nuestra compañera Jacqueline Mesa nos tiene información directo en directo para la multiplataforma de RPP. Adelante, Jacqueline, te escuchamos.
10: Gracias. Directo en directo, la denuncia por agresión contra el diputado de Juntos por el Perú, Julián Pérez Malqui. Gracias. Directo en directo, la denuncia por agresión contra el diputado de Juntos por el Perú, Julián Pérez Malqui, ha sido criticada por diversos parlamentarios de este Congreso bicameral. Incluso ex miembros de la Comisión de Ética Parlamentaria han manifestado que la sanción máxima que debería recibir el diputado debería ser de 120 días de suspensión. Escuchemos a Diego Bazán, diputado de Renovación Popular, y Arturo Alegría, diputado de Fuerza Popular.
11: Siento mucho que desde el inicio su bancada no haya tomado acciones inmediatas, y es lo que corresponde. Este es un procedimiento que tiene que ser de inmediato, no solo se debe ver en el ámbito penal, también se debería ver en el ámbito ético. Existe hoy un procedimiento ante la implementación de la Comisión de Ética, existe un procedimiento express que yo implementé, que en 12 días ya puede estar sancionado un parlamentario, y es lo que por supuesto correspondería, e indiscutiblemente lo ve el pleno, a la sanción máxima, que son 120 días de suspensión de sus labores.
12: Sino que una bancada, su bancada, la bancada de Juntos por el Perú, trató de encubrir, luego dijo una cosa, luego dice otra. Creo yo que ante este tipo de hechos tenemos que ser estrictamente severos al momento de aplicar una sanción. La expulsión no corresponde a ningún diputado, sino es parte de una bancada. Tiene que ser de algún modo investigado, tiene que dar sus descargos, pero lo que no podemos permitir es que esto pase por agua tibia y que no exista nada.
10: Bien, según revelaron informes periodísticos, el último fin de semana existen conversaciones por WhatsApp que sostuvo el diputado Julián Pérez Malqui de Juntos por el Perú antes y después de ser denunciado por presunta violencia intrafamiliar y violencia psicológica. Conversaciones para que él ya no continúe con la denuncia, la persona, en este caso la agraviada, que hoy pesa sobre el diputado Julián Pérez Malqui de Juntos por el Perú. Directo en directo, RPP.
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0: tarde, señoras y señores. Así, con buena música y con toda la energía, llega tus amigos de Los Chistosos. Prepárense, preparen mandíbulas para reír, señoras y señores. Aquí se acabó el aburrimiento, se acabó la tristeza, la preocupación, que tengo deudas. No, no, no, aquí se olvida usted de todo, porque aquí solo vas a reír. Marquina, ¿cómo estás, hijito?
1: ¿Cómo estás, Hernán? Un abrazo.
0: Lindísima gente de todo el Perú. Yo lo descubrí. Este claro, muchacho llegó, bueno, me dijo, por favor, don Augusto,
1: una propina,
0: deme una oportunidad, quiero entrar a Los Chistosos, a ver qué sabes hacer, hijito. Bueno, y tiene mucha chispa, tiene capacidad, y le dije, de aquí pasas directamente a Los Chistosos. Yo lo descubrí. Marquina, ¿cómo estás?
1: Lo máximo, mi tío, gracias, gracias, tío Augusto. Le mando un abrazo a usted y a todos los que están escuchando RPP en su multiplataforma. 4:11. Abrazos para Piura, para Arequipa, para Chiclayo, para Puno, para Junín, para Iquitos, para Cusco. Abrazos para todos. Saludos para Rocío Leonor. Se me saludas, Marquina, te saludo. Taki, taki, taki, taki. Taki espeso te has vuelto, ¿no, Plin? Te tengo marcado, Plin. Te estoy marcando, Plin. Mucho cuidado.
2: Así es, así es. Muy buenas tardes, amigos. Dilo Chistoso. Soy Fernando Carvalho, primo hermano de Brenda Carvalho. Y vamos con la información, querido Marquita. Bueno, el abogado defensor del señor expresidente Ollanta Humala, que acaba de, bueno, obtener su libertad por una orden del Tribunal Constitucional. Vamos a conversar con él. Queremos saber qué viene lo sucesivo.
1: Tiene razón, don Fernando. Directo, en directo para todos los chistosos y RPP. Son las 4:12 y estamos aquí con el señor Wilfredo Pedraza. Señor Pedraza, muy buenas tardes. Bienvenido a Los Chistosos.
3: Buenas tardes. Buenas tardes. Le voy a corregir. Soy Wilfredo Pedraza.
1: Ah, por Wilfredo favor, Pedraza.
3: Buenas tardes. Bueno, en primer lugar, me gustaría que me hubiera presentado como el mejor abogado del Perú.
1: Ah, mil disculpas.
3: Mire, no es por tirarme bombos, no es por reventarme cohetes, no es porque me crea la última gaseosa del desierto, pero creo que soy el mejor abogado del Perú, ¿no? Y barato, ¿eh? Y barato. Porque acabo de liberar a un presidente, ¿no? Usted ha visto,
1: sí,
3: ha
1: sido ya tomado
3: a mí, patrocinado. ¿Y sabe qué? Atrás quedaron esos abogados figuretis, como César Nakazaki,
1: ya fue,
3: como Humberto Abanto,
1: ya fue,
3: como el otro figuretti, que cree porque tiene ojitos verdes, y todo el mundo lo va a contratar, el señor Benji Espinosa, o si no, este otro abogado, el abogado Riera.
1: Claro,
3: ¿no?
1: Claro, claro. ¿No? Ya todos fueron los Nakazaki, los Gersi.
3: Benji Espinosa, ya lo dije, ¿no? Y son Carolina Herrera, como dicen el criollo, son caros, son carísimos. Sin embargo, yo, por un ripio, como claro, decimos en criollo, he logrado la libertad del señor Ollanta Humala.
1: Como diría un comercial, usted rinde más y cuesta menos.
3: Y cuesta menos. Y así que, mira, y no soy figuretti.
1: Eso es,
3: ¿no?,
1: verdad.
3: Es más, ahora, esta semana voy a dar una charla magistral en el CAL, una charla sobre cómo liberar presidentes.
1: Ah, usted es el verídico libera presidentes.
3: Claro que sí, tal es así que el señor Lagarto, el señor
1: Vizcarra,
3: Fiu, me ha llamado, quiere que lo libere.
1: Ah,
3: también claro, me ha llamado el señor Pedro Castillo, pero yo le dije, señor Castillo, yo soy abogado, no soy mago.
1: Ah, perfecto, perfecto, perfecto. Pero me imagino pues que en la negociación usted mete su tajada, ¿o no?
3: Bueno, tenemos un arreglo especial, porque yo la verdad, yo no soy exigente con mis patrocinados, pero sí estamos evaluando la posibilidad de pedir una indemnización al Estado por este maltrato del que ha sido víctima mi patrocinado, el señor Ollanta Humala, ¿no? Le dije claramente, vamos a pedir una fuerte suma, ¿no? Y vamos a medias. Digo, perdón, por medias verdades.
1: ¿Medias, señor?
3: Por medias verdades ha sido sentenciado mi patrocinado injustamente. Eso sí, al señor, fiscalito, fiscalete, fiscalucho, pues no sé qué adjetivo darle a este señor Domingo Pérez, a este señor le va a caer su merecido, de todas maneras, por haber actuado ¿no? Tiene que comerse su carne, no solo su carne.
1: ¿Qué más?
3: Estoy pidiendo, ¿no?, que reciba su merecido. ¿Y cómo va a ser? Así, al mismo estilo de la Foca Farfán con Magali Medina, que tiene, no, tiene que pagar una indemnización. No solo eso, tiene que barrer.
1: Atención.
3: Por ejemplo, aquí atención, tenemos la lista.
1: Esto es lo que va a hacer el señor Domingo acá. Pérez, ¿ah? ¿Eh? Ya. Lo queremos ver barriendo. ¿Pero qué va a barrer?
3: Sí, tiene que barrer el Hospital 2 de Mayo.
1: Ya, está
3: el
1: bien.
3: Hospital Loaiza.
1: ¿A su otro?
3: El Hospital María Auxiliadora.
1: Ah, un montón.
3: El Hospital de Bravo Chico.
1: ¡Hala!
3: El Hospital de Goyique. Ya. Ya. Sin mascarilla. Sin mascarilla. También tiene que barrer la catedral.
1: La catedral. ¿No?
3: La iglesia de San Francisco.
1: La iglesia grandota.
3: Las catacumbas.
1: ¡Hala!
3: Las catacumbas también.
1: Tiene que limpiar el hueso
3: por hueso.
1: Santo
3: Domingo. Y regar el campo de Marte.
1: ¡Ah, su regar madre!
3: Y para terminar, tiene que limpiar la parada. Limpiecito. No dejar ni una ramita de apio.
1: Paso.
3: Y todo
1: madre.
3: Tiene que ser televisado, ¿no? Y transmitido en Televisión Nacional.
1: Impresionante.
3: Sienta vergüenza por este atropello contra mi patrocinado. Muchas gracias, cualquier problemita que tenga.
1: Señor
3: abogado Wilfredo Piedraza para servido. Muchas
1: señor
3: gracias.
1: Señor Piedraza es el nuevo rockstar, es el abogado de moda y lo tuviste en exclusiva aquí en Los Chistosos. Vamos a una pausa y volvemos con más. Quédate aquí en RPP. ¡Suelta la flip!

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9: 4 y 19.

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1: Buena, don Asusto. Bueno, ahora sí, antes de empezar con el bloque, te comento que el próximo bloque 3 y 4 de Los Chistosos se abre el quejafono y comienza Se Queja el Pueblo, nada menos que con don Ricardo, que hoy día visitó las instalaciones de RPP. 988-860-539. Quéjate ya mismo, quéjate de tu alcalde, quéjate de tu marido, quéjate de tu ex, quéjate de tu flaca, quéjate de tu jefe. Quéjate, pero quéjate ya mismo en el quejafono 988-860-539. Dicho esto, pasamos ya mismo al bloque deportivo, ¿sí o no, Chocherita?
0: Así es, Chocherita. ¡Linda! ¡Linda, linda tarde, Chocherita! Ya estamos en el bloque deportivo. Chistoso como cancha, Chocherita. Mi alianza, estoy feliz porque mi alianza, el equipo del pueblo, el equipo de los íntimos de Victoria, está arriba, como dice Marquina, en la cima, Chacharito, y jugando bien. Mi hijito, el otro día entró, de verdad, casi mete un golazo. Me dijo, si entrara ese gol, me lo dedicaba a mí, a su viejo. Claro. Mi cachorro la está rompiendo, felizmente, por eso, porque querían siempre le da la oportunidad para pasar en el segundo tiempo.
1: Aguanta, aguanta, un ratito. Chiqui, por favor, ¿tú crees que puedas bajar el fondo, si eres tan amable? Sácale el fondo, sácale completamente el fondo. Ahí está. ¿Cómo dijo?
0: No, le digo pues, que felizmente el profesor Pablo le está dando por mi gente para el segundo, le pasaron unos minutos en la cancha.
1: Ah, claro, pues ya entendía. No, sí, que siga la música, claro, ya. No, que es importante que su hijo esté en la cancha y él está contento de ser un buen padre y lo hizo siempre, no solo con este hijo, sino con todos los hijos que tuvo antes y que él está feliz de visitar cada vez el estadio de Alianza Lima y disfrutar cada día y sobre todo por los centros que le da cada fin de mes.
0: Así es, Chucherita, mijito. Yo le doy cariño, carechacho, siempre con su padre y salió con la misma galleta, con la misma pepa y se parece igual, somos dos gotas de agua. Cuando salimos a la calle parecemos gemelos.
1: Ya está, ya clarísimo. Cuando las cosas se dicen claras, ya para qué estar repitiendo. Atención, 4 de la tarde con 23 minutos, 4 con 23, y ya tenemos aquí al profesor Guede. Profesor, lo escucha todo el Perú, directo en directo para RPP, para nuestro bloque Chistosos como Cancha. El Perú entero lo escucha, profesor Guede. Felicitaciones por el triunfo de Alianza Lima.
2: Hola, ¿qué tal? ¿Cómo estás? ¿Qué tal? Qué gusto saludarte, qué gusto conocerte, Marquina. ¿Cómo estás? ¿Bien?
1: Bien, profe. Hemos hecho una pequeña conferencia con algunos periodistas para hacerle algunas preguntitas. Espero que no le moleste, ¿no?
2: No, yo lo primero que les pediría, por favor, que no pregunte boludeces. En la última conferencia de prensa, oye, me ha dado mucha risa. Me reí un montón. Yo creí que me estaba preguntando.
1: Ríese de nuevo, profesor Guede.
2: Me dio mucha risa la pregunta que hacía. Yo creí que me estaba preguntando Melcochita. Creí que Melcochita me estaba, porque me daba mucha risa. Preguntaba cada boludez. De verdad, pero yo espero que hagan preguntas apropiadas ahora. Tu mini conferencia, señor Marquina.
1: No se preocupe.
2: ¿Todo bien? ¿Estás bien?
1: Sí, estoy bien, estoy bastante bien.
2: ¿Todo bien por casa?
1: Sí, todo bien, profesor. ¿Cómo está por su casa también?
2: Bueno,
1: igual?
2: Todo bien, ahí te mandan saludos.
1: Ah, muy amable, gracias.
2: Oye, pero qué risa me dieron los periodistas.
1: Tranquilo, profesor.
2: Ay, cada boludez que me pregunta.
1: profe.
2: Me he reído más que el guasón.
1: Bueno, profe.
2: A usted lo veo con cara de buen periodista.
1: No, sin duda, profe. Uno estudiado, se ha quemado las pestañas después de 5 años, ¿no? Y la verdad que a mí me da un poco de vergüenza lo que estos coleguitas que hacen preguntas nada que ver, pues, ¿no? Y esta profesión se tiene que respetar, ¿no? Esta profesión es importante. Con el periodismo deportivo usted no se puede meter, pues, ¿no? Y usted, en realidad, no es que se está burlando el periodismo, sino que el colega se equivoca, pues, ¿no? Uno tiene que venir preparado a una conferencia de prensa.
2: Sí, ya, pero no le dé muchas vueltas, preguntamos.
1: Bueno, ¿usted cree que Ecuador está arrepentido de no haber llamado a Vélez a su selección?
2: ¿Qué es la pregunta?
1: Sí, claro, se le ha buscado porque...
2: ¿Y te parece una buena pregunta?
1: Claro, pues.
2: Anda a preguntarle a los ecuatorianos, ¿qué me preguntas a mí? Por favor. De verdad, me da mucha risa los periodistas acá, de verdad. Bueno, no es por nada. ¿Y qué universidad has estudiado?
1: No.
2: ¿Has estudiado por correspondencia? ¿Dónde has estudiado?
1: Profe, pero eso es algo que la...
2: ¿Qué pregunta para boluda?
1: Pero ya, bueno, profe, casi lo agarro.
2: Tenés la oportunidad de reivindicar.
1: Tranquilo, tranquilo, profe.
2: Por favor, que no sea una boludez.
1: No, profe, tiene que...
2: Yo no estoy para perder tiempo.
1: No, tranquilo, profe. Tiene que ver mucho con la táctica, ¿no? Con la táctica, porque eso es importante también que el periodista no solo conozca de fútbol, sino también conozca de táctica, ¿no? Usted siempre reclama que sus delanteros tienen que bajar para colaborar con la defensa. ¿Eso es cierto o no?
2: Claro, claro que sí. Ahora es presión alta y siempre cubriendo atrás.
1: O sea, el delantero siempre tiene que bajar. Eso es importante.
2: Sí, es claro.
1: Entonces, la pregunta es, ¿qué opina cuando en Barcelona Giovanna Valcárcel le dijo a Daniela Dalcour que tiene que bajarse pues, del escenario? Pues ahí nomás ya tenía que acabar porque ya se acabó el concierto. ¿Sí?
2: ¿Qué tiene que ver eso con el fútbol? ¿Qué tiene que ver? ¿Es en serio esa pregunta?
1: ¿Pero para qué?
2: ¿Estás haciendo una pregunta de verdad?
1: ¿Pero cómo se baja? Pues, si es, ¿cómo se va a bajar solo?
2: Yo venía a dar conferencia para hablar del partidazo que le hicimos a Juan Pablo II, que le ganamos bien. Y usted me viene a decir que la bajaron a Daniela Dalcour. ¿Quién es Daniela Dalcour? Si usted periodista de espectáculos de deporte.
1: No, pero ya,
2: ¿no? Usted
1: ya,
2: creo que se ha equivocado.
1: Tranquilo.
2: O me estás cargando.
1: No, profesor, ya con esta lo dejo.
2: ¿Qué tiene que ver una cantante?
1: Ya, bueno. Si no quiere responder, tampoco no responda. Pero no
2: importa. Tu periodista.
1: Profe, de ahí llego a mi casa y mi jefe me grita. Profe.
2: Segunda oportunidad que te voy a reivindicarte.
1: Una chata bien gritona. Me mete.
2: Bueno, las chatas siempre son así.
1: Sí, profe, tiene que comprender también, pero no. Profe, ya con esta lo dejo sin palabras, ¿eh? Mira, uno de los protagonistas del partido de Cienciano contra la U fue Matías Zúcar. Y a raíz de eso, quería saber si usted conoce estas informaciones que vinculan al jugador con el músico Tony Zúcar, que al parecer son primos. ¿Usted cree que sean primos o Matías Zúcar debería entrar a la percusión o no? ¿Cómo, qué opina de eso, no? Ahí se lo agarré ya.
3: ¡Oye!
2: Oye, ¿Sabe qué? No, ya que yo me paro y me voy. Yo no voy a estar haciendo esas preguntas estúpidas. ¿Qué me tiene que preguntar si Matías Zúcar es familia de Tony? ¿Quién es Tony Zúcar? Yo no lo conozco.
1: Salsero, ganó.
2: Para tu información, soy argentino.
1: Ganó
2: a mí hablame de Charly García.
1: Ya, bueno, profe.
2: A mí me hablas, por ejemplo, de Fito Páez. ¿A mí cómo vas a hablar de Tony Zúcar? Por favor.
1: Bueno, pero...
2: ¿Quién es su productor?
1: Jean-Pierre Plin.
2: ¿El que le dicen Plin?
1: Plin.
2: ¿De un Plin, por qué no lo saca?
1: No, es bien difícil sacarlo porque hay que llamar al AAA. A ver,
2: la última pregunta. Si esta última pregunta no es buena,
1: esta sí tiene,
2: me paro y me voy.
1: Esta sí tiene que ver con el club, ¿no? Con el club, ¿no?
2: La verdad que da mucha risa estos periodistas. Hoy me he reído en la conferencia de prensa.
1: ¿Cómo se ríe, profesor?
2: Estaba acá, boludo. Me he reído, no sabe. Me preguntó... Si Paolo, ¿sabes qué me preguntó un periodista? Después de la goleada que le dimos a Juan Pablo, me preguntó si Paolo estaba preocupado porque no hace goles. Me reí la cara del periodista. Oye, Paolo se va a preocupar porque no hace goles. Paolo está preocupado porque ya le toca mantenimiento a su McLaren. Paolo está preocupado porque el último caballo que se compró, que le costó como $500,000, le han puesto mal la herradura. ¿No? Y está pisando chueco. Eso es lo que le preocupa a Paolo. Se va a preocupar porque no está anotando gol. De verdad me da mucha risa ustedes, don Pedro.
1: Profe.
2: A ver, ya, tu última pregunta.
1: Profe, esta
2: a ver,
1: sí.
2: Ya, tu última.
1: Porque sí tiene que ver con el club, ¿no? Y estamos hablando de la Culebra Castillo. La Culebra Castillo.
2: Claro, no, está en un nivel superlativo. El muchacho. Y sobre todo que tiene la humildad de entrenar muy bien.
1: Claro, entonces la pregunta para usted es, ¿usted a quién prefiere? ¿A la Culebra Castillo, la Culebra Carrillo o el baile de la Culebra que hacía escándalo en los 90s?
2: Con Ricky Previta haciendo el baile
1: de la Culebra, en el Pega Culebra, y de ahí venía el Chato, y de ahí venía Luigi.
2: Ojalá que te pique una culebra y te apagues y deje de hacer esas preguntas boludas. De verdad, ¿sabe qué? Me paro y me voy. No, con estos periodistas no se puede.
1: O sea, que nunca más.
2: Me da mucha risa.
1: Nunca más leo el guión de Plin.
2: Prefiero que me entreviste Melcochita.
0: Ahí estaba el profe Pablo Gene. Nos vamos a la pausa, ya viene. Se queja el pueblo.
1: Quédate aquí, solo aquí, en Los Chistosos.
0: El hermanón Ricardo Belmonte recibiendo sus quejas al quejafono al 988-860-539. Una pausa y regresamos.

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6: El Ministerio Público logró la identificación forense preliminar de las 13 víctimas del accidente aéreo ocurrido durante el sobrevuelo de una avioneta en el sector Pueblo Viejo, provincia de Nazca, en Ica. La presidenta Keiko Fujimori sostuvo que se coordinó con el Instituto Nacional de Defensa Civil la preparación de refugios y almacenes para enfrentar las necesidades por los efectos del fenómeno El Niño. El ministro del Ambiente, Vladimiro Guaroc, señaló que la población y las autoridades accederán a información inmediata para reducir riesgos ambientales tras reunirse con los especialistas y científicos del Instituto Geofísico del Perú, que encabeza Hernando Tavera. Desde este 2 de agosto, la Policía Nacional multa con 550 soles a los conductores de motocicletas eléctricas que circulen por las ciclovías. El Ministerio de Relaciones Exteriores de Uruguay aseguró que su país no recibió ninguna propuesta definitiva por parte del gobierno estadounidense para recibir a personas de distintas nacionalidades que sean deportadas de ese país por razones migratorias. Desde el 15 de agosto hasta el 30 de septiembre estará en veda el cangrejo de manglar en todo el litoral peruano, quedando prohibida la extracción, recepción, transporte, almacenamiento, procesamiento y comercialización del recurso, según el calendario oficial de vedas.
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4: Temperaturas.
7: Piura reporta 31 grados. Para la noche descenderá a 27.

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0: 4 de la tarde con 36 minutos y seguimos aquí en Los Chistosos. Y es momento del bloque más democrático, porque aquí tú puedes decir lo que quieras a tu autoridad, a tu vecino que te está molestando, a tu vecino que te roba el cable, ¿no? A tu suegra que quiere quedarse a vivir en tu casa, a quien quieras, en el quejafono, en Se Queja el Pueblo.
1: Atención, 988-860-539 es el quejafono. Y a continuación, entra ya el líder, el que maneja el bloque de Se Queja el Pueblo, Don Ricardo. Bravo, bravo, bravo, Don Ricardo.
2: ¿Qué tal, amigos? Señoras y señores, gracias por esa linda presentación, querido Marquina. Señoras y señores, ya estamos aquí en mi secuencia Se Queja el Pueblo, mi hermano.
1: Bravo, Don Ricardo, bravo. Pero
2: quiero comentar brevemente, mi hermano, lo que está ocurriendo, la liberación del expresidente de la República, Manuel Odría, mi hermano, que acaba de recuperar su... Acaba de salir del frontón, mi hermano. ¿Cómo es posible? Era inocente, mi hermano, y lo tenían compartiendo celda ahí con el loco Perochena, con Tatán, con la gringa Inga y Yango, mi hermano. ¿Cómo es posible?
1: Madre, profe, sí, pero no, ¿cómo es posible? No.
2: Y tenía entendido que lo querían pasar al sexto también. Hubiera sido una injusticia, mi hermano. Pero señoras y señores, ya estamos aquí. 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Y gracias también. Vamos, vamos con la primera queja que nos ha llegado al quejafono. Adelante, Plin.
3: Hermano chistoso, Martina. Quiero presentar una queja, hermano, sobre mi suegra. Antes, cuando vivía en su casa, me decía que la ave, que barra la casa. Ahora que ya compré mi casa, hasta mi casa viene a molestar.
2: Bueno, ese es lo malo, pues, hermano. Es que las suegras, ¿sabes cuál es la mentalidad de alguna suegra que cree que porque dice, te has llevado mi tesoro, que es su hijita?
1: Sí, claro, claro.
2: Y por lo tanto, yo tengo autoridad, yo tengo la autoridad. Así que vótala a tu suegra, mi hermano.
1: Atención, información con Mariano Calvera, directo en directo.
4: Gracias, directo en directo. La presidenta de la República, Keiko Fujimori, ofrece declaraciones tras visitar la región Piura. Escuchemos.
5: Justicia, el señor Marco Vinelli. Con la coordinación de estos cuatro ministros, se logró expulsar a estos tres ciudadanos peligrosísimos. Pero a la vez tuvo un doble fin. Este vuelo sirvió para traer a nuestros compatriotas. Ustedes lo vieron, 10 personas que perdieron todo debido al terremoto ocurrido en Venezuela. Entonces, para nosotros ha sido motivo de mucha alegría saber que

0: 10 de nuestros compatriotas han estado muy contentos de regresar a la patria. Bueno, eso ha sido esta mañana. Hoy nos encontramos en Piura y lo que hemos querido con los ministros de Defensa y el ministro de Agricultura es empezar todo el trabajo de descolmatación en lo que va a ser toda la costa de nuestro país. Sin duda, Piura siempre ha sido la región más golpeada, ¿no? Y por eso hemos querido empezar acá. Y se ha determinado que hay 60 puntos críticos en los que se va a necesitar de un trabajo simultáneo, porque como ustedes han podido constatar en estos ríos, el trabajo empieza tarde. Lamentablemente, el gobierno que culminó no ha hecho nada, ¿no? Sin embargo, yo creo que es importante resaltar que se va a trabajar en coordinación el Ministerio de Defensa, que cuenta con maquinaria, el Ministerio de Agricultura, a través de la Autoridad Nacional del Agua, que también tiene maquinaria, y también el gobierno regional. Hace un momento el gobierno regional nos ha reportado que ellos tienen 99 maquinarias disponibles, pero que les hace falta el presupuesto para el combustible y los operarios. Por eso hemos determinado que en un primer momento se va a hacer una transferencia de 140 millones de soles para poder hacer ese trabajo de una manera urgente, en la que todos los niveles y estas organizaciones van a estar trabajando en equipo. Y hago también un llamado al sector privado para que nos puedan ayudar y colaborar. A mis espaldas hemos determinado que este será uno de los almacenes donde INDECI se va a encargar de tener las cosas para la emergencia. Me estoy refiriendo a motobombas, alimentos no perecibles, carpas, agua, ¿no? Todo ese trabajo se va a hacer en cada una de las grandes ciudades. ¿Cuál es nuestra prioridad? Porque estamos empezando tarde, ¿no? Eso quiero dejar constancia. La prioridad en estos momentos es cuidar la vida humana, es cuidar las grandes ciudades y también poder cuidar de nuestra agricultura. Muy bien, paso a contestar preguntas.
1: Presidente, usted estuvo también en la comisaría 26 de octubre.
2: Sí. Le consultan acerca de la visita inopinada que hizo la presidenta en la comisaría de 26 de octubre. Le consultan cuándo ella presentaría un plan de seguridad ciudadana y este pedido que el Ejército y las Fuerzas Armadas también ayuden a la Policía Nacional. Escuchemos.
0: Hacer la visita en la comisaría del distrito 26 de octubre, donde además hace algunas semanas atrás, lamentablemente, se asesinó al alcalde. Como ustedes han podido ver en esta visita inopinada, las condiciones en las que trabaja nuestra Policía Nacional son muy tristes, ¿no? Desde la falta de equipos, los colchones que están en muy mal estado. Entonces, lo que yo he querido primero es darle mi respaldo, decirles a ellos que vamos a modernizar nuestras comisarías. Y lo que hemos anunciado, y lo venimos diciendo desde la campaña, vamos a hacer que de cara a la emergencia para recuperar el orden trabajan las Fuerzas Armadas y la Policía Nacional. Esto se va a presentar en las próximas semanas y yo estoy segura que va a contar con el respaldo de todas las fuerzas políticas.
2: Presidente, el expresidente Alejandro Toledo le ha pedido directamente a usted que no quiere morir en la cárcel. Le ha pedido que acelere usted, por favor, el trámite para un indulto, ¿no? Y se suma esto al pedido que hizo su esposa hace ya algunas semanas. ¿Cuál es su posición? ¿Ha tenido ya usted tiempo de poder conversar con el ministro de Justicia para ver cuál sería la salida? ¿Cuál es su postura finalmente?
0: Bueno, primero quiero enviar mi sentido pésame a la señora Elian Karp. Entiendo que ha fallecido su señora madre. Le envío un saludo fraterno. Con respecto a la solicitud de indulto del expresidente Alejandro Toledo, esto se va a evaluar con dos tipos de análisis. Uno, un carácter técnico y médico, y también con una mirada humanitaria. Se tiene que establecer, ¿no?, a los miembros de la Comisión de Indultos y Gracias Presidenciales, y estas personas empezarán cuando asuman sus funciones para hacer el análisis correspondiente.
3: Presidenta Fujimori, ¿cuándo se va a presentar el proyecto para...?
2: Le consulta cuándo se va a presentar el proyecto para solicitar al Legislativo estas facultades y el Ejecutivo pueda legislar en materia de seguridad y sobre todo acciones preventivas contra el fenómeno del niño. Escuchemos.
0: Yo pienso que la próxima semana debe estar presentándose este proyecto de ley. Han habido retrasos en lo que significan los nombramientos de, por ejemplo, los viceministros, ¿no? Todavía han habido algunas trabas burocráticas que estoy segura que se van a ir resolviendo en las próximas horas o en los próximos días. Superado esto, teniendo a los nuevos viceministros, se sustentará todo este proyecto de ley.
1: Presidenta, hemos enviado por exitosa.
2: La presidenta Fujimori le consultan acerca de la situación del diputado de Juntos por el Perú, Pérez Malqui, que fue detenido por violencia. Vamos a escuchar a la presidenta Fujimori.
0: Bueno, yo voy a opinar sobre todo como mujer, ¿no? Porque no conozco los detalles legales, pero realmente, si lo que se ha conocido a través de las noticias es verdad, es muy lamentable que una persona como él ocupe un cargo como diputado, ¿no? Sería muy lamentable, sobre todo de cara al mensaje que se le da a las mujeres. Yo, por supuesto, que rechazo cualquier forma de violencia contra la mujer.
1: Presidenta, en fondo de las facultades legislativas.
2: Le consultan acerca.
1: La presidenta de la República.
2: Le consultan qué puntos de este pedido de facultades está generando reevaluación. Escucha.
0: No, las facultades tienen varios objetivos. Primero, lo urgente, que es recuperar el orden y también preparar a nuestro país de cara al fenómeno del niño. Como hemos dicho, tenemos que prepararnos porque ya estamos tarde para la prevención, y lo segundo es preparar al país para la emergencia. Hay varias cosas y trabas burocráticas que tenemos que resolver, y tenemos que modernizar también nuestro país. Hemos visto al ministro de Salud, al ministro Dyer, en cuartos y cuartos llenos de papeles. Y todos esos papeles deberían de convertirse, ¿no?, en información digital. Entonces, no voy a adelantar nada, porque esa es la labor del primer ministro, y será él quien sustente con argumentos y se empiece un debate de fondo. Yo apelo, ¿no?, a la buena voluntad, al análisis objetivo de parte de los diferentes grupos políticos.
2: Listo, muchas gracias. Declaraciones de la presidenta de la República. A ver, ¿le están haciendo una consulta adicional?
0: Sí. Ese es un proyecto que no creo que lleguemos en estos meses. En estos meses la prioridad es limpiar el cauce, hacer todo el trabajo de descolmatación para salvar y cuidar nuestras ciudades. Yo creo que para el próximo año sí podemos pensar en un mediano plazo en lograr ese objetivo.
1: Presidenta, Lina, un detalle nada más, una imagen que quizás nos hace recordar a su padre cuando se subió en un tractor.
2: Consultan acerca del gesto que tuvo hoy la presidenta de la República cuando se subió a un tractor el día de hoy en las labores de descolmatación del río Piura. Escucha.
0: Por supuesto que recuerdo a mi padre, ¿no? Él siempre muy activo, y yo creo que para mí lo más importante es sobre todo motivar a los funcionarios, motivar a los operarios que se van a encargar de hacer la limpieza. Le agradecí al señor Luis, que estaba a cargo de la maquinaria. Me contaba que él ya lleva más de 15 años haciendo ese trabajo, y le pregunté, estamos un poquito tarde, y me dijo, sí, presidenta, pero no se preocupe que acá vamos a estar trabajando. Ese contacto directo y esa motivación y mantener la mística y la moral en alto es bien importante, y eso lo tengo que hacer y lo debo de mantener en todo el territorio nacional. Listo, muchas gracias.
2: Bien, declaraciones de la presidenta de la República, Keiko Fujimori. Ella se está retirando ya por el grupo aéreo número 7 del aeropuerto de Piura, tras visitar dos provincias puntualmente, la provincia de Piura y la provincia de Sullana, donde ha supervisado in situ las labores de descolmatación de ambas cuencas. 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

0: Señoras y señores, querido Marquina, seguimos. Y estoy aquí con el angelito que me está acompañando.
1: ¡Oda, ¡Oh, bodicado! ¡Oda, ¡Oh, Pedú!
0: Tenemos el audio.
1: ¡Suelta la pin!
2: Habla, permanón.
0: ¿Qué tal, mi hermano?
2: Otra vez te vi por la Plaza Mococapa tomando desayuno con el angelito. Te pasé la voz y no me saludaste. Sobrado eres, ¿no, hermanón?
0: No, es que...
1: ¡Te botas, campeón, te botas!
0: Escúchame, hermano, te voy a explicar bien claro. Yo a veces, cuando yo comía en una esquina ahí en la Plaza Mococapa, comíamos pan con torreja y mazamorra de quinoa con el angelito, que nos encantaba.
1: ¡Delicioso!
0: Y con boca llena no puedo hablar, pues, hermano, ¿cómo crees que te voy a saludar cuando estoy disfrutando de mi riquísimo pan con torreja? Así que te pido disculpas de todas maneras, mi hermano. Vamos con la siguiente. Vamos, angelito, mándala.
1: ¡Suéltala, suéltala, please!
3: ¿Qué tal, muchachos? ¿Qué tal, mi Marquina? ¿Qué tal, Hernancito? Mi queja es que, por favor, acaben la pista lo más pronto posible. Y yo hoy día en la mañana lavo mi carro y algunos lugares donde están recién ya por asfaltar mojan la pista, muchachos, y toda la tierra que está ahí mojada de barro, o sea, por la pura gasté mis 20 lucas para lavar mi carro y... Entonces, muchachos, por favor, una queja ahí a las autoridades.
0: Tiene razón, mi hermano. Hoy hay gente que ha roto la pista con el cuento de que 2-3 meses ya va a estar. No, han pasado 8-10 meses y la gente llega a su casa. Y ahorita que están viniendo las lloviznas, mi hermano, las lloviznas, justamente, mira, yo iba con mi buzo Monty, nuevecito, mi hermano, que me está auspiciando buzo Monty, me iba, y vino un carro y había un charco y me salpicó todo, mi hermano.
1: Te dejó con barro, campeón.
0: Me dejó con barro, mi hermano. Así que ya, jalón de orejas. Señores alcaldes, por favor, alcalde Orrego, el alcalde de Lima, que le jale las orejas a los alcaldes distritales, que no terminan las obras, mi hermano. En Surco también he visto cuántas pistas reventadas. La plaza de armas del Surco Viejo también. ¿Cuándo van a terminar, mi hermano?
1: ¡Eso no se hace, Pedú! ¿Con quién tengo el gusto y placer?
0: Siguiente mensaje.
1: ¡Suelta la plic!
4: Hola, lo chistoso. Quiero quejarme acá, hermano, en Independencia, de que el Añelo Jamine tiene más hueco que la cara de Mosto.
0: Señoras y señores, ¿en dónde dice? En los Jamines.
1: En los Jamines, campeón, los Jamines.
0: ¿Qué tal? Bueno, más, tiene más hueco que la luna.
1: Sube, empecé en Nagasaki.
0: Ah, sí. Señoras y señores. Bueno, ese es un llamado de atención, mi hermano. Aprendan de mi gran obra, El Trébol de Javier Prado.
1: ¡Campeón!
0: Una obra impecable. Lo construí en 1 mes y medio, mi hermano. Se dan cuenta, tremenda obra. Pero estos señores, para dos cuadras, se demoran 1 año, mi hermano. Eso es increíble. Arrele, ¿por dónde están los Jamines? Si me puedes ubicar un poco.
1: No, pero yo soy chiquito, no sé, conocé mucho los Jamines, no, campeón.
0: Hay que salir más, pues, angelito.
1: Ya, tiene razón.
0: Seguimos. Este es el... Se queja el pueblo, mi secuencia, mi hermano. Vamos con el siguiente mensaje.
1: Suéltala,
0: que llegó al quejafono.
1: ¡Suéltala, ping!
5: Ahí está la presidenta que en Piura, pero no ha ido por la avenida Grau, Plaza de Armas, que está puro hueco de la ciudad. No la trajeron por esa calle del centro de Piura.
0: Señoras y señores, sí, un llamado de atención a la presidenta. ¿Cómo no vas a ir a esta calle emblemática? Y esta calle debería estar bien empistada, ¿no? Bien cuidada,
1: bien,
0: mi hermano,
1: asfaltada.
0: Bien asfaltada. Y también tenías que ir a visitar la tumba de Grau, pues, hermano.
1: Ah,
0: de todas maneras, de nuestro héroe, mi hermano, ¿no? Pero esa calle, pues, en Piura, es una de las calles principales que llega a la Plaza de Armas. ¿Cómo va a estar con hueco, pues, hermano? Así que un jalón de orejas también a la presidenta, mi hermano. Eso no se hace.
1: Ponte es como, pilas, ir a Trujillo,
0: como ir a Trujillo y no visitar la Avenida España, pues, hermano. Que da la vuelta
1: a toda. Ya se va a venir el Papa, campeón. Tiene que estar todo lindo.
0: Sí, tiene que estar. Viene el Papa Juan Pablo II este fin de año, mi hermano.
1: A ver, suéltala, plin.
6: Atención. Hermano, quiero hacer una denuncia.
0: A ver, ¿cuál es tu denuncia?
6: La sirenita ya ha reabierto, pero...
1: Está cerrado.
6: La gasolina subió y no le bajan el precio.
0: Bueno, gracias por tu llamada, mi hermano.
1: Carreras, campeón.
0: No, es que hace poco, mi hermano, han sido víctimas de un asalto. Tienes que contribuir, pues, hermano. Ese es como un aporte solidario que estás haciendo. Si no te ha bajado el precio, paga nomás calladito, porque están recuperando. Le robaron más de 200 mil soles. Le robaron al administrador, mi hermano. qué crueles que son. Un dinero que con tanto esfuerzo lo han obtenido, se llevan los amigos de lo ajeno, mi hermano. Así que colabora nomás, mi hermano.
1: Paga, gasolina, paga nomás.
0: Bueno, si no tienes para tu vehículo, anda en tranvía nomás, hermano, más barato. Está costando 2 cintis nomás el pasaje en el tranvía y te lleva directo a la sirenista, mi hermano.
1: ¡Qué rico, Perú! ¡Qué rico!
0: Bien, hasta aquí, señoras y señores. Hasta aquí llegamos, Marquina. Nos tenemos que despedir.
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0: Lo Chistoso. Chau, chau.

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0: Son las 4 y 59. 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
3: La presidenta de la República, Keiko Fujimori, informó que la solicitud de indulto humanitario presentada por el exmandatario Alejandro Toledo será evaluada mediante un análisis técnico-médico y con un enfoque humanitario.
4: Primero quiero enviar mi sentido pésame a la señora Elian Carp. Entiendo que ha fallecido su señora madre. Le envío un saludo fraterno. Con respecto a la solicitud de indulto del expresidente Alejandro Toledo, esto se va a evaluar con dos tipos de análisis. Uno, un carácter técnico y médico, y también con una mirada humanitaria. Se tiene que establecer, ¿no?, a los miembros de la Comisión de Indultos y Gracias Presidenciales, y estas personas empezarán cuando asuman sus funciones para hacer el análisis correspondiente.
3: La mandataria también informó que el Ejecutivo presentará la próxima semana al Congreso el proyecto de ley para solicitar facultades legislativas en materia de seguridad y acciones preventivas. Explicó que la iniciativa se retrasó debido a trabas burocráticas en el nombramiento de viceministros.
4: Pienso que la próxima semana debe estar presentándose este proyecto de ley. Han habido retrasos en lo que significan los nombramientos. De, por ejemplo, los viceministros, ¿no? Todavía han habido algunas trabas burocráticas que estoy segura que se van a ir resolviendo en las próximas horas o en los próximos días.
3: La diputada Catherine Palomino informó que presentó un proyecto de ley para derogar 7 reformas legislativas que habrían debilitado las herramientas jurídicas contra el crimen organizado, la corrupción y el lavado de activos.
5: El Congreso anterior se ha dedicado a hacer leyes a favor del delincuente, a favor incluso del delincuente de saco y corbata. Son cuestiones que nosotros no podemos tolerar. Y como primera iniciativa estamos presentando la derogatoria de estas 7 leyes. Nosotros tenemos que responder al pueblo sobre sus demandas.
3: Un grupo de pacientes del Servicio de Oncología del Hospital Nacional Carlos Alberto Seguín Escobedo de Salud en Arequipa denunció la suspensión de sus tratamientos de radioterapia debido a que se malogró el acelerador lineal, equipo indispensable para la atención de personas con cáncer.
6: Me dijeron que tengo que hacer 30 radios con quimio, pero yo he iniciado desde mayo solo quimio porque está malogrado el acelerador. Solo he recibido 8 radioterapias.
7: ¿Cuántas?
6: De 30. Solo 8. Y se ha suspendido y estoy realizando quimio y yo me siento cada día más débil. Que hay que esperar y ya nos han mostrado 3 listas y en esa lista yo no estoy. Y todos los compañeros que han venido aquí tampoco estamos en esa lista. Por eso que estamos aquí. Eso es para iniciar radioterapia en San Pablo.
3: El portero de Cabo Verde, Bocinha, figura en el Mundial 2026, firmó el contrato que lo vincula con el Colo-Colo de Chile, club que prepara un recibimiento masivo con los hinchas en el Estadio Monumental.
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0: 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Temperaturas.
8: Cusco presenta 19 grados y en la noche llegará a 12. Lima registra 22 grados y por la noche disminuirá a 21. Además, Huaraz registra 18 grados. Se espera un cielo parcialmente nublado.
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14: 5 y 6.
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0: Bienvenidos a esta nueva edición de su de su espacio vital en el aire saludable de RPP Noticias, confianza y credibilidad por todos los medios. Soy el doctor Elmer Huerta, encantadísimo de estar juntos en este día lunes 3 de agosto de este año 2026, ya empezando la semana número 32 del año. Muchísimas gracias por estar en este su espacio vital, donde quiera que usted se encuentre, en algún lugar, en alguna de las 24 regiones de nuestro maravilloso Perú, en la provincia constitucional del Callao o en algún lugar del mundo escuchando RPP Noticias a través del audio player. Bienvenidos a este su espacio vital para hoy día lunes 3 de agosto. Yo los saludo. Esta edición de su espacio vital se origina desde la región Ancash, más precisamente desde la ciudad de Recuay, a 3.400 metros de altura, cielo soleado, azul, con dramáticas nubes entre blancas y plomas. Qué gusto de saludarlo, muchísimas gracias por estar en el programa de hoy día. Cada 3 de agosto, hoy día vamos a tocar un tema sumamente importante, señor, sobre todo si usted, nuestro oyente, tiene un hijo o tiene una hija, sobre todo, que es una adolescente, ¿verdad? Que va desde los 12 hasta los 18 años, ¿verdad? Tiene usted una chica, una niña en la casa con 15 años, 16. ¿Conoce a alguien que tenga una chica en la casa, una niña de 13, 15, 17? Pues para ellos es el programa hoy día. ¿Sabe por qué? Porque hoy día se conmemora a nivel internacional el Día Internacional de la Planificación Familiar. Y usted de repente se está sorprendiendo porque dice, ¿cómo? ¿Planificación familiar adolescente? ¿Qué cosa? Bueno, si escuchamos con atención el mensaje a la nación que dio la señora Keiko Fujimori en la recepción del cargo de presidente de la República, ella señaló que su gobierno va a reducir, busca reducir el embarazo en las adolescentes de un 8.4% a un 4.2% en 5 años. Y también quiere reducir el embarazo adolescente en las zonas rurales de un 18% en la actualidad a un 9% en 5 años. ¿Será posible? Y entonces ahora usted entenderá por qué este programa es de especial importancia para los padres de familia que tienen hijas adolescentes e hijos también, porque la responsabilidad muchas veces es compartida, porque el tema de hoy día es la planificación familiar y sobre todo vamos a centrarnos en lo que dijo la señora Fujimori del embarazo en los adolescentes. Antes de presentar a nuestra invitada, presentámoslo de una vez, ya la tenemos en la línea, es la doctora Magaly Blas. Ella es médico, ella es investigadora de la Universidad Peruana Cayetano Heredia. Doctora Blas, qué gusto de saludarla, buenas tardes.
1: Buenas tardes, doctor Elmer Huerta, y qué bueno saber que está acá en el Perú y en Recuay.
0: Gracias. A la orden, muchísimas gracias. Al revés, Magaly, estoy muy encantado que esté en el programa y gracias por compartir los conocimientos con todos los oyentes. Escuchemos primero los audios de lo que dijo la señora Fujimori en el Congreso de la República el último 28 de julio. Adelante.
2: Lanzaremos un programa multisectorial para el desarrollo integral del adolescente, con el principal objetivo de prevenir el embarazo en adolescentes. Nuestra meta es reducir dicho embarazo, que afecta al 8.4% a nivel nacional, mientras que en el ámbito rural se eleva a más del 18%.
0: 18% en el ámbito rural, 8.4% en el en Lima Metropolitana, es lo que dijo la señora Fujimori. Y dijo más tarde en el audio también, en su discurso, de que iba a reducir en 50% ese número. La primera pregunta entonces, Magaly, que quiero hacerle es, ¿Cómo se define desde el punto de vista médico el embarazo adolescente y por qué, si estos números que tenemos de un 8% a nivel nacional o 18% en las zonas rurales es muy alto si los comparamos con estándares internacionales?
1: Bueno, muchísimas gracias por la invitación. Efectivamente, el embarazo adolescente es todo embarazo en mujeres menores de 19 años de edad. Y se estratifica en dos grupos, de 10 a 14 años y de 15 a 19 años. Entonces, y es importante esa diferenciación por lo que les voy a hablar, que el embarazo adolescente no solo es no tener acceso a métodos anticonceptivos y, oh, salí embarazada porque no me cuidé, sino que responde a muchos factores, como violencia sexual, las grandes brechas que hay de acceso a educación y salud, la desigualdad de género, por ejemplo, y además la falta de protección que tenemos en nuestro país con respecto a niñas y adolescentes, producto de los grandes retrocesos en materia de legislación del Congreso anterior, que de hecho han eliminado la educación sexual integral. Y estas prevalencias de embarazo, sobre todo en áreas rurales, y yo trabajo bastante en Loreto, que tiene la tasa más alta de embarazo adolescente en el Perú, es una de las más altas, pues es mucho mayor que el promedio en Latinoamérica. Y si vemos el uso también de métodos anticonceptivos, usamos menos métodos anticonceptivos efectivos que en Latinoamérica, si lo comparamos con el resto de países de la región.
0: Claro que sí. Entonces, digamos, este 8,4% de embarazo de adolescentes, definido como el embarazo que ocurre en una mujer antes de los 19 años, este 8,4%, ¿cómo nos ubica en Latinoamérica? ¿Hay países que tienen más, menos? ¿Estamos a media tabla?
1: Estamos a media tabla, diría yo. Países, por ejemplo, como Chile, están mucho mejor en el acceso a métodos anticonceptivos, entre otros. Entonces, en Perú realmente estamos mal, diría yo, y al contrario, en cuanto a mejora, estamos retrocediendo, justamente porque si la presidenta quiere disminuir esta tasa de embarazos adolescentes, vamos a tener un gran esfuerzo que hacer, empezando por mejorar las leyes que hay, y lo grave que ha pasado en la legislación anterior es justamente eliminar los mecanismos de protección que tenían las niñas y las adolescentes al recibir esta educación sexual integral en los colegios, que las protegía justamente de eso.
0: Muy bien. Pues entonces vamos, ese es precisamente el tema de conversación. Vamos a hablar con nuestros oyentes. Si usted, señor, señora, quiere opinar de este tema, quiere darnos su opinión, el WhatsApp está abierto para que ustedes lo puedan hacer. El WhatsApp del programa es el 942-591-532. Escríbanos qué ideas tiene usted acerca del embarazo adolescente, tiene experiencias propias de usted, su vecindario, etcétera, qué es lo que debería hacerse. Queremos escucharlo también a usted, el oyente de Espacio Vital, y que exprese su opinión. Tomamos la primera pausa del programa y regresamos.

0: 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Te da la hora. 5 y 16. 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
1: Andrea Jara nos tiene información directo en directo. Adelante.
2: Gracias, directo en directo. Tras los videos difundidos en la mañana por RPP en los que se muestra a la alcaldesa de Surquillo, Cintia Loaiza, discutir con vecinos del asentamiento humano Casas Huertas, la alcaldesa habló con RPP para aclarar cómo se realizó el operativo para el inicio de las obras públicas de pavimentación en esta zona el día de hoy y negó el uso de exceso de fuerza policial y bombas lacrimógenas. Escuchemos.
3: En ningún momento nosotros hemos advertido ninguna bomba lacrimógena. Eso es totalmente falso y lo pueden corroborar con la policía. Lamentamos que haya ciudadanos que asusten, amenacen, instiguen de esta manera. Lo que ellos están haciendo es atentar contra el patrimonio, lo que ellos están haciendo es obstaculizar una ejecución de obra contra el patrimonio, lo que ellos están haciendo es obstaculizar una ejecución de obra que es de interés público, porque acá hay un peligro inminente a la vida, el cuerpo y la salud de la zona. No entra una compacta, no entra un camión de bomberos, no entra una ambulancia. ¿Por qué? Porque está ocupada la vía pública.
2: Con respecto a la obra pública y las denuncias de los vecinos, la alcaldesa aseguró que no se van a quitar las áreas verdes en lo que respecta a árboles y demás espacios. Según la funcionaria, durante la obra siempre habrá espacio para la circulación de vecinos y existirán pases especiales para personas con discapacidad y permanente señalización. La alcaldesa aseguró que hoy se iniciaron las obras y se espera que estas duren de entre 5 a 6 meses a cargo del consorcio Las Rosas. Aseguró también que está abierta a mesas de diálogo con los vecinos, mesas que aseguran han existido anteriormente. Directo en directo, RPP.
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0: Ya estamos de regreso en este su espacio vital para este día lunes 3 de agosto de este año 2026. Soy el doctor Elmer Huerta. Gracias por estar en el programa. Muchísimas gracias por su sintonía. Si usted recién prendió la radio o activó su audio player, el tema del programa de hoy día, señor, señora, es el embarazo en las adolescentes. Hoy día se conmemora, se recuerda a nivel internacional, se hace cada 3 de agosto, el Día Internacional de la Planificación Familiar para promover el acceso a métodos anticonceptivos, difundir información sobre salud sexual y garantizar el derecho fundamental de las personas a decidir de manera libre y responsable el número de hijos que quiere tener. Y estamos centrándonos más específicamente en el embarazo en las adolescentes. Y esto a raíz de que la señora Keiko Fujimori, en la toma de posesión de cargo el 28 de julio, dijo de que piensa que en su gobierno, ha prometido, va a reducir de 8,4% de embarazo de adolescentes a nivel nacional a la mitad, a 4,2%. Y quiere reducir, dijo ella, de un 18% de embarazo de adolescentes en zonas rurales a la mitad, al 9%. Estamos conversando con la doctora Magaly Blas, ella es médica investigadora de la Universidad Peruana Cayetano Heredia, quien nos dijo que por definición el embarazo de adolescentes es aquel que ocurre en menores de 19 años, mujeres menores de 19 años, y nos dijo de que era importante distinguirlas entre dos grupos, de 12 a 14 y de 15 a 19. Magaly, ¿por qué es importante distinguir estos dos grupos? Brevemente.
1: Sí, es importante distinguir los grupos de 10 a 14 y de 15 a 19 porque hay mayor mortalidad en niñas de 14 años a menos. Es decir, una niña embarazada de 10, 11, 12, 13, 14 años tiene 5 veces más probabilidad de morir si es que se le fuerza a llevar a término la gestación que el promedio. Entonces, 5 veces más riesgo de morir es algo alarmante y que nos debe de preocupar. Entonces, su cuerpo no está preparado definitivamente.
0: Obviamente, por eso es que es importante distinguir estos dos grupos de edad cuando hablamos de embarazo en adolescentes. Muy bien, entre los muchos factores que se dan para que ocurra un embarazo en la adolescencia, ¿verdad? Se citan, Magaly, por ejemplo, lo que tiene que ver con el acceso a la educación sexual. Este es un tema muy controversial, ¿verdad? Porque divide mucho a la sociedad en todo lado, no solamente en el Perú, Magaly. Hay padres de familia que dicen, yo no quiero que a mis hijos les hablen de esto porque yo como padre, yo como madre, soy el encargado de darle esa educación a mis hijos y yo no quiero que a mi hija o a mi hijo le mencionen eso en la escuela. Otros padres dicen, yo no tengo la preparación suficiente para hablar de esto y me gustaría que en la escuela le den. ¿Cuál es la situación del Perú en este momento en torno a la educación sexual en los colegios?
1: Bueno, estamos retrocediendo. Ya cuando había educación sexual integral, la calidad, por ejemplo, en áreas rurales sobre todo, era muy mala. Y quiero decirle justamente a los padres y madres de familia que nos escuchan que la educación sexual integral es vital por varias razones. En primer lugar, se ha demostrado, y no lo dice cualquier estudio, lo dice la Organización Mundial de la Salud, que la educación sexual integral, por ejemplo, previene justamente los embarazos no deseados. Muchas veces los padres piensan, yo no quiero que mis hijos sepan de esto porque si no los voy a incitar a tener relaciones. Y ocurre lo contrario. La educación sexual integral retrasa el inicio de las relaciones sexuales y aumenta además la protección. Entonces, tener a un hijo al cual tú no le hablas de nada, al contrario, aumentas el riesgo de que cuando de pronto tenga relaciones sexuales, que los padres vamos a ser los últimos en enterarnos, lo haga sin protección. Y además también reduce la educación sexual integral las conductas de riesgo. Se ha visto que disminuye, por ejemplo, el número de parejas sexuales y las prácticas de riesgo y el riesgo de los adolescentes de contraer una infección de transmisión sexual. Y no solo eso, doctor Huerta, sino también la educación sexual integral previene la violencia. ¿Por qué? Porque le enseña a uno, por ejemplo, a niños, niñas de ambos géneros a entender qué parte de su cuerpo les pertenece, qué muestras de afecto no son apropiadas y a reconocer la violencia sexual y además facilita la denuncia. En un entorno en el cual se ha visto que la mayoría de abusos, más del 90%, ocurren en la casa, no ocurren en la calle. Pero si tú al niño no le enseñas cómo se llaman las partes de su cuerpo, qué parte de su cuerpo un adulto no debe tocar, es un niño que es una posible víctima de violencia.
0: Entendido. Ahora, cuando comenzaste o cuando empezaste la respuesta a la pregunta, Magali, dijiste muy enfáticamente, estamos retrocediendo. ¿Por qué?
1: Porque se ha eliminado la educación sexual integral mediante un proyecto de ley que fue aprobado en el Congreso pasado. Y de hecho, eso es algo
0: entonces,
1: que se
0: en este
1: debería
0: momento
1: revertir.
0: No tenemos, perdón, en este momento el Perú es un país que no tiene educación sexual por obra y gracia del Congreso pasado.
1: Así es, la ley 32.
0: Muy bien. En este contexto, entonces, en este contexto, cuando la señora Fujimori dice que quiere reducir en 50% el embarazo adolescente en el Perú durante su mandato, ¿está en lo real sin que haya educación sexual en las escuelas?
1: No, es algo importante que debemos tener. De otra manera, ¿cómo le vamos a enseñar a nuestros hijos a protegerse si ni siquiera les podemos hablar de eso? No tiene sentido. Por eso es que uno de esos grandes baches que va a tener que sortear es retroceder con respecto a eso y pues mejorar la educación sexual integral en los colegios, porque no solo debemos atender ya, ¿no?, a las adolescentes cuando den a luz, sino tenemos que evitar que eso ocurra. Y para que eso ocurra debemos trabajar en mejor educación a ellas, con medidas de prevención adecuadas y además dotarles de las herramientas que ellas necesitan para protegerse.
0: Magali, más que mejorar la educación sexual, que en este momento nos has dicho que no existe en las escuelas, lo que va a tener que contemplar el plan, que obviamente es tan temprano quizás para que lo puedan dar en cuenta, pero lo esperamos durante los primeros 100 días, que nos digan, la educación sexual en el Perú se va a reiniciar en los colegios. Eso sería un buen comienzo.
1: Así es. Eso sería un buen comienzo porque por ley se ha eliminado y de hecho ya están cambiándose las currículas para eliminar eso. Y que fue producto de la congresista de Renovación Popular, la congresista Jáuregui. Fue una iniciativa de ella.
0: Muy bien. Ahora, en todo este contexto, ¿quién es el organismo responsable o cuál es el organismo responsable, Magali? ¿Qué ministerio, qué oficina del Poder Ejecutivo es el responsable de iniciar este trámite?
1: Bueno.
0: ¿O es el Congreso? ¿Cómo funcionaría?
1: El Ministerio de Educación es el que implementa la normativa, ¿no? Es el que dice vamos a alinearnos. Pero al quien ha normado que eso se elimine es el Congreso. Entonces, así como se van a eliminar las leyes pro crimen o se está buscando eliminar las leyes pro crimen, también debería haber una ley que elimine esa derogatoria de esta ley que proponía la ESI.
0: Me parece una muy buena comparación. Así como se está buscando, se ha prometido que se van a eliminar las leyes pro crimen que nos están realmente poniendo muy abajo en la lucha contra el crimen, de igual manera, si se quiere lograr un 50% de reducción de embarazos adolescentes en el Perú durante el mandato de la señora Fujimori, pues ahí el Congreso tiene una opción para ayudarla, que es que se reintegre la educación sexual en las escuelas para los adolescentes en el Perú. Por favor, vamos a pedirle a Lucero Ruiz que nos cuente, Magali, qué pasó en el Perú y en el mundo en los 30 minutos que han pasado y regresamos para seguir nuestra conversación.
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8: La presidenta de la República, Keiko Fujimori, afirmó que los trabajos de prevención frente al fenómeno El Niño se iniciaron con retraso porque, según sostuvo, el gobierno que culminó no hizo nada. Señaló que su gestión prioriza ahora la protección de la vida humana, las ciudades y la agricultura. Los presidentes de la Cámara de Senadores y Diputados convocaron a la primera reunión de sus respectivas juntas de portavoces para mañana martes 4 de agosto en el Palacio Legislativo. El diputado de Fuerza Popular Arturo Alegría pidió que se actúe con severidad contra el legislador de Juntos por el Perú, Julián Pérez Malqui, tras la denuncia por presunta violencia contra su expareja. El Ministerio Público logró la identificación forense preliminar de las 13 víctimas del accidente aéreo ocurrido durante el sobrevuelo de una avioneta en el sector Pueblo Viejo, provincia de Nazca, en Ica. El ministro del Ambiente, Vladimiro Guaroc, señaló que la población y las autoridades accederán a información inmediata para reducir riesgos ambientales, tras reunirse con los especialistas y científicos del Instituto Geofísico del Perú, que encabeza Hernando Tavera. El número de fallecidos en Venezuela por el devastador doble terremoto del pasado 24 de junio alcanzó los 6.125, según cifras publicadas por el presidente del Parlamento, Jorge Rodríguez. 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

Y ya estamos de regreso en este su espacio vital para este día lunes 3 de agosto de este año 2026. Gracias por estar con nosotros. Soy el doctor Elmer Huerta, encantadísimo de estar juntos como todos los días. Nos llega una terrible noticia de Arequipa. Terrible noticia. Mire, como oncólogo le puedo decir que cuando un paciente inicia un tratamiento contra el cáncer, este no se debe interrumpir. ¿Por qué? Porque está planificado para que ya sea la quimioterapia o sea la radioterapia, funcione y no se interrumpa. Porque si se interrumpe, obviamente la muerte celular, los fenómenos que ocurren por el tratamiento también se interrumpen y muchas veces, así como hay bacterias resistentes, hay células cancerosas que se vuelven resistentes. ¿Sabe lo que está pasando en Arequipa? El principal hospital de Arequipa, el Hospital Nacional Carlos Alberto Seguín, cuando las señoras con cáncer del cuello del útero, o hombres también con otros tipos de cáncer, van para que les den su tratamiento de radioterapia, que ya empezó, les dicen por tercera vez, ¡ay, la máquina está malograda! Pero señorita, estoy en pleno tratamiento. ¡Ay, pero qué podemos hacer, señora, si la máquina está malograda! Y estamos en agosto. En este año se malograron las máquinas 3 veces. Eso es algo que debe corregirse inmediatamente. Esta nueva administración tiene la obligación de remediar este problema lo más antes posible. No es posible interrumpir los tratamientos oncológicos y las máquinas de radioterapia. Allí, en el Hospital Nacional Carlos Alberto Seguín de Arequipa, están malogradas por cuarta vez durante este año. No puede ser. Yendo al tema que nos convoca hoy día, estamos viendo el embarazo en las adolescentes. Nuestra invitada es la doctora Blas Magali, y es médica investigadora de la Universidad Peruana Cayetano Heredia. El embarazo en los adolescentes es un problema serio en nuestro país. Estamos a media tabla en América del Sur. Venezuela, Bolivia y Ecuador están en los 3 primeros lugares de embarazo de adolescentes. El Perú está en el séptimo puesto, pero es un problema serio. Y ya la doctora nos ha explicado en qué consiste y hemos analizado uno de los temas que contribuyen a esto, que es la falta de educación sexual en las escuelas, y resulta

0: que por obra y gracia del Congreso pasado, pues ahora ya no tenemos educación sexual en las escuelas. Y la presidenta, la señora Fujimori, ha prometido en su discurso de toma de mando, ha prometido que va a reducir en 50% el número de embarazos en adolescentes en el Perú a nivel nacional y a nivel rural. Así que, señora, si no la ayudan en el Congreso restableciendo la educación sexual en las escuelas, su promesa va a caer en saco roto. Magali, mencionaste que otro de los temas que contribuyen al desarrollo del embarazo adolescente es no tener acceso a los métodos de control de planificación familiar. ¿Cómo está el Perú en este sentido en este momento?
1: Bueno, también no vamos bien. Estamos muy por debajo de los países de la región con respecto al acceso de métodos anticonceptivos efectivos y aún tenemos un porcentaje alto de uso de métodos anticonceptivos que no funcionan. Entonces ahí también tenemos que hacer un gran esfuerzo para mejorar ese tema. De hecho, 6 de cada 10 nacimientos en madres adolescentes no han sido planificados. Entonces hay bastante trabajo por hacer. Si bien es cierto que ha aumentado el uso de métodos anticonceptivos, por ejemplo, para el año 2021 era alrededor del 54%, pero si lo comparamos con América Latina, que es 70%, pues estamos muy por debajo de la región. Y ni qué decir países como Colombia, que va a 76%, Uruguay 78%. Entonces, ahí todavía necesitamos mucho más trabajo.
0: Muy bien. Entonces, nuestras adolescentes no tienen acceso y al no tener educación no saben escoger. Y cuando dices de que están recurriendo a métodos que no funcionan, probablemente te refieres a que al coitus interruptus, te refieres
1: al método del ritmo.
0: El método del ritmo, que sabemos que no funciona o que podría funcionar en mujeres que tienen un ciclo menstrual súper, súper preciso y que ellas puedan conocer su cuerpo, pero no es lo habitual. ¿Qué otro factor contribuye? Hemos visto dos. Hemos visto el acceso a los métodos de planificación familiar y la educación sexual. ¿Qué otro elemento contribuye mucho a que se produzca un embarazo adolescente?
1: Bueno, quiero comentarte que nosotros hicimos una investigación que publicamos en Culture Health and Sexuality, donde analizamos en Loreto todos los factores que hay. No voy a ahondar mucho porque es una investigación académica, pero claro, usamos el método de Bronfenbrenner, que mira todo el tema de, por ejemplo, las expectativas sociales, que lo llamamos que están dentro de este macrosistema, ¿no? ¿Qué esperan tus padres, la sociedad de ti? Que incluye los roles de género. También ahí viene luego, más adentro, lo del exosistema, que es el acceso a métodos anticonceptivos, la tecnología, acceso a educación. Y luego viene algo que le llamamos el microsistema, que por ejemplo son las relaciones de pareja. Aquí viene el tema de la influencia, no solo de la pareja, sino de los padres, de los pares. ¿Qué esperan los pares de ti? Y luego viene el nivel individual, que es el tema ya de la iniciación sexual, los métodos anticonceptivos, el deseo que tú tienes o no de tener un hijo. Pero acá quiero hablar, doctor Huerta, de algo importante que quiero que hagamos énfasis, el tema de la violencia sexual. Vamos a seguir teniendo adolescentes embarazadas si continuamos teniendo un alto nivel de violencia sexual que tenemos en el país que impacta enormemente a los menores de
0: 18 años. ¿Cuál es la definición de violencia sexual en la adolescente?
1: Bueno, es cualquier atentado en el cual otra persona inflige un acto sexual que puede ser no solo penetración, sino puede ser tocamientos indebidos a un menor de edad. Entonces, entre el 65 y 70% del total de casos de violencia que son atendidos a nivel nacional corresponden a menores de 18 años. Y las niñas son las más afectadas.
0: Muy bien, perfecto. Tenemos los mejores oyentes del mundo, te cuento, Magali, y ya la señora Rosa, por ejemplo, ella dice, tengo 68 años, y fíjate que lo que nos pregunta, dice, pregúntale a la doctora, ¿por qué ahora que tenemos tanto internet y se supone que hay mucha mayor información, por qué ahora hay tantas niñas adolescentes embarazadas?
1: Bueno, porque justamente no depende solo de el tener acceso a métodos o conocerlo, sino depende de las expectativas de tus padres, el saber usarlo. Uno de mis primeros trabajos como médica fue en un estudio de la vacuna contra el virus del papiloma humano, donde yo vi muchas adolescentes. Y a pesar que uno tenía la opción ellas de tener métodos anticonceptivos, pues decidían no usarlos y muchas se embarazaban. Entonces, el embarazo adolescente tiene que ver con muchas cosas, como lo explicaba, ¿no? Con no solo el acceso, sino la educación, la capacidad de comprar. Y una de las, en las investigaciones que nosotros hemos hecho, por ejemplo, para una mujer le cuesta mucho más cuando tiene relaciones sexuales, y es adolescente, cuando tiene relaciones sexuales con su pareja, promover o decir, ¿qué te parece si usamos condón? ¿Y por qué les cuesta más? Por el hecho de creer, o sea, que los demás crean que ella es una mujer fácil, que ha tenido varias parejas. Entonces ellas nunca o difícilmente proponen el uso de anticonceptivos, y por eso es que tenemos que empoderar a las adolescentes a que también lo propongan, porque quienes se van a embarazar son ellas. Claro.
0: Muy bien. Caramba. En 30 segundos, Magali, una respuesta a esta pregunta de un oyente. Dice, doctores, tengo una duda. Si una chica va sola a un centro de salud, ¿le pueden dar orientación sobre anticonceptivos o tiene que ir con sus padres?
1: Puede ir sola y tiene acceso a métodos anticonceptivos. Ya no es necesario, perfecto, desde hace ya muchos años, que vaya con su papá. Sin embargo, fabuloso, a muchos adolescentes les da vergüenza. Y eso es porque no hay, en muchos lugares, centros de atención diferenciada a adolescentes.
0: Muy bien. Vamos a tomar la pausa, la última pausa del programa, y regresamos con más de los comentarios de nuestros oyentes y qué es lo que te podemos hacer en la casa como padres para que esto no ocurra con nuestras hijas. Regresamos.

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0: Ya estamos de regreso con el programa. Muchísimas gracias por estar en este su espacio vital para este día lunes 3 de agosto. Soy el doctor Elmer Huerta, encantadísimo de estar juntos como todos los días a esta hora. Si usted recién se unió al programa, prendió su radio o activó el audio player, estamos conversando con la doctora Magaly Blas. Ella es médica investigadora de la Universidad Peruana Cayetano Heredia y hemos conversado toda la hora sobre lo que es el embarazo en las adolescentes. Un problema de salud pública que el Perú, en el contexto de la América del Sur, está a media tabla, está en sexto, séptimo lugar, y que la señora Keiko Fujimori ha ofrecido que va a reducir en 50% durante su mandato las cifras de 8,4% a nivel nacional y 18% a nivel rural. Magaly,
1: todo el acompañamiento que hay en los colegios también, pero la idea es usar los términos apropiados para las partes del cuerpo, llamar a las zonas del cuerpo como son y enseñarles todo el tema, de, obviamente dependiendo de la edad, de la reproducción, cómo se tienen los hijos y cómo ella se puede proteger de manera natural. No hacerlo un tabú, porque si uno no les informa a los hijos y si uno no les cuenta, ellos lo van a buscar por otros medios, sea con amigos o a través de las redes, y muchas veces encuentran muy mala información que al contrario puede hacer que ellos tengan un embarazo no deseado o una infección de transmisión sexual.
0: Correcto. Si no, yo quisiera hacerle una pregunta a nuestros oyentes, señor, señora, que está escuchando Espacio Vital a través de RPP Noticias. Recuerde usted, ¿dónde aprendió educación sexual usted, señora? ¿Quién le enseñó? ¿La aprendió bien? ¿O se sorprendió después? ¿Y usted, señor, dónde aprendió educación sexual? ¿En la esquina, con los amigos? Pues eso es lo que no queremos que pase. Para eso está el sistema, para eso está la sociedad, que debe ayudar a nuestros niños y adolescentes a que no les pase lo que nos pasó a los adultos, que por no tener esa educación sexual, por no tener esa información adecuada en términos entendibles, fíjese lo que está pasando, las cifras de educación sexual tan altas que tenemos. Dice aquí en otra pregunta, Magaly, en los pueblos, yo soy de Ayacucho, dice el oyente, en nuestros pueblos casi no hay orientación sexual. ¿Qué se puede hacer para que las chicas tengan más información sin tener que viajar lejos?
1: Bueno, existen recursos en la internet a través de diversas organizaciones que pueden enseñan a las niñas y a los adolescentes cómo cuidarse, varias ONGs y también el Ministerio de Salud. Entonces hay métodos, medios con recursos que están basados en ciencia que podrían enseñarle. Y buscar siempre la posta más cercana. Debería haber un servicio diferenciado para adolescentes donde existe la consejería para ellos, orientada
0: pero
1: justamente.
0: No lo hay.
1: Sí, usualmente no lo hay, pero claro, ese sería el otro recurso si puede viajar, ¿no? Pero páginas que están con evidencia y que están disponibles en la red, también la Organización Panamericana de la Salud, el MINSA, PROMSEX, entre otros.
0: Muy bien. Magaly, te voy a hacer una pregunta de compromiso. Dos preguntas. La primera es, si tú tuvieras la potestad para empezar a hacer algo en este momento y fueras una ministra, una funcionaria que tenga decisión, capacidad de decisión, en estos próximos 100 días, ¿qué cosa le pedirías a tus allegados, a tus funcionarios, que te redacten para que tú puedas anunciarle al país que en los próximos 100 días este va a ser el camino para bajar el embarazo en adolescentes en 50% en los próximos 5 años?
1: Bueno, en primer lugar, promover la educación sexual integral, que regrese a los colegios, que se modifique esa norma que hay, y en segundo lugar, los métodos anticonceptivos de larga duración, y en tercer lugar, trabajar en el tema de prevención de violencia hacia niñas y adolescentes, y niños y adolescentes. Creo que esos son tres tipos de larga duración. Y en tercer lugar, trabajar en el tema de prevención de violencia hacia niñas y adolescentes, y niños y adolescentes. Creo que esos son tres temas importantes. Hemos abordado el primero y el tercero. También los métodos anticonceptivos de larga duración son muy importantes, sobre todo los métodos efectivos que hay para prevenir el embarazo adolescente.
0: Acá estamos refiriéndonos a los medicamentos hormonales que son de larga duración, los implantes, etcétera.
1: Correcto, implantes, inyecciones,
0: dispositivos intrauterinos.
1: Correcto, las orales.
0: Lo que tú nos estás diciendo es que, y estamos muy atentos a esto en este programa Espacio Vital, en los próximos 100 días debemos escuchar estos tres elementos o algunos de estos tres elementos si se quisiera reducir en 50% las cifras actuales. Y acá viene la pregunta que no quiero comprometerte, pero ¿es realista disminuir en un 50% las tasas actuales de embarazo adolescente en el Perú?
1: ¿En 100 Magali? Días es
0: no, sumamente... No, en el periodo presidencial.
1: Pues si se aborda estos temas, yo creo que sería un reto, pero sería una esperanza que yo tuviera como peruana, ¿no? Que se pueda reducir a la mitad, pero se tendría que trabajar muy armoniosamente y con un engranaje muy preciso y rápidamente para eliminar todas estas trabas que ha puesto la legislatura anterior y que justamente también la bancada de la señora Fujimori ha apoyado. Entonces, tendría que hacerse como una reedición de todo esto para poder disminuir las cifras de embarazo adolescente definitivamente.
0: Fabuloso. Magali, muchísimas gracias de verdad por haber estado con nosotros, por compartir tus conocimientos y tu visión con todos los oyentes de Espacio Vital. Gracias, Magali.
1: Gracias a ti. Hasta luego.
0: Muy bien, gracias. La doctora Magali Blas, ella es médica y es investigadora de la Universidad Peruana Cayetano Heredia. ¿Verdad? Mire cómo hemos planteado la cosa y cómo lo ha planteado la doctora. Planificación, mirar el largo plazo, mirar el corto plazo, pero establecer pronto, en los próximos 100 días, en los próximos 3 meses y medio, decir, este va a ser el camino y esto es lo que queremos lograr durante nuestro gobierno para lograr la meta que nos hemos propuesto de disminuir en 50% el número de embarazos adolescentes en nuestro país. Lo escucharemos. Pues vamos a estar muy atentos en este su espacio vital para saber si la promesa que ha hecho la señora Fujimori en su discurso de orden se va a cumplir o es una promesa que va a caer en un saco roto. Ya lo veremos. Nos despedimos. Gracias por haber estado en este subespacio vital, que esta edición se ha originado desde la ciudad de Recuay, en la región Ancash, porque RPP Noticias también está en todo el Perú, por supuesto. Con nosotros nos despedimos hasta mañana y usted no toque botón porque se queda en conexión con Fátima Chávez y Martín Ripple. Hasta mañana.

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1: Son las 6 en punto.
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4: La presidenta de la República, Keiko Fujimori, señaló que la próxima semana debe estar preparándose el proyecto de ley a través del cual el gobierno solicitará al Congreso facultades para legislar en materia de seguridad ciudadana y acciones preventivas.
5: Pienso que la próxima semana debe estar presentándose este proyecto de ley. Han habido retrasos en lo que significan los nombramientos de, por ejemplo, los viceministros, ¿no? Todavía han habido algunas trabas burocráticas que estoy segura que se van a ir resolviendo en las próximas horas o en los próximos días.
4: La mandataria indicó además que la Comisión de Gracias Presidenciales analizará el pedido de indulto a favor del expresidente Alejandro Toledo cuando se instale. Adelantó que la decisión se tomará teniendo en cuenta el tema médico y humanitario.
5: Con respecto a la solicitud de indulto del expresidente Alejandro Toledo, esto se va a evaluar con dos tipos de análisis. Uno, un carácter técnico y médico, y también con una mirada humanitaria. Se tiene que establecer, ¿no?, a los miembros de la Comisión de Indultos y Gracias Presidenciales, y estas personas empezarán cuando asuman sus funciones para hacer el análisis correspondiente.
4: El diputado de Renovación Popular, Diego Bazán, planteó que la Comisión de Ética aplique un procedimiento exprés para evaluar una sanción contra el legislador de Juntos por el Perú, Julián Pérez Malqui, tras la denuncia por presunta violencia contra su expareja.
6: Siento mucho que desde el inicio su bancada no haya tomado acciones inmediatas, y es lo que corresponde. Este es un procedimiento que tiene que ser de inmediato. No solo se debe ver en el ámbito penal, también se debería ver en el ámbito ético. Existe hoy un procedimiento ante la implementación de la Comisión de Ética. Existe un procedimiento exprés que yo implementé, que en 12 días ya puede estar sancionado un parlamentario. Y es lo que, por supuesto, correspondería, e indiscutiblemente lo ve el pleno, a la sanción máxima, que son 120 días de suspensión de sus labores.
4: Personal del Instituto de Medicina Legal y Ciencias Forenses logró la identificación preliminar de las 13 víctimas del accidente aéreo ocurrido en el sector Pueblo Viejo, en la provincia de Nazca. El gerente de criminalística, José Luis Pacheco, informó que para identificar a las 11 víctimas extranjeras se coordinó con las embajadas y consulados de España, Italia y Alemania, que proporcionaron odontogramas y radiografías.
7: Los representantes de los consulados, tanto de España, de Italia y de Alemania, se pusieron en contacto con nosotros como equipo especializado y nos fueron remitiendo odontogramas, radiografías, imágenes donde se mostraban las vestimentas recientes y previas a la subida de los pasajeros al avión, y eso nos sirvió mucho para hacer el cotejo como tal.
4: Un grupo de pacientes del Servicio de Oncología del Hospital Nacional Carlos Alberto Seguín Escobedo de Salud en Arequipa denunció la suspensión de sus tratamientos de radioterapia debido a que se malogró el acelerador lineal, equipo indispensable para la atención de personas con cáncer.
8: Me dijeron que tengo que hacer 30 radios con quimio, pero yo he iniciado desde mayo solo quimio porque está malogrado el acelerador. Solo he recibido 8 radioterapias.
9: ¿Cuántas?
8: De 30. Solo 8. Y se ha suspendido y estoy realizando quimio y yo me siento cada día más débil. Que hay que esperar, y ya nos han mostrado 3 listas y en esa lista yo no estoy. Y todos los compañeros que han venido aquí tampoco estamos en esa lista. Por eso que estamos aquí. Eso es para iniciar radioterapia en San Pablo.
4: El portero de Cabo Verde, Bocinha, figura en el Mundial 2026, firmó el contrato que lo vincula con Colo-Colo de Chile, club que prepara un recibimiento masivo con los hinchas en el Estadio Monumental.
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1: Temperaturas.
9: A esta hora Cusco registra 14 grados. Por la madrugada se prevé un descenso a 4. Trujillo tiene 22 grados. En la madrugada bajará a 20. Además, en Lambayeque se reporta 24 grados. Se pronostica un cielo parcialmente nublado.
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1: 6 y 7.
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0: 6:08, nuestro Pinky Chiqui ha puesto Taylor Swift como banda sonora para arrancar este programa de Conexión. Tu vuelta a casa bien informado.
1: Bien informada.
0: ¿Cómo estás, querida Fátima? ¿Qué tal el fin de semana?
1: Muy bien, descansando. Me fui al centro de Lima también a recorrer los museos. Bonito.
0: Ah, sí. Tranquilo. ¿Qué aventuras por allá?
1: Sí, tranquilo. De verdad que me da mucho gusto ver a gran cantidad de personas acudiendo a los museos, especialmente a la Casa O'Higgins, donde fui. Y hay una bonita presentación, exposición, ¿no? De nuestra relación además con Chile, pero también de la cultura allánica. Así que se les recomiendo, vayan, revisen. Son dos pisos, de verdad que está espectacular. Es gratuito, no tienen que pagar ni un solo sol. Pueden ingresar con toda la familia y aprender un poquito más de nuestro pasado para no olvidarlo y tenerlo siempre presente.
0: Qué buen consejo. Yo creo que hay tanto por ver en Lima, incluso, uh-huh. Y cada una de nuestras ciudades hay a veces secretos ni siquiera ocultos, están ahí a vista, pero no los aprovechamos, ¿no? En Arequipa, en Chiclayo, en Piura, en Ayacucho, en ninguna otra ciudad de nuestro país hay tantas iglesias y tan hermosas como en Huamanga. Y aún así, en general, nosotros no somos a veces los fines de semana de salir de casa.
1: Sí.
0: Porque ya estamos toda la semana afuera. Entonces, hay que descansar el fin de semana. Pero no, anímense, especialmente quienes tienen chicos.
1: Sí, aprovechen. Uh-huh. Aprovechen que están de vacaciones. Vayan a los museos que tienen entradas gratuitas y vayan a disfrutar de un poco de nuestra expresión cultural y de nuestra historia. Pero a las 6:09 tenemos, por supuesto, información importante porque a lo largo del fin de semana RPP ha tenido exclusivas y entrevistas reveladoras.
0: Sí, se entrevistó a Elian Karp, la ex primera dama, esposa aún de Alejandro Toledo, que está cumpliendo una sentencia de más de 20 años de prisión en Barbadillo. Y ella, desde Tel Aviv, en donde se encuentra y no puede salir, dado que hay una alerta roja de Interpol, pone un pie fuera de Israel y la detienen, uh-huh. Dio dos anuncios. El primero es que falleció su madre, Eva Fernenbuch, que había sido dentro del proceso de Alejandro Toledo considerada testaferro para lavar los dineros de Odebrecht que le pagó, según la sentencia judicial en Coima, Alejandro Toledo. Y también desde Tel Aviv, Elian Karp suplicó a Keiko Fujimori que le otorgue el indulto o el derecho de gracia a Alejandro Toledo, que tiene ya 81 años.
1: Esto se suma a la misma solicitud del expresidente de la República que dijo, le pido a la señora Keiko Fujimori que recibió un mensaje mío cuando murió su papá que por favor acelere el proceso de mi pedido de gracia presidencial porque no quiero morir aquí en la cárcel, es lo que dijo además. También ha dicho que vive momentos extremadamente difíciles tras la muerte de su suegra. Lo cierto es que el proceso del señor Toledo, que tiene una sentencia en su contra, no ha terminado todavía, continúa en apelación. Exacto, y mientras este no llegue a su final, es decir, la Corte Suprema no resuelva finalmente y si tenga una sentencia firme, él no puede apelar a algún indulto o gracia presidencial, en el mismo caso que el señor Pedro Castillo.
0: Sí, en el caso del derecho de gracia habría que evaluarlo. En el caso del indulto no sería, probablemente el camino del indulto humanitario, que es el que es el cuya puerta ha abierto Keiko Fujimori. Lo que no aplica a él es el que pase su condena en su casa tras haber cumplido 80 años, dado que eso sí está destinado a quienes tienen sentencia firme y su apelación, porque su sentencia es en primera instancia, le impediría ese beneficio. Ahora, Keiko Fujimori ha hablado y ha dejado saber que lo va a evaluar, pero todavía no se ha conformado una comisión que es ad hoc para evaluar los derechos de gracia y los indultos presidenciales. Una vez está evaluada, se analizará el indulto presentado por Alejandro Toledo, su solicitud. Y el ministro de Justicia, Ernesto Álvarez, quien fuera primer ministro de José Geri, si es que le dé el visto bueno, tendría que firmarlo.
1: Así es, pero también otra de las noticias que nos han enlutado es la muerte de 13 turistas a bordo de esta aeronave que terminó cayendo cuando ellos estaban visitando las líneas de Nazca. En realidad son 11 turistas extranjeros y dos miembros de la tripulación. Hago la precisión de esta información y claro, el ministro de Comercio y Exterior que también ha estado aquí en RPP, el señor Roger Valencia, informó sobre el proceso de investigación que podría durar un mes aproximadamente porque, como dijo también el titular de la cartera del MTC, tenían todos los permisos correspondientes, era una empresa formal.
0: Sí, pero aún así hay que poner un ojo sobre el servicio turístico de sobrevuelo de las líneas de Nazca. Yo hice ese sobrevuelo, pero hace muchos años, en honor a la verdad, no fue una experiencia grata para mí, habrá sido hace más de 15 años probablemente. Yo sí noté en aquel momento, ya no sé si ahora continúe igual, pero una informalidad tremenda al momento de desarrollar estos sobrevuelos. Esperemos que, dado que Nazca es uno de los lugares más famosos de nuestro país a nivel internacional y atrae decenas de miles de turistas, pues haya una investigación que permita incrementar las medidas de seguridad para ellos. Tenemos información en directo.
1: A las 6:13 de la tarde vamos con información con Alejandra López desde el Cercado de Lima, porque además empiezan las multas que se pueden aplicar a las motos eléctricas. ¿Qué opinan los conductores al respecto? Nuestra compañera Alejandra López nos da la información directo en directo.
2: Así es, Fátima Martín, muy buenas tardes, directo en directo. Nos encontramos en el cruce de la avenida 28 de julio con el inicio de la avenida Arequipa, aquí en el Cercado de Lima, porque desde el día de ayer, 2 de agosto, ya la Policía Nacional, sobre todo de tránsito, puede imponer multas a los conductores de motos eléctricas, sobre todo quienes circulen por las ciclovías, y multas que van desde los 550 soles hasta más de 2.000 soles aproximadamente. ¿Esto por qué? Porque según las medidas que ha dado a conocer el MTC, el Ministerio de Transportes y Comunicaciones, es que las motocicletas eléctricas que alcanzan la categoría L, es decir, vehículos motorizados de dos o de tres ruedas, que superen los 25 kilómetros por hora, deben circular por la pista y además contar con placa de rodaje, con SOAT vigente, con tarjeta de identificación vehicular, licencia de conducir de la categoría que corresponde y los cascos o implementos de seguridad. Nosotros hemos conversado hemos intentado, Fátima Martín, conversar con algunos de ellos, con los conductores de estas motos eléctricas, pero no han querido tal vez responder sobre estas restricciones. Quienes sí se muestran bastante favorables a estas medidas han sido los ciclistas. Escuchemos.
3: Que es una buena medida, la verdad que perjudica bastante al transporte de ciclista, ¿no? ¿Cuántos accidentes ahora se van a evitar? Es una multa que hace tiempo creo que ha sido, que se debió tomar, ¿no? Esperemos evitar ahora los accidentes más que nada, ¿no?
2: Bien, Fátima Martín, de hecho incluso las sanciones o las multas que pueden recibir desde el día de ayer, estas motos eléctricas que superen los 25 kilómetros por hora son de, por ejemplo, 550 soles por invadir una ciclovía, 660 soles por circular sin SOAT o sin placa de rodaje y hasta 2.750 soles por conducir sin la licencia que se exige para este tipo de vehículos. Ahora, también nosotros hemos escuchado algunas dudas que hay respecto a cuáles son los tipos de vehículos que no van a tener algún tipo de sanción o si es que vemos algunas motos eléctricas que puedan circular por la ciclovía. Son sobre todo los llamados vehículos de movilidad personal, vehículos que no superan los 25 kilómetros por hora, como las que estamos viendo, son estas motos pequeñas y que cuyas placas pues van a señalar que son un vehículo de movilidad personal, pero eso sí, la medida de todas formas les pide que pueden llevar o portar los implementos correspondientes como cascos o como guantes, incluso rodilleras, los implementos que van a ayudar a evitar algún tipo de accidentes, porque según también la División de Prevención de Investigación de Accidentes de Tránsito, son más de 1.785 personas que han fallecido por accidentes de tránsito en lo que va del año hasta aproximadamente la quincena de julio, una cifra que incluso supera la cifra de homicidios que se han registrado en este país. Vamos a conversar con alguna de ellas. Hola, estamos en vivo para RPP. ¿Su vehículo va o supera los 25 kilómetros por hora?
4: No.
2: ¿Conocen tal vez los implementos o las multas que se están colocando a estos vehículos?
4: Casco y básicamente el casco.
2: ¿Los implementos de seguridad?
4: Sí, el casco.
2: De acuerdo. Los guantes, así es. Muchísimas gracias. Vamos a no interrumpir el paso porque también, Martín, Fátima, es una hora punta, se genera bastante congestión en este cruce también de 28 de julio porque tal vez la ciclovía no es suficiente para la cantidad de este tipo de vehículos motorizados que circulan en realidad por esta parte y que se también mezclan con los ciclistas, quienes también utilizan de forma exclusiva esta vía. Entonces este es el panorama desde el Cercado de Lima, directo en directo, RPP.
0: Muy bien, Alejandra, gracias por este detalle. Bueno, la verdad sí, hace 15 años las motos eléctricas eran poco más que juguetes para adultos, pero luego de la revolución de la movilidad eléctrica, la verdad es que ahora son vehículos macizos y que alcanzan velocidades que en un impacto pueden resultar mortales. Yo creo que es de sentido común el que se les regule un poco más.
1: Muy bien, 6:17, vamos a continuar el desarrollo de esta información más adelante y abrir nuestras líneas también, pero es momento de separarnos por unos segundos. Regresamos con mucho más aquí en Conexión, tu vuelta a casa, bien informado.
0: Bien informada, volvemos.
5: 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Te da la hora. 6:18. 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

0: Papa, te saluda.
1: Bienvenido a Papa León 14.
2: Papa León, sabemos que volver es amar.
3: Y volver es amar.
4: Es como
5: volver es amar.
6: En Chulucanas. Gracias de corazón por haber respondido a esta iniciativa que renueva, fortalece la vida de la Iglesia. El lema que los convoca en este encuentro es: sé valiente, Cristo vive.
7: Esta es casi como una preparación.
8: 6:22, continuamos con más información aquí en RPP, confianza y credibilidad por todos los medios. Estás escuchando a Martín Rippel y Fátima Chávez en la conducción de Conexión Tu Vuelta a Casa, bien informado.
9: Bien informada.
8: Y a esta hora, Martín, tenemos una valiosa información, y es que todos estamos a la expectativa aquí en el Perú de la llegada precisamente del Papa León XIV, su arribo, su regreso y por supuesto este camino que él ha forjado, no solamente con el compromiso que le dio su propia vocación en la Iglesia Católica, sino también esa forma de ser que lo hizo distinto finalmente para la elección de ser el Santo Padre y que creo que trascendió más allá de las fronteras. A ver, y tenemos información precisamente sobre lo que estábamos escuchando, que era parte de este extracto que vamos a presentar, el documental Volver es Amar, el regreso de León XIV al Perú.
9: Es una suerte de tráiler, y a mí lo que me gusta mucho es, entre otras cosas, el mismo título que han escogido, porque el Papa León XIV no llega de visita al Perú, él retorna, él regresa. Él vuelve. Y vamos a conversar con el director y guionista de esta serie documental que nos acompaña en cabina, Horacio Vergara Arancibia. ¿Cómo estás? Muy buenas tardes.
10: Buenas tardes.
8: ¿Qué tal? ¿Cómo estás?
9: Primero, ¿por qué la necesidad, el impulso de hacer este documental?
10: Bueno, porque soy un chiclayano más. Si bien nací en Chile...
9: Acércate un poquito más al micrófono.
10: Si bien nací en Chile, vivo acá en Perú hace más de 10 años, entonces...
9: Decía yo, ese acento chiclayano está un poco extraño.
10: Sí. Vivo en Chiclayo hace 10 años, soy un chiclayano, así es que siento la necesidad, esa responsabilidad de documentar lo que en general y la mayoría de los chiclayanos sentimos, orgullosos de que el Papa sea peruano y sobre todo sienta ese cariño, ese amor por Chiclayo en particular.
8: Claro, usted ya ha hecho uno previo, un documental previo incluso que ha ganado premios, ha sido reconocido internacionalmente, de Chiclayo al Vaticano, el camino del Papa León XIV. Fue una puesta en escena muy interesante que nos mostró una primera pincelada de lo que tal vez no conocíamos del Papa León XIV, de nuestro Santo Padre. ¿Cuál es ahora el camino y el corazón de esta serie documental Volver es Amar?
10: Bueno, lo que nosotros estamos haciendo, comenzamos esta producción hace aproximadamente un mes atrás, estamos documentando qué es lo que siente la ciudadanía, las personas, digamos, sacerdotes, gente, digamos, de a pie, jóvenes, gente de Lima, gente, digamos, sacerdotes, gente, digamos, de a pie, jóvenes, gente de Lima, gente del Callao, gente de Chiclayo, gente de Cusco, Pucallpa. Estamos tomando, documentando el sentir previo, gente de Cámara de Comercio, porque además hay que entender que esto no solo mueve la fe, sino que también mueve el comercio. Entonces, claro, en el primer capítulo estamos documentando esta previa, cómo se están preparando la ciudad y cómo estamos preparando nuestros corazones para recibir al Papa León XIV, porque es súper importante. Nadie vuelve donde no ama. Entonces, por eso elegimos el nombre Volver es Amar, sentimos, y el sentir de la gente que el Papa León XIV vuelve porque nos ama.
9: Además, Horacio, lo interesante es que como era un papa muy cercano a sus fieles, hay innumerables videos, fotografías de él compartiendo, departiendo, oficiando misas, bautizando, predicando. Entonces, tú no solamente has recabado, entiendo yo, el sentimiento de la gente, sino que tiene que haber todo un acervo documentario de su vida en Perú.
10: Sí, mira, en realidad también es importante comentarlo. Nosotros Tenemos también una autorización para ingresar a la Biblioteca Vaticana. Nos confirmaron ya ingreso, o sea, para poder ingresar solicitamos 10 documentos que a partir del 21 de septiembre vamos a estar ingresando a la Biblioteca del Vaticano, a la Biblioteca Apostólica, para poder tener mayor información y documentar un poco todo lo que tiene que ver con el Papa, ¿no? Entender un poco esa cercanía que tú dices, esa personalidad tan que nos llama la atención, ¿no? Nos llama la atención porque hoy día es la autoridad máxima de la Iglesia Católica, pero él con hecho nos demuestra que es una persona muy cercana, que sin duda ama al prójimo y es un ejemplo para todos. Este fin de semana estuvimos documentando en Chulucanas, que se llevó a cabo la Jornada Nacional de Jóvenes, y la verdad es que es impresionante ver tanto joven con esa fe que contagia. La verdad es que yo quedo sin palabras cuando documentamos este tipo de situaciones, testimonios. O sea, la verdad es que es un Papa muy cercano.
8: Claro, 5 capítulos en los que se va a resumir precisamente este documental Volver es Amar. ¿Cuál ha sido hasta el momento, sin spoiler por supuesto, pero lo más impactante que has podido retratar, registrar de todos estos sentimientos, emociones y testimonios?
10: Mira, para mí sin duda lo que me marcó fue justamente lo último, estar con los jóvenes, compartir con los jóvenes. Estuvo, si bien no me sé el cargo, el rol, estuvo el líder de la Iglesia Católica, creo que es como el, no sé la definición exacta del nombre, estaba presente en Chulucanas, pero son los jóvenes, o sea, imagínate ver chicos de 16, 17, 20 años, gente joven, vivir la fe, como tú dices, yo nunca la viví así, o sea, me impresiona, me contagia el cariño, el afecto, testimonios de jóvenes hacia el Papa y el afecto que le mandan estos jóvenes al Papa. La verdad es que es un motor súper importante para la sociedad en general, los jóvenes en todo sentido, pero en esto, lo de la fe, la verdad es que me ha impresionado mucho.
9: Y por lo mismo que especialmente en América Latina es enorme el número de católicos, lo más probable es que este documental sea visto con mucho interés más allá de nuestras fronteras. ¿Qué es lo que, aprovechando esa atención, esperas mostrar también en el documental?
10: Bueno, sin duda, como son 4 ciudades, digamos, principales, va a estar Chiclayo, va a estar Lima, El Callao, va a estar Pucallpa, va a estar Cusco. Sin duda que además de la fe, vamos a aprovechar de mostrar un poco nuestras ciudades, vamos a hacer city placement, atraer a la gente. También estuvimos grabando, el fin de semana anterior estuvimos en Santa Cruz, que quiero resaltar, Santa Cruz está desde Chiclayo a 4 horas, y que esto es súper importante resaltar. Porque el Papa León XIV, digamos, todavía no está oficializado, pero es uno de los lugares que él quiere ir a visitar. Porque cuando él asume como obispo, él dice, el primer lugar que quiero visitar es el que quede más lejos de mi diócesis. O sea, eso demuestra que un tipo, o sea, quiero estar en lo más alejado. Y yo fui, y la verdad es que es una ciudad que te conmueve la fe de las personas. Entonces, se va a mostrar muchos lugares bonitos, además de la fe, va a haber un city placement muy importante que Perú, digamos, en sí mismo no lo necesita, porque Perú es un país con un atractivo turístico gigante, pero en este documental vamos a reafirmar justamente eso que ya todo el mundo sabe.
8: Muy bien, muchísimas gracias a Horacio Vergara, que ha estado con nosotros el día de hoy, hablándonos de este documental que, para finalizar rapidísimo, antes de irnos a una breve pausa, ¿dónde lo vamos a poder ver cuando ya esté listo y se estrene?
10: Bueno, hoy día el primer capítulo se va a estrenar entre el 15 y el 20 de octubre, porque es el primer capítulo que habla de la previa antes que él llegue. Estamos, digamos, en algunas negociaciones con algunos canales de televisión, digamos, público, o digamos, abierto, televisión abierta, y estamos en negociaciones ya con algunas plataformas.
8: Ah, muy bien, entonces quedamos a la expectativa de conocer dónde será este estreno.
9: Extraordinario. Muchas gracias por haber estado con nosotros. Era Horacio Vergara Arancibia, director y guionista de la serie documental Volver es Amar, cuyo protagonista es nuestro Papa, León XIV. Vamos a la pausa, siendo las 6:30 y regresamos con más. Esto es Conexión, tu vuelta a casa bien informado.
8: Bien informada.

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6: 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Te da la hora. 6:32.
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8: La presidenta Keiko Fujimori dijo que apela a la buena voluntad y al análisis objetivo de los diferentes grupos políticos en el Congreso en lo que respecta al pedido de facultades que formulará el Ejecutivo en temas como el fenómeno del Niño y la seguridad ciudadana. Los presidentes de las cámaras de senadores y diputados convocaron a la primera reunión de sus respectivas juntas de portavoces para mañana martes 4 de agosto en el Palacio Legislativo. El diputado de Fuerza Popular Arturo Alegría pidió que se actúe con severidad contra el legislador de Juntos por el Perú, Julián Pérez Malqui, tras la denuncia por presunta violencia contra su expareja. El Ministerio Público logró la identificación forense preliminar de las 13 víctimas del accidente aéreo ocurrido durante el sobrevuelo de una avioneta en el sector Pueblo Viejo, provincia de Nazca, en Ica. El número de fallecidos en Venezuela por el devastador doble terremoto del pasado 24 de junio alcanzó los 6.125, según cifras publicadas por el presidente del Parlamento, Jorge Rodríguez. RPP te recuerda, obstruir la ciclovía es una infracción muy grave, sancionada con 660 soles de multa y la retención del vehículo.
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9: En este momento Lima registra 21 grados y para la medianoche se prevé 20. Moquegua tiene 20 grados y por la medianoche la temperatura mínima será de 16. Además,

0: de las comisiones del Congreso bicameral. En el caso de la sesión de Junta de Portavoces del Senado, la sesión está programada para las 9 de la mañana. Y en el caso de la sesión de Junta de Portavoces de la Cámara de Diputados, la sesión está programada para las 11 de la mañana en la Sala Basadre del Palacio Legislativo. La agenda de la Cámara de Diputados contempla fijar la cantidad de integrantes de las comisiones ordinarias legislativas para el periodo anual de sesiones 2026-2027. En agenda también contempla el número de integrantes de acusaciones constitucionales y los miembros de la Comisión de Ética Parlamentaria. Escuchemos al senador de Ahora Nación, Alfonso López Chao.
1: Tenemos una citación para el día de mañana, a las 9 de la mañana. Seguramente uno de los puntos que se va a tratar será este que está usted preguntando, ¿no? Un diálogo. Han sentado en la oficina del presidente de la comisión.
0: De acuerdo con el reglamento de ambas cámaras, la Junta de Portavoces, tanto del Senado como de Diputados, está compuesto por los miembros que integran la mesa directiva y por un vocero de cada grupo parlamentario, que tiene un voto proporcional al número de miembros que componen su grupo parlamentario. 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
2: Muy bien, muchísimas gracias por esta información a Jacqueline Mesa. Y a las 6:37. Continuamos con más en RPP, Confianza y Credibilidad por todos los medios, porque hay un libro que literal habla, Martín, un libro que es importante para todos nosotros como peruanos, como país, porque nos resume, lamentablemente, el estado de una de las lenguas que se va extinguiendo, una de las más de 20 lenguas en nuestro país que tienen el riesgo de desaparecer para siempre. Y es que el libro de los que hablan Taushiro es parte de una edición de la UNESCO que se pone sobre la mesa, además, en la Feria Internacional del Libro, para llamar a la conciencia y a la necesidad de la preservación de nuestra cultura y tradición a través de nuestras lenguas. Tenemos más de 55 pueblos indígenas, son 51 en la Amazonía y 4 en los Andes, y por supuesto cada uno tiene su particularidad, entre ellas también su lengua. Estamos precisamente con José Salazar, oficial del sector cultural de UNESCO Perú, para hablar con él sobre ello. ¿Qué tal? ¿Cómo está?
3: Muchas gracias,
4: José. ¿Cómo estás? Primero quisiéramos conocer el grado de peligro de desaparición de la lengua Taushiro y lo que hace que sea necesario publicar un libro como este.
3: Sí, para situarnos, el tema de la desaparición de las lenguas no es algo que ocurra solamente en Perú. Es una amenaza que se ve a nivel mundial, y de hecho, según estimaciones propias del UNESCO, existen 7.000 lenguas y al 2100 se estima que la mitad se estarían perdiendo. En el caso de América Latina son alrededor de 650 lenguas, de las cuales también más del 40% están en esta situación y están siendo amenazadas, ¿no? En el caso de Perú no es ajeno, digamos, a esta situación. Hay 48 lenguas indígenas, 44 son amazónicas, 4 andinas, y de estas 44 hay 7 lenguas que están severamente amenazadas. ¿Qué quiere decir esto? Que solamente tienen entre 1 a 9 hablantes por lengua. Y este es uno de los casos en la que se sitúa la lengua Taushiro, donde hay solamente un hablante fluido, que es don Amadeo García.
4: Ahora, claro, la lengua evidentemente no solamente se usa para comunicar. La lengua encierra una forma de ver el mundo, es una memoria colectiva, es un patrimonio cultural. Pero cuando todo ello es depositario, una sola persona, ¿cómo rescatamos la lengua?
3: El primer paso es la documentación, y de hecho parte de este proyecto en el que se enmarca este libro, que ha sido un esfuerzo conjunto entre la UNESCO, el Ministerio de Cultura, con el apoyo de la empresa privada, el Grupo AGE, estuvo involucrado en este proceso, nos permite documentar esta lengua que está en peligro de desaparecer. Este es el primer paso y es fundamental. El siguiente paso es tratar de fomentar nuevamente la transmisión. Hay que tomar en cuenta que hace 5 décadas aproximadamente se interrumpe la transmisión intergeneracional de esta lengua, lo cual es fundamental para mantener viva una lengua.
4: ¿Cómo es eso? ¿Explica eso, que se interrumpe?
3: Se interrumpe debido a causas que pueden ser, y en el caso de la lengua Taushiro, a procesos, por ejemplo, de desplazamiento en el territorio, uh-huh, a desestructuración social dentro de los grupos étnicos que hablan también la lengua, y a causas también que vemos en nuestra sociedad, como el racismo y la discriminación. Esto no solamente afecta a la lengua Taushiro, afecta a la variedad de lenguas que tenemos en el Perú. La discriminación étnico-racial es una de las causas que hace que las personas decidan no hablar su lengua.
2: Es decir, juzgar a

0: a las otras personas o señalarlas simplemente por la forma en la que hablan.
1: Exactamente. Esa es una de las causas que motiva que una persona decida no hablar la lengua que hablaba su papá o que hablaban sus abuelos o que hablaban sus bisabuelos o bisabuelas. Y como decía Martín, y con esta decisión que viene, digamos, por una presión, digamos, de la sociedad o causas estructurales o procesos históricos como el caso de la Amazonía, se pierde todo un sistema de conocimientos. En el caso de la lengua taushiro decimos que se pierde una biblioteca biocultural, porque muchos de estos saberes y conocimientos que son transmitidos únicamente por la lengua están muy relacionados a la comprensión y al manejo del entorno. Y muchos de estos pueblos habitan la Amazonía, no solamente peruana, latinoamericana. Entonces, con la pérdida de una lengua, estamos perdiendo todo un sistema de saberes, de conocimientos y una biblioteca biocultural.
0: Y en el caso del señor Amadeo, antes de ingresar precisamente al bloque, conversábamos brevemente. Él tiene una familia, él tiene hijos. ¿Cómo entonces, en ese escenario, se fue perdiendo la capacidad de hablar con tanta fluidez el taushiro, y sus hijos también, además, logran entenderlo, pero me decías, de manera muy parcial? Así ¿el señor Amadeo solo habla taushiro o habla también castellano?
1: Habla castellano, y de hecho en el libro, que está compuesto por dos secciones, la primera habla sobre la cultura del pueblo taushiro, y es en esta sección que se ha construido gracias también a los testimonios de Amadeo y a la participación de lingüistas, sociólogos, antropólogos que han estudiado la cultura y la cosmovisión del pueblo taushiro. En esta parte, Amadeo nos cuenta que parte también de esta pérdida de transmitirlo a sus hijos fue precisamente por esto que hablábamos, la discriminación que él sentía que vivía y que lo llevó incluso a aprender otra lengua que es el quichua, que es una lengua que en el entorno se veía como una lengua de mayor prestigio. Entonces, esta situación llevó a que Amadeo no transmita, digamos, o no practique esta transmisión con los hijos, y esto, digamos, ocurre con muchas lenguas en el Perú.
0: Sin duda, pero el señor Amadeo es literal una biblioteca andante.
1: Es una biblioteca andante, y en este libro vamos a encontrar también relatos maravillosos sobre la forma en cómo los taushiro conciben la relación con el entorno, con el mundo del subterráneo, que nosotros entenderíamos como el infierno en la visión católica, si se quiere, el mundo de esta dimensión y el mundo de los de arriba, y cómo hay una relación también muy particular con los animales, con la flora. Eso es muy, muy único en cada uno de los pueblos indígenas de nuestro país.
2: ¿Tienes a mano alguna palabra, acaso, que tenga mucho sentido en la lengua taushiro y que no exista en castellano?
1: Bueno, hay frases que están en el libro y creo que no me atrevo, digamos, a decirlo porque no quisiera fallar en la pronunciación, pero hay frases que no tienen una traducción, digamos, literal al castellano.
2: Claro, claro.
1: Y muchas de las cuestiones que encontramos en el libro tienen que ver con esta relación con los seres de abajo, ¿no? Hay, por ejemplo, un relato que lo escribe Danilo Kadesh, que es un filósofo que se dedica y se mete a entender mejor la cosmovisión del pueblo taushiro y explica esta relación que hay con el mundo de abajo, donde hay árboles, donde hay peces, donde hay ríos también, ¿no? Y la forma en cómo lo comunica Amadeo de manera oral a este autor que colabora con nosotros es única, ¿no? Entonces yo invito a que vean el libro, a que revisen esas historias.
0: Mañana es la presentación
1: oficial en la FIL a las 5 de la tarde en el Auditorio Martín Adán. Están todos invitados. Y también anunciar que el libro ya está disponible en línea, es de acceso gratuito, está en la biblioteca de la UNESCO y también está en el Centro de Recursos Interculturales del Ministerio de Cultura.
0: ¿Y mañana en la presentación también se pueden adquirir los libros de manera física?
1: No, los libros no se van a vender, los libros van a ser de distribución gratuita, y ahí quisiera agradecer al Ministerio de Cultura, que se ha encargado, digamos, de esta impresión, y va a estar distribuido en bibliotecas públicas de la región Loreto principalmente, y por supuesto en el distrito de Intuto, que es donde actualmente vive Amadeo García.
2: Muchas gracias, José, por haber estado con nosotros. José Salazar, gracias. Oficial del sector cultura de UNESCO Perú, hablando sobre la necesidad de conservar la lengua taushiro, ¿no? Es verdad, nosotros nos enorgullecemos de nuestra diversidad cultural, pero tenemos que hacer un esfuerzo constante y consciente para preservarla. Hacemos una pausa.
0: Así es, nos separamos por algunos segundos y ya regresamos con mucho más aquí en Conexión, tu vuelta a casa bien informado.
2: Bien informada, volvemos.

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13: 6:49.

0: 6:50 ya, gracias por seguir con nosotros. Los acompaña Fátima Chávez y Martín Rippel. Esto es Conexión por RPP, confianza y credibilidad por todos los medios. Tenemos información en directo con Rosario Rojas, transportistas de Translima. Señalan que están un mes ya sin operar por amenazas de bandas extorsivas. Adelante, Rosario.
1: Gracias, directo en directo. Transportistas de la empresa Translima señalaron que llevan un mes sin prestar servicio por temor a las extorsiones de bandas criminales. A través del rotafono de RPP, la esposa de un conductor informó que 6 grupos delictivos les exigen el pago de 60 soles diario para permitir que sus unidades circulen entre Caraballo y el Campo de Marte. Escuchemos.
2: Escriben a mi compañero por teléfono, no respondemos la llamada. También lo paran llamando, están desesperados tampoco, porque como no reciben su dinero, ¿para qué pasa? Un mes y trabajan.
3: ¿Y qué?
2: Y ahí nos tenemos una huelga y de ahí nos guardamos porque están en las calles. Yo veo que yo salgo con mi esposa, a veces, las pocas veces que salió, están por ahí, por las calles, por las plantas. Que por favor, porque que ya una vez actúe, pues veo que no sean solamente palabras, que actúen de una vez, para que así las empresas puedan trabajar libremente, ¿no?
1: Además, aseguró que los delincuentes realizan seguimientos en motocicletas para identificar las placas de los buses y envían mensajes amenazantes por WhatsApp a choferes y propietarios. Incluso recordó que uno de los ataques más recientes ocurrió cuando un delincuente lanzó un artefacto explosivo contra un bus de la empresa en San Martín de Porres y luego grabó el atentado para difundir el video entre los trabajadores. Ante esta situación, la ciudadana pidió al gobierno una intervención urgente para garantizar la seguridad de los transportistas y pasajeros. 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
4: Muy bien, muchísimas gracias Rosario Rojas por esta información. Muy atentos, además, una de las tareas pendientes que hasta el momento, si bien es cierto, van recién una semana ya en el poder, pero no hemos escuchado que se haya puesto sobre la mesa en este plan de necesidad de urgencia nacional para luchar contra la criminalidad organizada. Solamente hemos visto iniciativas que todavía han quedado en, vamos a decirlo así, en...
0: Está elaborándose.
4: En ideas, ¿no?
0: Sí.
4: Más no aterrizadas todavía en lo concreto. Entonces, vamos a esperar. Se supone que el día de ayer se tenían que haber presentado ya estas iniciativas en torno a estas medidas que pretendían llevar hasta el Parlamento para que se les otorgara la capacidad de legislar, para que tuvieran esta capacidad de legislar. Sin embargo, no ha pasado todavía, no se ha concretado. Aquí el señor Bengolea decía que no se iba a presentar este fin de semana. Entonces, quedamos atentos. ¿Qué otros temas, aparte de los económicos que hemos visto, liberales, en torno a términos de derechos y trabajo, se ponen sobre la mesa como suma urgencia, como el también de la seguridad ciudadana?
0: Sin duda, no dejamos de ver la seguridad ciudadana en los titulares porque estamos en medio de la campaña, pero eso nunca ha bajado, eso sí, ahí todavía hay decenas, si no centenares, de empresas de transporte a nivel nacional que están siendo extorsionadas, pero no solamente empresas de transporte, el que tiene su bodega, el que tiene su pequeña, mediana, gran empresa, todo el mundo está pasando por el tamiz de la extorsión, lamentablemente. Y si bien es cierto, se va a requerir muy probablemente en materia de seguridad ciudadana que el Congreso le otorgue facultades legislativas al Ejecutivo, ya por lo pronto hay una policía. Es decir, no es que van a estar de brazos cruzados hasta que se apruebe este pedido de delegación de facultades legislativas. No, ya se pueden hacer cosas. Y claro, la luna de miel que se pide o esta suerte de, no carta blanca, ¿no? Porque nadie le daría carta blanca a ninguna gestión de gobierno, pero que la crítica no sea tan severa durante algunas semanas de gestión para que ellos puedan empezar a calentar los asientos y ejecutar sus planes de gobierno. Yo creo que no debería ser tal. Yo creo que la ciudadanía debe ser permanentemente vigilante y crítica porque esa crítica empuja al gobierno a actuar.
4: Así es.
0: Yo creo que actuar en materia de seguridad ciudadana es una urgencia nacional.
4: Que no se puede mirar hacia un lado ni tampoco se le puede dar tregua.
0: Y ellos lo saben porque es parte, exacto, de su plan de gobierno.
4: No, o sea, aquí... Y además, en marco de ello, Martín, a lo largo de la campaña ha sido la promesa y creo que es uno de los pasos que se debe dar de manera rápida y álgida, porque de nada sirve un crecimiento económico si la gente tiene que seguir viviendo pagándole a los extorsionadores, a los delincuentes, a las organizaciones criminales que están constantemente acechándolos. Hemos visto cómo han ido avanzando a lo largo de estos años de inestabilidad política y de falta de acción acción concreta y articulación que se necesita entre no solamente el poder ejecutivo, hablamos del poder legislativo, pero sobre todo el poder judicial también. El sistema de justicia necesita de una u otra forma estar articulado y trabajar en conjunto y ya no andar en estos dimes y diretes, en estas peleas, por supuesto, y en la necesidad de un impulso también en torno al presupuesto que es necesario que se tenga desde el Ministerio Público, para las cámaras GESEL, para también las oficinas médico-legista y otros que son importantes descentralizar. No se puede quedar todo en la capital porque de esta manera no podemos avanzar en una lucha contra la criminalidad organizada que se ha dispersado en todo el territorio nacional.
0: Mira, acá hay una nota que queremos compartir con ustedes. También está en la web de RPP. Extorsionadores exigen 50,000 soles a la cantante Tamara Gómez tras detonar explosivo en su vivienda. Hemos venido cubriendo ello. Les reitero, la inseguridad ciudadana permea todos los niveles sociales, todas las actividades económicas. No hay edad, no hay región del país que esté exenta de este tipo de situaciones. Las cámaras de seguridad grabaron al sujeto que causó el atentado en el inmueble del artista. La agrupación pide a las autoridades que realicen las investigaciones correspondientes.
4: Así es. Y por sobre todo, la necesidad de la prevención, porque de nada nos sirve construir muchas cárceles para ser reactivos una vez que se comete el delito, sino lo que se tiene que buscar es evitar que estos delitos efectivamente se cometan y que hayan víctimas inocentes. Pero también se debe depurar de la propia institución policial. Y creo que esa es una de las reformas que están pendientes y uno de los primeros pasos en el gobierno de la señora Keiko Fujimori, la corrupción en la institución policial. Hemos visto este fin de semana denuncias en los dominicales de policías que organizan falsos operativos. Hemos visto ya diversos casos a lo largo de estos meses. Y es importante que se depuren a estos malos efectivos y queden quienes realmente quieren proteger a la ciudadanía y luchar contra no solamente la corrupción, sino la criminalidad organizada. Y aquí hablo de todos los niveles, tanto suboficiales como los que están en la cabeza, los altos mandos, y también que los propios policías saben, pero que lamentablemente muchas veces no pueden denunciar, Martín, no pueden denunciar.
0: Vamos a separarnos unos segundos, regresamos luego por la radio, pero en la multiplataforma se quedará ahora junto en televisión a Fernando Carballo. Y las cosas como son. Nos reencontramos en segundos.

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14: Son las 7 en punto.
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16: La presidenta de la República, Keiko Fujimori, señaló que la próxima semana debe estar presentándose el proyecto de ley a través del cual el gobierno solicitará al Congreso facultades para legislar en materia de seguridad ciudadana y acciones preventivas.
17: Pienso que la próxima semana debe estar presentándose este proyecto de ley. Han habido retrasos en lo que significan los nombramientos de, por ejemplo, los viceministros, ¿no? De, por ejemplo, los viceministros.